0: 6 minutos pasaron de las 9 de la noche. Buenas noches, bienvenidas, bienvenidos a todos los que están del otro lado. Amigos ya, ¿no? A esta altura de la vida. Amigos que cada vez son más, ya Lucas Araceni, ¿no? Sí. Que nos vamos juntando cada noche a las 9 de la noche en el programa de Gaby Anhelo, que está cuidando, me llega información, está con pañuelo de seda.
1: Epa, no.
0: Está con la famosa gargaleta. Ajá. Le está dando a todo lo que tiene que ver con el cuidado de la garganta.
1: Afonizan.
0: Porque mañana... Ah, ¿también afonizan?
1: Sí.
0: Todo, absolutamente.
2: No lo quiero quemar, pero yo lo vi hablando con Eduardo.
0: No, bueno, pero al margen de esa comunicación, se está cuidando porque mañana es el día.
2: Claro.
0: Mañana a las 3 de la tarde...
2: ¿Se embarca?
0: Claro, se abre finalmente.
2: Tremendo.
0: Llegó el momento, así de rápido.
1: Sí.
0: No fueron 4 años. Él lo explicó hace muy poquito, fueron 3 años y medio.
1: Exacto.
0: Que... desde Qatar a este mundial, finalmente llegó. Tenemos, gracias a Ale Bedoya, la cuenta regresiva. Y yo veo menos de 24 horas.
1: Exacto.
0: Y la emoción pasa a otro nivel. 18 horas, 52 minutos, 25 segundos.
1: Wow. Eso es para el...
2: Me sentí en la tele.
1: Para el pitazo
2: inicial.
1: En
2: el teléfono.
0: En el teléfono. ¿Qué se marca? El 113, ¿no?
1: Claro, el 113 te daba la hora.
2: Que hace 18 poco horas. ¿Quién era la voz?
0: 52 minutos.
1: Sí, Marita.
2: Marita
0: Monteleón, ¿eh? Nuestro Monteleone. Recuerdo a Marita, que era la voz de la telefónica que te decía, el número solicitado no corresponde a un abonado en servicio. Pero bien, te decía, ya estamos en modo mundial, falta nada, absolutamente. Vos lo vas a vivir acá, en la radio del mundial, obviamente, con todo el equipo del Super Vitre Deportivo. Mirá esta pelota. ¿Se puede mostrar esto?
1: Sí, podés.
0: ¿Se puede mostrar?
2: Tremenda.
0: Antes de la transmisión, porque nosotros vinimos ahora y nos encontramos con una decoración espectacular.
1: Hay una silla para la pelota y
2: tremenda
1: todo.
2: Tremenda pelota.
0: Allá hay atrás. Una silla, ¿la podemos ubicar?
1: Sí, ubicala.
0: Tomás, no la... porfa, vamos a ubicarla.
1: Entra, esa es la pregunta.
0: Nuestra nueva compañera, la pelota de Radio Mitre, que va a tener su micrófono. ¿Quiere decirnos algo, señora pelota? Ahí
1: bueno,
0: está.
1: Ahí.
0: Vamos a colocarla.
1: Es espectacular.
0: No sé si se puede ver desde el YouTube.
1: Es espectacular.
0: Mirá, esta es nuestra nueva compañera. La vamos a colocar acá al lado. Ahí está.
1: Increíble.
0: Es impresionante.
1: Bueno.
0: ¿Ustedes ya están en modo mundial?
1: Ya estamos, sí. Ahora sí, se activó el modo mundial. Falta muy poquito. A las 3 de la tarde empieza la transmisión mañana. A las 4, el partido.
0: Se levanta
1: antes,
0: el telón.
1: Y antes, tenés que estar escuchando Radio Mitre, como hace siempre. Porque antes se va a empezar a palpitar el Mundial. Solo puedo decir eso.
0: Tenemos el video, Marcelo, de Mirtha Legrand, que hizo un posteo. Siempre está adelante, siempre está un paso adelante Mirtha Legrand. Hizo un posteo en su cuenta de Instagram contando, claro, esta es la edición número 22.
1: Exacto.
0: ¿No? La historia que arrancó en 1930... Ella cuando nació en 1927.
1: Claro. Increíble.
0: Cuenta que vio todos los mundiales. Tenemos el video. Gracias, Marce. Vamos a verlo. Lo escuchamos y lo vemos. Dale.
3: Esta semana comienza el mundial. Usted sabe que yo vi todos los mundiales. Vi a Argentina campeona. 3 veces. Mi mejor recuerdo mundialista. Ay, que fui con Daniel al mundial de Egipto de Argentina. Y después, como la gente vieron que estaba con los elementos golpeando, fuimos recorriendo toda la ciudad y todo el mundo estaba golpeando con algo, por felices que estábamos todos. Así que bueno, ojalá se vuelva a repetir. ¡Arriba Argentina, que va a ser campeón! Sí, señor. Sí, señor.
1: ¡Vamos, Mirtha!
0: Yo creo que ahí mira, se me pone la gran gallina. Con el Vamos Argentina de Mirtha comenzó el Mundial. Ningún anhelo mañana, ningún Shakira, Belinda, no, nada, no importa nada. Me encantó el video que posteó.
2: Mucha onda, además.
0: Cuando sos una grande, sos una grande, ¿no? Y no hay mucho más para explicar. Así que ahí estaba el recuerdo que compartía con todos sus seguidores, la señora Mirtha Legrand. Así que hoy la consigna de este programa, amigos, es mundial. El mundial y vos. ¿Dónde vas a ver el mundial? ¿Con quién vas a ver el mundial?
2: Se acaba, ¿no?
0: Hoy escuchaba, ¿no? Mucho hombre que decía, no, yo quiero mirarlo solo porque si no todos opinan, todos se ponen a...
2: Es un tema.
0: Es un tema.
2: Es
0: todos
2: un tema,
0: son.
2: Es.
0: ¿Usted cómo se lleva, Tomás Díaz Cueto, con
2: no,
0: el fútbol?
2: Yo muy bien. Los últimos 4 mundiales los vi en casa con mi pareja, con Clarita. como que sí, lo veíamos entre nosotros. Muy, muy rara vez compartíamos con...
0: ¿Su pareja apasionada del fútbol también? O...
2: Pero viste que hay ciertas cuestiones que prenden más allá de si uno es apasionado. Yo soy hincha de River, no es que comparte conmigo los partidos de River, pero la selección sí la motivo.
0: Bien, bien. Bueno, Gianluca no le voy a preguntar.
1: No, a ver, obviamente es hermoso el Mundial, muchas veces hay que trabajar, pero es hermoso y quizá tenés la posibilidad de juntarte a ver algún partido con amigos. Me gusta para eso el Mundial, para juntarme a verlo con amigos, para eso, algún partido libre que tenés de Argentina con amigos, con familia, compartir. Eso
0: claro,
1: me parece que es lo...
0: La emoción.
2: ¿Estás diciendo anti?
1: No, bueno, pero pará, pero vos lo compartís en pareja, está muy bien, es compartir también.
2: Está bien.
0: Yo le quiero pedir disculpas a los que se quejan, que dicen, hay gente que cada 4 años se cree que sabe de fútbol o le gusta el fútbol. A esas personas le pregunto, ¿y a vos qué te importa? A mí me gusta cada 4 años ver el fútbol. Agradezco no ser hincha, porque realmente veo que la gente sufre.
2: No sos hincha de nadie.
0: No soy hincha fanática termo.
2: Mirá.
0: O sea, soy de Boca, pero no soy termo. No es que se me va a arruinar un día porque pierda Boca.
2: Ok, está bien. Tampoco es un buen parámetro ese.
0: Ah, ganó, listo. Qué bueno, perdió. Ah, bueno, perdió. Ya está, ahí, ya está. Pero cada 4 años realmente me gusta mirar el fútbol, me emociono con el fútbol, se me pone la piel de gallina. Mañana seguramente voy a estar prendida a la radio, siguiendo cada una de las instancias, todo lo que vaya pasando. Y al que le molesta... problema de él.
1: Y
0: hay gente que se tiene que estar quejando
1: todo
0: el tiempo.
1: ¿Pero por qué se quejan aparte?
0: Porque le gusta quejarse. Bueno, te vamos a preguntar a vos al 11-3-0-0-3-0-7-90 en el chat, mucha gente del otro lado.
1: Sí, hay mucha gente mandándole saludos a Anhelo. Anhelo cumpleaños ayer. Lo dijimos el lunes, hoy es miércoles. El lunes le dijimos, se viene el cumpleaños. Hoy le podemos decir feliz cumpleaños. Ayer hubo transmisión, entonces no estuvimos. Hoy le decimos feliz cumpleaños.
0: Tengo
1: por
0: un
1: ayer.
0: Regalo, claro. Todavía no se lo pude dar. Se lo voy a dar cuando vuelva, porque ya no sé si lo veo. Así que
1: ya está.
0: Bueno, te vamos a preguntar.
1: Usalo, es algo que se puede
0: también,
1: usar.
0: También, sí.
2: Canjealo, si es para el corto plazo.
0: Lo vendía. Te preguntamos a vos, ¿con quién lo vas a ver? ¿Dónde lo vas a ver? Recuerdos de mundiales. La tristeza más grande que tuviste en un mundial. 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Son las 9 de la noche con 13 minutos. En un rato te escuchamos a vos, pero ahora escuchamos qué temas nos trajeron nuestros compañeros.

0: esto.
1: Bueno, estamos en... ¿qué hora es? 9 y 14 minutos, ¿estoy
0: correcto,
1: bien?
0: Correcto,
2: sí.
0: 21 y 14.
1: Poco más de una hora de que se presente la tan ansiada y esperada... Sí, hasta ahora.
2: Y era para que no estuviéramos en vivo.
1: Declaración jurada de Manuel Adorni. Muy probablemente vayamos a escuchar su voz en el corto plazo también. Parece que podría llegar a haber una aparición pública. Y explicaciones, ¿no?
0: ¿A través de las redes?
1: No, a través de...
0: ¿Conferencia
1: una
0: de prensa?
1: De una televisión. Nota.
0: Ah, bien.
1: Uh-huh. A ver, la noticia tenía que ver con que su mujer en primer término y Manuel Adorni en segundo término hoy puntualmente se adhirieron al régimen de simplificación de ganancias. Uh-huh. Esto también en las redes trajo muchísimo ruido porque se empezaron a carpetear entre funcionarios, colegas y demás. Cómo la gente se fue adhiriendo al régimen simplificado de ganancias. ¿Qué va a pasar? ¿Qué es lo que se conoce? Bueno, que... Parece que Manuel Adorni habría encontrado dentro de sus pertenencias, habiendo sido de su propiedad, por supuesto, pero que se habrían perdido en algún momento de su vida, una cold wallet.
2: Ajá.
1: Una billetera fría.
2: Exactamente.
1: Una billetera fría virtual, una billetera cripto.
2: Claro, no esta billetera que te la olvidaste.
1: Con un no esa billetera con hielo no.
2: Claro, exactamente.
1: No. Que es como una especie, para explicárselo a Doña Rosa, como una especie de caja fuerte de cripto, ¿no?
2: Exacto.
1: Vos tenés unos códigos, es un aparato en particular y que es irrastreable. Porque, a ver, la justicia hizo un traqueo, un pedido de información para distintas billeteras virtuales, en las cuales, si no interpreté mal la norma, Manuel Adorni habría tenido unos $100,000 en esas cuentas. De criptomonedas, ¿no? Ahora aparece esta otra opción, de la cual se barajan cifras, o por lo menos algunas fuentes deslizan cifras de entre $300,000 a $500,000 dentro de esa cold wallet. Uh-huh. Que tendría en su haber y que explicaría en gran parte ciertos movimientos económicos que tuvo el jefe de gabinete.
0: Los viajes, las compras.
1: La cascada de Canito, te podría decir, el caniche de $4,000 que decía, también se dijo cada cosa igual también, caniche de $4,000 es un montón. Pero bueno, lo que sí va a aparecer finalmente la declaración jurada, serían rectificadas, voy a poner todo en potencial porque es información, pero todo puede cambiar.
0: A ver, Tomás, esto sucedería dentro de la próxima hora.
1: Antes que te vayas a dormir, seguramente todo esto va a estar sucediendo.
0: Uh-huh. ¿Y cómo?
1: Vos vas a estar en el programa deportivo y probablemente suceda en ese momento.
0: Cuando llegue la segunda parte de lo que queda del día.
2: Exacto.
1: Es muy probable que en esos horarios tengamos novedades de alto impacto.
0: ¿Que él va a ir a algún lugar con la carpeta, hola, y presenta una carpeta con la declaración? ¿Cómo es?
1: Hay muchas chances de que haya una explicación en su propia voz y quizás con algo documental también.
0: ¿Y a esta hora quién lo atiende?
1: ¿Cómo?
0: A esta hora, a las 10 de la noche.
1: Hay mucha programación nocturna.
0: No, pensé que era una oficina.
1: No.
0: Vos decís...
1: No, sí te atiende. ¿Cómo no te van a atender?
0: Claro, yo nunca fui a hacer un trámite a esta hora.
2: Bueno, ningún tipo.
1: De hecho, esto no es información propia. Se lo escuché a un colega, lo que voy a decir ahora. Dicen que iría con... porque va la presentación propia de Manuel y va la presentación de Betina, la mujer. La de Betina va aparte. Con un sobre sellado. La de Manuel Adorni, entiendo, se carga en la página.
0: Bueno,
1: de la Oficina Anticorrupción,
2: claro,
1: por ejemplo.
2: La cargas.
0: Vamos a tener información, la cargas en la
2: virtualmente,
0: computadora.
2: Y, en teoría...
1: La de Betina,
0: no es que va a un lugar con una carpeta, que tal
1: él,
0: señor, le vengo a presentar.
1: No, quizás pueda aparecer él
0: misterio,
1: en un lugar
0: Tomás,
1: con una carpeta.
0: Claro, mucho misterio.
2: Él quizás la carga y a la vez... va y la expone públicamente.
0: Esto es lo que acabo de presentar.
2: Eso.
0: Y va a otro lado.
2: Y ahí supuestamente estaría...
1: Exactamente, algo así.
2: Y ahí supuestamente estaría esta...
1: Esto bueno, según fuentes muy
2: abierto.
1: Vinculadas, ¿eh?
0: Uh-huh. Bueno, estamos esperando. Ya,
1: Hay distintos colegas que también lo están comentando. Digo, esto es información. Ponemos el potencial porque puede pasar algo y que no suceda por X motivo que desconocemos, pero la información que circula de alta fuente del gobierno serían estas.
0: En minutos.
1: Y que hay mucha confianza en la... No digo la explicación de Manuel, sino con la presentación que se pueda hacer y las rectificaciones pertinentes que dicen además que con ciertas rectificaciones, también se abonaría, por supuesto, la penalidad de no haber tenido presentado en tiempo y forma, por ejemplo, Indio Cuá, que no se había presentado, ¿se acuerdan? Y además falta la información.

0: difícil a esta altura, parece muy difícil que cambie la idea que tiene, que ya se hizo la gente. Pero bueno, quizás lo presenta y quizás hay mucha gente que le cree, de la que no le creía y dice, ah, bueno, esto fue así.
1: Sí, acá el principal conflicto que tendría más que nada es a nivel judicial, porque, te repito, no porque lo moral no importe, sino porque lo moral ya está destruido, ¿no? En quizás lo que se demoró en el proceso, la desconfianza que genera.
0: No, claro, si esto mismo, lo que decíamos
1: en su momento, legalmente, ¿te acordás? Hay confianza de que todo pelota.
0: Claro, es por eso digo, legalmente lo veremos, no, estoy muy lejos de ser un experto y posiblemente le sirva. Yo creo que en cuanto a la opinión pública, si él el primer día hubiera dicho, cuando le hicieron las preguntas, tengo, sí, yo voy a explicar cómo fue esto. Tengo una cold wallet, que para los que no saben es una cuenta que tenía en criptomonedas, que lo tenía en un pendrive o algo similar, un pendrive en un artefacto. No lo encontré en su momento, lo encontré justo en el 2024 y a partir de ahí empecé a usar la plata. Bueno, quizá...
1: Después hay otras cuestiones.
0: Ahora, el silencio de... Ya voy a explicar todo,
2: fue escuchar que era inminente la presentación, claro. Hace 33 días.
0: Exacto.
1: En boca del presidente.
2: Claro.
1: Sí, en esa entrevista.
2: Primero Patricia Bullrich.
1: Después el presidente.
0: Claro. Exacto.
2: Apenas no, después el mismo Adorni dijo... ¿quién fue el que dijo me spoileó? ¿Spoileó? Él dijo.
0: Claro,
2: ¿no?
0: Que sobre lo que había dicho Milei.
2: El mismo...
0: Después él apenas un periodista. Por eso digo, es difícil, entiendo, creo yo, es mi visión subjetiva, parece difícil que en cuanto a la opinión pública pueda cambiar la situación, aunque ahora obviamente importa la parte judicial.
1: Sí, sí.
0: Imagino que a Adorni le importa su situación.
1: Lo que sí quizás hacía un poco de ruido era, bueno, pero como que tenés 400 lucas verdes ahí en una wallet. Y lo que hablábamos fuera de aire, ¿no? Ha sucedido, hay que ver, porque ese es el laburo que después tendrá la justicia que determinar para establecer una trazabilidad que la hay, ¿no? Y teóricamente se podría documentar cierta trazabilidad, pero más allá de eso, digo, el dinero, eso no quiere decir que Adorni haya ahorrado medio millón de dólares en toda su vida en el sector privado, sino que quiere decir que quizás compró un activo,
0: claro,
1: en cierto determinado tiempo, como ha pasado con algunas personas. Hablamos del caso de Mario Pergolini, pero con otras personas, con otro tipo de billeteras o con otro tipo de cripto, que de repente, bueno, la supervió, puede decir, claro. mirá qué traste que tuvo, o no sabemos, pero la explicación sería esa.
0: Es similar a comprar acciones, no es que vos tenés plata ahorrada, sino que vos la tenés invertida en una criptomoneda.
1: Bueno, como si hubiesen comprado acciones de YPF en el 2022, que estaban $2, que hoy está 50, y te compraste un millón de acciones.
2: Hiciste un buen negocio.
0: Pero bueno, acá coincidiría este buen negocio con que encima en el medio no tenía esta...
1: Por eso lo importante ahí es ver desde cuándo tiene esas cripto como para poder establecer si fue.
2: Bueno, pero eso también se puede comprobar.
1: Sí,
0: y
1: obvio. Obvio, por eso. Por eso digo, y también te digo que del otro lado están como confiados de que esta situación se pueda aclarar. Repito, desde lo legal, desde lo moral, ya fue condenado.
2: Estábamos entrando al estadio, estábamos ya empezando el Mundial,
1: sí.
2: Y Tomás vino y nos pinchó.
0: Y bueno.
2: Vino y pinchó la pelota.
0: Pero es la noticia, la pelota no se mancha.
1: Bueno, ayer ganamos 3-0, muchacho, ¿qué
2: no,
1: decimos?
2: Casi nos pincha la super pelota de Rafa.
1: Pero yo me debo la información.
2: Ya estábamos ahí, pero bueno, no, está muy bien, es uno de los temas, sin duda.
1: La información es lo que va a pasar dentro de muy poquito, seguramente.
2: Menos de 60 minutos y acá Tomás nos va a contar todo lo que vaya sucediendo. 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
0: Mañana empieza el Mundial. Hoy hubo amistosos internacionales de cara al evento más importante. Inglaterra goleó a Costa Rica, llega firme al Mundial del 2026, que empieza ya, empieza mañana. Fue 3-0 el triunfo, fue en Orlando. Lo más importante, más allá de los goles de Declan Rice, Anthony Gordon y Ollie Watkins, es que el inicio del partido se postergó por tormentas eléctricas. Empezó una hora más tarde. Ojo, porque puede llegar a ser algo que veamos en el Mundial. Ya lo vivimos en el Mundial de Clubes. inicios postergados por este tipo de tormentas o por amenaza de tormenta. Muchas veces es

0: mientras se está desarrollando la tormenta. Portugal también cerró su preparación para el Mundial. Le ganó a Nigeria 2-1. Jugó Cristiano Ronaldo, no estuvo fino, no hizo goles. Veremos cómo llega entonces CR7 al Mundial. Y están jugando Bolivia y Argelia. ¿Por qué nos importa Argelia? Porque es el último amistoso del primer rival que va a tener Argentina en la Copa del Mundo. O sea, queremos espiar ese partido, pero no podemos. Es sin público y sin televisación. Dicen que es por un tema de seguridad. ¿Será eso o que quieren esconder la formación?
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0: El mundo estero va a estar hablando del Estadio Azteca. Ya empezamos a hablar, ¿no? Del Estadio Azteca, de su historia. Y Gianluca preparó. Atención, porque nos va a obsequiar un informe completo acerca de qué hablamos cuando decimos el Estadio Azteca, ¿no? Del lugar, por qué es tan importante, el significado, qué se jugó, quiénes jugaron, glorias que pasaron por ese estadio.
1: Es más, te la voy a cambiar. ¿Quién no jugó? ¿Qué gloria no jugó en el Azteca? Todos. Bueno, no solamente hablamos de fútbol, hablamos de eventos masivos, hablamos de música, hablamos de religión y obviamente hablamos de Argentina. En un rato te cuento.
0: Bueno, ese es el lugar donde mañana va a estar todos absolutamente. Ahí vamos a estar, ahí va a estar Radio Mitre también, donde comienza oficialmente el Mundial de Fútbol. Que te estuvimos preguntando recién en el 1130030790 acerca de dónde lo vas a ver, con quién lo vas a ver. Recuerdos del Mundial, así como Mirta Legrand compartía su recuerdo en las redes sociales. Contanos, a ver, hola.
2: Chicos, definitivamente Adornis no le cree ni la madre. Soy Carlos Belgrano.
3: Hola Radio Mitre, yo voy a ver el Mundial, voy a escuchar el Mundial en Radio Mitre junto con mi mamá y mi hermana, que tienen cada uno su dispositivo. El Mundial que más sufrí fue el de Brasil, la final con Alemania, que estábamos yendo y viniendo de los televisores, los tablets, para ver una imagen distinta que nos mostraba ganadores y no se pudo. Habla Santiago Recoleta.
0: Eso grande, Santiago, gracias por el mensaje.
4: Hola Adriana, chicos, buenas noches. La mejor selección que a mí personalmente me gustó fue la del 94, que era un equipazo, que jugaban todos bien, que era un deleite para los ojos. Y bueno, después pasó lo que pasó y no tuvimos que volver temprano. Y después la decepción del 2002, y desde ahí dejé de ver mundiales, ya que ya 24 años que no veo un partido del mundial. Así que no, este año tampoco va a ser la excepción, no lo voy a ver. Muy buena,
5: no va a ver el mundial.
4: Siempre, el programa.
5: No. Pablo, ¿cómo no va a ver el mundial?
0: No, dijo que no lo va a ver.
1: Pero quizás es cábala, ¿eh?
5: ¿Está bien eso?
0: No va a ver. Bueno, puede ser.
1: Quizás es cábala.
5: Pero pará, dijo hace cuántos años que no lo vio.
1: Desde el 2002, claro. Uh-huh.
5: Entonces no es cábala, amigo, pues salimos campeones el año pasado.
1: Y por eso no lo vio y salimos campeones.
5: Viste 10 mundiales más o menos.
0: Discúlpame, bueno, sí, comparto, tenés razón. Lo mismo. Yo no miré la definición por penales.
5: No la veas.
0: No.
1: Claro.
5: Pero la cábala es con el último, ¿no? No, si no ganaste 4 mundiales porque no lo viste, el quinto lo ganaste, entonces si haces la misma vas a tener que esperar 4 mundiales para ganar en el quinto.
0: Escúchame, ¿por qué decías cuando Santiago dijo el mensaje? Santiago, ¿no? Era el nombre, sí, que dijo el mundial del 94 y vos dijiste sí.
1: Y claro, porque fue el famoso mundial de Me Cortaron las Piernas, de Maradona, Estados Unidos, justamente, como ahora.
0: Esa es la imagen de él caminando.
1: Exacto, se va con la enfermera.
0: ¿Cómo dolió ese momento?
1: Control antidoping.
5: ¿Ese fue el mismo partido que gritó el gol a cámara?
1: Claro, fue el siguiente y el siguiente. Y después, bueno, Argentina se queda sin Maradona en un mundial. Control antidoping, doping positivo. Maradona deja la concentración. Argentina después termina perdiendo. Pero ya dicen todos los que fueron parte ahí del núcleo duro de esa selección argentina que el grupo se derrumbó el día que se fue Maradona.
0: Claro.
1: Fue durísimo.
0: El grupo y
5: ¿se podía quedar
0: y la
5: concentración?
1: No.
0: Entera.
5: Ah, mirá, no te podías quedar.
1: No. Es más, cuando en general pasa en todos los deportes, la Federación Antidopaje suele ser muy estricta.
5: ¿Que te manda a tu casa?
1: No, y de hecho muchas veces no podés, dependiendo del tipo de dopaje, muchas veces la prohibición es también para ver eventos deportivos.
5: ¿Y?
1: O sea, no podés ni siquiera ir a una tribuna.
5: Para ir al estadio.
1: Claro, decimos. No podés ni siquiera.
0: Afuera,
1: pasa, por ejemplo,
0: total.
1: En el tenis.
5: Esto aplicó a Diego también.
1: En el tenis. Claro, pero no, él no tuvo esto, pero tuvo que irse del mundial. Pero pasa mucho en el tenis. Ahora, no solo con el dopaje, con las apuestas deportivas. Ajá. Las prohibiciones son también para presenciar partidos. No podés ir a ver.
0: Nada.
1: Roland Garros.
5: Igual
1: cualquiera.
5: Me cierra que si apostás esas apuestas y tuviste malas movidas ahí, que no lo puedas ni ver, me parece hasta lógico. Pues sos un ludópata, ¿no?
0: Bueno, estamos en modo mundial. Entramos, teníamos la cuenta regresiva que nos marcaba algo más de 18 horas. Tic-tac, tic-tac. Lo vivís acá en Radio Mitre. Toda la información, todos los partidos, todo lo que querés saber, minuto a minuto, obviamente. Ahora, momento de noticias y después volvemos. Dale.
6: Dicen que hay un mundo de tentación.
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9: 21:31 minutos, cielo nublado en Buenos Aires, 13 grados 7 décimos la temperatura. Reconstruyen en Puerto Madero un hecho clave en la causa Pichirilo. La medida busca establecer qué ocurrió la noche del 17 de enero del 2025, en que presuntamente le plantaron un arma y drogas a Francisco Auque. El procedimiento fue solicitado por la defensa de Elías Pichirilo y está a cargo del fiscal Franco Picardi. El operativo se desarrolla en la zona de Juan Amanso al 300, con tránsito parcialmente interrumpido. La defensa del ex marido de Jessica Sirio sostiene que el empresario no pudo haber colocado el arma ni la droga en el vehículo. Según la investigación, Pichirilo habría ocultado el arma y la droga en el Audi Q8 de Auque antes de que fueran encontrados. Standard & Poor's mejoró la calificación de la deuda argentina. La firma elevó la nota crediticia del país y concretó la segunda mejora en los últimos meses. El ministro Caputo celebró esta decisión y destacó el rumbo económico del gobierno. El informe de la calificadora de riesgo estadounidense señaló que el país obtuvo mayor acceso a liquidez para afrontar sus compromisos financieros. La firma destacó los continuos superávit fiscales y la reducción de los equilibrios económicos, incluida una menor inflación. Standard & Poor's valoró las reformas impulsadas por el gobierno, entre ellas el RIGI, la reforma laboral y los cambios vinculados a la actividad minera. La calificadora advirtió que la gobernabilidad y la cooperación política con el Congreso y los gobernadores serán factores clave en los próximos años. No hay viento en superficie, el cielo nublado en la noche de Buenos Aires, 13 grados 6 décimos la temperatura, 85% la humedad.
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0: Bueno, la cuenta regresiva marca 18 horas, 22 minutos, 48 segundos. Me estaba preguntando, ¿ahora hay tiempo de ir? Ya mañana no llegás, ¿o no? A la ceremonia,
1: ¿a la inauguración? Ahora. Sí, llegás. Pero bueno, ahí. Viajar ahora es... Ahora.
0: Es ahora.
1: Si de acá te tenés que ir a Ezeiza, esperá el próximo vuelo.
0: No, tiene que ser así con lo opuesto.
1: Pero estás ahí en Ezeiza, te da el tiempo, metele.
0: Metele, que son pasteles.
1: Metele.
0: Argentina juega el
1: 16.
0: Martes, cae
1: esto. Exacto,
0: martes.
1: Falta todavía para el partido de Argentina. Mañana es el partido inaugural. El partido de Argentina es el 16. Es decir, ahí sí tenés tiempo. Es en Kansas. Recordemos que este Mundial, si bien casi todos en Estados Unidos, la inauguración mañana es en México, hay partidos también en Canadá. Es México, Estados Unidos, Canadá.
0: Por Argentina primera va vez jugar, en la historia de los Mundiales.
1: Sí, van a ser tres sedes. Uh-huh. Argentina va a jugar en Kansas y en Dallas. Y después ya va a jugar el resto del Mundial. Ojalá
0: que no que haya pase. Tornados en Kansas, porque hoy había una alerta.
1: Es muy común. Lamentablemente hay muchas alertas. En general no suele pasar nada. Son ciudades preparadas para eso, pero bueno, sabemos que es algo bastante común en esa zona.
0: Bueno, hablemos un poquito de plata, porque todo es emoción, todo plata. Es vamos, Argentina, pero hay que poner un dinero para viajar, alentar a la selección en este Mundial. Y en la consultora Focus Market elaboraron un informe, justamente mundialista, donde se relevan los costos que representa ir al Mundial desde diferentes partes del mundo, costos de las entradas, valores de mercado de los ídolos de los diferentes mundiales, y estamos con el director de Focus Market, Damián Dipache, que cada tanto le hacemos una llamadita, siempre es gentil con nosotros, nos atiende, y esta vez te molestamos porque estamos también en modo mundial. ¿Cómo andás, Damián? Adriana Verón te saluda, estoy con Gianluca Saraceni, con Tomás Díaz Cueto. ¿Cómo estás?
2: ¿Cómo les va? ¿Bien? Yo recién terminando mi jornada, cansado, recién.
0: A esta hora, bien. Tardecito, mucho trabajo.
2: Por suerte.
0: ¿Cómo vivís el tema mundial?
2: Yo lo vivo, soy un fanático absoluto del mundial y por eso hago este tipo de informe. Yo creo que desde el punto de vista económico tiene todo un montón de aristas. Uh-huh. Primero, es el mundial más caro de la historia en cuanto a los tickets, sin ninguna duda.
3: ¿El paquete, decís?
2: Sí, el paquete y porque las entradas en promedio, o sea, valor de entrada, $60, es muy poco, ¿entendés? Entonces, la mayoría de las entradas están muy por encima de ese nivel promedio. Al ser un mundial, lo que sí no me gusta de este mundial es que sean tres países, eso ya no me gusta.
3: Y además, eso es incómodo.
0: Tomen nota, señores, de la FIFA.
2: Sí, mundiales de tres países no me gusta, uh-huh. Es en un país. Y entonces eso genera un circuito turístico y un gasto enorme.
0: Claro,
2: porque
0: traslado.
2: Vos imagínate, para lo que nosotros conocíamos, el tipo ese que o vendía el auto, tipos que hoy ni siquiera haciendo eso pueden llegar a aspirar a ver tantos partidos de la selección cuando cambien de sede, porque las distancias son enormes, claro. En Estados Unidos. Ni que hablar si te va de Estados Unidos a México, México a Canadá. O sea, es un mundial costoso en ese sentido. Y un dato no
0: bueno.
2: real, uh-huh. que a nivel doméstico local, bueno, también tiene su colateral de impacto económico en muchos rubros de la economía, pero está muy atado al resultado de la selección, obviamente, a lo largo del tiempo, ¿no?
0: Damián, mientras hablamos con vos, estamos compartiendo en el YouTube de Radio Mitre parte de este informe que hicieron en la consultora. Dice, hablemos de plata. ¿Cuánto le cuesta ir a ver los partidos a alguien de Argentina, Argelia, Jordania y Austria? Y ahí estamos viendo, claro, cuánto sale, ¿no? Total consumo estimado desde Argentina. Y yo estaba leyendo un poquito más que corresponde, a ver si digo bien. En Argentina y Jordania se requiere alrededor de 11 salarios mensuales.
2: Salarios promedios, uh-huh. Algo que los austríacos resuelven en 2 meses y medio de salario y los argentinos en, creo que eran 26 meses, ¿no? Es una distancia 25. Muy grande. Ahí, digamos, si tenemos que hacer una comparativa de la situación económica, de cada uno de los países en relación a lo que les cuesta ir al Mundial a cada uno de los integrantes del Mundial. Para el argentino sí es real que este tipo de cambio es favorable. ¿Se acuerdan en el año 2018 Mundial de Rusia, cuando los argentinos ya allá decía bájame el dólar, ¿te acordás?
0: Sí.
2: ¿Se acuerdan, no?
0: Sí.
2: Porque se depreciaba el peso frente al dólar y era imposible. Bueno, este tipo de cambio efectivamente para muchos argentinos es más accesible. Y además el salario en dólares creció, ahí hay un gran debate, crece el salario en dólares si podés comprar lo mismo en Argentina, pero en relación a ese salario en dólares para comprar bienes o servicios en el exterior, es más favorable, ¿no? Entonces ahí tenés una situación que por lo menos para los argentinos le favoreció. El tema es que el ticket promedio de entrada más los vuelos domésticos casi cancelan el beneficio que puede llegar a tener por tipo de cambio, por salario en dólares, ¿no?
0: ¿Un combo cuánto puede llegar a salir?
2: Bueno, ahí fíjate que nosotros hicimos un promedio, pero entre vuelos internos más los tres partidos, solamente los tres partidos iniciales, tenés que estar calculando entre hotelería, gastronomía.
0: No sé por qué, pero yo ya estoy cerrando los ojos como que me va a doler. No voy a gastar la plata, pero siento que me vas a decir una cifra tremenda. Esperá que nos sentamos, Damián, dale.
2: Es entre 7.900 y incorporando vuelos internos pueden llegar a ser $10.000, solamente para ver tres partidos, ¿eh?
3: $10.000.
2: Sí.
3: Wow.
2: Sí, sí.
1: Es un número.
3: Son 14 millones
2: de pesos,
3: estamos
2: hablando
3: de
2: una persona,
3: ¿no?
2: Si van dos personas.
0: Claro, que nadie va solo.
2: Nadie va solo.
3: ¿Por dos personas, $10.000?
2: Sí.
3: Va, está mal, pero no tan mal, te digo. O sea, está mal, bueno, pero no podría ser peor.
2: Imagínate que para una parte de la población probablemente sea algo que alguno pueda acceder, pero no es algo que sea tan popular. Porque
3: no,
2: antes,
3: obvio.
2: Porque vos antes con en un mundial, quizás con esa plata veías llegar hasta la final de la selección. Hoy estás hablando de primera fase. Primero tiene un partido más esto. Y a segundo, si pasa de fase, ya tenés que viajar a otro destino. Y si sigue pasando, a otro destino. Y es muy grande Norteamérica. Es muy grande. Es muy grande. Va a ser un mundial caro para el argentino. A pesar de eso, digamos, la pasión está por encima de si sos agente económico racional o no. Ese es otro tema, ¿no? Seguramente alguno va a gastar $10.000 y lo va a hacer.
0: Para el que no puede gastar eso y lo mira en Argentina, el tema de la venta de televisores. ¿Hay cifras? ¿Se puede hablar de que hubo un aumento en venta de televisores?
2: Sí, en la previa hay un muy buen movimiento del sector. ¿Por qué? Porque vos no tenés solamente que ver sector hogar, sino que tenés que ver sector restaurantes, porque caen o al mediodía o a la noche los partidos.
1: Claro.
2: Entonces también tenés empresas y bares que se tienen que equipar. Y eso viene muy bien, tengo tres fuentes cruzadas de cadenas de electrodomésticos que vienen vendiendo muy, pero muy bien. Y en promedio, el crecimiento fue dándose interanualmente en el acumulado de enero a abril, respecto al año pasado, un 11% en unidades. En abril, un 17%. Pero en mayo, ya se acerca más el mundial, ya está 50% interanual la venta de televisores respecto al año pasado.
0: Okay.
2: Es decir, que en el acumulado de los primeros cinco meses tenés 20% arriba respecto a 2025. Y cuando fue el hot sale, televisores fue la categoría más vendida. 26% en unidades y 46% en ticket promedio. Más 30% en unidades para todo el año es lo que se proyecta de televisores, solamente por efecto mundial, ¿no?
0: Claro.
2: Y ahí tenés un par de tendencias del sector. Los argentinos suben las pulgadas. Vos tenés un televisor, pero querés ver el mundial en más pulgadas. Es el momento de cambiar las pulgadas del televisor.
0: Sí, porque aparte o lo ves en el supermercado o lo ves, como decías vos, te vas a tomar algo, un cafecito, y ves el televisor gigante.
1: Y siempre te da la sensación de que el tuyo es chico, ¿viste?
0: Claro.
1: Tenés un 42, decís, y de mínima te voy a tener 50. Tenés el 50 y decís, che, y el 65...
3: El tema es que también hay que ser conscientes de si bien hay financiamiento, han bajado las tasas y demás, que uno, para que no pase lo que está pasando en la actualidad con el tema de que la gente no se endeudó mucho, ojo también con eso de ser consciente, vos decís, bueno, saco 12 cuotas de 150, claro. No se te va a licuar, ¿eh? O sea, van a ser 150 lucas presentes. Digo, pensalo realmente más allá de... vamos, vamos los pibes, pensalo, pensá tu bolsillo y planificá, porque eso no se va a licuar.
0: Claro.
3: ¿Entendés? Por lo menos de acá a 2 años no se va a licuar.
2: Okay. ¿Ustedes se acuerdan que hubo un mundial? Vos imagínate lo que es lograr estabilidad en Argentina. Que hubo un mundial que se financiaba hasta 50 cuotas. Esto no es joda, ¿eh?
0: No, me acuerdo perfectamente. Te lo comprabas en 50 cuotas.
2: 50 cuotas hubo.
1: Bueno, ¿fue 2010, hoy, puede ser?
2: Claro, 2010. Claro.
1: Sí, sí, sí.
2: Estábamos en un momento donde la inflación todavía era de un dígito, estábamos sin cepo cambiario y hubo un plan de 50 cuotas para comprar un televisor. Ahora el estándar es de 12 cuotas sin interés. Lo que dice Tomás es real. Tenemos que entender que las casas de electrodomésticos tampoco rifan los televisores ni ofrecen cuotas a cualquiera porque están con 40% de mora adentro. Y eso que comentamos respecto de la licuación, vos imaginate que antes sacabas la cuota, te la financiaba el sector público, la tasa, te subsidiaba la tasa al sector público, entonces, ¿qué pasaba? A lo largo del tiempo tu cuota cada vez era menor. Ahora, ¿qué es lo que te pasa? Vos, con el componente de cuota más nivel de tasa que pagas, si por ejemplo avalás un 60% de tasa en 12 cuotas, tu salario no va a crecer en ese en 60%. Entonces no te lo licúa, al contrario. Vos tenés un lo que se llama endeudamiento regresivo. Vos te endeudaste en forma regresiva al nivel de ingreso que vas a tener en el futuro. Antes era progresivo. Vos tenías un nivel de ingreso por encima del nivel de cuota que estabas avalando. Esto es muy importante.
3: Sí. Bueno, hoy se conoció el dato en referencia a esto, que dentro de la cantidad de mora, que creo que sigue habiendo un 40%, si no vos me corregirás, Damián, pero que gran parte de ese activo eran jóvenes de entre 18 y 30 años endeudados con billeteras virtuales, ¿no? Es complejo eso. Digo, con esto de tratar de organizarse en una economía que no era organizada y que hoy está un poco más organizada, y si bien cuesta, hay una cierta previsibilidad de aquí
0: lo
3: en adelante.
0: Lo importante de la educación financiera, ¿no?
3: Exacto, sí. De meterse en el quincho de Damián.
0: Fundamental. No, cosas, en serio. Sí. Es que no tenemos.
3: Sí, sí.
2: Cuento una anécdota de eso. El año pasado di 2 charlas en colegios sobre educación financiera. Di una charla en la ciudad y una charla en la provincia. En la ciudad, en Villa Santa Rita, en un colegio que es a la vuelta, es cerca de mi casa, llama Carlos Steve, 500 chicos. En provincia, en San Martín. Vieron que en la ciudad de Buenos Aires ya está dentro de la currícula de educación financiera. De hecho, está avalado. Sí. Entonces, la provincia no tiene eso. Bueno, cuando termino la charla, se me acercan los chicos de la ciudad y me dice, mirá, estoy... Porque ya a 16 años podés invertir, hoy podés abrir una cuenta... te podés ser activo financieramente. Los tipos sabían que era análisis fundamental y análisis técnico de una inversión. Estaban invirtiendo en energéticas con fundamento los chicos de la ciudad. Cuando termino en la charla en San Martín, Mariano Moreno, el colegio donde iba mi mujer, fueron muy pocos los que hacían consulta. La importancia de incorporar esto es fundamental, porque las finanzas es una parte fundamentalísima de la administración hogareña, de la administración personal, de la administración de una empresa. Es fundamental.
0: Sin duda. Ya no es una opción, digamos. Lo tenés que hacer.
2: Antes el mercado de capitales era todo circulante en efectivo. Ahora el mercado de capitales es todo un mundo que se mueve dentro del sistema financiero y cada vez lo va a hacer más. Entonces es muy importante. No podés desarrollarte económicamente sin tener esos conocimientos a futuro. Es muy importante, quedás fuera del mercado y además tomás malas decisiones, ¿no?
3: Bueno, ya para cerrar el tema mundial, Dami, algo importante. Mañana entiendo que se conoce la inflación. ¿Tenés algún número?
2: Nosotros nos da 2,3%, consultoras del mercado dan entre 2,1 y 2,5%, mes de julio va a acelerarse lo que fue la inflación de alimentos y bebidas que había dado bajo en mayo.
3: 2,8 había dado en ciudad, ¿no?
2: Exactamente, vas a tener una situación donde en junio, los primeros 10 días del mes, comienza a desacelerar esa inflación de alimentos y bebidas, digo, porque uno siempre está muy atento a qué pasa con la pobreza e indigencia, te puede subir... fuerte, o te puede subir la inflación, pero si alimentos y bebidas está baja, bueno, no pega tanto sobre aquellos que tienen un ingreso muy inflexible, sobre todo en sectores donde hay pobreza e indigencia todavía en Argentina, y por lo menos en la ciudad y también a nivel nacional, todavía hay tres sectores que son de servicios desregulados de la economía que vienen fuerte, que son educación, salud y comunicaciones, vienen al alza. Hacia adelante...
3: Pero todos los meses viene marcando fuerte educación.
0: Después ¿4,2 en la anterior?
3: Está en un paradigma, sí. Por lo menos en Ciudad creo que había dado 3,1 este último, pero digo, están en un paradigma también después de, se nos complica porque los pibes no vienen a la escuela, las matrículas que están caras, digo, ¿también en algún momento encuentran un tope de mercado o cómo es esa cuestión? ¿Cómo se hace?
2: Es que vos, salud y educación son servicios casi de demanda inelástica, es muy difícil que uno pueda prescindir de eso, porque no vas a sacar al chico a mitad del curso del colegio, ¿entendés? Entonces
3: hay un aprovechamiento ahí entre líneas, podría ser.
2: Y sí, en un momento... En un momento eso estaba regulado. Y cuando estaba regulado, el precio de eso, bueno, no daban los costos. Bueno, ahora probablemente esté desregulado y el mercado va a tardar en acomodarse a decir, che, esto es lo que puede pagar el mercado por la matrícula que vos estás pidiendo. Eso va a llevar tiempo. Sistema de salud viene absolutamente destrozado. Hay una situación muy, pero muy complicada ahí respecto de sostenibilidad del sistema, de inversión de capital futuro. Ahí hay un problema muy, pero muy grande. Y bueno, de alguna manera las prepagas van aumentando para poder sostener su nivel de costo, porque todo el momento que estuvo regulado fueron menos inversiones, menos rentabilidad en el sector. Bueno, fue un tema muy, pero muy complicado. Y obviamente esto a quién afecta. Sobre todo a la clase media. La clase media... consume esos servicios porque quiere seguir siendo clase media. Y si no consumís esos servicios, no sos clase media, no sos clase media baja.
0: Va a ser un jueves movido, me parece, ¿no? Mucha cosa va a pasar mañana. Entre la cifra de inflación, el comienzo Adorni, del mundial, la declaración jurada mañana, va a haber un candombe, me parece, tremendo.
1: Hay que descansar bien hoy.
0: Va a haber un poquito de cada cosa.
2: Damián, con esto cierro. A medida que avanza el mundial... Argentina tiene menos inflación, la causa Domi se va a despedir. Después termina el mundial y aparecen todos los temas de vuelta.
0: Así es.
2: Te lo digo yo con experiencia de esto. El mundial va generando que muchas de las informaciones que para nosotros son muy importantes diariamente se van tapando porque el
0: mundial gana inflación, mundial gana todo.
2: Sí, y eso, ojo, una cuestión es que la opinión pública, porque todos queremos saber de eso, lo gane. Otra cosa que un funcionario público, dije, bueno, que lo aproveche exactamente, que el mundial tape cosas, eso no está bueno, porque nosotros tenemos que estar comunicando las cosas que también pasan a nivel social y económico, ¿no?
0: Coincidimos completamente. Damián, nos encantó hablar con vos. Vamos a Argentina, vamos a ganar. ¿Hasta dónde llegamos?
2: Mira, yo creo que a cuartos tenemos que llegar.
0: Bueno.
2: A cuartos tenemos que llegar.
0: Tranquilo. Quedó grabado esto, ¿eh? Pero pará.
2: Te
3: vio ahí.
2: Anoten esto para mis compañeros de todo de Radio Miti. Partido más difícil que tiene la selección argentina es el primer partido contra Argelia. No es joda. Los vi jugar, le ganaron Holanda, son campeones en África.
0: No me pongas nerviosa, Damián, se cortó la comunicación.
3: Sosegate.
0: Me estás poniendo nerviosa, te lo pido, por favor, no entiendo nada de fútbol, me pongo nerviosa cuando me dicen esto. Bueno, entonces hay que tomar recaudos.
2: Recaudo para primer partido, se lo anticipo a Nelo, el partido más difícil de la selección argentina es contra Argelia, el primer partido. Si supera eso, después ya por zona va a pasar, del 16avo, octavo final lo va a pasar, después ya es un enigma.
0: Veremos, por ahí, qué sé yo, nos encontramos en el obelisco festejando, Damián.
2: Ojalá.
0: Te mando un beso grande.
2: Beso grande, chicos, chao.
0: Estábamos en comunicación con Damián Dipache, director de Focus Market.

0: Bueno, mañana todas las luces van a estar
1: todas
0: en México. ¿Dónde? ¿A dónde van a estar enfocando? En el Estadio Azteca. ¿Querés conocer el ABC? La importancia de este lugar te lo cuenta Gianluca Saraceni.
1: El histórico Estadio Azteca. Hay que decir, hoy en realidad ya no lleva el nombre de Estadio Azteca. Fue rebautizado como Ciudad de México. Todos le vamos a seguir diciendo Estadio Azteca. Pasa esto con los templos del fútbol y obviamente con otros lugares importantes, que más allá de que le cambien el nombre, para todos es Estadio Azteca. De hecho, estamos escuchando la canción Estadio Azteca. Ya te adelanto, recibió Juegos Olímpicos, por ejemplo. Mañana empieza el tercer mundial en el Estadio Azteca. Un hito, hay que decirlo. Y vamos a repasar cinco historias para conocer la sede del partido inaugural del mundial.
0: Te escuchamos.
1: Primera historia, bien nuestra, bien argentina, para mí la más importante. Maradona, Bilardo, Argentina-Inglaterra y Argentina campeón del año 1986. El Azteca fue la sede más importante que tuvo ese mundial jugado en México. En ese césped que mañana van a estar empezando un nuevo mundial los jugadores, Diego Armando Maradona hizo los quizá dos goles más emblemáticos de la historia de los mundiales. Con un puñadito de minutos de diferencia, en el mismo arco, primero la mano de Dios, después el gol más importante de todos los tiempos, Argentina-Inglaterra, 22 de junio de 1986, esa imagen que vemos gracias a Ale Bedoya, y una semana después, el seleccionado argentino en ese estadio se consagró. Ganó su segunda estrella tras ganarle 3-2 a Alemania Occidental. Goles del Tata Brown, de Valdano y de Burruchaga, que fue el de Burru, en el mismo arco que el de Diego Armando Maradona. Primera historia. Tranquilo, empezamos. Segunda historia. Nos corremos un poquito del fútbol. Año 1999. 25 de enero. El Papa Juan Pablo II visitó México. Esto fue conocido como el encuentro de las generaciones. Casi 100.000 personas en este estadio icónico. A quienes nos escuchan por radio les contamos la imagen que estamos viendo.
0: Hermosa
1: el famoso
0: imagen.
1: Papamóvil. Y todo el estadio vestido de blanco. Se ven en miniatura las cabecitas de los 100.000 espectadores que tuvo esta visita del Papa Juan Pablo II al Estadio Azteca el 25 de enero de 1999. Vuelvo
2: parece
1: al fútbol.
2: Monumental ahí, ¿eh?
1: Parece, ¿viste? Tiene algo.
0: Muy, muy
2: parece monumental. Parece monumental.
1: Tiene algo del monumental, sin dudas. Vuelvo al fútbol. Pelé. Orey Pelé consiguió en el Estadio Azteca su tercer mundial. Ganó tres mundiales Pelé, el del 58, el del 62, donde prácticamente no jugó por una lesión, no pudo ganar el del 66, no pudo ganar, digo, como si fuera fácil, ¿no? Y logró el tercer título del mundo personal en el año 1970, su tercera Copa del Mundo. Fue también la tercera Copa del Mundo para Brasil en la historia. Las primeras tres Copas del Mundo, Brasil las ganó. ¿Pero qué ven de particular en esa foto que nos están viendo en YouTube?
0: Sí.
1: Que el trofeo no era el que es hoy.
0: No, es diferente.
1: Exactamente. Era el trofeo, la copa, Jules Rimet.
2: Parece un Cristo Redentor.
1: ¿Viste? Era distinto, exactamente. Era distinto, 55 centímetros de alto, 4 kilos pesaba. Estaba hecha de plata esterlina esta copa, enchapada en oro de 18 quilates.
2: Ah, bueno.
1: Es
2: creo
1: una
2: que es
1: historia,
2: más costosa que la de hoy, che.
1: Una historia muy particular tiene sí. Este trofeo. Uh-huh. En el año 1966, en el Mundial de Inglaterra, lo habían robado.
0: Claro.
1: Un perro llamado Pickles lo recuperó, lo habían descartado el trofeo, lo recuperó. El perro fue un héroe mundial. Y este trofeo se le iba a dar al primer país en conseguir tres títulos del mundo. Ese país fue Brasil, que la ganó en el 70, levantó por última vez la copa, el trofeo Jules Rimet, y a partir de allí se cambió la copa. Bueno, en
0: la que conocemos hoy.
1: Exactamente. En 1983 volvieron a robarse esa copa, nunca apareció, se cree que fue fundida,
0: claro,
1: y que la vendieron como oro debido a la búsqueda intensa. Se la robaron en Río de Janeiro, en la sede de la Confederación Brasileña de Fútbol. cuarto evento en este mundial, cuarta historia bien mexicana. Fue el escenario, el Estadio Azteca, de la gran, enorme despedida a Roberto Gómez Bolaños en el año 2014, el velorio de Roberto Gómez Bolaños, el creador del Chavo del Ocho, del Chapulín Colorado.
0: Ídolo de este programa.
1: Ídolo bueno, de este programa.
0: Del mundo entero, pero acá particularmente...
1: De Maradona. Maradona decía que a veces tenía bajones, pero ponía el Chavo y se le pasaba. Y obviamente de todos los mexicanos, bueno... Una increíble despedida de Roberto Gómez Bolaños en el Estadio Azteca. De todo hubo, de todo. Ahí estamos viendo, por ejemplo, una de las imágenes.
0: Mira, vos que decías en Monumental, ¿esta es la despedida de Bolaños?
1: Sí, exactamente. Despedida de Roberto Gómez Bolaños. Y la última, una argentina poco conocida, una historia argentina poco conocida. En 2014 se jugó un superclásico en el Estadio Azteca. River y Boca, 31 de mayo del 2014. Partido amistoso, terminó 1-1 en los 90 minutos, goles del Queco Villalba para River y Claudio Riaño para Boca, y finalmente el millonario lo ganó por penales 4-2, un River que venía de ser campeón del torneo local con Ramón Díaz, que ya tenía prácticamente acordado a Marcelo Gallardo, que después sería campeón también en ese 2014 de la Copa Sudamericana, y que en ese interín fue dirigido por Gustavo Zapata, que era el entrenador de la reserva. Aquí vemos a los jugadores de River festejando ese triunfo, levantando una copa simbólica por ese triunfo ante Boca, Boca de Carlos Bianchi, un superclásico. Esta es una perlita, para que vean que también el Azteca tiene esa cuota argentina. Empezamos con una historia bien nuestra y terminamos con otra también bien argentina.
0: Apasionante. Ya Gianluca Saraceni contando, bueno, el lugar, la historia, la importancia, ¿no?, de este lugar tan emblemático. Gianluca, me encantó todas las historias que compartiste con nosotros. Mañana, 15 horas, comienza en Radio Mitre la transmisión. Se levanta el telón, finalmente, México, Sudáfrica, el Mundial 2026. ¿Dónde lo vivís? ¿Dónde lo vivís? Obviamente en Radio Mitre. Muchos
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5: 22:03 minutos, cielo nublado en Buenos Aires, 13 grados 6 décimos la temperatura. Adorni presentaría esta noche su declaración jurada patrimonial. El jefe de gabinete formalizará el trámite ante la Oficina Anticorrupción en medio de una investigación judicial por supuesto enriquecimiento ilícito. La presentación se realiza tras adherir a Adorni y su esposa, Bettina Angeletti, al régimen simplificado de ganancias previsto en la Ley de Inocencia Fiscal. Desde el gobierno aseguran que esa adhesión responde a una modalidad simplificada de presentación del impuesto y no a un blanqueo de activos. El Hospital Garrahan reclamó a IOMA una deuda millonaria. Las autoridades del centro pediátrico sostienen que el monto de casi 8.300 millones de pesos, sin incluir los intereses, está respaldado por facturas y documentación. La obra social bonaerense rechaza esa cifra y asegura que no mantiene deuda pendiente. El Hospital Garrahan envió una carta formal a la directora provincial de prestaciones de IOMA, Nadia Dasyuk, mientras el gobierno de Kicillof dice que no debe nada. Desde el centro pediátrico indicaron que los pagos mencionados por la provincia corresponden a cancelaciones parciales de deuda vencida. No hay viento en superficie, el cielo nublado en la noche de Buenos Aires, 13 grados 6 décimos la temperatura, 85% la humedad.
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0: la niña que... Bueno, habemos acuerdo entre el gobierno y las universidades. Bien, una... Bueno, está bien, pero no tan bien, bueno, podrían decir algunos.
1: Bueno,
0: porque...
1: bueno, no me haga ilusionar. No, pero...
0: Me parece buenísimo, va a haber un ajuste del 24,3%, 33% en dos tramos, 21,3% ahora en julio y el otro 3% a partir de octubre. Y además le propusieron varias cuestiones más a las universidades como para tratar de acercar posiciones. Le ofrecieron que se le empate con la inflación lo que tenga que ver con la carrera salarial del 2026, esta recomposición del año previo, digamos, de lo que se ha perdido. Además, se aumentan un 50% las becas Manuel Belgrano, estas becas que, bueno, eran muy importantes y que eran parte del conflicto de lo que tiene que ver con las escuelas que son prenacionales, ¿no? Pre-Universidad Nacional. Y un financiamiento extra de 50.000 millones de pesos para los hospitales universitarios. De todas maneras, los sindicatos dicen, hasta que no esté todo cerradito en un paquete y tengamos la moneda en el bolsillo, somos suspicaces al respecto. Y la diferencia está en que les compensan un 24,3% y ellos reclamaban, según distintas campanas, de entre un 30 y un 40% de pérdida salarial. Por este motivo es que se va a mantener la disputa en la Corte Suprema de Justicia respecto a la ley de financiamiento universitario, pero van a tener una recomposición.

0: Está llegando de a poco la gente al baile. Lo veo a Tony Serpa que ya está, ya se viene. 10:30, la segunda parte. Otro cumpleañero, ¿no? De esta semana. Sí. Mucho cumpleaños.
1: Un poco más joven. Torta,
0: Mercedes, ¿no? Ninzi estuvo de cumpleaños. Gaby cumplió años. Ariel Tarico cumplió años. Vos un día anterior, ¿no? Sí, un día antes cumpliste años también.
1: ¿Cuánto cumpliste, Tony?
0: No se dice, no, no sé.
1: Ah, pero él sí lo dice.
0: ¿Sí? ¿No tenés problema en decirlo? Ah, claro, de primavera. Un amor de primavera. Un amor de primavera. Muy bien, sí. Hablando de
1: sos
0: amores.
1: Sos producto del romance de primavera. Qué lindo.
0: Hablando de.
1: Y él es tierno, Tony.
0: Hablando de amores, vamos a hablar de el amor más grande que uno puede tener, que es el amor de una abuela.
1: Oh.
0: Uno piensa en su abuela. Por lo menos yo, cuando recuerdo a mi abuela, que no la tengo hace mucho tiempo, recuerdo las torrejas. Mi abuela siempre tenía pan del día anterior. No me preguntes cómo, pero tenía guardadito lo que sobraba. Si no se utilizaba, se tiraba. Si no, se hacía pan rallado. Y si no, alguna cosa encontraba. Pero siempre, torrejas con pan del día anterior.
2: ¿Qué es una torreja?
0: Ahora te voy a explicar bien qué es la torreja. Okay. En realidad la tenés que mezclar, mojar en huevo batido, en leche.
2: A la torreja.
0: Al pan. Al pan del día anterior.
2: Pan día anterior, leche.
0: Claro.
2: Lo hidratás.
0: Lo freís.
2: ¿Y lo? ¿Eh?
0: Lo freís.
2: ¿Eh?
0: Lo freís.
2: ¿Cómo
0: lo freís y después le pones almíbar.
2: ¿Eh?
0: Es una delicia.
2: O sea,
0: es
2: leche, cosa... fritura y almíbar.
0: Sí.
2: Mira.
0: O sea, era día de lluvia y mi abuela te hacía las torrejas. ¿Ustedes se acuerdan algo?
1: Sí, yo la pasta.
0: Una comida.
1: La pasta.
0: La pasta
1: toda
0: de la abuela.
1: Pasta de mi nona. María.
0: ¿Vos también?
2: Y yo me hacía unos panqueques espectaculares.
0: Qué rico, ¿no? Qué rico.
2: Lo que más disfrutaba era lo que hacía, ¿no?
0: Les pido que se conecten al YouTube o que suban el volumen, porque les voy a presentar esta iniciativa creada por Vero Wiñaski que se llama Comida de Abuelas. Y si no sabes de qué estamos hablando, escucha y si podés mirar en el YouTube, mucho mejor. Señoras y señores, esto es Comida de Abuelas.
3: La torta está servida. Voy a hacer una torta de miel, típico de la cocina judía. Lo único que yo bato todo a mano, como hacía mi mamá, eso no lo cambio. Y la tengo escrita en un papel que está todo amarillo todavía. Me gusta la cocina, soy viuda, tengo 2 hijos, 5 nietos, y mi terapia es la cocina.
4: Me preguntan por qué esas las hacen y dicen que no les sale tan rica como la mía, pero yo no tengo ningún secreto.
5: Me llamo Domingo Di Pietro, soy italiano, vine el año 1949. Voy a cumplir el 18 de este mes, 95 años. Lo que me enseñaron de chiquito, hacer un poco de salsa para los fideos. Que tenemos la fama que los italianos comen mucho fideos, pero son mentiras.
6: Acá están los fideos, muy lindo. Yo soy Nalda, voy a cumplir 102 años. Nací en Italia, vine a la Argentina el año 47, después de la guerra. Voy a cocinar el fideo, la guitarra, le puse en medio que le haré.
2: Le robó el trono a Mirta.
0: 102 años. Todas estas historias. Todos estos personajones hermosos,
2: sí.
0: Cuando vos entrás al YouTube de Comidas de Abuelas o a la cuenta de Instagram, te vas a encontrar con un montón de historias. Historias de vida, historias de comidas, de sabores. Y estamos en comunicación con la creadora de esta idea maravillosa que es Verónica Wiñaski. ¿Cómo estás, Vero? Adriana Verón te saluda. Estoy con Gianluca Saraceni y con Tomás Díaz Cueto para preguntarte, una vez que reconectemos esta comunicación. ¿Ya te tenemos? ¿La recuperamos? Hola, Vero, ¿me escuchás?
7: Hola, Adriana, ¿cómo estás? Hola a todos.
0: Yo estoy con piel de gallina. Yo estoy muy emocionada escuchando estas historias y te digo que veíamos cada uno de los posteos de estas historias y hasta me parecía sentir el aroma de ese tuco, de esas comidas espectaculares. ¿Cómo nació esto de Comida de Abuelas, Vero?
7: Mira, Comida de Abuelas nació cuando filmé a mi abuela Tita. Ella tenía 98 años, ella me cocinó a mí y a mis hermanos y a toda la familia toda la vida, y yo notaba que ella se estaba alejando de la cocina y alejando un poquito de nosotros también. Y un poco por impulso, un día le compré ricota, le compré los ingredientes para que ella prepare sus ñoquis de ricota. Entonces llevé a la casa, a su casa, y le dije, Abue, te traje todo, vamos a cocinar juntas tus ñoquis de ricota. Y le dije, te voy a filmar. Y ella se sentó, hacía mucho que no cocinaba, se sentó, y lo que pasó fue increíble. Ella se puso a cocinar, puso sus manos literalmente en la masa y se conectó conmigo, se conectó con lo que estaba haciendo y con su historia. Recordó a su hermana con la que cocinaba fideos todas las semanas. Y eso fue un momento particular y familiar muy, muy lindo y muy emocionante para mí. Y me di cuenta que había algo ahí. Entonces, bueno, con ese material muy preciado para mí, para mi familia, te podrás imaginar, lo que hice fue armar una cuenta que se llama Comida de Abuelas y subir el video, pero sin ningún objetivo concreto en ese momento. Y lo dejé ahí, colgado en las redes. Y 6-8 meses después de ese video, yo tenía como alguna idea, alguna cosa que quería hacer con esto, pero lo tenía ahí frenado. Y una amiga me dice, mi abuela, Delia, de Lugano, cocina una tarta de manzana, quiero que la vayas a filmar. Y yo fui hasta Lugano y Delia me recibió feliz con su delantal, con una energía increíble, y se puso a cocinar su famosa torta. De hecho, me estaba esperando con una torta terminada, digamos, como una casi como una producción de televisión. Ella tenía todo preparado para hacerlo y preparada una ya hecha para mostrarme y para que yo la pruebe. Y subí ese video de Delia, ahí sí, como diciendo, bueno, vamos a ver qué pasa con esto. O digamos, o esto que me pasó a mí y esto que le pasó a mi abuela y esto que le pasó a Delia. Y lo subí y tuvo ese video en 2 días más de 1 millón de reproducciones.
0: Tremendo.
7: Y una catarata de mensajes a ellas, a las abuelas, a mí, escribiéndome que querían, me escribían hijos, hijas, nietos, bisnietos, nueras, que querían que sus abuelas o sus abuelos también participen. Y así nació esta idea, así tal cual te lo cuento. Y una cosa que yo, cuando empecé, que creí que me iba a costar conseguir estas historias, estas mujeres que me abran las puertas de su casa, que me regalen este tiempo, bueno, de a poco y también un poco por la magia de las redes, si querés, esto se fue agrandando y ahora realmente no doy abasto respondiendo a todos los mensajes y todas las personas de distintas partes del país que quieren participar y mostrar esto que saben hacer.
0: ¿Sabés que hoy me quedé un rato largo mirando la cuenta de Instagram y cuando vas pasando el dedo de una historia a otra, todas comienzan con una cara de felicidad y con una sonrisa gigante, como que es un lugar de alegría, ¿no? El lugar de la cocina, de entregar ese amor.
7: Sí, lo que yo descubrí, que digamos uno tiende a pensar o hay algo de nostalgia, por supuesto, en esto, ¿no? Que yo te escuchaba vos contar de tu abuela de las torrejas, ahí hay una cosa de nostalgia y de un pasado feliz o de la infancia, pero lo que yo descubrí haciéndolo es que estas mujeres disfrutan muchísimo del momento, como decías, de estar cocinando, pero disfrutan mucho también del reconocimiento, porque ellas están mostrando algo que saben hacer, que disfrutan.

0: es recolectar estos recetarios en papel que tienen muchas familias argentinas que guardan siempre como con mucho recelo y mucho cuidado, que son reliquias. Sí. Yo me encontré con cuadernos, bueno, este el que vos me decís de Josefa, es un recetario de una mujer que ya no está, que lo guarda su bisnieta, y me lo mostró con un cariño, con una delicadeza. Hay hojitas sueltas, hojas pegadas, manchones de comida. Hace poquito fui a grabar a Lidia, que tiene 91 años, que compartió una receta de un puré de papas con panceta y cebolla. Y cuando estábamos en la cocina, le pregunto siempre, ¿no? Si tiene, y me muestra un recetario que ella empezó a hacer cuando terminó la primaria. Hice este libro, lo empecé a hacer cuando yo terminé la primaria. Hoy tiene 91 años, así que te imaginas los años que tiene ese libro. Y era un libro hermoso, con recortes de revistas. Ella me contaba que empezó pegando recortes de revistas. Después, cuando fue más grande y empezó a trabajar, escribía las recetas a máquina. Entonces hay papeles recortados de recetas a máquina, escritos a mano también, con unas letras hermosas en cursiva. Y algo muy lindo también que me encuentro en estos recetarios, hablo de este en particular, pero todos tienen esas marcas particulares. Por ejemplo, ella me dice, las que me salen bien o las que me gustan, les pongo riquísima. Y entonces vos podés ver en el recetario, vas viendo las recetas y algunas tienen una marquita en Mirome que dicen riquísima. Y esas son las que ella mejor le salen. Uh-huh. Y así, en todos estos recetarios que también voy registrando, te encontrás estas marcas particulares, familiares, por ejemplo, los alfajores para los cumpleaños, los alfajores de, y el nombre de una nieta. Es algo muy muy hermoso y son reliquias realmente.
1: Ver las recetas escritas a mano, ¿no? En ese cuaderno, flan de coco, 6 huevos, 200 gramos de coco rallado, cosas que yo no sé si se siguen haciendo. Ahora con el celular, con las computadoras, con la inteligencia artificial, no sé si hay hoy personas que anotan en un cuaderno, ¿no? Una receta, son reliquias.
0: Son reliquias, sí. De hecho, una hora consume o consumimos recetas, digamos, y tengo imágenes, ¿no? De mías o de amigas, de ver que están cocinando con sus celulares. Yo creo que eso se fue perdiendo, por eso esta búsqueda de registrar y armar un archivo, si querés, de estos recetarios que digamos que tienen tanta historia.
2: No, yo quería ir más por el inicio de lo que habías contado, de cómo pasó algo, ¿no?, con esta familiar y la cocina, cuando se volvió a conectar con eso. Digo, ¿lo recomendás como un laburo a hacer en casa? Porque quizás, viste, eso se pierde un poco con el tiempo. Vivimos tan a 2:20 todo el tiempo, pensando, bueno, hoy no sé cuántas cosas hablamos ya en una hora y media. ¿Lo ves como algo que puede ser terapéutico, poder implementarlo para que lo hagamos todos, digamos, con nuestra familia, con nuestra madre, con nuestra abuela? Porque veo que, no sé, veíamos un video de una de las señoras de 102 años y estaba más rezagante que Mirta en el Martín Fierro. Y estaba haciendo unos fideos, ¿me entendés?
0: Y estaba haciendo sus fideos, amasando, con una fuerza y una fortaleza así. Yo lo que encuentro un denominador común en todas estas mujeres cuando las visito. Yo voy a sus casas y paso horas, porque hay algo ahí también del tiempo, ¿no? Del tiempo que uno le tiene que dedicar a una receta y el tiempo que supone cocinar. Y vos me preguntás si lo recomiendo. Yo lo que puedo decir, digamos, que es lo que me pasa a mí cuando voy, que me pasó con mi abuela y me pasa con cada una de estas mujeres. Hay el espacio de la cocina y el tiempo y el hacer algo para otros. A estas mujeres en particular, de tantos años, con tanta vida y con tanta historia, les dan un motivo, me esperan. Hay algo que es muy lindo también. Yo llego, ¿no? Por ejemplo, siempre recuerdo cuando llegué a la casa de Yolanda. Tenía 104 años, ya cumplió 105, la saludamos todos para su cumpleaños.

0: 105.
1: Sí.
0: De esos 105, ¿cuántos años son por encontrar esto? Por encontrar algo más allá.
1: Ella cuando... te quiero contar esto porque fue realmente... Ella me estaba esperando. Bueno, por supuesto coordinamos un día y un horario. Me estaba esperando en la puerta de su casa. Esto es literal. Se había ido a hacer las manos. Se había pintado las uñas.
2: La amo.
1: Estaba espléndida, ¿no? Y la hija que me recibe me dice, te está esperando hace una semana. Y esto me pasa todo el tiempo. Entonces, hay algo también de estas mujeres de encontrar un motivo, de tener una motivación. Por eso también esto que se refleja de la alegría que tienen cuando lo están haciendo. Porque realmente están felices de poder compartirlo. Y después pasa algo también muy espectacular que, por ejemplo, Marta, una señora de Caseros, de 87 años, maestra de toda la vida, maestra jubilada, compartió su budín de sémola. Y cuando la hija le mostró, ella no tiene redes, y la hija le fue mostrando los comentarios que le llegaban y que le escribían, y de hecho, digamos, muchos alumnos y alumnas suyas que le encontraban, le pidió que le armen un Instagram para poder contestar esos mensajes. Y respondió uno por uno, pero te estoy hablando de más de 1000 mensajes. Uno por uno. Entonces hay ahí algo también de me parece que es importante
0: integrarnos también a la tecnología.
1: Tener un motivo. Sí, también.
2: Y ¿sabes qué? Darle el valor que merecen, me parece. El tiempo que merecen.
0: Paciencia.
2: El reconocimiento que merecen. Porque muchas veces nos damos cuenta tarde.
1: Sí. Mira, esto del reconocimiento me parece que es importante. Y después esto que vos decís, que a veces nos damos cuenta tarde, y lo que me preguntaban también, si uno recomienda, yo lo que veo en los comentarios, que a veces algunos son muy amorosos y algunos son hasta tristes, te diría, mucha gente comentando lo que daría por tener a mi abuela cocinando, claro. Cómo no se me ocurrió antes, o cómo me hubiese gustado poder filmarla, digamos, cómo guardar ese momento. Hay cosas que uno guarda en la memoria, por supuesto, para siempre. Pero hay algo pienso yo también con esto de... Estas recetas no son, ¿viste?, recetas que llevan una técnica precisa como uno lee en un recetario. Son conocimientos que se transmiten de manera oral, si querés, o visual. Una de las mujeres también me decía, yo aprendí, como aprendemos muchos de nosotros, viendo a mi mamá. Si uno aprende de estas recetas familiares que se transmiten de generación a generación, haciéndolas, viéndolas, entonces hay algo también del registro audiovisual que yo creo que tiene que ver con esto, ¿no? Como ir armando este archivo y que no se pierda esto.
2: Si hay gente del otro lado, que estoy segura hay un montón, que les gustaría compartir a través de tus canales de redes sociales algún tesoro, ¿no?, de recetas, uh-huh. ¿Se puede comunicar con vos? ¿Qué tiene que hacer?
1: Sí, me pueden escribir al mail, que es comidadeabuelasoc@gmail.com. También me pueden escribir a través de Instagram. Respondo todos los mensajes, leo todos los mensajes. Mucha gente me conecta para poder participar, y bueno, lo que yo estoy proyectando, digamos, es, yo por ahora esto lo hago de manera autogestiva, y estoy proyectando hacer de esto algo más grande, y algo más grande significa poder llegar a más personas y más lejos, porque también me escriben de muchas partes del país, a los que por supuesto me encantaría poder viajar para grabar, así que me pueden escribir por Instagram o por el mail.
2: ¿No nos pasás de nuevo el mail?
1: Sí, el mail es comidadeabuelasoc@gmail.com y el Instagram es @comidadeabuelas.
2: Gracias por rescatar estos tesoros, Verónica. Tu proyecto es hermoso.
1: Bueno, gracias a vos.
2: Felicitaciones.
1: Gracias a vos por llamarme.
2: Un beso grande.
1: Te mando un beso grande.
2: Chau, gracias. Chau. Hermosa, hermosa la historia, hermosas las historias. Esta noche está para agarrar y entrar al Instagram o al YouTube de Comidas de Abuelas y mirar cada una de estas historias de vida y recetas y comidas y demás. Me acordé de la película Como Agua para Chocolate, que también tiene que ver con... ¿La viste?
0: No, perdón, estaba viendo...
2: ¿Pasó algo?
0: Sí, es... bueno, ya podemos decirlo en instantes. Hay un mano a mano, Manuel Adorni y José del Río en, bueno, La Señal de la Nación.
2: Gracias, Tomás.
0: Un placer.
2: Nos estamos yendo, pero antes, sí. 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
2: 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Hablando de mesa de argentinos, se viene la mesa de los galanes. Veo a José Gabriel Carvajal, veo a todo el equipo preparado. Nos saludamos a través del vidrio. Ariel González en la producción, que dice: cortala, che, dale que se viene la segunda parte. Nos reencontramos pronto porque arranca el Mundial. Todo y vos tuyo. Lo vivís en Radio Mitre. Chau, chau.

0: Salud La Barra, buenas noches. Continuidad de lo que queda del día hasta la medianoche, el programa de Gaby, con la versión super mitre del programa, esta parte más futbolera. Hasta la medianoche con la selección. Vamos a hablar de Boca, de River, porque no descansa el mundo Boca, no descansa el mundo River, pero el eje es naturalmente la selección argentina. Vamos a hablar de los candidatos, vamos a hablar de hasta dónde puede o con quiénes se encontraría la selección argentina en el camino hacia la final. 11-30-03-0790, nuestra línea de WhatsApp. Me gusta decir que en la medida o la altura de la vara del rival marca el nivel del éxito de mi equipo o del equipo que estemos observando, en este caso la selección argentina. Yo creo, lo charlábamos recién, que el nivel de Islandia no es una vara que esté muy alta. Ahora, cuando a vos te ponen la vara más o menos, vos podés cancherear, saltar, tocarla con la cola y caerte, o saltarla con holgura como diciendo esto para mí. Y esto es lo que ha hecho la selección argentina ayer. A mí me encantó el equipo ayer.
1: Para mí es mejor lo que pasó ayer, porque generalmente cuando la vara es baja, como vos decís...
0: O no muy alta, tampoco
1: no
0: quiero...
1: No muy alta, exacto. Siempre todo se empareja para abajo.
0: Claro. Y Argentina,
1: ¿no? Es más fácil emparejar para abajo.
0: Y Argentina,
1: abajo,
0: sobre todo en el segundo tiempo, cuando entró el equipo titular, porque me parece que vale la pena que en el...
1: Diferenciarlo
0: y que en el desglose en la puntuación de los temas marquemos que hubo un primer tiempo y un segundo tiempo que tuvieron diferencias, aun cuando hay cosas rescatables también del primero. Pero le vi pulso de equipo que está para pelear la Copa, sin lugar a dudas.
1: Defenderla.
0: Defender la Copa, sí, bueno, volver a ganarla. Defender la Copa, tal cual. Pero le digo, vi pulso del equipo que arranca el Mundial como si nada hubiera pasado en el 2022.
1: Sí.
0: Y no solamente pasó 2022, sino que antes había pasado Copa América y después también pasó Copa América. ¿Qué me gustó? Me gustó el ritmo, me gustó la intensidad, me gustó el poder de concentración cuando aparece De Paul, cuando aparece Enzo Fernández, cuando está McAllister, cuando se suma Messi. Lautaro juega como juega en el Inter, siempre metido, puede pegar un tiro en el palo, pero sabés que tenés un 9 de jerarquía, el Cuti Romero, que probablemente sepa que está dosificando aquello de meter la pata,
1: sí,
0: porque es lógico y entendible. Me gustó Yai, y me pregunto si a esta altura de la noche no es el dorsal número 26.
1: Yo creo que sí,
2: Yo creo que sí. Yo tengo casi la certeza de que Yai, por algunas respuestas de Scaloni anoche.
0: Scaloni,
2: porque
0: sí.
2: Cuanto más tiempo se tome para decidir, más juega a favor de Yai. Porque si vos tenés que tener un tipo de acá, tenés ya un tipo de acá, claramente lo hubieras decidido.
0: Sí, hoy.
3: Pero si es Yai, se vuelve alguno de los cuatro, ¿no?
0: No.
3: ¿Y para qué va a tener 3-4?
2: No, tiene, pero por primero y principal...
3: Y vas a perder un lugar por Yai, por un tercer 4.
2: ¿Viste a Montiel ayer?
3: Sí, está bien.
0: Montiel no está bien.
3: Bueno, y entonces se tiene que volver si no está bien. Eso es lo que digo.
0: No, pero es que no se puede volver, Martín.
3: ¿Por qué?
0: Porque, a ver, una cosa es...
2: No puedes sacarlo.
0: No puedes sacarlo porque la FIFA no te autoriza.
2: Tiene que estar de la lista.
0: Enfermo, lesionado.
1: Está bien. Que no pueda jugar, que no pueda participar.
0: Ahora Montiel tiene que jugar el Mundial.
3: Pero perdón, Montiel ayer no anduvo porque está claramente volviendo de su lesión.
2: Pero no está desgarrado. Tiene que una lesión y el tipo del médico de la FIFA tiene que decir, es verdad, no puede jugar ninguno de los partidos de la fase de grupo. Entonces, no es que puedes sacar a cualquiera así.
0: Hoy ya no podemos sacar a nadie. Hoy la lista es con un solo lugar.
3: O sea, vos sos preso de la mala conformación inicial de llevar un jugador lesionado.
2: Sí, ponele que sí.
0: Mirá, ¿es eso o de haber adelantado la lista de 26 unos días?
1: Claro.
0: Podría haber esperado. Para ver si encontraba
1: no iba a cambiar mucho, eran dos días.
2: El 30 de mayo era
0: el límite.
2: Fue tener razón. Sí, fue el 28. ¿Cuánto tiempo más?
0: No, también pensé que eran más días. Me confundí, pensé que eran más días.
2: No, lo que sí pasa es que vos podés cambiar la lista hasta el día antes de jugar, pero
0: con lesión. Sí, tenés razón. Vale la clase. No, pensé que le había dado mucho tiempo antes porque la iba a dar una semana y después al final. La iba a dar bastante antes.
2: Yo creo que la estiró lo máximo posible.
0: Al final la estiró lo máximo posible. Tenés razón. Bueno, sí, Martín, puede haber habido un error en la conformación de la lista, o en todo caso la confianza, porque a los jugadores los conoce, los tiene, y saber que es entendible lo del técnico, porque alguien que fue tan importante como Montiel, el que ejecutó el último penal, por más que todos los penales fueron importantes, pero fue el último, el que decidió, queda una cuestión emocional para el grupo, para la selección, y cortarlo antes sin la certeza de si no va a estar,
1: Hay un punto que marca cuál puede ser la decisión de Scaloni, es que él siempre se define por quienes ya conoce.
0: Sí, sí.
1: En la mayoría de las veces.
0: Sobre todo ahora que ya conoce mucho, ahora, ¿no? Porque
1: no,
0: en aquel, momento tenía poco conocimiento, pero
1: ahora es como que...
0: Hecho, nos ha ido agregando.
1: Pero ya conoce en función de qué.
0: No, está bien, flaco, lo que decís.
1: En función de cómo rinde, qué le puede dar a la selección y cómo...
2: Cómo queja en el grupo también.
1: Claro, cómo queda en el grupo. Fíjate que... Y cómo responde a las exigencias. Entonces... Ahí uno tiende a pensar, che, no va a salir con ninguna sorpresa, salvo que esté pensando que, bueno, a ver, porque nosotros estamos diciendo que puede ser Yao, porque lo vimos bien y estamos siempre pendientes que alguno puede ganarse el lugar en los últimos partidos.
0: Le dio casi los dos partidos completos.
1: Claro, Fátima, estamos de acuerdo, yo estoy de acuerdo. Como, a mí me gustó como jugó, bien, además, me parece que
2: si hay, alguien, Capaldo,
1: si hay alguien que se tiene que... O ganar un lugar o se la peleó y se lo ganó, es ya.
0: No tengas duda.
1: Ahora, a lo mejor él está pensando que no necesita otro jugador en ese puesto, necesita otro, como bien están también los trascendidos y puede ser.
0: Guido Rodríguez. En principio.
2: Sí, pero Guido Rodríguez, vos fíjate, Guido Rodríguez, Guido, yo creo que si lo llevaba era porque lo conocía, porque por ahí, para mí, Perrone está mejor que Guido Rodríguez. Pero al pero mismo tiempo, a mí me parece
0: tenía
2: que
0: investigar Palacios... con Perrone, a propósito. ¿Cómo? Con Perrone tenía que investigar.
2: Exactamente. Y a mí me parece que. Entre las cosas que él dijo ayer, dijo pero no dijo, Palacios le gustó como cinco. Y Palacios para mí jugó los dos partidos bien como cinco.
1: Sí, nosotros hablamos poco de Palacios. Palacios, el primer partido sobre todo, para mí jugó
0: cinco,
1: un partido bien.
0: Sí, el cinco posicional, que era lo que él quería con Paredes.
2: Sea, vos querías, digamos, no va a jugar, porque de entrada el equipo va a ser de Paul, Enzo, McAllister...
0: Es más probable que
2: Thiago, Messi, Lautaro. Ese es el equipo.
0: Que Palacio tenga más minutos ahora jugando en esa posición de centro jaque antes como un volante al costado del 5.
2: Pensamos a la gente que está mirando que centro jaque es el 5.
0: Claro. El 5, número 5.
1: De la década del 30.
2: La última vez que se dijo fue en 1929, después lo prohibieron. Pero bueno, el uruguayo trajo acá.
0: Es a los que nos están escuchando en la radio, gente de radio, ya saben que son centro high, es el 5, el volante central, el half derecho.
1: Half derecho.
0: Que en realidad no era half derecho, era.
1: Un punto que me llama también la atención.
0: No, pero.
2: ¿A qué? ¿A qué te refieres? Al 8. Bueno, el inside es el interior, ¿viste? Inside.
1: Sí,
2: es interior ahora, ¿viste? Es una traducción.
0: Es el 8.
2: Sí, el 8, el 8.
0: El marcador de punta, el half derecho o el. Right half.
2: Right half.
0: O left half. Left half. Volvamos a...
1: Ahí que me llamó la atención también que nosotros siempre... No, siempre no. Lo hemos puesto en duda por... A la liga que fue a jugar. De Paul cuando juega o se pone la camiseta de la selección argentina...
3: Sí, le cambia todo.
0: Creo que creo que es la mejor versión de De Paul que podemos ver... En función de lo que creíamos que podíamos ver.
3: Claro. Selección es la espinaca de Popeye para De Paul.
0: Totalmente.
3: Se vuelve.
0: Totalmente.
2: ¿Me pones ese graf? Por favor.
4: Sí. Qué bien que estás, ¿eh?
3: Ese lo tengo pensado, lo tenía de
1: hacer. Lo tenía pensado ya.
3: Tenía de cerrar.
0: Tendría que jugar con una camiseta verde.
3: Es la espinaca de Popeye. Es verdad, porque vos lo ves jugar en Inter. Yo vi un par de partidos de Inter Miami. Y va al trote, y todos alrededor van al trote. Y decís, es imposible que no se contagie de esto.
2: Compañeros y rivales. Cuando llega acá y sabe que
0: va a perder el lugar. Si es esto lo que va a ofrecer en la selección.
3: Es que cómo no te contagias de eso.
0: Estamos en problema. Claro. Y no, la verdad que no estamos en problema. Ni con él ni con Messi estamos en problema.
2: No.
0: Por supuesto, después habrá que ver dosificar las cargas para Messi.
2: Hay que ver si Messi puede mantener el ritmo que tuvo en esos 20 minutos. Bueno, en esos 20 minutos entró y ya puso la pelota de gol. Puso la pelota de gol.
0: Ahí la pregunta será, ¿qué negocia el entrenador? Negocia en el buen sentido el entrenador con el futbolista. Porque capaz que Scaloni le dice...
2: Es que lo admite la negociación, no está mal.
0: No está mal. Bien. En algunos partidos, déjame que te ponga 30 en el final para que juegues así, porque 30 minutos contra un equipo cansado, contra un equipo que ya ha resistido y no está en el límite de la resistencia, un Messi así me parece que puede ser determinante.
1: Tenés que elegir muy bien el rival, porque en este tipo de partidos...
0: Que van a la resistencia contra Argentina.
1: Claro,
0: este si Messi es Francia o España, la ecuación es otra.
1: En este tipo de competencia,
0: y sí.
1: Vos no podés esperar nada porque das medio metro de ventaja en los primeros minutos, en el primer tiempo.
0: No,
1: y,
0: pero a ver, pero
3: ¿cuál es la ventaja que das?
0: Pero déjame
3: ¿con Messi en cancha?
1: No, sin Messi en cancha. Tengo para los últimos 30 minutos.
3: Acá la evaluación es.
0: En el presupuesto, Martín, perdón. A ver, Argelia, Austria y Jordania van a ser equipos que en los últimos 10 minutos, si Argentina no les hizo la diferencia, van a resistir, van a jugar a resistir.
3: Sí, pero para mí lo rico es pensar a Messi en los partidos que van a valer y en los partidos importantes, donde tenés 11
0: fútbol. Por eso está bien lo que dice Flaco.
3: Los Francia, los España.
0: Bueno, está bien. Porque los Francia y los España probablemente no.
3: Mismo Uruguay, ¿eh?
0: Aún cuando. Imaginemos que Francia está jugando con Argentina un partido semifinal o lo que vos quieras. Y Francia te está ganando, te empató el partido, no se va a meter atrás para conservar eso. ¿No? Francia te va a ir a buscar, España te va a ir a buscar,
3: claro.
0: Inglaterra te va a ir a buscar, Alemania probablemente te vaya a buscar también.
3: Pero en
0: no
3: esos
0: sé
3: partidos,
0: si mucho más.
3: Pero mi pero pregunta no sé si es, en esos partidos, Messi de arranque, es Messi de más, ¿o no?
0: Ahí Messi de arranque.
3: Messi de más.
0: Ahí sí me parece sí. Que tiene que ser Messi de arranque. Siempre y cuando esté bien, del partido claro, anterior.
1: Estamos hablando de lo mismo.
0: Un montón de
1: estamos
0: variantes.
1: Opinando igual.
0: Ahora, ¿eh?
1: Estamos opinando igual sí. En este caso.
0: Me parece también que el equipo, pensando por ejemplo en ese partido contra Brasil en el Estadio Monumental, entendió y sabe que habrá momentos del campeonato del mundo, que hay momentos de este equipo que tiene que jugar sin Messi.
3: Claro.
0: Lo ha entendido, lo ha interpretado y juega muy bien también sin Messi. Que esto es lo que hay que salvar. No es que el equipo juega bien sin Messi, también juega bien sin Messi. Porque no estamos hablando del descarte, no estamos hablando de que hay que cobijarlo un poquitito a Messi. No. Es sin Messi el equipo puede jugar bien. Que después vos tenés un as en la manga, indudable, como no hay otro, desde ya. Después estará en la sapiencia del entrenador, en la lectura que el propio Messi haga de sí mismo para decirle...
1: ¿Espero o voy de arranque?
0: Voy claro. De arranque. ¿O qué te parece si espero? Claro. Conversarlo, porque de eso se trata en definitiva. Se ha ganado el derecho. Si hay alguien, lo dijo el otro día
1: Scaloni mismo
0: en la conferencia previa, cuando hizo una aclaración sobre alguna frase que había sido mal interpretada. Vamos a abrir el teléfono 11-30-03-0790, la línea de WhatsApp del programa. ¿Quiénes son los candidatos? Ya mañana arranca la Copa del Mundo, arranca en el Estadio Azteca, en ese escenario que vio coronar primero a Pelé y después a Maradona, que tiene, o que fue, o que le ofreció sus gradas y su césped nada menos que a Diego y su magia contra Inglaterra y en la final contra Alemania, y antes a Pelé también, porque hay que ser justos, el Estadio Azteca, por donde pasó Paul McCartney, por ejemplo, para sacar un poco del fútbol, pero que está muy metido
2: De México se llama, puede ser.
0: Ahora le pusieron Ciudad de México porque el Mundial no
2: quiere. Es el Azteca, no joda.
0: Lo mismo dije hoy, más temprano. Es el Azteca, no me
1: como
0: jodas.
1: El centro joda.
0: Para mí, claro, es el Estadio Azteca.
2: A los mitos Pelé, no se le cambia el nombre.
0: Brilló,
2: A los mitos no se le,
0: no
2: cambia,
0: se le cambia el nombre.
2: Basta,
0: brilló Pelé, brilló Maradona. No hay que cambiar. Sigue siendo el Estadio Azteca. Permítanme, y en esto estoy de acuerdo con Tony, que le digamos el Estadio Azteca. ¿Quiénes son los candidatos? ¿Quiénes afloran como candidatos a la Copa del Mundo a partir de lo que estamos viendo en estos últimos días? Nadie pondrá todo el pie en el acelerador en lo que hayamos visto, pero me parece... Y la pregunta me parece que va, no con trampa, pero con la invitación a... ¿Quién podría sorprender? Porque probablemente muchos pensarán, bueno, Argentina y Francia otra vez, Argentina y España, Argentina y España y Francia, Argentina e Inglaterra, Argentina y Brasil, ¿quién más? ¿Le da Portugal, por ejemplo, para ser candidato? ¿Brasil es candidato en este mundial? Porque Brasil siempre ha sido candidato. Y la pregunta es si este Brasil es candidato.
1: Brasil siempre es candidato, pero en los últimos mundiales nunca lo estuvo defendiendo.
0: A esa candidatura.
1: Título. Sí, el título nunca lo defendió, en los últimos, ¿no?
2: Ni siquiera en su propio mundial.
1: Claro, obviamente.
2: No. O menos que nunca.
1: Menos que nunca.
0: Sí.
1: Yo no me voy a desdecir lo que dije la vez pasada. Para mí España es candidatazo. Sacando a Argentina, ¿no?
0: Sí.
1: Para mí España es candidato y... Inglaterra, me tengo que jugar. Si me tengo que jugar con otro, es Inglaterra.
0: Sí. Lo que pasa es que, así como decimos que Brasil hace un montón de mundiales, que tiene futbolistas, Inglaterra le caben más o menos las generales mucho más atrás en el tiempo. Ayer lo dijo Tuchel, su entrenador. Dice: no me puedo poner en el lugar de favorito, aún cuando tiene, me parece, un plantel fantástico. Porque, salvo el Mundial que hicieron para ganar, después no ganaron nunca nada, ni siquiera una Eurocopa.
1: Claro, no.
0: Y han tenido buenos equipos, porque mira que han tenido buenos equipos.
1: Pase, sabemos también, José, que llegar como no favorito te saca una presión enorme, ¿no?
3: Es un poco a lo que jugó Argentina también.
1: Nadie se quiere poner la mochila así, pero Argentina por defecto ya es favorita porque sí, va a defender el título. Entonces no podés no entrar como
3: pero favorita. Las declaraciones de Messi y Scaloni jugaban a él, jugaban a sacarse bueno, presiones.
0: Pero está bien, a ver.
3: Yo veo a Francia por encima de todo. Creo que está un escalón arriba de todo.
0: ¿Arriba de España también? ¿Arriba de Argentina
3: arriba
0: también?
3: Arriba de Argentina, ¿verdad? Arriba de España,
0: ¿por qué,
3: arriba de
0: ¿por
3: todo?
0: ¿Por qué ves a Francia arriba de Argentina?
3: No, me parece que tiene jugadores que tienen los mejores jugadores del mundo en cada puesto o en muchos puestos.
4: Con recambio.
3: Sí. Sí, me parece la un
2: mitad,
3: equipazo.
2: Yo creo que todo eso de la mitad para adelante.
0: Sí, eso te iba a decir.
2: La mitad para atrás no tiene un pomo.
4: Ah,
2: como,
4: mira.
2: No, como no tiene un pomo España y tampoco Argentina. O sea, Argentina tiene a Cuti y tiene a Diu, que son dos garantías. El resto de la defensa no es garantía. Y en España y en Francia pasa lo mismo.
3: Y después, basado únicamente en su DT y en nada más, no sé por qué lo veo a Brasil como gran candidato.
0: Lo tenés a Brasil.
3: Pero por el entrenador. Sí, yo sí.
0: Bueno, la pregunta es para nuestros oyentes. ¿Quiénes son los candidatos en este en esta Copa del Mundo que arranca mañana? 11-30-03-07-90.
2: Portugal lo mencioné, ¿no?
0: Sí, por eso pregunté Portugal.
2: No, Portugal para mí son España, Francia, Portugal y Argentina.
4: Argelia eso, golea 4-0 Bolivia. ¿Significa algo esto?
0: No, que hizo cuatro goles.
3: Argelia, muy complicado para Argentina.
2: Los bolivianos del 94 no van al Mundial. Eso sí.
3: Partido muy complicado para Argentina.
0: Pero eso
3: y no
0: sí.
3: Voy a decir todo lo que pienso, pero muy complicado para Argentina.
2: Decir, no, no, no. Estaba haciendo un pro y no te quiero decir lo que puso.
3: Muy complicado.
4: ¿Qué puso?
0: No lo veo.
4: No me diga que vos avisorás cosas.
0: No comparto, pero hay
2: esa. No, está caliente con todas las opiniones.
1: Todos los partidos van a ser complicados, difíciles. Argelia es muy rápido.
3: Es el más complicado del grupo,
1: sí,
3: para mí.
1: Es más complicado.
0: ¿Más que Austria?
1: Sí.
3: Más que Austria.
1: Para mí sí.
2: No, muchachos, le va a ser mucho más jodido a Austria que a Argelia, porque Argelia va a salir a jugar y Austria no. Austria va a ser mucho más férrea en la presión y no la veo a Argelia férrea en ningún tipo de presión ni nada por el estilo.
0: Austria te va a jugar un partido
2: a no dejarte jugar.
0: Y sí, a dormirte. que en esa modorra no te salga un pase.
2: Exacto.
0: Eso es lo que va a hacer Austria. A mí me parece que Argentina, el debut con Argelia, los debuts son todos más complejos que el segundo partido. Esa te la concedo, pasó el Mundial pasado, ha pasado otras veces, pero no veo que Argentina debería tener problemas contra Argelia.
3: No sé.
0: No me parece.
4: A vos se te viene Camerún a la cabeza, más o menos.
3: Se viene Camerún a la cabeza.
4: 1990.
3: Exactamente.
2: Sí, pero Camerún no es el tipo de fútbol de Argelia.
4: Pero él ve, campeón del mundo.
2: Camerún es este...
3: Ese Camerún era
2: africano. Y Argelia es el norte de África, otro tipo de África.
1: Igual no hay que irse muy lejos.
2: Árabe, nada que ver.
1: El pasado ya sabés que sí, claro. El primer partido se te complicó.
0: Fue un accidente igual, flaco.
1: No importa, pero vamos al hecho de que todo debut en un mundial es difícil.
0: Es difícil. El debut es complicado.
2: En ese sentido, yo creo que la ventaja que tiene Argentina es que ya sabe que los debuts son complicados y son estos mismos jugadores.
0: Y son
2: los que afrontaron ese debut.
0: Que pueden,
2: esa es una ventaja.
0: Que tienen en la piel el
2: sí, exactamente. El haber sufrido aquel.
0: Tal cual, tenés el registro.
1: Que sufrió toda la fase en realidad.
2: Sí, claro.
1: Terminás sufriendo toda la fase después de ese traspié.
0: Sí, pero también fue el punto de partida para esa
2: remontada,
0: esa revolución contra México. El equipo salió a jugar el partido
2: y salió con cambios.
4: Pasando en limpio, las últimas veces que perdimos en los debut llegamos a las finales.
2: Entonces hay que perder con Argelia.
3: Claro.
0: Tiene razón Martín, entonces.
4: Entreguemos el partido.
0: No siempre ocurrió. El 82 con Bélgica.
4: No, es cierto.
0: Pierde ese partido, después no llegó a la final. ¿Y quién es? A ver, ¿qué sería una sorpresa
4: Paraguay
0: en esta Copa del Mundo? Está bien, pero ¿Paraguay qué?
4: Una Japón. Sorpresa.
2: Japón.
0: Pero está bien.
3: Pero que sí, si sale campeón y
2: cuarto
3: más que
2: de
3: una
2: final.
3: Sorpresa.
2: No.
0: Claro,
4: cuarto
0: eso.
4: De cuarto de final es sorpresa.
2: Cuarto de final, Paraguay.
4: Con una instancia más por jugar.
2: Al final yo creo que es presidente de Paraguay.
0: Alfaro.
2: El profe Alfaro.
4: Por ejemplo, México, que quiere llegar al quinto partido.
3: No, no existe México.
4: Quedamos
3: en
4: la misma que antes, porque sería
2: México
4: en octavo.
2: Tiene suerte si pasa a la fase de grupo.
0: Pero, no. pero el quinto partido es octavo de final.
4: Claro,
0: ahora.
4: Pero vieron que México siempre queda ahí en el cuarto, sí. Salvo en el último mundial.
3: Japón y Marruecos.
1: Marruecos
2: salió cuarto.
4: Marruecos. Es una máquina a pelear.
2: Una vez,
0: claro,
2: una más revelación.
1: Japón es un equipo complicado, ¿eh?
4: Sí.
1: Sí. Yo lo veo como sorpresa, Japón, llegando lejos.
0: ¿Sí?
4: ¿Qué vemos ahí? ¿Orden o tenemos algún jugador?
2: No, son rápidos, ordenados.
1: ¿Sabes lo que me pasa con Japón? Son ordenados, ¿sabes? Son prolijos.
2: Muy rápidos.
0: Que juegan un partido,
2: ¿y tiene alguna, decir, algún tipo con cierta, con sí, cierto brillo, ¿eh?
0: Pero juegan un partido de eso, como decir, al diablo, y al otro vuelven a ser japoneses. Es decir, se,
2: no, yo, claro, creo que Japón juega mejor los partidos siempre cuando juega contra algún candidato, y cuando tiene que ser Japón el candidato, ahí claro, caga.
0: ¿No, no lo sacó Alemania en el último Mundial?
2: Por eso.
0: Bueno, jugó contra Alemania y después al partido siguiente ya no era Japón, era la selección, o mejor dicho, al partido siguiente volvió a ser Japón. Bueno,
1: puede ser que mejoren eso.
0: Bueno, por eso digo, ¿quiénes están llamados a ser sorpresa? ¿Qué sería para que digamos que Portugal es la sorpresa? ¿Dónde lo tenemos que poner a Portugal?
3: Ah, tiene que salir campeón.
1: Tiene que salir campeón.
0: No menos que eso.
2: Llega a la final.
0: Sí. ¿Finalista?
3: Sí, finalista.
0: Finalista, está bien, pero al octavo partido.
3: Ah, claro. No, otra cosa no.
0: Este Brasil que no gana nada, ¿es una sorpresa que llegue a la final?
4: No, es Brasil.
1: Bueno, Brasil no es sorpresa.
0: No es sorpresa.
3: Es el mismo caso de River llegando a la final del torneo argentino.
4: Es Boca-River.
3: No te lo esperaba nunca, si te lo decían 3 semanas antes, decía es imposible.
2: Y... Yo entiendo eso, ¿eh? O sea, realmente, digamos, como está Brasil, que para mí es el peor de los últimos mundiales, que llegue a la final sería una sorpresa.
0: ¿Es sorpresa entonces?
2: Sí, para mí sí. Para mí sí.
3: No, porque es Brasil.
2: No, por... bueno... Entiendo
3: es lo mismo, eso, River entiendo. Jugando una final y no, porque River, está, y sí, de alguna manera después pasan cosas y llegan.
0: Está bien, pensemos bastante que pasan cosas y no llega.
3: Sí, pero siempre se la rebuscan, algo pasa, y más en los mundiales. Es verdad lo que decís, sí, hace rato que no pasan cosas.
0: Le sacaron a Neymar en el mundial propio y no es que se desbarrancaron, se comieron 7, Martín.
3: Sí. Sí,
0: pero no pudieron resolver con. Está bien, perdieron con Bélgica, que era un buen equipo el del 2018, pero era un equipo que vos lo avisorabas un poco más adelante.
3: Yo no veo bien a los sudamericanos, a ninguno. Lo veo. No los veo haciendo buenos papeles.
2: ¿Qué vendremos a nosotros?
3: ¿Sudamericano?
2: No nos ve bien.
0: ¿No la ves bien vos la selección argentina?
3: No la veo campeona del mundo, Argentina. Sí, no, eso no, es verla bien
2: campeona,
3: o no. No,
2: campeona del mundo, o sea, verse a mi finalista es verla bien. ¿No la ves semifinalista?
3: No, me gustaría ver qué pasa en el choque con Uruguay y España, si es que se dan todos los partidos para llegar a ese choque rápido.
2: Me gustaría verla en cuarto de final. Para
3: bueno, decirte, no, a ver, yo creo que el grupo lo va a pasar y después ya tenés ese choque. Me gustaría
4: ahí
3: ver qué pasa con selecciones importantes a esta Argentina, que viene tocada, que no sé. Sí, lo de ayer fue lindo, ahora la verdad que no jugó contra nadie.
0: No, es verdad. Pero
2: o sea, ayer no estaba tocado un pomo.
3: Y ayer jugó. Paredes no jugó, Montiel entró 10 minutos, Molina no jugó, el Dibu no jugó, el Cuti está como puede.
2: Montiel no es titular. Entonces no me
3: pero te nombré 5 tipos.
2: Bueno, yo creo que Rulli, que juega en el primer nivel europeo, un partido lo puede jugar por Dibu Martínez. No es tan boludo Rulli.
0: Hoy escuché que Dibu ataja el primer partido.
3: Mirá.
0: Que Dibu va a ser titular en el
2: arranque. Eso porque quiere él, no porque está bien, ¿eh?
0: Está bien, bueno, pero el técnico le va a dar le va a dar la derecha. Si él decide que está para atajar, él va a atajar.
2: Bueno, mañana hay un estudio,
0: sí,
2: para ver si le formó el famoso callo o no. Si no se le formó el callo, no va a atajar.
0: Está bien.
2: Porque es una realidad, o sea, si no está soldado el hueso, no puede atajar. Porque, y además te digo una cosa, yo prefiero que se demore una semana más y no perderlo para todo el Mundial. Mirá si entra contra Argelia y por entrar contra Argelia lo tenemos fuera todo el Mundial. Eso es una cagada.
0: Eso sería una macana.
2: Sí.
0: Yo tengo entendido y escuché que la idea es que ataje el primer partido. Pero bueno, sí, está bien esto que planteas del caso. Y después la evaluación que hacen los médicos y la del propia. Va a ser difícil sacarlo del primer partido también a Dibu.
3: Argentina juega el martes y después juega...
4: Sábado.
0: Sábado.
1: 16-22.
3: Y estaría bien que no jugara el martes.
2: Tiene que razonar.
3: Pero le gana una semana más.
0: Pero muchacho, él...
2: Una semana.
3: Claro.
0: Es una semana, pero y si... Ustedes acaban de decir que el partido sábado, inicial... Que el partido inicial es un partido importante, un partido que puede tener alguna dificultad.
3: A mí es el más difícil.
0: Por ser... Bueno, entonces tiene que atajar el Dibu.
3: Y sí.
0: Con todo respeto por Rulli, por...
3: Pero es riesgoso.
0: Pero hoy la diferencia que marca, no, flaco.
1: Sí, yo coincido con vos.
4: Yo recuerdo que...
0: No hay otro arquero en este Mundial como...
1: No.
0: Como Dibu, ¿eh?
2: No hay.
0: Hay muy buenos arqueros, pero como este no, ¿eh?
2: Gana partido no hay.
4: En Qatar me acuerdo que lo querían sacar ya el primer partido, cuando le mete 2 goles a Arabia Saudita. Colegas.
0: Bueno, está bien, pero no estuvo...
4: Querían ponerlo a Armani, ¿eh? Vos te reís, Martín. Vos habrás sido uno.
3: No, el Dibu me parece un arquerazo.
0: Vos decís que hay algunos rendimientos, pero también a la par de eso tenemos que decir que hay algunos rendimientos muy buenos, Martín, que Rojo, más allá del rival. La primera frase que dije en el arranque del programa es: me gusta saber qué tan alta está la vara para ver hasta dónde puedo saltar. Eso como primera cosa. Dicho eso, después hay cosas propias de la Argentina en el partido de ayer. Que Argentina, no puede hacer que Islandia juegue bien para sentirse mejor Argentina. Argentina hizo lo que tenía que hacer.
3: Yo estoy de acuerdo con
0: vos. ¿A vos no te gustó eso, Fernández, como jugó ayer?
3: No, sí.
0: ¿No te gustó cómo jugó Messi en el rato
3: claro,
0: que jugó?
3: Claro.
0: Me pareció que McAllister juega también un poco mejor en la Argentina que en el Liverpool ahora, que el Liverpool no está bien.
3: Yo lo que creo es que a esta Argentina hay que ver cómo llega Julián Álvarez, que me... dupla de centrales de Scaloni y jugaron...
0: Para mí va a arrancar Otamendi.
3: No, y bueno, claro, porque no están bien, a eso voy. Digo, ¿cómo van a estar? ¿Qué equipo va a presentar Argentina? ¿Van a estar al 100 los jugadores? Si están al 100...
2: Pará, vos ten en cuenta que falta...
3: Esa es la duda, por eso yo no lo pongo como candidato
2: para
3: Argentina.
2: Ayer Cuti Romero jugó 20 minutos cada partido. Y falta una semana para el debut.
0: No, ayer jugó un poco más Cuti.
2: Bueno, ponele. Pero lo que digo, jugó un rato cada partido. Falta una semana para el debut.
3: Los laterales derechos no jugaron ninguno de los dos. Ayer un ratito Montiel.
2: Es que va a jugar Giai. Va a jugar Giai. Y Giai jugó bien. Por eso lo deja.
3: Julián Álvarez no jugó nunca.
2: Está bien. Y jugó Lautaro, que le está rompiendo.
3: Paredes no apareció.
2: Lautaro lo rompe. Y Paredes no va a jugar. Y tampoco va a jugar Palacio. Los titulares son De Paul, McAllister, Enzo Fernández y Diego Almada. No, esos tipos que vos estás diciendo son suplentes. Son suplentes hoy.
0: Ayer terminamos la transmisión más o menos planteando cuál podía ser el equipo titular. El Dibu para mí va a atajar, pero como todo es discutible. Si a mí me decís, yo no sé cómo está Molina, porque esto de que Molina no entró en 5 minutos, no tenemos información.
2: A mí me hace ruido esto de que lo guardaron para el primer partido y no le dieron ni un solo partido.
0: A mí también me hace ruido.
2: O sea, para mí no está bien y entonces... por eso además están apostando a lo de Giai. Para mí están apostando a lo de Giai.
0: Hago el mismo razonamiento. Y en función de lo que vi, de lo que me mostraron ahora, y como no tengo otras certezas, me animaría a decir que el debut juega Giai de marcador de 4. El Cuti Romero, Otamendi, para mí, o Lisandro, y Tagliafico, De Paul, Enzo Fernández y McAllister,
2: sí.
0: Messi, Lautaro
2: y Almada.
0: Es el equipo. Para mí es el primer once de la Argentina en el arranque de la
2: Copa. Y ahí en ese equipo lo que falta es, en todo caso, ¿quién falta? ¿Molina? Vamos, si queremos por Molina. En ese equipo no. Falta Molina nada más, de lo que serían los titulares.
3: Falta Molina, falta Lisandro.
2: Lisandro no. Lisandro es porque él eligió también, y porque Lisandro puede jugar.
0: Bueno, también a mí me parece que va a jugar Tamendi. A mí me parece yo creo que
2: Lisandro está para jugar.
0: Vi muchos minutos a Tamendi. Yo
3: no,
0: creo que
3: no sé por qué no. Tuvo una lesión muy larga, Lisandro. Digo, está para jugar, pues jugó un rato en los amistosos.
2: Pero él ya venía jugando en Inglaterra después de la lesión larga.
3: Sí, nada, dos partidos.
0: Sí, no jugó.
3: No jugó en toda la temporada.
0: El último semestre jugó poco. Por eso mismo, Martín, es que creo que vas arrancando de titular Otamendi.
3: Sí.
0: Pero esto es opinión, estoy dando mi opinión.
3: No, está bien.
0: Planteamos el debate, ¿cuál va a ser el 11? A mí me parece que es ese.
2: Si hoy haces una encuesta, ¿quién tiene que jugar, Otamendi o Lisandro? Es parejo, ¿no? Es que tampoco
1: Lisandro. Eso te iba a preguntar, ¿Otamendi?
2: Otamendi, yo lo veo bien.
3: ¿Dónde está el problema? Donde está el problema es Lautaro Messi, porque no es lo mismo Julián Messi que Lautaro Messi.
0: No.
3: Porque Julián te hace un laburo que deja que Messi sea Messi. Y Lautaro no hace ese laburo. Entonces también ahí hay algo.
0: En función de eso, ¿a vos te da para pensar que en el primer partido lo pueden dejar a Messi para el segundo tiempo y que arranque Simeone, por ejemplo?
3: No sé qué pensar. Yo para mí, Messi tiene que estar siempre. Ahora, ¿cómo hace?
0: ¿A vos te gusta más Messi con Julián que con Lautaro?
3: Sí, yo creo que ya Messi necesita de Julián. No sé si me gusta más, pero necesita de Julián. A mí me parece Julián más que Lautaro. Y además Messi necesita de Julián por todo el laburo este de correr personas que hace Julián, que Messi, en el sentido cuando la selección no tiene la pelota, Messi es un jugador menos.
0: Que Messi ayer entrara más hacia adentro, más hacia el medio y no tanto como lo pensamos para que arranque en la derecha como hizo en muchos partidos del Campeonato del Mundo. ¿Es sintomático? ¿Tuvo que ver con el partido, con quién estaban en ese momento en la cancha?
2: Para mí no juega más ahí. No juega más ahí. Juega siempre, yo de enganche, ya está. Es el enganche de la
0: selección. Enganche, decís vos.
2: Sí.
0: Pero más, o sea, más adentro.
2: Centro,
0: bueno, a eso.
2: Va más por la raya.
0: Si juega más adentro, por eso la pregunta venía con un poco de picardía. Si juega más hacia adentro, no está mal que Messi pueda jugar con Lautaro de 9, Martín, ¿eh?
2: No, claro que no.
3: No.
0: Porque una
3: no.
0: cosa es el Messi.
2: Pero además te digo una cosa, la primera pelota es una conexión Messi y Lautaro. Y
0: ¿por dónde? Sí, sí. ¿Por el medio?
3: Está perfecto eso. No estoy discutiendo a Messi. Messi tiene que estar siempre. Ahora, la selección argentina, que presiona y que le gusta la presión, si no todos hacen la presión, y empieza a haber huecos que queda descompensado.
0: Messi no la va a hacer,
3: no,
0: la presión.
3: Pero la hace Julián Álvarez, y la hace por los dos, Julián. Pero Lautaro
2: también,
3: no la hace.
2: No, igual.
0: A mí me parece que sí, que la salida de los centrales, Lautaro la...
2: Yo creo que Julián es mejor jugador que Lautaro.
0: Sí, mejor,
2: no,
0: sí.
2: Pero no me parece de ninguna manera que sea despreciable lo de Lautaro. Y me parece que la temporada de Lautaro fue bestial.
1: Nadie está bajando el precio.
0: Más de área.
1: Coincido con él en cuanto a que me parece que Messi se siente más cómodo
2: con Julián que con Lautaro.
1: Sí, y no quiere decir que no puedas jugar con Lautaro.
2: Pero no tiene que ver con la presión eso, ¿eh? Tiene que ver con cómo le pica, con un montón de cosas.
1: Un montón de cosas, claro.
0: Vamos a ir a las noticias. Mitre informa primero. Les recuerdo 11:30:03:07:90. ¿Quiénes son candidatos en esta Copa del Mundo, además de Argentina? ¿Quién es la sorpresa? ¿Quién es la decepción? Después lo vamos a charlar. ¿Quién sería la decepción? ¿De quién esperamos mucho y no verlo, qué sé yo, en una final, en semifinales? Sería verdaderamente una decepción. Ahora sí, Mitre informa primero.
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7: 11 de la noche, 3 minutos, cielo nublado en Buenos Aires, 13 grados la temperatura. Adorni presentó su declaración jurada patrimonial. El jefe de gabinete formalizó el trámite ante la Oficina Anticorrupción en medio de una investigación judicial por supuesto enriquecimiento ilícito. Así lo anunció en diálogo con La Nación Más.
8: Esto es un ahorro nuestro que estaba en negro. Y yo, te repito, en aquella locura de aquel momento, copio la declaración jurada que venía siendo patrimonial. Patrimonial me refiero a las que se hacen en ARCA, las que hace vos, digamos, las que hace el ciudadano que no es funcionario público, y efectivamente voy arrastrando el error, que desde ya hago mea culpa, por supuesto que cometí un error, de hecho voy a pagar hasta el último impuesto que me corresponda pagar, hasta la última multa, todos los intereses, todo lo que devenga de este error, pero ni soy un chorro, todo lo hice en actividad privada. Y de hecho, nunca tuve un cargo público. Jamás en mi vida tuve un cargo público, ni mi mujer, ni yo. Mi primer cargo público fue el 10 de diciembre de 2023. El 10 de diciembre de 2023 cuando el presidente Milei me convocó.
7: La presentación, recordemos, se realizó tras adherir a Adorni y su mujer Bettina Angeletti al régimen simplificado de ganancias previsto en la Ley de Inocencia Fiscal. Causa a Mia Tejeldín apeló para no devolver los $400.000 de un pago ilegal. El condenado por irregularidades en la investigación del atentado a la mutual israelita busca evitar el decomiso del dinero recibido del Estado. El Tribunal Oral Federal dispuso levantar el secreto bancario y buscar bienes para ejecutar este decomiso. El dinero fue cobrado en 1996 para involucrar a un grupo de policías bonaerenses en la causa AMIA. Carlos Tejeldín fue condenado en 2019 a 3 años y 6 meses de prisión por el delito de peculado.
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7: Se indica para mañana jueves en Capital Federal una temperatura mínima estimada en 10 grados, la máxima en 17. Lloviznas durante la madrugada, neblinas en la mañana, luego cielo algo nublado. 13 grados la temperatura, 86% la humedad.
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0: Lo que queda del día, nuestra versión Super Mitre, el programa de Gaby Anhelo, hasta la medianoche estamos, 11:30:03-0790. Candidato a Argentina, ¿hasta dónde? ¿A ganar la Copa? ¿A defenderla? ¿A llegar a la final? ¿Quiénes son los candidatos? ¿Quiénes las sorpresas? ¿Quiénes podrían ser decepción? ¿O qué sería una decepción en este Mundial? ¿De quién esperamos mucho y podría...?
1: Cualquiera que pierda con la selección de Argentina, España o Uruguay es decepción.
2: Claro, y porque nosotros ya estamos imaginando ese cruce hace tanto que por ahí, si uno de esos dos no llega, es decepción.
1: Exacto.
3: Sí, y cualquiera de los,
1: eso sería.
3: Cualquiera de los que nosotros damos como candidato que no llegue a las semifinales también. España, Francia, Argentina y Portugal.
2: Nunca nombramos a Alemania.
3: No existe Alemania.
2: Existe. Bueno, para mí es el caso parecido al de Brasil, que en los mundiales es el que no te querés cruzar nunca.
0: Alemania.
2: Esté como esté, venga como venga.
4: Y nosotros los argentinos.
2: Y sí.
4: Lo vemos y lloramos.
0: Lo que pasa es que después, en instancias decisivas, cuando lo tenés ahí enfrente, te das cuenta que son todos buenos, que juegan bien al fútbol. Y como sí. Ellos se dan cuenta que están enfrente de Argentina también. Están frente al campeón del mundo.
4: Yo le tengo miedo a Uruguay, te voy a ser sincero, José. Te lo digo.
0: Tiene delantero, ¿cómo lo va a tener miedo a un equipo que no tiene atacantes?
4: Yo llego a perder con el señor Marcelo.
0: Bueno, una cosa es que vos no quieras perder con Bielsa.
1: Igual ya te vimos.
0: Separemos.
3: ¿No? Qué vergüenza la nota.
0: Fue maravilloso la nota.
4: No, defendamos.
0: No, fue maravilloso la nota. Pero además voy a decir una cosa. Fue maravillosa también la reacción de la periodista.
4: Bien preguntó.
0: Porque tenía temas para dejar. Pa. Él no concede nota. Se ve que lo han sorprendido. Él no da notas individuales.
3: No lo sorprendieron. Era una cosa que tenía arreglado que tenía que hacer. Era una entrevista pactada, obligada por la FIFA.
0: En contra de su voluntad.
3: Entonces no agarres. Si vos no podés dar nota y no podés atender las reglas que son para todos...
0: La dio una nota y respondió. Dijo lo que pensaba. No, ¿Por qué tiene que hablar una hora sobre cada tema?
3: Perdóname. Es lo que hace en cada conferencia de prensa.
0: Cuando Bielsa habla...
4: Habla mucho en la conferencia.
0: Cuando Bielsa, para responder una pregunta, te habla 50 minutos, vos lo puteás a Bielsa porque habla una... Ponelo a...
4: A ver... Máximo.
5: Un Mundial más, esta vez con Uruguay, ¿qué expectativa?
6: Bueno, mucha ilusión.
5: ¿Cómo ha trabajado en estos últimos días, sobre todo teniendo en cuenta a los futbolistas lesionados?
6: No, sin inconveniente.
5: ¿Cómo está Ronald después de lo que fue el viaje a Madrid?
6: Normal.
5: ¿Pero sirvió ese viaje express, ese tratamiento?
6: Veremos con el tiempo.
5: Bien. ¿Cómo ha trabajado también pensando en el debut con Arabia?
6: Bueno... Tuvimos tiempo suficiente para preparar el partido.
5: ¿Ya tiene usted el 11 en la cabeza o se va a definir en estos días?
6: Lo voy a definir en estos días.
5: Un Mundial.
0: Es brillante la entrevista, es brillante
3: 26 palabras, claro. Para 6 preguntas. 26 palabras.
4: ¿Vos te das cuenta? Colega,
3: 26 palabras ni arranca. En la conferencia de prensa ni arrancó una respuesta.
0: El trabajo de la periodista es extraordinario. Porque no flaqueó nunca.
2: Jugó el ping-pong.
0: Pa. Es la mejor entrevista del Mundial, antes del Mundial, durante el Mundial y después del Mundial. No va a haber otra
3: por
0: nota.
3: Por la periodista. ¿Cómo? No por el.
0: Y por el entrevistado también. No. Bueno, la nota es brillante por los dos.
3: No, el entrevistado le está faltando el respeto a la periodista.
0: No, le respondió todo. No le dijo a usted, no le contesto. Faltar el respeto de. Mirá, no te contesto.
3: Yo que la periodista, cuando empieza a contestarme así, sí. Le empiezo a decir: recíteme el Martín Fierro. O sea, o le digo, recíteme toda su carrera.
0: No soy especialista. ¿Sabes lo que te dice? No soy especialista en Martín Fierro. Recíteme toda su carrera. No soy especialista en mi carrera. Y te caga, porque es brillante el tipo, hay que decirlo.
4: Después, vamos, José.
3: No es brillante.
4: Está bien.
0: Es un extraordinario.
3: Brillante es un tipo que mea a la gente permanentemente.
0: Al contrario, es el tipo que más explicaciones te da cuando se sienta en una conferencia de prensa.
3: Pero a esta periodista.
0: Lo que pasa es que nosotros no queremos tener el tiempo de escuchar todo lo que nos dice.
3: ¿La está mirando? No, a mí me encantan las conferencias de prensa de Bielsa.
0: ¿Y entonces?
3: Pero justamente, el tipo da.
0: Se han cansado de matarlo porque habla media hora en una pregunta. Hoy que habló 3 palabras por cada pregunta.
2: No fue contra la periodista, no le está haciendo nada a la periodista.
0: No le hizo nada a la periodista, fue contra el sistema que lo obliga a dar algo con lo que él está en contra. Él no quiere dar notas individuales y está en su pleno derecho, Tony.
2: Está cumpliendo con el laburo, con la peor de las ondas.
3: Él no quiere decir públicamente lo que piensa. Eso es lo que pasa.
0: ¿Y está obligado a decirlo?
3: No. Yo lo que te digo es la razón por la cual hace esto. No quiere decir públicamente lo que piensa, porque además yo lo he tenido Al principio OLE, hace en 1996, nos daban capacitaciones permanentes, y así como nos mandaban al profe Jiménez para que nos diera cátedra, un fenómeno, el profe, no hemos aprendido nada, lo hemos tenido a Bielsa dando táctica, y las cosas que decía y que después filtró cierto periodista, digamos que después de eso dejó de dar notas, porque el tipo incluso daba off, armaba reuniones en off con periodistas y te explicaba un montón de cosas que vos no sabías y vos te enriquecías con eso.
0: Era extraordinario.
3: Él nos daba cátedra de táctica a todos los periodistas de OLE, nos explicaba por qué tal cosa, por qué tal otra, el método de trabajo. Fenomenal era, pero fenomenal. Hasta que un boludo rompió un off. Y cuando rompió el off, se pudrió todo.
0: Se acabó todo.
3: Él se cansó de... Y entonces, en ese sentido, vos lo podés defender y decir, bueno, listo.
1: Yo lo único que critico, no lo critico a Bielsa, en realidad. Critico a quienes piensan que Bielsa va contra el sistema. Bielsa es parte del sistema.
3: Exacto.
1: Es parte del sistema. Sí, basta con esa mentira que va en contra del sistema.
3: No.
1: Si vos te molestaría tanto el sistema, quédate en tu casa.
3: Totalmente.
1: Sos parte del sistema.
0: Bueno, pero eso
1: con distintas maneras, ok.
0: Hay distintas maneras.
1: Hay distintas maneras, pero sos parte.
0: Sí, no tenés manera de no ser parte.
1: Si
0: no, no podés vivir.
3: Podés quedarte en tu casa.
1: Podés quedarte en tu casa y eso
3: va a ser otra cosa, poner tu negocio propio.
0: Eso parte del sistema. Te pones un negocio, eso parte del sistema.
3: Hablando del sistema. Nosotros estamos hablando del sistema del fútbol. Todo lo que él odia y combate y detesta, él es parte. Él es parte. Porque si no, te quedas, no agarras ni Uruguay, ni Argentina, ni nada. Te quedas en tu casa porque sabes que. Porque te cansaste de decir que la FIFA es una mafia.
1: Sobre todo porque justamente esto que hablamos, todo esto que estamos hablando de esta conferencia de prensa, mano a mano, que no le gusta hacer.
3: Entrevista.
1: Alimenta esta entrevista. Alimenta más el sistema. Y todo el mundo está hablando de eso. Entonces es parte.
3: La periodista seguramente.
0: Pero ese es un tema nuevo.
3: Va a ser más famosa, por esta entrevista.
1: Claro.
3: Y seguramente todo el mundo va a saber el nombre de ella, que no sé cuál es.
0: Pero viste, pero
3: yo no lo sé. Pero seguramente va a pasar a la historia. Ella. Por esta entrevista, que si hubiese dado una entrevista normal.
1: Si no es parte del sistema.
0: Claro. Está bien, yo tengo otra mirada.
3: Cada uno puede tenerla.
0: Fue de los pocos que se animó a levantar la voz en la Copa América, por ejemplo. Sí. Porque Caloni lo dijo una vez, después se ve que se dio cuenta y metió violín en bolsa. Y está bien, no lo estoy criticando.
3: Pero no se fue. No es que se fue.
0: ¿Por qué se tiene que ir? ¿Por qué te tenés que
3: si
0: ir?
3: Pero si vos estás tan retorcido en contra del sistema.
0: ¿Por qué no podés decir que hay algo que esté? ¿Por qué no? A ver, el debate está permitido. Vos podés decir, a mí no me gusta cómo está esto. Y no tenés por qué irte. No estás obligado a irte de un lugar. Podés decir, no me gusta cómo estoy en este lugar.
3: Pero vos combatís algo.
0: ¿Y por qué no?
3: De lo que después formás parte, ¿entendés? O sea, si vos realmente, digamos,
0: lo critico porque creo que puedo formar parte de algo que puede ser mejor. No está mal que desde adentro alguien intente mejorar un sistema que no te gusta, Tony. O en todo caso, permití que haya gente que pensemos distinto.
1: No, desde ya.
3: Obviamente.
1: Bueno, porque aparte, eso coincido. Es una línea muy finita. Yo coincido con vos que me parece que no hay manera de combatir algo que no sea desde adentro. Pero para lograr cambiar algo.
0: Aquel que quiera estar o combatir determinadas cuestiones desde adentro, me parece que está en su derecho.
1: Sí, claro.
0: De proponer el debate, decir, no me gusta esta FIFA.
1: Pero la crítica, y está muy bien, la crítica, todo el mundo debería poder criticar sin miedo a ser penalizado con nada, porque solamente vos estás diciendo lo que te parece que está mal, puede estar acertado o equivocado, y está muy bien. Pero la crítica no te hace, no te hace nacer y crecer y perdurar con esa mística si estoy en contra de. No, es simplemente una crítica.
0: Nada más.
1: Bueno, pero se vende también como que está en contra del sistema y ahí se lo hace casi épico dice Bielsa.
0: Eso no es él, ¿eh?
3: Eso no es él, todos los boludos que piensan que el chabón es Don Quijote.
0: Okay. Claro, lo han bautizado Don Quijote, alguna gente que necesita que él sea Don Quijote. Él no dijo yo quiero ser Don Quijote. Él critica lo que le parece que está mal.
3: Okay.
0: Bueno, no sé por qué nos fuimos por Uruguay, nos fuimos a Bielsa. Vamos con oyentes en el 11-30-03-07-90.
7: Para mí el candidato es bueno, Francia y Países Bajos. Me arriesgo que sea el Mundial de Países Bajos. Por supuesto, por encima de Argentina, ¿eh? ¿Quiénes son los candidatos? Argentina tiene prioridad. Oscar de Lomas, 022.
8: Hola, buenas noches. Soy Ricardo Crobeto, oyente del programa. Bueno, la verdad que como buen hincha de Boca que soy, el Mundial, se imaginarán, me importa poco y nada.
9: ¿Quiénes son mis candidatos? Voy a hablar de el candidato y es Portugal. Así como le hicieron ganar un Mundial a Messi, yo creo que van a hacer lo posible para que Cristiano Ronaldo, en su probablemente último Mundial, también pueda ser campeón del mundo. Mis últimos tres números, 924, y quiero la camiseta de Boca, Josega de Boca.
10: ¿Cómo andan, muchachos? ¿Todo bien? Marcelo Bursaco. ¿Candidatos? Y creo que más o menos siempre lo mismo de siempre. Francia, España, Inglaterra, Argentina por su título de campeón del mundo. Portugal se puede meter con el bicho y la generación de jugadores que tiene, que son excelentes, Vitinha, Neve, Leao, bueno, tiene un montón. Pero sorpresa Japón, ojo con Japón. Los futboleros deben saber, en el 2018 el peludo que le pegó a Bélgica el primer tiempo 2-0, después, bueno, un poquito, ¿no?, de frío y perdió esa serie 3-2, pero el primer tiempo que había hecho Japón, impresionante. Argelia también tuvo contra las cuerdas 2014 a Alemania, ¿se acuerdan? Eso, octavo de final. Un abrazo.
11: Esto es para la misa de los galanes. Habla Vale de Rosario. Abrazo, canalla. Martín, dijiste lo que creo que un montón queríamos decir y no nos animábamos por corrección política. Argentina no está para candidata. Lo lamento mucho. Coincido totalmente con vos.
0: Bueno, ¿cómo están los oyentes de lo que queda del día en el 11-30-03-07-90? Desde el hincha de Boca que no le interesa la selección y que ve a Portugal campeón, a la incorrección política de Martín, que esto ya lo sabemos, si hay alguien políticamente incorrecto en este grupo y por eso está aquí, es Martín.
2: Pero mucha gente que piensa como uno, ¿eh?
0: Y hay...
4: Apología a la derrota, ¿sí, vos?
2: Bueno, había uno que pensaba como bueno, uno.
0: Yo no te dije nada.
2: No sé,
0: pero bueno,
2: si es mucho, había, pero había,
0: había uno.
2: Y los que no mandaron mensajes son infinitos.
0: ¿Es incorrección política pensar que Argentina no es candidato?
2: No, es lógica. No.
0: ¿Lógica también?
2: No se repitió nunca en ningún mundial el campeón.
4: Bueno, pero si llegás a la final, estás ahí.
2: Sí, Brasil, sí, tenés razón.
3: Italia también. No,
0: sí, Italia sí. Lo que pasa es que lo de Italia...
4: Venía jugando bien hasta
3: no. Bueno.
0: Lo de Italia, lo de Benito, digo, sí, lo del equipo azurro. Pero Brasil repitió en el 58 y en el 62.
2: No, yo lo repito, pero yo la veo peor a la Argentina esta que la Argentina que salió campeona del mundo. Y desde, sobre todo desde lo físico lo veo, los veo... que me dejan dudas. Ahora, si después del primer partido empiezan a jugar
0: ¿cuál es el equipo que
2: pasar?
0: Físicamente, vos decís por las lesiones.
2: Claro, por las lesiones.
0: Bueno, está bien.
2: Los veo que están todos tocados, que no, nadie está al 100. Eso veo. Hay muchas lesiones en esta previa al Mundial igual, porque todos los equipos han sufrido bajas, tienen estas cosas, pero a mí me parece que Argentina demasiado.
0: Muy cansado todo.
3: Más cagazo que otra cosa.
2: Bueno,
3: yo
2: no
3: creo
2: sé.
3: Que es más cagazo que otra cosa y que se cuidan. Y que no arriesgan. Para mí es más cagazo que otra cosa.
0: Y que liberados decís vos que...
3: Para mí, una vez que saltás al Mundial, saltás al Mundial.
0: Y sí, cuando estás adentro,
3: estás adentro.
0: Es probable. 11-30-03-07-90, nuestra línea de WhatsApp. ¿Vos ves a Barco de titular en el equipo inicial?
3: Mira, yo veo que Barco hizo un gran partido cuando lo pusieron en la posición en la que juega habitualmente.
0: Ayer.
3: Que es del medio hacia la izquierda, ayer. Hizo un gol... asistencias, tuvo un buen entendimiento con Nico Paz, me parece que fue lo más rescatable del primer tiempo de Argentina. Después cuando entraron todos los otros titulares en el segundo tiempo es otra cuestión.
2: Le preguntás al papá de Barco y no lo ve de titular a Barco.
3: ¿Cómo?
2: Si vos le preguntás en este momento al papá de Barco, te dice no, mi hijo es suplente.
3: Vos no le preguntás a la gente, en vez de, si Barco tiene ese titular o no. Para mí tiene ese titular.
2: Imposible, porque va a jugar.

0: Callister y Senso,
1: y bueno, uno de los
0: volantes. De Paul, o Messi, o Almada, claro, pero...
2: Claramente, porque además,
1: si no es Almada...
3: Tony, pero estamos hablando hoy que no sabemos cómo están los jugadores. Mañana juegan dos partidos mal y, che, sí, entra cualquiera.
1: Claro.
3: Pero estamos hablando de hoy. Yo creo que hoy ninguno de esos...
1: Creo que Barco puede ser el Enzo Fernández o el McAllister del 2022.
4: Es buena
1: eso
4: esa.
1: Es lo que me parece.
4: Es
1: eso
4: buena.
0: Es, lo que me parece. Es malísima. Si ya los tenés, al Enzo Fernández y a McAllister, son los dos mejores del equipo. Okay,
4: pero es algo que no estamos viendo,
2: este otro
4: dice.
2: Mundial.
0: Por favor.
2: Ahora, vos decís, puede ser o debería ser.
1: Puede ser. No,
2: puede ser titular.
1: Puede ser titular.
2: Puede ser titular.
1: Yo creo que, digamos...
2: Pero pará,
1: viste que tenés un grupo de...
2: Hay otra variante.
1: 13, 14 jugadores... En ese grupo está seguro el Colo Barco.
2: Pero ¿dónde
1: seguro?
2: ¿Dónde te gustaría verlo? ¿Dónde lo ves?
1: Porque no, una cosa es. A la izquierda del 5, no a la derecha.
2: No como marcador, no en lugar de Tagliafico con un equipo
1: no,
2: de.
1: No juega más ahí. Pero además, te digo una cosa: cuando juega en Boca ahí, juega peor.
4: Sí, es verdad.
1: Nunca jugó bien de 3. No tiene marca para jugar de 3, no tiene potencia para jugar de 3. O sea, el chabón es lo que lo hicieron en Europa.
4: Juega la pelota, hace lo que
1: es
4: quiera.
1: Eso.
2: Más volante.
4: 10. Suelto.
1: 10, es eso.
2: No por afuera. No para hacer la
1: para
2: como
1: no,
2: a veces lo pone Nico González.
1: Es un interior por izquierda. Es lo que hace McAllister, lo que hace Enzo a veces.
2: Enzo a veces,
1: ahí.
2: Sí, rota.
1: Es eso.
4: El título, o sea, es que juegue Barco y sacar al que sea.
2: La pregunta es, a partir de lo que dice, si para que juegue Barco tiene que salir McAllister o Enzo Fernández, ¿tiene chance de jugar Barco en el Mundial? Porque la verdad que...
1: O de Polo, quien sea, ¿eh? O sea...
4: ¿Estás a nada de decir Messi?
2: No, pero pará.
4: ¿Estás a nada de decir Messi?
1: Almada, dije cualquiera.
4: ¿Y Messi?
1: Lautaro. No, yo lo que estoy diciendo es, para mí, tranquilamente, el Colo Barco puede ser titular. ¿Falta uno de esos? Yo lo pongo al Colo Barco.
2: Fenómeno. El Colo Barco puede ser titular. Ahora, uno tiene que salir para que sea titular.
0: Si es suplente. Si para que entra tiene que faltar uno, es porque es suplente.
1: Puede ser titular. Dije, yo lo saco a McAllister. Al menos está bien McAllister.
2: Tenés una declaración más inconsistente que la de un amigo que está en la
1: tienda. No está bien McAllister. ¿Volte lo bien a McAllister?
2: Tenés una declaración más inconsistente que la de Adorni.
4: Tiene razón. Yo lo voy a defender.
1: ¿Lo vieron a McAllister jugar?
4: Está en otra.
1: No está McAllister como estaba el mundial pasado.
2: ¿En serio? ¿Te
1: el
2: parece?
1: El mundial pasado, para mí, el mejor jugador de la final fue McAllister.
4: Alexis.
1: No tengo duda. Ahora, ahora, hoy no lo veo. No lo veo. O sea, ¿qué crees que diga? Puede tener un bajón.
3: La final, en los otros partidos, ¿no lo viste? El mejor de todos.
1: No
3: me compones con el mejor partido de.
2: Igualmente jugó bien.
4: Igualmente jugó bien
2: en los otros partidos.
1: En los otros partidos jugó 8 puntos. Todo el mundo ya jugó 8 puntos.
0: Me gusta Barco. Me gusta lo que da, pero no lo veo por encima ni de McAllister, ni de Enzo, ni siquiera de Paul.
4: Pero
0: no,
4: si tiene un mal partido, él dice, ahí está el cambio.
0: Pero es suplente. Entonces.
2: Si está en este equipo para sumar minutos pensando en el futuro. ¿O es alguien que puede...?
1: No, puede ser titular.
2: ¿Puede ser titular?
1: Puede ser titular para mí.
4: Eso era suplente y lo reemplazó a Paredes.
2: ¿Puede ser titular Barco, Flaco? Con este equipo, así como está todo, ¿eh?
3: No. Con este equipo tiene que haber jugadores de muy bajo nivel para que él sea titular. No quiere decir que no pueda hacerlo. Yo digo que hoy no saco a ninguno.
2: Él no levanta el nivel de uno de los que tiene que salir. No levanta el nivel de Enzo.
3: Hoy, estamos hablando hoy.
2: No levanta el nivel de Almada.
3: No.
1: Flaco. Lo que pasó con Arabia. Ojalá que no. Pasa lo que pasó con Arabia. Y tiene que meter cambio porque el equipo,
3: Tony,
1: está atontado.
3: No pongas en mi boca palabras que yo no digo. Yo no digo que Barco no puede jugar, no puede ser titular. Digo que en este equipo, con estos jugadores, hoy, como están, no tiene lugar.
1: Bueno.
3: Después, hay alguno de muy bajo nivel que no importa, juega mal, no la encuentra y
2: te expulsan, te lesionás.
3: Capaz que entra.
1: Es un tipo que potencialmente está
2: imponderable.
3: Encaja, por eso te digo, pero hoy estamos hablando de eso nada más. No digo que no puede vestir la camiseta de la selección.
1: Está bien.
2: Habría que verlo un partido completo también, con la intensidad de con la que va a haber que jugar el Mundial, ¿no?
0: Yo quiero ver a la selección en esos partidos. Porque la verdad, estos partidos...
2: Pero ya ayer
0: se entusiasmó mucha gente y vos te entusiasmaste también y todos nos entusiasmamos un poco. Yo lo quiero ver en un partido...
1: Bastante poco te entusiasmaste. Bastante poco te entusiasmaste.
2: Digamos que si el entusiasmo es el tuyo, saquemos esta bandera,
1: Otro inconsistente.
2: Todo el adorno que hemos puesto acá.
1: Otro inconsistente que dijo que no pasa 16
4: a 8. Martín pasa porque todos van al Mundial menos él.
2: Mañana viene Porte y dice, saque todo esto acá.
3: Igual para mí lo dice porque no viajó.
4: Claro.
0: Por dentro estoy muy entusiasmado, pero no lo estoy mostrando. Va por dentro el proceso.
2: Por dentro sí, por fuera no.
0: Sí. Pero nada, real, me gustaría verla con una selección de peso, un rival. Me hubiera gustado la finalísima con España, me hubiera gustado, pero ese era el partido.
4: ¿Qué quiere inventar los partidos? Esperá que llegue el momento.
0: Bueno, obvio.

0: pero no sé dónde está esta selección.
1: Para jugarlo.
2: Antes del Mundial de
3: 2022 tampoco jugamos con nadie.
0: Jugó con Italia. La finalísima.
4: Pero eso fue en junio y la final fue en diciembre.
3: Fue seis meses después.
0: Está bien, pero es una medida, porque ya habías ganado una copa, habías jugado con una selección de peso.
1: Habías dado una demostración de poderío.
0: Ya viene de hace rato no jugar con nadie.
3: Sí, fue el Mundial Italia.
4: Es una máquina de no clasificar. Juega Retegui en Italia. Qué bien nos
1: vendió. No, sí.
3: Paleta.
1: Jugar con España ahora...
4: Mudo Vázquez.
1: Hubiera sido totalmente distinto a jugar con aquella de lo que fue con aquella.
0: Hubiera dado un diagnóstico, algo. No sé dónde está hoy la selección. Para, la verdad no lo sé.
3: Pero el mucho tiempo una selección, ¿eh? O sea, que Argentina le hubiera ganado como le ganó a Italia, no te garantiza que después en el Mundial pueda hacer lo que hizo. Seis meses en un... O sea, para mí, ¿sabés quién gana el Mundial? No es que hay un mejor del mundo permanente. Es el que está mejor en ese momento. Entonces, bueno. Yo vi ayer a Argentina... Y yo que venía diciendo, que para mí no pasaba lo 16º final porque venía diciendo eso, la vi a Argentina ayer y digo, la puta.
4: Ah, bueno, pero ahí es muy fuerte.
3: Pará, dejá de lado.
1: Yo no veía lo que él decía antes, yo no lo veía. No me había, la verdad, a mí, Argentina no me demostró flaqueza como para no verla más allá de 16º de final. No, yo digo, francamente.
3: Ahora, con lo que quería hacer... Era, ¿sabes por qué? Por los rivales. Porque yo sé que Uruguay le puede hacer un partido jodido. Y España es un rival de fuste.
1: Bueno,
3: entonces, si vos jugás con España... Te puedes quedar fuera con España.
1: Es un rival de final.
3: Uruguay
1: es un partido con historia.
3: Es un partido en el que si te van a raspar y te van a correr, no sabés cómo puede salir.
1: Convengamos una cosa, que si este momento te toca jugar contra Uruguay, vas a jugar con el Uruguay más flaco de los últimos 30 años.
3: Es cierto.
1: En la perspectiva de lo que puede dar un equipo
3: le ha para pasado, adelante. Le ha pasado a Argentina de jugar en las eliminatorias pasadas con Uruguay en cancha de Boca y se comió un peludo fenomenal, una Argentina que venía a ser campeona del mundo.
1: Un partido... No tenía obligación.
4: Yo a Uruguay lo respeto.
3: Es que es un partido, José. Acá no hay un campeonato largo. Es un partido.
1: Uruguay estaba más entero. Tenía todavía algún resto de delantero para poner. Hoy no tiene atacantes. El 9 de Uruguay es un muchacho que llegó a la selección. Sí, déjame decir esto. El 9 de Uruguay es un muchacho que jugó en México mucho tiempo. Se fue.
4: Una pregunta un poco.
1: Sí, porque se me fue el lo tuvo,
3: no lo sabe, ¿viste?
1: No, ni me acuerdo. Ni me acuerdo el nombre, porque
3: ¿cómo se llama el 9 de Uruguay?
0: Viñas.
1: No.
3: Ya, no lo sabe nadie. Uno, dos, tres, no lo sabemos. No,
4: ya tiramos.
3: Decime quién es el 9 de Uruguay. No tenés nada más putería.
4: Pero
1: se me ha escapado el nombre. Jugó Nacional, lo tuvo Gallardo Nacional. Mirá lo que te estoy diciendo. Lo tuvo Gallardo Nacional. Año 2012. Después se fue a México, está en el América de México.
0: Aguirre.
1: Rodrigo Aguirre.
4: No lo tengo.
1: Y nunca fue convocado.
3: No, nunca fue convocado
1: a la selección.
3: No lo vi jugar
1: y
3: dicen,
1: lo llama Bielsa porque no hay delantero, porque Núñez no hizo un gol al arco iris, se fue a jugar a Arabia y no hizo gol en Arabia. No tiene atacantes el equipo uruguayo. Vos no podés ganarle a esta selección argentina campeona del mundo si no tenés dos o tres atacantes más o menos en serio. ¿Con quién le va a hacer gol a este equipo?
3: De penal.
1: Bueno, está bien, pero tenés a De Arrascaeta que no va a jugar el primer. Bueno, sin De Arrascaeta y sin delantero.
3: Jodida, es una baja muy jodida la de Georgian De Arrascaeta.
1: Yo entiendo que en términos históricos puede ser Uruguay un partido incómodo para jugar en ese momento. Ahora.
3: Yo, ¿sabés qué digo? O sea, así como le reconozco a Bielsa algunas virtudes para conocer equipos, para estudiar las flaquezas de un rival, y yo creo que físicamente a tope, y por ahí te puede complicar el partido, porque yo insisto, Argentina, no solamente por lo que dice él de los tocados, a mí no me parece un portento físico. Argentina no es un portento físico, es un equipo que juega muy bien a la pelota.
1: Es un equipo intenso.
3: Trata muy bien a la pelota, pero no sé si es un portento físico de lucha, digo, en la lucha.
0: No.
3: En la lucha.
0: Pero lo que te asegura es que va a dar la cara.
1: Pero
0: sí,
1: perdón,
0: claro, eso sí va a pasar.
1: España y Francia van a la lucha, ¿sí?
3: No,
1: por eso.
3: No.
1: Y entonces.
3: Es que también
1: tampoco
3: lo va a complicar. También lo puede complicar.
1: No se juega de esa manera. Y es difícil.
3: Vamos a ver.
1: ¿Qué equipos te van a jugar el Mundial físicamente? ¿Presionar? ¿Cómo? ¿Meter es otra cosa? Bueno, sí, pero...
0: Sí, algún africano que no estemos considerando.
5: Países Bajos también.
3: Países Bajos también puede ser.
0: No cuenten conmigo para decirle Países Bajos a Holanda.
4: Sí, a mí me gusta
0: Holanda. Díganle Holanda una vez.
3: No
0: cuenten conmigo.
3: O sea, todos los minutos llaman a Holanda, no rompan los huevos.
4: Nadie, Ciudad de México, no. Azteca.
1: Cruzo cordillera para saludar a Leo Burgueño, que nos escucha. Aguirre, 19 de Uruguay. Cruzo el charco para saludar a Rubén El Cuchi Leguizamón, que muy cerca aquí en el departamento de Colonia nos escucha siempre, del otro lado del charco, así que van esos saludos para oyentes de lo que queda
3: calificados.
1: Calificados.
0: Me contaron algo de Racing ayer, medio fuerte. Después te lo cuento, igual.
1: Mirá, te contaron algo fuerte de Racing.
3: Sí. Estaba hablando de bicicletas escandinavas. O sea, ¿de qué? Hablando de bicicletas escandinavas. ¿Qué
4: tiene que ver Racing?
1: Noticias. ¿Qué me ocurrió? 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
6: 23:32 minutos, cielo nublado en Buenos Aires, 13 grados la temperatura. Adorni defendió su patrimonio. Tras presentar su declaración jurada, justificó el crecimiento de sus bienes. Afirmó, ahorramos en negro como todos los argentinos. Sostuvo que recibió una herencia y obtuvo ganancias por unos $300,000 en Bitcoin.
7: En el 2014 empiezo efectivamente a invertir fuerte en Bitcoin. Eran otras épocas, digo, te estoy hablando de hace 10, 13 años atrás, ¿no? Entre 2014 y 2018 efectivamente gano... o ganamos bastante dinero con esta inversión. Mira, ahí yo más o menos teníamos, reconstruyendo la historia con mi mujer, invertimos aproximadamente unos $200,000 y ganamos aproximadamente unos 300 mil dólares.
6: Trump volvió a amenazar a Irán con un ataque más fuerte. El presidente de Estados Unidos endureció su discurso tras una nueva escalada del conflicto. Había señalado previamente que veía cercano un acuerdo con Teherán. La tensión aumentó después del derribo de un helicóptero Apache estadounidense atribuido a fuerzas iraníes a 3 meses y 10 días del inicio de la guerra.
8: Así que veremos qué pasa. Ayer le dimos duro. Y hoy le vamos a dar duro de nuevo, por si acaso no encienden la televisión. Y veremos qué pasa con el trato. Estuvimos muy cerca del acuerdo, pero siguen pegándonos, siguen tomándonos el pelo.
6: 13 grados la temperatura en Buenos Aires, 88% la humedad.
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10: Hola, buenas noches. En el programa de Radio Mitre habla Gómez Rosa Amanda de Charapachaco. Yo creo que el candidato para ser campeón nuevamente mundial será Argentina o Portugal.
11: Buenas noches, muchachos. ¿Cómo les va? Qué lindo escucharlos. Discutir, muy bueno. Digamos, yo me inclino porque la selección argentina va a estar dentro de los 4 mejores. Para mí Marruecos es el candidato. 244, mi número, Edgardo de Villa Soldat. Un abrazo a todos. Gracias, mi viejo.
12: Buenas noches, muchachos de Lo que queda del día. Como buen negocio que es el fútbol mundial y de la FIFA en especial, así como en Qatar le dieron 7 penales a Argentina, este mundial, indudablemente, la final la van a jugar Messi contra Cristiano Ronaldo. Y que siga el circo y todo el mundo aplaudiendo y Donald festejando la mayor recaudación de la historia en el país más grande del mundo. Hugo de Mataderos, 537, todo tongo.
13: ¿Qué tal? Buenas noches, amigo. Obvio que me gustaría que ganara Argentina el campeonato del mundo, pero es tan difícil. Les quiero dejar una pregunta. El presente hoy de Paredes... sano, no es mucho más que el de McAllister. Un abrazo. Ricardo Almagro, 803.
1: Los oyentes en el 11-30-03-0790, oyentes de lo que queda del día hasta la medianoche, aquí estamos en esta versión Super Mitre, dejando opiniones de los candidatos, de los que pueden ser decepción, de las sorpresas que puede tener, como casi todos los mundiales en general la tienen. Bueno, el equipo ya lo dimos, o por lo menos el que me parece que se perfila, y el de, en la lista, el número 26, insistimos, y me parece, si bien esto, a ver si hay alguna información, en que sería Yay, pero sí. Confirmación.
3: Por ahora especulaciones.
1: Por ahora especulaciones, tal cual. Nos vamos a meter en los equipos nuestros, volveremos a la selección, por supuesto, mañana arranca la Copa del Mundo, mañana tenés el equipo de México ya para
4: sí,
1: mañana.
4: Sí, claro,
1: ¿no?
4: Que sí, Raúl Rangel va a ser el arquero en lugar de Memo Ochoa, el arquero de Chivas.
1: Mira, pues sabes que te hice una maldad y me la devolviste.
4: Ah, no querés.
1: No, pero fue...
4: Después tenemos a Jesús Gallardo, para ustedes, que en algún momento lo tuvieron como Jesús, claro. Johan Vázquez, César Montes e Israel Reyes. Se la mete a la cancha Brian Gutiérrez, Eric Lira y el español nacionalizado mexicano Álvaro Fidalgo. Arriba tres delanteros, Julián Quiñones, Roberto Alvarado y Raúl Jiménez, el equipo de Javier Aguirre.
1: Bueno, juega frente a Sudáfrica.
4: A Sudáfrica. Que recordábamos aquel debut de Sudáfrica 2010 con el Waka Waka de Shakira.
0: Claro.
1: Claro.
0: Bubucela.
4: Qué quilombo que hayan esas bubucelas.
0: La formación de Sudáfrica no está, José, todavía. Sí, no, mucho hermetismo.
1: ¿A vos te toca Sudáfrica?
0: Tengo yo, pero no, está guardado bajo siete llaves.
8: Te faltan dos o tres.
0: No trascendió nada de ese entrenamiento, nada.
1: Bueno, nos metemos un poco en Boca. Hay información de Boca. ¿Qué pasa con Villa? Hoy salió el presidente independiente Rivadavia, casi una respuesta a Riquelme, ¿no?
3: Y el presidente Rivadavia está... caliente porque sabe que la cláusula que puso de 6 palos equivocada para la cláusula, no está, para 10 palos que quiere él.
4: Pero yo creo que Villa dijo que no quiere irse por la cláusula para no
3: 6 palos más. 100. No hay que pagarle 10 palos a. No hay que pagarle 10 palos. ¿Para qué le vas a pagar 10 palos? Sale 6.
1: Convengamos una cosa: si vos pones a un futbolista una cláusula de 6, no podés pedir 10. Después, podés, pero.
3: Podés hacer lo que vos quieras, pero la cláusula es de 6. Y de hecho la puso porque Villa le exigió que pusiera esa cláusula porque se quiere ir. Y si hay un tipo que sí, o sea, está bien, ya le pasó una vez que no lo dejó irse.
1: Y lo reconoció después. Sí, es llamativo, ¿no?
8: No deja todo de depender de Villa, entonces.
3: Sí, pero la vez pasada no dependió de Villa, porque la realidad es que no le llegó nada o le llegaron poca cosa para lo que esperaba.
8: También, pero yo digo, en función del interés real de Boca, sí, de poner los 6 palos de la cláusula, solo decisión de Villa. El único que puede decir, che, no voy a Boca...
1: Es Villa. Ah, claro.
0: Si Villa tiene ganas. La historia que subió a ser Villa fue contundente. Es una historia, dos corazoncitos de Boca y un corazón.
3: Es una historia que Raúl Alfredo Cassini, sí, quien está llevando adelante la negociación, le pidió que pusiera. Raúl Alfredo Cassini. Entonces que lleva la negociación en Boca.
4: Pero no trabaja más en Boca.
3: Raúl Alfredo Cassini le pidió que pusiera una historia.
1: Posteo.
3: Sí, que hiciera un gesto de que quería volver a Boca y eso recontracalentó a Vila para que saliera hoy a la mañana a petardear la negociación, porque además, ¿qué hace Boca? Hace lo que hace siempre en líneas generales, es primero va y arregla con el jugador y después va y le dice al club. Y te digo una cosa, no tiene por qué hacer nada con el club. Va, Villa, le da la guita a Villa. Villa pone los 6 palos y se acabó la historia. Se acabó, porque además, digamos, esto de Nicola Russo ya lo dijo y lo dijeron un montón más, que no existe esta historia de respetar las cláusulas. No,
0: la declaración de Villa.
3: De no comprar jugadores a precio de cláusula.
1: Aclaremos.
0: La declaración de Villa fue: cuando vienen a mi casa, a mí me gusta que me toquen el timbre, no que se me metan por la ventana.
1: Sí, a ver, como pintoresca.
0: Pero está bien, pero bueno, refleja un poco lo que está contando Tony también.
1: ¿Qué es lo que pasa? Es lo que pasa siempre.
8: Pero con la cláusula, perdón.
1: Fue lo que hizo River con Salas.
8: Claro, Martín. Pero con la cláusula, parafraseando lo que vos decís, que dio la llave de la puerta de la casa, es Villa.
3: Claro. Sí,
8: Villa, pero con la cláusula le da la llave a quien quiera entrar.
3: Exactamente.
1: Te la acaba de dar Villa porque dice yo me quiero ir de acá.
3: Vos no tenés ni siquiera que hablar con Independiente Rivadavia. Sí. Va, poné la cláusula y se acabó la historia. Independiente Rivadavia, ya cuando existe la cláusula, vos ya dejás de ser dueño del jugador. El tipo que va y pone la cláusula, se acabó la historia. Basta.
1: Porque además, Villa queda libre en diciembre.
3: Villa queda libre en diciembre. Y es otra cuestión.
1: Y sí. Pero difícilmente.
3: No pone 10 palos.
1: Pero, y bueno, a eso voy. Difícilmente.
3: No, no sé,
1: alguien...
3: no sé. ¿Queda libre en diciembre?
1: Me parece que sí. Bueno, que el contrato
3: más
1: de.
3: Más allá de eso.
4: Entonces poner 6 palos ahora parece una locura.
3: Por eso también. Yo no tenía. Por eso te digo. Yo no soy eso.
1: A mí, me parece. Lo que pasa es que cada vez que preguntamos nos dicen.
14: Pero 6 meses es mucho tiempo también, ¿eh? Y las urgencias de Boca.
1: Son ahora las urgencias de Boca.
3: No, está bien, pero lo que quiero decir es que es difícil poner 6 palos por un tipo que en 6 meses queda libre, ¿eh?
1: Sí, pero vos lo necesitas para allá.
3: Sí, lo sé, lo sé.
1: No clasificás. En este semestre tenés que clasificar a la Copa Libertadores del año que viene.
4: El hincha de Boca igual quedó sensible con Villa, ¿eh? Por sí. El juicio, por el coqueteo con River.
1: A ver, Villa sabe que viene a revalidar desde el punto inicial el romance que en algún momento tuvo con el hincha de Boca. Eso es tal cual lo decís.
4: Arranca, yo creo que ni siquiera en ser un menos, no te digo menos 10, pero...
1: No, va a arrancar, sí, arranca, pero el hincha de Boca sabe que lo necesita también
4: sí,
1: en este momento.
4: Sí, decímelo a mí.
1: Va a depender de cómo juegue Villa. O sea, Villa no depende de otra cosa que no sea, si es que se da finalmente todo esto, pagar la cláusula. Porque también hay un dato que tiene que ver con que vos no le podés dar el dinero a un futbolista para que ejecute la cláusula si no tenés un arreglo con él.
3: Contrato vigente hasta diciembre de 2026. Exactamente.
1: Bueno, por eso. A mí
3: más parece, razón. A mí no puede ser. ¿De qué vas a pedir 10 palos por un tipo que se le vence el contrato en 6 meses?
1: Uno, que además. Además,
3: tiene una cláusula, viejo.
1: Además, estamos hablando de una cifra superior a la cláusula.
3: Claro.
1: En todo caso, hasta sería inteligente por parte de los dirigentes de Independiente Rivadavia Mendoza si llaman a, che, sentémonos a hablar por algo menos de la cláusula si querés, pero vení y negocia conmigo. Llamá y decís, che, ¿te interesa? Negociemos.
3: Igual 6 palos tiene que poner después los impuestos, con lo cual termina siendo casi 8.
1: Y van a ser 8. O 7, sí, por lo menos 7 van a ser. Bueno,
3: Eso por un lado.
1: Sí.
3: Después hay algunas informaciones, no sé qué tiene Colli, pero digamos, el Vasco viene con Escoba.
4: Sí.
3: Hay unos 8 jugadores que...
1: ¿Pero por qué el Vasco viene con Escoba?
3: Sí. No, sí. Viene a limpiar el plantel. O sea, viene a hacer lo que tiene que hacer. O sea, tipo que no va a tener en cuenta, que el primer día le va a decir, ustedes 8 afuera. Y después... la declaración de transferibles de algunos jugadores que no va a tener en cuenta. O sea, ponele, Saracchi ya está...
1: ¿No arriesga demasiado que el que venga a hacer esa limpieza sea Arruabarrena?
3: ¿Por qué? Y porque... ¿No tiene que él elegir el plantel con el que
1: quiere? No, elegir el que venga, sí.
4: Hay uno que ya ahora, se fue, por ejemplo, que es
3: el plantel con el que quiere trabajar.
1: Está bien, pero me parece que debería ser el club el que diga vos no.
4: Bueno,
1: vos
4: es
1: no,
4: que
1: vos
4: hoy no. Ya rescindió Orsini, por ejemplo, ya tenés. ¿Quién? Uno menos. Orsini rescindió hoy, ya no es más jugador de Boca. El último...
1: ¿Hanson va a Gimnasia?
4: Lo quieren varios clubes, entre ellos...
1: No. Eso es milagroso, ¿eh?
3: Sí.
4: No, también. Bueno, de acá de Argentina.
3: Lo quieren varios clubes.
4: Es más, hasta Independiente de Rivadavia bueno, también.
1: ¿No podría haber ido alguien a Alabama y negociarlo? ¿Viste que Hanson podría
4: ser
1: algún irlandés?
3: Boca puede ofrecerlo incluso en la guita que pretende Independiente de Rivadavia o podría ofrecerlo, digamos, siempre y cuando Independiente no se zarpe, a algunos jugadores en parte de pago, por ejemplo Hanson o los.
1: Pero ya ahí es una negociación, no pago de la cláusula.
3: Eso es parte de una, por eso es parte de una negociación. Si Independiente de Rivadavia se pone a tiro con las cosas.
1: Obviamente.
3: O sea, si pide 10 palos, obviamente no es forma de negociar.
1: Es de ahí para abajo.
3: La cláusula
1: y
3: se acabó.
1: Y sí.
3: Por eso. Después.
1: ¿Quiénes se van a ir con? ¿A quién va?
3: No tengo ¿No los nombres, pero sí sé que Hanson no interesa, Martegani no interesa.
1: Ninguna novedad hasta aquí.
4: Ramírez.
3: Ramírez no interesa.
1: Pero,
4: cuentan dentro de la limpieza.
1: Ustedes están hablando de perros que muerden a los hombres. Claro, contame algo, contame un hombre mordiendo un perro, por lo menos, para divertirnos.
3: Hasta este momento, digamos, eran parte del plantel de Boca. Y él,
4: claro,
3: y
4: se para, te digo,
3: son 8 tipos y va a querer 5 o 6.
1: Pero pará, eso no es una decisión de Arruabarrena.
3: ¿Por qué?
1: ¿Por qué no? Que se vaya Ramírez, que se vaya Hanson, que se vaya Martegani, que se vaya...
14: Pero pará, no, José, Riquelme no tomó ninguna decisión.
1: No,
14: es decisión de Arruabarrena, porque Riquelme lo podría haber echado...
3: Le puede haber dicho no,
1: no es una decisión de Arruabarrena, es una decisión de sentido común. Venga Pacet, venga Colín, venga Carvajal, vos sabés que es jugador que no puede seguir en Boca, dejémonos
3: joder. ¿Qué pasa con Zenón? Zenón, por ejemplo, el tipo lo quiere recuperar. Acomode lugar.
1: Me parece.
3: Le interesa.
1: Me parece fantástico.
3: Le interesa y cree que hay pocos jugadores zurdos, volantes zurdos, que es una característica de falta. El tipo cree que el error fundamental fue haberlo puesto permanentemente por derecha y no dejarlo donde rindió.
1: Quemar el cerebro. Tenía que jugar en otro lado de la cancha.
3: Exactamente. Bueno, entonces el tipo dice: a este déjamelo. Otra decisión: a Ceballos déjamelo.
1: un rasgo de sensatez, bueno, de Arruabarrena. ¿Te das cuenta que las decisiones de Arruabarrena no son las otras? Esta es una decisión de Arruabarrena.
3: Pará, las otras también. No quiero
1: las otras se caen por su propio peso. No. La otra, mira.
3: Pero se caían por su propio peso también antes y no las tomó nadie.
1: Bueno, está bien.
3: No tomó ni Úbeda, ni Russo, ni nadie. O sea, nadie tomó la decisión.
1: Ya la sé que no las tomó, pero eran decisiones que no podían esperar más. No podía haber nada serio. ¿Qué hemos dicho? Vos mismo no te encargaste de decir que Arruabarrena era dentro de todo era un buen candidato para este momento de Boca. ¿Sí? Y yo coincido con eso. Entonces, ahora. Pero lo que quiero decir.
3: ¿Por qué negás que el tipo toma esas decisiones?
1: No, ¿cierto? Las niego, al contrario,
3: dice,
1: lo que estoy diciendo que
3: estos ocho se entrenan aparte, entonces no los tenés nunca más en el banco de suplentes. Eso le permite subir a Dylan Gorosito, por ejemplo.
1: Muy bien,
3: si
1: que lo haga.
3: Barinaga se va a Newell, porque es hincha de Newell. Si el Chelo Wegan está ahí en la pelea, a ver si no se va. Entonces, eso te da también algunas potenciales decisiones. Él le pidió libertad.
1: Para decidir.
3: Para decir también sobre las inferiores. ¿Qué significa? Digamos, si yo quiero subir a Dylan Gorosito, no me rompa los huevos con que Dylan Gorosito es de otro representante y no está, de Riquelme.
1: Cuando yo te digo que no decide el Vasco, ya es un juego.
3: Lo que digo, ¿no? Digo, a eso me refiero. Después, si.
1: Pero
3: sacando ocho tipos de los que vos tenías todo el tiempo en el banco, no nos olvidemos que Martegani y Hanson estuvieron en el último partido de Boca.
1: Tony,
3: en el banco.
4: No, increíble.
1: Tony, hay cuestiones. Yo lo defino como son obviedades.
3: Sí.
1: No le pongo ni en el debe ni en el haber de Arruabarrena las obviedades. Porque las obviedades, bueno, vienen siendo obviedades con otros entrenadores, te doy la derecha en eso, pero siguen siendo obviedades y cada vez pesan más. Claro. Y con las obviedades tenés que ser obvio.
3: Pero la diferencia, ¿sabes cuál es? Que, por ejemplo, para los otros entrenadores. O los otros entrenadores no podían imponerse a Riquelme sobre esta cuestión. Y el Vasco dice, estos ocho, bueno, los quiero afuera.
1: Entonces,
3: ese es un tema.
1: Esa es una decisión de Arruabarrena.
3: Es una decisión de Arruabarrena. Y después, que por ejemplo pida Ceballos, que se quede Ceballos, es una decisión de Arruabarrena.
1: Está muy
3: que
1: bien.
3: Además es un quilombito que tiene que resolver Boca, porque estamos a 6 meses. O sea, dentro ¿qué día es hoy?
4: Hoy es
1: 10.
3: Dentro de 20 días Ceballos puede anunciar un precontrato con el Napoli. Puede hacerlo, ¿sí? Y se arma el quilombo del siglo. Porque ahí... Si él dice que tiene un precontrato con el Napoli, Boca está olvidado, está casi obligado o a colgarlo o a vendérselo al Napoli a la guita que sea.
1: A la guita que quiera poner el Napoli.
3: A la guita que sea, a la guita que quiera poner el Napoli. Él, no sé si. Ofertas a Boca directas no llegaron. Entonces, ¿qué dice? Arreglá con este pibe, porque yo lo quiero tener y quiero jugar con dos winners, con Ceballos y con Villa. Y quiero un 9, Caleri.
1: Ah, viste que yo te dije el otro día, Caleri, me dijeron que no.
3: No, bueno, porque tiene 32 años y porque tuvo lesiones grosas. La última terminó a abril del año pasado. ¿Cuándo fue que
4: sí,
3: tuvo...?
4: Sí, pero Caleri es querido por el hincha.
3: Son voluntades del Vasco. No estoy diciendo que vayan a
1: ocurrir a Caleri.
3: Todas.
4: Pero todavía duele el mamá, espérame con las milanesas. Del gas pimienta. Duele.
3: Yo sinceramente ni me acordaba.
4: Sí, lo dijo el mismo Vasco Arruabarrena, lo dijo.
3: Bueno. Ahora lo está trayendo. Si ya sanó para el Vasco.
1: ¿Sabés lo que pasa? Que hay determinados momentos donde vos tenés que hacer, algunos sana tenés que hacer también, no podés.
3: Claro. Es un sana de Riquelme haber tenido a Arruabarrena, ¿o no?
1: Lo es en parte.
3: Después de las barbaridades que dijo de él. Sí, y es un sana haber aceptado a Arruabarrena esto.
1: Aquí lo que tenemos que discutir, perdóname, Coli, es si Caleri es el 9 para Boca en este momento o no. Futbolísticamente, más allá de...
14: Yo creo que puede haber otras opciones, ¿eh?
1: Y siempre las hay, flaco. El tema es quién.
3: ¿Quiénes te parecen, flaco?
1: Claro.
14: Sí, pero me corré. Caleri no es que... Yo no lo veo tan imprescindible. Hoy, su momento de Caleri para Boca.
3: No sé cuál es el momento de Caleri en San Pablo. Sé que hizo goles el último semestre, que tuvo bastante continuidad.
1: ¿A vos no te parece que Caleri es un salto superador a Jiménez, aún con los 32 años que tiene Caleri?
14: Volvemos siempre a la misma discusión. Si planteamos de lo que
1: es... Jiménez es parte de las obviedades. Después, no lo que hablábamos recién.
14: Comparemos con lo que hay.
1: El partido con la Católica lo jugó Jiménez, no hace tanto de esto, flaco. Sí, así... ese es el tema. Ahora, después vos me decís, ¿qué otro 9? Y la realidad es que no sé.
4: Tiene Vareiro por lo pronto, Boca.
1: Bueno, cuando se recupere Vareiro.
3: Yo creo que Vareiro, digamos, es un tipo que mientras estuvo sano le ha rendido, más allá de la cagada de la expulsión. Sé que va a buscar un 4. El que interesa es Benavides, el pibe que jugaba en Talleres. Viste que él dijo el otro día, le da mucha importancia, mucha bola laterales. A los laterales, viste, sí. Como que arma a partir, si los laterales tienen buen ida y vuelta y tienen buen uno contra uno, digamos, él puede jugar con dos volantes.
1: Tiene buenos laterales, tiene uno.
3: Tiene Blanco.
1: Blanco, claro.
3: Bueno, a Benavides, digamos, lo quiere ir a buscar, que no sé cómo estará, pero digamos, en Talleres jugó más o menos bien.
1: Sí. No sé dónde está ahora Benavides.
4: Paranaense, ¿no? ¿No estuvo en Brasil?
1: Sí, hace poco que se fue.
3: Sí, le ofrecieron 2-2. Uno lo Mónaco, el otro Romania. Sí. Yo tengo que elegir, elijo Romania, no elijo lo Mónaco, bajo ningún punto de vista. Y Romania tarda 35 segundos en ser ídolo de Boca.
4: Sí, 35 segundos. Pero en un San Lorenzo defensivo, Boca tiene que ser más ofensivo. Yo no sé si Romania está para un equipo tan ofensivo.
3: ¿Cómo?
4: Yo no sé si Romania está para un equipo.
3: Lo Mónaco sí, lo Mónaco que sale y se manda una cagada 2 por partido. Lo Mónaco se manda.
4: Lo veo más ágil.
3: No.
4: Yo lo veo que a Romania le.
14: Bueno, es lento, sí.
3: No se trata de elecciones.
14: En la cartita.
4: En un equipo más adelantado, digo
14: sí,
4: yo.
14: Sí, puede llegar a costar un poquito más.
4: Retroceder. En la retranca me parece un fenómeno. Sí.
14: Pero.
3: Bueno, y después. Nada, son esos más o menos los nombres. Creo que Merentiel se va.
4: Ese es un bombazo, no lo tenía.
3: Creo que Merentiel se va a la MLS con una oferta que trae su representante. Creo que Milton Delgado se va a ir a Turquía. Entre 8 y 10 palos.
4: ¿Besiktas?
3: No sé cuál es el equipo que ofreció de Turquía.
4: Uno era Besiktas.
3: O el Trabzonspor.
4: Y ese era el otro. Eran dos. Besiktas es más importante, pero me parece que el otro venía más decidido.
3: Venía con maguita. O venía más seriamente.
4: Sí.
1: ¿Está bien una salida de Delgado ahora? Ese dinero.
3: Pero es buena guita y me parece que el pibe. Bueno, viste que él nunca lo tuvo. Riquelme nunca lo tuvo en una gran consideración.
1: No, pero se ganó un lugar.
3: Sí, se ganó un lugar, es claramente.
1: Bueno, muy bien. ¿River avanza o no avanza, Martín?
0: River le hizo una oferta a Torino por Simeone hoy: 9 millones de dólares. Que van a contestar el equipo italiano.
1: ¿Lo largará pues ese dinero?
0: No estaba tan contento Torino en tener que desprenderse de Simeone. Lo que pasa es que Simeone quiere jugar en River, River quiere que Simeone juegue en River. Y todos los que saben de cómo se maneja hoy el ambiente del fútbol, dice que los jugadores juegan donde quieren jugar.
3: Exactamente.
1: Sí.
0: Así que bueno, está avanzando ahí.
1: Lo que pasa es que Torino no está obligado a vender la ficha en un dinero en el que no quiera
0: no,
1: tampoco.
0: No, claro.
1: O sea, se juega donde el jugador quiere, cuando está todo arreglado.
0: Ahí una mala suerte, porque el pase es de Napoli y está el jugador en Torino con una opción de compra.
1: De compra,
0: préstamo,
1: sí.
0: Opción de compra.
4: ¿Cuál sería la mala suerte? Que jugó bien y que lo compró Torino.
1: Que la rompió y quedó al alcance del Torino pagarla.
0: Sí, es eso. Todo el Torino quiere hacer uso de la opción y después lo quiere vender mejor. Y tanto su derecho.
4: Boludo no son, ¿no?
1: Claro.
0: Ahora, el tema es que el jugador se quiere venir a jugar a River. Y apareció River en el medio. Bueno, es eso. Creo que va a ser larga la negociación. En River te lo dan como que va a jugar en River. Ya hace rato te lo dan como que va a jugar en River.
4: ¿Barato o caro?
1: Pero.
4: ¿O a precio? A precio.
1: ¿Qué cosa?
4: 9 palos.
3: ¿Cuántos años tiene este pibe?
1: Y valor de
4: 30 más o menos.
1: Edad de reventa ya no hay. Pero el tema es. Ahí volvemos a lo de siempre.
3: Sí,
1: es la confianza que es la confianza que vos tenés en lo que pueda producir el futbolista en función del dinero.
0: 30 años.
1: Si vos crees que Simeone es un 9 que te va a revolucionar este River, que le va a dar una potencia ofensiva que no tiene.
14: No importa el valor de reventa, importa lo que te dé.
1: Lo que te dé, que si le pones Ángel Correa al lado.
3: En su momento, le dio la copa.
1: Bueno, y por eso.
3: Ya se pagó solo.
0: Viene de tener una de sus mejores temporadas de estar en Europa,
1: sí.
0: Simeone.
1: Y sí.
3: ¿Y por qué vendría River?
0: Porque quiere venir a Argentina y quiere jugar en River. Quiere venir.
1: Quiere venir bien.
3: ¿Por qué nadie lo quiere si es tan bueno?
0: No, lo quiere comprar el Torino, lo está comprando el Torino.
4: Sí, pero otro club,
3: un club importante.
0: Digamos. Bueno, porque me parece que el jugador quiere jugar en River.
3: No, pero pará.
4: Ah, pero puede ir otro lado club eso, a pedirlo. O sea,
3: no hay otro club. ¿No viene el Chelsea a decir, che, te pides un fenómeno, me lo llevo?
1: Convengamos una cosa.
0: No sé si es un fenómeno para el Chelsea.
1: No es para el Chelsea, olvídate. Digamos la verdad, ha tenido una gran temporada en el Torino, venía de temporadas.
0: Siempre suplente en Napoli, pero fue campeón en Napoli.
1: Sí, fue campeón.
0: Y jugaba, pero siempre suplente.
1: Pero siempre desde el banco.
0: Sí,
1: siempre desde el banco.
0: Sí.
1: Entonces, a un jugador que está siempre en el banco a los 30 años, no se desesperan los grandes de Italia por ir a buscarlo.
0: No, por ahí para los grandes de Italia ya está. Pero
1: ahora, si la medida fue el Torino, y yo te voy a decir una cosa, entre jugar en el Torino y jugar en River, si yo fuera futbolista, juego en River,
0: Obvio, yo también.
1: Pero de aquí a la China,
3: Sin duda.
0: Yo también.
1: Muy lindo.
3: Sin duda, porque además él ya hizo una carrera en Europa, no es que no la hizo. O sea, tú hace varios años que está en Europa.
0: Sí,
1: fue campeón con el. Se dio el gusto de ser campeón con el Napoli. Para un argentino lo que significa eso.
0: Sí, claro. Hablar.
1: Olvidaste.
3: Tremendo.
0: Y después,
1: te despedí muy bien, una gran temporada. Económicamente.
14: No tiene problema.
1: Sabés que no tenés problema. Que no sé. Además, tampoco
0: se es
1: que
0: viene... el gusto de venir a jugar a River a los 30 años y
1: es gratis. Se viene gratis tampoco. Le van a pagar un muy buen contrato. Sí, pero de aquí a la China elijo lo de...
0: Y es un River que a priori, con lo que se está diciendo de cómo se va a reforzarte, creo que te tienta para venir.
1: Por eso te lo dije recién. Una cosa es pensar en Simeone, lo traes con esto que tenés ahora, y otra es si le vas a poner al lado a Ángel Correa, si vendrá Thiago Almada, que creo que empiezan a salir competidores.
0: Sí. Y bueno. Y ayer, viste, hizo un gol y todos nos agarramos la cabeza.
3: Y es Paloma.
0: Claro.
3: Y es Paloma, tío.
1: Y claro, es la realidad. ¿Tenías algo de Racing, dijiste?
0: Sí. No, y Correa hoy subió una foto que nada que ver, estaba tomando un vinito, pero todos lo relacionaron como que era un guiño para River. Yo no lo
4: descubrí. Tablón, ¿por
0: no lo descubrí guiño, vino. Por ahí hay un mensaje que yo no pude
1: había,
0: ver.
1: ¿Había tablones atrás o era solo vino?
0: No, un vinito, estaba tomando en un lugar.
1: Está muy bien.
0: Me contaron que Costa se acabó el amor y que Costa va por todo.
1: Por todo.
0: Va por todo. Ahí sí. Y no...
1: No hay rescisión de contrato.
0: No. Y que quiere que se la pongan toda la que falta.
3: Para que se le pongan la plata.
0: No, sí, la plata.
14: El contrato.
1: Porque...
0: Y hasta se puede llegar a ir a un tema judicial y que va a ir a fondo, Costa.
1: Hay un contrato de 3 años firmado, de 2 años.
3: Esto no es contra Racing, esto es contra Milito, claramente.
0: Claro.
3: Esto es contra Milito y no contra Racing.
14: Pero no estaría, bueno, no, pero perdón.
3: Termina perjudicando a Racing.
0: Está en su derecho a hacerlo, sí, pero vendió amor,
14: vos podés,
0: amor ilógico por el club.
14: Vos ponés el sentimiento sobre la mesa. Ahora, no está mal reclamar si te pidieron lo que te corresponde.
0: No está mal, pero entonces no había tanto amor.
1: Hace 6 meses te firmaron un contrato por 3 años, Martín.
0: Claro.
1: 3 años te dieron de contrato.
0: Está en su derecho de lo jurídico, está en su derecho. Jugó con el amor él, siempre. Siempre jugó con el amor, Costa.
1: Que la pongan los dirigentes en su propio bolsillo, mano.
3: Costa de esto.
0: Sí, no le podés reclamar a Racing.
3: No, no le vas a reclamar a Racing si vos...
0: Ya está.
3: Si no, no es de común acuerdo esta historia. Sí. O sea,
0: era insostenible Costa hacer Racing.
1: ¿Para qué le firmaste un contrato de 3 años, Martín?
0: Error.
1: Bueno, los errores se pagan, hermano.
3: Si Milito con el técnico que venga... hace lo mismo que con Costa y no le trae nada, dice que la guita va a ser para el predio, dejate de joder.
0: Si jugaste con el amor, es el amor en la buena y en la mala.
3: De los peores dirigentes de la historia.
1: Con su contrato opuesto en la vereda en donde está Costas ahora.
14: ¿Cómo jugás con la guita de los demás, vos?
0: No, yo no juego con la guita. Porque si no, amamos todo. Y en la primera de cambio me voy
1: el día que vos
3: te prueba de lo que lo quiere Costas a Racing.
0: Claro. No sé.
1: Milito
0: para
1: en el lugar.
0: Mí un jugador que te hace juicio no te quiere.
1: Milito en el lugar de Costa. Pero todavía hay que ver, porque Milito en lugar de Costa. ¿Vos crees que no hubiera reclamado un contrato de 3 años que se lo cortan a los 6 meses?
0: Creo que no, pero no lo conozco a Milito. No sé. Ahora, Milito con la carrera que hizo, y no lo creo que esté reclamándole judicialmente a Racing un Milito.
4: Qué feo lo
0: digo,
4: que
0: yo no sé, no los conozco. Ahora, yo lo que vi a Costa Milito tampoco lo conozco.
1: 3 años. 3 años de contrato hace 6 meses, Martín.
0: Está bien, José, y ya también. Lo sostuvo cuando él sabía muy bien que no lo quería, lo sostuvo en las peores, porque eran vergonzosos los resultados de Racing.
1: ¿Para qué lo sostuvo? ¿O no sabía que esto podía pasar, Milito?
0: ¿Hay amor en el medio o no hay amor? Porque si no, entonces no nos engañemos más y que no juegue más con el amor y esto es plata.
1: ¿Sabes lo que pasa? Que ser principiante con el dinero del club también es muy fácil. Ahora, si firmaste un contrato de 3 años, a los 6 meses, borrada al entrenador, ponela que la pongan los que pusieron la guita en Racing, no el club.
0: Pero Costa,
1: que la ponga Milito, sí, ahí
0: a lo mejor está. Habló de amor, no de dinero, habló de amor.
3: A lo mejor no está pidiéndole los 3 años de contrato y está pidiéndole algo razonable.
1: Algo, o sea, razonable, que firmaste por 3 años.
3: 6 meses más.
0: A mí me sorprende.
1: Por lo menos un añito.
0: A mí me sorprende.
1: Mitad del contrato. Y está en todo su derecho, ¿eh?
3: Escúchame, me olvidé algo de Boca clave.
1: Dale, porque lo que
3: hablemos,
1: queda del día...
3: Hablemos de Cavani mañana, que otra vez le mintió a todo el mundo diciendo que se iba a operar. No se operó, se sometió a un proceso no invasivo. Y si esto no le da resultado, recién ahí se va a operar. Es insólito.
4: En 2 meses tenemos noticias de Cavani.
1: No, las noticias ahora que hay que rescindir. Mañana, ¿a qué hora arranca la transmisión?
4: A las 15 horas.
1: A las 15 horas juega México con Sudáfrica en el Azteca.
4: Arrancamos el Mundial aquí en Mitre.
1: Con Espina y con toda la banda arranca la Copa del Mundo aquí en la radio del Mundial. Gracias, hasta la vista, gente.

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2: Cielo nublado en Buenos Aires, 13 grados la temperatura. Principales títulos de Mitre informa primero de la medianoche. Adorni presentó su declaración jurada patrimonial. El jefe de gabinete formalizó el trámite ante la Oficina Anticorrupción en medio de una investigación judicial por supuesto enriquecimiento ilícito. Así dio detalles en diálogo con La Nación Más.
3: Las declaraciones juradas, la 2025, que es la que vence el 31 de julio próximo, la presenté antes de entrar acá. Y también presenté las declaraciones juradas rectificativas 2023 y 2024, siempre hablándote de la Oficina Anticorrupción, ¿no? Yo, toda mi vida, desde los 18 años, incluso antes, trabajé en el sector privado. Bueno, toda la vida, por supuesto, ahorramos. Lo hicimos en negro, como lo ha hecho seguramente la mayoría de los argentinos que tuvo la suerte de ahorrar.
2: Dijo que tenía medio millón de dólares en negro desde antes de asumir y que ganó unos 300 mil dólares con bitcoins entre el 2013 y el 2018.
3: Esto es un ahorro nuestro que estaba en negro. Y yo, te repito, en aquella locura de aquel momento, copio la declaración jurada que venía siendo patrimonial. En patrimonial me refiero a las que se hacen en ARCA, las que hace vos, digamos, las que hace el ciudadano que no es funcionario público, y efectivamente voy arrastrando el error, que desde ya hago un mea culpa, por supuesto que cometí un error, de hecho voy a pagar hasta el último impuesto que me corresponda pagar, hasta la última multa, todos los intereses, todo lo que devenga de este error, pero ni soy un chorro, todo lo hice en actividad privada, y de hecho nunca tuve un cargo público, jamás en mi vida tuve un cargo público, ni mi mujer, ni yo. Mi primer cargo público fue el 10 de diciembre de 2023, el 10 de diciembre de 2023 cuando el presidente Milei me convoca.
2: La presentación se realizó tras adherir a Adorni y su esposa Bettina Angeletti al régimen simplificado de ganancias previsto en la Ley de Inocencia Fiscal. Gobierno y universidades firmaron un acuerdo por el financiamiento. Después de 3 años de conflicto, el Ejecutivo y las casas de estudio alcanzaron un entendimiento. Dio detalles Alejandro Álvarez, secretario de Políticas Universitarias.
4: Se va a proceder a autorizar a las universidades nacionales a realizar un aumento del 21,33 en primera instancia, con un 7% que es recupero de las pérdidas salariales que fueron a consecuencia de la nefasta inflación que nos dejó el gobierno anterior, y va a haber en octubre una recomposición más del 3%. El financiamiento de esto se va a hacer a partir de un enorme esfuerzo que hace el Ministerio de Economía para reacomodar algunas partidas.
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2: Y el día llegó. El histórico Estadio Azteca será desde las 14:30 el escenario de la fiesta que paraliza al mundo cada 4 años. A las 16 horas de Buenos Aires, las selecciones de México y Sudáfrica disputarán el encuentro inaugural. Antes, y con una dedicatoria muy especial, Gianni Infantino felicitó a Macaya Márquez por su increíble récord. El presidente de la FIFA destacó la trayectoria del histórico periodista argentino de 91 años.
5: Enrique Macaya Márquez, de Argentina, un periodista que este año va a celebrar su mundial número 18. Empezó a hablar de mundiales en el 1958. Es increíble. Querido Enrique, no está con nosotros hoy, pero sí va a estar al mundial. Un gran abrazo de parte de todos, y seguimos así.
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2: Se indica para el jueves 11 de junio en Capital Federal una temperatura mínima estimada en 10 grados, la máxima en 17. Lloviznas durante esta madrugada, neblina en la mañana con cielo algo nublado. 13 grados la temperatura, 88% la humedad.
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3: Esta es la voz de la madrugada, queridísimos radioescuchas. Gracias por acompañarme una madrugada más. En esta hora sin tiempo, desde que arrancó el ciclo que no sabemos cuántos minutos componen, el periodo que va desde las cero, de un día que termina el cero, es un número inquietante, misterioso, inabarcable, hasta la una del día que recién comienza. No sabemos si son 70, 20, si hay alguna manera de contarlos. Sabemos que ustedes me acompañan. Lo sabemos entre todos, que me siento acá, y alguno desde California, otro de Tierra del Fuego, uno más de Río Negro, del paisaje de Catamarca, del Chaco, tantas veces, de Tucumán, de Jujuy, de Montevideo. Cada uno de ustedes que es uno, que vale uno, ni medio ni dos, uno cada uno, vale, me acompaña. No tengo palabras, que es lo único que tengo, no tengo palabras, para agradecer tanta calidez, tanta generosidad, tanta sabiduría, porque esta emisión se construye con un diálogo, lo habrán atestiguado, excepto los miércoles, el día que cursamos. Saben que yo no respeto el almanaque, es miércoles todavía. Será jueves cuando tome la posta Juan Carlos del Misier, todavía lo consideramos un extraño miércoles, fuera del calendario gregoriano. Un almanaque entre ustedes y un servidor, cada uno le pone la foto que quiere al mes de junio, a este día gris y encantador a la vez. Decía que en cada una de estas madrugadas la voz de ustedes es para mí la música más maravillosa, y no sucedería el programa si no fuera por este intercambio. Cuando no hay mensajes hay un silencio que no es el silencio reflexivo, sino que es el del ruido imposible de escuchar de la botella que se lanza al mar con un mensaje adentro, y el mensaje dice: comuniquémonos, manden un mensaje al 113-003-0790, un audio de WhatsApp de menos de un minuto, porque los quiero escuchar a todos, son centenares de mensajes, y queremos escuchar la mayor cantidad posible, porque vuestras voces son mi música más maravillosa. Los miércoles es un día de pocos mensajes, decía, porque suelo reflexionar sobre algún tema pungente de la realidad, sobre algún valor trascendente, sobre algún tema histórico relevante, algo en la coyuntura que resulte políticamente relevante. Y en esos casos me extiendo en mi monólogo y hay menos posibilidad de intercambio. Sin embargo, hoy quiero proponerles, mientras yo voy a ir punteando algunos temas de la semana que me resultaron interesantes para compartir por medio de la reflexión, les quiero proponer la siguiente consigna. Hace 50, 60 años, Roberto Fontana Rosa publicó un cuento extraordinario, menos de 50 años, hace 40 años. Un cuento extraordinario que se tituló El mundo ha vivido equivocado. El mundo ha vivido equivocado. Así se llamaba también el libro y el cuento. Es como se dice, publicó un libro con un cuento homónimo. O El mundo vivido equivocado, se llamaba el libro y el cuento. En ese cuento, Fontana Rosa, uno de nuestros genios, que se lo extraña particularmente durante los mundiales, porque escribió unas columnas espectaculares en Clarín con la divina Doña Rosa, que daba pálpitos del mundial. En ese cuento, Fontana Rosa descubre que en la mayoría de las películas los personajes primero cenan y después tienen intimidad. Cuando hay una conquista amorosa, primero es la cena y posteriormente el encuentro sensual. Y Fontana Rosa descubre que es errónea esa secuencia, que primero debiera haber el encuentro sexual y luego la cena, que primero la pareja debiera pasar por el trámite sensual, llamémoslo así, se me escapó la palabra sexual, sensual, y luego, ya agotados de la actividad física, pasar a cenar, porque cenar previamente puede generar inconvenientes. Es un descubrimiento genial, no se le había ocurrido a nadie hasta que él lo escribió. Y lo que les quiero proponer es que me cuenten en qué otras circunstancias piensan que el mundo ha vivido equivocado. Alejémonos del descubrimiento de Fontana Rosa. Piensen ustedes, por ejemplo, no se debiera poner el azúcar con cucharita al café, sino que el azúcar ya esté puesta y verter el café en la taza con el azúcar puesta. Por decir, una gansada, que es otro de los títulos de una novela de Fontana Rosa. Lo que se les ocurra, pero un descubrimiento vuestro de por qué el mundo ha vivido equivocado. En tal o cual circunstancia, no tiene que ser algo que vaya a modificar la historia de la humanidad. Un pequeño atisbo, una mirada sobre algo que a nadie se le ocurrió hasta ahora y usted dice, ah, en esto estuvimos equivocados. Podríamos hacerlo de otra manera. Por ejemplo, voy a decir una que no me parece una tontería. No hay que hacer fila, nadie debería hacer fila. Si cada vez que vemos una fila rechazamos la posibilidad de hacerla y nadie va a ningún lugar donde haya que hacer fila, quizá desaparecieran las filas. Alguien que lucha contra las filas, por dar un ejemplo. Ustedes me pueden decir el que quieran sobre el que mundo, sobre por qué el mundo ha vivido equivocado. Y cuando volvamos de la cortina voy a empezar a reflexionar sobre un par de temas que transcurrieron en la semana. Como dije, haciendo pie los miércoles en la realidad, hablando de la coyuntura, hablando de la contemporaneidad. Estamos entonces juntos en la madrugada y solo somos expertos en curiosidad.
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Me contestan en qué aspecto les parece que el mundo ha vivido equivocado al 113-003-0790, audio de WhatsApp, menos de un minuto.

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1: La semana pasada, hace menos de 7 días, Gastón Duprat y Mariano Con participaron de la ceremonia de entrega de premios Sur en el Teatro Presidente Alvear, un teatro nacional. Y en el contexto de esta entrega de premios a la ficción audiovisual argentina, le tributaron un homenaje a Luis Brandoni. En esas circunstancias, Duprat recordó que Brandoni había sido perseguido por el gobierno peronista. Tanto el que fue del 73 al 76, interrumpido por el golpe de Estado de Jorge Rafael Videla, como por el gobierno kirchnerista, que también entra dentro del abanico peronista. Pero diferenció los periodos. Contó que lo habían perseguido durante la etapa negra de la AAA, la organización paramilitar organizada por el ministro de Bienestar Social, José López Rega, con la anuencia del general Perón, y luego por los kirchneristas que armaban sus listas negras, perseguían a piedrazos, a escupitajos, y también por medio del Estado perseguían a los artistas que no pensaban como ellos. Todavía hoy lo hacen. Recientemente la Cámpora apedreó las vidrieras de vidrio de TN, rompió paneles, amedrentó, intimidó a la gente de TN, lo siguen haciendo. Pero Duprat se refirió con más precisión a la persecución que sufrió Luis Brandoni por parte de la AAA y también la continuación de esa persecución durante el kirchnerismo, más elípticamente lo mencionó. Es cierto que la AAA amenazaba de muerte, mataba, tenía su órgano de ejecución periodística que era El Caudillo, y posteriormente asesinaban a los amenazados. Brandoni se tuvo que exiliar y lo empezaron a chiflar los artistas, gente muy reconocida, gente que sabe leer y escribir, gente que se supone que tiene una mínima conciencia, un mínimo conocimiento de lo que es la historia argentina, no de lo que fue, porque somos contemporáneos de esa historia. Teníamos 6, 5, 8, 10, 20 años cuando López Rega señalaba con el dedo a los que iban a matar y se tenían que escapar corriendo, desde Mercedes Sosa hasta Brandoni, pasando por Horacio Guaraní. Yo leía hoy en un periódico que el discurso de Duprat había dicho que Brandoni había sido perseguido incluso antes que la dictadura militar. Ese incluso, yo no lo escuché a Duprat decir eso, pero no es algo que yo voy a disentir, pero en el diario que publicaba esto, el incluso era como con sorpresa de que la persecución contra los artistas

por escribir tal o cual cosa, o para que escribas tal o cual cosa. Habían secuestrado periodistas de Clarín, les habían exigido publicar tal o cual comunicado, ni hablar de los empresarios, desde los Born hasta, bueno, en la etapa previa, cuando todavía estaba la dictadura de Lanús, el secuestro y asesinato de Salustro. Hubo una persecución, en el caso de los montoneros, paraestatal, porque ellos eran parte del gobierno, y de la AAA, prácticamente estatal, contra los disidentes, contra los ambiguos, contra los que no sabían exactamente qué pensaban, que fue tan grave como la de la dictadura militar. De hecho, fue el antecedente directo de la dictadura militar. Luego la dictadura lo intensificó, lo reprodujo, lo aumentó, pero la intensidad era la misma, era secuestrar, asesinar, que apareciera el cadáver con las manos atadas en Ezeiza, y eso no es un descubrimiento, no es algo que nos damos cuenta ahora, que aparecieron archivos, se veía todos los días en la calle, y lo empezaron a silbar por recordar que Brandoni fue perseguido por la AAA, por el gobierno peronista del 73. Y yo me preguntaba si estaban silbando para no escuchar, para no sentir a quién apoyan, para dormir tranquilos, no querer escuchar cuál es el motivo de su alegría, de sus desvelos, que apoyaban a López Rega, no lo querían escuchar, o si estaban silbando contra la realidad. Porque lo que dijo Duprat es de las páginas de los diarios, es evidente, es indiscutible. Es como decir, Perón ganó las elecciones del 73, luego de que las ganara Cámpora. O agreguemos, Cámpora ganó las elecciones del 73. Son verdades indiscutibles. No es algo que se pueda debatir. Perón ganó con el apoyo de la mayoría del pueblo argentino. Es indiscutible. No se puede debatir. Vos podés decir, fue un error o fue un acierto, pero no lo podés negar. No lo podés silbar si alguien dice eso. Puede ser el comienzo de una locución y luego va a opinar, pero no es algo que se pueda poner en duda. Entonces me preguntaba si silban contra la realidad. Si silban creyendo que el silbido va a modificar lo que ocurrió. Sí, sé que silban porque en ese aspecto comparten con el fascismo la idea de acallar violentamente al otro, de no debatir, de no escuchar, de apagar la manera de pensar del que piensa distinto. A mí me pasó, me tocó padecerlo en el cierre de la Feria del Libro del 2025. Me invitaron a un panel en donde todos pensaban distinto que un servidor, incluso quien no pensaba con el resto pensaba distinto que un servidor, y me empezaron a buchear, yo lo llamé una turba, empezaron a gritar, no se escuchaba lo que decía, y después en una nota que me hicieron dije que era una turba que impedía hablar, porque podían estar todos en desacuerdo. De hecho, el 100% de la gente que estaba ahí estaba totalmente en desacuerdo conmigo. Yo fui igual, no tengo problema, podemos discutir, podemos disentir, los voy a escuchar. Pero la turba es cuando se pierde la individualidad. Se reúnen en ese grito, en ese silbido tribal. No quieren escuchar. No es que tanto que quieren acallar al que habla, sino como que ellos no son capaces de debatir. No tienen los recursos intelectuales para decir, no, yo creo esto, yo creo lo otro. Entonces, no quieren escuchar. Los fragiliza, los disuelve, los pone en problemas escuchar algo distinto, información, en muchos casos. Y yo, cuando dije que era una turba la que me había acallado, me escribió una editora y me puso, yo estaba ahí y no me siento una turba. Y le digo, pero vos no me gritaste, vos no me insultaste mientras yo hablaba como me ocurrió. La turba

no es el que está sentado. La turba es el que grita. Si no gritás, no sos parte de la turba. También me inquietó, en mi caso y en el caso de Duprat, que nadie salió a decir, che, paren, escuchemos. En esa cierre de la Feria del Libro, en esa conferencia, en esa mesa redonda, no hubo uno solo que dijera, no griten, escuchen. Después, cada uno podrá hablar, pero no hubo. Y tampoco en el caso de Duprat y Mariano Con. No había nadie que se levantara y le dijera a los revoltosos, che, tranquilos, paren, escuchemos lo que está diciendo. Si nosotros vamos a subir también al escenario y vamos a poder responder. Así que quería solidarizarme con Con y Duprat. Por supuesto, ratificar lo que dijeron, no hicimos más que decir la verdad, y volver a proponer que nos escuchemos, que debatamos, que nos permitamos pensar distinto.

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3: Cero 30 minutos, cielo nublado en Buenos Aires, 13 grados la temperatura. Macri advirtió que el equilibrio fiscal es de mala calidad. El expresidente cuestionó la consistencia del esquema económico ante un grupo de empresarios. Sus críticas estuvieron dirigidas a la composición del actual equilibrio de las cuentas públicas.
4: Todos sabemos, y ustedes son los primeros que lo notan, que el equilibrio fiscal es de mala calidad. Porque un país que no puede ni siquiera reinvertir para cuidar la infraestructura que tiene, ese 3% inicial, se está descapitalizando, ¿no? Y esto es lo que está pasando en la Argentina hoy.
3: Suspendieron al juez Gastón Salmain y lo enviaron a juicio político. El Consejo de la Magistratura apartó de su cargo al magistrado federal de Rosario. Ahora será el jurado de enjuiciamiento el que deberá decidir si lo destituye. Salmain está acusado de haber pedido una coima para dictar un fallo judicial. También se le atribuye haber omitido en su currículum que en 2002 había sido expulsado del Poder Judicial. El juez se encuentra procesado en una causa penal y tiene prisión preventiva dictada. Si finalmente es destituido, perderá sus fueros y quedará en condiciones de ser detenido. Cielo nublado en Buenos Aires, 13 grados la temperatura, 89% la humedad.

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0: Hola Marcelo, escúchame, te hablo desde Villa del Totoral, Córdoba. Mira, algo que según no es mi idea, pero según científicamente dicen que una cosa que está equivocado siempre, ha estado equivocado, es que los hombres orinan parados, cuando en realidad deberían orinar sentados para poder evacuar totalmente los líquidos. Ese es un error que siempre se ha cometido y que lo siguen cometiendo todos los hombres.
1: Excelente, excelente, queridísima Radio Escucha del Totoral, excelentemente, perdón, excelente aporte al mundo vivo equivocado. Quiero decir que yo no cometo ese error.

0: Buenas noches. Creo tener el dato sobre algo que, sobre todo el varón, históricamente hace mal. Y es cuando vamos al baño a hacer pipí y nos lavamos las manos después de hacer pipí. Y debería ser al revés, porque se supone que nuestras partes están limpias y deberíamos lavarnos las manos previamente para no ensuciarnos. Nada más. Creo poder hacer un pequeño aporte. Buenas noches tengan todos. Daniel de Castelar.
1: Daniel, no es un pequeño aporte, es un aporte muy importante. No quiero hablar de tamaños, luego el tema que estás tratando, no voy a decir el tema que estás tocando, pero no quiero caer en decir que es un aporte muy... No, es muy importante el aporte, pero es un debate. Más que una certeza, es un debate. Antes o después, o lavarse las manos directamente, hay que pensarlo. Si vas con las manos en los bolsillos... Si simplemente te tocas el pantalón, eso amerita, sí, hay que lavarse las manos. Antes o después, es una bula laica, es un cisma, un sínodo. Es un tema para debate, un tema que recién ahora se va a empezar a debatir. No se lo regalemos a la Universidad de Massachusetts, ni a los diarios tabloides de Inglaterra. Empecemos el debate acá, no lo voy a empezar hoy. Gracias, Daniel. Gracias de todo corazón. Aspectos en los que el mundo ha vivido equivocado, como muy bien señalaron ambos radioescuchas, fueron ejemplares los mensajes. Saben por dónde ir. 113-003-0790, un audio de WhatsApp, tal como lo hicieron Totoral y Castelar. Menos de un minuto y la precisa, la posta.

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1: Otro tema que quería compartir con vosotros, reflexionar, es el de el más triste que atraviesa nuestra realidad, que es el de Agostina, la niña que fue asesinada en Córdoba. Digo la niña y hago hincapié en la definición, porque creo que más que un femicidio es un infanticidio. ¿Cuál es la diferencia? Femicidio es un asesinato de género. Generalmente suele ser ejecutado por la pareja masculina de una mujer. La mayoría de los casos, la mayoría de femicidio, son de una pareja estable o coyuntural de una mujer. Esa mujer, en algún momento, eligió estar con el que se va a convertir en su asesino. Hay un elemento de decisión, de asociación, que solo puede suceder en la adultez. Porque si es una menor, no hay convalidación posible. Siempre es estupro la relación sexual con un niño o niña. Y una niña es más parecida a un niño que a una mujer. Sus derechos, la necesidad que tenemos como sociedad de proteger a los niños, hacen más semejantes entre sí respecto de la protección necesitada a una niña con un niño que a una niña con una mujer. Por eso me interesa más la figura de infanticidio que la de femicidio. Cuando digo que una mujer elige estar con el que se va a convertir en su asesino, no es que elige que la asesinen, sino que el hecho de ser adulta le permite tomar decisiones. No es el caso de una niña. La adulta puede llamar a la policía, tiene recursos, puede tomar decisiones, negarse. Las niñas, los niños, no. Están completamente incapacitados para ejercer su voluntad, los niños. Dependen de los adultos. Y ahí hay una diferencia entre femicidio e infanticidio. Ese es un punto. El otro es, ¿cuáles fueron las circunstancias del asesinato? Y acá yo noto cierta reticencia del periodismo a investigar los hechos que pueden resultar incómodos. ¿Cuáles son los hechos incómodos? Por ejemplo, esa niña fue deliberadamente a la casa del que iba a ser su asesino. Pero esta investigación, esta recapitulación de los acontecimientos, no está relacionada con, esa niña eligió. No, no. Si una niña va engañada, emboscada, a la casa del que va a ser su asesino, no es que se culpabiliza a la niña. Es para saber cómo fueron los hechos y poder juzgar al asesino. Si vamos a permitir que lo políticamente correcto, por ejemplo, vamos a suponer que esa niña tenía la capacidad de tomar un auto y llegar hasta la casa del asesino, como si esa posibilidad fuera culpabilizarla. Como esa posibilidad es culpabilizante, entonces no la menciono. No, se aclara. Una niña nunca es culpable de nada. Toda la culpa la tiene el adulto que la asesinó y los adultos que pudieron estar complicados por un motivo u otro con ese destino. Nunca la niña. Pero eso no se ratifica negando lo que realmente ocurrió. Recapitular lo que realmente ocurrió nos acerca a la verdad y a poder juzgar al asesino y a que no se repita. El temor a decir algo políticamente incorrecto finalmente redunda en que no descubramos la verdad. Y el primer paso para que no se repitan estas tragedias es decir exactamente la verdad, sin tapujos, sin proteger a nadie, a ningún adulto. Solo hay que proteger a los niños. Los adultos tienen que rendir cuenta de sus actos. Incluso los adultos que son víctimas tienen que rendir razón de sus actos. No nos modifica nuestras conductas, lo que hayamos hecho, la circunstancia de que también podemos ser víctimas. Ser víctima no elimina lo que hayamos hecho previamente a esa circunstancia. Se puede juzgar perfectamente al que nos dañó y además decir exactamente qué fue lo que hicimos. entre adultos. Los niños no hicieron nada mal, porque son niños. Se los protege exclusivamente. Pero para protegerlos hay que saber la verdad. Hay que saber cada una de las circunstancias que ocurrió. Y no es hablando con la E o repitiendo la frase el patriarcado como vamos a terminar con estos asesinatos. Eso está completamente demostrado. No sirvió como estrategia para prevenir ni para anular a los asesinos y sus actos. Sabemos que mientras un asesino está preso, no puede matar. Sabemos que mientras un, no sé cómo llamar al asesino, a la bestia que asesinó a Agostina, no tengo una definición, pero sabemos que mientras está preso, no puede llevar a cabo un acto así. Eso es un hecho, es un fact en inglés. Eso es indiscutible. De modo que apresar, neutralizar, tener en cautiverio a esa clase de asesinos, seguramente impide que ese repita su acto. Eso lo sabemos. No va a poder matar a un niño porque no hay niños en la cárcel. Eso lo sabemos. De modo que la palabra punitiva o que no sirve la cárcel es falso, porque eso sirve para que el mismo asesino no repita su acción. Y el resto merece una reflexión activa, una reflexión también fáctica. ¿Cómo actuamos sin repetir consignas ni caer en lugares comunes que no han dado resultado? Necesitamos, se habla tanto de la inteligencia artificial que va a modificar el mundo, algún tipo de recurso, de fórmula que impida que estos asesinatos se repitan. Y hay que salir de la caja y pensar, realmente pensar, cómo impedir asesinatos semejantes.

otro de los temas de la semana que pasó es el fallecimiento del Indio Solari, el líder, compositor, cantautor de Los Redonditos de Ricota, el músico, probablemente haya sido uno de los más singulares y exitosos de la música argentina. Su obra, además de conocida por los públicos, reitero, más numerosos del país, abarca un periodo de 50 años de éxito creciente e ininterrumpido. Arrancó por los años 70 y se mantuvo vigente hasta el mismo día de su fallecimiento. Había dicho: quiero que la muerte me encuentre vivo, y así fue. No estaba olvidado, no estaba a la intemperie. Falleció exitoso, con el dinero justamente ganado por su talento y reconocido tanto por aquellos que lo adoraban como por aquellos que o lo admiraban o simplemente no tenían especial simpatía por su música, pero reconocían que era un talento. En mi caso, yo lo considero uno de los músicos más singulares de la música argentina. A partir de ahí, de este fallecimiento, ocurrieron dos hechos. Uno es una ceremonia funeral multitudinaria. Salieron centenares de miles de argentinos a rendirle homenaje en distintos puntos del país. El clásico acompañamiento a un fallecido célebre. Y por el otro, una serie de artículos periodísticos que o bien criticaban o bien le reclamaban al gobierno que se apropiara de esas ceremonias fúnebres, que marcaban que el gobierno se equivocaba en no participar de algún modo de esta ceremonia. Y yo quería comentar con ustedes mi desacuerdo. Yo creo que era una ceremonia privada, no era la despedida de un estadista o de alguien que hubiera tenido algún tipo de concatenación con los hechos políticos importantes del país, o que su prédica representara alguna clase de avance social, científico, médico. Por supuesto, aportó su talento, que es valiosísimo. Pero los fanáticos, los adoradores y los que participaron de su ceremonia fúnebre tenían cánticos, discursos, posiciones muy segmentadas, muy homogéneas en cuanto a su propuesta, que en la mayoría de los casos son opuestas al gobierno nacional y opuestas a otras variantes de la política argentina. Por ejemplo, están entre la izquierda y el peronismo. El propio Indio Solari era de izquierda. Él tiene una canción que se llama Octubre, en donde celebra la Revolución Rusa, de regreso a Octubre. No lo dice con mucha claridad, nada de lo que decía era claro, pero esa era su tendencia. Eso no hace que sea menos valioso, pero sí pone en duda que el gobierno tuviera que sumarse a la ceremonia. También es verdad que hay artistas, voy a poner un caso, yo no recuerdo cómo fue la despedida fúnebre de Mercedes Sosa, pero yo creo que Mercedes Sosa representaba a la Argentina, sin ningún tipo de diferencia partidaria. Pese a que ella tenía una posición muy clara, Mercedes fue comunista, fue toda su vida de izquierda, pero por motivos que no puedo terminar de definir, era una artista ecuménica, era la voz de la patria. No hay un registro formal de lo que estoy diciendo, no hay una fórmula que se pueda aplicar. Podría decir lo mismo de Horacio Guaraní, podría decir otro tanto del Flaco Spinetta. Y hay otros artistas que, por supuesto, su aporte es para toda la nación y pudiera ser
perfectamente que fuera velado en el Congreso de la Nación, el Indio Solari. No me parecería algo fuera de lugar. Pero si no sucedió, tampoco me parece que esté obligado el gobierno a que eso suceda. Pero mucho menos a acompañar a los deudos mientras insultan al gobierno o manifiestan claramente sus posiciones, que son generalmente hostiles al gobierno actual. Eso no quiere decir, repito, que el gobierno deba ser indiferente deliberadamente porque el artista no piensa como el gobierno, no, todo lo contrario. Pero si eso no sucede, si no hay una comunión entre el gobierno y los deudos, en este caso los deudos multitudinarios, tampoco es algo que el gobierno debiera hacer para obtener una ventaja política. No, no es una demagogia razonable. Cuando digo no es una demagogia razonable, yo creo que hay demagogias razonables, hay hipocresías razonables. No era el caso. Podía perfectamente el gobierno, por supuesto, garantizar la seguridad de esas marchas, de esas manifestaciones, de esas concentraciones, pero no marcar como un error político el hecho de que se hayan mantenido al margen del dolor por la muerte de Solari. Y Solari aportó como artista a nuestra nación, a nuestro país, aportó su talento, que es valiosísimo, trascendente, maravilloso. No más que eso, no más que eso. Ahí termina. La propuesta política que tuviera tiene todo el derecho del mundo a expresarla. Y los demás también tenemos derecho a matarnos fríos frente a esa propuesta política.

0: Marcelo, buenas noches. ¿Cómo estás, Daniel, de la localidad de Cutralcó, provincia de Neuquén? A estos momentos trabajando en el área de Fortín de Piedra. Estoy en la formación Vaca Muerta. Gracias por la compañía que nos haces cada noche acá, trabajando, haciendo patria, como diría el viejo.
1: Claro que estás haciendo patria, y gracias a vos por acompañarme, gracias a cada uno de ustedes por acompañarme. También a Fabricio López, que está del otro lado de la mampara, a Vero Rossetti, que cada tanto le pido una canción que no está preparada, le tiro un penal y siempre lo responde el centro. Marcelo Nelly, que ya está preparado para vivir el Mundial, recibiendo todos vuestros mensajes, está realmente eufórico por el Mundial que viene, ya está preparado con la bubucela para ver el partido mañana. Y vamos a cederle la bubucela a Juan Carlos del Misier para que los lleve de la noche a la mañana.

0: oficial de la selección argentina.
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3: Cielo nublado en la madrugada de Buenos Aires, 13 grados la temperatura. Milei respaldó a Adorni y volvió a cargar contra el periodismo. En un mensaje que compartió en redes sociales, sostuvo que el jefe de gabinete explicó su situación patrimonial y negó que hubiera cometido un delito. El presidente reposteó en su cuenta de X una publicación del cineasta Santiago Oría. El mensaje afirmaba, quedó claro que no robó y que el periodismo mintió alevosamente. Por su parte, Victoria Villarruel habló de una vergüenza. La vicepresidente cuestionó al jefe de gabinete por sus explicaciones sobre la declaración jurada patrimonial e ironizó con una referencia al pendrive mágico. También le deseó una cascada de éxitos. Tras presentar su declaración jurada, Manuel Adorni afirmó, ahorramos en negro como todos los argentinos. Sostuvo que recibió una herencia y obtuvo ganancias por unos $300,000 en Bitcoin.
4: En 2014 empiezo efectivamente a invertir fuerte en Bitcoin. Eran otras épocas, digo, te estoy hablando de hace 10, 13 años atrás, ¿no? Entre 2014 y 2018 efectivamente gano o ganamos bastante dinero con esta inversión. Mira, ahí yo más o menos teníamos, reconstruyendo la historia con mi mujer, invertimos aproximadamente unos $200,000. Y ganamos aproximadamente unos 300 mil dólares.
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3: Se indica para hoy, jueves 11 de junio en Capital Federal, una temperatura mínima estimada en 10 grados, la máxima en 17, lloviznas durante esta madrugada, neblina en la mañana, con cielo algo nublado por la tarde. 13 grados la temperatura, 89% la humedad.
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1: ¿Tiene preparada la bubucela? ¿Tiene preparada la birra? ¿Tiene preparado el triolé? ¿Los 100 platitos? ¿El televisor de 500 pulgadas? ¿Los amigos, las guirnaldas? ¿Las banderas en el balcón? ¿Está preparado el señor de la noche, el conductor de la madrugada, el amigo, el colega, el maestro Juan Carlos Almicier?
2: Marcelo Birmacher, ¿cómo va? Por ahora le vamos sumando días a los encuentros con el analista. Porque las emociones nos van a desbordar.
1: Claro.
2: Porque va la felicidad, va el entusiasmo, va la tristeza, va la frustración, la ansiedad, todo junto en el mismo paquete y por distintos días y horas.
1: Sentimientos antagónicos en muy poca cantidad de tiempo, como
2: claro.
1: Esas piedras que en el desierto cuando pasan bruscamente del frío al calor, se parten.
2: Todo muy lindo, en un rato va a comenzar otro Mundial de Fútbol. Pasaron, a diferencia de otros años, no 4, sino 3 años y medio, porque Qatar se jugó en una época que no es habitual, dadas las temperaturas tan elevadas, entonces se jugó entre noviembre y diciembre. Y muchos se preguntaron, pero qué rápido todo, y bueno, llegamos 6 meses antes
1: claro. Para
2: volver a jugar un Mundial. Ahora, todo muy lindo, empieza México en un rato, nosotros vamos a empezar a carretear el avión el martes. Y ahí es donde empezamos a, de a poquito, ir tanteando el panorama, puede haber alguna turbulencia, obviamente vamos a tener un rival enfrente, solo no juega. Pero en la medida que crece, tenemos sí o sí 2 partidos más para jugar. Hasta el sábado 27, y si Argentina, como pinta, los antecedentes, el último campeón mundial, en los amistosos lo que mostró, vamos a comenzar a tener algunas guardias médicas un poquito más cargadas, gente que va a consultar por urgencia porque le duele la cabeza, la panza, cuidado con las emociones y el cuore, los médicos lo dicen. Pero ¿cómo se abstrae uno? ¿Cómo dice, pues está bien, me voy a cuidar? ¿De qué te vas a cuidar?
1: Después de
2: lo que pasó con Holanda, de las jugadas que hubo,
1: mirá,
2: cuando Messi le dice, anda para allá, bobo.
1: Hoy recordaba,
2: ¿de qué te vas a cuidar? ¿Se puede volver todo eso?
1: El cuento de Fontana Rosa, en el mundo ha habido equivocado.
2: Cuentazo.
1: Y hay otro que tiene una fecha, el título es una fecha, que es un grupo de hinchas que siempre llevan a un compañero mayor que ellos de edad, al padre de alguien, Casenave, creo que se llama, como cábala.
2: Claro.
1: Y en ese momento el hombre está muy mal de un problema cardíaco. Y es un peligro llevarlo, pero no pueden eludir la cábala. Y lo llevan igual,
2: además,
1: y el hombre se muere ahí. Y entonces
2: claro,
1: Los muchachos dicen, bueno, ¿te imaginas una muerte mejor que esta? Bueno, de algo hay que morir. Si te morís gritando un gol de Argentina.
2: Muy Fontana Rosa.
1: Muy Fontana Rosa.
2: Ese remate muy del negro.
1: Extraordinario ese cuento.
2: Bueno,
1: extraordinario. El nombre es una fecha, así que es fácil de googlear porque el título del 17 de marzo de no me acuerdo qué año, en que Rosario salió campeón, ¿no? Obviamente.
2: Claro, por ejemplo. Y él siempre hablaba de la palomita de Pedro Aldo Poy.
1: Por supuesto. Qué lindo nombre para relatar ese, ¿eh? Aldo Poy. ¡Aldo Poy!
2: Aldo Poy. Pedro Aldo Poy, el gol de la palomita.
1: Ahora,
2: 48 horas antes de una noche buena.
1: ¡Qué bárbaro! ¡Qué lindo dato!
2: A los hinchas de Central.
1: ¡Qué lindo!
2: Y claro,
1: dato.
2: Porque los torneos antes duraban hasta allí.
1: Claro.
2: Era Metropolitano, Nacional,
1: aquel
2: Metropolitano largo que comenzaba por febrero, comienzo de marzo y terminaba en diciembre, un ratito antes de la Nochebuena, o acaso después de la Navidad se jugaba la final.
1: Yo me acuerdo del River bicampeón del 75, claro, los calores de diciembre, festejé el Metropolitano y el Nacional.
2: Con la Bruna.
1: Angelito la Bruna.
2: Claro, y después de 18 años sin mojar.
1: Mirá, te voy a 18 años sin un campeonato y finalmente con Filial al Arco, Héctor Pena, Perfumo, Comelles, Pasarela.
2: Figurita
1: ya te estoy marcando un mediocampo que incluía al negro JJ López, a Morete y al Beto Alonso, y arriba Beto, Pinino claro. Más o el negro Ortiz y el borracho González. Si no te dije todos, pegó en el palo, ¿eh?
2: No, totalmente.
1: Perdóname,
2: bueno, esta. No, Luis, por favor. River Plate. Estamos haciendo un picadito.
1: Sí.
2: Pero andamos en las respuestas emocionales.
1: Sí.
2: Comportamiento humano.
1: Te voy a explicar cómo yo me voy a
2: el
1: prevenir.
2: Entorno,
1: esto.
2: El descargo. Hay gente que va a descargar. Cuidado con el.
1: Los gritos.
2: Nos sí. Vamos preparando.
1: Se
2: la
1: aprovechan
2: que se tiene.
1: Los goles sí. Para las pequeñas disputas familiares. Le gritan al gol en la cara al otro, como Maradona se lo gritó a Neustadt cuando le hizo aquel gol a Grecia, ¿te acordás?
2: Por ejemplo.
1: Fue a la cámara directo a gritarle.
2: Directamente, con
1: a
2: el
1: Neustadt,
2: 4-0. Claro, y después que vino la enfermera a buscarlo.
1: Sí, ahora, pobre sí. Pobre,
2: el tema, la última foto que tenemos, claro, lo recordarás, un domingo, después de las 2 de la tarde, un señor que va en la bicicleta, no hay nadie en la calle Corrientes, y es el penal que va a patear Montiel.
1: Claro.
2: Y es el campeonato de Argentina, y de repente brota y brota la gente por todas partes.
1: 5 millones de personas alguien, en la calle.
2: Claro, alguien lo va filmando y dice, pero ¿cómo es posible? Un domingo, ya la temperatura, el calor que hacía, estábamos cerca del verano, de que comenzara verano, y de repente la calle Corrientes un domingo a las 3, 4 de la tarde, era una locura.
1: Implotó.
2: Claro.
1: Y pasaba ese colectivo con los jugadores y casi se cae uno de cabeza y termina mal la fiesta.
2: Bueno, vamos a ver.
1: Ahora,
2: acá tenemos el cuadro por delante.
1: Te digo, yo hay un partido que voy a ver, lo voy a ver en soledad. Lo voy a ver con una calma zen, con Z, una calma zen, que es el partido Japón contra Países Bajos.
2: Sí, me dijiste.
1: Y ese partido yo me lo voy a acompañar de... Solo lo voy a ver, solo como un perro japonés. Y me voy a acompañar de sashimi, voy a comer sashimi.
2: Ajá, sí.
1: Nigiri,
2: hay un personaje, nigiri.
1: Y ahora no me acuerdo el nombre del brochet que me hacen acá en Tori Tori, pero voy a incluir eso.
2: Esto se va a jugar el 14 de junio,
1: sí,
2: a las 5 de la tarde.
1: Y yo voy a cinchar por la divisa nipona.
2: Mi imagen es la hora de.
1: No, a mí. Yo vivo en mi propia. En mi propio periodo de tiempo. En mi propio horario. ¿Sí? Y voy a cinchar por la divisa nipona.
2: Nipona.
1: Voy a cinchar también con las expresiones típicas del Lejano Oriente.
2: Ah, también.
1: Sí. Yo ya estoy preparado.
2: Qué bien, está preparando
1: Kumusaki,
2: todo.
1: Kumusaki. Cachirulo.
2: Ni pone ni saca.
1: Exacto. Cuando pegan el palo, se expresa como un luchador de sumo.
2: Qué feo cuando pegan el palo.
1: Se expresa. ¡Cachirulo! Que es la expresión japonesa para, para no cortarte. Bueno,
2: Cachirulo me recordó una historieta.
1: Sí, tiene. Sí, y bueno, suena parecido. Suena
2: y no era Pelopincho.
1: Y porque eso viene. Pelopincho Cachirula. Cachirula. Esto es Cachirulo.
2: Cachirula.
1: Parece
2: bueno,
1: lo mismo,
2: pero no. Los tiempos cambiaron.
1: Pero ¿sabes
2: las
1: qué?
2: Modas también.
1: Si yo no me equivoco, esa historieta venía del Uruguay. Y ahí tenés la vinculación con el Oriente.
2: Ahí está.
1: Con
2: está
1: el Oriental.
2: Perdón. ¿Y cuando juegue Uruguay, no va a hinchar por el Río de la Plata?
1: Sí, por supuesto.
2: No le interesa.
1: Siempre y cuando no entre en colisión con nuestros intereses.
2: No, obviamente.
1: Sí,
2: tenga cuidado con los samuráis azules.
1: Perfecto. Ya me lo anoto.
2: Samuráis azules.
1: Ya lo tengo en cuenta.
2: Está dentro del menú.
1: Muchísimas gracias, querido Juan Carlos.
2: Chao, Birmaje.
1: Hasta mañana.
2: Un abrazo. Chao.

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¿Qué tal? Buen día. Y llegó. Sí, sí, hoy es el día. Se paraliza el mundo. Comienza otro mundial de fútbol. Y se ha dado a conocer en las últimas horas este ADN, parte de un himno oficial del mundial que la FIFA lo ha brindado al mundo. Está el tenor italiano Andrea Bocelli, el DJ y productor francés David Guetta, la rapera, cantautora, actriz en los Estados Unidos, Megan Thee Stallion, y también cantautora, productora discográfica surcoreana, EJ. A ver un poquito más, Verónica, ¿cómo sigue?

ceremonia, luego alrededor del mediodía vamos a ir buscando horas, momentos, características. Las páginas van soltando por cada minuto todo lo que acontece en esa previa en México, en el Estadio Banorte. Va a contar con las presentaciones de la banda de rock mexicana Maná, estará Belinda, Lila Down, el grupo mexicano Los Ángeles Azules, el cantante nigeriano Burtan Boy, los cantantes colombianos J Balvin, Ryan Castro, Shakira, estará desde Venezuela Danny Ocean, la presencia de la actriz mexicano-estadounidense Salma Hayek y Alejandro Fernández, cantante mexicano.

otra sede, donde andarán Alessia Cara, Jesse Reyes, Michael Bublé y otros artistas que daremos a conocer. Prepara lo suyo, también Estados Unidos, la ceremonia de apertura en el SoFi Stadium en Los Ángeles, actuaciones de Katy Perry, el rapero Future, la rapera tailandesa Blackpink, Lyssa, la cantante brasileña Anita, el cantante nigeriano Rema y una cantante sudafricana, Tayla. Habrá actores, actrices, todo es expectativa. No tenemos ningún cantante argentino ahí en lo inmediato, por lo menos en el reflejo. Asociamos a Shakira inmediatamente como una representante de Latinoamérica. ¿Qué ha pasado con los nuestros? Bueno, también será motivo de comentario, acaso. 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

11 de junio, la segunda fundación de Buenos Aires, 1580. En ese repaso de la historia, nos encontramos con que Juan de Garay concreta la segunda y definitiva fundación de Buenos Aires. Habían pasado 44 años de aquel primer asentamiento instalado por Pedro de Mendoza. Se habla en ese acta de Ciudad de Trinidad, porque el desembarco había sido el domingo de la

0: Santísima Trinidad.
1: Y ese puerto que recibe el nombre de Santa María de los Buenos Aires. No olvidemos que Garay había fundado la ciudad de Santa Fe de la Veracruz en 1573. Es la zona actual de la Plaza de Mayo, donde va Buenos Aires en ese indicativo. Y después vamos a repasar un poquito aquella fundación mítica de Buenos Aires, es asociar Borges, imaginando el origen de la ciudad en la manzana de su casa de la infancia, en el barrio de Palermo, por ejemplo. Un 11 de junio de 1982, recordamos la llegada de Juan Pablo II a la Argentina, la primera visita de un papa al país. Mire qué travesía en esa historia, ¿no? Y después tuvimos nuestro papa argentino al mundo en el Vaticano. Bueno, eran días dramáticos, tristes, combates terrestres en Malvinas, y faltaban pocas horas para que se produjera la rendición del general Menéndez. Y Carol Bogdila oficiaba aquella misa en la catedral, multitudes en las avenidas, las calles, lo recuerdo. Y se reunía con la Junta Militar en la Casa Rosada. La imagen recibiéndolo Galtieri al pie del avión. Y una misa multitudinaria en Luján. Casi 1 millón de personas. Y al otro día, tenuemente asomaba el sol y reunía multitudes al pie del monumento de los españoles. Aquellos días de junio. Lo despide al día siguiente, el 12 de junio, a Leopoldo Galtieri, toma el avión y vuelve a Roma. Días, instancias, momentos asociados a un 11 de junio, cuando en horas nada más se pondrá en marcha la pelotita por otro mundial, por las expectativas que tenemos en ello, con todos los detalles. Partido que jugarán México-Sudáfrica en el Estadio Azteca. Sí, en uno de los tres países sedes. Va a tener tres ceremonias de inauguración este mundial, una por cada país anfitrión, pero hay mucha expectativa, por supuesto, para esto que está previsto aproximadamente 14:30 y un partido que va a comenzar a la hora 16, con marcada puntualidad. Vamos a seguir todos los detalles, escuchando Mitre Mundial, por todo lo que significa la expectativa de Argentina, los detalles en lo inmediato, en fin. En tanto, el gobierno del presidente Milei anunció un acuerdo con las universidades y con los gremios docentes y no docentes, por el cual va a transferir fondos para aumentar los salarios, aumentar el dinero destinado a becas, a hospitales universitarios. La idea tanto nuestra como de las autoridades universitarias, como de la dirigencia sindical, es dejar atrás el conflicto. Esto lo dijo el representante o subsecretario de Políticas Universitarias, Alejandro Álvarez. Hay un gran apoyo social. El gobierno ha tomado nota de esto y se ha manifestado la gente a lo largo y ancho del país, las marchas federales. Bueno, universidad y el Poder Ejecutivo mantiene abierto ese frente de la ley de financiamiento universitario que fuera vetada por Milei, ratificada por el Congreso y después judicializada con una demanda que se encuentra vía un recurso extraordinario en la Corte Suprema de Justicia. Después vamos a conocer otros detalles, pero ha cambiado ese panorama, habrá otras reuniones y, por supuesto, en la medida de la baja de la inflación, que se pueda estimular el poder adquisitivo, va a cambiar el ánimo y será mucho mejor. Es un paso importante. Hoy está cumpliendo 70 años la senadora Patricia Bullrich. Dice que no va a hacer fiesta, no lo considera oportuno. A lo mejor los más cercanos, sus familiares, la iban a sorprender con un festejo que se podría extender a una celebración, al fin de semana, con dirigentes políticos, con amigos. No. Según Patricia Bullrich, todo se frustró, no me parece oportuno, lo ha dicho, y sin dudas, por lo menos el mensaje así lo avisora, que está enfocada en el trabajo, con mucha agenda en el Senado y como parte de la mesa política ejecutiva. La economía está tomando un camino correcto, todavía no rebota en todos los sectores, mucha gente, según ella lo ha dicho, no le está pasando bien, le está pasando mal. Bueno, le mandamos un saludo desde aquí. ¿Qué más teníamos? Ah, está Fabricio López. Hola, Fabricio, ¿cómo va?
0: Hola, Juan Carlos, ¿cómo estás vos y los oyentes del país y del mundo? ¿Listos para la mejor madrugada? Con todo, ¿eh? Con el matecito, con el pronóstico, con todo lo del Mundial.
1: Pasa?
0: Con todo. No, con todo.
1: Estaba tragando algo que lo sorprendía.
0: Matecito, con los matecitos.
1: Ah, el matecito es. Está bien. Sí, ¿qué le está poniendo el mate?
0: Y le ponemos, un poquito de dos hierbas, hacemos una especie de mezcla con dos hierbas y un blend, digamos, porque mezclo dos cosas distintas.
1: El blend viene la parte alcohólica, digamos.
0: Claro, y después le pongo un poquito de azúcar, ¿viste? Un poquito de... Ajá. Sí, no es un gran mate el de hoy, pero bueno, zafa.
1: No es un gran mate. Pero porque tiene que ser un mate importante, Fabio.
0: Tengo que comprar cedrón, que le queda muy bien al mate. El cedrón...
1: Que el tata siempre viene bien, téngalo en cuenta.
0: Claro, el tata cedrón. Tengo que poner el cedrón... Tengo que poner un poquito de menta por ahí, alguna cocina, algún yuyito, burrito.
1: Menta y limón, sí. Ajá, como en Narvaja.
0: Ahí está,
1: como
0: en Narvaja. Menta y limón, menta una y cascarita limón. De limón. Y después un burrito, por ejemplo, también, un poquito y de burrito.
1: Ese es generalmente el burrito cordobés. Se saca foto Marcelo Nelly ahí, del burrito cordobés, siempre.
0: Sí. ¿Sabés que me estoy acordando de los cocos que está ahí en Córdoba, cerca de Carlos Paz? Que ahí está la aerosilla.
1: Cuidado con el frío.
0: Claro. Sí. Y una ralladura de coco vendría bien también, para el invierno. Viene bien
1: no,
0: para
1: no,
0: el
1: ese se lo dejo, yo no me sumo. Yo ni coco ni canela, deje todo como está. Sí. Cada uno que lo disfrute, obviamente. Sí. No. El coco está trabajando y mucho en las próximas horas, imagínate.
0: Es verdad. Igual un arroz con leche con canela es muy rico, y un poquito dulce de leche, ¿no?
1: Yo prefiero seguir con los mates y lo miro como se come el arroz con no sé con qué. ¿Y qué expectativa le genera el Mundial?
0: Y a mí me gusta el clima del Mundial, la gente está contenta por el clima del Mundial, me gusta el clima que se
1: está
0: genera.
1: Está contenta hasta que su equipo ganar.
0: Y sí, pero ahí enseguida viste que empezás a hinchar por el menos...
1: Por otro.
0: Por el menos malo, que voy a decir, bueno, este, descarto este, voy por acá.
1: Vamos a seguir a este.
0: Claro, sí. Viste que escuchaba recién que Birmacher va a ver el partido de una forma especial de Japón.
1: Por los japoneses. Sí. Él quiere por los japoneses.
0: ¿Ves que ya tiene un partido?
1: No, totalmente. Porque además...
0: Un programa ahí.
1: Está aprendiendo a manejar los palitos.
0: Ah, con razón.
1: Lo que yo no sé a qué palito se refería. Si el de la música, los palitos para comer el aló, o en una de esas para contar la guita.
0: Capaz que sí.
1: Tanto palito, sí, no sé. Sí. Vaya a saber, hay de todo.
0: Pero es un clima lindo porque además, viste que están los fanfest también en diferentes plazas y todo eso.
1: Las pantallas para ver.
0: La zona del Palermo va a haber una, en Recoleta creo que hay otra y así. Sí, viste, diferentes provincias también.
1: Sí. No, las y en camisetas. Un momento dado, y por ejemplo... El primer partido de Argentina, bueno, las 10 de la noche. Sí. No, ya no hay tanta gente, imagínese día, no va a haber nadie.
0: Claro.
1: ¿No? Pero un partido, por ejemplo, como el lunes 22 a las 2 de la tarde,
0: va a estar
1: paralizada. Sí. Las ciudades, el país, y paralizado totalmente.
0: Sí. Hoy también en la apertura por ahí un poquito, porque empieza a 2:30 para ver la apertura, ¿no?
1: Para ver. Sí, es el partido de inauguración a las 4 de la tarde con México, Sudáfrica. Y bueno, sí, obvio, la gente tiene curiosidad de ver a ver cuál es la fiesta que hicieron.
0: Sí.
1: Hay mucha música.
0: Claro.
1: Hay muchos artistas.
0: Está mexicanos. Muy bueno eso. Y aparte, sí. Hay mucha expectativa en cuanto a los restaurantes, porque quieren también atraer público, atraer gente.
1: Hay
0: para
1: promociones.
0: Que... Y claro, para que vengan a ver el partido, sí. Atraen a sus restaurantes con las promociones, y en las pantallas, viste, se genera ahí un lindo encuentro con la gente que va a ver a un bar también. Tiene su encanto eso, ¿no? Compartir ahí con
1: totalmente.
0: Gente en un bar. ¿Viste?
1: Hay que tener cuidado con los cambios de ánimo.
0: Sí.
1: A mí me da ahí. Porque todo va increciendo en la medida, y ojalá en el gran deseo que vaya ganando nuestra selección.
0: Ojalá, hay mucha expectativa.
1: Va el entusiasmo, lógico. Y porque además lo está demostrando, y viene de ser campeona del mundo, el partidazo que jugó, el último amistoso.
0: Sí, fue...
1: El martes por la noche fue fantástico.
0: Yo vi justo cuando estaban ya terminando el partido, y cuando salía después la gente, y había una euforia en los Estados Unidos, de público de allá, de público de Estados Unidos. Estaban
1: la
0: muy
1: gente
0: contentos.
1: Quiere verlo, quiere verlo a la selección argentina, quiere verlo a Messi. Messi es un habitante de ese territorio.
0: Claro.
1: Ha provocado y ha convocado a muchos americanos para entender el fútbol. Esa es la magia, ¿verdad?
0: Sí, ha despertado en hinchas de diferentes países como nunca, ¿no? Como lo hacía el Diego también en su momento, pero
1: claro,
0: van a ver a Messi,
1: habitante.
0: Claro.
1: Sí. Claro.
0: Sí, entonces, los chicos,
1: la MLS, desde esa base de Miami. Bueno, no, se lo ha visto a Jack Nicholson en aquellos primeros partidos donde aparecía Messi, y la curiosidad, y artistas, cantantes ahí querían conocerlo.
0: Hay muchos actores, muchos artistas. Un montón que hemos visto en las tribunas, que esperaban para saludar al final a Messi, ¿no?
1: O sea, claro, sí, todo lo que genera. Bueno,
0: hay mucha expectativa.
1: ¿Cómo venimos hoy con el tiempo?
0: Bueno, atención, la temperatura en la ciudad de Buenos Aires es 12.9, vamos a ir a 17, y hay un pronóstico de lloviznas para estas horas, después
1: ¿cuándo?
0: Mejora. Ahora, para estas horas.
1: Mirá vos.
0: Después, a la mañana, neblina, a la tarde, algo nublado. El viernes, mínima de 8, la máxima 17, también despejado, arranca en la madrugada, después neblina, a la tarde parcialmente nublado, y a la noche mayormente nublado. El sábado, la mínima 9 grados, la máxima 13, lluvias aisladas para la mañana, después a la tarde-noche, nublado. El domingo, vamos a tener una mínima, atención el domingo, te digo la mínima, 4 grados.
1: ¿Quiere que le diga algo?
0: Sí.
1: Usted está hablando que va a hacer calor. Yo escuché ayer un grado con térmica bajo cero.
0: Puede ser. Yo tiro
1: que
0: cuatro
1: entra
0: porque...
1: la bola polar.
0: Claro,
1: sí, está bien.
0: Sí.
1: Usted porque es bueno. Sí. No quiere enloquecer a la gente.
0: Pero para mí va a ser menos también,
1: Va a ser mucho frío.
0: Sí.
1: Domingo a la mañana,
0: 4 de mínima, 12 la máxima, con cielo algo
1: nuevo. Pero va a haber sol.
0: Sí, sí, va a estar lindo.
1: Esto es lo lindo.
0: El lunes sigue el frío, 5 de mínima, máxima de 15.
1: No, se lo tomó en serio ya. No, es un poquito nomás.
0: Sí.
1: Es un poquito.
0: El martes, calor ya, mirá. 6 de mínima, 6 de mínima. Calor.
1: Total.
0: Y la máxima.
1: Que sacarse la ropa. ¿Cuánto?
0: 16.
1: 16. Va a estar lindo. Pero ahí se acomoda un poquito porque hay sol, va a estar mejor.
0: Bueno, es el día que juega Argentina, así que hay que estar atentos
1: claro.
0: Ahí con el pronóstico. Porque los
1: que
0: van a andar por la calle.
1: Pero juega a las 10 de la noche, el sol ya se va a ir a dormir.
0: Sí, es verdad.
1: El partido.
0: Ya vamos a tener casi el pronóstico del miércoles, que vamos a tener parcialmente nublado, mínima de 8 y la máxima 15 grados. No habla de lluvias para el martes y el miércoles.
1: Está bueno.
0: Está
1: mejor,
0: bien.
1: Mejor.
0: Sí, está bien.
1: Bueno, hoy es el día del vecino, hay que celebrar, por supuesto. Siempre hay una vecina, un vecino, como para tocarle el timbre, una de esas, y saludarlo, qué sé yo.
0: Sí.
1: O en una de esas se escuchan muchos portazos a lo largo de un palier.
0: ¿Qué pasa?
1: Y vino este que enfrente a saludar. Qué sé yo, hay gente que se enoja, hay gente que no... El día
0: están los vecinos silenciosos también, los que no hacen ningún ruido,
1: también,
0: por ejemplo.
1: No.
0: Y están
1: los vecinos que no son silenciosos, especialmente a esta hora. A esta hora hay muchos vecinos que tienen muchos sonidos también, qué sé yo.
0: Por ahí tienen algún trabajo que hacer, está la bartería, qué sé yo, tienen que, no sé.
1: También, ¿usted qué dice? ¿Que tiene
0: la
1: mueblería abierta a 3 de la mañana?
0: No, escuchame. Están ahí con el cincel.
1: Tranquilo. Bueno, después vamos a ir por algunas frases y saludar al vecino.
0: Muy bien.
1: Verónica Rossetti, Marcelo Nelli, técnicamente estamos en Mitre, vamos hasta las 5 de la noche a la mañana.

0: Mientras Charlie gira desde un vinilo que nos trae muchísimos recuerdos, aquel parte de la religión, pedí charlar con él porque lo considero uno de los periodistas más inteligentes en este tiempo, por lo menos me ocurre a mí como lector del diario, siguiéndolo en la pantalla de la compu, en el celu, que más se involucra en los temas del día a día, de la sociedad, de la gente, para dejar de jugar online y volver al tablero vivo, ajedrez y piano, una propuesta familiar. Por ejemplo, crisis del subtitulado en el cine. ¿Por qué casi todas las películas ahora son dobladas al castellano en la Argentina? Me demoré y un buen rato con una nota que él, de las tantas que hace, escribió que había cumplido 100 años y que le rinden homenaje como el graduado más longevo de su colegio. Las ganas de saber más siempre. Es una conexión con la gente, dije. Quiero hablar con Javier Firpo. Y me atendió. Hola Javier, ¿cómo estás?
1: ¿Cómo estás, Juan Carlos? Bueno, gracias por tantos piropos a esta hora, en la mejor madrugada del mundo, ¿no? Como dice Fabricio.
0: Sí. Ahora, ¿sabes qué? Me sucede, porque te leo hace tiempo, esa mirada y ese ojito que habla de esa realidad. ¿Te sucede por tu curiosidad periodística? Porque te llegan mensajes, porque sos de aquellos que cuando viaja en el subte, el tren o camina por la gran ciudad, observa, escucha, anota. ¿Cómo es Firpo lo tuyo? A ver.
1: Y un poco esto que decís, a veces para salir de la coyuntura o de los temas que te imponen, viste, en el día a día, yo trabajo en una sección como es Sociedad, que es muy abarcativa.
0: Claro.
1: La sección social del diario Clarín es politemática, ¿no? Multitemática. Y a veces no son temas muy agradables para escribir o para...
0: Claro.
1: Ya sea que por una cuestión de interés o por dificultades también, porque hay temas que uno desconoce, no sabe, mejor que lo hagan los que se especializan, ¿no? Entonces, sí, es como que desde hace un tiempo yo... Estuve muchos años en La Razón, donde también te he entrevistado ahí, en la parte de espectáculos, y desde hace 7-8 años estoy en Clarín, en una sección como Sociedad, como te decía, que para mí era un aprendizaje, era otro tipo de periodismo, otra vidriera, si se quiere, y otras temáticas. Y me empecé a inclinar hacia historias de vida, hacia búsquedas. Empecé a tener, no sé si facilidad es la palabra, pero a buscar este tipo de historias que recién enumerabas y que bueno, que después me costaba un poco tratar de convencer a mi editor, ¿no?, de que era una buena historia, de que valía la pena, de...
0: Y bueno, tenías que defenderlo...
1: de gente anónima, ¿no?
0: Claro. Bueno, tenías que defender lo creativo y tu investigación. Ahora, claro. Javier, ¿qué es lo que notas?
1: A veces pasaba que ya las hacía de antemano. Antes pedía permiso para hacerlas. Y después aprendí que mira, en vez de, mira, tengo esta idea, ¿qué te parece hacerla? Pasó a ser un, hice esta nota, ¿qué te parece? Y digamos que bueno, 9 de cada 10 son aprobadas, ¿no?
0: Bueno, la experiencia suma. Y me parece que fue justificando también el paso de los años lo que fuiste logrando, con algunos personajes, con momentos. Yo me quedé hace unos días con esta de dejar de jugar online y volver a un tablero vivo. Gente en un galpón de Saavedra. ¿Qué se siente cuando se llega allí? Cuando hay una realidad que circunda, cuando hay un día a día, cuando se suman... Bueno, cuando se suman años, cuando se suman experiencias, ¿qué te ocurre con la gente cuando vas?
1: Mira, a esa nota fue el lunes 25 de mayo, yo iba a ir al diario y me aparecieron dos notas para hacer, por lo tanto no fui al diario ese día, y esta era la segunda nota a la que iba, te confieso con pocas expectativas, Después te cuento un poco de qué se trató la primera historia, ¿no? Pero esta segunda nota, fui a este galpón de Saavedra, no tenía muchas referencias, me dijeron, andá y fíjate a ver qué onda. Y me encontré con un lugar espectacular. Primero, una zona de Saavedra que desconocía, me encantó ya de por sí el barrio, lugar de calles empedradas, ¿viste?, casitas bajas, y apareció este lugar muy vintage, muy cálido, donde estaba lleno de gente, pero había un silencio muy llamativo para la cantidad de gente que había. Y lo que más me llamó la atención es las familias, o por lo menos edades muy variadas, jugando al ajedrez. Y yo estoy ahora muy metido con el ajedrez porque a mi hijo de recién cumplidos 8 años lo estoy llevando a un lugar de ajedrez, una escuelita. Entonces es como sigue como estoy siguiendo como esta, primero lo que era una corazonada y después algo que fue funcionando y me encontré no hay que ser eruditos en el ajedrez para formar parte de esta aventura que la idea es que sea una vez por mes, ¿no? En este galpón. Y te encuentras con gente maravillosa, con gente que quiere salir del online, que necesita conocer a alguien, que necesita desafiar a alguien en vivo, de pronto usar las piezas, tocarlas, sentir el tablero, comer algo y dejar un poco el celular de lado o la pantalla que... Y realmente estuve ahí 4 o 5 horas que se me pasaron volando, ¿no? Y hasta me permití jugar 2 partidas.
0: Vamos a contarle al oyente que hace referencia a Jaramillo al 3700 y leo, que lo manifestás en tu informe, un cartelito que dice La Variante, ajedrez y piano. Mira, ¿y con qué te encontraste adentro?
1: Bueno, me encontré primero con una cocinita donde se cocinaba un locro espectacular, acordate que fue el día 25 de mayo, era...
0: Claro.
1: Después me encontré con una persona que era un poco el organizador, que actuó de guía y me fue desasnando un poco en el lugar, fuimos recorriéndolo, un lugar bastante amplio, y me iba contando que estaba asustado, que estaba preocupado, que no sabía si iba a ir gente o no, que él es un fana del ajedrez y que entiende que el ajedrez, a partir de personajes como Faustino Oro, por ejemplo, le dio mucha... le empezó a dar como mucha más, si se quiere, más llegada a un público que antes no lo tenía, que es ese público de entre 10 y 15 años, y en este lugar había un puñado importante de chicos, ¿viste? De hecho, uno de los partidos que yo jugué tenía un chico de 10 años que me ganó, ¿viste? Muy rápidamente, ¿no? Y vos ves y te das cuenta, te encontrás con un mundo inesperado, ¿no? Y después, al cabo de las horas, te das cuenta de la cantidad de gente que va pasando, 500, 600 personas jugando al ajedrez, habían 40 mesas, habían algunos que jugaban simultáneas, tableros impecables con reloj, y una musiquita, ¿no? Como decía, creo que el título era algo del piano, y había una musiquita muy inspiradora, que no te distraía, que te acompañaba, y esto del silencio, ¿no? La gente hablaba, por supuesto, pero había una cosa muy armónica. Y a partir de ahí dije, che, le avisé a mi editor, mira, esto da para una nota, está bueno contarlo, porque además la idea es que siga. Ahora viene toda la etapa mundialista, pero el segundo episodio aparentemente va a ser después del Mundial.
0: Bien, va a continuar. Mientras lo vas contando, estamos charlando con Javier Firpo, periodista. Pienso, imagino, aquello de ocupar las horas, los momentos, tener un lugar de referencia para abandonar el sillón, caminar unas cuadras, dejar la casa, el mismo ámbito, y colocarse en un desafío que bien mencionabas, el tema humano. Fuera de un celular, fuera de una pantalla, tener al otro para desafiarlo enfrente, o por lo menos para cambiar algunas palabras, y caminar y pensar, ¿no? ¿Qué vas notando en esas notas? Ese grado de soledad, la falta de comunicación, en los personajes que fuiste descubriendo por diferentes motivos, ¿hay acaso un hito referencial que se da en tus notas últimamente, Javier?
1: ¿Sabes que un poco se entrecorta? Yo no sé si es mi teléfono o el tuyo. Disculpame que te...
0: No sé. Sí, escuché pero, algún ruidito. Escuchaba un ruidito atrás, creí que me estabas escuchando. No, preguntaba si hay un referente que tenés en base a tus notas. La gente está muy sola, busca de una u otra manera conectarse, justifica el día a día. ¿Qué vas observando?
1: A mí me pasa que con esas notas... Me pasa que cuando hago una nota me involucro, ¿no? No la dejo... No, o sea, es habitual que una nota, sobre todo si hay alguna situación que no se cierra, la retome 15, 20 días después, un mes. Y bueno, es como que estoy como en el seguimiento de ese tipo de notas de gente sola o con algunos inconvenientes. Me pasó ahora de una nota que descubrí en Instagram de un empresario gastronómico que se propuso cerrar que se propuso llenar su restaurante en Almagro en un mes, y él confesaba, decía en Instagram que es todo feliz, que es todo aparentemente feliz y que es todo maravilloso y a todos les va bien. Era un señor grande relativamente, una persona de 70 años, muy entero, ajá, muy simpático, que dijo que bueno, que era la primera vez que decidía mostrar su imagen en las redes sociales actuando para convocar a la gente. Él era el dueño del restaurante y generó mucha interacción en las redes.
0: Sí.
1: Con el fin de, obviamente, él necesitaba clientela, porque...
0: Claro, que la gente vaya.
1: Él contaba eso, mirá, estoy en una situación vengo a pérdida desde el principio de año, necesito hacer algo. Bueno, no se me ocurre más que hacer que yo mismo decirles que los necesito, ¿no? Y bueno, y pudimos hacer una nota, él se propuso este desafío de un mes, a la semana pudimos hacer la nota... Y me dijo, bueno, después me agradecía mucho, de hecho tuve la suerte de ir con mi mamá, fuimos a comer, él nos decía que bueno, que la nota ayudó mucho, obviamente que no alcanza, pero que descubrió un mundo distinto y que ve que el restaurante todavía late, ¿no? Que todavía...
0: Qué bueno.
1: Tiene con qué estar. Bueno, ese tipo de notas, bueno, yo le dije, mira, en un mes y pico, dos, vuelvo y a ver qué pasa, ¿no?
0: Y entonces, qué bien.
1: O si no, la otra vez me pasó que viendo un aviso, un aviso fúnebre en Clarín, bueno. Viste que los avisos fúnebres son más... frecuentes, o tenían, por ejemplo, La Nación tenía su página de avisos fúnebres.
0: Y, también, y bueno, y sigue teniéndola.
1: Pronto, leer un poco, te enterabas algunas cosas.
0: Y también. Bueno, hagamos un puntito acá, hagamos un puntito acá, ponemos un poquito a Nito Mestre, justito a las 2 de la mañana, y contás toda esa parte que me parece atrapante, dale.
1: Y cómo no.
0: Ahí está. Javier Firpo, periodista, investigador, hoy nos acompaña de la noche a la mañana en Mitre, que es mundial.

0: ¿Qué época? Y además te gusta Nito Mestre, porque fuiste seleccionando algunas canciones, Javier.
1: Sabes que esta canción de Nito me acompañó en una etapa muy de mucha soledad, sería, o de mucha también, no sé si tristeza, pero me tocó el servicio militar. A mí fui una de las últimas camadas.
0: Ah,
1: y
0: mirá.
1: Esta canción la canta y me tocó estar en el rancho de tropa. Y tenía que fregar 300, 400 bandejas donde comían todos, y las llevaba y tenía que hacer un tramo de llevarlas y traerlas, llevarlas a un balde, sí, lavarlas para que se vuelvan a usar, y cantaba esto de mi sueño soy, de mi sueño soy el dueño, con mi nombre solo pienso,
0: sí,
1: ¿no?
0: Claro.
1: ¿Esto qué era? Y bueno,
0: comienzo
1: como
0: de los 80, más o menos, comienzo de los 80 era esto, ¿no? 80 y
1: ¿El servicio militar?
0: Sí, ¿cuándo? ¿Cuándo fue eso?
1: En el 91. 91
0: ah,
1: fue,
0: bueno,
1: porque acordate que en el 94.
0: Tiempo, claro. Sí.
1: No, no,
0: sí,
1: claro, no. Sí, sí, yo hice en el 91, que fue justo el último levantamiento cara pintada que hubo. Estaba ahí.
0: Claro.
1: Y bueno, nada, pero esta canción, cuando me consultaste, yo, bueno, no dudé que es una canción muy simbólica.
0: Sí. Tiene que ver con momentos tuyos. Bueno, retoma lo que estabas contando, que dejaste a mucha gente ahí, queriendo saber un poquito más.
1: No, me acordaba de esa nota que fue reciente, que tiene que ver con un, muy curiosa, que tiene que ver con un aviso fúnebre en Clarín.
0: Sí.
1: Claro, donde una señora publicaba un aviso que decía, a mi querido Tincho,
0: sí,
1: me hubiese gustado estar en esa cabecita para saber qué le pasaba. Firmado tu abu Aide. Y
0: sí,
1: me pasó que cuando leo eso, se lo comento a un compañero ahí en el trabajo, y digo, qué raro, ¿no? Esto es, era el único aviso fúnebre de toda,
0: mirá,
1: una página llena de dictos. Entonces, bueno, consigo el teléfono de la del local, de la receptoría de Clarín que recibió ese aviso.
0: Claro, claro.
1: Claro, y lo encontré, bueno, fue, imagínate que receptorías hoy hay menos, pero bueno, conseguí un teléfono. Esa receptoría era en Floresta, me atiende una mujer muy amable, bueno, me dice, no, mirá, no sé, no tengo mucha idea de ese aviso. Bueno, lo cierto es que pasaron los días, llamé a otro turno, había llamado al turno tarde, después llamé al turno mañana, me dicen, sí, la señora Aide es una señora que viene tres veces por año y publica en distintas fechas, pero siempre las mismas tres fechas por año. Y bueno, y me pasaron el teléfono de esta señora Aide, que es una mujer de 92 años, que, mira, se toma el colectivo, dos colectivos desde Mataderos hasta Floresta, para llevar ese aviso fúnebre que con tanto amor le escribe a su nieto, fallecido hace 20 años. Y
0: mirá,
1: el chico tomó la decisión de partir por distintas cuestiones.
0: Sí.
1: Pero vieras lo que era esa mujer. Bueno, me fui hasta su casa en Mataderos, me, uh-huh, recibió una señora guapísima, no sabés lo que era la mirada de esta mujer, ¿no? Una mirada triste, ajá, pero una mirada también de estoicismo,
0: claro,
1: de voluntad, y la claridad que tenía con su edad, estaba impecable, y nada, esa mujer, le sigo escribiendo por WhatsApp y me contesta. Esto va a que después de hacer la nota no me olvido. No me olvido y me genera como, digo, ¿qué será de esta mujer? ¿No? Como, porque bueno, cuando escribí la nota, me dijo, por favor, no me hagas quedar mal, porque la familia no está muy conforme con que haga esta nota. Bueno, quedó, por suerte, no nombramos a nadie más que a ella y a su nieto.
0: No, y se sintió aliviada.
1: Y bueno, son esas historias que a veces te suplen la amargura que a veces puede ser el sueldo que tenemos,
0: obvio,
1: los periodistas gráficos, sobre todo, ¿no?
0: Sí, y está duro el tema. Ahora te reconforta porque además sentiste en esa empatía, y ella lo sintió mucho más, porque confió en vos, te dio la nota, y se sintió respetada. Y eso enaltece,
1: sí,
0: sin ninguna duda.
1: Sí, sí. Y después querés que, no querés jugarle una mala pasada. A veces te tentás con escribir algo y decís mejor no. Y mejor no, y bueno, nada, lo mismo pasaba con este otro señor de 100 años, viste, que fue homenajeado en un colegio.
0: Sí.
1: No es sencillo entablar un diálogo, encima tenía algunos problemas hipoacúsicos, pero nada, bueno, para mí era muy enriquecedor escucharlo a este hombre que estaba frente a su máquina Olivetti y que trataba de escribir algunas palabras. Y bueno, son esos regalos que tiene este oficio que pasan los años y uno, viste, te apasiona, ¿no?
0: Pero totalmente, voy por ahí, me parece, está envuelto de eso, se sostiene en el día a día, y lo tuyo es un ejemplo por la pasión, no hay ninguna duda. A mí me parece...
1: Es así.
0: Sí. Un periodista es más curioso que romántico. ¿Qué mirada tenés, Firpo, sobre eso?
1: Qué buena pregunta, ¿no? Creo que debería ser más curioso y menos subjetivo. No sé si el romanticismo va por el lado de...
0: Va
1: un poco. A veces uno... mi editor en varias oportunidades me dice involucrate menos, sé más ascético, si se quiere, anda más también. Sé más más pragmático,
0: claro.
1: Y de pronto
0: y observador,
1: a veces
0: y observador,
1: uno
0: claro,
1: sí,
0: claro.
1: Sí, anda directamente sin involucrarte mucho, porque a veces hay algunos personajes que son más polémicos y que conviene no inclinar la balanza, ¿no?
0: Claro. Ahora,
1: y a veces es bueno también tener una mirada de alguien que, de un editor que te pueda orientar, que te pueda decir, mira, andá más por acá o aflojá. Eso está bueno, porque uno no deja de aprender cada día, ¿no?
0: No, totalmente. Ahora, yo te sigo, por ejemplo, y muchos lectores, en tus informes de verano. Los últimos tiempos, lo que haces en Punta del Este... Es fantástico, porque además vas un poco más al hueso con personajes que desnudan otra historia. Porque es el tiempo del disfrute, porque tienen poder, porque la playa, porque el lugar. Me parece que ahí tenés cúmulos y cúmulos de anécdotas y de historias, ¿no, Firpo?
1: Mira, hace 3 años mi editor me dijo, te vamos a mandar a Punta del Este. Yo no conocía, la verdad que no conocía el lugar, no tengo de pronto la dinámica de un joven, y digo, mirá, no estás seguro que yo debería ir ahí, me dice, andá y buscá y fijate, y bueno, y bueno, a partir de ahí se repitió, fueron funcionando las últimas temporadas y repitiendo, a veces uno cree que se acaba ya, viste, que no hay más por escribir, o no más personajes. Esta última temporada fue, creo que, la más rica, ¿no? Fue la tercera que me tocó y fue la que más me divertí, porque...
0: Sí. Ahora,
1: bueno, yo me encuentro con mundos muy lejanos a los de uno,
0: claro,
1: ¿viste? Decís, ¿qué estoy haciendo
0: bien,
1: acá con Gaby Álvarez y Alan Faena, ¿viste?
0: Claro.
1: Tú me maté
0: ahora,
1: de risa con los looks.
0: Te hago esta pregunta... ¿Llegás a Punta del Este? ¿Hay que ir con una agenda tupida? ¿O vas preguntando por 2 o 3 que conoces y lo demás se va encaramando? ¿Se llama por teléfono?
1: No,
0: ¿Cómo llegas a la fiesta? Porque la fiesta en Punta del Este siempre empieza a las 2 de la mañana, 3, y lugares muy apartados. ¿Cómo se hace? A ver.
1: Lo que yo fui aprendiendo un poco en estos últimos 3 años fue eso. Un mes antes voy primero viendo los medios, los portales de Punta del Este, ¿no? A ver qué van anticipando. Qué sé yo, de pronto te dicen que van a vender el hotel Enjoy, que acá uno no tiene la menor idea. Yo por lo menos ese tipo de negocios nunca los cubrí. Pero vas enterándote de quién los puede llegar a comprar. Entonces aparece un tipo como Cipriani, por ejemplo, que es un personaje que me dijeron que es inaccesible, entonces yo me obsesioné en conseguirlo. Bueno, después no sabía ni qué preguntarle. No sabía, es un superempresario que tiene 300 restaurantes y hoteles en todo el mundo, y que habla muy poco español y que no, y que es medio cara de pocos amigos. Y bueno, no pierdo nada, estoy lejos, nadie me ve. Y nada, se armó una charla.
0: ¿Y llegaste?
1: Que uno con tres o cuatro cosas.
0: Claro.
1: Y llegué a él.
0: ¿Y cómo te recibe? Y tus preguntas, ¿cómo fueron ahí? ¿Cómo accede a la charla, siendo un poderoso mundial como es Cipriani?
1: Accedí, me llaman desde un teléfono, una especie de secretario que tiene, y me dice, mira, convencimos a Cipriani de que es muy importante que salga en el diario Clarín, porque, para que se lo conozca, porque tuvo negocios en los 90 durante el menemismo, tuvo unos restaurantes acá, después los cerró y demás. Entonces, te pedimos por favor discreción, no preguntes sobre esto, no preguntes del otro. Yo llegué ese día, veo un oso que parecía, George Foreman, pero blanco. Empezamos a charlar un poco de preguntas más típicas, más para romper el hielo, y después algunas cuestiones más que tuvieran que ver con la cuestión política. Es un tipo que admira a este gobierno, por ejemplo, entonces ve potable la posibilidad de volver a invertir en la Argentina. Estuvo metido en la negociación o una posible compra del hotel Enjoy, el ex Conrad, que son miles de millones de dólares. Miles no sé, pero ponerle cientos de millones de dólares. Se habla mucho de plata. A mí lo que me piden cuando voy a Punta del Este desde el diario es andá al restaurante más caro de Punta del Este, andá al lugar más caro, habla de millones de dólares con gente de millones de dólares, ¿viste? Entonces, vos te encontrás con la fiesta o Gaby Álvarez. Gaby Álvarez,
0: por ejemplo, es
1: muy importante dar con Gaby Álvarez, ¿no?
0: Por ejemplo,
1: Gaby Álvarez dio una nota después de 20 años, ¿no? Y la dio.
0: Después lo que le pasó.
1: Claro, imagínate, volvía después de 20 años a Punta del Este. Yo sabía muy poco de Gaby Álvarez, francamente, más sobre el tema policial, que estuvo involucrado, estuvo detenido, preso en Uruguay, después se fue a vivir a Europa, después a Estados Unidos, y volvía con una fiesta. Y en esa fiesta estaba Nicolás Repetto. Mi intención era entrevistar a Nicolás Repetto, que presentaba su disco.
0: Su canción,
1: Y de pronto apareció este personaje que era el prensa de Nicolás Repetto, que es Gaby Álvarez, y me pareció mucho más interesante hablar con él, desde mi óptica, tal vez desde el lado del espectáculo podría ser Nicolás Repetto, pero para la sección Sociedad, escucharlo a Gaby Álvarez podía ser más interesante, y salió una charla muy interesante, y además me invitó a estar en esa fiesta que era desopilante. Yo estaba muy me divertí muchísimo, ¿no? Muchísimo viendo caras conocidas de la política, yendo ahí a la pesca. Pasó eso. Y lo último, una de las, hablando de pesca, volviendo de una nota por una ruta de Punta del Este, lo veo a Guillermo Franco, al ex ministro. Al ex ministro de gabinete.
0: Claro,
1: y estaba con el fotógrafo y le gritamos desde un auto, Guillermo. El tipo cruzaba desde su casa, uno que había alquilado un departamento con su hijo y una tabla de surf.
0: Recuerdo esa nota.
1: Y le digo, y Guillermo se frena. Claro, esa nota fue apolítica, curiosamente.
0: Claro, no
1: fue
0: lo recuerdo.
1: O sea, fue apolítica.
0: La leía tomando un café y me atrapó por lo que ibas mostrando.
1: Sí.
0: Y además la descripción que hacías del momento. Dale, contá. Y entonces viene.
1: No, era muy llamativa. Yo, cuando manejaba el fotógrafo, frenamos así medio de golpe, pusimos balizas, yo bajé. Y lo fui a correr a Guillermo, ¿viste? Porque pasa esto en las temporadas. Tenés que salir corriendo a buscar a alguien. Se te va y después no lo ves más. Y además había que aprovechar la fortuna de encontrártelo en la calle. Y muy amable, súper amable, me dijo, mira, me estoy con mi hijo, nos vamos a hacer un poco de surf. no sabés lo que era verlo empilchado con ojotas, malla y una chomba, ¿no? Uno acostumbrado a verlo con el traje, ¿viste?
0: Claro. Total. Y bueno, estaba de vacaciones.
1: Y me dijo, en media hora, espérame en el bar de aquel, me señala uno, que era el del balneario, y estuvimos hablando 2 horas, un tipo muy político, te das cuenta que un tipo muy que entendía todo, que sabía hasta dónde hablar.
0: Un gran oficio.
1: Y bueno, a mí me tocó, creo que yo tampoco era... No era una especialidad mía, pero bueno, podía salir del paso con 4 o 5 preguntas. Había sido echado del gobierno hacía bastante poco. Pero bueno, fue como, bueno, apareció ahí y era una oportunidad y funcionó, ¿no? Pero sí, fue muy productiva esta cobertura. Totalmente. O salir de paseo con Pancho Dotto en su descapotable, ¿no?
0: Ahí es la muestra de otro periodismo. Cuando vas a Punta del Este es el desafío de gente que está en otra, gente que va a disfrutar, a veranear, que tiene otro poder adquisitivo, que va con otra mirada por la vida, pero que te puede sorprender a veces con algunas respuestas que le da a tus preguntas. Por ahí habrá cosas que preguntás y te están mirando como diciendo, ¿y eso qué, cuándo ocurrió? Que no me enteré. Porque hay gente que nos sigue esa temperatura.
1: Con Pancho Dotto, Pancho Dotto, bueno, a esta hora seguramente no nos está escuchando, pero me volvió loco. Me volvió loco porque
0: le van a contar,
1: en la charla,
0: ¿por qué?
1: En la charla, incineró a todo el mundo y después me llamaba, por favor, esto no. Le digo, pero no tengo que escribir, si me sacás esto, ¿viste? Bueno, no, era genial porque además a Pancho Dotto no lo podés hacer en un café, lo tenés que hacer. Si el tipo te dice que tiene un Rolls Royce, y dice, bueno, mira, si la hacemos así la nota, ¿no? O con burlando, que fue, bueno, ir a navegar en su barco.
0: Qué bueno.
1: Entonces son cosas que están. Yo me divertí mucho, la verdad que me divertí mucho. Estás todo el tiempo como en ese fragor. Pero bueno, no te olvidas que sábado, domingo, que es 11 de la noche o 9 de la mañana. En ese aspecto,
0: pero me parece que cambia, claro, pero cambia, Javier, el enfrentamiento, el enfoque, la medida y el toque periodístico de acuerdo a las circunstancias y al lugar. Charlar en una embarcación, en el medio del mar y el sol que te pega parejito, a estar tomando un café tranquilo en un bar, adentro, porque hace calor. Es diferente, me parece. La estadía de la situación amerita otra cosa. Para preguntar, para hablar. ¿Sí?
1: Es así. Viste, estás en un lugar donde sabés que tenés que hacer un tipo de nota porque las otras no, como que no alcanzan. Eso es un poco la bajada de línea, ¿no? Pero bueno, eso también se va ganando un poco con algo de experiencia. No en la primera temporada, tal vez no en la segunda, y recién en la tercera podés estar un poco más mejor parado, ¿no? Ya no necesitas el mapa.
0: Claro, en la medida que te haces habitué. A ver un poquito de este Estadio Azteca que se está preparando, a ver cómo suena. Javier Firpo hoy está en Mitre, que es mundial, de la noche a la mañana.

0: De a poquito, modo mundial, es como que imaginamos que buscamos en esa cercanía el Estadio Azteca, México. Y otra de las canciones que has elegido, Javier, para charlar este rato y agradecerte mucho tu generosidad, ¿qué simboliza y qué provoca el fútbol, siendo vos una persona que seguís a tu Vélez, que te interesan los campeonatos, pero particularmente la dimensión de un mundial? ¿Qué te causa?
1: No, no, soy muy futbolero. Soy más hincha de Vélez, pero eso pasa mucho con los argentinos. Somos más hinchas de nuestros equipos que de la selección. Pero bueno, la paternidad me hizo ser hincha no solo de la Argentina mucho, sino de Messi, que bueno, que también soy de los que tristemente lo han criticado en su momento, ¿no? Pero nada, estoy enganchado, me encanta saber que el fin de semana voy a ver dos o tres partidos con mi hijo, que no sabemos bien cómo es el programa, pero es un planazo, y nada, creo que todavía no se palpa en la calle, que estamos a horas de que arranque el Mundial. Al ser en tres países es un poco, me parece, que lo desenfoca, ¿no? Pero de todas maneras, sí. Muy, muy entusiasmado con ganas de que Argentina le vaya bien, qué sé yo, no sé, uno piensa en cuestiones extrafutbolísticas, que vos decís, no, otra vez no conviene que Argentina salga campeón o que llegue. Entonces eso un poco te tira abajo, pero qué sé yo, no sé. En esta cuestión de figuritas, que también estuve muy metido con las figuritas con mi hijo.
0: Me imagino, claro.
1: Uno de estos que te encontrás en Parque Rivadavia, de pronto, que se la saben todas, sí. Que te dice, ¿vos te crees que la FIFA se va a perder la final de Portugal y Argentina y la despedida de Messi y de Cristiano Ronaldo? Y me dejó, ¿viste?
0: Todo ponen.
1: ¿Por qué no?
0: Sí,
1: es verdad, todo puede ser.
0: Sí, puede ser.
1: ¿Qué sé yo?
0: Tiene 41, Ronaldo, para Messi es el último Mundial. No está mal.
1: Para los dos, claro, dos tipos que estuvieron 20 años vigentes, podría ser.
0: Está bien, pero ahí terminamos poniendo en duda el VAR, los referees, la jugada, la FIFA, terminamos poniendo en duda todo para que finalmente convoque y lleguen ahí a una final. Puede darse, ¿por qué no?
1: Totalmente. ¿Mm? No, pero además todos, viste que todos vemos, imaginamos, todos somos de té, decimos esto, lo otro, vemos demonios tal vez donde no los hay, pero bueno. Creo que el equipo está ahí, por lo menos lo que se vio ayer o antes de ayer con Islandia. Eso es un equipo que por lo menos va a pasar la primera fase, ¿no?
0: Sin duda. No, me quedé con este Estadio Azteca porque además es identidad del fútbol, ¿no? Ha coronado a Maradona, a Pelé, ha jugado Boca y River. Estuvo el Papa alguna vez en México. Ha jugado Vélez, ha despedido al Chavo. Mirá cuánta historia por ahí, sin duda.
1: Sí, no, y ahora tuve la oportunidad de ver un partido y la primera vez que me comía una en esa época vendían unas, era raro, yo fui en el 2012, 2013 a ver un partido de América Necaxa, partido aburrido, pero me atrajo mucho todo

0: los, el alrededor, ¿no? La venta de comida, me comí, me parece un super pancho espectacular, ¿viste? Sí. Cosas que
1: en ese momento tacos
0: en las canchas de acá no te lo vendían.
1: Claro,
0: sí, o esos tacos las salsas espectaculares.
1: Sí, también con un calor, pero además qué frenético.
0: Me llamó la atención la inmensidad de esa cancha. Mirá que yo conozco acá muchas canchas, pero era una mole.
1: Tiene algo de River ahora, ¿no? River tiene algo en esa dimensión, porque este estadio logra 85.000 espectadores. River ha querido llegar a 80.000 aproximadamente, por lo que he leído, ¿no? Y busca un techo también. Sí,
0: sí, lo que ahora pasa es que River sacó la pista, pista que rodeaba, ¿no? La pista de atletismo. Y ahí fue que, digamos, que cubrió ese espacio. Este lugar era para 115.000. La Argentina jugó con México ante 115.000 personas. Y después, obviamente, con el avance de las plateas, ¿no? Las butacas, todo eso, creo que ahora están alrededor de 84, 85.000 personas.
1: Sí, ahí juega Cruz Azul, el popular Club América también.
0: Claro, sí, el de Caxa también, ¿no? Sí, hay unas características.
1: Yo te vi en una nota, o por lo menos seguí, no te voy a demorar más, escuchemos alguna canción más, pero investigabas por qué muchos chicos tienen movimientos torpes y no saben correr en la era de las pantallas. Me pareció muy interesante, y alguien que te hablaba de la inestabilidad, un pediatra, que decía la pérdida de la noción de la propiocepción o propiocepción.
0: Sí, ¿viste? Le dije, repetímelo 3 o 4 veces porque no lo entendía, ¿no?
1: Sí. Ahora, hay chicos que les cuesta, contabas vos, coordinar el movimiento. Corren como si tuvieran las piernas rígidas. No pueden flexionar las rodillas. Hay un retroceso físico. ¿Pero esto a qué se debe? ¿Qué averiguaste ahí? ¿Cómo es?
0: Bueno, sí, esa nota surgió, esa no fue una nota por iniciativa propia, sino que surgió de una charla en el diario a partir de padres, o sea, periodistas que llevaban a sus hijos a la canchita de fútbol, la típica, ¿no?
1: A jugar a la pelota,
0: Claro, sí, yo llevo a mi hijo también a jugar al fútbol y lo noto, pero no se me ocurrió, pero realmente lo observaba. Y vos ves un movimiento que tienen los chicos, y después yo hablé con los profesores, ¿no? Por lo menos que le enseñan a mi hijo. Y los profesores dicen, hoy los pibes de 7 u 8 años, a los pibes de 7 u 8 años hay que volver a enseñarles movimientos básicos que se corresponden a 3 o 4 años atrás. O sea que tenemos que retroceder y en vez de enseñarles cómo hacer un pase, cómo tocar de zurda o definir de derecha, tenemos que enseñarles a correr, porque los pibes están como encorvados hacia adelante, producto de las pantallas y de los celulares.
1: Claro.
0: Están
1: la posición,
0: y vos te das cuenta todos los daños que va haciendo las pantallas y los celulares, no se puede creer, ¿no? Hablamos de la del ajedrez, hablamos de las de los subtitulados en el cine, pero esta es una historia, esta es una cuestión de salud, ¿no? Y vos ves que los chicos no pueden correr, corren o con las piernas juntas, o muy desgarbados, o parecen, o con movimientos muy torpes.
1: Muy torpe,
0: ¿viste? Entonces te encontrás muy torpe, entonces te encontrás hablas con 3 o 4 especialistas y de pronto advertís que lo que parecía algo esporádico es una preocupación real, ¿no?
1: Claro, los nenes están felices porque tienen el estímulo digital que los llena de dopamina. Soltás en un momento. Las conductas físicas, porque le falta poder correr en un recreo, no lo hacen. Porque los padres tienen temores y porque terminan condicionando al chico a que haga determinada actividad. Antes era un castigo quedarse en casa. ¿Cómo han cambiado las cosas? Uno cuando escucha, cuando lee, cuando está este informe tuyo, por ejemplo, es como que mira para alrededor y dice, caramba, no reparamos en esto. Y en un buen momento ocurre.
0: Nota,
1: Sí.
0: Sí, para esa nota hablé con un preparador físico que fue el preparador físico de la generación dorada del básquet. Se llama Mario Mouche, que es el tío del futbolista, del ex futbolista Mouche, el que jugó en Boca.
1: De Mouche.
0: De Pablo
1: claro,
0: Mouche.
1: En Boca.
0: De Pablo Mouche. Claro. Claro. Este Mario Mouche no lo conocía y averiguando, bueno, me di cuenta que era como una eminencia, muy respetado. Me acuerdo que me dijo algo así como que a los chicos se les murió la capacidad de autogestionarse su propia recreación.
1: Mira.
0: Y me parecía muy fuerte esa frase, ¿no? O sea, no podían gestionarse sus propios... O sea, estaban muy con movimientos muy, muy prefijados, ¿no? Que tenían que ver siempre con los mismos, que tienen que ver con el uso... Con la espalda inclinada, con la cabeza... Esto de correr con la cabeza hacia abajo, ¿no? Es
1: encorvado,
0: es
1: muy encorvado.
0: Encorvado,
1: claro,
0: sí, encorvado claro. No solamente de la columna, sino con mirando hacia abajo. Pero bueno, realmente son esas notas que a veces aprendés, ¿viste? Más allá de historias de vida que uno puede hacer, estas son historias donde hablas con especialistas que te explican y te enseñan.
1: Totalmente. Javier, quiero que le mandes un abrazo y un beso muy grande a tu madre, a la notable Dionisia Fontán. ¿Cómo está Dionisia?
0: Muy bien, seguramente está escuchando, o no sé, no creo que se haya quedado dormida, pero muy bien, por suerte.
1: Muy bien.
0: El otro día compartimos la última película de Almodóvar, fuimos a ver juntos al cine Navidad Amarga.
1: Ajá.
0: Así que tenemos nuestras salidas, compartimos.
1: Excelente.
0: Algunas...
1: ¿Y qué te parece? Sí, discúlpame, sin espolear la película, ¿qué te pareció?
0: Sí.
1: ¿En qué anda Almodóvar en este tramo de su vida?
0: Y anda atribulado, sería la palabra, ¿no? Son esos. lo personifica Leo Sbaraglia.
1: Claro.
0: Sbaraglia es el que hace de un Almodóvar. Poco productivo, que no se le ocurren cosas, y bueno, entonces es como la situación un poco atormentada de un director que busca qué hacer, ¿no? De sobre qué escribir, y bueno, pasa, ¿no? Con algunos directores que se bloquean o que su mejor etapa ya transitó. Bueno, yo creo que es una... Nada, uno la ve porque uno creció también con Almodóvar, con ese tipo de cine, pero bueno, son esas películas que van a quedar en el olvido dentro de 3 meses.
1: No te acordás de nada,
0: ¿no?
1: Ah, mira, pero usaste un término preciso que me parece que es muy significativo por la época donde andamos. Está atribulada muchísima gente, porque tiene congoja, porque tiene cierta angustia y porque muy bien definís aquello que fue, aquello que hoy se esgrime, se desafía, pero que pasará, y en muchos casos sin pena ni gloria, ¿no? Y rápidamente. Nos pasa en muchos momentos con personajes, con una película, con lo que se lee, con lo que se dice y con la contradicción que va teniendo la persona hoy, ¿no? En un desafío del día a día, me da todo eso. No sé si falta coherencia, lo que falta es objetivos más claros, porque noto mucha irascibilidad en la gente. ¿Qué observás vos?
0: Sí, me pasa lo mismo, ¿no? Observo que hoy la calle es un lugar donde... se ha convertido en un lugar muy muy hostil, o por lo menos se ha incrementado esa hostilidad, la ves en la calle, hay como una bronca contenida, todo el tiempo te están diciendo no reacciones, si pasa esto, si pasa lo otro, ¿no? Pero creo que, un poco volviendo al tema del Mundial y a la poca percepción o a la poca... al poco contagio que por lo menos se advierte hasta ahora, creo que tiene que ver con eso, con que hay mucha amisadura también, la gente está muy preocupada, estamos preocupados, ¿no? Yo todo el tiempo estoy pensando qué puedo hacer, ¿no? Dentro del periodismo me parece que no encuentro otra cosa, tengo que buscar por otro lado, ¿qué hago? ¿Cómo hago para llegar a fin de mes, no? Y bueno, y así estamos todos. Es un tema que de pronto decís, bueno, el fútbol, si la Argentina gana dos partidos, te enganchás, y si no, seguís con lo tuyo, ¿no? Por eso, a veces puede ser, el fútbol puede ser una cuestión terapéutica, que en muchos casos funciona así. Por eso, bueno, el ministro parece que ha confesado, justo cuando empieza el Mundial, el ministro Adorni, ¿no?
1: Obvio.
0: ¿Cómo fueron las cosas? Entonces generan hostilidad, sí, generan bronca. La gente no come vidrio. Entonces vos decís, no, ¿cómo puede ser esto? No, ¿no? Que uno le vendieron una cosa y están haciendo otra, ¿no? Entonces eso genera bronca, ¿viste? Y hay mucha, sí,
1: y mucha impotencia,
0: mucho contrapunto también, ¿no? Claro. Mucho contrapunto.
1: Y hay mucho de esos temas que se meten abajo de la alfombra, que lo cubrirá el Mundial de acuerdo a la explosión, de lo que nos toque, claro, los resultados, y después habrá que empezar a limpiar y sacar otra vez la alfombra y agarrarse la cabeza. Sí. ¿No? Como
0: mirá lo que fue la despedida, claro, la despedida del Indio Solari, y lo que generó también, si era en provincia, claro, si era en capital, si era en algún lugar gubernamental o en algún otro lugar, todo eso, ¿viste? Sí. Uno especula, estos son, ¿viste? Buscan resultadismos políticos.
1: Sí,
0: pero la verdad
1: también,
0: que hay que reconocer que estuvo muy bien todo, ¿no? La despedida no tuvo grandes inconvenientes.
1: No, para nada. Y qué manifestación de 1,000,000 de personas. Qué sé yo, qué era una locura la cantidad de gente. Sí. ¿Qué mirada tenés vos sobre el Indio Solari? ¿Qué ocurrió? ¿Qué te ha pasado a vos con sus shows, sus recitales? Había que hacer largos viajes para poder ir a verlo, escucharlo, sus mensajes.
0: Sí, mira, honestamente no era un músico que a mí me generara admiración. Sí me generaba sorpresa lo que él cautivaba a sus fans, ¿no? Realmente la cuestión del efectismo, no tuve la oportunidad de cubrirlo, creo que hubiese sido una experiencia periodística muy enriquecedora, claro, pero me tocó de pronto, en ese momento estaba en el diario La Razón y había en uno de los shows de Tandil, creo que fue en 2017, había ido un periodista a cubrirlo y bueno me tocó editarlo y contaba cosas realmente imponentes, ¿no?
1: Las reacciones,
0: claro, lo que generaba. Lo que me pasaba con el Indio Solari era que sentía que él hablaba desde un púlpito, y bueno, no sé, me era una cuestión de alguien que no lo conoce, ¿eh? Que no conoció muy poco.
1: No lo seguiste.
0: No lo seguía, leía las crónicas a partir de algún show, pero digamos que, bueno, estaba como retirado, obviamente, por su enfermedad. De todas maneras, son esas muertes que cuando me enteré, te sacuden, ¿viste? No te pasa.
1: Se moviliza,
0: por más que a uno no le genere admiración o tenga un gusto por ese artista, ¿no? Son esas muertes que, viste, te llamás a silencio un poco para saber si esto sucedió, ¿no?
1: Pero que no podés ser indiferente, y menos siendo un hombre del periodismo como sos vos, obviamente.
0: Yo iba a ir el lunes a cubrir a Villa Domínico, me había tocado ir el lunes a la tarde. Y bueno, no hubo oportunidad porque ya en la madrugada del mismo lunes se había cortado, aparentemente por la lluvia, pero
1: yo estaba mal tiempo,
0: llamado con ir. Me parecía, era conocer a la gente, a ese fan muy, muy auténtico, ¿no? Me parecía que estaba bueno ir ahí y conocer, aunque sea en esta etapa, esas misas ricoteras, ¿no? Esta última misa.
1: Bueno, me quedé conociendo un poquito más a Tim Paine, un fenómeno viral al que has abordado excelente en tus últimos informes. Yo lo recomiendo para que lean el porqué de los seguidores de este tal Tim Paine, aguerrido defensor neozelandés, que está jugando, sí, escribe Firpo, en el Wellington Phoenix, y que hasta hace menos de dos semanas contaba con 4.715 seguidores en Instagram. Y ahora parece que estalló, saltó. Es un personaje, vamos a ver cómo le va, ¿no?
0: Increíble, increíble, ¿no? Había hablado con un especialista, varios especialistas sobre el tema, sociólogos, y que me decían una cosa que es tremenda, pero es así. Hoy el mérito es ser observado. No hace claro. falta tener ningún tipo de mérito deportivo o en este caso deportivo, sino... No, solamente que coincidan cientos de miles de personas, después eso se replica, el algoritmo y demás hace lo suyo.
1: Exacto.
0: Pero el único mérito es ser observado y seguir a este influencer que tomó la iniciativa. Pero es increíble, realmente, ¿no?
1: Sí. Qué bueno por tu investigación y tu curiosidad periodística. Javier Firpo, te mando un abrazo muy grande, gracias por tu tiempo y que sea un excelente día para recibir al Mundial de Fútbol, como buen futbolero que sos. Chao, Javier.
0: Juan Carlos, te agradezco mucho tu tiempo, un placer, y hasta otra oportunidad.
1: Dale, la seguiremos. Chao, viejo, un abrazo.
0: Un abrazo. Chao.

0: Avancemos un poquito, Marcelo, miremos el reloj ya. 2:46.
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0: Bueno, ¿cómo seguimos con el tiempo hoy, Fabricio? A ver, contanos.
1: 12.9, la temperatura actual, la humedad alta, 91%, viento calmo, visibilidad 10 kilómetros, cielo nublado en Buenos Aires, mínima de 10 grados para hoy, la máxima 17. Y pasamos por todos los climas, lloviznas, después neblina, algo nublado, parcialmente nublado, una máxima de 17 grados para este jueves. El viernes, mínima de 8, la máxima 17. Cielo despejado, neblina en la mañana, a la tarde parcialmente nublado, a la noche mayormente nublado. El sábado, mínima de 9, la máxima 13 grados. Lluvias aisladas pronosticadas para la madrugada y la mañana, a la tarde-noche nublado. La máxima 13 grados para el sábado. El domingo, atención a ponerse el poncho, mínima entre 1 y 4.
2: Así que mucho frío, sí, mucho frío.
1: La mínima va a descender bastante, la máxima solamente 12 graditos, lluvias aisladas en el comienzo, después nublado el día domingo. Así que frío,
2: mucho frío, sí. Sí, bueno, la época. Una semanita y llega el invierno.
1: Exacto.
2: Ya está.
1: Exacto.
2: Claro. Sí. ¿Y el lunes cómo sigue?
1: Mínima de 5 grados, la máxima 15, con cielo parcialmente nublado. El martes, día del partido de la selección argentina, mínima de 6, máxima de 16, también cielo parcialmente nublado, ha despejado. No habla de lluvias, sí, bien, para el día sábado y un poquito hoy, en la madrugada de hoy, también lloviznas pronosticadas, no bien, mucho, pero algunas lloviznas en la ciudad de Buenos Aires.
2: Bueno, mucha plata para el Dibu Martínez. Se aproxima a la Vecchia Signora, a la Juventus. El arquero de nuestra selección se va recuperando de una fractura, dedo anular, mano derecha. Parece que va con un contrato por 3 años, con la Vecchia Signora. Y ya en la portada de algunos diarios, da cuenta, diarios italianos, la imagen del Dibu. Habrá que negociar entre el club, la Serie Italiana y el Aston Villa, que convirtió a Dibu en el guardabayas argentino más caro de la historia. Se lo compraron al Arsenal hace 5 o 6 años y pagaron 18 millones de euros. Ahora habrá que jugar con el tiempo, ¿no? La actuación del arquero, la Copa del Mundo, está jugando a favor de Aston Villa todavía la negociación. Puede aumentarse la cifra, algunos hablan de 20 y otros dicen el doble. 40 millones para que vaya la Juve. ¿Cuánta plata hay por un arquero, no? Bueno, veremos. Y además tiene una muy buena vidriera la actuación en los próximos días defendiendo el arco de la selección nacional argentina de fútbol. Bueno, vamos al diario, Fabricio, las 3 menos 10, títulos en la portada de
1: Diario Clarín. Adorni presentó su declaración y admitió que tenía ahorros en negro por $506,000. Rectificó sus presentaciones desde 2023, cuando asumió como secretario de medios. 35 días después de que Javier Milei anunciara que el jefe de gabinete ya tenía lista para presentar su declaración jurada, Adorni cargó anoche con el portal de Arca y también ante la Oficina Anticorrupción el detalle de sus ingresos y patrimonio. Ante la justicia, el funcionario dirá que es producto de 25 años de trabajo en el sector privado y argumentará que casi $300,000 fueron ganados a través de inversiones con criptomonedas entre 2013 y 2018. Previamente, Adorni y su mujer Bettina Angeletti pidieron sumarse a la ley de inocencia fiscal. Buscan desplazar a 2 camaristas que procesaron por corrupción a Cristina Kirchner. El Consejo de la Magistratura, que encabeza el presidente de la Corte Horacio Rosati, aprobó el concurso para cubrir los lugares en la Cámara Federal que hoy ocupan Leopoldo Bruglia y Pablo Bertuzzi. Otro paso hacia el mercado. Suben la calificación de la deuda. La calificadora Standard & Poor's aumentó la nota de la deuda soberana argentina. Acuerdan aumento salarial y fondos a las universidades, lo anunció el gobierno. Se transferirán fondos para incrementar la masa salarial del 24,33% y se actualizará en un 20% el monto de los gastos de funcionamiento de las universidades públicas. Habrá un aumento de 50.000 millones en la partida para hospitales universitarios. Era jueza y cobraba coimas para dar chicos en adopción. Alejandra Velázquez de Pilar ofrecía dinero a empleadas para buscar mujeres pobres embarazadas y entregar después los chicos en adopción a familias pudientes de countries de la zona. Acordó una pena de 3 años de prisión. La foto que tiene Clarín hoy, el Papa, una bendición y la iglesia más alta del mundo. León XIV dio ayer una misa en la Basílica de la Sagrada Familia, en Barcelona. Arranca un mundial diferente, el más largo y con más equipos. El mayor acontecimiento del deporte mundial se larga hoy en el Estadio Azteca con un nuevo formato. 48 equipos y sedes en 3 países. Habrá free shops en pasos fronterizos, permitirán la venta libre de impuestos a viajeros que salgan o entren del país vía terrestre. Y también, en la portada de Clarín, Julián Barnes, Princesa de Asturias, el escritor británico que se despidió de los lectores en su último libro, ganó el premio de letras. Temas centrales que tiene Clarín este jueves 11 de junio de 2026.
2: Bueno, muy bien, en un ratito vamos a seguir con algunos temas en el interior, por ahí. Por supuesto que lo atrapante es el mundial, la expectativa, una pausa que se genera. Así es. Vas a saber en cuántas actividades, ¿no? Bueno, pero después del mundial vamos viendo.
1: Sí.
2: Será un comentario elocuente,
1: claro,
2: si permanente.
1: Sí.
2: Fíjate. Todo también depende de los resultados que nos va pasando. Un estado de ánimo será el martes a las 10 de la noche o a las 12 de la noche.
1: Claro,
2: por el resultado del conocido,
1: claro,
2: del primer partido, ¿no es cierto?
1: Uy, lo que otro, se va a comentar,
2: ¿no? Otro estado de ánimo el lunes a las 2, 3, sí, 4 de la tarde, sí, el lunes 22. Y ojalá ganadores para llegar al 27 de junio. La primera parte, un sábado a las 11 de la noche,
1: sí,
2: Argentina-Jordania. Si ahí tenemos y pasamos a la otra trama de las finales, puede ser muy interesante, ¿no?
1: Uh-huh.
2: Puede tocarnos un cruce con España, no puede,
1: claro,
2: tocar con algunos valores fuertes, ¿no?
1: Alemania, Inglaterra, cómo... Brasil, bueno,
2: claro, hay que ver qué cruce,
1: qué
2: de
1: cruce
2: acuerdo a los
1: tenemos,
2: grupos,
1: claro,
2: de acuerdo a los grupos, y cómo van siendo los resultados de las otras elecciones.
1: Claro.
2: ¿Verdad? Claro, por eso. Puede darse esa posibilidad que recién Javier Firpo, también un amigo, le dijo. ¿Y a vos te parece que no puede haber una final Portugal-Argentina con Cristiano Ronaldo, 41 años, y Messi, 39? Mirá qué foto. Bueno, pero tienen que haber coincidencias en cuanto a lo ganancial de cada uno, de
1: nosotros,
2: los equipos, los resultados.
1: Estamos en el grupo J, Argentina, Argelia, Austria, Jordania.
2: Claro, bueno, por eso. Pero habrá que ver qué ocurre. Después tenemos grupos muy fuertes, donde ya está España jugando con Uruguay en un grupo, está Arabia Saudita y Cabo Verde, que debuta como selección en este mundial que va a tener 48 selecciones. Un montonazo.
1: Sí.
2: Dura hasta el 19 de julio, un día antes del Día del Amigo, en el tercer domingo de julio. Ojalá esté Argentina jugando esa final.
1: Así es.
2: Y no el sábado.
1: Sí, festejando.
2: Pero si jugamos el sábado,
1: claro,
2: porque, sí, claro, si jugamos el sábado, perdimos. Así que bueno, ojalá lleguemos al domingo. Hay que ganar 6 para jugar el 7. O sería el último partido para consagrar. Bueno, veremos. Dale, después hacemos un repaso en los diarios, ¿dale?
1: ¿Cómo no?
2: Las 3 menos 5.
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0: Hoy, 11 de junio, se celebra el Día del Vecino. Una iniciativa surgida en el barrio de Villa del Parque, promover la solidaridad barrial, el desarrollo territorial. Bueno, una manera de fomentar la mejor convivencia, sentido de comunidad entre los vecinos. El gesto solidario, la cooperación, la amistad. Pareciera que al paso de los años un poco más se cerró, pero me parece que cuando analizamos en ese día a día la realidad, es como que nos vamos acercando un poco más, porque al otro más o menos le va pasando lo mismo que a mí en esas circunstancias. Todo pasaba en aquel Buenos Aires de 1959, una iniciativa que propone Romeo Raffo Bontà. ¿Quién era Raffo Bontà? Era el defensor de la importancia de la vida comunitaria, de los lazos vecinales, junto con un grupo de vecinos en esa zona de Buenos Aires, decide lograr una jornada dedicada a resaltar la importancia de los vecinos, su rol en la construcción de una mejor convivencia, la comunidad. Bueno, y como evidencia de aquello, una de las plazas de Villa del Parque lleva su nombre. Entre las calles Empedrado, Santo Tomé, Bolivia. Además hay una placa conmemorativa, destacando su figura, su papel, un activo militante del movimiento vecinal. En su momento fue bien recibido, no tuvo la dimensión hasta que, allá al comenzar los años 90, el gobierno de la ciudad de Buenos Aires oficializó aquella fecha del 11 de junio, como hoy, el Día del Vecino. Coincide con el aniversario de la segunda fundación de Buenos Aires, por Juan de Garay, año 1580. Y ahí está, creo que remarca mucho más la relevancia histórica, comunitaria de la ciudad y sus habitantes. Hay otras provincias que también lo van tomando, por otros días, por supuesto en otros meses, pero aquí acontece como el Día del Vecino, que pinta en claro una ciudad. Vaya a saber a esta hora, con qué bostezo, con qué sueño y con qué deseo. ¿Acaso como aquella poesía? Que ya no es anécdota, es una realidad que lo pinta muy bien, especialmente hoy, en este Día del Vecino.
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Una ciudad que parece suspendida y por estas horas. Algunos con las persianas que están bajas, aquellas ventanas a oscuras y un tránsito que se reduce. Por allí hay como una voz baja que algo suelta en un comentario en el filo de un cordón, pero en algunas esquinas luces que permanecen encendidas. Una estación de servicio en una avenida, una farmacia, un vidrio blindado, un kiosco cerca de aquí, me habían dicho. Sigue caminando. Y hay un empleado que conversa a lo mejor con la luna, o plantea el pronóstico de acuerdo a lo que leyó o escuchó desde la radio. La mayoría que duerme, y otros con nuestros empleos sosteniendo la vigilia. Una estación de servicio sobre una avenida ilumina la cuadra como si fuera el día. Un hombre con una campera azul que camina entre los surtidores mira un poquito al reloj y levanta la vista cada vez que un auto dobla en la esquina. Y el barrio duerme, pero él no. A él le quedan algunos temas y algunas cosas por hacer, calculando la hora de la rutina y los minutos precisos para seguir su función activa. Lo que más pesa no es el cansancio, sino la ausencia de ese lugar implacable. Jonathan tiene 50 años, trabaja hace 4 o 5 años de 22 a 6, vive con su esposa, su hija, y a veces le preocupa no poder estar en casa cuando llega la noche. Y considera que la presencia es importante, a lo mejor para el valor familiar, la seguridad. Pero yo no elegí el horario. Salí a buscar trabajo y me contrataron y me pidieron disponible full time. ¿Y eso qué implicó? Aceptar el turno, aquello que llegara. La mañana, la tarde, la noche, y me tocó la última franja. Y entonces la vida se modifica. Pero ¿sabe qué? Dirá en la charla, por fin alguien, para cambiar unas palabras. Es necesidad y hay que cumplirla. A veces se pide algún día, puede que haya un evento, a veces coincide con otra actividad y no me favorece, lo postergo para otra semana. ¿Qué pasa cuando se produce el regreso? Bueno, cuando llega a la casa cerca de las 6:30, 7, desayuna, hay una ducha y después en una hora aproximadamente habrá que dormir. Y despertar será alrededor de las 2, 2:30 de la tarde, un almuerzo ligero, y a veces un trotecito en un costado de una galería, un pequeño patio, porque ahí uno puede entrenar, porque te ayuda a liberar el estrés, y a veces colaboro con mi mujer para limpiar la casa. Y evito quedarme acostado más de la cuenta, porque aprendí con el tiempo, con los años, que dormir de día no resulta sencillo. A veces la habitación, que también puede estar a la calle, y entonces los sonidos serán muy tempraneros para empezar a pensar cómo sigue el día. Bueno, y pese al ruido externo, uno va tratando de conciliar el sueño. Se descansa lo máximo. A veces los bostezos son supremos. Un cuerpo que no se acostumbra naturalmente. Los horarios llevan esas dificultades. Pero una estación de servicio, una madrugada, tiene distintos ritmos. Por ejemplo, dirá Jonathan, entre las 10, 10:30 de la noche y las 2, 2:30 de la madrugada hay un movimiento constante. De 2 a 4 tenés que barrer, habrá que mantener un poco más limpia la estación. No, no, celular no. Si lo usás, tiene que ser algo mínimo. Y después cuando vas abordando las 4, 4:15 y 20, comienzan las tareas administrativas. Habrá que controlar el dinero,
contar lubricantes, hacer los depósitos, papeles en orden. Y más o menos a las 5:10 se va reanudando la actividad por quienes madrugan para arrancar un nuevo día. La gente de noche llega más relajada, dirá, un ambiente más tranquilo. Pero es el turno que menos a veces prefieren, pero es el tiempo de una vigilia mientras otros duermen. Hay personajes. Hoy es el Día del Vecino. Hoy celebra Buenos Aires su segunda fundación. Hoy estamos también de la noche a la mañana.

Qué interesante el recuerdo a Néstor Marconi y un abrazo para Eduardo Letera, amigazo. No quiere hablar, lo llamo, vamos a charlar con tal historia del tango, las orquestas, los músicos. No, mejor escucho. Con ese negro nacarado, una obra trascendental. Personajes que dan vueltas y vueltas a esta hora. Laura tiene 52 años, es empleada en una farmacia, entra a las 10 de la noche y se irá cerca de las 8 de la mañana. Hace más de 20 años que trabajo aquí, dice. Y yo quedé fija cuando se jubiló un compañero hace ya unos años. Ah, no, a mí no me molesta la hora, me encanta. Es tranquilo, puedo manejar mis tiempos. Y es complicado por el tema del esfuerzo físico a la distancia. Ella vive en Bella Vista y tarda a veces 2 horas y un poquito más en llegar. Sale con un poco de anticipación porque a la noche los colectivos no siempre paran. Y entre ida y vuelta va sumando un puñado de historias de viaje. Y llegar a su casa allá después de las 10:30 en la mañana. Dirá Laura que lo que más le pesa no es el trayecto, sino lo que realmente la desarma es una frase que su hija hace un tiempo le repite: nunca estás conmigo. Por eso antes de acostarse se queda un rato más en la cocina, da otra vuelta de mates y estira esa charla todo lo que puede. Y una jornada que termina cuando el día de su hija va a comenzar. Y en ese cruce breve intenta en alguna medida compensar la ausencia que la vida por estas horas va imponiendo, las distancias. Dormir de día implica, según Laura, escuchar al vecino que usa el taladro todas las mañanas. Cuando tengo un franco y busco dormir, lo natural, lo habitual, lo lógico, se encuentra con que el cuerpo a veces no me responde. Y me pasa que son las 3:30 de la mañana, y miro el techo de la habitación. Y prefiero leer antes que usar una pantalla para dormir, que el celu, que una pequeña compu, no, no. Porque en la madrugada no está quieta. Y en ese turno a veces atiende por ventanilla, separa recetas, controla vencimientos y va dando respuestas a algunos pedidos. En una farmacia y en lo profundo de la madrugada nunca te aburrís. Y uno, si le interesa y acepta la hora, dirá: disfruto mucho de la soledad del horario, según Laura en su mirada. ¿Qué puede ser lo más difícil? El mal humor de la gente, algún cliente. Cuenta que en la madrugada la paciencia suele ser más corta y que muchas veces la discusión no tiene que ver con ella, sino con una receta que está mal escrita, un sello que no se otorgó, la demora, el precio que se discute. Y uno a veces tiene que enfrentarse en esa soledad a personas que están alteradas, que levantan la voz, que patean la puerta, golpean el vidrio, y a veces habrá que recurrir al servicio del 911, y si no espero del otro lado de la ventanilla hasta que llegue la ayuda o se calme. Será también un motivo para poder descansar a veces, o no. Hay historias. Hoy es el día del vecino y marca ese tiempo, con geografía, la segunda fundación de Buenos Aires. Asociado al tango, me quedó este reflejo. A ver.

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Por ejemplo, escuchar a Ángel Vargas, pero en el repaso de un día y de una madrugada muy particular, me quedé con la voz, la sintonía de Hugo Marcel, que en la madrugada anterior hablábamos y hacíamos referencia al espectáculo que van a presentar junto a Néstor Fabián. Marcel, un notable intérprete, su color vocal, su garra, su fraseo, su potencia, el muchacho de Villa Luro, aquel campo profesional de la música, aquella orquesta de Leopoldo Federico, que lo coronaba siendo muy jovencito. Pero hay momentos en ese catálogo interminable de grandes orquestas, directores, que cruza por la cabeza alguna melodía, algún tango, una voz. Me acordé de Fresedo con Hugo Marcel. Es un tango que no lo olvido. Y suena lindo. La marcación del maestro Fresedo en su momento. Sí, uno de los tangos favoritos en la década del 60. Al hablar tanto de él ayer, lo traje a mi cabeza. Y por eso le dije a Marcelo, vamos con Fresedo, Marcel. ¡Qué historia! 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
1: Hoy, 11 de junio, hace 21 años que moría Juan José Saer. Notable escritor argentino, moría en París. Y la escritura, la literatura, la perspectiva, el muchacho de Cerodino, Santa Fe, aquel que nos llevaba por diferentes caminos con sus obras, atrapante, aquel libro de cuentos que tenía que ver con zonas, bifurcaciones, su vida, cicatrices, el limonero real, que había que, en aquel tiempo de literatura, asociarlo un poquito más a aquello que nos pasaba. Nadie, nada, nunca, cuando empezaban los años 80. Y una obra que quedó inconclusa, La Grande, entre otros títulos, que fueron por ese escenario de la narrativa que en distintos momentos Saer provocaba. Me encontré en ese recorrido de historias, de momentos, con ese camino de una noche, donde puedo descubrir un poquito más el entusiasmo, la descripción y ese momento que Saer podía encontrar a partir de su libro, de su letra, de su texto. Palabra de honor, yo no la había visto en la perra vida. Eran como las 2 de la mañana. Me acuerdo, pleno enero, y como el gallego cierra el café a la 1 en punto, sea invierno o verano, yo me iba para mi casa. Las manos metidas en los bolsillos del pantalón, caminando despacio, silbaba bajito bajo los árboles, la sombra de aquellas veredas. Era sábado. Al otro día no iba a laburar. Y me acuerdo que la muchacha arrimó el falcón al cordón de la vereda y empezó a andar a la par mía. Iba en segunda. ¿Cómo habré ido de distraído que anduvimos cosa de 30, 40 metros? Ella tuvo que frenar y me llama en voz alta para que yo me diera vuelta. Lo primero que se me cruzó por la cabeza era que se había confundido. Así que de golpe me quedé parado en medio de la vereda y ella tuvo que volverme a llamar. No sé qué cara puse, pero ella se reía. Perdón, ¿a mí, señora? Le digo y me arrimo al auto. Sí, dice ella. ¿No sabe dónde se puede comprar un paquete de americanos? Se había inclinado sobre la ventanilla, pero yo no la veía bien debido a tanta sombra de los árboles. Los ojos echaban unas chispas amarillas, como los de un gato. Se reía. Pensé que había alguna dentro del auto con ella y que estaban tratando de agarrarme. Y la farra y la noche, bueno, me acerqué. ¿Americanos, cigarrillos americanos? Sí, me dice. Por la voz le habré dado 30, 30 y pico de años. El gallego sabe tener importados de contrabando. 1, 2 cajas guardadas en el dormitorio. Si uno de nosotros quiere una noche tirarse una cana al aire, se lo dice, el gallego te contesta en voz baja y te dice, vuelve en 15 o en 20. Mire, de aquí a 3 cuadras hay un bar, le agregué. Sabe tener de vez en cuando. Tiene que ir hasta...

0: Crespo y Avenida Freire, ¿conoce? Y más o menos, me dijo, titubeando. Me preguntó si yo estaba muy apurado y si podía acompañarla. Zápate, pensé. Esta es una muchacha alzada que quiere cargarme en el coche, tirarse conmigo. El corazón empezó a golpear fuerte dentro del pecho. Después pensé que si por casualidad el gallego no había cerrado todavía y me veía aparecer con esta mujer en un bote como el que va manejando, me bajaba a comprar cigarrillos americanos, todo el barrio iba a decir al otro día que yo estaba dándome la mala vida, que estaba por dejar de laburar. Para colmo, en verano, las mujeres son capaces de amanecer sentadas en la vereda, por lo menos en esta zona de mi barrio. No, ya debe estar cerrado a esta hora. Y no sé en qué otra parte puede haber. Y entonces me dice, a ver, ¿vos tenés miedo? Enciende la luz adentro del coche. ¿No ves que estoy sola, que no hay nadie conmigo? Mi viejo era del sur de Italia y los muchachos me cargan en cuestión de mujeres. Porque dicen que yo, aparte de laburar y amarrocar para poder casarme, no pienso en otra cosa. Dicen que los que venimos de Sicilia tenemos la sangre caliente. Yo no sé si será verdad. Y no pude ver mi propia cara, pero por la risa de ella me di cuenta de que con uno solo de los muchachos que hubiese estado presente en lo del gallego, pero me agarraban de punto para toda la vida. Era rubia, tostada, parecía una estrella de cine. Pero no me lo van a creer, pensaba. No me lo van a creer cuando se los cuente. Sentí calor en los brazos, en las piernas, en el estómago. Tragué saliva, me incliné más y ella me dio lugar para que me apoyara en el marco de la ventana. Tenía un vestido verde ajustado, buen color, y un poco alzado por encima de las rodillas. Seguro que era para manejar más cómoda. Qué poco más. A ver, hay que ver cómo puede ser una historia a esta hora. Y pensar que la hermana de uno es capaz de andar en estas historias, pensaba, o una prima, y alguna de aquellas mujeres que llegan a lo del gallego. No, es para... no, miedo no, pero estoy confundido. Hagamos una cosa. Yo manejo y ubícame a esta hora en la ciudad un kiosco, te bajás, me compras los americanos y te guardás el vuelto y te tomás un taxi. Abrí la puerta, me bajé, se quedó todo en silencio y con las sombras del barrio el coche se alejó. Será muy difícil cambiar estos años y con estos años encima.
1: Historias. Las tardecitas de Buenos Aires tienen ese, qué sé yo, viste. 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Pero solo vos me ves, porque los mariquíes me guiñan, los semáforos me dan tres luces celestes y las naranjas del frutero de la esquina me tiran azares. ¡Vení! 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

0: Segunda Fundación de Buenos Aires. 11 de junio, Día del Vecino. Argentino Ledesma, cantata Buenos Aires. Néstor Marconi, Eduardo Letera, Negro Nacarado. Ángel Vargas con Las Tres Esquinas. O Piazzolla con El Amor. O estas historias del Polaco, Balada para un Loco. Miramos el reloj, las 3:37.
1: 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Porque es el incuestionable.
0: Un crooner apodado Don Mr. C. Perry Como.

Don Mr. C. Bueno, era considerado uno de los crooners más influyentes del siglo pasado. Era el estilo cálido, relajado, bien afinado. Y además, una gran respuesta en su imagen profesional. Un gran vendedor de discos por todo el mundo. Un artista exitoso. La revista Billboard recuerda aquellas grabaciones con la RCA Víctor. 50 años de música y una vida muy bien vivida. Aquella generación altamente competitiva. Sinatra, Dean Martin, Sammy Davis Jr., Tony Bennett, Al Martino. Bueno, un ganador que fue tomando un tiempo con prudencia. Porque él aprende a tocar instrumentos. Y nunca tuvo clases de canto. Su talento era llegar a un lugar, acompañar trombón, banda de música, tocaba la guitarra, cantaba en alguna boda, en algún evento, organista en una iglesia, y de repente vinieron aquellas clases, en la trayectoria de conocer crooners de época, amigos que lo acercaban, conocidos, aquello de la identidad de un trabajo, siendo como su papá un barbero en ese negocio, y él decía, te vino a buscar tal, bueno, aprovechá la oportunidad, anda. Podés ser un cantante profesional. Tomó unas clases y de allí cambió su trayectoria, su vida, y soltaba aquellas canciones de amor. Perry Como, hoy es el incuestionable. De la noche a la mañana.

Y el movimiento de Rockwell era inscribirlo como el gran invitado en el famoso club nocturno Copacabana. Y allí, en aquellos años 40 y 50, fue la gran sensación de escucharlo. Aquel dejo romántico, paradista, crooner. Perry, ¿cómo hoy es el incuestionable?

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Aquel crooner apodado Mr. C. Perry Como, hoy el incuestionable de la noche a la mañana.

3:48. 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

0: Madrugada fresquita, Fabricio, ¿verdad?
1: ¿Cómo andamos? Sí, 12.7, pero no tanto. La humedad sí es alta, 91%, cielo cubierto. La máxima para hoy, 17 grados. Lloviznas a estas horas pronosticadas y después a la mañana neblinas. A la tarde, algo nublado. El viernes, mínima de 8, la máxima 17. Despejado, neblinas a la mañana, a la tarde, parcialmente nublado. El sábado, atención, las lluvias desde la mañana, después nublado con una máxima de 13 grados. Y el domingo se viene el frío, 4 de mínima, la máxima 12, puede ser menos también, entre, algunos dicen entre 1 grado y 4 de mínima el domingo. Y la máxima 12. Y el lunes sigue el frío, 5 de mínima, 15 de máxima, con cielo parcialmente nublado. El martes, esperemos que no sea mucho frío, porque viene el partido que... No va a decir pecho frío.
0: Bueno, pero hay que buscar calor, hay que abrazarse.
1: Por eso.
0: Hay que colgarse alguna botella, pero de cualquier cosa.
1: Que no,
0: todo.
1: Que no suene pecho frío.
0: Mira
1: qué pecho frío.
0: Tenemos Argentina-Austria,
1: por eso.
0: Ahí está el porcentaje más elevado de goleada.
1: Bueno,
0: Argentina. Y yo creo que va 5-1 a Austria. Por lo menos.
1: Qué generoso.
0: Martes a las 10 de la... No, a las 2 de la tarde.
1: Bueno, ahí está. Está bien.
0: Bueno, pórtese bien. Sí. Escúcheme una cosita. Ha quedado un pozo en el tradicional de 1.669 millones de pesos. Recordemos que vale 4 de Uquita.
1: Subió.
0: Vacante total. La segunda, 1.100 millones de pesos. Vacante total.
1: Que revuelvan bien el bolillero.
0: Sí, totalmente. En algunos casos, ¿cómo se repite?
1: Sí, se repite mucho, sí.
0: Sí. El tradicional tuvo el 26, 27, 28. Y bueno, y después se fue al 33. El 28 fue salido de la noche, varias veces.
1: Bueno.
0: Quedó vacante la segunda. Quedó la revancha vacante con 2.014 millones de pesos. Le pregunté a una agencia los otros días. ¿Entra mucha gente? No.
1: Muy quiniela poco. Menos. Está jugando menos la gente de la quiniela.
0: Sí. Sí, lo que pasa es que la quiniela en lo inmediato, obvio, no está jugando como antes. Ya no podés hacer apuesta de menos de 500 para arriba, ¿viste?
1: Claro.
0: Porque antes vos dejabas 100 y podías apostar. No, arriba.
1: Sí.
0: Y bueno,
1: hay mucha jugada por teléfono. Mucha gente que llama por teléfono y dice, ¿me pasás los numeritos? WhatsApp.
0: Y
1: por WhatsApp.
0: Siempre. Y también, en una época estaba la clandestina de esa.
1: Claro.
0: Entonces, llamado por teléfono y era del otro lado.
1: Sí.
0: Gente que no quiere abandonar
1: el pavito. Está el PRODE también, ojo, el PRODE de las agencias, por el tema del Mundial. Hay un PRODE.
0: Del Mundial, sí.
1: Sí.
0: Y tenemos el PRODE en Radio Mitre.
1: Sí. Hoy lo vi justo, voy a participar.
0: Y bueno, y hay que participar.
1: Y sí.
0: Le van a dar una fichita para la máquina de café también. Vacante la revancha con 2.014 millones de pesos. Siempre sale tubo, atención, 373 millones de pesos. 57 apostadores ganaron con 5.
1: Nada.
0: 6.546.000 pesos. El señor Nelly ni se molesta, no va.
1: Hay que cambiar la cubierta, no sé. Dos cubiertas.
0: Tres hay que palos, cambiar el cuerito de la canilla. Aquí,
1: un palo y medio cada cubierta.
0: 6.546.000 dólares
1: para cada uno.
0: 3.000 dólares para cada uno.
1: Es poca plata.
0: Tres luquitas, cambia. Que cambien la zapatilla en vez de la cubierta.
1: Sí.
0: Las 3.52, Fabio.
1: No, el auto
0: vamos
1: no.
0: Al diario. No, el auto
1: hay uno de colección de ahora, chiquitos.
0: Se
1: así,
0: cambia de velera, se pone para el lado que uno vaya a salir y agarra. Uno tiene que estacionar así. Cuando vuelva, voy para el norte o voy para el sur. Y ahí lo estaciona, nada más.
1: Sí.
0: Vamos al diario. Títulos en la portada de...
1: Diario La Nación. Adorni afirmó que ocultó ahorros en negro en sus declaraciones juradas. Hizo la presentación sobre sus bienes, dijo que había ganado 300.000 dólares con inversiones cripto y que tras el fallecimiento de su padre encontró dinero en su casa. El escenario, la configuración de la casa de Milei, escribe Carlos Pañi para La Nación. Lograron un acuerdo por los fondos universitarios. Comienza el mundial más grande de la historia. México versus Sudáfrica abren un torneo que romperá récords de audiencia y que también despierta quejas. El jueves 11, 14:30 horas, fiesta inaugural. Atención, 16 horas México, Sudáfrica. Y después tenemos Corea con CZE, ¿cuál es ese equipo? El de Corea. Y en el Estadio Guadalajara, ahí tenemos. Bien. Ahora vamos a decir bien cuál es el partido. 14 horas, 14.30 horas, en la fiesta inaugural. Standard & Poor's le sube la nota a la Argentina. Deuda, la agencia valoró el ajuste. La capacidad de pago y la acumulación de reservas podría bajar el riesgo país. Y tenemos también a Julián Barnes, que ganó el Princesa de Asturias en la hora del retiro. El sueño de Gaudí, el Papa bendijo la cima de la Sagrada Familia. León XIV encabezó una imponente ceremonia en la Basílica de Barcelona. Hizo un enérgico llamado contra la guerra. Bueno, ahí tenemos entonces, Juan Carlos, los primeros partidos. Sí. México, Sudáfrica y Corea del Sur, República Checa. Claro, tenemos 16 horas y 23 horas.
0: Grupo A. Hoy arranca el grupo A. Partido de las 4 de la tarde, levanta la función, 58-8, sobre 14-1. La predicción, las apuestas de
1: 58-8,
0: la
1: México, sí. ¿A la cabeza?
0: México, sí.
1: Y después el otro partido, Corea, sí, del Sur, República Checa.
0: Corea del Sur está ahí, 37 Corea, República Checa 36-5.
1: Qué peleado ese.
0: Mañana tenemos a las 4 de la tarde, ya por el grupo B,
1: sí.
0: Canadá,
1: Bosnia-Herzegovina.
0: Canadá 56 y Bosnia 20,2.
1: Y sí, porque son locales de Canadá.
0: Estados Unidos 34-5 y Paraguay 35-4. Pasé peleado esto, grupo D. Mañana también a las 10 de la noche.
1: Qué lindo Estados Unidos-Paraguay, ¿no?
0: Sí, sí, sí.
1: Partidazo ese.
0: Ahí tenés técnico argentino. Tenés a Pochettino y tenés a Alfaro. Mirá, las miradas.
1: Eso viernes 12, viernes 12.
0: Eso estamos hablando,
1: sí,
0: de...
1: Sí, viernes 12.
0: ¿Viernes 12?
1: 22, sí, horas, sí. Grupo,
0: claro,
1: D.
0: Hoy es jueves.
1: Sí, claro.
0: Hoy bien. Tenemos México-Sudáfrica... Y tenemos Corea, ¿no?
1: Sí, Corea y en República Checa.
0: República Checa. Y de mañana, ya viernes, tenés razón, Canadá con Bosnia-Herzegovina y Estados Unidos-Paraguay.
1: Bueno, sí, vamos a ver. Y el sábado, atención, a las 19 horas, Brasil-Marruecos, partidazo.
0: Claro, todos partidos que se siguen por aquí, por Mitre es mundial, en cualquier hora, en cualquier momento. 4 para las 4 de la mañana.
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0: Hablando de historias y de personajes, cada 11 de junio era su fecha de cumpleaños. Cacho Castaña. Con él vamos buscando las 4 de la mañana.

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recordando a Cacho Castaña, Para vivir un gran amor, Coldplay, giras que llegarán por la Argentina el próximo año. Un cielo lleno de estrellas, para alcanzar las 4:02.

0: comenzando otra hora, Fabricio. Las 4:04 minutos. Hoy es el día del vecino, 11 de junio, y arranca el Mundial de Fútbol. ¿Y por aquí qué temperatura tenemos?
1: 12.7, la temperatura, la humedad 91%, cielo cubierto en estos momentos, la máxima para hoy 17 grados, con lloviznas en la madrugada, a la mañana neblinas, a la tarde algo nublado. El viernes mínima de 8, la máxima 17, cielo despejado, después neblinas y parcialmente nublado a la tarde. El sábado mínima de 9, la máxima 13, con lluvias aisladas pronosticadas, a la tarde noche nublado. Y el domingo llega el frío. Mínimas entre 1 y 4 grados, la máxima 12, con cielo algo nublado. El lunes sigue el frío, 5 de mínima, la máxima 15. Para hoy, 17 de máxima, lloviznas, neblinas, algo nublado. La actual 12.7, humedad 91%, el cielo cubierto en Buenos Aires.
0: Bueno, nos vamos encontrando con baja visibilidad en la zona de Córdoba y también Santiago del Estero. En algunos sectores 2 kilómetros, mucha intensa niebla. Bueno, mucha precaución en la ruta, habrá demoras con el tema de las partidas, de los aviones, en algunas regiones. Por aquí recién decías que está óptima la visibilidad, está cubierto el cielo, pero
1: exacto,
0: no tenemos niebla.
1: 10 kilómetros,
0: exacto. Bien, bien, bien. Bueno, Córdoba para hoy 17 grados, un poquito de sol. Mañana viernes muchas nubes, qué abundante la nubosidad, cómo sigue, hasta que no ingrese un viento del sur que despeje un poquito más. El domingo baja 4 la mínima, una máxima de 15 con sol. Estoy hablando de Córdoba. En algunas regiones del país las temperaturas un poco más bajas. Está lloviendo en Santa Rosa, La Pampa, también se reduce la visibilidad, lluvia débil. 8 grados la sensación térmica. Sigamos con los diarios, Fabricio. Vamos al título en la portada de
1: Diario Popular. Tema central, Adorni. Ahorramos en negro como todos los argentinos, confirmó que presentó su declaración jurada. El jefe de gabinete, Manuel Adorni, reveló que presentó su declaración jurada y atribuyó las acusaciones al error de haber ahorrado en negro. El funcionario explicó que ganó $300.000 con bitcoins y agregó que la presentación vence el 31 de julio próximo y él la entregó, al igual que las presentaciones rectificadas de 2023 y 2024. Tenía que demostrar que no era chorro, indicó. Lo investigan por presunto enriquecimiento ilícito. Arranca el Mundial y Messi ya mete miedo. La Copa del Mundo se pone en marcha hoy con la fiesta inaugural y 2 partidos. México versus Sudáfrica en el Estadio Azteca y luego Corea del Sur versus República Checa. La selección argentina, que debuta el martes en Kansas ante Argelia, está revitalizada y potenciada luego de la goleada ante Islandia. Boca quiere repatriar al futbolista colombiano. La lepra mendocina le puso precio a Villa, 10 palos verdes. El Ceneice aún no habló de manera oficial. La expresidenta salió al balcón a saludar. A un año de la condena a Cristina Kirchner, militantes se reunieron frente a su domicilio. Igual sigue la demanda en la Corte Suprema. Fondos, el gobierno alcanzó un acuerdo con universidades. El endeudamiento en los hogares se triplicó en los 2 últimos años. Femicidio de Agostina. Realizaron más allanamientos en la casa de Barrelier. Negociaciones de paz penden de un hilo. Estados Unidos lanzó múltiples ataques contra Irán. Temas centrales que tiene Diario Popular, Juan Carlos, este jueves 11 de junio de 2026.
0: Bueno, habría que tomar contacto, o por lo menos hacerse un poquito amigo de Adorni, para que nos explique cómo es ahorrar. Porque dice que, como todos, él dice que ahorramos en negro como todos los argentinos.
1: Sí, no,
0: yo me la perdí a esa Adorni.
1: Será casi todo, no sé. Yo también.
0: No sé, un puñado. Si la gente no llega a fin de mes, no entiendo. Ahorramos en negro como todos los argentinos. ¿Pero qué es lo que ahorra? ¿Ahorra qué? ¿Un paquete de yerba? ¿La comida? No entiendo.
1: Tendría que dar cursos.
0: Se puede. Y por eso, bueno, habría que tener una amistad con él, a ver llegar, ¿no? Porque yo toda la vida trabajé en empresas privadas, dice. Bueno, y no lo declaramos porque la manera de escaparte de la vieja política era ahorrando en negro. ¿Cómo era? ¿El chanchito famoso? Pero si uno ahorraba plata argentina y la ponía en el chanchito y no iba al banco, perdía como loco. Era un ahorro para atrás, si se devalúa constantemente nuestra moneda. ¿O qué? ¿Dónde estaba Adorni? No se me hubiera ocurrido nunca ahorrar en blanco, menos en esos años. Entonces era, pasó todo a dólar, dólar, dólar, dólar, como mucha gente lo hacía. Y lo metía bajo el colchón. Quiero ir por ahí. Después dice, invertimos 200 mil dólares en Bitcoin, ganamos unos 300 mil. Dinero que tenía para la educación y el futuro de sus hijos. La verdad que tenía la posibilidad y hacía muy bien la apuesta. Yo no soy un chorro, todo lo hice en la actividad, jamás en mi vida tuve un cargo público. Hasta el 10 de diciembre del 23, ni mi mujer ni yo. Y a partir de allí se empezó a destapar la olla, Adorni. Qué casualidad, ¿no? Me quedó la duda y me dejó pensando.
1: ¿Cómo habrá sido el juramento de Adorni en la, cuando juró como ministro? De...
0: Y lo de siempre. Por Dios, por la patria, que me lo demanden.
1: Igual.
0: Y bueno, y ahora todos los que como él ahorramos en negro, lo demandamos. Por ejemplo. Porque él dice que ahorramos en negro como todos los argentinos. A mí, Adorni, se me piantó el color. Yo creo que todo me quedó en color pastel. No entiendo nada.
1: Sí.
0: ¿Mm? Ay, ay, ay.
1: No cierra, vale, no cierra el tema.
0: 4:11 minutos.
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0: Soy María Luisa de Caballito y en este día del vecino voy a recitar la décima de Antonio Alejandro Gil, que dice así: tiende tu mano al vecino, porque sí, por elegancia, que no todo sea ganancia a lo largo del camino. Cambia de sabor el vino cuando tienes con quien brindar. ¿Qué harás con atesorar y ser opulento en bienes, si entre tus bienes no tienes el bien supremo de dar? Buenas noches, señor del Misiel.
1: Qué bueno, qué buen texto. Gracias por la generosidad, la amiga, de estar escuchando Mitres Mundial a nosotros, de la noche a la mañana, y particularmente hoy, 11 de junio, que se celebra el Día del Vecino, por la iniciativa del barrio de Villa del Parque, promoviendo un vecino de allí hace ya una buena cantidad de años, la solidaridad barrial, el desarrollo territorial, formando parte de esas historias, sin dudas. Bueno, algunos de los temas que tenemos, todo lo que significa, sin dudas, el Mundial y demás. Pero me quedé en algunos párrafos del notable Héctor Gambini, escribiendo hoy: entre algodones, Tapia y Adorni llegaron al Mundial. Los pesares judiciales de uno empezaron en Buenos Aires y los del otro en Estados Unidos. Pero ahora el primero está en Estados Unidos y el segundo casi no se puede mover de Buenos Aires. El Chiquitapia llegó al Mundial procesado por evasión fiscal, investigado por lavado de dinero. Cuando vuelva de Estados Unidos, las causas judiciales seguirán allí. Pero sus abogados ya cumplieron la primera parte de lo prometido, que estaría con la selección en el Mundial. Y está. Si la agilidad de los procesos en su contra aumentará o disminuirá, atada el velocímetro de la escaloneta, y es una especulación posible. Difícil creer que se ha citado alguna indagatoria urgente, por ejemplo, si la selección pasa a cuartos de final. Por las dudas, la estrategia en bloque de quienes llevan las causas de la AFA y sus dirigentes pidieron que nadie investigue nada sobre la mansión de Pilar hasta que la Corte decida quién debe llevar la causa. Un oxímoron, apurar la lentitud. Hay una paradoja curiosa en la estadía de Tapia este mes en los Estados Unidos. Cuando lo procesaron, dijo en su defensa que él no podía ocuparse de los aportes al Estado porque viajaba mucho. Al final, fue bueno para él que la justicia no le creyera, o no lo hubieran dejado viajar de nuevo. Aunque Tapia esté de viaje, la AFA seguirá tributando como cualquier hijo de vecino. Y entonces, ¿qué tenía que ver que él viajara con que la AFA no pagara los impuestos? Adorni dijo que se estaba deslomando en Nueva York cuando comenzaron las inquietudes por el viaje de su esposa, luego los viajes familiares y más tarde las operaciones inmobiliarias con una saga de dólares cash, reformas edilicias, prestamistas jubiladas, prestamistas policías y una escribana que antes de todo eso había prestado sus servicios profesionales para una banda de narcos de la efedrina. Y después del apoyo presidencial contra viento y marea y del sonoro desmarque de Patricia Bullrich, el 6 de mayo pasado dijeron que Adorni presentaría su declaración jurada en los próximos días. Más de un mes después, los papeles arriban como el tanque del general Alais. ¿Se acuerdan? Aquel militar leal a Alfonsín que no llegaba nunca para enfrentar a sus camaradas carapintadas. Presentando los papeles entre meses y medianoche, Adorni también llega al Mundial, esperanzado en que las virtudes del equipo nacional mantengan a los argentinos desinteresados de sus finanzas familiares. La adhesión de último momento al régimen simplificado de ganancias para obviar detalles sobre el origen del dinero solo buscará amortiguar la lupa pública antes del debut de la selección, pero no afecta en absoluto a la investigación penal. En paralelo, el ministro de Justicia, Juan Maíquez, van a París con el juez federal Lijo, que casualmente lleva la causa contra Adorni. El ministro y el juez, que investiga a su jefe de gabinete, caminarán desde el lunes por el barrio del Bois de Boulogne, ese enorme parque cerca de la sede del Grupo de Acción Financiera Internacional, GAFI. La excusa es la visita a ese organismo ante el cual la Argentina presenta sus avances en lavado de dinero y transparencia. Al hijo le interesa la procuración, ser el jefe de los fiscales, puesto al que aspiraría el propio Maíquez, y que se han nombrado jueces un par de secretarios suyos, incluidos en la lista del Senado. ¿Pensará en voz alta sobre esos deseos mientras ve en París a la selección de madrugada? Desde veredas opuestas, aunque las suspicacias por los vínculos de Maíquez con la AFA no se apagan, Tapia y Adorni llegaron a la orilla deseada. Una isla paradisíaca de fútbol en medio del océano bravío de las noticias judiciales. Un suspiro de alivio, amarrados a Messi y sus muchachos. Pero aquel anillo de Grondona, 35 años como jefe de la AFA, lo decía claro, todo pasa. También pasará este Mundial. Héctor Gambini hoy escribe: entre algodones, Tapia y Adorni llegaron al Mundial. 4:20 minutos.

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3: Hola, buenas noches, Juan Carlos de Miguel. Lo escucho siempre a todas las madrugadas. Gracias por pasar su buena música. Los tangos, la verdad que están muy buenos. Tengo 72 años y ahí en los años 70 escuchaba a Larrea en Radio Rivadavia, un programa que se llamaba Rapidísimo. Y ahí pasaban muchos tangos. La verdad que el tango es una música muy linda. Me gusta porque recuerda a todos los músicos de esos años, ¿veo? Está muy bueno su programa. Muchas gracias.
4: Bueno, muy generoso, muchas gracias. El querido, enorme Héctor Larrea. Me lo encontré hace unos meses en el bar de Uriburu y Santa Fe. Estaba ahí mirando su celular con un sombrero panameño en su cabeza. Intercambiamos el saludo después de tanto tiempo, pero esa sonrisa y esa claridad en su voz que despertó para muchos visitantes de ese café bar se sorprendieran, porque ahí lo descubrieron. Bastaba con que soltara un par de palabras y todo el mundo después al verlo dijo: Larrea. Totalmente. Bueno, me trajo el recuerdo del amigo. Fabricio López sigue repasando los diarios.
5: Sí.
4: ¿Qué pasa con los universitarios,
5: Hugo? Bueno, se firmó la recomposición salarial, ¿eh? Será del 21,3% en junio, 3% en octubre. Compensa parte de la pérdida de hasta 50%. Los rectores, Juan Carlos, no retiran la demanda judicial por la ley de fondos, ¿eh? No aceptaron bajar la demanda judicial por el cumplimiento de la ley de financiamiento votada por el Congreso, que tiene dos fallos a favor de las universidades y escaló con apelaciones y recursos del gobierno hasta la Corte Suprema. El gobierno, los rectores de las universidades nacionales y los gremios docentes y no docentes del sector firmaron finalmente ayer un acuerdo de recomposición salarial de los fondos destinados a becas estudiantiles y a los hospitales universitarios, por lo cual se busca empezar a superar el conflicto universitario que se arrastra desde la asunción del gobierno de Javier Milei y que se expresó en cuatro marchas masivas desde el 23 de abril de 2024. El trabajoso acuerdo fue firmado por el Ministerio de Capital Humano, los rectores del Consejo Interuniversitario Nacional, SIN, encabezados por su presidente, Franco Bartolacci, Universidad Nacional de Rosario, y en el comunicado, Capital Humano indicó que el gobierno transferirá a las universidades nacionales los fondos para incrementar la masa salarial un 24,33%. Se cobrará un 21,3%, 33% en junio sobre los básicos vigentes a mayo de 2026 y un 3% en octubre sobre los básicos de septiembre de 2026. También se informó que se va a actualizar un 20% el monto

0: De los gastos de funcionamiento de las universidades a partir de junio de 2026. Y se dispondrá un incremento de 50.000 millones en la partida destinada a hospitales universitarios para 2026. Además, habrá una actualización del 50% de las becas Manuel Belgrano a partir de junio de 2026 y se van a garantizar fondos de capacitación de gremios docentes y no docentes. El acuerdo, Juan Carlos, lleva un poco de oxígeno al sector universitario, claro, exhausto, sí, por la asfixia financiera y salarios docentes que perdieron el doble que los empleados públicos en los 2 años y medio de gobierno de Milei.
1: Sin duda. Habían quedado muy rezagados. Uh-huh. Muy rezagados. Sueldos entre 500, 600 mil pesos. ¿No? Uh-huh. Totalmente. Bueno, hay un alivio, hay un acuerdo.
0: Exacto, un oxígeno. Hay un poco de oxígeno.
1: Totalmente. Y las partes se pusieron de acuerdo. Uh-huh. Eso. Bueno, veremos. Lo importante es la inflación. Hoy a las 4 de la tarde se va a publicar el dato de mayo. Los analistas, distintas consultoras, estiman que podría ubicarse entre un 2,1 y un 2,5%. El equipo económico apuesta a que la tendencia de menor ritmo se haya sostenido durante mayo. Y por ahí van algunas estimaciones privadas. Bueno, vamos a ver cómo sigue. Y luego a las 4 de la tarde, cuando empiece el Mundial, el primer partido, habrá un titulito ahí. Mientras seguimos escuchando, Mitre es Mundial. Qué momento, ¿no? Un personaje del periodismo deportivo, Enrique Macaya Márquez, hizo declaraciones hace algunos días, hablando del VAR. Todavía nadie sabe cómo se terminan de interpretar las manos, que se ocupan o no lugar. Los recuerdos del 58 me voy a acordar siempre. Yo no sabía dónde iba, dónde estaba ni cómo llegaba. Tenía 23 años. Yo no tenía miedo. Creo que la base es el conocimiento y era muy respetuoso respecto de lo que estaba ocurriendo. Yo te estoy hablando de una época en la que ni los dirigentes conocían bien de qué se trataba. Cuando digo que los dirigentes no sabían de qué se trataba, era porque había que ir a una concentración, no la habían elegido, la eligieron mal, una cantidad de cosas. Hoy en día, no digo que todo sea la perfección, pero de todas maneras se ha avanzado muchísimo en el manejo de los recursos. Este es el Mundial que va a sorprender, pero de aquel 58 me voy a acordar siempre. Enrique Macaya Márquez fue notable porque estaba brindando una conferencia de prensa el titular de la FIFA, Gianni Infantino, el presidente de la FIFA. Estaba en México ayer por la tarde, brinda una conferencia de prensa, le da la bienvenida a la fiesta del fútbol, lo que va a ocurrir mañana, por hoy, y en un momento dado dice: quiero mencionar a Enrique Macaya Márquez, de Argentina. Y escuchen lo que dijo Gianni Infantino sobre Macaya Márquez, qué interesante.
2: Enrique Macaya Márquez, de Argentina, un periodista que este año va a celebrar su Mundial número 18. Empezó a hablar de mundiales en el 1958. Es increíble. Querido Enrique, no está con nosotros hoy, pero sí va a estar al Mundial. Un gran abrazo de parte de todos y seguimos así.
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1: Qué homenaje, sin duda, significativo para Macaya Márquez, que está en los Estados Unidos. Gianni Infantino estaba brindando la conferencia en otro país anfitrión, que levanta hoy el telón, la fiesta, México. No hay nada como un gol. La fiesta que va a comenzar en horas nada más. Para vivirla por Mitre es Mundial. Como Kevin Johansen.
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0: No hay nada como un gol. Kevin Johansen está por comenzar la fiesta. Para seguirle en Mitre, arranca el Mundial de Fútbol. 4:36.
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0: Será un día fresquito, Fabricio, hoy, ¿no? A ver cómo.
2: Así es, 12.5, pero no frío, ¿eh? El frío va a venir recién el domingo. La humedad 92%, cielo cubierto, la máxima para hoy 17 grados. Lloviznas en el comienzo, después en neblinas, a la tarde algo nublado. Para el viernes, mínima de 8 grados, la máxima 17, cielo despejado, neblinas, parcialmente nublado. El sábado, mínima de 9, la máxima 13 grados. Lluvias aisladas pronosticadas a la mañana, a la tarde noche nublado. El domingo, atención, bufanda, pañuelo, ¿qué más? Medias.
0: Calzoncillo largo.
2: Sí, poncho largo.
0: Sí. Pullover. No, poncho de la Sol, el poncho de la Sol. No,
2: por eso. Polera, por ejemplo, una polera. También. Sí.
0: Peluca verde, yo voy a poner una peluca verde. Claro, también.
2: Porque la mínima va a ser entre 1 y 4 grados. Así que.
0: Bajo, sí. Uno puede ser bajo cero.
2: No, pero tanto.
0: Y sí, Gran Buenos Aires, bueno, en la provincia.
2: Puede ser, sí.
0: Obvio.
2: Sí.
0: Lógico. Más frío. Sí.
2: La mínima entonces entre 1 grado y 4 y la máxima 12 con cielo algo nublado. El lunes sigue el frío, ¿eh? Mínimas entre 3 y 5 grados y la máxima 15. El martes mínima de 6, la máxima 16, es el día que juega Argentina, así que no va a ser frío, no, nada que ver.
0: No, 16 de máxima. Si ocurre tener frío, es apartado inmediatamente de la cercanía de la radio y del televisor.
2: Claro,
0: que se vaya, se vaya el balcón y que cuente las estrellas.
2: No.
0: Totalmente.
2: Hay que entrar en calor.
0: Exacto. Bueno, antes del debut con Argentina, Argelia goleó a Bolivia. Le ganaron 4-0 a los muchachos de arriba de Argentina, a Bolivia. Bueno, vamos a ver, hay expectativa, por supuesto. Hoy está jugando México-Sudáfrica a las 4 de la tarde, una hora en la previa, la apertura para seguir viviéndola por Mitre. Y después tenemos a las 11 de la noche, Corea del Sur, República Checa, partidos de este jueves 11. Bueno, vamos al diario, Fabricio. Repasamos títulos en la portada de
2: Diario Clarín. Adorni presentó su declaración y admitió que tenía ahorros en negro por $506,000. Rectificó sus presentaciones desde 2023, cuando asumió como secretario de medios. 35 días después de que Javier Milei anunciara que el jefe de gabinete ya tenía lista para presentar su declaración jurada. Adorni cargó anoche en el portal de Arca y también ante la Oficina Anticorrupción el detalle de sus ingresos y patrimonio. Buscan desplazar a dos camaristas que procesaron por corrupción a Cristina Kirchner. Otro paso hacia el mercado. Suben la calificación de la deuda. La calificadora Standard & Poor's aumentó la nota de la deuda soberana argentina. Acuerdan aumento salarial y fondos a las universidades. Lo anunció el gobierno. Se transferirán fondos para incrementar la masa salarial del 24,33% y se va a actualizar en un 20% el monto de los gastos de funcionamiento de las universidades públicas. Habrá un aumento de 50.000 millones en la partida para hospitales universitarios. Era jueza y cobraba coimas para dar chicos en adopción. Alejandra Velázquez de Pilar ofrecía dinero a empleadas para buscar mujeres pobres embarazadas y entregar después los chicos en adopción a familias pudientes de countries de la zona. Acordó una pena de 3 años de prisión. El Papa, una bendición y la iglesia más alta del mundo. León XIV dio ayer una misa en la Basílica de la Sagrada Familia, en Barcelona. Arranca un mundial diferente, el más largo y con más equipos, Juan Carlos. El mayor acontecimiento del deporte mundial se larga hoy en el Estadio Azteca con un nuevo formato. 48 equipos y sedes en 3 países, Estados Unidos, México y Canadá. La primera de las fiestas inaugurales comienza a las 14:30 de Argentina en la capital mexicana. Y a las 16 se juega el primer partido entre el local y Sudáfrica. A las 23 y por el mismo grupo, Corea-República Checa en Guadalajara, Juan Carlos. A preparar la picadita.
0: Totalmente. Todo, todo. La picadita a los mosquitos a las 4 de la tarde. Bueno, a ver, hagamos una apuesta nosotros dos.
2: Sí.
0: ¿Quién gana? ¿Quién gana de México o Sudáfrica?
2: ¿Cómo te dices? Es fácil ahí. México, México.
0: ¿Gana México?
2: Sí, 2-0.
0: Sí, México. 2-0.
2: Sí.
0: México 2, Sudáfrica 0, Fabricio.
2: Sí.
0: Bueno.
2: Después hay que preguntarle a Horacio. Sí.
0: Yo creo que van a empatar.
2: No.
0: México.
2: Pero los Sudáfrica, mexicanos no pueden tener una mala onda.
0: Sudáfrica puede sorprender, ¿no?
2: Bueno, está bien, corren, sí, está bien.
0: 1-1, sí.
2: Y tocan, bien.
0: Puede ser.
2: A las 23, mismo grupo, Corea, República Checa, en Guadalajara.
0: ¿Corea, República Checa?
2: Corea, yo voy Corea. También, 2-0 Corea.
0: Corea 2-0.
2: Sí.
0: Bueno, ahí lo doy ganador a Corea, me parece.
2: Vamos a la más
0: 1-0.
2: Vamos a la más difícil, el martes.
0: MG. No, pero eso falta. Eso falta. Si todavía nos falta conocer algún jugador ahí que tiene Caloni.
2: Upa.
0: Darle
2: bueno.
0: ¿Qué sé yo? Bien. Pues ya le vamos a preguntar a Caría también.
2: Sí. Acá vamos a preguntar todo.
0: Ah, bueno, está bien.
2: Que cada uno diga su resultado.
0: Pregunta demasiado, le van a decir a alguno. Está muy curioso. ¿Qué te pasa, pibe? 4:43, dale.

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Y por allí la charlita para preguntarle a uno de los integrantes cómo es la reacción en el extranjero, la música nuestra. Bueno, la recorrida que hicimos fueron 18 países, en muchos de ellos gente esperándonos, en Perú, en Chile, bueno, en fin. Y en las giras notamos que lo conocen a El Cuelgue o conociendo Rusia. Estamos en una época bastante parecida a aquella de Soda o de Andrés Calamaro, cuando los ojos de Latinoamérica, incluso de Europa, se posaban en la Argentina. Y por ejemplo el Duki, que llena el Bernabéu. Hay una instancia realmente interesante. El dúo es el Zar. Sigo esperando. Es lo nuevo de la noche a la mañana.

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5 menos 10, en 10 minutitos llega Horacio Caride. Tenemos un día por delante con todo el equipo. Venía de un éxito llamado Sí. Aquella presentación, jugando un poquito con la escena y además la identidad de su música, su estilo. Un poco el pop rock, por ahí el reggae, pero el juego de una ranchera y de un valseado mexicano. Lo curioso es que por estos días está cumpliendo 20 años esta canción del cuarto álbum de estudio que la proyecta por Latinoamérica y particularmente por la Argentina. Hace 20 años, Julieta Venegas cantaba esta canción. Y era de alta popularidad y generaba, como esta hora, un recuerdo que va de la noche a la mañana.

Ese jueguito en el texto de la aceptación del ser querido. Bueno, lo quiere con las virtudes, con los defectos, con los momentos malos, buenos, como un tequila con limón y sal. Hace 20 años, Julieta Venegas, Limón y Sal. Todo un recuerdo de la noche a la mañana.

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0: Bueno, Fabricio, de a poquito, a ver, ¿qué tiene ahí arriba?
1: Sí, sí. Mirta, que contó que horas previas, ¿no?, al inicio de la Copa del Mundo, subió una historia contando que ella tenía 3 años y medio cuando se disputó la primera Copa del Mundo de la historia, ¿no? Claro. Vio todos los mundiales, parece, y está emocionada porque va a ver ahora y recordó uno que vio con su esposo, ¿no? Relató.
0: Sí, claro, se recordó, sí. El mundial en la Argentina, cuando dice salíamos a caminar, era la locura de la gente.
1: Sí, ¿no? Sí, cacerolazo, claro. Estaban todos tocando, batucada, claro.
0: Sí,
1: iban golpeando.
0: Porque además no nos olvidemos que eso estaba prohibido en esa época, porque estaba el gobierno de Videla.
1: Exacto.
0: Entonces la gente, aprovechando esas circunstancias, salía,
1: claro,
0: todo.
1: Sí, golpeaba de todo. Bueno, Juanita Tinelli, resulta que empezaron a escribirle en las redes de qué trabajás, esta piba no labura, esta piba no hace nada. La gente, ¿no?, empezaba a decir. Y ella dice, es la vida que me tocó. Yo trabajo y me mantengo desde los 16. Lo digo muy orgullosa. Yo soy una persona que trabaja desde los 16 y que económicamente me mantengo yo desde los 16.
0: Ahí está. Pícatela, Juanita.
1: Así que esta piba no labura, no va más. Bueno, perfecto. Tenemos en el pabellón, parece que le hicieron una canción a Lotoki. Su esposa le hizo una canción.
0: Sí, la esposa.
1: Claro.
0: Se vio el video.
1: Sí.
0: Terrible.
1: Claro, la letra es linda porque dice, por vos y por los pibes del pabellón, ¿viste?
0: Claro, y el otro está dentro del pabellón. Y ella está bajo la ducha.
1: Aguanto la parada con el corazón, parece que dice. Sí, bueno, entona el comienzo de la canción, ¿no? Es linda la canción.
0: Sí. Tenga cuidado con la bubucela, que vuelve. Ojo, porque a veces se porta mal.
1: Uy, que no toquen todo el tiempo el partido, ¿eh? La bubucela, porque hay algunos que hacen fuerza y no sale nada, no sale ningún sonido.
0: No, a veces hacen tanta fuerza que mejor que no hagan más fuerza.
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1: Cuenta regresiva, llega el Mundial de Fútbol y con Maná buscamos las 5 de la mañana.

0: 5 de la mañana, Horacio Caride.
1: Así me gusta, un del Misier en modo mundial.
0: Me atrapa el fútbol.
1: Maná, Shakira, todo va a ser una ceremonia de una hora, va a ser larga, ¿eh? Esperemos que sea espectacular, sí. Linda, qué sé yo, para ver. La gente quiere ver fútbol igual, ¿no?
0: Sí, ayer es lógico, ayer se filtró una peliculita cuando estaban ensayando, Maná. Sí. Y corrió uno a un costado de la tribuna y peleaba con el celular porque estaban filmando y toda la historia.
1: Ah, porque claro, quieren la exclusividad total de la ceremonia, por supuesto.
0: Pues estaban haciendo el ensayo. Entre los grupos que van a bailar, la gente cómo iba a entrar, van a estar Los Ángeles Azules.
1: Sí,
0: también.
1: No va a haber de todo. Y yo te voy a anticipar algo que vos no lo sabés.
0: A ver.
1: Hay un tema que Shakira todavía no sacó a la industria que se llama Dame tu pendrive, mami.
0: Ah, esa.
1: Coautores bueno. Adorni, es Adorni.
0: Dame.
1: Adorni. Sí, exacto. Sí. Adorni que dice, no me llamen chorro, pero eso sí, mentiroso, de la A a la Z se ha consagrado. No,
0: dice que ahorró en negro como todos los argentinos.
1: Por supuesto. Bien, entonces la pregunta que nos hacemos para que no nos sintamos tan boludos a esta instancia y después volvemos al Mundial. Vos y yo, con lo poco que tenemos medio, lo que nos ganamos en la vida, ¿podemos evadir tranquilamente?
0: No, para nada. Ya lo comentamos con Fabrizio Zunra.
1: Es impresentable esto. Y no lo puede tapar el Mundial, ¿eh? Abogo a que esto no lo tape el Mundial, porque...
0: Bueno, totalmente.
1: Y me voy a ahogar
0: todo
1: en esa intención,
0: pero no importa. Y todo bajo la alfombra y pasa.
1: Sí,
0: y
1: chau, sí, y pasa, pasa. Bueno, vamos, volvemos al Mundial, que por supuesto nos entusiasma a todos. Yo te digo una particularidad.
0: ¿Qué pasa?
1: Si vos crees en las cábalas, y creo que sos de ellos, aunque no me lo reconozcas,
0: hay algo que ya no me está gustando
1: en todo esto, y quiero espantarlo rápidamente en mi cabeza, y que vaya como nos vaya a los argentinos con la escaloneta, ya está asegurado que por ese estadio Azteca que hoy va a inaugurar el Mundial, que nos consagró campeones del mundo en el 86, que lo consagró a Maradona, por ese estadio Azteca Argentina nunca va a pasar. No hay partido que...
0: Nunca.
1: Sigue avanzando, donde se consagró Pelé también y tantos acontecimientos que después vamos a contar. Ese estadio no lo vamos a volver a pisar en
2: mejor,
1: este momento.
2: Mejor, vamos a conquistar otro estadio.
1: New York. Vamos por la final, por supuesto.
0: Claro. Ayer leía los antecedentes de... después que ganó un Mundial de Argentina, siempre que debutó, perdía el primer partido.
1: Bueno, a mí no me preocuparía eso porque nos pasó en el último Mundial, pero ¿sabés lo que pasa? Basta de asustarnos porque Argelia hizo el último amistoso, le ganó 4-0 a Bolivia.
0: Sí, a Bolivia.
1: Tiene un 9 interesante, va a haber que tener contención en la defensa, no tenemos que desbalancearnos tanto en el ataque masivo.
0: Totalmente.
1: Porque son rapiditos. Pero yo creo que Argentina, la prensa internacional ya está poniendo valor otra vez a Messi, que es nuestra gran joya. Ahora, la gran pregunta, ¿no? Que hago a la mesa, a los oyentes de su casa que se van despertando. ¿Vos pondrías a Messi al principio o lo dejarías los últimos 20 minutos como pasó?
0: No, de entrada no.
1: Coincido.
0: Porque ya no tiene tanta pila como antes. Hay una cuestión cronológica, Horacio.
1: Por supuesto, la vida.
0: Muchacho está fantástico. Son 39. Empieza a sentirse un poquito. Bueno, guárdalo, segundo tiempo. Vas ordenando un poco como hizo frente a Islandia los otros días.
1: Sí, yo creo que esa es la fórmula. Ahora,
0: entró y los desarmó.
1: Por supuesto que esto lo desconocemos a esta altura vos y yo. ¿Estará charlado ya entre Scaloni y Messi? Le dirá, che, ¿te parece que haga esto? Porque, claro, al mejor del mundo no lo podés ofender diciéndole vas al banco.
0: No, lo va consultando.
1: Lo tiene que consultar. Sí.
0: Se maneja muy bien.
1: Hoy se conocerá el reemplazo de Berardi, vamos a ver, Parece que hoy se conoce. Te digo,
0: Scaloni,
1: no va a ser un defensa. Ya casi muchos colegas periodistas deportivos están diciendo a lo que yo te apuntaba ayer, traducido a lo que creí leer en las declaraciones de Scaloni. Me parece que no va a ser un defensor clásico. Entonces, buen día.
0: Puede ser, buen día para toda la gente.
1: Ahí está.
0: Sí, puede ser. Che, ¿cuánta plata le van a dar al Dibu Martín en la Juve, viste?
1: No, lo que se viene después del Mundial... Escúchame, si no ponen la platita por Julián después del Mundial, puede valer el doble. Hay que decirle ahí a los españoles, ¿no? Que están con esta visita del Papa que terminó. ¿Qué pasa? La Sagrada Familia, Gaudí se levantó de la tumba y habrá dicho, che, no tanto fuego artificial es que se va a quemar todo vuelta, ¿no?
0: Yo creo que si lo ve, más allá del dron, que personificó muy bien su imagen, mirando, ¿sí?
1: ¿Al Papa le gustó esto de los fuegos artificiales? Yo digo, ¿no había que tener austeridad?
0: Sí, totalmente, debe ser que no. Y además estaba prohibido en ese lugar.
1: Bueno, raro, bien raro, sí, sí, raro, raro.
0: Sí, totalmente.
1: Bueno, ¿ustedes ya tienen pálpito de resultados para el primer partido?
0: Sí, ya
1: yo
0: tenemos
1: estoy con
0: todo,
1: el pro de Demitre, ya puse resultado.
0: Muy bien, hay que seguir jugando.
1: México 2,
0: dijo, México 2, Sudáfrica 0.
1: Yo coincido con Fabricio.
0: ¿Vos? Yo puse México 1, Sudáfrica 1.
1: Mirá, un empate, puede arrancamos sonar lógico también, sí.
0: Y jugamos para el partido de la noche.
1: Sí. Corea.
0: ¿Verdad, Fabricio?
2: Corea, exacto.
0: Bueno, ¿y qué dijo Fabricio?
2: Dos,
0: ¿Corea 2?
2: 2.
0: República Checa. Anda con el 2-0.
1: Parece que le va a poner en todos este tipo el 2-0.
2: Sí, sí. Sí. Y bueno, es mi pálpito.
1: Jugaste un poco más.
0: Está bien.
2: Es mi pálpito.
1: ¿Vos
0: yo creo que gana Corea 1-0.
1: Yo pongo 1-1.
0: Dijo
1: 1-1,
0: 1-1, vamos anotando.
2: Bueno,
0: muy bien.
2: Bueno,
0: mañana te abandono, Caride.
1: Entonces el Mundial va a pasar en muchas oficinas, sí. Esto, te digo.
0: No, está bien.
1: Te vas avivando.
0: Yo porque tengo unos estudios, una cosa.
2: Está por ir a comprar la bubucera.
1: Ya que me permitís esta agenda que compartís conmigo, te voy a dar un anticipo. El lunes te abandono yo.
2: Ah, bueno.
0: Está bien.
1: ¿Está bien?
2: Escuchame. Esto es mundial.
0: Espera que lo llamo el médico.
1: Argentina.
0: Y nos vamos.
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0: Verónica Rossetti y Marcelo Nelli, técnicamente como siempre, impecables. La seguimos en cada momento escuchando Mitre, porque Mitre es mundial. Que lo pasen lindo, buen jueves, y seguimos en la sintonía de la radio.

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2: Bueno, ya nuestros compañeros, ¿qué tal? Buen día. En el transcurso de la transmisión de Radio Mitre, cuando estén encendidas las cámaras web y ustedes también lo vean por streaming, los que puedan, van a ver que esto, desde ayer, ¿no? Es un look totalmente mundialista, embanderado el estudio Magdalena Ruiguinazú con la celeste y blanca. Me falta la bucela. ¿Se la llevó del misil a su casa? Bueno, después vamos a preguntarle. Pero estamos ya en camino a otro sueño, a una esperanza. Ojalá la selección argentina le vaya bien. Vas a vivir el mundial por Radio Mitre. Y en medio de ese sueño hay un gobierno que quiere que el mundial no se termine nunca, por supuesto, ¿no? Con un Adorni cada vez más impresentable. Para el presidente Milei parece no ser una pesadilla, en medio de este sueño mundialista, tener a un jefe de gabinete de estas características, que nos está diciendo a todos los argentinos: miren, sí, me olvidé que tenía un pendrive por ahí. Viste que los pendrives se están mimetizando, como a veces no encontrás el gato de tu casa, ¿no? ¿Dónde está el gato? ¿Lo buscás abajo? ¿El pendrive dónde está? ¿Y cuándo fue la última vez que lo usaste? Y ahí había un dinero que se había olvidado declarar. Bueno, en realidad está diciendo a la cara de todos los argentinos, ¿no? ¿Y qué voy a declarar? ¿Qué voy a declarar si en realidad es una gracia eludir al Estado, ser evasor del Estado? Se puso esa camiseta con anteriores gobiernos, se pone esta camiseta ahora, de ser un evasor hecho de una madera especial reivindicativa. Y entonces, más allá de que sea chorro o no, en eso no me meto, lo dirá la justicia, estamos ante un jefe de gabinete sumamente mentiroso, que no se le cree absolutamente nada en todos los relatos que fue tratando de armar por estos episodios de sus nuevas adquisiciones y propiedades y bienes, junto a su esposa, que la corre de un lado. Él es el funcionario público. La cuestión pasa porque dice: no me digan chorro, llámenme evasor, puede ser un buen tema también para el mundial, o llámenos boludos a la mayoría de los argentinos. El jueves 11 de junio del 2026 vamos a tener una producción especialísima con todas las cortinas de los mundiales, gracias a Marcelo Nelli, a Vero, que está en la presión técnica, por esta cuestión de estar ahí remando con todos nosotros en un programa que esperemos que salga hecho y derecho, donde ya nos ponemos en modo Estadio Azteca, porque ahí, donde Argentina no volverá a jugar en este mundial, vaya las cábalas donde quedarán, se consagró Maradona en el 86, se consagró antes Pelé, una historia detrás, que de otra manera, como siempre decimos, la narra Andresito Calamaro.

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1: Ah, mira, esto no lo sabía. Habrá varias ceremonias inaugurales. La primera es la de México, ¿no? Que antecede al partido inaugural. Pero a ver también Estados Unidos y Canadá, claro, recordá que son tres sedes. La primera, la más cargada de simbolismo, tendrá lugar hoy en el Estadio Azteca, la Ciudad de México, 90 minutos antes del partido inaugural, donde México, de local y ante un público con mucho fervor, intentará tener sus primeros puntos ante Sudáfrica.

qué historia detrás de este Estadio Azteca que seguiremos en el transcurso del programa. Fabiano Acti, Miguel Cabrón, que ya viene conmigo, compañero de siempre de este programa. El Azteca se convierte así en el único estadio del mundo en albergar una ceremonia inaugural mundialista por tercera vez. Fue en el 70, fue en el 86, Pelé, Maradona, y ahora vuelve a recibir, no a Messi en el lugar, pero sí el marco de todo mundial, al mejor del mundo.

0: Y hay una polémica en el Mundial con las requisas, sí, hay que llamarlas así, ¿no? De las autoridades inmigratorias al mando de Donald Trump, que algunas selecciones que se las considera de tenor menor les están cacheando los cachetes de sabes dónde, ¿no? Y en lugares, cuando se bajan del micro, generalmente son selecciones del continente africano, ¿le pasará lo mismo a las grandes selecciones de esto? Y si no le pasa, ¿no se llamará a una revisión igual, digamos? ¿Por qué no se puede hacer de otra manera? Acuérdense también que expulsaron a un árbitro, ¿no? Que ya no va a poder disputar este Mundial. Si tenía los papeles flojos, antes no se podría haber hecho algo más ordenado entre autoridades y FIFA y no este espectáculo. 5 y 13, ya volvemos.
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2: Damos los buenos días a Fabián Vactis. Buen día, Fabián.
3: Muy buenos días, Horacio. Qué gusto saludarte.
2: Viste que marco, ¿no? Ya estamos en modo mundial.
3: Totalmente.
2: De falta menos. Vamos a estar con las características de esta fiesta inaugural, que va a durar aproximadamente una hora, donde Shakira y Maná serán las bandas protagonistas, ¿no?
3: Sí, va a haber otros artistas también. Balvin, por ejemplo. Alejandro Fernández, que va a ser quien cante el himno mexicano.
2: Bueno, en un rato vamos a repasar todas las cortinas mundialistas. Algunas son las oficiales, otras son no tan institucionalizadas, pero las que se hicieron al marco de que la gente las eligió, ¿no es cierto? Sí. Nada nunca va a separar a la de los 90, eso está clarísimo. Y vos con tu gen italiano lo sabés.
3: Totalmente, ¿eh? Una estate italiana.
2: Después estaremos con eso. Mientras tanto, la temperatura.
3: Ahora en Buenos Aires tenemos 12 grados 5, un poco de neblina como para variar, ¿no?
2: Sí, claro. Bueno, y allá en Kansas City, bueno, en otra sede de Estados Unidos, hubo amenazas de tornados, ¿eh?
3: También, sí, un mal clima allá en esta época del año.
2: ¿Y cómo va a seguir el día ya con vistas a un fin de semana que se va acercando?
3: Bueno, vamos a tener cielo parcialmente nublado, como la característica de toda esta semana. Había anuncio de lluvia que ocurrió
2: antes.
3: Claro, sí, antes.
2: Un poquito.
3: Por lo menos esas lluvias aisladas, ¿no? Que estaban anunciadas para la noche de ayer, ahora no se están dando.
2: Mira, la primera cortina nos lleva al Mundial 1978, ¿te acordás?
3: Sí, claro, a ver.
2: Y aquella dictadura, le dio esta música al consagradísimo, ¿no? Hombre que ilustró tanto cine, Ennio Morricone, que
3: sí,
2: nos puso esta pieza en medio de tantas polémicas, pero que tenemos que siempre abstraerlos a los jugadores que nos dieron ese primer título. Porque después estuvo la de la propaganda más clásica de aquella dictadura, que fue 25 millones de argentinos.
3: ¿Eh? Una marcha.
2: Era una marcha marcial.
3: Claro, y esta es
2: bonita.
3: Esta es la música internacional del Mundial de Argentina.
2: Bueno, y Adorni, nos metemos en la actualidad fuera del Mundial un instante, si me permiten. Dice después todas las piruetas, donde se va a abocar a una ley de miramiento más liviano fiscal, o de perdón fiscal, donde entonces él dice, no voy a esconder nada bajo la cama, pero entonces, ¿para qué te adherís? Es muy sugerente que esa ley, aprobada no hace tanto, que con bombos y platillos la pregenió Sturzenegger, el mismo jefe de gabinete ya en ese cargo, es decir, Adorni, todavía en el cargo, había hecho un posteo, recuerdo un colega hoy en los diarios, festejando ese instrumento. Pero además, finalmente presentó su declaración jurada y dio una entrevista a La Nación Más anoche, donde asumió que, bueno, es un evasor, pero ¿cuántos evasores hay en la Argentina en todo caso? Dijo, y que cómo iba a declarar esos 300.000 dólares en Bitcoin que entre 2013 y 2018 los tenía perdidos en un pendrive, pero dijo, no soy chorro.
4: Esto es un ahorro nuestro que estaba en negro. Y yo, te repito, en aquella locura de aquel momento, copio la declaración jurada que venía siendo patrimonial. Patrimonial me refiero a las que se hacen en Arca, las que hace vos, digamos, las que hace el ciudadano que no es funcionario público, y efectivamente voy arrastrando el error, que desde ya hago mea culpa, por supuesto que cometí un error, de hecho voy a pagar hasta el último impuesto que me corresponda pagar, hasta la última multa, todos los intereses, todo lo que devenga de esta...
2: Hay que decir, como dicen otros colegas también, y lo sabe Marcenice que sigue este tema, que esto no lo culpa todavía de dos delitos agravados, entre ellos el supuesto enriquecimiento ilícito, que investiga la justicia. A ver, ¿sí con la cortina esa del Mundial del 78? ¿Sabés quién recordó ese mundial, entre tantos mundiales que vivió? La señora Mirtha Legrand, ¿no? Claro. Dijo, esta semana comienza un mundial. Usted sabe, le dijo, que yo vi todos los mundiales. Y sí, Mirtha, ¿sabés cuántas copas tiene encima? ¿Viste que está esa frase que dice, la vida es eso que pasa entre mundial y mundial? Bueno, Mirtha Legrand ya tiene 23 copas del mundo encima. Y por favor, Mirtha, aguante, aguante que esta la ganamos. Vamos.
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2: Y olé. Corría el año 1982, para Argentina también un año tremendo, ¿no? Todavía la guerra de Malvinas. Y esa formación de Menotti, que iba por revalidar títulos.
3: Con Diego.
2: Para que no nos pase esto, porque también está esa tendencia a decir, es muy difícil ser bicampeón en forma consecutiva, ¿no?
3: Sí, claro.
2: Revalidar. Es sumamente difícil, Scaloni lo está diciendo. Uh-huh. Vamos a hacer todo lo posible. Pero tenían un plantel maravilloso, con un Maradona que había quedado fuera del 78.
3: Era el campeón mundial
2: de
3: con
2: barba,
3: Maradona.
2: De barra, fue expulsado en un partido.
3: Sí, en el último partido.
2: Sí, sí. Esta es la cortina de ese mundial, mal. Escúchalo. Sí. Canta es Plácido Domingo.
4: Los países vienen a jugar.
2: Y si tenés que hacer un ranking, yo a esta la pongo después de las 10, ¿no? Después de las 10, la 10 primera. ¿Te gusta?
3: Sí, sí, sí.
2: Lo que pasa es que te trae recuerdos todo, ¿eh?
3: Claro.
2: El Mundial de España. ¿Y cómo va a ser más de la fiesta que comenzará en horas de la tarde Argentina?
3: Los artistas confirmados, Horacio, para la ceremonia en México. Alejandro Fernández, que va a cantar el himno. Belinda, J Balvin de Colombia, Danny Ocean de Venezuela. Lila Downs estará también con ya un arte un poco más local.
2: Después veremos qué coreografía se pone, ¿no?, en juego. Porque
3: claro.
2: ¿Recordás? Hasta ahora la más bella me parece que fue la del Mundial de Sudáfrica, que fue muy étnica.
3: La de Italia también fue
2: Italia
3: muy...
2: Italia fue maravillosa, ya vamos a recordar esa que es la mejor de todas, la cortina.
3: La de Corea fue más futurista.
2: Sí, sí, ¿esta cómo será?
3: Brasil.
2: Porque además va a haber tres inauguraciones, tres.
3: Exactamente.
2: Esta como la más importante porque parte la pelota y el partido inaugural.
3: Hay
2: pero
3: dos
2: después está Estados Unidos y Canadá.
3: Dos cuestiones históricas en ese sentido. La primera que va a tener tres ceremonias inaugurales, el viernes va a ser la de Canadá y los Estados Unidos, con diferentes horarios. Y además va a ser México, el Estadio Azteca, el primer estadio que va a albergar tres inauguraciones de mundiales, 70, 86.
2: Pelé, Maradona, y bueno, no va a estar Messi ahí, pero Messi está en este mundial.
3: Y está en este mundial.
2: Y las 5:22. La realidad es que hoy a la tarde se conocerá la inflación nacional. INDEC anuncia hoy la inflación del mes de mayo. Analistas estiman que será unas décimas más baja que la medición de abril. Y a las 5:23 hubo acuerdo entre el gobierno y las universidades. Vamos a estar también con esos detalles. Ojalá que se solucione todo en un marco que se va a dar fondos para reactualización de salarios docentes y también para fondos de mantenimiento de las universidades. Pero advirtió la UBA que seguirá con la demanda en la Corte Suprema. ¿La temperatura, Fabiano?
3: Ahora 12 grados 5, el cielo está cubierto, humedad del 92%, hay visibilidad entera, los 10 kilómetros, la máxima de hoy, 17 grados.
2: Ya volvemos.
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0: Bueno, hay un documental ahora que están sobre la organización de este mundial, que no pasa por lo futbolístico, porque se iba a jugar en otro lado el
1: mundial. En Colombia.
0: Exactamente, y se termina jugando en México. Ahí viene el recuerdo de este estadio que hoy va a inaugurar el Mundial, Fabiano, el Estadio Azteca, ¿no es cierto?
1: Estadio Azteca, como te decía, tres veces inaugurando Copas del Mundo. La que ganó Pelé, la que ganó Maradona, Brasil, Argentina, y esta que ojalá...
0: Sí. ¿Tu pálpito, México le gana?
1: A Sudáfrica, sí. Sí, hoy...
0: Yo pienso que también. Después me decís...
1: Puede haber un solo bemol para Sudáfrica. El número 4, que tiene una pegada fenomenal.
0: Es a favor de Sudáfrica.
1: Sí.
0: Decime el árbitro de ese partido. Siempre los árbitros van a entrar también en la polémica, ¿no? Son los más aptos, ¿no? ¿De qué nacionalidad son? La figurita, que vuelvan las figuritas. Che, no están apareciendo los kioscos. Vamos, Panini, haga algo. 5-26.
1: Ampayos llama el árbitro, de Brasil.
0: De Brasil, el árbitro. Ahí está.

0: Bueno, el titular de la FIFA tuvo muchas menciones y guiños para la Argentina. Uno de ellos fue decir lo honorable que es volver a recibir a el periodista decano de los mundiales, García Márquez, ¿no es cierto? García Márquez, Enrique Márquez. Mirá lo que le quise hacer. Le quise hacer un juego de relator de fútbol. Claro. Enrique, ¿qué es el García Márquez del fútbol?
1: Poeta,
0: sí,
1: poeta.
0: Por supuesto, claro. Por supuesto. Enrique,
1: 18 Copas del Mundo, impresionante.
0: Sí, que no está todavía ahí, pero le dio las gracias por las redes sociales.
1: Exacto, un reconocimiento especial para Macaya, de parte de Gianni
0: Infantino. Bueno, y también Gianni Infantino le dio un homenaje a Maradona y Pelé. Va a estar en el marco, me parece, de estas inauguraciones, ¿no?, de estas ceremonias. Hace falta recordar que el Mundial no es solamente un torneo deportivo, dice la prensa, es el momento en que la humanidad por un mes comparte un mismo calendario. Y es así, es un hecho cultural a nivel
1: tanto
0: mundial.
1: Que va a ver, por ejemplo, la actriz mexicana Salma Hayek. Va a tener un protagonismo también especial en esta ceremonia inaugural de esta tarde.
0: A ver. Vamos con otra cortina, Vero. Pero antes sí, vamos con el titular de la FIFA y después pones otra cortina del próximo Mundial.
2: Enrique Macaya Márquez, de Argentina. Un periodista que este año va a celebrar su Mundial número 18. Empezó a hablar de mundiales en el 1958. Es increíble. Querido Enrique, no está con nosotros hoy, pero sí va a estar
0: al mundial. Ya va para ahí, Enrique. Está en la valija de todos los periodistas. Algunos todavía no se fueron. Pero mirá dónde viajamos. Mirá al lugar más lindo que viajamos. Y agarré el encendedor, ¿eh? No, para fumar, fumar no fumar, pero agarré el encendedor.
1: En aquel momento el encendedor, sí.
3: Forse non sarà una canzone.
0: Vos una vez hiciste la semblanza de estos cantantes, ¿no? Que se hicieron tan famosos,
1: claro,
0: en la Argentina.
1: Sí, son Gianni Nannini. Ella es una estrella total en Italia. Y Bennato, Edoardo Bennato. En un momento estuvieron bien juntos. Ahora ya están separados hace mucho tiempo. Algunas diferencias. Pero esta canción
0: se inmortalizó, señores.
1: Un'estate italiana, se llama, sí. El verdadero título es ese, Un verano italiano.
0: Porque esta te remite al Mundial, el Mundial que nos hizo de los más felices, junto con el de Qatar, el que consagró Maradona. Pero además decís, a ver, si uno se podría totalmente abstraer, ¿no? Decís, si la escucho y no que hubiera existido ese Mundial, la canción es bellísima igual.
1: O sea, la música,
0: me compraría el compact. Mirá lo que te
1: digo. Giorgio Moroder.

Bueno, como un mundial también es social y algunos periodistas lo están advirtiendo, van a tener que ir con mucho tiempo de anticipación al Estadio Azteca, porque hay marchas, hay marchas, hay gente que quiere visibilizar protestas en medio del mundial, inquietan las marchas. La presidenta mexicana Claudia Sheinbaum no asistirá a la ceremonia inaugural y ordenó un inmenso despliegue policial para... A...

0: acordonar el Estadio Azteca. Sí. A ver, este tema que trae Federico Aya en México, no, pero no pasa siempre que un presidente de un país anfitrión no vaya a la ceremonia inaugural.
1: No, eso no.
0: Esto creo que no debe estar en ninguna estadística, ojo con esto, ¿eh?
1: Yo creo que va a ir a un segundo partido y naturalmente
0: bueno,
1: a la final.
0: Pero ¿qué está viendo la presidenta? Que el horno no está para bollos.
1: Claro, pero ¿por qué va a ir después? Porque cuando empieza el Mundial se terminan las protestas.
0: Bueno,
1: Si México avanza.
0: Si no, el Mundial para México va a ser cortito. 5:30, ya volvemos.
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2: Y este es uno doloroso para nosotros. Fue cuando la enfermera se llevaba a Diego.
3: La malita.
2: El Mundial de Estados Unidos, que tendrá su réplica ahora en un Mundial tripartito, Estados Unidos principal sede de este Mundial que estamos viendo por Mitre, junto a Canadá y México, pero el del 94, cómo nos dolió. Además, estábamos para ganar, ¿eh? With every passing. ¿Y cuándo va a ser la inauguración en Estados Unidos? Hoy es en México. ¿Y en Estados Unidos?
3: Hoy es en México y con el debut mexicano, mañana en Estados Unidos y en Canadá, los debuts de ambos países.
2: Hay una ceremonia también inaugural ahí.
3: En los dos países. En el caso de Estados Unidos, que vos me preguntabas, SoFi Stadium de Los Ángeles, previo al debut ante Paraguay, Katy Perry.
2: Ese es hasta ahora, de todos los partidos que vienen de aquí al fin de semana, el partidazo, te diría, para ver, ¿eh? Estados Unidos-Paraguay. Sí. Va a ser, me parece, para sacar balcones, 5 y 32.
3: Brasil-Marruecos.
2: Y sí, está lindo ese, porque Marruecos fue tercero en el último mundial, la sorpresa, claro. No es lo mismo.
3: Viene
2: menos armado, me parece, que ese mundial. Y Brasil habrá que ver siempre, por su historia, es candidato. Cafecito, che, vamos.
3: Sí.
4: En 1529, durante el sitio de Viena por los turcos, los pasteleros de la ciudad, para cargar a los sitiadores, inventaron una factura con forma de media luna, símbolo musulmán, una manera de comerse al enemigo calentito.
2: De France, Francia 98, Le Bleu, qué equipazo que tenían, ¿no? Y ahora vuelven a ser candidatos. Y Ricky Martin te decía... La Copa de la Vida. Y así como México, 86, que le dejamos atrás, que venía la ola que sigue en este Mundial también, ¿eh? ¿No, Miguel? Se reprodujo la ola, viene la ola también en las canchas de este Mundial.
5: En México, buen día para todos.
2: Sí, buen día.
5: Buen día para todos, locutor del ISER, buen día.
2: Decirle vos, decirle buen día al Cosal.
3: Un cariño al Cosal.
5: Vos sabés que va a pasar la ola, obviamente, si no es México.
2: Seguro, seguro. En Estados Unidos ya es la cosa diferente, ¿no? Reaccionan de una forma efervescente por detalles que un futbolero clásico no lo haría. Ese público por ahora resulta raro y que son los que por la localía, entre los propios y los migrantes que viven tantos años, van a copar las paradas. Esto era, sí, el Mundial de Francia. Partidos que vienen de acá a que debute Argentina, ¿cuál es tu favorito? El que vas a decir, a este le pongo todas las fichas que va a ser un lindo encuentro.
5: Mirá, sinceramente voy a tratar de verlos todos. Estoy enganchado con el inaugural, el de Sudáfrica.
2: Se paraliza, te digo, la tarde.
5: Sí,
2: la gente totalmente va a encontrar excusas, todos.
5: Hora exacta, Mitre, hora exacta de inauguración.
3: 14:30.
5: ¿A qué hora?
3: 14:30.
2: Ahí empieza la fiesta.
5: La fiesta.
2: Y después a las 16 horas de Argentina el partido.
5: Empieza el partido. Yo me tengo que organizar. Organicemos, no, dice
2: los santiagueños. Pensé lo que hay que hacer y por eso imprimítelo. Si no, yo ya me llevo, les aviso que voy a arrancar una de las páginas de los diarios hoy, me la llevo a casa. Tenés que tener el fixture. Antes te venía con el calendario, ¿te acordás? Te daban el calendario y el fixture.
5: Y venía el fixture, sí.
3: Vos que estás en Belgrano, te recomiendo un lugar.
2: Sí.
3: En la avenida Kramer.
2: No estemos en Belgrano, pero dale, recomendámelo.
3: Una panadería.
5: No, él va solamente a Il Vecchio.
3: Está bien, pero nosotros vamos a Il Vecchio. Pasás y retirás uno.
2: ¿Cuál es? Sí.
3: Hay varias panaderías que tienen...
2: ¿Esos son amigos tuyos? ¿Los podemos saludar?
3: No, porque sean amigos míos.
2: No, entonces como decimos, nosotros no cambiamos camiseta, menos el Mundial. Esto es Il Vecchio.
3: No te niegues a todo.
2: A ver.
3: Todas las panaderías de la zona tienen eso. Preguntale a los del Vecchio si la tienen.
2: Ah, bueno, Juanjo, contestame si vas a hacer un almanaque del Mundial. ¿Qué le pasa al locutor hoy de...?
5: El locutor de Elíser. Son así, los de Elíser son así.
2: Está perpoteando, Cosal.
3: Freno la locura.
5: Atenti, 13 de junio, esto es pasado mañana. Vos me hablabas del mejor partido hasta ahora.
2: Sí.
5: 17 de la tarde, 13 de junio, que sería sábado.
3: Sí.
5: Sí. Brasil-Marruecos.
2: Mamita. Bueno, hablás vos de la ceremonia de futurista, porque toda ceremonia tiene su característica. Veremos cuál será esta de México. Sí. Pero fue futurista aquella que vamos a escuchar ahora, querida Vero, que es esta, escuchá.
6: Corea,
2: Japón, los dos que participaron de la organización del Mundial de aquel 2002. Uy, me estoy acordando quién dirigió la selección argentina en ese mundial.
5: En el 2002.
2: Estoy mirando, mira. Es tu preferido.
5: Marcelo Viera.
2: Sí, sí.
5: Un fuerte abrazo al querido Marcelo.
2: ¿Cómo te entiendo, Eduardo, cuando decís que es un farsante? 5:37.
5: Un fuerte abrazo, Marcelo Viera, es un genio.
2: Si chocamos en ese partido maldito con Uruguay, no te quiero nombrar en la previa de este programa a Marcelo Bielsa, te lo advierto.
5: Pero te digo, sí,
2: lo voy a calentar,
5: ojalá,
2: ¿eh?
5: Ojalá que eso no pase.
2: No, va a pasar. ¿Y qué querés, jugar con España?
5: A mí me da lo mismo, ¿eh? ¿Sos campeón del mundo o qué sos?
2: Claro. ¿Viste la publicidad de TIC que habla un poco de esto que estás marcando, no? Sí. Ven como a la gente muy apagada. Es verdad, se tienen que encender de a poco. Hay otras problemáticas, ¿no? Que seguimos y no vamos a ocultar. Entonces hay un hincha que le dice, ¿qué les pasa, muchachos, del otro lado? ¿Qué les pasa? Vamos, vamos, que estamos en el Mundial y vamos por otra. ¿O ya se conformaron?
5: No, pero por supuesto, o sea, tampoco te la tienes que creer, pero somos campeones del mundo. Y más que el equipo, como se ve, como está...
2: Está bien.
5: Está bueno, bien,
2: no,
5: punto.
2: ¿No te asusta que los argelinos le ganaron 4-0 a Bolivia?
5: No, anoche? No me mueve la aguja. Y ojo, atenti, porque acá hubo un análisis... Argentina está jugando bien, eso no quiere decir nada para el futuro, porque vamos a recordar que en el Mundial pasado Argentina terminó invicto, ganó todos los partidos en las eliminatorias, primero por una diferencia tremenda, perdimos con Arabia en el primer partido.
2: Y puede pasar otra vez.
5: Y salió campeón del mundo.
2: Por supuesto.
5: Porque el fútbol es impredecible.
2: El fútbol es así. Hola, ¿con quién hablas, Fabián Altís?
7: Con Fabián Turnes.
2: ¿Y qué quiere?
7: Hoy hay una fiesta impresionante, FanFest, en la ciudad...
5: Del rugby.
7: En la ciudad de Buenos Aires.
2: Claro. Sí.
5: No, hoy arranca el fan.
2: Ah, contame. ¿Y qué va a pasar? El obelisco, ¿no?
7: Acá está Turnes hablando con nosotros.
8: Como viene repitiéndose en los últimos mundiales, vuelve a ser el FanFest de lo que es la Copa del Mundo, en la Plaza Ciber, como fue el último mundial de Qatar.
5: Con usted de Palermo.
8: Y bueno, sí. Es la duración de estos casi 40 días, del 11 de junio al 19 de julio, que es la duda del mundial, y bueno. Con un montón de, más allá de la transmisión de los partidos, con un montón de activaciones, para que la familia pueda disfrutarlo.
2: ¿Le van a poner pantallas gigantes cuando juega Argentina?
5: Hay varios puntos de FanFest, atenti. El central es en la Plaza Sever en Palermo.
7: Palermo.
5: Pero hay varios lugares de FanFest donde se va a reunir la gente puntualmente para los partidos de Argentina.
2: Esta cortina que estamos yendo escuchando con Corea del Sur y Japón, me acuerdo que Alfredo Casero había, ¿viste?
5: Shimauta.
2: De moda su tema, ¿no? Shimauta. Pero ahora vamos a la otra, Vero, porque nos transportamos. Y yo fui en la previa de ese mundial. Transmitido por Demite, cómo había sido toda esa organización, me tocó ir. Alemania 2006. Y nos metemos con alguien que te gusta mucho, vos, Fabiano, Il Divo, ¿eh?
5: Il Divo. Me pego un balazo acá, amigo.
7: Yo prefiero Il Volo.
5: También, en el otro Volo me pego un balazo.
2: Sí, Iser dice... Volo, vos decís Divo.
5: Divo, claro. Claro.
2: Y yo digo Dibu. Y yo digo Dibu, ¿eh? Vamos. Me gusta porque hoy siento que este equipo está muy coordinado. Ojalá que la escaloneta esté así, ¿eh? Que,
5: ojalá,
2: que
5: Dios quiera.
2: Todos bien.
5: Pero esto no ocurre.
2: Empiezan las cábalas ahora. Lo no, nuestro no. Ocurre. Pero el escalón y sí.
5: Esto es un pedo.
2: Están saliendo de pedo.
7: ¿Y la apertura? ¿Cómo era el saludo inicial?
5: Claro. No me dijo.
7: No dejó.
2: Bueno. ¿Qué salido? Saludo.
5: No, está hablando cosas internas, ¿no? Los locutores de Lícer son así.
2: Basta, parecen la interna radical de siempre. 5:40, dale. Destino que soñábamos conseguir
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1: Y Shakira ya estuvo en un mundial.
2: Claro.
1: Habíamos dicho que fue muy linda esa ceremonia inaugural. ¿Qué pasará hoy en México? Lo sabrás a la tarde por Mitre.
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1: En la previa lo hablábamos Miguel con el Misier, se la vio a Shakira entrenando, ya lo que va a ser el día de hoy la ceremonia, va a estar Maná. Está impecable Shakira, ¿eh?
2: Sí, vos fíjate que en ese mundial lo conoce a Piqué.
1: Bueno, no le traigas esos recuerdos que después le dedicó un tema.
2: Y de, claro, otro, entre tanto, le dedicó varios.
1: Varios.
2: Pero bueno, ahí arrancó la debacle de la pobre Shakira con ese pescado, ¿no?
1: Parece que te pusiste de un lugar ya. Sos militante de Shakira.
2: Yo soy shakirista de la primera hora.
1: Bueno, ¿y vos, el locutor de
4: Lizer? Si me gusta.
1: De Piqué y Shakira, ¿con quién te quedas? Ya sé, no, por ese lado no, es obvio. Pero en lo que fue esa compulsa.
4: No, siempre con Shakira.
1: Ah,
4: sí, no, siempre con Shakira.
1: Shakira va a ser Piqué, protagonista hoy, ¿eh?
4: Piqué es un chantún.
2: Sí, es un chanta, pero muy chanta.
1: ¿Qué esperamos hoy de Shakira? Burro. ¿Qué podemos esperar hoy de Shakira?
4: Bueno, va a estar esta canción, ¿no? No la que estamos escuchando ahora.
1: Otra que vamos a escuchar después, sí.
4: Dai Dai, que tiene que ver con Vamos, vamos. Claro. Dale, dale.
2: Waka Waka a Dai Dai.
4: Dai Dai. Dai Dai es bien italiano.
1: Bueno, algo tendrán los marketing, los mundiales, que siempre es la elegida, ¿no? Es la reina de los mundiales.
2: Sí, sin lugar a dudas. Shakira. Es un astro mundial de la música.
1: Además, Colombia, México, ahí vecinos. Yo recordé junto con Actis que el Mundial de México, nos coronó a Maradona, no se iba a jugar en México, se iba a jugar en Colombia. Por problemas sociopolíticos, se corrió para México.
2: No, pensemos.
4: Y corrió riesgos también.
2: Pensemos que 3 meses antes hubo un terremoto.
4: Exactamente.
1: Bien, claro. Bueno, vamos al Papa, porque de alguna manera ese marco de fuegos artificiales pareció que se estaba viendo un mundial, ¿no? Me pareció raro lo de fuegos artificiales en una catedral, además que se reconstruyó hace poco. Que Gaudí en vida, hay que recordarlo, ese genio del alma de la arquitectura a nivel global, no vio terminada su obra, porque él muere atropellado por un tren, pero había dejado un legado. Bueno, León XIV inauguró la Cruz de Cristo con un fuerte mensaje contra la guerra y llamó a la unidad a una España polarizada. Lo escuchamos.
5: Una mujer le pregunta, vamos a España, la gran pregunta ¿es del Real o del Barça? Y el Papa contesta, es fácil, el Papa es hincha de todos los equipos, pero Prevost es del Real Madrid.
1: Bueno, esta es la grieta que metió el Papa, ¿no? Su homilía, ¿no? Que fue lo fundamental. Porque en el avión, graciosamente, ya poniéndolo en el clima del mundial, le preguntan, ¿y usted quién es hincha, sumo pontífice? En España, se lo preguntan. Y él duda un poco en decirlo, y dice, yo soy de Real Madrid, cuando yo estaba viajando a Barcelona.
4: ¿No? Hay que tener cuidado.
1: Cuidado, papá.
2: Le voy a tirar una idea al Vaticano. Al Vaticano le tiro una idea en esto.
1: Una idea.
2: Hagamos un Deportivo Vaticano.
1: Un equipo, sí, ya es un Estado.
2: Porque en los seminarios de curas, todos los amigos curas que nos están escuchando, que son un montón y ellos lo saben bien, o sea, no solamente rezan.
1: Les gusta jugar al fútbol.
2: Hacen deportes, artes marciales, hacen de todo. Y ojo, a armar un Deportivo Vaticano con curas, vamos a ver, ¿eh?
1: Y armemos uno para empezar, un picadito donde podríamos poner, qué sé yo, a Rubín, por ejemplo, a Sergio Rubín, de 9.
2: O de masajista, mejor.
1: Puede ser. Saludos a él, 5:45.

0: Brasil, Brasil, Decime Que Se Siente, lo habíamos cantado, ¿no? ¿Te acordás?
1: Claro, son las canciones. Pero
0: sí.
1: Las canciones que
0: inolvidables. Pero la institucional, la de la fiesta, claro, fue esta, en el 2014.

0: Mundial divino, porque Brasil quedó en el camino goleado.
1: 7-0 por Alemania. Esta música me hace acordar. Esta música me hace acordar a la PlayStation.
0: Sí, claro.
1: A la Imagine Dragons. Sí, la música de los Imagine Dragons.
2: Polos.
1: Exactamente, sí, sí.
0: Hay un poquito más. Bueno, y ya estaba puesta las fichas que Adorni al filo de este mundial iba a hacer su presentación, lo hizo con mucha polémica, admitió que tenía ahorros en negro por $506,000, todo estaba perdido en un pendrive, ratificó sus presentaciones desde 2023 y ahora quiere adherirse a esta inocencia fiscal, que como dice la oposición, que para la oposición o algunos más duros de la oposición es un chorro, eso lo tendrá que determinar la justicia. En principio seguro es un mentiroso. La cuestión es que Adorni dio una nota, dice que no intenta ocultar bienes o ser beneficiado, entonces ¿por qué va a adherir a este instrumento especial que creó este gobierno? ¿No? ¿Se lo van a permitir? Bueno, parece que es lo más probable. Adorni, que dijo que no es chorro, le decía además al periodista de La Nación anoche lo siguiente.
3: Después, en el 2013, yo me empiezo a incursionar en el mundo del Bitcoin. Después, en el 2014, empiezo efectivamente a invertir fuerte en Bitcoin. Eran otras épocas, digo, te estoy hablando de hace 13 años atrás, ¿no? De hecho, en aquel momento mi mujer no estaba muy de acuerdo, era algo medio abstracto en su momento. Entre 2014 y 2018, efectivamente, ganamos bastante dinero con esta inversión. Después, en el medio, yo soy papá.
4: ¿Cuánto ganó?
3: Mira, ahí yo más o menos teníamos, reconstruyendo la historia con mi mujer, invertimos aproximadamente unos $200,000 y ganamos aproximadamente unos 300 mil dólares.
4: ¿Y por qué no lo declararon?
3: No, no lo declaramos porque la manera de escaparte de la política, era de la vieja política, antes era ahorrando en negro. Digo, esto lo sabe el 99%.
0: Y como ahora supuestamente es la nueva, aunque Carlos Pagni hoy presenta características que después de tiempo lo vamos a leer, de lo que significa ser la nueva casta en el modelo Milei y Karina, es que ahora parece que va a poner todo en orden. Villarroel, no le creo nada, dijo la vicepresidenta de la Nación después de todas estas afirmaciones que fuimos escuchando, y dijo, la funcionaria definió como una vergüenza su accionar e ironizó, que tengas una cascada de éxitos y te encuentres pronto un pendrive mágico.

0: Este fue un mundial difícil para llegar, pero el hincha argentino siempre está en todos lados, ¿no? ¿Te acordás de Rusia?
1: De Rusia, sí, exactamente. Un periodista conoció, un periodista argentino, ¿no? Deportivo. Conoció una rusa y la trajo para acá, se casaron.
0: Yo conozco uno que trajo una cubana de Cuba, pero no, ¿qué tendrá que ver con todo esto?
1: No, pero no hubo mundiales en Cuba.
0: Mundial. No, no, ni lo va a ver. ¿Qué sé yo? No sé.
1: No, que por ahora no.
0: Estados Unidos no está en previsto. Momento organiza uno.
1: No está previsto.
2: Los próximos años no.
0: ¿Cómo?
2: Por los próximos años, 4-8 no.
0: Sí, lo veo bastante de acuerdo ahora.
1: No mucho, cosa, no mucho. ¿Eh? Yo lo tengo ahí de a distancia.
0: Ah, bueno, sí, yo cualquier cosa medio para que no.
2: Porque no son
0: para
2: simpáticos.
0: Para que no se den las piñas, che. No, no. Que, claro. Que se pueden hidratar como va a pasar en los mundiales, ¿eh?
1: Sí,
0: Tres minutos de hidratación.
1: Yo en realidad tengo 7 horas de hidratación. Por sí. La mañana me vivo hidratando.
0: Bueno, Rusia 2018, este tema pues lo podemos pasar de largo, ¿no?
1: Sí, además me hace acordar a San Paoli. Ah, saludos Paoli. A la gente de Talleres de Córdoba. Se van a ir al descenso, les aviso.
0: Contratar a San Paoli.
1: No, lo siento mucho.
0: Hay unos periodistas que se le hace pis con San Paoli, no, como con Bielsa, qué bárbaro. No.
1: Lo lamento mucho por la gente de Talleres, que son gente simpática y la verdad que me caen re bien. Se van al descenso, qué pena.
2: Un saludo a San Paoli, un cariño.
0: ¿Vos lo querés?
2: No, no, pero...
0: Sí, ¿para qué te metes?
2: tengo que compensar.
0: Ah, ¿sí? Bueno, la balanza. Bien, este programa es equilibrado, como ustedes saben. 5:50, vamos a despertarnos, dale.

0: Qué pila tenemos, qué cosa. Nos queda todavía la de Qatar y nos queda la nueva de este Mundial. Ya se viene el Mundial por Mitre. Lo vas a palpitar, escuchar, sentir, gritar, también llorar. Todos esos sentimientos se cruzan en el Mundial. 5:51. Nada, poniendo la de Qatar, por supuesto, la que nos hizo los muchachos más felices del mundo. ¿Cómo viene el día?
1: A doble, 12 grados, 8 la temperatura en Buenos Aires. Ahora en la ciudad la humedad está de parabienes, 92%. El cielo está cubierto en la ciudad.
2: Se calentó con la temperatura.
0: Se acordará uno que estaba antes, dale.
1: Me tengo que hacer el rumor yo mismo.
2: Humedad hoy. 69%.
1: Bueno, no hay rumor.
0: 5:51, ¿qué pasa, Miguel?
2: ¿Qué dije yo recién sobre el Vaticano? ¿Armar un
1: el
2: club?
1: El equipo de los...
0: Sí, ya tenés adherentes.
2: ¿Quién me mandó mensaje?
0: No sé, el Papa.
1: Rubín.
2: No, Rubín no. ¿Quién más? ¿Quién me puede ser?
0: Mercedes. Es una vaticana.
2: Viste que estuvo en el Vaticano. Estuve en el seminario del Vaticano, Universidad Urbaniana. La mayoría de los seminaristas, dice, que los habrá relojeado bastante.
0: ¡No!
2: Son africanos y asiáticos, dice Mercedes.
1: Y ahora
2: harían
1: sí,
2: un equipazo de fútbol.
0: Sí. Bueno, vos, no, yo creo que no, que Mercedes tiene todos los sacramentos encima y no se va a dejar caer en la tentación, pero camina adelante, la historia demuestra que existe esa tensión, ¿no? De algunas mujeres que dicen, ¿lo podré convertir?
2: Sí.
0: Y en eso ha habido historias.
2: ¿Sos? Tengo información, no la voy a poder decir, pero yo tengo información.
0: ¿Sí?
2: ¿De una historia?
0: ¿Hay periodistas incluidos?
2: No. Lo voy a contar fuera del micrófono.
0: No.
2: Porque es muy pesado.
0: Ni se dice.
2: La curia.
0: Hoy el partido inaugural, México-Sudáfrica.
2: ¿Cómo sale?
0: Bueno, yo ya lo dije en el pase de Mise, para mí gana México fácil. Además va a tener una localía impresionante.
2: Gana fácil.
0: Para hoy no va a estar la presidenta de México en el estadio. ¿Vale?
2: Claudia Sheinbaum, no. Para el locutor de Mise.
1: 2-1, para el del Cosal.
2: 1-1.
0: Ah, bueno, está repartidito. Ya tenés grabado esto.
2: Tengo el...
0: Déjalo grabado.
2: Se anotaron al PRO de Clarín. Sí,
1: vale, ¿no? El empate.
0: Yo lo que te voy a decir al aire siempre es lo que ya pongo en el PRO de Clarín. En el PRO de Clarín le decimos a la gente, PRO de todas las empresas de Clarín, los empleados, los integrantes, participamos de un PRO de los que quieren. ¿Eh? No sabemos todavía que no vamos a ganar, pero no vamos a ganar. 5:53. Si me dan 10 paquetes de figuritas, me quedo conforme. Porque las figuritas no se están consiguiendo en ningún lado otra vez las figuritas.
1: El
0: álbum, desastre.
1: El álbum sí, pero las figuritas no.
2: Se enteraron que hubo un sorteo, que yo lo perdí, ¿no? Que se sorteaba acá.
0: No, pero estaba buenísimo. Un fracaso más.
2: No. Un voucher de 100 lucas de queso.
0: ¿Y qué tiene que ver con la figurita?
2: No, nada que ver. Pero
0: ni tuviste hambre.
1: Pero no quería decir.
0: ¿Quieres desayunar? Sálvame de esto, Vero, por favor. Con este clima mundialista, a las 6 llega Eduardo Feimal y todo su equipo, son 5:54. Esta es la que va a sonar hoy, esta. Y como dice La Nación, el Azteca 3, la magia del coloso que coronó Maradona y Pelé. Y una cosa, muchachos, una cosa, si creen las cábalas, lo dije antes, también lo repito. Argentina, vaya como le vaya, esperemos que llegue hasta el final, nunca pisará en este Mundial el Estadio Azteca. No le toca. La final se sabe que va a ser en Nueva York.
1: Es cierto, ¿no?
0: Y otras instancias le tocan en otros lados. Si se va bien primeros en el grupo, podemos después revalidar estar en donde nos sentimos hoy cómodos, que es Kansas City.
2: Kansas City, exacto. Este es un Mundial más largo. Tiene una fase más.
1: Claro, tiene 48 equipos y hay 16 avos de final.
0: Poneme el clima de Kansas City. Claro, ojo, Jito Jasso, que se viene el escalonazo.

0: Y hay una cosa, además, que nos pone, aunque Scaloni no lo quiera decir porque habla, como candidatos fuertes, ojalá que se mantenga, que es la localía, no solo porque los hinchas argentinos son increíbles, sino porque se está demostrando en estos dos amistosos que quedaron atrás, y lo revalida este artículo de Federico Cornell en La Nación, que no se entiende, no lo entiende nadie, pero hay hinchas, inclusive siendo de su selección, y alentando su selección, también son hinchas de Messi. Y se acoplan a veces algunos partidos para hinchar por Argentina.
1: Exactamente.
0: Otros nos odian, ¿no? Hay que decirlo.
1: Bueno, somos Argentina, no tiene explicación.
0: Sí, claro. Hay muchos que van a apostar a que sea el verdugo en este Mundial de Argentina. Están apostando a eso.
1: Es el deseo, es el morbo que tienen.
0: Por eso yo te digo, eso no se lo quiero regalar a Marcelo Bielsa.
1: No.
0: Ese sería el día más triste de mi vida. Mira, te firmo ahora un pagaré.
1: Estás cagado con
0: Bielsa. No, yo te firmo un pagaré ahora. Argentina tercero, que no sería un mal resultado,
1: sí.
0: Pero a Uruguay lo dejamos afuera. Si vos me dejás, Uruguay me dejás afuera del Mundial, para mí va a ser un día muy triste. Muy triste por la historia del fútbol rioplatense,
1: sí,
0: y además por Bielsa.
1: Y además por el video de presentación que hicieron de la lista, la verdad que se lo merecen.
0: ¿Qué cosa?
2: La de la lista de Uruguay.
0: ¿Qué se merecen?
2: El video de la lista de Uruguay.
1: El video de la lista, pero fue muy bueno.
0: ¿Pero qué se merecen?
1: Se merecen avanzar.
0: Pero no a costa nuestra.
2: Y por ahí no jugar con Argentina. Si no juega con Argentina, no te gustaría.
1: Mandamos un saludo grande a la gente de Uruguay porque nos sintonizan.
0: Sí,
1: que se levantan muy temprano.
0: Esto no es nada personal, es futbolero.
1: Y le dedicamos un, digo, bueno.
0: Y te digo una cosa, el hincha uruguayo, yo te hago un test hoy. Por supuesto que va a alentar a la Celeste, pero no lo quieren. Ha sido muy criticado Bielsa y sus formas, ahí por los uruguayos.
1: Dale con Bielsa, tenés
0: cinco,
1: una idea. Tratalo ese tema.
0: Con el psicólogo, ¿no? 5:56, okay. Dale. Varios más. Decíamos, y antes de irnos yendo, con este acuerdo de aumento salarial y fondos a las universidades, lo anunció el gobierno, se transfirieron fondos para incrementar la masa salarial del 24.33%, se actualizará un 20% el monto de gastos también de funcionamiento de universidades, y la UBA ha dicho, Miguel, que no va a retirar la demanda en la Corte, ¿no? Eso sigue.
1: No, eso va a continuar, porque todavía hay que avanzar sobre los universitarios.
0: Ahí tenemos a Alejandro Álvarez, secretario de Políticas Universitarias, que dio detalles.
3: Se va a proceder a autorizar a las universidades nacionales a realizar un aumento del 21,33 en primera instancia, con un 7% que es recupero de las pérdidas salariales que fueron a consecuencia de la nefasta inflación que nos dejó el gobierno anterior, y va a haber en octubre una recomposición más del 3%. El financiamiento de esto se va a hacer a partir de...
0: Bueno, veremos cómo sigue este tema. ¿Y la temperatura del día?
2: Bueno, en Buenos Aires ahora 12 grados 5, humedad 92%, cielo cubierto en la ciudad, la máxima para hoy 17 grados.
0: Y después de los mejores momentos musicales de los mundiales que lo viviste en este programa, ya viene Eduardo Feynman, pero ahora es momento Verdún.
4: Esto pasó un 11 de junio, como hoy, de 1983, un año muy especial para los argentinos, en los albores de la recuperación de la democracia. Los aplausos bajaban desde el Paraíso, la tertulia, la cazuela y las platillas del Teatro Colón, sonido original. Fue sorprendente la ovación en el Templo de la Música Clásica de Buenos Aires. Después de años de ser resistido por los sectores más conservadores del tango, Astor Piazzolla era reconocido en un concierto inolvidable, podríamos decir histórico. En el comienzo del repertorio, Astor Piazzolla y el Loneto, llamado Conjunto 9, comenzaron interpretando Buenos Aires Hora Cero, Bardarito, Fuga y Misterio y Verano Porteño. Luego, con la Orquesta Filarmónica de Buenos Aires, ejecutaron Concierto de Nácara para 9 tanguistas y orquesta, Concierto para bandoneón, piano, cuerdas y percusión, y Adiós, Nonino.

0: propósito, una cosa me encanta, me transferiste con toda esta euforia que tengo. Ahora tengo que bajar y a la Melanco de Piazzolla.
1: Estamos ahí.
0: Manejás todos los sentimientos.
1: Porque esto es
0: Cosal.
1: Radio. Esto es radio.
0: Esto es radio, claro. Pero.
1: Animal de radio.
0: Animales, nos vamos yendo. Con el deseo de que este mundial recién empieza para nosotros.
1: Esto recién empieza y hay que estar muy contentos, felices, con pochoclos y a divertirnos.
0: Y hacer felices. A preparar la canción de éxito. Fue muchachos, siempre tiene que tener las 3M, que es Maradona, Messi y Malvinas. Nos reencontramos, ya se quedan con Eduardo Feynman. Alguien tiene que decirlo.

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0: Y nos encontramos en este espacio que nos encanta compartir con ustedes y que ustedes nos permitan justamente ingresar a sus casas, a sus radios, a sus dispositivos, a los trabajos. Aquí estamos, sí, en Aire Noticias. Soy Sofi Gainza. Es un placer para mí estar con ustedes y con mi querido Tincho Domínguez Viere. Tinchito, ¿cómo estás?
1: Buen día, Sofi. Buen día para todos. Día jueves.
0: Ya estamos
1: ahí. Arranca el Mundial.
0: Ya estamos con el
1: Arranca
0: Mundial.
1: Arranca el Mundial en el día de hoy.
0: Ahí está. Metele.
1: Qué bueno.
0: Es como que ya se pone la piel de gallina. ¿Cuándo? Y yo voy a decir algo. Y voy a spoilear algo.
1: A ver.
0: En la radio se vienen cosas.
1: Ay, sí, ya sé.
0: Y la van a ver en las redes sociales. Sí, ya la están viendo en realidad. Ya sí, se está moviendo. Pero se viene como que ahora que hoy que arranca el Mundial, te digo, seguí las redes Radio Mitre Mendoza en Instagram, en X. Seguinos en todos lados porque te va a gustar, ¿eh?
1: Mirá lo que te digo. Hoy, simpático. El martes, agárrate.
0: Picantón.
1: El martes juega la selección.
0: Hay que ir de a poco, escalando.
1: Mientras que el martes nadie empiece a hacer cosas raras, a presentar cosas raras, viste, ante la justicia. Nadie que no pase nada malo, por favor. El martes, que sea el título de la selección, por favor.
0: Que sea, es el título principal. Claro. Así nosotros arrancamos al día siguiente. Con el resultado de la elección.
1: Es lo que queremos.
0: Claro que sí, y con un lindo resultado.
1: Y no con
0: el... ya vamos a hablar de eso. Sí. Ahora empecemos un poco más ameno. Sí, hola, Joaquín Montalvini, ¿cómo anda?
1: Hola,
0: con
1: ¿cómo
0: sus
1: controles?
0: Ay, por favor, no me dejo ni terminar de hablar. Qué seriedad, por favor. Ay, bueno, no me apure, ahí voy. Sí, vamos a los títulos centrales.
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0: Sí, estábamos diciendo recién de manera indirecta, finalmente presentó la declaración jurada Manuel Adorni, dio una nota, vamos a estar compartiendo fragmentos de esa nota, y además adhirió junto a su esposa, claro, en un movimiento estratégico al régimen simplificado de ganancias, todo sobre la mesa.
1: Exactamente, vamos a estar indagando en la declaración jurada de Manuel Adorni porque en su declaración jurada admitió al menos que ocultó $500,000, así que también vamos a estar desentrañando bien cómo es el tema este de la declaración jurada porque vamos a estar sobre todo leyendo y viendo cuáles son los puntos débiles de los que habría ocultado allí dinero el jefe de gabinete.
0: El gobierno nacional y las universidades acordaron una suba salarial, pero sigue abierto el conflicto.
1: Batacazos en políticas y triunfos cómodos del oficialismo en las facultades, un solo cambio de gestión en las unidades académicas, así que también vamos a estar charlando de cara al nuevo balotaje allí en las elecciones en la Universidad Nacional de Cuyo.
0: Y el Papa en España dijo, no podemos creer en Jesús y promover la guerra.
1: Tensión en Medio Oriente, Estados Unidos realiza una nueva ola de ataques contra Irán.
0: Hablamos como siempre del resumen económico y financiero para tener los datos más importantes, claro que sí, de cara a la jornada.
1: Arranca el Mundial en la jornada del día de hoy con el partido inaugural México contra Sudáfrica, se juega en el Estadio Azteca con el show de Shakira, vamos a estar charlando
0: todo
1: de cómo se va a dar la ceremonia en el inicio del Mundial.
0: ¿Se acuerdan de la aplicación para denunciar infracciones viales? Bueno, ya el gobierno anticipó cuándo va a lanzar este modo testigo, enseguida les contamos.
1: Mendoza registra la cifra más baja de víctimas fatales en accidentes, así que vamos a estar charlando sobre este dato que se relevó y sobre todo en materia vial que nosotros venimos dando cuenta todos los días de un hecho distinto. Bueno, vamos a charlar de estas cifras.
0: ¿Dónde sigue? En la causa de Marcelo D'Agostino, recursos y presentaciones encontradas entre defensa y querella. También vamos a estar hablando sobre este tema.
1: Atentis porque hay unas buenas noticias en el medio de tanto caos. Juan Cruz Jacopini mostró su asombrosa recuperación con un mensaje, así que también vamos a estar charlando del estado de salud y cómo se encuentra el joven piloto mendocino.
0: Cornejo dijo que Milei tiene altas chances de que de ser reelecto en el 2027.
1: Legisladores reclamaron la liberación de Cristina Fernández de Kirchner en la jornada del día de ayer, que se cumplió un año tras la condena, así que vamos a estar charlando también de esto sobre Cristina en el día de hoy.
0: Y conmoción en La Plata, hallaron muerta a un adolescente de 15 años e investigan un abuso sexual previo.
1: La justicia confirmó el sobreseimiento de los 4 exjugadores de Vélez implicados en un caso por abuso, así que también vamos a estar charlando de este tema.
0: Y si no fue viral, pegan en el palo porque, bueno, se ve cómo sacaban las valijas del departamento de Facundo Leal, que está en la mira de la justicia, acá en la quinta sección, antes del allanamiento. 7 minutos pasan de las 6 de la mañana, abrimos la ventana.
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0: Bueno, estoy mirando, no está el dato de las 6, como siempre pasa en estos primeros minutitos. Seguramente en instantes lo vamos a actualizar, pero el último registro de hace 3 horas marca casi 7 grados. 6 grados 9 décimas, pero fíjense, la sensación térmica es inferior y está en 5 grados. Apenas una décima de grado supera los 5 grados, humedad 80%, más baja de lo que veníamos registrando, que también un poco venía de la mano de las precipitaciones aisladas que se daban. La presión 923.7 hectopascales. Hay una brisa del oeste a 10 kilómetros por hora y la máxima treparía tan solo a 14 grados, tal como venimos viendo y viviendo en estos días. Ojo con el tema de la neblina que sigue presente.
1: Exactamente, y sobre todo de cara a lo que va a ser el extendido, porque en el día de mañana, día viernes, veremos un día bastante similar a la jornada del día de hoy, con máximas que no superarían los 14, 15 grados, pero el sábado entra este frente frío y el domingo también, así que tendríamos mínimas que rondarían entre el sábado y el domingo, entre 1 grado y 6 grados la mínima, así que a tener en cuenta, porque el fin de semana, el día sábado y el día domingo, se viene fresco aquí en la provincia de Mendoza.
0: Paso a Chile, recuerden, sigue cerrado. Incluso la información ayer que nos enviaban a última hora desde alta montaña era que había una acumulación nívea en Portillo, en Chile, de 30 centímetros de nieve. Acumulación nívea, vale la redundancia. Y que los pronósticos indican esto, nevadas hasta las 20 horas de ayer. Ahora, hoy en teoría había una ventana. ¿Qué pasa? Ahora en la mañana se van a reunir para ver la información justamente de transitabilidad segura y ver si están las condiciones operativas para poder habilitarlo, pero por ahora la información es que está cerrado el sistema integrado Cristo Redentor. ¿ANSES, Tincho?
1: ANSES, las jubilaciones y pensiones que no superen el haber mínimo en la jornada del día de hoy cobran los DNI terminados en 3, a ellos se le suma asignación universal por hijo y asignación familiar por hijo también, los DNI terminados en 3.
0: 9 minutos ya, sí, ya cambió, 10 minutos pasan de las 6 de la mañana y queremos que te sumes a la mesa. Contanos, ¿tenés cábalas? ¿Te estás poniendo nervioso? ¿Todavía no te llegó la escaloneta en la piel?
1: Si hiciste el pro de no hiciste el pro de cómo venís ahí con la expectativa de cara a lo que es el inicio del Mundial en la jornada del día de hoy, que yo creo que a todos ya le empezó a picar el bichito. Bueno, nos los pueden contar al 2615-88-1003. Nos pueden mandar un mensajito por escrito o un audio de hasta 30 segundos.
0: Hacemos una tanda, ya volvemos.
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0: 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Por favor, acá nos dicen, investiguen el motivo por el cual los supermercados han suspendido los pagos con modo del Banco Nación. Es un sistema de pago muy beneficioso y nos piden esto, Víctor, que investiguemos. Desde ya lo haremos, Víctor, y que dice agradeceré lo hagan. Claro que sí, siempre indagamos todo lo que nos van planteando. Y acá nos está escribiendo Liliana, que ayer ganó las entradas para ir a la barraca para Cinema Center. Allá, bueno, justamente está recibiendo los códigos y está obviamente ahora escribiéndonos, así que vamos a ver qué nos cuenta y qué peli, Liliana, vas a ir a ver. Sí, con las entradas, que hay tantas cosas lindas y hoy hay recambio de cartelera, Tincho.
1: Exactamente, hay recambio de cartelera. Todavía está la preventa de lo que es Toy Story, así que a tener en cuenta, pero los días jueves ya empieza a recambiar la cartelera. Hay estrenos como el Día de la Revelación, Letras Robadas, The Amazing Digital, Scary Movie, bueno, Terroríficamente Incorrecta, que se mantiene allí en cartelera, así que son varias las pelis para que pueda disfrutar allí con las entradas que se ganaron en el día de ayer.
0: Dice, qué lindos que son, qué gran compañía que son. Bueno, muchas gracias.
1: Tratamos de ser.
0: Tratamos de ser ambas cosas.
1: Sí, las dos veces se complican. Hasta ahora.
0: Las dos se complican hasta ahora, las bolsas de los ojitos.
1: Los dientes no nos lavamos.
0: Eso sí, estamos acicalados, sí. Perfumados. Acá...
1: Pero bueno, la pinta, las ojeras.
0: Las bolsitas. Hola, buen día. Acá nos dicen también con un sticker muy simpático. Y también nos están escribiendo, estoy leyendo. Acá nos dicen buen día, buen jueves. Y dice, buen día, ya que investiguen todo, investiguen porque todos los adoramos.
1: Ah, bueno, está bien.
0: Y nos ponen jaja. Bueno, muchas gracias por la buena onda, por los piropos, Pablo. Desde tempranito con piropos. Eso ves, te levanta...
1: Sí, te arrancas mejor.
0: Arrancas mejor. Me dicen acá que Liliana, que ganó las entradas, dice que le gustaría ir a ver El Diablo Viste a la Moda. ¿Sigue estando o ya se le me parece? Estando.
1: A ver,
0: chequeamos. Si no, bueno, tenés muchísimas para elegir. Acá también nos dicen feliz comienzo de día. Igualmente, feliz día jueves. Ya estábamos jueves bisagra. Falta poquito. Ahí está Tincho, está fijándose a ver si está todavía. A ver, yo no sé si sigue estando.
1: ¿Sigue estando?
0: ¿Sí?
1: En el día de hoy a las 19:30 tenés una función y el domingo tenés otra función a las 19:30 también. Pero no está todos los días porque...
0: Ya está menos tiempo,
1: ya
0: eso
1: está
0: me
1: menos
0: parecía.
1: Tiempo, exactamente. La siguen poniendo, ponele en el día de hoy, día jueves, y en el día de domingo a partir de las 19:30 la tenés la subtitulada. No me imagino, ni busqué la castellano, porque yo sé que nuestros oyentes disfrutarían ver a Meryl Streep hablando en inglés.
0: Sí, como es eso.
1: Pero bueno, el tema de los subtítulos también a veces te complica un poquito.
0: Sí, puede ser.
1: Tener pero, que estar leyendo, ¿viste? Pero bueno, no, esta es la subtitulada, la que está
0: bueno,
1: ahí.
0: Servía toda la información, Liliana, así que después nos decís qué te pareció El Diablo Viste a la Moda. Acá nos pone gracias, acá, bueno, Pablo también nos describe. Muchísimas gracias a todos los que se van sumando desde tempranito. Tenemos el dato actualizado del Servicio Meteorológico, así que lo compartimos. 5 grados 6 décimas el registro y la sensación térmica es aún inferior. Agárrate, Catalina, 4 grados 6 décimas es lo que se registra en sensación térmica a esta hora, según el Servicio Meteorológico Nacional. La máxima se mantiene igual que la que mencionábamos antes, 14 grados, humedad 83%, presión 923.6 hectopascales, una brisa del oeste a 6 kilómetros por hora y sigue este tema de la neblina presente, así que a tenerlo mucha atención, hay que prestar atención a este tema porque puede generar siniestros viales. Arrancamos, sí, con todo, porque bueno, finalmente ayer a última hora trasciende la información esperada. Y es que finalmente presentó la declaración jurada. Estamos hablando de Manuel Adorni, que presentó su declaración jurada, dijo que tenía medio millón de dólares en negro desde antes de asumir. Ahora vamos a escuchar un fragmento. Y lo hizo justamente después de que, junto con su esposa, adhirieran al régimen simplificado de ganancias que ayer, Tincho, les contábamos justamente acerca de esta iniciativa del gobierno para justamente blanquear los dólares. Bueno, tenemos un fragmento de la entrevista que dio anoche Adorni y donde explicaba su declaración jurada.
2: Después, en el 2014, empiezo efectivamente a invertir fuerte en Bitcoin. Eran otras épocas, te estoy hablando de hace 13 años atrás, ¿no? De hecho, en aquel momento mi mujer no estaba muy de acuerdo, era algo medio abstracto en su momento. Entre 2014 y 2018, efectivamente, ganamos bastante dinero con esta inversión. Después, en el medio, yo soy papá.
3: ¿Cuánto ganó?
2: Mira, ahí yo más o menos teníamos, reconstruyendo la historia con mi mujer, invertimos aproximadamente unos $200,000 y ganamos aproximadamente unos 300 mil dólares. Cuando llega el 2023, esto era todo, esto es un ahorro nuestro que estaba en negro. Y yo te repito, en aquella locura de aquel momento, copio la declaración jurada que venía siendo patrimonial. En patrimonial me refiero a las que se hacen en ARCA, las que hace vos, digamos, las que hace el ciudadano que no es funcionario público, y efectivamente voy arrastrando el error, que desde ya hago un mea culpa, por supuesto que cometí un error, de hecho voy a pagar hasta el último impuesto que me corresponda pagar, hasta la última multa, todos los intereses, todo lo que devenga de este error, pero ni soy un chorro, todo lo hice en la actividad privada y de hecho nunca tuve un cargo público.
0: Bueno, esas son las declaraciones de Adorni. Uh-huh. Vamos a ver qué pasa por lo pronto. Y acá lo importante es que presentó la declaración y ahora serán las autoridades competentes las que deberán ver incongruencias o no, si corresponde o no, y si hubo alguna cuestión delictiva.
1: Tema que finalmente, después de 2 meses y medio de estar en plana todos los días, uh-huh, en los distintos portales, que ya parecía algo muy personal contra el gobierno, finalmente llega, estaría empezando a encarrilar a su fin. Y bueno, y finalmente también Federico Sturzenegger adhirió al régimen simplificado de ganancias. Acá cabe destacar una salvedad, porque adherir al régimen simplificado de ganancias, que está en la ley de inocencia fiscal, está impreso allí en la ley de inocencia fiscal, no implica un blanqueo, que era lo que salió también a explicar en un comunicado en el día de ayer Manuel Adorni. Entonces sí, dijeron, bueno, no estamos blanqueando, estamos adhiriendo a la parte del régimen simplificado de ganancias, uh-huh, en orden para poder presentar nuestras declaraciones juradas. Así que en ese sentido, bueno, también allí el ministro de Desregulación y Transformación del Estado, Federico Sturzenegger, también se adhirió como Manuel Adorni, como su esposa de Manuel, y como la esposa de Manuel Adorni, sí, Bettina Angeletti, también al régimen simplificado de ganancias.
0: Por otro lado, el gobierno nacional avanzó con las universidades. Acordaron una suba salarial, sin embargo, hay que decirlo, el conflicto sigue abierto. El acuerdo contempla aumentos para docentes, para no docentes, más fondos para becas y hospitales universitarios, pero los rectores van a mantener el reclamo ante la Corte Suprema.
1: Batacazo en la UNCuyo, sobre todo en políticas, y sí, triunfos cómodos del oficialismo en las facultades, así se titula en algunos portales de aquí de la provincia de Mendoza. Tras conocerse el resultado del balotaje en las elecciones de la Universidad Nacional de Cuyo, hubo un solo cambio de gestión en las unidades académicas y se ratificaron las actuales gestiones en el resto, algunas mediante la presentación de una única lista. Así que en ese sentido, bueno, estamos hablando de no el cargo de rector y vicerrector, porque eso se debatirá y se irá a balotaje el día 23 de junio, sino los distintos decanos de las distintas facultades. Uh-huh. Así que a tener en cuenta, porque un solo cambio hubo de las 12 unidades académicas que tiene la Universidad
0: y
1: Nacional.
0: Y en medio de todo esto, Tincho, ayer hablábamos, y bueno, fue también noticia durante todo el día, de lo que se dio con el gobernador Alfredo Cornejo, este video y varios videos que mostraban insultos hacia el gobernador y el repudio. Incluso ayer en Primero Mendoza, que escuchábamos precisamente a Gabriel Fidel y Adriana García, quienes ahora van a balotaje por ser rector o rectora de la Universidad Nacional de Cuyo, ambos también repudiaban, uh-huh, esto. Y el Comité Provincia y la Juventud Radical también se expresaron contra el hostigamiento que recibió el gobernador cuando votó en las elecciones de la Universidad Nacional de Cuyo, porque la realidad es que nada justifica la violencia.
1: Bueno, nos vamos a términos internacionales, porque lo que destapa también es la recorrida que está haciendo el Papa León XIV a lo largo y ancho de España. Ya estuvo en Madrid, como bien veníamos comentando, y en el día de ayer sucedió algo que muchos consideran histórico, porque dio su bendición a la Sagrada Familia. Dijo que levantemos el rostro de quienes yacen en el polvo. Fue en la tarde del día de ayer, tras la oración ante el Santísimo y la tumba de Gaudí, el Papa León XIV celebró la Eucaristía en la Basílica de la Sagrada Familia de Barcelona y bendijo la Torre de Jesucristo.
0: Y fundamental lo que dijo en este contexto de tensión, de conflicto en Medio Oriente, porque dijo: no podemos creer en Jesús y promover la guerra. Frase que titularon todos los medios en función de lo que ahora vamos a dar como pantallazo. Tensión en Medio Oriente. Estados Unidos realizó una nueva ola de ataques contra Irán.
1: E Irán cerró el estrecho de Hormuz tras nuevos ataques de Estados Unidos.
0: Netanyahu, por su parte, apeló al pueblo libanés para que se una a Israel en su lucha contra Hezbollah. ¿Volvemos a Argentina?
1: Exactamente, resumen económico y financiero, porque el dólar mayorista bajó por segundo día consecutivo y anotó su recorte más pronunciado en un mes.
0: Los bonos en dólares cayeron frente a un mal clima global y el riesgo país volvió a superar los 500 puntos.
1: El Banco Central mantuvo un ritmo fuerte de compras, pero las reservas se hundieron 274 millones de dólares ante la baja del oro.
0: Por otro lado, economía logró un rollover del 120%, de esta manera estiró vencimientos y captó 200 millones de dólares con el Bonar 2028.
1: Standard & Poor's, otra agencia de calificación de Estados Unidos, mejoró la nota de deuda de la Argentina, elevó la calificación de la deuda en moneda extranjera a lo largo del plazo, pasando de CC+ a B.
0: Paralelamente, hablamos y como siempre damos noticias vinculadas a negocios y a empresas, a Sindar va a volver a parar parte de su producción justamente por la caída de las ventas. Se trata de la acería de Villa Constitución, que va a apagar sus hornos entre el lunes y el jueves de la semana que viene porque buscan ajustar la producción a los niveles de las demandas actuales. Así que también para tener presente esto que pasa a nivel negocios, ya sea pymes o grandes empresas.
1: Un datito a nivel provincial, sí. El vino

0: Se da inicio con la ceremonia. Vamos a tener el concierto de Shakira con lo que estamos escuchando. Es el tema este, Dai Dai.
1: Dai Dai.
0: Sí, celebración todo el día de la jornada del día de hoy.
1: ¿Viste los videos de Shakira en el avión y practicando en distintos lugares?
0: Todo, me encanta.
1: Me encanta, me encanta.
0: Me encanta, así que hay mucha expectativa por lo que va a ser el debut. Sí. Se juega en el Estadio Azteca.
1: Sí.
0: Importante destacar, no va a ser en Estados Unidos, sino en México la inauguración. Recordemos que la final si es en Estados Unidos, en el estadio de Nueva York, así que a tener en cuenta porque en el día de hoy comienza el tan ansiado y esperado Mundial de Fútbol.
1: Bueno, y hay que decirlo, tenemos espectáculos en distintos lugares.
0: Sí.
1: O sea que a las 14:30 arrancamos, pero incluso a la nochecita, esto es 14:30 hora argentina, ¿no?
0: 14:30 hora argentina.
1: Hora argentina. Sí. Pero también a la nochecita también vamos a seguir con los espectáculos.
0: Exactamente, porque además no es el único partido que se juega en el día de
1: también.
0: Hoy. Va a haber otro partido a partir de las 23 horas, así que a tener en cuenta porque en el día de hoy hay de todo. Hay que estarse prendido a la pantalla, lastimosamente quien tenga que hacer algo a la tarde, bueno, déjelo de hacer y póngase a ver el Mundial, porque también es algo único que se está viviendo
1: mundial.
0: Porque si se ponen a pensar, y no me quiero poner así emotivo,
1: ponete
0: último
1: emotivo,
0: Mundial
1: dale.
0: De Messi, último
1: ponete.
0: Mundial de Cristiano, último Mundial de Modric, último Mundial de Toni Kroos, último Mundial de todas las figuras que muchos han crecido durante 20 años viendo a esta gente y ya es su último Mundial, es su despedida.
1: Y yo le sumo a tu emotividad algo que no es emotivo, sino más bien objetivo, pero esto que se dé tres celebraciones en distintos puntos a la vez.
0: Sí.
1: Es inusual.
0: Y bueno, porque es México, Estados Unidos y Canadá.
1: Sí, ya
0: exactamente.
1: Sé. Pero digo, no se ha dado otras veces.
0: No
1: entonces,
0: se ha dado otras veces.
1: Digo, tiene también otro color, otro sabor.
0: Sí.
1: Bueno, mientras tanto dijiste Ronaldo, Cristiano Ronaldo no está brillando.
0: No.
1: A pesar de la victoria de Portugal frente a Nigeria 2-1, no está brillando. A ver, bueno, uno puede decir, bueno, tiene más de 40, se entiende, qué sé yo. Bueno, no está brillando, es el título, lo tenemos que decir.
0: Bueno, pero si gana Portugal le van a adjudicar, por más que él esté en el banco, se la van a
1: adjudicar a él.
0: A Cristiano, ¿viste?
1: Bueno.
0: Así es el fútbol, de injusto.
1: Bueno. No sé, tal vez no, qué sé yo. Pero sí, bueno, igual Portugal, ojo, Portugal siempre es un candidato.
0: Exactamente, e igual que Inglaterra, porque
1: sí,
0: en el
1: señor.
0: Día de ayer goleó 3-0 a Costa Rica a horas del debut en el Mundial. Un insólito gol errado y una llamativa actitud del público con los tres leones que tuvieron una actuación casi perfecta ante un rival débil.
1: Y sí, son las 6:28. Este es el dato que queremos compartir con vos.
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1: ¿Saben el dato interesante que trascendió en el día de ayer y por eso lo compartimos ahora en la mañana? Los pasos fronterizos terrestres, ejemplo, paso a Chile, podrán sumar free shops como en los aeropuertos. Este es un decreto del Gobierno Nacional que habilita ahora la operación de tiendas libres de impuestos en las fronteras terrestres.
0: Exactamente, es la apertura de estos comercios que requerirá una doble autorización estatal. Por un lado, el Ministerio de Economía deberá otorgar la habilitación comercial correspondiente y por otro lado, ARCA tendrá a su cargo la autorización aduanera tanto del local como de la empresa operadora. Así que a tener en cuenta porque va a tener los mismos topes vigentes que tenemos los viajeros en los aeropuertos, $500, la franquicia, y en ese sentido vamos a poder comprar ahora, si Dios quiere, y si también está la infraestructura. Estructura también,
1: no,
0: porque
1: obviamente.
0: ahí está también el inconveniente, por ejemplo, armar un duty free en el paso Cristo Redentor o, por ejemplo, el Pehuenche. El Pehuenche ya sabes que no lo vas a tener.
1: Bueno.
0: Porque no sé si te conviene, lo vas a tener cerrado.
1: Es como que dar esta noticia ahora, yo cierro los ojos
0: sí.
1: Y me imagino, y es difícil imaginárselo, pero bueno, hay que saber soñar, ¿no? Y se supone que si está ahí, hay un decreto y se quiere impulsar esto.
0: Exactamente.
1: Se supone que se va a hacer la infraestructura necesaria. Igual, ojo, pará, el Complejo Libertadores, cuando se hizo toda la obra, la mega
0: sí.
1: obra, es espectacular el
0: es
1: Complejo
0: espectacular, pero tiene que tener la infraestructura de un local lleve allí sus productos. Por
1: sí.
0: ejemplo, está muy apuntado lo que es Foz de Iguazú, Paso Los
1: Exacto.
0: Libres en Corrientes.
1: Sí, las zonas limítrofes con Brasil, Uruguay,
0: Paraguay.
1: Exactamente. Bueno, tenemos muchísimos mensajes, enseguida los compartimos.
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1: 6:30 de la mañana.
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0: Seguinos, que nosotros te seguimos a vos.
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0: Hola chicos, Sofi Tincho Juanpi, buen día. Me molesta que Adorni haya esperado hasta que saliera el blanqueo para poder decir que tenía medio millón de dólares guardado en Canuto. Son igual de delincuentes por más que haga mea culpa. Es importante aclarar, que un poco lo charlábamos recién, Tincho, que el régimen simplificado no es un blanqueo. Entendemos, Raúl, que te moleste lo de la presentación de la declaración jurada y esto que diga esta mea culpa, de que diga que no es chorro, que va a pagar todo lo que corresponde, pero a ver, el régimen simplificado de ganancias básicamente no es un blanqueo, lo que ni tampoco, por ejemplo, permite depositar plata sin justificar. Simplifica, como dice la palabra, simplifica la forma en que los contribuyentes presentan y determinan el impuesto a las ganancias.
1: Y la confusión viene porque está contemplado dentro de la ley de inocencia fiscal.
0: Efectivamente. Entonces, que ahí sí es lo que se quería, mover los dólares, como le dicen, debajo del colchón.
1: En la nueva ley de inocencia fiscal, exactamente, está contemplado este ítem de simplificación, de adherirse al régimen de ganancias, así que a tener en cuenta, porque en primera instancia, tanto Adorni como Angeletti, su esposa, y ahora Federico Sturzenegger, son los que han adherido a este
0: al régimen simplificado.
1: Exactamente.
0: Pero para aclararlo, pero sí.
1: Es un tecnicismo igualmente.
0: Es un tecnicismo, pero igualmente entendemos, Raúl, tu molestia respecto de lo que recién hablábamos. Enseguida seguimos leyendo más mensajes porque tenemos muchísimos, pero ya tenemos en línea a Luis Jofre.
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0: Buen día, querido Luis Jofre, buen jueves bisagra, ¿cómo estás?
4: Buen día, igualmente, Sofi, buen jueves bisagra, la verdad que es un aliciente y que estamos llegando ya al día más lindo, ¿no?
0: Ya estamos, ya estamos. Mira, no asoma ni siquiera el sol todavía, porque a las 8:35 está previsto que asome el sol hoy día jueves, claro, ¿no? Pero ya para nosotros empieza a ser luminoso el viernes, así
4: sí,
0: que imagínate.
4: Totalmente. La palabra bisagra ya nos lleva a otra cosa.
0: Claro, exactamente. Bueno, ¿te gustó entonces? La compraste.
4: Sí, totalmente.
0: Lo que sí, estamos complicados con el tema de la temperatura, sigue bajando.
4: Más fresca
0: ¿eh?
4: La mañana, ¿eh? Notemos fresca la mañana. Dime vos la temperatura de ahora.
0: Lo que has notado es totalmente correcto, porque la sensación térmica, 4 grados 6 décimas. Uh-huh. El registro un poquito mayor, 5 grados 6 décimas, pero nos quedamos con la sensación térmica, que es lo que justamente uno percibe en piel, ¿no? No llegamos a los 5 grados.
4: Bueno, entonces hoy reforzamos un poquito el abrigo.
0: No quiero que te pongas serio, no quiero que te pongas serio, solo quiero que te abrigues.
4: No, pienso, digo 4 grados y es llamativo.
0: Bueno, ¿y cómo estamos con el tema del tránsito, calzadas rebaladizas, que vamos a hacer mucho hincapié en este tema por estas condiciones?
4: Justamente el dato vos me diste el pie, Sofi, porque hay una calzada resbaladiza en este momento, ayer lo habíamos anunciado,
0: sí,
4: con pérdida de agua, atención, en la zona de Avenida San Martín, la mano al sur, entre Fragata, Moyano y Cerú. Atención allí los conductores, porque seguramente durante la mañana Sofi va a intervenir allí ese sector, la empresa Aguas Mendocinas. Uh-huh. Está bastante mojado el pavimento, así que pedimos a la gente que transita por la zona que lo haga con mucho cuidado. Y bueno, si comienza este trabajo, seguramente se va a hacer un bypass para que los colectivos sigan transitando por esa zona para llegar hacia la zona del departamento de Godoy. Así que repetimos, calle San Martín, pasando Fragata Moyano, mano al sur, calzada reducida y este pozo que se ha originado en la zona. Así que pedimos allí mucha precaución a los conductores que vayan a transitar por ese punto de la capital.
0: Muy
4: atención
0: bien.
4: También, Sofi, porque a la hora 8:30 está previsto el corte sobre calle Clark. Va a seguir allí la tarea de derrame, pero en este caso el corte va a estar ubicado entre calle Rodríguez y Martínez de Rosas. Así que atención, porque toda la mañana, prácticamente hasta la hora 13, va a estar interrumpido el tránsito en ese sector de subida de calle Clark hacia el oeste de la capital. Hablamos también de los ingresos, para destacar a esta hora de la mañana, que se mantiene con tránsito normal todo lo que es Casa de Gobierno, buena marcha, zona de Paso de los Andes, Mariano Moreno, la zona principal del viaducto tiene también a esta hora un tránsito tranquilo, así que hay que aprovechar el momento, que prácticamente no tenemos demoras en esa zona del viaducto para ingresar a Vicente Zapata. Recordamos también a la gente que ingresa por Fragata Moyano, que sigue la reducción por obras con un corte parcial, Fragata Moyano entre 9 de julio y España. Atención allí el dato, porque no se puede prácticamente bajar hacia el este porque esta calzada reducida invade los dos carriles. Así que a la gente que viene por España, sugerimos que llegue hasta Pelquier para bajar hacia el este y retomar de esta manera a la Avenida San Martín. Y en cuanto al microcentro, muy tranquila la marcha, todo lo que es sector bancario, y buena circulación también tiene a esta hora todo lo que es Alameda para la gente que ya está circulando en la zona norte de la capital. No hay datos de incidentes reales, como te decía entonces, calzada mojada, resbaladiza, San Martín pasando Fragata Mayano Mar al Sur, seguramente durante la mañana va a intervenir esas aguas mendocinas con un corte parcial, así que a tener en cuenta y estaremos seguramente hoy actualizando ese dato al mediodía con el informe del tránsito.
0: Muy bien, completísimo como siempre, que tengas una linda jornada abrigándose, Luis, y nos estamos hablando.
4: Con mucho gusto, Sofi, gran abrazo para ustedes. Hasta mañana. Que
0: hasta mañana. Así escuchábamos a Luis Jofre con todo el informe del tránsito.
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0: Despierta y piensa que en cada mañana algo bonito puede suceder, nos dice Vero. Hola chicos, que tengan un hermoso día. Gracias, Vero. Acá nos dice, les dejo una inquietud. En calle Belgrano y Bandera de los Andes, kilómetro 8, hay agua que sale debajo de la tierra. Parece agua, pero por ahí pasa un caño de cloaca. Ojo lo que estamos leyendo, sí. Alguien podría ver si es líquido cloacal. Por ahí pasan a diario niños para ir a la escuela. Y pregunta Alejandro, ¿será agua? Empezó la salida del líquido cuando empezó a salir el problema en Corralitos.
1: Sí.
0: Gracias. Gracias a vos, Alejandro. Y desde ya lo vamos a seguir muy de cerca y ya nos lo dejamos anotado para chequear este tema. Calle Belgrano y Bandera de los Andes, kilómetro 8. Nos manda incluso una foto, Tincho, mirá. Una foto de la zona.
1: Sí.
0: Y se ve turbia. Y se ve turbio. No sé si es agua. Bueno, hay que averiguar y lo vamos a hacer.
1: Exactamente.
0: Muchísimas gracias por la info. Acá veo que nos llega también un audio, enseguida lo cargamos. Buen día, chicos. Me encanta cómo pasan las noticias y la variedad de ellas. Sonará que voy contra la corriente, pero al respecto, creo que debe haber alguien como yo. No me gusta el fútbol, menos el mundial. Les pediría, por favor, algo difícil para algunos, que a partir de mañana no todas las noticias no estén relacionadas con el fútbol ni el mundial.
1: Va a estar difícil.
0: Va a estar difícil, pero en realidad nosotros siempre decimos de todo.
1: Sí, tenemos la sección deportiva nada más.
0: Es la sección, es la ronda deportiva.
1: Claro.
0: Así que quédate tranquilo, acá estoy buscando el nombre, Guille. Quédate tranquilo, Guille, que nosotros hacemos un resumen de todo, de económico, financiero, deportivo, internacional, todo, un popurrí para que te vayas a dormir o te despiertes informado.
1: Yo tengo un amigo además que en el Mundial pasado, en las semifinales de Argentina contra Croacia, se fue al Carrizal a pescar porque no le gusta el fútbol. Y a Pedro Ocho dijo, no va a haber nadie. Dijo,
0: me pescó todo yo.
1: Me pescó todo, exactamente.
0: ¿Y pescó todo?
1: Y se fue a pescar todo, olvídate.
0: ¿Y trajo una linda heladera con cosas?
1: No, se las comió él allá, se quedan. Un amigo pesquero.
0: Ah, es eso de los que pesca y se lo come ahí en el momento.
1: Se quedan ahí, exactamente. Bueno, y nada, es graciosa la anécdota porque.
0: Obvio, que es simpatiquísimo.
1: Y dice que no había nadie en la calle, que no había nadie en ningún lado. Está re loco.
0: Claro, sí.
1: Pero y si está jugando Argentina en la semifinal.
0: Claro. Totalmente. Yo me acuerdo de que en varias ocasiones me ha pasado de estar cubriéndolo a los partidos de Argentina, justamente periodísticamente hablando. Entonces yo los vivía en la calle, en los distintos bares.
1: Claro.
0: Y la emoción que se siente también cuando lo vivís, no por ahí en tu casa con amigos o con tu familia, sino por ahí cuando vas recorriendo las calles, te digo, el fervor es increíble. Buen día, Aire Noticias, nos dice Juana, feliz jueves. Y tenemos también el audio cargado, lo escuchamos.
5: Buenos días, chicos de Aire de Noticias. Con respecto a esta, entre comillas, agresión que, entre comillas, sufrió Cornejo, agresión y violencia es lo que están sufriendo los vecinos de Corralitos. Que yo sepa, Cornejo pudo votar y lo único que hizo la gente fue increparlo. Si desde la JR, Franja Morada, Comité y demás quieren llevarlo de manera víctima, genial. Si ellos son víctimas, ¿los de Corralitos qué son? ¿La gente de Corralitos qué es?
0: Bueno, muchísimas gracias por la opinión. Entiendo que es Francisco. Gracias, Francisco, por la opinión. Lo que contábamos recién era básicamente lo que había pasado ayer, que también lo contábamos ayer, pero lo que era lo novedoso o la actualización de información era que había habido un comunicado repudiando esto. Incluso ayer, bueno, las dos posturas encontradas en términos de fórmulas en la Universidad Nacional de Cuyo, la de Adriana García y la de Gabriel Fidel, en Primero Mendoza, también repudiaban eso. Lo de los Corralitos desde ya es totalmente repudiable. Estamos hablando no solo del medio ambiente, de la salud de las personas, y lo venimos marcando siempre, Tincho.
1: Exactamente, y ahora también había una nueva investigación sobre también algunos líquidos que estaban siendo tirados en otro canal en Maipú, así que también atentos porque
0: empiezan a aparecer otras cuestiones.
1: Exactamente, a investigar otras cuestiones donde ahora no solo sería Guaymallén, el Corralito, que ya lo conocemos, que además de quien pasa por el lugar, el olor es
0: sí,
1: terrible.
0: Se percibe
1: bueno,
0: claramente.
1: Sino que ahora también estaría pasando camino allí a otro lugar en Maipú, así que a tener en cuenta porque eso también lo vamos a estar investigando.
0: Pero desde ya muchas gracias por los mensajes y por todas las opiniones, porque la idea es esto, enriquecernos con el ida y vuelta y el debate. Avanzamos, Tincho, 6:44, le metemos pata. Recuerden esto, lo del modo testigo. El gobierno va a lanzar una aplicación para denunciar las infracciones viales con fotos o video que uno pueda registrar. A ver, esto lo habíamos contado. El tema es que la novedad es que ya la ministra de Seguridad y Justicia, Mercedes Ruz, dijo que la puesta en funcionamiento de esta aplicación oficial va a ser a partir de la semana que viene. Obviamente, apenas esté, la vamos a compartir a la aplicación, porque es esto que nos permite a vos, a mí, a todos, de repente, no si vas manejando, porque podés vos terminar en un siniestro vial, pero sí, si vos detectás a alguien que está haciendo una infracción vial, lo grabás, lo mandás a este canal oficial, no participás vos como un denunciante, sino que es una denuncia anónima, pero ese material sirve para cotejar y después ver de efectivamente aplicar una multa a la persona que estaba infringiendo la ley.
1: Y nos mantenemos en materia vial porque salieron números que quizás a veces causan repudio, pero en los primeros 6 meses del año se registraron 50 víctimas fatales en accidentes de tránsito, y acá el título es que el número es el número más bajo de los últimos 4 años, a tener en cuenta porque durante el primer semestre del 2026 se registró esta disminución en la cantidad de personas que han perdido la vida en accidentes de tránsito, y aclaran que en el 2025 hubo 60 fallecidos en el lugar del hecho en el mismo periodo, es decir, de enero a junio, y por otro lado en el 2024 se contaron con un total de 63 víctimas fatales, mientras que este año se llegó al número de 50 víctimas en accidentes de tránsito, número altísimo igualmente para lo que es accidentes fatales en materia vial, pero bueno, destacan que es el número más bajo de los 4 años, en 4 años aquí en la provincia de Mendoza.
0: Por otro lado, hablamos del plan de Guaymallén, justamente para evitar lo que muchos temen, que es el colapso del tránsito por las obras necesarias en el acceso este, porque bueno, las primeras intervenciones van a comenzar ahora en julio, en poquito, y el intendente Marcos Calvente ha aclarado que el principal foco va a estar puesto en las calles laterales y colectoras para lograr fluidez vehicular. Esperemos que así sea.
1: Y Mendoza sumó 17 donantes reales de órganos en lo que va del 2026, lo que esto permitió que, metiéndonos en materia de salud, 78 mendocinos accedieran a un trasplante de acuerdo a las cifras oficiales. Es el Hospital Central que ahora volvió a liderar las estadísticas provinciales con más del 70% de los procesos de procuración.
0: Y sigue la polémica en la causa contra Marcelo D'Agostino, recordemos, imputado por coacciones y tenencia ilegítima de arma de guerra. La defensa, es decir, quien lo representa, ahora recusó a una jueza, justamente a la jueza Belén Salido, por comentarios jocosos sobre D'Agostino en un grupo de WhatsApp. Incluso están las capturas de pantalla, a donde muestran comentarios que no son los que corresponden para una persona que está interviniendo en una causa, porque bueno, esta jueza justamente quedó dentro del tribunal conformado, integrándolo, y la querella, por su parte, que viene realizando varios escritos que vamos contando, ha pedido la intervención del fiscal Gustavo Pirrello, justamente una de las instancias máximas actualmente es ocupa el rol que ocupa el fiscal Pirrello. Así que siguen los cruces, las acusaciones, y por lo pronto una causa que se dilata y se complejiza cada vez más.
1: Bueno, y la justicia aquí en la provincia de Mendoza obligó a Nación a dar el medicamento para que el niño mendocino con cáncer pueda hacer su tratamiento. Es el Ministerio de Salud que acumula más de 2 meses de incumplimientos, y ahora la justicia ya impuso sanciones de 1.800.000 pesos por día y evalúa embargar cuentas del Estado Nacional.
0: Y si quieren, búsquenlo y véanlo cómo está evolucionando Juan Cruz Jacopini, que mostró justamente todo el trabajo que está haciendo para recuperarse, y lo muestra y lo podés ver a través de un video a 6 meses de su accidente en el Carrizal. Es impactante realmente ver cómo se está recuperando.
1: Está tratando ya de caminar, hace abdominales, ya no cuenta con las ondas, ya no tiene la respiración. Sí. No, la verdad es que el avance y lo que el trabajo que han hecho allí los médicos en el
0: Fénix
1: ha sido, la verdad que ha sido impresionante y sobre todo emocionante por las condiciones en la que estaba Juan Cruz y cómo luchó por su vida en el momento del accidente.
0: Totalmente. Cambiamos de tema y nos metemos un poco en la arena política. Cornejo aseguró que Milei tiene altas chances de ser reelecto en el 2027. Analizó la actualidad económica, la actualidad también política de Argentina, ante empresarios de la industria automotriz, y en ese contexto dijo esto, que Milei tiene altas chances de ser nuevamente presidente.
1: Y de cara también al tratamiento de la reforma electoral y metiéndonos a fondo en la arena política, Karina Milei ahora negocia el fin de las PASO nacionales. Es la secretaria de la presidencia que busca sumar apoyo de los gobernadores para avanzar con la suspensión o la eliminación de las PASO. Y atentos a este dato porque la UCR podría acompañar en algunas provincias. Vamos a ver qué pasa aquí en las negociaciones con Cornejo y si finalmente accede o no allí a la reforma electoral.
0: Y hablamos de la reforma laboral porque la Organización Internacional del Trabajo instó al gobierno argentino a adoptar medidas, esto está tal cual lo estoy leyendo textual, inmediatas, efectivas y en un plazo determinado para garantizar el buen funcionamiento de mecanismos de diálogo social tripartito adecuados y efectivos a nivel nacional, regional y sectorial. Así que vamos a ver qué pasa con eso, pero bueno, es algo que la OIT ha instado al gobierno de Argentina.
1: Y en el día de ayer se cumplió un año del fallo de la Corte contra la expresidente Cristina Fernández de Kirchner. Ahora diputados y senadores reclamaron por la liberación de Cristina. Son los bloques de Unión por la Patria y el Justicialismo que brindaron una conferencia de prensa en la que rechazaron la proscripción de la expresidente y las condiciones en su condena. Y a las 16 hubo una concentración frente a San José 1111 en la jornada del día.
0: Bueno, y Fernández Agasti, sí, también dijo que Cristina está detenida en peores condiciones que condenados por delitos de lesa humanidad. Uh-huh. Seguimos avanzando.
1: Bueno, también nos sumamos a día de la información porque hay conmoción en La Plata a nivel nacional y esto es tapa porque encontraron sin vida a una adolescente que había denunciado ser víctima de abuso. La madre aseguró que la chica atravesaba un cuadro preocupante y depresivo, así que a tener en cuenta porque esto ya está tomando escala a nivel nacional, ya es tapa en varios de los portales y se sigue una investigación por esto, por haber encontrado sin vida a esta chica adolescente.
0: Y se cumplieron 13 años, ¿recuerdan el femicidio de Ángeles Rawson? Bueno, la madre esbozó una carta muy emotiva y dice, me duele demasiado, fue una de las frases contundentes. Estamos hablando de que Jimena Aduriz recordó a su hija con un mensaje muy conmovedor en las redes sociales. Esta adolescente de 16 años que fue asesinada en el 2013 por el portero de su edificio, Jorge Mangieri, que está cumpliendo condena a prisión perpetua.
1: Y condenaron a una ex jueza por ofrecer dinero en expedientes de adopciones. Esto es terrible porque es Alejandra Claudio Velázquez, que fue juzgada tras reconocer que ofreció dinero para darles bebés a las familias adineradas de Pilar y estaba prófugo en España. Y un datito, no irá a la cárcel debido a que fue beneficiada por la condición.
0: Por otro lado, la justicia confirmó el sobreseimiento de los 4 exjugadores de Vélez Sarsfield, acusados de abuso sexual. No sé si se acuerdan de esta causa muy resonante en aquel momento, fueron apartados, por eso hablamos de exjugadores, y finalmente fueron sobreseídos. Y decíamos, ya casi llegando a los virales, si esto no se volvió viral, Tincho,
1: bueno,
0: casi.
1: Mira, así sacaron las valijas del departamento de Facundo Leal en la quinta sección antes del allanamiento, es ahí en calle Bulón Surmer y Sargento Cabral, el edificio, el que está al lado del que están construyendo.
0: Sí.
1: Bueno, ese mismo es donde tenía el departamento Facundo Leal y las imágenes de las cámaras de seguridad muestran que 2 familiares ingresaron al departamento y se retiraron con 2 valijas apenas 3 horas antes que la Policía Federal realizara un allanamiento en el lugar. Una de las fotos es la hija, la otra no se sabe determinar porque no se le ve bien la cara, si es finalmente la pareja, si puede ser, él tiene 2 hijas, si puede ser la otra hija o si es la ex esposa, así que a tener en cuenta, pero son 2 mujeres que habrían entrado y se llevaron estas valijas del departamento y ya son incluso virales las fotos de ellas entrando al ascensor con este cargamento.
0: 6:53 y nos metemos a bucear en las redes sociales y este perrito.
1: Sí, porque el mundial
0: se la lleva.
1: Bueno, ya tuvimos al Pulpo Paul, ya tuvimos a las distintas. Bueno, este es un perrito que se hizo viral por acertar en la NBA.
0: Sí.
1: Y ahora predice a los ganadores de cada grupo. De fondo está el sonido del video, pero es Air Corgi, así se llama el perro.
0: Sí.
1: Es el perrito viral que acertó los resultados de la NBA y ahora sorprendió porque anticipó varias sorpresas para el 2026. Las predicciones, bueno, no sé si van por grupo. En el grupo AR predijo que Corea del Sur clasificará en el primer lugar mientras que México avanzará como segundo. Bueno, va así grupo por grupo y anticipando lo que pueden llegar a ser los clasificados y no todavía los cuartos y octavos, pero bueno, todos estamos esperando a que ya también se haga viral los próximos videos de este perrito.
0: Y lo vamos a contar, obviamente.
1: Exactamente.
0: Y obviamente también te vamos a contar esto que se volvió viral. Y sí, mostró un gesto otra vez, Messi.
1: Excelente.
0: Otra vez, porque no es la primera vez que tiene estos gestos. Acá, escucha.
6: sé que no te fías mucho. Leo, muchas gracias. Un nuevo mundial, tu sexto. Sé que no te fijas mucho en los récords individuales, pero estás a 4 goles de ser el máximo anotador en la historia de los mundiales y puedes ser el mayor sudamericano. ¿Mira de reojo esa cifra o te enfocas en lo colectivo?
7: No, la verdad que no, que nunca me fijé en los récords individuales o en los récords, simplemente intentar de conseguir los objetivos a nivel grupal, lo que sea mejor para el equipo, para el grupo, y nada, vamos a pensar en ir partido a partido, intentar de hacer lo mejor posible y competir como lo venimos haciendo.
6: Una más cortita.
0: Lo que estamos escuchando, este es Manu Gutiérrez, es un periodista de Venezuela con parálisis cerebral que logra captar la atención de Leo Messi, y Leo Messi le responde la entrevista. ¿Tenemos la última partecita?
7: Ah, bueno, se fue dando natural. La última vez que yo había hecho eso había sido en el Mundial pasado sentía que faltaba esperar 4 años más por ahí. Por ahí va a ser difícil que esté, pero nunca dejé de competir, más allá de que fui al Inter de Miami, que ya hace tiempo que estoy ahí, siempre intenté de dar el máximo, de competir.
1: Es emocionante porque además lo difícil que es acercarse con la discapacidad que él tiene, acercarse a Lionel Messi. Lionel Messi es una de las personas más requeridas por la prensa.
0: Y custodiada también.
1: Custodiada.
0: Bueno, cuestión que dice el periodista, dice, no sé cómo, pero logró verme.
1: Bueno.
0: Gesto de Messi.
1: Sí, se acercó, corrió las personas. Dijo, quiero...
0: Por eso nos tomamos el tiempo, no solo para compartir el viral, sino para que escuchen un poco a Messi respondiéndole. Sí. Cortito cerramos, Tincho, pero le tenemos que meter pata como
1: porque
0: siempre.
1: Lo vamos a poner de fondo. Taylor Swift cantó You Got a Friend in Me junto a Randy Newman en la premiere de Toy Story 5. La cantante también interpretó I Knew It, I Knew You, la canción que escribió para la nueva entrega de la franquicia animada. Y la música que queda en nuestras memorias es la de Randy Newman, que ya se lo ve grande, ya se lo ve, pero dejando todo allí en el escenario y teniendo esta performance con Taylor Swift, que es emocionante.
0: Exactamente. Última ronda a nivel internacional, elecciones en Perú. Sánchez le saca ventaja a Fujimori por casi 40.000 votos, pero la realidad es que es voto a voto.
1: Rusia lanzó más de 200 drones contra Ucrania y Kiev respondió con ataques a objetivos clave del Kremlin.
0: Salvaje ataque provocó disturbios en Irlanda del Norte, fuego, violencia y caos en Belfast. Última ronda deportiva, Tincho.
1: Última ronda deportiva porque Senesi, quien está allí en las puertas de Cibao, no a la selección. Bueno, firmó finalmente con el Tottenham Hotspur y será el nuevo jugador y compañero del Cuti Romero.
0: Y aseguran que el Dibu llegó a un acuerdo con un gigante de Europa.
1: La Juventus.
0: Me muero muerta.
1: Sí.
0: Bueno, parece que se va la Juventus
1: el
0: después
1: italiano.
0: Del Mundial, claro.
1: El italiano.
0: Y cerramos con Maipú, ¿querés?
1: Exactamente, porque tras la interna de la barra, Maipú endurece los controles para su próximo partido. Y cortito, en la NBA se llevó el juego 4 de los Knicks contra los Spurs, 107-106 en una definición histórica.
0: Títulos ahora.
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0: Luego de un mes de promesas, Adorni presentó su declaración jurado, dijo que tenía $500,000 en negro.
1: Presentó las explicaciones de patrimonio ante la justicia, manifestó que invirtió en criptomonedas unos $200,000 y que ganó $300,000, abrió sobre la casa en Indio Quay, el departamento en Caballito y la declaración de su contratista.
0: Previamente, junto con su esposa, adhirieron al régimen simplificado de ganancias, como también Federico Sturzenegger.
1: La UCR repudió los insultos a Alfredo Cornejo en Ciencias Políticas.
0: El gobierno nacional y las universidades acordaron una suba salarial, pero el conflicto sigue abierto.
1: Tensión en Medio Oriente. Estados Unidos realiza una nueva ola de ataques contra Irán.
0: Y el Papa dijo, no podemos creer en Jesús y promover la guerra.
1: El Banco Central mantuvo un ritmo fuerte de compras, pero las reservas se hundieron $274 millones.
0: Modo testigo, el gobierno lanzará la app para denunciar infracciones viales con fotos o videos en Mendoza la semana que viene.
1: A las 16 horas es el pitido inicial. México versus Sudáfrica en la apertura del Mundial 2026.
0: Y hablamos de Cornejo, que aseguró que Milei tiene altas chances de ser reelecto en el 2027.
1: Karina Milei negocia el fin de las PASO nacionales.
0: Y por último, conmoción en La Plata, hallaron muerta a una adolescente de 15 años, se investigan un abuso sexual. 6:58, Tincho, nos despedimos, mañana traemos mucha escaloneta, pero también de todo un poco, como siempre, aquí
1: en Aire
0: de Noticias.

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1: Las 7.
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0: Hola, hola, hola, hola, hola, hola. Muy buenos días. Bienvenidos a Primero Mendoza. Sí, aquí estamos. Arrancamos con todo este jueves 11 de junio. Sí, va avanzando el mes. Claudita, Durán, Sofía, Ainsa.
1: Está avanzando poco, pero...
0: No piensa que está avanzando tan rápido.
1: No.
0: Y con el frío se complica un poco
1: claro,
0: más.
1: Claro, es eso, siento lo mismo, sí. Que va poco a poco, pero ahora con el Mundial me parece que
0: bueno,
1: se acelera.
0: Ahora se acelera
1: se
0: todo.
1: Se acelera.
0: Bueno, y pasaron cosas.
1: Pasaron cosas también.
0: Carlitos, ¿cómo va? Buen día. ¿Todo bien?
2: Buen día, qué alegría estar con estas niñas tan divinas.
1: Gracias por lo de niñas.
3: Gracias por lo de niñas.
0: Dos por uno, eso impresionante.
2: Bueno. Niña descartado, divina, aún más.
0: Sí. Bueno, aquí estamos transitando. Esta mañana está bastante fresco, así que frío, ¿no? Más que fresco, frío.
3: Sí, sí. Póngase el gorrito de lana.
0: Póngase el poncho.
3: Bueno, hay que seguir Silvina y Giro con el tema
4: pero
3: de la ropa.
4: Me cansé de este frío horrible.
0: Es una cebolla en capa, ¿viste?
1: No, pero gorro de lana, no.
0: Es mucho.
3: Bueno, pero si el registro es bajísimo, chicos.
1: Bueno, pero ¿qué nos queda para el invierno?
3: Está bien, yo sigo sus consejos, chicos.
0: ¿Qué se va a poner en el invierno? Bueno, 5 grados 6, Claudita, ¿no? Estamos ahí por debajo de los 6 grados 6.
3: Con sensación térmica de 4.6, igual es el registro de las 6, enseguida se va a estar actualizando, la humedad viene arriba, ojo con la posibilidad de neblina en algunos sectores durante la mañana.
0: Bien, está todo muy caliente por su parte, en plena fiebre mundialista, parece finalmente, cumplió, no sé si decimos que cumplió, pero bueno, no con las expectativas que había, bueno, depende, ¿no? Admitió que ocultó ingresos, ahí está, finalmente.
3: Pillín,
0: sí, qué bárbaro.
3: Qué pillín.
0: Argentina, no lo entendería, ¿no?
1: Dice que va a pagar todos los impuestos.
0: Bueno, ahí está. Manuel Adorniz, el jefe.
3: ¿Vos invertiste en Bitcoin?
0: Sí, sobre todo eso. Y tantos millones, además, ¿no? Qué loco
1: que bárbaro,
0: te ha quedado esa cold water que le dan, esa billetera wallet, fría. Sí. Bueno, que se te perdió el pendrive, que se lo encontraste y ahí recuperaste 800
1: computadoras
0: millones,
1: viejas,
0: ¿no?
1: Tenía.
0: Había hecho una gran inversión, parece que empezó desde muy temprano con las Bitcoin y ahí está la justificación, en fin. Bueno, presentó la declaración jurada del jefe de gabinete, Manuel Adorni, en la que sí deja en claro esto, ¿no? Revela que no había declarado ingresos por esto, por más de medio millón de dólares, porque con su esposa dijo que ahorra en negro, ¿no? Como todos los argentinos. Bueno, en fin, se acogió además, lo habíamos contado, al régimen simplificado de ganancias que habilita, esto está bueno también decirlo, habilita la ley de inocencia fiscal. ¿Esto qué quiere decir? Que puede tener algún tipo de beneficio ante alguna eventual sanción tributaria, pero está bien también marcar esto, la causa judicial penal por enriquecimiento ilícito sobre el origen de su fondo sigue su curso, así que vamos a estar atentos también a cómo continúa esta historia a nivel judicial. Y también, bueno, hay algunos trascendidos vinculados a una posibilidad de renuncia nuevamente, surgen algunos nombres, entre ellos la ministra de Desarrollo Social, Sandra Petovelo, de Capital Humano, pero bueno, vamos a ver qué pasa, ella se resiste un poco a ocupar ese cargo. Hay reacciones de todo tipo, ¿no? Frente a esta, en realidad hubo un cambio de versión y también contradicciones de Manuel Adorniz, lo que había declarado en el Congreso, lo que había hecho en las conferencias de prensa, lo que finalmente termina mostrando en la jornada de ayer a última hora. Así que bueno, una vergüenza todo, dijo la vicepresidenta Victoria Villarroel. Lo vamos a estar analizando obviamente todas las repercusiones y más, al igual que las repercusiones de las calientes elecciones en la Uncuyo, que arrancó ahora toda la campaña hacia el balotaje, así que lo vamos a estar siguiendo. Y por supuesto, lo decíamos más tempranito en este fervor mundialista, hoy es el día. Arranca
1: llegó
0: el Mundial. Ahí está.
3: Llegó.
0: Sí, señor. Dai, vamos, Shakira. Dale, Juan Pico. Vamos con Shakira tempranito. Nos
3: ahora,
0: ponemos ahí.
3: ¿Sabes qué? Acabo de darme cuenta porque no me gusta Shakira.
1: ¿Por qué?
3: Porque me cansan las canciones de
0: bueno,
3: la
0: pero si fuese por eso te pasaría con la Vendimia y compañía, con
3: bueno,
0: todo.
3: Bueno, pero la Vendimia es mendocina, chicos. ¿Qué quieren que les diga? Bueno,
1: ahora, a mí me encantó. Sí. La he visto en todos los escenarios. Avión, lo por que, a ver, en el avión, sí, en todos lados, practicando.
0: Bueno, además lo que baila,
1: está
0: impresionante.
1: Buenísimo.
0: Y lo que ha generado a nivel de personas que les ha dado la posibilidad también de estar presente,
1: sí, de
0: ¿no?
1: Estar
0: y de
1: presente,
0: bailar y demás.
3: Bueno.
0: Y
3: hablar de lo que va a facturar.
1: Las mujeres facturan.
3: Bueno, Adorni también.
1: Esas no son medalunas, son otro tipo de facturas.
0: Facturan negro. Ahora ya no factura. Adorni no factura. Ahí está. Arranca el Mundial, 14:30, ceremonia inaugurada en el Estadio Azteca en México. Hace 40 años Maradona levantaba la copa.
1: Qué gloria,
0: ¿no? Impresionante. En el mismo lugar, a las 16, el partido debut México-Sudáfrica. Les contamos todo a lo largo de la mañana. Bienvenidos a Primero Mendoza.
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0: Ahora sí, saludamos a Luis Jofré. Luis, ¿cómo va? Buen día.
6: ¿Qué tal? Muy bien. Días, gusto de saludar mañana. Bueno, mañana que comienza a tomar
0: seguimiento. A ver, Luis, estamos teniendo, ahí estamos teniendo un problema con la comunicación, se va cortando cada frase, a ver si podemos tomar.
6: Nos quedamos quietos.
0: Ahí está.
6: Ahí está.
0: Bueno, ahora sí, pues, ahora sí.
6: Decíamos, Pablo, que tenemos ya una importante circulación, zona de Avenida San Martín al sur, atención, porque San Martín pasando Fragata Moyano, más al sur, está mojada la calzada, hay una pérdida de agua en el sector, así que seguramente durante la mañana va a trabajar Aguas Mendocina, y en ese tramo habrá un corte parcial seguramente para transitar pasando Fragata Moyano. Así que tener en cuenta el dato, conductores, que hoy transiten en ese punto sur de la capital de Mendoza. Dentro de una hora y media, 8:30, va a comenzar el corte de tránsito, tramo de calle Clark entre Rodríguez y Martínez de Rosas. Atención allí, Pablo, porque se va a hacer la tarea de toda hasta la hora 13:30 con ese corte de tránsito en plena quinta sección de la capital de Mendoza. En cuanto a los ingresos, atención, porque ya la zona este, sobre todo el ingreso de Alén Costanera, Vicente Zapata y el viaducto, y la zona de Catamarca Costanera, hay un incremento importante en la circulación que llega por esa zona a la zona del microcentro de la ciudad capital. Mantiene, por su parte, buena circulación que hace el gobierno, buena bajada también la zona de Sobremonte, no hay problema para cruzar la rotonda hacia Pedro Molina, en el Parque Cívico, y también con buen tránsito de ingreso de la zona de Emilio Smith hacia el parque, desde el Parque San Martín hacia Plaza Independencia. Atención también, porque en este momento está reducido el tramo de Fragata Moyano entre los de Julio y España. Comienzan allí las demoras para quienes están cruzando por el sector y bajan por España a la zona de Casa de Gobierno. Lo que mantiene hasta ahora un tránsito muy tranquilo es el perímetro de Plaza San Martín, como así también tenemos el incremento y la reducción de calzada sobre calle Beltrán y Federico Moreno. Tengan en cuenta este dato quienes pasan allí por Plazoleta, por Plaza Pedro del Castillo hacia la capital de Mendoza. En cuanto a la zona sur, en este momento de San Martín Brasil, el incremento que se está produciendo allí en la zona del Plazoleta Barraquero para ingresar a la calle Morón, como te decía entonces, la calzada está resbaladiza y reducida calle San Martín al sur, pasando Fragata Moyano, así que es el dato a tener en cuenta para la mañana de este día jueves.
0: Perfecto, está bastante completo, Luis, te agradecemos, por supuesto, cualquier novedad volvemos a establecer contacto, dale.
6: Con mucho gusto, dale. Pablo, gran abrazo y hasta cualquier momento, dale. Que la pasen muy bien.
0: Chau, chau, gracias.
5: Adiós. 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
0: Bien, saludamos a Pedro Massa. Pedro, muy buenos días. ¿Cómo estás? Buen jueves.
8: Muy bien, Pablo. Buen jueves para vos también, ¿eh? El gusto de saludarte.
0: Bueno, aquí estamos atentos al pronóstico, a lo que se viene para las próximas horas. Pedro, te escuchamos.
8: Lo más importante entre mañana y pasado mañana, por el paso del frente frío. Hoy no pasa nada. Hoy ya ha mejorado en cordillera, el cielo está despejado. El sistema que pasó ya es historia, ya lo podemos ver muy al este, sobre la República Argentina. Y lo de mañana es importante porque es la previa al paso del frente frío. Eso va a traer aparejado viento sonda. Después del mediodía, viento sonda que puede alcanzar velocidades de 40 a 60 kilómetros por hora en distintos sectores de Mendoza y del Gran Mendoza. Posibilidad de ingresar al llano, no quedar solamente en sectores de cordillera o de precordillera, y después para el sábado una situación postfrontal con viento del sector sur, marcado descenso de temperatura, y en ese cambio de masa de aire alguna llovizna podría darse y algunas nevadas otra vez en cordillera, Pablo.
0: Bien, bien, bueno, interesante. Entonces ponemos el foco en esto que nos decís, Pedro, la posibilidad de mañana después del mediodía, decías, el sonda.
8: Aproximadamente, ¿no? Aproximadamente, okay. Eso es lo que esperamos para el día de mañana como dato más relevante, más distintivo. Mendoza y el Gran Mendoza afectado a partir del mediodía y hasta la tarde-noche por la posibilidad de que, no a lo largo de todo el periodo, sino que dentro de ese periodo de aproximadamente 8 a 12 horas, el viento sonda se haga presente en distintos sectores del llano con intensidad de 40 a 60 kilómetros por hora, quizá alguna ráfaga un poco más importante todavía.
0: Bueno, es importante entonces, Pedro, ¿no? ¿Y esto en alguna zona que lo ves más puntual que pueda llegar a ocurrir o es difícil determinarlo?
8: Para mí es imposible. Okay. No lo puedo determinar. Uh-huh. Pero lo que es el Gran Mendoza está abarcado.
0: Está en alerta.
8: El Gran Mendoza, el Valle de Uco, obviamente que el oeste de Malargüe, San Rafael, todo uh-huh. lo que es el circuito precordillerano. Pero en lo que tiene que ver con Mendoza y el Gran Mendoza, en distintos sectores, pero está dentro del lugar que puede ser afectado.
0: Clarísimo, clarísimo. Bueno, Pedro, la seguimos mañana. Estamos atentos, por supuesto, con esta alerta que nos acabas de dar. Gracias.
8: Abrazo.
0: Chau, chau.
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0: Vamos al contacto con nuestra compañera Silvina Esgrón. Nos trae información de lo que pasa también en las calles, en distintas zonas de la provincia. Te escuchamos, Silvi. Buen día.
24: Pablo, muy buenos días para todos. Información importante que hay que tener en cuenta hoy en Luján de Cuyo, porque a partir de las 8 de la mañana y hasta las 2 de la tarde va a haber un corte total en la calle San Martín de Luján de Cuyo, porque van a colocar una vía stop. Están haciendo, bueno, este trabajo en varias partes del departamento, así que en este caso va a tocar en toda la calle San Martín de Luján de Cuyo, pero tienen todavía algunos minutos para circular porque va a ser a partir de las 8 de la mañana. Y por otro lado, también tengan atención y precaución si van a circular en Godoy Cruz, porque van a haber cortes parciales hasta el 31 de julio en la calle Juncal, entre Talcahuano y Gorriti, porque están haciendo obras de AISAM en la zona, están renovando la red distribuidora de agua potable y el colector cloacal, así que hasta el 31 de julio en Juncal, entre Talcahuano y Gorriti, van a haber cortes parciales en la zona, y recuerden también que sigue el corte parcial en Godoy Cruz por obras en la calle Rivadavia, justo en la esquina con Perito Moreno, así que quedan unos días más, ese corte termina el 19 de junio, pero bueno, interrumpe el tránsito también. De hecho, la zona de lo que es la plaza principal del departamento, muy cerquita de la municipalidad, ya está bastante cargada, tiene bastante movimiento, así que a circular también con precaución en esa zona. El corredor del oeste también está cargado en ambos sentidos, sobre todo a la altura de Carola Lorenzini, y atención, por supuesto, si van a ingresar a la ciudad por José Vicente Zapata, porque ya está cargada, ya también los chicos empiezan a llegar a la escuela, así que se empieza a armar doble fila en Vicente Zapata y San Juan, y bueno, ni hablar si vienen obviamente ya desde antes de entrar a Vicente Zapata, por el acceso este en dirección hacia el oeste, ya desde Tirazo está bastante cargado. Recuerden que si van a circular por la zona de la terminal, la calle Alberdi sigue reducida, por suerte ahora no está lloviendo, así que no hay tanto barro como el otro día, que sí se había complicado bastante, y además tengan presente que el ingreso a la ciudad por la calle Alem y por la calle Buenos Aires no está tan cargado hoy, está más cargado José Vicente Zapata. Sí, otra zona que está complicada para circular hasta ahora y que en un ratito también se va a complicar más, es Salta y Lavalle, porque está la entrada a otra escuela y recuerden que sigue reducida la calle Salta, sobre todo desde Alem hasta Garibaldi. Algo también, además, para agregarles que la zona bancaria todavía no registra gran movimiento y sí está cargada la costanera, sobre todo hoy hacia el norte, a la altura de Adolfo Calle hay bastante movimiento de vehículos y también hacia el norte, a la altura de Saavedra, mucho movimiento. Así que, bueno, ya casi palpitando el fin de semana, el Mundial, todo junto, mañana seguramente va a haber más movimiento porque es día viernes también.
0: Ahí está. Bueno, quedamos atentos. Silvi, gracias. Enseguida volvemos con vos.
24: Volvemos enseguida. Hasta luego.
0: Estamos.
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0: 7 de la mañana, 25 minutitos. Bueno, seguimos con todo. Gracias a todos los oyentes por los mensajitos que están mandando. Y también, bueno, ya participando de los concursos, enseguida les contamos un poquito más todo lo que tenemos en premios, ¿no? Sobre todo vinculado al Mundial. Carlitos, mucha información y sorprendido, colmó tus expectativas.
1: Bueno, primero que todo, estamos esperando, bueno, se nos vamos a regalar, estamos esperando el Mundial que viene enseguida.
0: Sí.
1: Y vamos a ver la inauguración y todas las cosas lindas. Que no la vamos a olvidar, pero
0: claro,
1: también
0: el otro
1: la
0: título.
1: Realidad concreta es que yo ya llevo vivido muchos mundiales.
0: Claro.
1: Y en todos los mundiales, incluso después que Argentina salió campeón dos veces en el 78 y en el 86, pasó a transformarse en una superstar.

0: Claramente ya no por culpa nuestra, sino por decisión del mismo, un tema fundamental porque ayer dijo muchas cosas y muchísimas otras no dijo.
1: Exactamente, pero sí dijo esto, ahorramos en negro como la mayoría de los argentinos, ¿no? Ahí queriendo de alguna manera justificarse, defenderse, pero difícil frente a la ciudadanía.
0: Desde el día,
1: ¿no?,
0: que lo descubrieron viajando con su esposa, me viene pidiendo perdón. Porque dice una cosa y después se contradice. Esta es la décima contradicción. Sí. O sea, ¿por qué va a ser la última?
1: Bueno, ahí está. Lo que se admitió entonces que no había declarado ingresos. Vamos a estar siguiéndolo de cerca. Y además porque continúan las causas penales judiciales, que eso también es lo importante, ver cómo avanza la causa de enriquecimiento ilícito. Sofi nos suma información judicial local. ¿Cómo estás, Sofi? Buen día nuevamente.
2: Buen día nuevamente. Qué polémica que se ha armado en el caso de Agostino. Sí. Lo arrancamos fuerte, ya desde ahora, desde la mañana. Después lo vamos a ir ampliando. Uh-huh. Pero es muy fuerte porque siguen las acusaciones cruzadas. Ahora hay dos cuestiones. Sí. Del lado de la defensa hay un chat que se filtró, todos seguramente si han accedido a medios lo han visto, es un chat de un grupo en el cual está una jueza que es María Belén Salido. Uh-huh. Entonces la defensa de Marcelo D'Agostino está pidiendo apartarla, recusarla, como se dice técnicamente, porque justamente hacen comentarios sobre Marcelo D'Agostino y entiende que una jueza que integra el tribunal, porque esta jueza Belén Salido junto con otras dos juezas integra el tribunal justamente que entienden la causa, no puede estar formando parte porque ya no es imparcial, no es objetiva. Entonces está pidiendo apartarla. Y bueno, han filtrado...
1: Por algo que se filtró, obviamente. Por algún comentario filtrado que lo filtró en principio un juez también, ¿no? Bueno, eso es lo que se apunta también.
2: También se apunta a ese lado. Son capturas de pantalla que muestran las conversaciones, reitero, este grupo de WhatsApp, donde hablaban jocosamente, o así lo plantea la defensa, jocosamente es el término que utilizan, sobre Marcelo D'Agostino. Por otro lado, la querella sigue presentando escritos. Esta vez está apelando a que intervenga ya quien está en una instancia superior, que es el fiscal adjunto en lo penal, actualmente Gustavo Pirrello. ¿Por qué está pidiendo esto? Porque entiende que ya las irregularidades en la causa son demasiadas. Al punto tal que el fiscal en jefe, Alejandro Iturbide, que está por encima de la fiscal que investiga, que es la fiscal Bottini, tiene una relación, un vínculo laboral con el abogado defensor, uno de los abogados defensores de la defensa de D'Agostino. ¿Por qué? Porque trabaja en la facultad con él e incluso está en ese sentido inferioridad de condiciones porque no sería el titular de la cátedra, sino que el fiscal sería el jefe de trabajos prácticos del abogado defensor de Marcelo D'Agostino.
1: Bueno, qué difícil avanzar en una cosa así donde todo está atravesado por la justicia y la política y demás, ¿no? Así que bueno, vamos a estar atentos. Me quedé pensando en la denuncia inicial, ¿no? En esta situación del grupo de WhatsApp, lo de los jueces de Berlín y demás.
2: Enseguida.
1: Esto es increíble porque también hay una presentación ante la corte contra un juez que fue el que filtró esa información, ¿no?
2: Enseguida vamos a ir desmenuzando porque es muchísima la información.
1: Es mucho,
2: y vamos a contar si querés algo de las capturas, de lo que dicen y demás. Pero la realidad es que es un escándalo.
1: Acusaciones de ambos lados, ¿no? De ambos sectores. Veremos cómo continúa en el medio. Hay esa denuncia, a ver si avanza con una nueva imputación.
2: Hoy hay pericias,
1: ¿no?
2: Psicológicas.
1: Estamos atentos. Dale. Claudita nos suma.
3: Bueno, la última novedad tiene que ver con los ataques entre Estados Unidos e Irán que han cerrado nuevamente el Estrecho de Hormuz. Estoy mirando información en este momento y las imágenes en vivo que están reflejando algunos medios internacionales. Cero movimiento en el Estrecho de Hormuz y lo otro, el resultado de la elección de Perú, codo a codo. Mira, te digo la diferencia de votos a favor de Keiko Fujimori, 651 votos.
1: No se puede creer. Mirá cómo
3: por
1: se redujo,
3: 651
1: ¿no?
3: votos a esta hora, bueno, en el último actualización que va a ser un poquito más de las 5 de la mañana de Perú, está ganando Keiko Fujimori la elección en ese país. Qué así barrio. Que bueno, vamos a ver, entendemos que la diferencia va a ser mínima a favor de uno o del otro, está un poquito más del 98% del escrutinio.
1: Increíble, pasamos de hace 24 horas un poquito más, 60.000, 6.000 y ahora 650, increíble. Bueno, mucha info vamos a estar contándoles por supuesto y también nos vamos a extender un poquito porque yo te pregunto, no sé, Kylie Minogue, ¿se va a quedar bien en la Argentina? ¿Qué pasa? No.
3: Está enamorada de Argentina, ayer estuvo paseando por Buenos Aires, comiendo en algunos lugares muy conocidos de la ciudad de Buenos Aires y dijo que Lali es su hermana argentina.
1: Sí, I love Chile, dijo Lali, es su momento. Totalmente. Y ahí generó la relación.
3: Increíble. Sí. Dice que ellos tuvieron contacto en el 2025 y finalmente se dio esto de que pudiera estar en el show de en las dos presentaciones de River Plate, Kylie Minogue, con ni más ni menos que Lali, la invitada de Lali para el show.
1: Sorpresa, sí.
3: Y después del show, disfrutando con su equipo la ciudad de Buenos Aires. Así que bien por ellas, por las dos, ¿no?
1: Tremendo lo de Lali, hizo esos dos River completísimos.
2: Olvidar.

0: riquísimo. Y el homenaje al indio con un...
1: Claro, también que decía que lo venía ya preparando, que se la sorprendió también todo lo triste que pasó, ¿no? Cómo se desencadena todo. Bueno, mira vos,
2: increíble, Kylie Minogue, la adoptamos. Pero aparte de eso, ver a Lali con Kylie Minogue, o sea, y cuando la... Bueno, seguramente todos ya han visto
1: los videos y demás, ¿no? Fue impresionante.
2: Fue impresionante.
1: Ahí está, sigue creciendo la peque ahí, Lali, a full. 7:32 y hacemos las noticias. Ahí volvemos.
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5: Hora 7:32 en toda la República Argentina. Mañana, fría, 5 grados, 2 décimas, la humedad del 89%. Manuel Adorni admitió que ocultó ingresos en sus declaraciones juradas por al menos $500,000. El jefe de gabinete habló en La Nación Más y dijo que presentó las explicaciones de su patrimonio, manifestó que invirtió criptomonedas unos $200,000 y que ganó $300,000. Habló sobre la casa en Indio Cuá, el departamento en Caballito y la declaración de su contratista.
6: Después, en el 2014, empiezo efectivamente a invertir fuerte en Bitcoin. Eran otras épocas, digo, te estoy hablando de hace 13 años atrás, ¿no? De hecho, en aquel momento mi mujer no estaba muy de acuerdo, era algo medio abstracto en su momento. Entre 2014 y 2018, efectivamente, ganamos bastante dinero con esta inversión. Después, en el medio, yo soy papá.
7: ¿Cuánto ganó?
6: Mira, ahí yo más o menos teníamos, reconstruyendo la historia con mi mujer, invertimos aproximadamente unos $200,000 y ganamos aproximadamente unos 300 mil dólares. Cuando llega el 2023, esto era un ahorro nuestro que estaba en negro. Y yo te repito, en aquella locura de aquel momento, copio la declaración jurada que venía siendo patrimonial. En patrimonial me refiero a las que se hacen en ARCA, las que hace vos, digamos, las que hace el ciudadano que no es funcionario público, y efectivamente voy arrastrando el error, que desde ya hago un mea culpa, por supuesto que cometí un error, de hecho voy a pagar hasta el último impuesto que me corresponda pagar, hasta la última multa, todos los intereses, todo lo que devenga de este error, pero ni soy un chorro, todo lo hice en la actividad privada y, de hecho, nunca tuve un cargo público.
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5: Llegó el día. Empieza el Mundial. Hoy la apertura ceremonial y el partido. Una de las tres sedes para la inauguración será el Estadio Azteca desde las 14:30. Y a las 16, el partido estelar México-Sudáfrica. La fiesta musical tendrá su eje principal con Shakira, que va a interpretar el tema oficial, Dai Dai, que significa Dale Dale en italiano. La térmica es de 3 grados 5 décimas en el Gran Mendoza, el viento sopla del sudoeste a 8 kilómetros por hora, el cielo se encuentra despejado y la máxima 15 grados.
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2: Bueno, 7 de la mañana, 36 minutitos, momento así de actualizar esta información importante. A esta hora, Claudita, estamos.
0: Bueno, tenemos que repasar lo destacado de Alta Montaña. Hay que tener en cuenta que en las próximas horas se va a estar decidiendo el tema de la transitabilidad. Lo decimos porque también se hablaba de una ventana en la jornada de hoy, sobre todo en este día jueves, que podría dar la posibilidad de que se realizara la apertura. Así es que hay que estar atentos a ver qué es lo que decide la coordinación, no de solamente frontera, del lado argentino, sino también del lado chileno. Así es que vamos a seguir atentos a esa información para que enseguida compartamos justamente cuál es la situación de transitabilidad en la alta montaña. Repasamos los datos de los vuelos a esta hora de la mañana. No hay novedades, se espera una jornada con absoluta normalidad. Recordemos que se pueden ver en aeropuertos Argentina, aeropuertosargentina.com, toda la información en tiempo real sobre la situación de los vuelos, tanto arribos como partidas. Otro dato para tener en cuenta, sigue el pago de las prestaciones de ANSES. Recuerden que en las redes de ANSES está toda la información. De acuerdo a cómo viene marchando este calendario, en la jornada de hoy sería jubilados y pensionados que tienen documentación terminada en 3. Hablamos de las jubilaciones mínimas y también las prestaciones como asignación universal y asignaciones familiares, y también durante esta semana se está pagando pensiones no contributivas. También comenzó el pago del calendario para lo que es la prestación de maternidad, y recuerden que también en las redes de ANSES tienen toda la información. Y vamos a cerrar la información también de servicios con los datos del sorteo nocturno de la Quiniela de Mendoza. Pablo, que en el primer premio tiene al número 1326 y en el caso de la Nacional al número 8.305.
2: Bien, el 26 vamos a ver aquí el significado de los sueños y números para los juegos. Es la misa, ¿sí? Y el número 5 tenemos el gato.
0: Muy bien.
2: Ahí está, la misa y el gato son los números que han salido. 7 de la mañana, 38 minutitos. Recuerden que está la posibilidad de participar de concursos y tenemos varios premios.
0: Así es, vamos a ir repasando porque son muchos. Hoy se va uno de los premios, hay que tenerlo en cuenta. Sí. 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
0: Sí.
2: 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Buenísimo.
0: Un fin de semana inolvidable para dos personas. ¿Cómo se tienen que anotar? Sabemos que ayer se anotaron algunos. Hoy se va el premio. Uh-huh. Nombre, apellido, DNI completo. El número es el 2615-881003.
2: Claudita, y siguen participando, lo decimos nuevamente, por la promo mundial de Taikón, ¿no?
0: Exactamente.
2: El viernes.
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2: tenemos
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2: Excelente, entonces. Entonces, ahí están todos los premios de la jornada, se pueden anotar, quedan registrados para los concursos, por cierto, los que se van hoy a las 10:15 de la mañana, lo decimos, y recuerden, mañana se viene el sorteo mundialista de los viernes allí con la promo de Tadicord. Bueno, vamos al contacto con el móvil, está nuestro compañero Matías Gómez, lo saludamos, nos trae información de último momento. Mati, te escuchamos.
3: Buen día, Pablo, buen día a la mesa. Les cuento, frente a Plaza San Martín, calle 9 de Julio, en Necochea, han roto la puerta del Banco Macro, que está ubicado justamente en esta esquina. Es importante destacar dos datos. La persona ya está detenida, está en estrada, una persona mayor de edad en situación de calle que se encontraba justamente en esta zona. ¿Qué ha pasado? Ha querido ingresar al banco por la fuerza, forzó la puerta y cuando forzó, esto, todo esto está grabado con cámaras, está la policía ahora investigando bien cómo ha sido todo, está pidiendo las cámaras al banco y demás, pero ha forzado la puerta y con el envión, con la fuerza, cuando empujó la puerta, pegó con los cajeros automáticos y estalló, explotó y hay vidrios por todas partes, rompió la puerta de ingreso al banco. Al no poder sustraer nada, porque claro, está todo con mucha seguridad, y se dirigió en otra dirección. Esto por un lado. Es un transeúnte que pasaba por la zona, llama, advierte a la policía, viene la policía, hace el seguimiento por las cámaras, y resulta que el transeúnte, el hombre en situación de calle, que ahora está en estrada, cuando se lo empieza a seguir por las cámaras, ven que se ha dirigido por calle Gutiérrez y quería, justamente lo agarraron con las manos en la masa, estaba haciendo lo mismo en el Banco Nación, que está ubicado por calle Gutiérrez, a la vuelta justamente de este banco que les decía recién, Gutiérrez y 9 de julio. Claro, lo sorprenden ahí forzando también la puerta del Banco Nación y ahí se lo llevan detenido y van hacia ya Estrada. El hombre está detenido, no pudo sustraer nada, sino que es más el vandalismo. Y me decían que es una persona, cito textualmente lo que me dijo la policía de POA, son una de las designaciones, una de las las divisiones de la policía, EPOA, nos decían que tiene problemas de salud mental. Dice que decía cosas incoherentes y demás cuando lo llevaban detenido. No hay daños en cuanto al interior del banco, sino que solamente la puerta. En el otro banco no llegó a hacer daño porque estaba justamente forzando la puerta cuando fue detenido. La situación está controlada y ahora tiene que venir científica, analizar y demás. Pero para aquellas personas que tienen que venir al banco, bueno, en este momento, si bien abren a las 8, está la policía, están los preventores, está tránsito también, porque están los móviles y hay que ordenar un poco, pero estaría todo controlado por el momento. Pero bueno, un hecho de vandalismo registrado aquí en 9 de julio y Necochea de Ciudad.
2: Ahí está, lo sumamos, Mati. Gracias, volvemos con vos enseguida.
3: Hasta luego.
2: Claudita, nos suma un dato.
0: Para aquellos vecinos de la ciudad de Mendoza que quieran sumarse a la recolección de residuos y aparatos eléctricos y electrónicos en la ciudad, hay una campaña que se llama Lo que tiramos hoy vuelve mañana. Se va a realizar este viernes una recolección desde las 10 de la mañana en la Plaza España, para que lo tengan en cuenta por si quieren llevar residuos y aparatos eléctricos y electrónicos. Se los pueden acercar ahí a la Muni de la ciudad desde las 10 de la mañana este viernes. Bien. 12 de junio. Y te sumo más, que es una invitación, porque el viernes, sábado y domingo a las 7 de la tarde va a haber un show de aguas danzantes en homenaje al Indio Solari en la Plaza Independencia.
2: Bien, ahí para disfrutarlo también el finde. Buen homenaje entonces al gran poeta del rock. Buenísimo. 7:43, sumamos esas dos de servicio, hacemos una tanda, ahí volvemos.
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0: 7 de la mañana, 48 minutitos, llegó el día, arranca el Mundial y bueno, muy manijas están todos, ¿eh? Todos quieren que arranque con todo
1: están.
0: Y sobre todo...
1: Te faltó decir estamos.
0: Estamos y la expectativa puesta obviamente en la jornada de hoy, la ceremonia inaugural, el partido de México-Sudáfrica, pero claro, todos queremos ver qué pasa con la selección. El debut recién hay que esperar para que pase el fin de semana, bueno, el martes que viene. Vamos al contacto con Silvi que nos trae info vinculada al inicio del Mundial. Silvi, te escuchamos.
2: Bueno, así estamos. Es, Pablo, porque ya está todo listo para ver el Mundial desde la peatonal, también desde la Aristia, sí. Sobre todo cuando se ve eso de que juegue Argentina, uh-huh. Ahí va a ir obviamente más gente a los bares a ver el partido, pero también la peatonal y la Aristia son dos puntos donde la gente sin duda festeja. Bueno, recordemos en el otro Mundial que sucedió, muchos iban al kilómetro cero, muchos iban a la Aristia, otros recorrían toda la ciudad también. Pero lo cierto es que, por un lado, en la Aristides, y ya se los voy a comentar enseguida, van a haber promociones especiales para quienes, bueno, se sienten a ver el partido en los bares que están ahí. Y en la peatonal han puesto más televisores. Sí. Algunos están en los locales adentro. Bueno, también hay que tener en cuenta que hace frío, no es un dato menor. Pero otros también han puesto los teles afuera, por ejemplo, hay locales que tienen tres televisores, hay otros que tienen uno adentro y otro afuera. Hay otro local que justo ha inaugurado hace muy poquito en la peatonal y hablaba justamente con los mozos y me decían que ya van a poner también un televisor porque si no, me decían, nos vamos a quedar afuera y todas las ventas se van a ir para los que tienen el tele. Así que cuando pasen por la peatonal van a ver que ya hay televisores, algunos lugares que también han decorado, digamos, con alguna guirnalda, ¿no? Celeste y blanco. De hecho, se ven varias vidrieras del centro, no solo los bares, los que venden comida, sino hasta los locales de ropa, cómo está todo decorado por la selección. Pero al respecto, hablamos con Carlos, que trabaja en un local gastronómico de la peatonal y nos contó cómo se vienen preparando y, bueno, la cantidad de televisores también que hay en la peatonal. Escuchemos lo que decía.
3: Acá es toda zona para ver partido porque acá ya es característico ya. Todos los mundiales la gente viene acá. No todo el mundo, pero vienen. Y si hay un partido ganado, el festejo también es acá. Siempre al kilómetro cero.
4: Siempre. ¿Y cuántos teles van a poner, por ejemplo, en este local? ¿Cuántos teles tienen?
3: En este otro local hay cuatro. Uh-huh. Cuatro. Y bueno, en la peatonal harán unos 10, 12 en total.
4: Bien, y han sumado más teles justamente para el Mundial acá.
3: Exactamente, más televisor.
2: Bien, bueno, ya
0: bueno, clarísimo.
2: Televisores no van a faltar.
0: No,
2: en
0: no.
2: La peatonal.
0: Y fíjate
2: bueno,
0: eso.
2: Y si van, sí.
0: Sí, no, decime, Silvi, pero te quería sumar una información con las pantallas también, porque no solo los televisores, sino que han varios bares y restaurantes han hecho alguna inversión y han hecho pantallas LED en las puertas de sus locales, ¿no? En distintas zonas.
2: Sí.
0: Impresionante.
2: También. Bueno, y ahí eso mucho también se va a notar uh-huh. En si van a la Aristides de Villanueva o a la calle Juan B. Justo, porque ahí como está una iniciativa que ha puesto en la Municipalidad de Capital, que es el FanFest, va a haber menús en promoción de descuento, sorteos y también algunos beneficios para los que compren y consuman algo en algunos de esos bares, restaurantes, también cafeterías. ¿Qué promociones han lanzado para los que vayan a comer algo ahí en Aristides o en Juan B. Justo? Por ejemplo, 10.000 pesos, la bebida y la comida. Lo más seguro nos aseguraron desde la Municipalidad de Capital es que sea, por ejemplo, una cerveza y unas papas por 10.000 pesos. Que bueno, también puede ser opción, una picadita para ver el partido, pero bueno, ahí están esas promociones, 10.000 pesos en lo que es Aristi y el Juan B. Justo, sino en la peatonal. Por ejemplo, hay pastas, sobre todo para los partidos que son al mediodía, eso viene bien.
0: Okay.
2: Pasta para una sola persona desde 16.000 pesos. Incluye, bueno, por supuesto la salsa que quieran, puede ser boloñesa, fileto, blanca, rosa o mixta. Y también, bueno, incluye la gaseosa, así que puede ser una opción. Y si no, ya en la peatonal tienen, por ejemplo, dos milanesas, napolitana o a caballo, 44.000 pesos, pero incluye entrada y postre también. Son opciones, y si no tienen, por ejemplo, dos bifes de lomo, más bebida y guarnición en la peatonal, también 44.000 pesos. Va variando según lo que uno coma, como les decía, hay promos más baratas, claro, más caras, depende de dónde uno se siente. Lo cierto es que van a tener para ver el Mundial, ya sea que vayan a la peatonal, a la Arístides o a la calle Juan B. Justo.
0: Ahí está, buenísimo. Bueno, todas las opciones. También uno entiende, ¿no?, que se va a dar este movimiento, vamos a estar atentos, ¿no? Pero esa noche del martes a las 10 de la noche juega Argentina, o sea que va a haber movimiento interesante nocturno en la ciudad, por eso sí, también se entiende. Esto de las pantallas, los bares, ¿no?, que están poniendo, como decimos, esas pantallas LED con la inversión que han hecho, teniendo en cuenta eso, partido del martes que viene a las 10 de la noche, después obviamente el del lunes 22 de junio es a las 2 de la tarde que decís vos, también se puede dar obviamente un almuerzo ahí, pero después ese sábado me parece que ahí se va a generar una gran movida, ese sábado 27 de junio contra Jordania a las 11 de la noche, Silvi, ¿no?
2: Sí, sin duda es ese, sí, ese día. Ese ya es fin de semana.
0: Por eso.
2: Y vamos a preguntar también cómo va, y si hay planeado algún operativo de seguridad después por los festejos. Bueno, teniéndole mucho fe obviamente a la selección. Pero bueno, por ahí, para saber también si van a hacer algún despliegue especial durante los festejos, uh-huh, o porque va también a estar circulando
0: mucha más gente. Sí, sí, quedamos ahí al espero. Obviamente estamos en las instancias iniciales, paso a paso, vamos a ver qué va ocurriendo, pero gran movimiento seguro se va a dar ahí por la noche y sobre todo ese fin de semana. Silvi, ya volvemos con vos enseguida, ¿vale?
2: Volvemos enseguida, hasta luego.
0: Gracias, 7:55. Ahí recibimos más mensajitos de los oyentes. Obviamente quedan todos inscriptos, Claudita, para participar de estos concursos. Están muy buenos y muy mundialistas, muy manija. Vamos.
5: Repasamos que hoy tenemos entradas para Cinema Center. Sí. Repasamos que hoy se va a la caja de Bodegas López de vinos mundiales, lo vamos a decir así. Bonito. Y también repasamos que con los datos que vamos sumando, este viernes se va la compra mundial de Tadicor. Nos tienen que dejar nombre, apellido, DNI completo, nos suman el correo electrónico, por escrito, por supuesto, al 2615-881003 y están participando.
0: Estaba viendo acá los mensajitos de los oyentes, muchísimos para participar en los distintos concursos, se van notando, nos dicen quiero en este concurso, en este quiero los vinos, quiero la promo, para poder hacer la picadita, perfecto, todo. Así que
5: todo.
0: Están quedando todos registrados, lo importante es que pongan bien ahí los datos personales y ya quedan registrados, así después nos podemos comunicar con ustedes. Acá nos deja el oyente que también se suma al concurso y nos deja una foto de cómo se ve la luna a esta hora, impresionante, ¿no? Muy linda, una media luna ahí que se está observando, ha hecho una captura ahí interesante, así que gracias por tomarse el momento y mandarnos y compartirnos.
5: ¿Qué cámara ese teléfono?
0: Sí, impresionante, porque claro, hace las dos tomas, ¿no? Lejos y después y haciendo cerca, el zoom de cerquita. Y Claudita, que recién nos hacía reír en las redes, ¿no? Lo de Sacachispas.
5: Sí, tendencia. Si tienen Twitter, fíjense en la cuenta de Sacachispas que dice: queremos anunciarles nuestras próximas incorporaciones. Nos habíamos olvidado que teníamos un pendrive con criptomonedas y pone la foto de Mbappé y de Julián Álvarez.
0: Doble incorporación.
5: Claro, y es tendencia.
0: Que Real Madrid ni Barcelona, claro, nada.
5: Saca chispa.
0: Ya lo tenemos a los dos acá cerquita. Bueno, 7:58, vamos a la tanda, volvemos en instantes, no se vayan.
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20: Hora 8 en toda la República Argentina. Mañana, frío en Mendoza, 5 grados 2 décimas, la humedad del 89%.
21: Que desde ya hago un mea culpa, por supuesto que cometí un error. De hecho, voy a pagar hasta el último impuesto que me corresponda pagar, hasta la última multa, todos los intereses, todo lo que devenga de este error. Pero ni soy un chorro, todo lo hice en la actividad privada y de hecho nunca tuve un cargo público.
20: La declaración jurada de Adorni dijo que ganó $300.000 con Bitcoin y modificó el patrimonio familiar desde el 2020. Villarruel cargó contra el jefe de gabinete y calificó como una vergüenza sus explicaciones patrimoniales. La vicepresidente respondió una consulta en redes sociales y aseguró que no le cree a Manuel Adorni. Además, calificó como una vergüenza sus explicaciones sobre el patrimonio familiar. A través de X, Milei reposteó en su cuenta y dijo: listo, explicó todo perfecto y completo. Quedó claro que no robó, dice el mensaje retuiteado por el presidente de la Nación. Inflación. El INDEC dará a conocer el IPC de mayo y las consultoras prevén una desaceleración. El INDEC difundirá esta tarde el IPC y las estimaciones privadas anticipan una inflación de entre el 2,1 y el 2,4%, lo que marcaría una segunda desaceleración consecutiva y el registro más bajo del 2026. Acceso Este. El gobierno oficializó el contrato del tramo Guaymallén y las obras comenzarán en julio. La propuesta estará a cargo de la UTE conformada por Aifray Green. El proyecto prevé una ejecución de 22 meses y la inversión será de más de 88 mil millones de pesos. Pronostican ráfagas de hasta 90 kilómetros por hora y vientos sonda en algunas zonas. El Servicio Meteorológico Nacional emitió una alerta amarilla para sectores cordilleranos de Malargüe y San Rafael. El fenómeno se hará sentir entre la noche del jueves y la mañana del viernes. Ahora la térmica es de 3 grados 5 décimas. El viento sopla del sudoeste a 8 kilómetros por hora. El cielo se encuentra despejado en todo el Gran Mendoza y la máxima 15 grados.
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0: Momento de reflexión editorial de Carlitos Larrosa con este título, Adorni, todo por sus hijos.
1: Lamentablemente, el señor presidente de la Nación, doctor Javier Milei, se equivoca cuando dice que ya está todo listo, terminó, ya está todo presentado, punto final, volvamos, vamos a otra cosa. En realidad esto recién acaba de empezar. Y no por culpa de nadie, sino porque durante 3 meses Adorni generó un escándalo político, el escándalo político más grande de la era Milei, de 2 años y medio, para decir las tonterías que ayer dijo, que perfectamente de haber sido verdad, de ser verdad, las podía haber dicho el primer día al siguiente al que se armó el escándalo. En realidad lo que dijo fueron, hizo 4 o 5 declaraciones a lo largo de estos 3 meses, en la cual si uno las pone a analizar una por una, se encontraron con que son todas absolutamente distintas una de las otras. Cada vez se contradice y después pide perdón. Se contradice y pide perdón. En este caso habrá mucha tela para cortar y la iremos analizando. Lo que pasa es que esto me hace acordar mucho al caso de Alberto Fernández con Fabiola, cuando dijo la culpa de todo la tiene mi querida Fabiola, que no debió haber hecho una fiesta. Y eso generó un escándalo que casi, casi te diría yo que sepultó políticamente al gobierno de Alberto Fernández. Simplemente esa fiesta que en la cual el hombre, presidente de la Nación, entregó a su esposa y le echó la culpa a ella de haberla hecho en plena pandemia. En este caso nos encontramos con una cuestión que de todas las que más notable me pareció fue la idea de Adorni de que vivieron ahorrando platita durante 20 años con su señora, simplemente con la esperanza de juntar el dinero suficiente para que sus hijos pudieran tener una buena educación. Por eso ahorraron $200,000, primero juntando pesito por pesito, después se jugaron a la timba del Bitcoin cuando ese tema prácticamente no existía y se ganó $300,000 más, y se juntó $500,000 que decidió guardar y no tocar, e incluso lo tenían en un pendrive y no, ni siquiera sabían muy bien dónde estaba ese pendrive. Esos $500,000 tenían un solo objetivo, que sus hijos tuvieron un buen estudio, un buen pasar. Lo hizo por sus hijos. O sea, pone a sus hijos nuevamente en medio de esta trapisonda. Pero al final, cuando llegó a ser jefe de gabinete, cuenta la historia, en el lugar donde él vivía, que no era seguro, empezaron a hacerle bullying a sus hijos, los intentaron asaltar, había peligro de robo, los hijos no podían ir más a la placita, y por lo tanto entonces decidió comprarle una casita en un country para que los hijos pudieran pasear por el parque y irse a un barrio más seguro para que sus hijos no fueran asaltados o amenazados o que le hicieran bullying a la salida del barrio. O sea que se gastó más de $500,000, porque se gastó más de $500,000 en 2 casitas para que sus hijos tuvieran felicidad y tranquilidad, a pesar de que eran los dineros que tenía pensado para cuando los chicos fueran más grandes y estudiaran. O sea, poner a los niños, a los menores, como la excusa para $500,000 que en realidad jamás tuvo, por más que los demuestre a través de un dibujo contable, simplemente me parece un acto bastante infame, bastante infame. Así como es infame que Alberto Fernández pusiera a su señora como la culpable del desastre que fue la fiesta de la pandemia de Fabiola, me parece bastante horripilante que en forma solapada el jefe de gabinete diga que toda esta plata la ahorró por sus hijos y que la gastó por sus hijos y que todo lo hizo por sus hijos, metiendo a ellos en una cuestión que cada vez es menos transparente, que cada vez es más viscosa y que está demostrando que todo esto, primero que todo, no tiene cero credibilidad. Desde el tema judicial habrá que ver si con la inocencia fiscal y todas las leyes que fueron inventando para salvar a Adorni, él recibe o no penalidad. Pero políticamente todo lo que este hombre ha dicho ayer es de una precariedad, de una previsibilidad y de un grado de infantilismo y de maldad que no sé cuál de los dos está primero. Adorni ayer dijo que todo lo hacía por sus hijos, como Alberto Fernández dijo antes que todo lo hacía por Fabiola. Ni Fabiola ni los hijos parecen interesarle nada de nada a estos personajes de la casta política argentina.
0: Bueno, y que se dicen identificar con lo que las necesidades o lo que pasan los argentinos, ¿no? En el día a día, Dios mío. Bueno, quedamos atentos a cómo evoluciona sobre todo la pata judicial, ¿no? Veremos qué pasa. 8:00 a.m, 8 minutitos, hacemos una nueva tanda, ya volvemos.
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0: 8 de la mañana, 13 minutitos, lo veníamos anticipando que podía darse, se iba dando ese posible acuerdo hasta que finalmente se logró en materia de, bueno, educación universitaria, ¿no? Y sobre todo lo que tiene que ver con los salarios, este incremento del orden del 24-25%, lo que entendemos que comprime un poco la situación, obviamente sigue el terreno judicial, el reclamo, ¿no?, para que se cumpla con la ley de financiamiento. Para hablar de este tema, ya estamos en contacto con Estefanía Villarroel, que es secretaria general del rectorado de la Universidad Nacional de Cuyo, para que nos cuente qué significa, qué impacto tiene hoy en la UN Cuyo y en las universidades nacionales este acuerdo por el aumento, sobre todo el 25%. La saludamos, Estefanía. Pablo Manino y el equipo le dice buen día.
1: Hola, Pablo, y en la mesa, buen día, ¿cómo están?
0: Bien, gracias por el contacto. Y en primer lugar, esto, que nos explique qué fue este acuerdo puntualmente, qué es lo que se logra llegar ahí a un pacto.
1: Bueno, en realidad lo que ocurre es que luego de 3 años hubo una apertura de paritaria, uh-huh, que no estaba consiguiendo el sistema en sí. Las paritarias salariales de las universidades nacionales están compuestas, por supuesto, por la mesa de la parte del Ejecutivo Nacional, los rectores, o sea, los paritarios por el CIN y, por supuesto, los paritarios por los sindicatos. Uh-huh. Y se dio esta apertura de paritarias, donde han llegado a un acuerdo de una primera actualización que va a venir sobre en los sueldos de junio, calculada sobre el sueldo de mayo, que es la más importante, que es alrededor de un 21,33%, y también el acuerdo del 3% para los sueldos de octubre, previo a una reunión que irán a tener en septiembre, según lo que ha comunicado el CIN y también lo que ha comunicado el Ministerio de Capital Humano.
0: Uh-huh. Ahí hubo un rol importante justamente de Sandra Petovelo, de lo que se pudo ir avanzando desde el Ministerio de Capital Humano. ¿Ustedes ponderan esta decisión, incluso, bueno, esta voluntad, si se quiere, de poder avanzar, aunque sea con esta parte, con esta pata, con lo salarial?
1: Sí, creo que también tiene que ver un poco cómo ha ido fallando la justicia a favor del reclamo de las universidades. Uh-huh. Y bueno, entendemos que el Ejecutivo Nacional ha empezado a tomar nota de ello, de lo que le han dicho el Legislativo a través de la Cámara de Diputados y Senadores, y lo que ya le viene diciendo la justicia. Que bueno, esta es una ley y como todas las leyes deben cumplirse. Entonces, entiendo que también en ese sentido, bueno, han tomado nota y abrieron paritarias y también van a actualizar los gastos de funcionamiento y las becas Manuel Belgrano, donde seguimos teniendo una complicación, y en realidad la tienen los estudiantes que son el claustro mayoritario de nuestras universidades, es en el tema de las becas Progresar, que siguen en 35.000 pesos, y entendemos que va a abrirse una comisión para hacer un estudio de las becas y del sistema, pero bueno, es algo que también debiera actualizarse.
0: Bien, más allá de este acuerdo, por este aumento vinculado a lo que decimos a los salariales en los tramos que usted estaba explicando, el reclamo por el cumplimiento de la ley de financiamiento sigue su curso, ¿no? Se espera también definiciones ahí en el máximo tribunal. Esto lo mantienen, ¿no? Para diferenciarlo, digo.
1: Exactamente. Más allá de este acuerdo paritario, que también el sistema entiende que es un... La idea del sistema nunca fue pelearse con el gobierno nacional, sino todo lo contrario, hacer acuerdos para poder llegar a cubrir las necesidades que están teniendo trabajadoras y también estudiantes. En ese sentido es un primer paso, pero el sistema universitario continúa con su reclamo en la justicia para el cumplimiento pleno de la ley de financiamiento universitario. Este acuerdo no quita que lo otro sigue su curso a la espera de que la Corte se pronuncie.
0: ¿Este acuerdo abre la posibilidad también de que se pueda avanzar en el otro proyecto que quería el gobierno vinculado al financiamiento universitario, saliéndose de la ley que se está reclamando a nivel judicial?
1: Es algo que viene planteando el gobierno nacional desde hace un tiempo. Uh-huh. Eso tendrán que trabajarlo tanto en Cámara de Diputados como en Cámara de Senadores, pero hoy tenemos una ley con plena vigencia y el sistema está pidiendo que por lo menos se cumpla esta ley, porque si no se cumple esta ley, ¿qué garantías tenemos de que salga otra que también se cumpla, ¿no? Entonces, por lo menos vamos cumpliendo la ley que está vigente, y si hay algún otro proyecto que el legislativo, como ocurrió con este, decide aprobar y tratar y demás, bueno, por supuesto, tendrá que cumplirse esa ley, pero la que tenemos vigente hoy es esta ley de financiamiento universitario, que ha tenido que llegar a la justicia para que comience a cumplir.
0: Villarroel, pensando en el acuerdo salarial, y bueno, ha sido bien recibido dentro de lo que venían reclamando y demás, pero si usted tuviese que definir dónde está la mayor necesidad, dónde se tiene que avanzar puntualmente para poder reactivar un poco más la situación de las universidades.
1: Bueno, con este aumento de gastos de funcionamiento y también gastos de fondos para hospitales, que es importante acá destacar que seguimos en la misma situación, están fondos nacionales sin distribuirse, ahora va a tener un refuerzo, pero necesitamos que los fondos se distribuyan. Seguimos teniendo el componente salarial, más allá de que esto es una buena noticia, no termina de recomponer toda la pérdida salarial que han tenido los trabajadores y las trabajadoras de la universidad, por lo que seguimos con esa necesidad importante de mejorar los sueldos de las personas. Entendemos que este es un gran paso, pero queda en deuda el resto también. Es ahí donde digamos poco, y como les dije al principio, el tema de las becas Progresar, que sigue siendo un problema muy grande, porque el monto de las becas es de 35.000 pesos. Si uno se pone a pensar lo que salen las cosas hoy en día, para un estudiante tiene que pagarse el colectivo, tiene que pagarse los apuntes, etcétera, a veces el almuerzo, por más que vaya a comer universitario y demás, no le alcanza para nada. Entonces, estamos teniendo también una necesidad urgente en la actualización de las becas Progresar.
0: Bien, veremos si hay respuesta en ese punto también central, ¿no? Vamos a estar atentos, incluso, bueno, las definiciones se tomen ya a nivel judicial máximo, en el máximo nivel, ¿no? Le agradecemos este contacto, solo preguntarle, ya que estamos transitando, fueron las elecciones en la UNCuyo, ¿cómo continúa todo el proceso de cara al 23, que se hace la segunda vuelta?
1: Bueno, estamos ahora, ayer tempranito, arrancó el escrutinio definitivo por parte de la Junta Electoral General, uh-huh. Que es en la que tiene que terminar de definir el resultado final, formalmente y oficial de la elección, con también obviamente tratando los votos nulos, recurridos, impugnados y demás. Uh-huh. Y a partir de allí ya estamos listos para la segunda vuelta, que es dentro de 12 días ya.
0: Uh-huh. Uh-huh. Hubo un 35% de participación, ese dato es el que manejan ustedes, ¿no?
1: Sí, es un 35%. Ese porcentaje parece muy bajo, pero sí, porque está impactado por los graduados, ¿no? Claro. Son 38.000 graduados y la participación del claustro ronda siempre los 12, 13 puntos, claro, en años de elección de rectores, rectoras. Uh-huh. Entonces, bueno, eso nos baja un montón, pero en los otros claustros, el claustro de estudiantes tiene una participación normalmente más del 60%, el claustro de los docentes más del 70%, los no docentes tienen una participación también altísima, pero bueno, el tema de los graduados baja mucho el porcentaje de participación, pero si ustedes piensan, son más de 20.000 personas de las 58.000 habilitadas. Siendo que 38.000 son egresados, ¿no?
0: ¿Y cuál es la proyección que creen que va a pasar ya en la segunda vuelta? ¿Cuál es la expectativa que tiene ahí la universidad justamente con la participación para ver cómo se determina el resultado también, ¿no?
1: Sí, ahí nosotros lo que termina ocurriendo un poco es que los estudiantes están ya en mesas finales, a esa altura es probable que tengamos un caudal de estudiantes quizás no tan importante como el que hubo en estas elecciones, donde todavía en algunos casos estaban cursando y se encontraban en las unidades académicas. Nosotros siempre reforzamos el tema de la participación, son elecciones obligatorias, simultáneas, secretas, por supuesto, además, con el voto secreto, garantizando ese tipo de cosas, que es lo mismo que se garantiza en todas las elecciones. Pero bueno, también conocemos la situación en la que están los estudiantes, con la dificultad, si no tienen que ir a la universidad, ir exclusivamente para votar, cuando quizás la plata no les alcanza, bueno, vamos a tener esos inconvenientes, pero esperamos que la participación esté rondando el mismo porcentaje,
0: ¿no? Okay, el mismo porcentaje, ni mucho más ni mucho menos tampoco, ¿no?
1: Sí, puede que se caiga un poquito, por eso que les digo okay, del tema de estudiantes principalmente.
0: Bien, bueno, quedamos atentos obviamente al desarrollo de la campaña, el proceso, cómo se hace la segunda vuelta y sobre todo, bueno, qué se va cumpliendo de esta norma que se está incumpliendo en su gran mayoría, ¿no? Que es la de ley de financiamiento educativo. Le agradecemos, Villarroel, este contacto. Exacto. Con Radio Mitre Mendoza.
1: Bueno, muchas gracias a ustedes.
0: Que tenga una buena jornada. Hasta luego. Hablamos con Estefanía Villarroel, secretaria general del rectorado de la Universidad Nacional de Cuyo. Bueno, luego esta noticia, ¿no? Este acuerdo del 25%. 5% en materia salarial en promedio, ¿no? En dos tramos, allí entre el gobierno y las universidades, a la espera del cumplimiento de la ley de financiamiento. 8 de la mañana, 22 minutitos, nos siguen llegando mensajitos de los oyentes y también vinculado a las situaciones que se está dando, alertas, ¿no? En el tránsito y demás por la nieve, las ofis humanos.
2: Sí, sobre todo en la zona de la base, Ruta sí. 24 y Ruta 40, están advirtiendo la presencia de niebla. A ver, esto ya estaba pronosticado, pero importante lo que nos van notificando desde distintos sectores de la provincia de Mendoza, a tener precaución.
0: Bien, ahí está entonces, a circular con muchísimo cuidado. Bueno, muchos mensajes vinculados a los concursos, así que los estamos inscribiendo a todos estos tres premios, Claudita, ¿no? Que tenemos de acá a mañana, ¿no?
3: Porque
0: tenemos...
3: Así es, recuerden que tenemos, hoy se van entradas para Cinema Center, tenemos un par de entradas, también hoy se va la caja de vinos de Bodegas López y mañana tenemos la compra mundial de Tadicor.
0: Buenísimo.
3: Nombre, apellido, DNI completo, el mail, si lo tienen también nos pueden pasar el mail a través de este mensaje escrito en nuestro WhatsApp y el número es el 261-588-1003.
0: Cine, vinito y la posibilidad de hacer la picada. Qué con bárbaro. Todo allí para ver los partidos del Mundial que arranca hoy, ya lo dijimos, ¿no? A las 4 de la tarde, el partido inaugural México-Sudáfrica, de las 2:30 de la tarde, un ratito antes, ya la ceremonia inaugural allí en el Estadio Azteca. Muchos mensajes vinculados a Adorni y demás, enseguida les contamos, solo leo este con un meme que nos deja mostrando, dice, es un meme muy a lo Simpson, ¿no? Nos deja el mensajito del oyente que nos muestra esto, dice, no, dice, aquí está mi declaración jurada, un Adorni mostrando, ¿no? Presentando la declaración jurada, no hacía falta, ya empezó el Mundial, responden ahí mismo, y perfecto, no había declaración jurada, abriendo una cajita donde no se ve nada claramente, bueno, con todo el humor, obviamente, y la indignación y el malestar. Dice, buenos días, Pablo, equipo, jueves, buenísimo para todos. De las cosas que dijo Adorni, no le creo nada, pero nada, como todo político que quieren que les diga, que me diga la fórmula para invertir, para llegar a tener todo lo que tiene, como muestra el meme, muchas cosas se tapan en el comienzo del Mundial. Saludos nos deja Danilo, y así se van sumando más oyentes, enseguida seguimos compartiendo las opiniones de cada uno de ustedes. Vamos a la tanda, ahí volvemos con más.
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3: Hora 8, 28 minutos en toda la República Argentina. La temperatura actual en Mendoza es de 5 grados una décima, la humedad del 88%. Inseguridad en Ciudad. Vandalizaron una sede del Banco Macro el 9 de julio en Necochea de Ciudad. El hombre fue detenido al intentar hacer lo mismo en una sede del Banco Nación. Atención viajeros, E6 sin aterrizajes ni despegues por estar bajo mínimos de visibilidad. Continúan los movimientos de aeronaves y equipos de rampa con la facilitación del control terrestre. Tensión electoral en Perú. Keiko Fujimori remonta el conteo oficial y desplaza a Roberto Sánchez con el 0,01%. Con el 98% de las mesas escrutadas en Perú, la candidata de Fuerza Popular Keiko Fujimori toma la delantera por 600 votos.
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4: Todo listo para ver el Mundial en bares y restaurantes de la ciudad. Han colocado pantallas LED y nuevos televisores en la peatonal, en la Aristides y en la calle Juan B. Justo. Carlos, que trabaja en la peatonal, dio más detalles de cómo se están preparando a Radio Mitre.
5: De acá es toda zona para ver partido porque acá ya es característico ya. Todos los mundiales la gente viene acá. No todo el mundo, pero vienen. Y si hay un partido ganado, el festejo también es acá. Siempre el kilómetro cero.
4: Siempre. ¿Y cuántos teles van a poner, por ejemplo, en este local? ¿Cuántos teles tienen?
5: En este local hay cuatro. Cuatro. Y bueno, en la peatonal harán unos 10, 12 en total.
4: Bien, y han sumado más teles justamente por el Mundial acá.
5: Exactamente, más televisión.
4: En la Aristides y en la calle Juan B. Justo van a ofrecer menúes promocionales de 10.000 pesos para quienes vayan y vean el partido en esos lugares. Silvini Gro, Mitre, informa primero.
3: Mendoza fría, la térmica 3 grados 4 décimas, el viento sopla del sudoeste a 8 kilómetros por hora y la máxima 15 grados.
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7: 8 de la mañana, 31 minutos.
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0: Bueno, arrancamos con todo. Clima político, Cintia Vargas, muy buenos días.
1: ¿Cómo andan? Aquí.
2: Hola, ¿cómo está? Doña Vargas. ¿Cómo le va, doña Vargas?
1: Bueno, ¿cuál es el tema que hay que poner? Me olvidé de decir.
2: ¿El mundial?
1: No.

0: Hoy sí, el mundial y aleluya. A claro, ver, escuchemos está, aleluya. Vamos, vamos. Escuchémoslo porque es el tema que hay que tener hoy.
1: Finalmente sucedió esta.
0: Por eso. O sea, sí, vamos a hablar del mundial. Es verdad, vamos a hablar del mundial. Pero
1: llegó.
0: Esto teníamos que escucharlo. ¿Cuál es?
2: Aleluya.
1: Ahí encontré un pendrive.
0: ¿Te encontraste? Sí. Yo quiero saber cómo. Vos ahorrás también.
1: Pero,
0: a ver, Carlos, ¿cuántos años llevas vos en la profesión? Un montón.
1: Por Dios.
0: Pablo lleva un montón. Sí, pero, se hace el pibe, pero lleva un montón.
2: El doble quedó.
0: Pero digo, ¿ahorraste bien? O sea, ¿tan bien? ¿O no? Hizo un ahorro. ¿Viste cómo decís? Miércoles.
1: El doble así.
0: ¿Cómo ahorras, pibe?
2: Yo soy persona comunicacionalmente expuesta, así que me niego a declarar.
1: Claro.
0: Hizo un ahorro. Él dice que de 25 años de trabajo privado. ¡Wow!
1: A mí me llama la atención.
0: ¿Le pagaban muy bien?
1: No, obvio. Bueno, no sé. Eso de que le pagaban muy bien, sabemos por todas las fuentes que conocemos que no era una realidad de que le pagaban muy bien, que ganaba mucha plata. O sea, bueno, en ese sentido.
0: Chico, es periodista.
1: Por eso digo, no sé cuánto podía llegar a ganar.
2: Y aparte, dijo que su esposa, que le sumaba mucha plata. Sí. Su esposa fue gerente de muchas empresas.
0: Bueno.
2: La señora era monotributista de la clase más baja.
1: Más baja.
2: Y sus hijos, y cobraba. Asignaciones familiares.
0: Ay,
2: ¿vale? Si las asignaciones familiares se le dan a aquellos que tienen un recurso, una cantidad de dinero mínimo.
0: Claro.
2: Si no, no se le da.
0: Si pasás un cierto monto, no tenés asignación familiar.
1: ¿Quién te dice que se ahorraron la asignación y con eso fue a las criptomonedas y ahí hizo la inversión? Y fíjate, le preocupaban tanto los hijos que no importó el pendrive que se perdiera.
2: No cobraba un mango. Y aparte, aunque hubiera ahorrado $200,000, que significa. Una cantidad, para ahorrar $200,000 está, qué sé yo, estar más o menos.
0: Es buen inversionista.
1: Carlos, es una casa.
0: Bueno,
2: pero aparte necesitas que te ahorres tu sueldo todos los meses mínimamente.
1: Hoy es una casa en un barrio privado.
2: $2,000 durante 10 años.
1: Sí.
0: Claro.
2: $2,000 durante 10 años, lo cual es bastante plata.
1: Mucho.
0: Bueno, estamos hablando.
2: Pero aparte,
0: sí.
2: No solo eso.
0: Sí.
2: Ponele que ahorró durante 20 años $2,000. Apenas poner. Juntó los $200,000,
0: sí.
2: Se los timbió en el Bitcoin cuando nadie sabía lo que era el Bitcoin y se ganó 300 lucas.
0: Hizo 300 lucas.
2: O sea que ahí se hizo 500. Y eso es lo que declaró. Pero ya lleva gastado más de 1,000,000. O casi 1,000,000.
0: Claro.
2: De lo que se ha demostrado.
1: Sí, pero haber puesto todo ese ahorro a timbiarlo en las criptomonedas genera muchísima duda, ¿no? Todo eso que generaste lo vas a poner en las
0: ¿De qué estamos hablando? De Manuel Adorni, que presentó finalmente la declaración jurada.
2: No la hemos leído todavía. Ayer, lo que conocemos es lo que dijo él en el programa de
0: Exactamente,
2: la Nación
0: Más. Ese es el punto. La ha presentado, dijo yo antes de entrar, ayer dio una nota con José del Río en La Nación Más. Donde habló de todo. ¿Le creyeron? ¿No le creyeron? A ver, ¿qué dicen nuestros oyentes? Algunos lo habrán visto, otros no. Nosotros le vamos a ir contando lo que va saliendo de esta declaración jurada. Él dice que ahorró, que fueron producto de sus ahorros en la parte privada. Después contó que puso la plata, esta que había ahorrado, $200,000, en unas criptomonedas que le dieron $300,000 más y $506,000 los tenía en negro, digamos, lo tenía, claro. Dice él, como cualquier argentino que antes no blanqueaba, no mostraba qué dólares tenía, los iba ahorrando, dice, y mi error fue tenerlos en negro y estoy dispuesto a pagar los impuestos.
1: Bueno.
0: Ese es un poco para poner en autos a la audiencia,
2: claro,
0: digamos, de lo que está sucediendo.
2: El error es lo más opinable, porque es cierto, o sea.
0: Pero bueno, tenía $500,000 en negro. Nada, ¿quién no ahorra $500,000 en negro? Nadie. ¿Quién?
2: Los argentinos tienen plata en negro, ¿cierto? Generalmente, pero cuando vos tenés plata en negro, ¿quién es la mayor la cantidad de plata en negro que hay? Bueno, mucha gente la lleva al exterior, la que tiene mucha plata. La gente común, el que ahorra. El muerto de hambre que ahorra Dios $20,000 y los tiene guardaditos en su caja fuerte, en algún lugar, en su casa, en su colchón, en su 30,000, 40,000.
1: Por eso, pero
2: ya cuando va a tener $500,000,
0: claro.
2: Ya ninguno, la mayoría de los funcionarios de Milei seguro que tienen más de 500 mil dólares porque son todos Huerta y Mondino que se fueron, sí. Caputo, Stusenegger, la señora de Acción Social, Petovelo, son toda gente de plata, claro. Los Caputo, todos los Caputo.
0: Sí, sí, sí.
2: Esa gente no la tiene en negro la plata. O sea, cuando vos tenés 500
0: mil... La tiene afuera, pero está bien la
1: tiene. ¿Afuera o la tiene, trabajando? La tiene trabajando en empresas, en varias
0: cuestiones. Bueno, ese es el otro punto.
2: ¿Quién tiene 500 mil dólares?
1: Claro, no lo tenés guardado.
2: No se expone a eso. ¿Qué se va a poner? ¿Dónde lo va a poner? ¿El colchón a que se lo roben? Eso solo lo hace, ¿sabes quién? ¿Quién tiene la plata en negro, en negro, en negro, en negro? Facundo Leal.
0: Facundo Leal,
2: como él. Esa es la gente que tiene la plata en negro. Pero porque son... Ya nadie duda que Facundo Leal es un delincuente. ¿Quién puede discutir tontería? O sea, 500 mil dólares no los tuvo nunca este tipo. Este tipo lo tuvo antes, no tenía nada, no tenía un peso. Vivía con lo puesto. Y aparte, yo no puedo entender. Lo que más me molesta a mí de todo es lo que hasta ahora se habló menos, por eso yo insistí hoy.
0: A ver qué.
2: Que hablaba, todo lo hizo por su hijo.
0: Porque 500 mil dólares claro,
2: para
0: porque...
2: la educación de sus hijos. Sí, pero cuando se dio cuenta que. En el barrio donde vivía, ya no podía vivir porque era demasiado mersa, porque le hacían bullying al hijo.
0: No podía llevarlo a la plaza.
2: No lo podía llevar a la plaza y no lo podía sacar porque cuando sacaban lo insultaban porque era el hijo de Adorni, cosa que es ridícula. Dijo, yo en este departamento no puedo vivir, entonces me tengo que ir a un departamento más caro. Me fui a un departamento el doble de caro, que aparte lo facturó a la mitad de lo que vale. Pero con esto lo alcanza.
0: No, porque además,
2: ¿y el parque? ¿Y dónde me llevo el parque?
0: Pero otra cosa, Carlos, vos tenés no solamente lo que ahorraron, sino los amigos, ¿viste? O sea, che, no me gusta este departamento. Un amigo que te diga, che, ¿no te gusta este? Bueno, vení, mirá qué lindo este.
2: Amigo consigo uno solo.
0: Ese tipo de cuestiones llama mucho la atención,
2: ¿no? Tiene que estar temblando ese tipo. Y se hizo el soberano tonto con respecto al tema de la mitad de sus ahorros, porque la mitad de sus ahorros, de los 500 mil dólares, los gastó en refacción de la casa del country. O sea,
0: ¿sabes cuál es el tema, Carlos? Que él había dicho...
2: No es sostenible nada.
0: Nada. Pero además, acuérdense las también la conferencia de prensa que él da. Él dice, no tengo nada que ocultar, está todo declarado, está todo bien. Él nunca dijo, bueno, ya voy a ver...
1: ¿Mintió?
0: Ha mentido en todo momento. Y no sabe si hoy, si ayer, digamos, también estaba mintiendo. Hay que leer la declaración jurada.
2: Dice que todo esto es culpa ayer se cumplieron 3 meses de la Feria Adorni, cuando se descubrió lo del viaje de la señora a Estados Unidos. 3 meses.
0: Sí.
2: Él dice que todo esto es un tribunal mediático. Ponele que lo fuera. La pregunta que yo te hago es la que vos acabas de decir. Un tribunal mediático se tiene que atener a los hechos, a los datos, a las declaraciones. El hombre, cada vez que habló del tema, dijo lo contrario.
0: Exacto.
2: O sea que la negocia... Y ahora dice de nuevo, pido perdón por haber llevado a mi señora a tal lugar. Pido perdón por tal otra cosa. Pido perdón por no haber hecho esto. Ahora pido perdón por esto otro. Y juró a Dios, por Dios, que no tenía un peso más. O sea, lo estaba jugando en base a lo que decía.
1: Claro. Que no había viajado y después empezaron a salir los viajes.
2: Ahora dice, en el fondo hice lo que hacen todos ustedes. O sea, si yo soy chorro, todos chorros. Claro. Porque son los argentinos, todos tenemos la plata en negro.
0: Está bien, pero ellos vinieron, y él sobre todo, a hablar de moral, a hablar de un montón de cuestiones. Ayer me llamaba la atención porque Milei retuiteó el presidente Javier Milei una aseveración de Adorni también, ¿no? De que dice, el problema es que yo no renuncio. ¿Por qué no renuncias si le estás haciendo daño al gobierno? Hoy nosotros deberíamos haber arrancado con las buenas noticias económicas que está teniendo el gobierno y no podemos arrancar con eso porque seguimos hace tres meses con el tema Adorni.
2: Y vamos tengo que comunicarle a la
0: ¿vos
2: gente.
0: ¿Vos decís que vas a seguir?
2: Que vamos a seguir hablando
1: del tema porque la causa judicial, más allá de esto de haberse adherido al régimen de simplificación de ganancias y demás, por lo que habilitaba la ley de inocencia fiscal, las causas judiciales sí siguen su curso. Claro. Sí van a seguir por el enriquecimiento ilícito.
2: La declaración jurada todavía no se ha visto. Cuando la empiecen a ver la gente y se empiece a investigar la cantidad de patrañas que dijo de todo eso. Ahora dice que el tipo el contratista era un buen hombre, yo no tuve nada que ver, lo llamé nada más que para decirle que lo quería saludar. Pero,
0: claro, de repente.
2: Dice, pero
0: la todo presión, normal.
2: Pero ustedes lo acusaron a ese tipo de que estaban mintiendo. Claro. No, no, esas son cosas que se dicen los caraduras que andan por ahí sueltos. Un caradura de eso.
1: Y la presión
2: que se le llamó metieron. Javier Milei, que dijo que era un militante kirchnerista. Que estaba haciendo exacto. Eso por militante que dice, lo dejo Javier Milei.
1: No solo eso, sino las presiones por abajo para que le ayudaran con algún abogado. Y más, sí.
0: Bueno, salió Victoria Villarruel también a hablar. Una vergüenza su accionar y sus explicaciones. Muy dura, no hay por ahora ningún tema de Patricia Bullrich, si no ha dicho nada hasta ahora.
2: Que hasta ahora, ¿qué van a decir?
0: Están todos esperando. A ver, todos en el gabinete están esperando.
2: Es que ahora van a estar esperando que se haga primero de todo se va a hacer el análisis detallado,
0: claro,
2: tanto justicia como periodismo, de la declaración jurada que la presentó ayer y que todavía nadie la ha leído, solamente dijo explica lo que él dijo. Pero fundamentalmente todo está basado en el tema de la inocencia fiscal, diciendo ya no hay que explicar. Lo que yo le decía al con esta ley de la inocencia fiscal y todas estas cuestiones de cosas, yo le decía recién al Pablito que mucha gente ahora lo que va a hacer es decir, como ya no hay que pagar nada más que los impuestos convencionales, por si vos tenías $500,000, lo único que tenías que hacer es declararlo.
1: Exacto, y pagar el impuesto correspondiente.
2: Pero ponele que no lo tuviera. Ponele que no lo tuviera. Aún así,
1: pagas.
2: Te conviene declararlo.
1: Claro,
2: porque vos pones 500. Porque son $500,000 de cuenta para farar de aquí en adelante.
1: Exacto, los incorporas ahora. Claro.
2: Incorpora ahora lo que todavía.
1: No lo tiene.
2: Lo que no tenía, lo que no tuvo nunca, pero que decía que tenía. O sea, es como un crédito que te dan para afanar. Uh-huh. El señor Adorni está hablando de $500,000 que todos, absolutamente todos, los cobró después ahora, de su gobierno, claro, que es cuando
0: ese es el problema. Vos tenés,
2: nadie,
1: en la función
2: nadie,
1: pública,
2: aparte porque
0: no vive igual que cuando vivía de la función privada. Pero bueno, no se enoje Carlos, que nos vamos a meter en otros temas. Vamos a otras cosas, porque si no
2: es tremendo.
0: ¿Qué te pasa? A ver qué.
2: Sí, si a mí mañana vos, Cintia, me decís, tengo $500,000 que te voy a dar en secreto en off a cambio de tu silencio, ponele de alguna cosa.
0: Bueno, miércoles que sos caro, ¿eh?
1: Es mucho, ¿eh?
2: Yo sabés lo que hago pasado mañana.
0: A ver qué.
2: Lo primero que hago pasado mañana es me vengo con el pullover más roído que tengo y la ropita más gastada que tengo para disimular y para hacerme el pobre. O sea, no, ¿qué voy a hacer? ¿Me compro un traje de Florentino? Si me das la plata, me cuido de no gastarla. Tipo la gastó porque se la dieron ahora, porque antes no tenía un mango y porque tenía hambre de gastar. Es tan obvio y tan ofensivo, pero vos tenés razón.
0: Bueno, es así.
2: No es todo en la vida, Adorni.
0: No. Tenemos elecciones en la... Sí. Bueno, el tema de las elecciones de la Universidad Nacional de Cuyo. Sí, ayer hubo mucha repercusión, exactamente. Empezaron a conocérselo en la facultad.
2: Antes que el dato principal, los datos son concretos, finales. La fórmula de oficialista que ganó la de Gabriel Fidel, 36,76%. Le sigue Adriana García con el 29,28%. Le sigue la fórmula de Javier Osorio con 18,46% y el 15,5% que sacó la fórmula de Ismael Farrando.
0: El más preciado. Sí. Ese 15%.
2: ¿Sabes por
1: qué? Que va a determinar todo. Sí.
2: Porque es el más indefinido. Porque los votos de Gabriel Fidel son votos de la Franja Morada y del radicalismo y del oficialismo. O sea, los que votaron a una fórmula oficial que la continuidad de la que estaba. Claro. Y que tuvo todo el aval de Cornejo, como se vio en las fotos de ayer, en las fotos del día de la elección. Los votos de Adriana García son votos de un peronismo laico, pero peronista. Claro. Los votos de Javier Osorio son ultra kirchneristas y nada más.
0: Todo, o sea, que van al peronismo.
2: Es lo más lógico, deduzco yo. Pero los votos de Farrando, no sé lo que son, porque ¿qué va a decir Gabriel Fidel? Son votos radicales. ¿Qué dijo ya ayer Adriana García? Son votos opositores. Claro. Son votos radicales, son votos opositores. Y aparte, la pregunta es: yo te la digo desde ya, y te hago un diagnóstico y una profecía. Si esos votos son anti-Milei, no hay gran problema, porque las cuatro listas son anti-Milei. Si esos votos son radicales o lo que fuera, no hay problema. Ahora, si hay voto anticornejista, pierde el gobierno. Sí. Pierde la fórmula oficial. Porque ¿hay anticornejismo en esos votos o no lo hay? Pueden no verlo. Pueden ser radicales que no les guste Milei.
0: Claro, yo te iba a decir, pueden ser no anticornejistas, sino anti-Milei.
2: Si son anti-Mileístas, la gente perfectamente puede sumarse a la fórmula oficial.
1: Porque no votarían peronismo.
0: Ahora, más allá.
2: Son más antiperonistas.
1: Exacto.
2: Que anticornejistas.
1: Ahí puede prevalecer.
2: Ahí puede prevalecer y puede ganar la fórmula de Fidel. Si son anticornejistas, ahí pierde Fidel.
0: Ahora, ¿con cuánto incide lo que ayer se acordó, el aumento que ayer se acordó el gobierno nacional con las universidades? Un aumento
2: compleja,
0: para los docentes.
2: Pregunta compleja, de alguna manera calma algunos ánimos.
1: Descomprime un poco, claro.
2: La cuestión sigue, porque lo que perdieron es mucho más del 26%.
0: Está bien, bueno, pero hoy en día, está bien, Carlos, que les den un aumento del 26%, me parece un montón. A ver, si vos fíjate lo que está sucediendo alrededor, aumento del 26%,
1: pero fíjate que viene después de un atraso de 3 años también, fue una recomposición al fin, en eso coincido.
2: Está bien. Calmar los ánimos, la furia total, la semilea puede transformarse en una furia.
0: A ver, ¿sabes cuál es el problema de la discusión que tienen este sector, los sindicatos? Bueno, 3 años de atraso, o 2 años de atraso, o 1 año de atraso, no lo podés compensar, porque la situación es así, no hay una forma de compensar un año de atraso o la situación que no te alcanza. Ahora, un 26% me parece un buen aumento.
2: Hay un 20%.
0: Parece muy interesante.
2: Hay un 20% de plata que le dan para gasto, que también es un tema menor, y 50 millones de pesos, no sé cuánto es, para los hospitales.
0: Bueno, por eso digo, ¿cuánto va a incidir este acuerdo en la elección?
2: La bronca algo la va a calmar.
1: Eso.
2: La bronca algo la va a calmar.
1: De todas maneras, creo, tal vez nos equivocamos, o puede ser una visión, pero también puede ser, más allá de lo que se avanzó, cuánto hubo que reclamar para que nos estén dando una pata, una parte recién, y todo lo que falta, y además también, ¿por qué no puede ser un voto castigo? No sabemos lo que puede pasar, ¿no? Por la posición que se tuvo en su momento de defensa o no de lo que se estaba reclamando.
2: Evidentemente, en la elección de ayer hubo un voto castigo.
1: Un voto castigo también.
2: A Milei.
1: Sí. Hay que ver ahora cómo cierra.
2: Hay una parte importante de gente que no votó a la fórmula que continuación de la anterior, por Milei. Esa es la verdad. Lo de Cornejo no lo sé.
1: Bueno,
2: lo de Cornejo
1: se va a ver, se va a ver ahora en el resultado.
2: Evidentemente creo que hay dos formas de criticar a Cornejo: porque no le guste como gobernador o porque no le guste la alianza con Milei. Pero evidentemente yo le aconsejaría a todas las 4 listas que no hablen de Cornejo.
1: Que se despeguen de la política local.
2: Por lo menos que se despeguen de la política. Claro. Que se despeguen de la política. Que ese es el 15% que sacó Farrando sin ninguna estructura. Ajá. Lo sacó diciendo: soy puramente académico.
0: Sin tráfico, vos decís.
2: No soy ni radical, sin traffic, ni peronista, ni con uno, ni con otro. Soy puramente académico, soy puramente universitario. Es el único al que se le creyó. Esa es la verdad. Claro. Es el único que se le creyó, y ese 15%, que es mucho para alguien que recién empieza y que no tiene nada, es porque se le creyó. O sea que el 15% de académicos puros que votaron a Farrando, ¿por quién se van a volcar? Gran pregunta.
0: Qué buena.
1: Hay un dato interesante. Recién hablamos con Villarroel, con la secretaria del rectorado, que decía que estiman que, bueno, la participación fue el 35%, pero estiman que puede bajar un poco porque los chicos, los estudiantes, dentro de 2 semanas posiblemente estén preparando exámenes y no estén yendo como ayer en esa cuestión de cursada a votar. Entonces puede bajar un poquito. Y mi pregunta es, ¿cuánto incide el voto de los estudiantes? ¿A quién habrán votado más en esta instancia?
2: Lo más seguro es que los estudiantes son los que más hayan votado. ¿A
1: qué fórmula?
2: Tanto al peronismo como a Franja Morada. Y muy pocos a Farrando.
0: ¿Le sorprendió lo de la Facultad de Ciencias Políticas?
2: Fidel hubo mucho voto.
1: La pérdida del oficialismo.
0: La Facultad de Ciencias Políticas, ¿le sorprendió el resultado? Ayer hablábamos, ayer lo contábamos.
2: No sorprendió porque en las elecciones anteriores, cuando el gobierno estaba en todo su poderío, por 2 votos.
0: Sí,
2: yo creo que era uno, eran 2 en realidad. 2 votos. ganó el oficialismo. Ahora, conteniendo a Javier Osorio como candidato a rector, era muy probable que una facultad muy propensa a las ideas de izquierda y muy kirchnerista votara eso. No me sorprendió, era lo lógico que ganara eso. Lo que pasa es que es un dato antipático para el gobierno, que en la universidad, que en la facultad, donde el 90% de los funcionarios de Mil de Cornejo se recibieron, incluyendo el vicerrector candidato a rector, que pierdan, no es bueno, porque evidente, y que gane la gente de Osorio, porque la realidad concreta es que ahí lo que ganó en todo, en decanato, en rectorado, en todo, es la gente de Osorio. No es un buen dato, pero la competencia política no es determinante para ganar la elección.
0: No,
2: o sea,
0: no,
2: que hay un montón, supuesto. Más.
1: Está claro.
2: O sea, que eso no es posible. Pero lo cierto es que yo creo que el voto peronista se va a unificar. Lo que no sé es si el voto radical se va a unificar. Y que la fórmula de que es lo que va a tener que trabajar a full Gabriel Fidel y su fórmula, la señora Filippini, va a ser trabajar, que Filippini incluso puede sumar mucho porque es más bien vista como una académica, no tiene rasgos, connotaciones más políticas. Esa gente va a tener que trabajar para que todo el voto de Farrando, vaya para ese lado y no para el peronismo. O sea, hay que trabajar la veta antiperonista del voto de Farrando, por así decirlo. Si el voto de Farrando va entero a la fórmula de Gabriel Fidel, allí perfectamente la fórmula oficialista puede imponerse. O sea, que puede haber una continuidad de lo anterior.
1: Y distinto va a ser el trabajo que van a hacer del otro lado. Claramente García va a trabajar por lo que ya marcaba ayer cuando hablábamos.
2: Porque aparte, ojo, no es cuestión de que se sienten García, Fidel, Osorio, Farrando. Porque los votos no son de ellos. O sea, que los votos van a votar de acuerdo a lo que quieran. Lo que hay que descubrir y discernir es el discurso para convencer los votos para un lado o para otro.
0: Sí, claro.
2: Es complejo. No vote peronista, tiene que decir Fidel. Y Adriana García, ¿qué va a decir? No vote oficialismo.
1: Claro.
2: ¿Cuál de las dos cuestiones se va a imponer? Y ese va a ser el gran debate.
1: Sabe, claro.
2: Cada uno ya lo tiene claro, lo que tiene que decir.
0: Sí.
2: Y de acuerdo a eso, va a ganar uno u otro, que a lo mejor hoy yo no lo podría saber. No lo podría saber.
0: Bueno, vamos a ir a semáforo. Está muy movido. Yo les digo que escuchen lo que van contando tanto Sofía Gainza como Federico Lagilia sobre el tema de Agostino, sobre el caso de Agostino. Ayer recusaron a otra jueza, lo hizo a una jueza, la defensa la recusó. Hay presentaciones en la justicia, hay acusaciones de quién pasó el chat, de quién no pasó el chat. Básicamente, pero están haciendo presentaciones en la corte también porque se están acusando todos contra todos, básicamente.
1: Sí, acusan directamente
0: de jueces,
1: al juez,
0: de fiscales,
1: claro.
0: De abogados. Todo. Están acusándose entre todos, así que bueno, ellos van siguiendo el caso, pero hay que prestar atención a lo que vaya sucediendo con este tema.
2: Así es muy importante.
0: ¿Nos vamos a semáforo o les queda algún tema?
1: Solo decir a nivel económico de los indicadores, enseguida vamos a hacer semáforo, pero esta tarde, por ejemplo, se conoce el índice de inflación
0: va
1: a ser más bajo, se entiende, algo positivo, por eso, positivo.
2: Para el gobierno, como vienen siendo todas las noticias económicas.
1: Se habla del 2,2, 2,5, por debajo de lo que fue la de abril, en definitiva.
0: Sí, está bien.
1: Así que bueno, un dato ahí para tenerlo presente.
0: Como que se estabilizó un poco el tema de la inflación. ¿Lo notan ustedes cuando van a comprar, vos, Carlos, cuando vas a la verdulería?
2: ¿Lo notás?
0: ¿O crees que sigue habiendo ese aumento hormiga todo el tiempo?
2: Hay mucha menos inflación que la que había antes, pero el aumento de hormiga es permanente y absoluto en todo. En las cosas, por lo menos.
1: Para mí es permanente y es notable, salvo que justo consigas alguna promoción o algo que ahí haces la diferencia. Nos llegaban mensajes en ese sentido, que no están viendo esto de la inflación de manera clara, de la baja, ¿no?
2: Todo aumenta. De a poquitito, pero todo aumenta. Pero también es cierto lo que dice el Pablito. Hay una cantidad significativa, si vos te mueves de ofertas.
0: Bien.
2: Hay muchas ofertas. O sea, puedes comprarlo por uno, esto por esto. Ofertas hay muchas, más que en otra época.
1: Ahí haces la diferencia, o le ganas un poquito.
2: O sea, lo que vos tenés que hacer es tomarte un par de horitas para ir a comprar y mirar, ver el mismo café en un lugar está en 9.000, en 7.000 y en 5.900. Estoy hablando del mismo café que no te puedo dar el nombre.
0: Sí, ¿no?
2: El mismo día yo lo busqué, 9.000, 7.600 y 5.900.
0: Claro.
2: El mismo café.
1: Casi el doble.
0: Camine.
1: Sí, es lo que decía Lista, claro.
2: Ahí apenas lo encontré 5.900, me compré 4.
0: Claro.
2: ¿Viste? Digo, por lo menos tiró para el mes.
1: Pasa con todo eso,
2: Eso lo encuentro, hay ofertas. Pero precio no baja ninguno y hay aumento hormiga. Sí, eso seguro.
1: Sin duda.
0: Bueno, y por otro lado, la noticia económica, la agencia de calificación Standard Poor's, que tantas veces hemos hablado,
1: mejoró
0: la calificación de de la nota de la deuda de la Argentina.
2: Este gobierno, bueno, económicamente hoy no anda mal. Tiene mucho ruido político.
0: Es ruido político. Claro. Sí, es ruido político y no económico. Bueno, ¿vamos al semáforo?
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0: Bueno rojo.
1: El rojísimo.
0: ¿Qué dice en la declaración
2: aparte,
0: de Adorni?
2: De
0: no lo he leído. Bueno, sí, tengo que poner
1: por lo que él dice
0: que ahorraba en negro.
1: Ponele, eso ya por sí ya se gana el rojo y después las contradicciones, ¿no? Todo lo que mintió.
2: Todo lo es indefendible, pero eso tenemos.
1: Bueno, ya está, eso ya está paralelo, está el rojo de siempre.
2: Hay tres meses donde lo rojo y van a haber tres meses más donde va a seguir siendo lo rojo. Pero yo pongo claramente un acto, realmente me avergonzaba verlo ayer. Me avergonzaba, pero personalmente, ver a un montón de gente inteligente, seria, estudiada, que ese grupo de legisladores. Enorme, sacándose una foto pidiendo que liberen a Cristina. Realmente me parece un acto de falta de respeto republicano infame. O sea, gente inteligente, capaz, algunos mendocinos, pidiendo Cristina libre después del proceso de años extraordinariamente transparente que se hizo sobre la cuestión. Y lo que más me da asco es que de todas esas personas son las que también levantan el dedo acusador en forma indignada contra Adorni. Claro. Si hay alguien que no puede hablar en contra de Adorni, son esa gente que se sacó ayer la foto. Que están defendiendo a una ladrona multimillonaria que se ganaba no $1,000,000 como el infeliz de Adorni durante toda una vida, sino por minuto. Y a la vez son capaces, ¿cómo se puede doblar tanto una personalidad de esa manera? La foto de ayer me dio vergüenza, para mí horrible.
1: Sí, tal cual.
0: Muy bien. Amarillo, me quedé pensando, amarillo.
2: Amarillo, está hermoso la universidad,
1: sí,
2: cuatro fórmulas, eligieron dos, hay pluralidad, dos personas, cualquiera de los dos rectores que pueda ganar me parece que son buena gente.
1: Está esa indefinición a ver qué va a pasar.
2: Y
1: también me parece, meter el amarillo en la universidad por lo que puede incidir o lo que está pasando, aunque lo nieguen de un lado o del otro, que está bien tener un acercamiento político o algo, cómo está influyendo la política partidaria también, ¿no? La estructura de cada uno de los sectores, ¿no? Eso también me parece que está ahí en el medio, es una alerta.
2: Que la universidad está manejada por los partidos políticos.
1: Sí.
2: Lamentablemente es así. Supongo y espero, me lo prometieron los dos que posibles candidatos, Gabriel Fidel y Adriana García, de que eso ellos van a pelear para que desaparezca. Ojalá sea así.
1: Y el verde, un poco lo que contaba
0: recién, lo de Standard & Poor's.
1: Y bueno, y el acuerdo de las universidades también me parece positivo, esto del aumento salarial lo marcaba.
0: Claro.
1: ¿No?
0: Sí.
2: Es verde.
1: Verde light. Lo dejamos más cerca del amarillo.
2: Mientras que la situación económica en general, a nivel macro de la Argentina, es para Milei una buena noticia. Y mañana seguro que ya tenemos el verde, que va a ser
1: la inflación.
2: El índice de inflación.
0: Muy bien. Voy con mensajes.
2: Dale.
0: ¿No quieren agregar algún verde más? No, con mensaje, tenemos un montón.
2: Buen día.
0: Hoy teníamos muchos verdes.
1: Estamos reconociendo todo.
0: Buen día, gente. Escuchar a Adorni y ver al presidente de la nación apoyándolo solo me produce asco. Ojalá surja una nueva alternativa electoral para no tener que volver a votar a esta gente solo para que no vuelva el peronismo. ¿Sí? Gabriel, bueno. Es todo una cuestión que se va dando en este sentido. Bueno, lo de Adorno y lo de Cristina, dice, era noticia falsa. ¿Eran noticias falsas? No, bueno, ahí hemos contado todo lo de Cristina. Buen día, dice Alicia. Bueno, estoy tratando de leer, de que me van ingresando los mensajes y se me complica un poco más. Ahí está, ahora sí se destrabó. Muy buenos días, los argentinos de bien, deslomándonos, dice, como lo hemos hecho siempre, no te ahogué.
1: Es que es verdad, no puedes haber dicho eso.
0: Muy buen día, dice, los argentinos de bien, deslomándonos como lo hemos hecho siempre. Los mentirosos, deshonestos y caraduras como el jefe de gabinete, regocijándose en las acciones que lo sepultan como político, como argentino y como persona. El tiempo y la patria se lo demandarán. Que tengan buena jornada, dice Marcela. Sí, wow. La verdad. Sí. Buen día, amigos de Radio Mitre, dice Irma. Bueno, muchas gracias. Le creo tanto a Adorni como a la vendedora de Avon de Florencia Kirchner. Y hay mucha gente que los está comparando, ¿no? Sí, sobre todo cuando se puso a hablar de los hijos. Porque vos lo remarcabas.
2: Esa parte a mí me indigna. Me indigna. No
0: metas a tu hijo.
2: No se usa. Aparte, él mismo dijo un montón de veces, no metan a mi hijo en esto, y el que lo termina metiendo es él.
0: Y el primero, exactamente, sí, porque era la indignación que tenía.
2: No metan a los niños en esta cosa, ¿viste?
0: Mira, hay dos cosas en las que se está, hay una contradicción muy fuerte, la conferencia de prensa y cuando fue a diputados. ¿Te acordás cuando fue al Congreso? Sí. También.
1: Por eso lo del Congreso.
0: También hay dos cuestiones muy claras que no lo dijo otra persona, que no son interpretación. Están los audios de él diciendo, y están los videos de él diciendo.
1: Y después, lo de los hijos me llamó la atención eso. Tan preocupado por el futuro de tus hijos que ese pendrive mágico, como dice Villarroel, ¿cuánto te preocupó de que se te perdió? Digo, era mucha plata. Y tan preocupado por el futuro de tu hijo. Una contradicción ahí medio raro, ¿no?
0: Y dice, Adorni y su
2: mujer. No tengo nada que responder.
0: Adorni y su mujer adhieren al régimen de inocencia fiscal para blanquear todos los desaguisados que han venido haciendo. Son una vergüenza. De igual manera, debería ser investigado. Debería renunciar. Son inaceptables.
2: Algunos dicen que
1: hay de eso, ¿no?
0: Sí, había mensajes.
2: Que están el gasto político de este hombre. Ayer no le sacó ni un décimo al costo político negativo que tiene. Nada, cero.
1: Tenés razón,
2: nada. Este hombre políticamente sigue siendo un muerto en vida. Después, a lo mejor con esto se salva jurídicamente, que a lo mejor lo hizo para esto, para no ir en cana. Claro. Pero, y es posible que con la inocencia fiscal, que es una ley que para mí la hicieron para él, el hombre a lo mejor sobreviva, pero o sea que no vaya en cana. Pero más que eso, políticamente, es un zombi. Como van a asumir las películas, nada más.
0: Es tenerlo, es que esté ahí, ¿no? Uh-huh. Ese es el dilema. Por supuesto que algunos dicen que no se va y otros que...
2: Milei dice que no se va, mientras lo diga Milei.
0: Claro, lo de Sandra Petovelo, que fue a una reunión con legisladores, con Karina Milei, algunos decían, bueno, están con el tema del reemplazo de Adorno.
1: Claro. Sí.
0: Bueno, vamos a ver. Yo pienso que lo deberían sacar y listo. Dice, yo apoyo a Milei, pero esa persona noble sirve al lado, no sirve al lado. Y si quiere ponerse a pagar las multas, deberían ser más del doble o de lo normal, porque ejerce en cargos públicos y mintió en su primera declaración. Así que debería pagar más del doble.
2: Bueno, está diciendo una señora que vota a Milei.
0: Él dice que va a pagar. Tal vez lo vea reflejado en las próximas elecciones siempre, que no tengamos mala memoria. Dice, la entrevista de anoche en TV, en el programa La Nación, fue un montaje oficial a simple vista, hasta le dieron al periodista las preguntas que iba leyendo.
2: La entrevista fue demasiado, para mi gusto, demasiado liviana. Y aparte se pone a preguntarle 7 u 8 cosas sobre política general, que no era la razón de eso, o sea, ¿Para qué le preguntes sobre política general a un hombre que no tiene el menor poder?
1: Sobre todo manera... con todo lo que ha investigado el periodismo, claro, también, ¿no? De las cosas que han salido a la luz, podrían
2: haber pasado más. No me gusta ver entrevistas, pero no. Bueno, pero también respeto mucho a José del Río, que no es muy serio. Pero la entrevista no me gusta, que se lo haga.
0: Soy Alicia, la del país donde las maravillas se las llevaron. Me encantan. Buenísimo. Nuestros oyentes, cuando tienen esa chispa.
1: Esa es nuestra Argentina.
0: Dice: Soy Alicia, la del país donde las maravillas se las llevaron. Tengo 64 años, jubilada, con la mínima, porque mi último jefe me renta en blanco mediodía y yo trabajaba día completo. Hoy sigo trabajando y nunca logré ni siquiera entrar a un préstamo para una casa rechazada la última vez porque me faltaban 2 puntos, dijo el banco. Creerle nunca. Bueno, dice que usa a sus hijos como Cristina, ¿no? Esto que, pero, que
2: absolutamente, los usa a los hijos.
1: ¿Cómo Alicia no se metió en el negocio de las criptomonedas? Claro. Eso, ¿no? Mirá si
0: buen día.
2: Los hijos de Cristina son mayores, estos son menores.
1: Sí, es verdad.
0: Claro. Buen día. Adorni es tan creíble como periodista pautero. O sea, ojalá y no sean tan cobardes y lean este mensaje. No sé, bueno. Ahí está, lo estamos leyendo. Uh-huh. Hola, Mitre querida. Igual se sigue con Adorni porque ustedes siguen hablando de él. Es así, si el periodista no estaría hablando, se corta la info. La verdad, cansan. Bueno. Hoy ameritaba. Hay días en
1: los que. Si había un día que estábamos esperando, era
2: esto. A ella le cansa. La verdad, que a muchos no le cansa, señor.
0: No, hay un montón
1: que. Y va a seguir habiendo mucha más información también.
0: Sí. Estimados amigos de Clima Político, nada nuevo bajo el sol. Adorni es apenas una anécdota en esta administración. El verdadero problema lo tenemos con todo un gobierno que sostiene a Adorni, con lo cual, me parece, están jugados y sin fichas. Gay Homer, sumados los argentinos, un nuevo fracaso.
2: Una pena.
0: Y mi audio dice, ya vamos a ir con los audios, ya vamos a ir con todos los audios que nos han enviado. Voy a leer primero los mensajes, que tenemos, que son bastantes, y vamos a tratar de dejarnos un ratito ahí con los oyentes. Le creo a mi ex que a Adorni, le creo más a mi ex que a Adorni, dice, ojo, y banco a Milei. Lo único negro que hay en mi casa soy yo. No. 500.000 por silencio, ja, me quedo callado por 2 panchos. Sí, mira vos. Muy buen día, amigos de Mitre. Gracias por informarnos y abrirnos los ojos. Qué oportuno lo de Adorni. Habla ahora que están todos distraídos con el tema del Mundial. Fue una jugada mundial, definitivamente, y mucha suerte que ganó tantos dólares. Terrible. Dice, dejo mi dato, dice Fernanda. Bueno, está bien. Me encanta el programa y los escucho siempre. Los comentarios de Carlos son muy buenos y están bien pensados. Por favor, hablen de A1.
2: Tienen razón.
0: No es necesario que hablen 3 personas al mismo tiempo, se escucha mal. Tienes muy bien.
2: Y hoy estamos emocionados. Hago como Adorni.
0: Mea culpa. Todos hacemos mea
1: listo,
0: culpa.
1: Perdón.
0: Buen día, señor, dice Juan. La señora de Adorni, cuando fue llevada a Estados Unidos, ¿habría ido a visitar algún banco para establecer relaciones comerciales? Ella decía que tenían un trabajo, ¿no? Iba por un trabajo. Parece que muchos no entienden lo sano que es el recambio. Aplica a la universidad, a la provincia, a los municipios. Está totalmente comprobado que hasta el mejor gestor, partido político, se amaña con la permanencia en el cargo. Saludos, estimados de Clima Político. Dice, bueno, muchas gracias a todos los que están mandando mensajes. Buen día, dice María Marcela. Insisto, buen día, equipo. Corrupción en la política, no hay castigo ejemplar, cualquier color, roban. Este es el enojo. O sea, nosotros nos ponemos a hacer ya una encuesta en como se están haciendo una encuesta en redes sociales, en Twitter, en Instagram, donde sea, si le crees o no a Adorni, es un rechazo absoluto.
1: General,
0: absoluto.
1: La mayoría sí. Rechaza.
2: Bueno, creerlo de ayer es algo. Yo no podía creer que lo estaba viendo. Eso lo veo cuando
1: no le
2: escuchaba.
1: No le cree.
0: Quienes no creen lo expresado por el jefe de gabinete no es el periodismo, sino que es la mayoría del pueblo argentino, señor presidente. Le dice, bueno, ese Ese es otro de los puntos. Hola, y pensar que Al Capone, con todo su poder, fue en cana por evasión. Yo trabajé como burro, estudié en las viejas ENET de noche, trabajaba desde los 14, hoy tengo 62 y apenas tengo una modesta casa.
2: Es la mayoría de la sociedad argentina, claro. Sí.
0: Buen día. Si Milei fuese honesto, cosa que dudo, hoy mismo tendría que echar al corrupto de Adorni, dice Carlos de Godoy Cruz. La verdad, me gustaría saber más de la nueva calificación económica, en qué nos beneficia, cómo se toma, cómo se cambia. Pero bueno, si quieres seguir hablando de Adorni, bueno, preferimos que otros temas también. Bueno,
2: sí.
0: Nada, detalles, me parece los detalles los van a dar los, más los economistas, sí. Y ellos son los más calificados para, uh-huh, para hablar de esto, ¿no? Así que bueno, vamos con audios. Vamos.
4: Buen día, Radio Mitre. Era para hacer un reclamo en la calle Pedro Goyena y Tapón Moyano, una pérdida bastante grande de agua, y entre la calle Tapón Moyano y 9 de Julio por Pedro Goyena hay aproximadamente unas 4 pérdidas de agua, y es una lástima porque ese tramo fue reasfaltado hace muy poco tiempo y bueno, ya hay más de 4 roturas de agua.
5: Buenos días, chicos de Radio Mitre. La verdad que con el aleluya se pasaron, porque realmente Adorni, ¿qué cree que somos? ¿Que estamos en las nubes de Úbeda, como dijo alguna vez un político? Por favor, ¿por qué no declaró los dólares cuando el gobierno, su gobierno, le dijo que lo sacaran de los colchones y que lo llevaran al banco? ¿Qué pasó, Adorno? Se te olvidó. Y es que tantos ahorros ocupan mucho lugar. Un besito.
6: Buen día, buen jueves, Liceo Agrícola DAP. Hoy la policía no la mandaron, no vinieron. Está bueno, porque para que vengan y estén jugando arriba en las redes sociales, que se queden en la comisaría haciendo algo productivo.
0: Bueno, ahí está. Muy interesante, me encantan la picardía y la ironía.
2: Para eso, en ese sentido, es impresionante.
0: Vamos, hay que leer la declaración. Claro, yo escuché su versión. Me gusta ir a los papeles.
2: La pregunta que estoy haciendo yo de todas es por qué, si la declaración es lo que dijo ayer, ¿por qué no la presentó a los 2 días?
1: Obvio.
0: Bueno,
2: no había ningún...
1: Porque otra cosa, el pendrive no es que lo encontró ahora, ya lo había encontrado hace rato. O sea que el pendrive, si tanta preocupación había, lo tendría que haber explicado hasta lo del pendrive a los 2 días.
0: Pablo, a ver, él dijo que se cambió muchas veces.
1: Tenés razón, que ya había dicho que no había nada que declarar.
0: Claro. Dice, no hay nada que declarar porque se había olvidado del pendrive, ¿entendés? O sea, él se cambió tantas veces.
1: Pero no estaba preocupado por el futuro de los hijos con eso.
0: Bueno, pero a veces...
1: No te acordás de tus hijos,
0: a veces. Claro, no se acordó, se cambió tantas veces. Ese que no lo encontrás.
2: La verdad que $300,000 para lo que se...
0: Te van, Pablo. Pero, o sea, Carlos, tenés $300,000 en tu casa. Se te van, te olvidás. No, se olvidó. No.
1: Solamente es una casa, $300,000, pero bueno.
2: Para él es
1: una buena casa.
2: Eso para una persona como vos, como
1: está
2: yo.
1: Está bien,
2: como
1: pero la es gente. Una casa.
2: Para él no.
1: Una buena casa en un barrio privado.
2: Los arreglos de una casa.
1: Ah, okay.
0: Claro.
2: 249 mil de arreglos, no. Con cascada incluida.
0: Un vueltito, se olvidó. Viste que por ahí vos metés 2,000 pesitos así, y después no sé, te lo
1: encontraste a los 5 años, decís, claro.
0: Qué lindo, encontré 2,000 pesos. Imagínate, él dijo, qué lindo, encontré $500,000. Que los había perdido.
2: Yo diría,
1: encima se multiplicaron.
2: Al presidente Javier Milei, usted puede ser muy discutible, algunos lo aman y otros lo odian, y puede tener, pero es el presidente de los argentinos. Pero le digo una sola cosa, señor Javier Milei, si me escucha. Usted con Adorni puso a un chanta, eso se lo aseguro. Puso a un chanta, no se engañe.
0: Qué bueno, nos vamos.
1: Sí, sí, tremendo.
0: Nos vamos con la música esta que había puesto recién ahí. Sí. Es, nos vamos con esta música.
1: Gracias por tanto.
0: Esperando leer la declaración.
1: Me hiciste acordar de Adorni. Vamos a leer la de Adorni, pero el anexo de la esposa no, porque queda abajo 7 llaves ahí, uh-huh, en la oficina anticorrupción. Sí. O sea que también nos va a quedar esa parte, a ver si se logra revelar eso.
0: Vos querés,
1: ¿no?
0: Todo.
1: Bueno, pero es que
0: además
1: la verdad...
0: están bajo el régimen de inocencia fiscal, encima. Tampoco podés leer tanto.
2: Espero que me lo entreguen hoy mañana, porque yo quiero dedicar el fin de semana entero a leer el suspendido de todos los libros.
0: ¿Vos crees que te vas a todo el fin de semana?
2: Y yo mi sueño, hace 2 meses que estoy esperando este bestseller, que era el...
0: Sí. ¿Vos creés que va a ser tanto? A mí me parece
1: que no.
0: 40 minutos.
2: Bueno, estás leyendo. Por 3 meses, yo digo, en 3 meses.
1: Para un capítulo, listo.
2: En 3 meses algunos grandes, ¿cómo se llama? Grandes literatos, grandes sí. escritores escriben un libro.
0: Bueno. Entero, ¿vos crees que la declaración jurada es un libro?
2: Y yo eso es lo que esperaba.
1: Es un pendrive, Carlitos.
0: Creo que no. Yo
1: es un pendrive así de chiquito. Bueno, en fin, veremos qué hace la justicia, lo más interesante. Bueno.
0: Chau. Y hoy es el Mundial.
1: Sí, obvio.
0: Enseguida no se pierdan la fiesta.
2: 14:30 empieza la fiesta.
0: Sí, todo. La fiesta, sí, todo. Mundial. Todo lo que vamos a ir contando acerca del Mundial y, por supuesto, preparándonos para el próximo martes.
1: Exacto.
0: Que es...
1: Explota todo.
0: Exactamente.
2: Hay partido de la que empieza
1: lindo. Sí, es lindo. Hoy juega México-Sudáfrica. Claro. Está bueno. Estén atentos. 2:30 de la tarde en la cita inaugural. La ceremonia está buena. Está Shakira. Ahí la escuchamos a Daida. Y después el partido. Y manija full hasta el martes.
0: Totalmente.
1: Sí. Bueno, día del vecino hoy. Nos olvidamos de saludar a los vecinos. Sí, así está bueno.
0: Y saludos a nuestros vecinos acá en la radio. Sí, también tenemos muchos vecinos que nos escuchan. Así que, bueno, un beso grande a todos nuestros vecinos.
2: Ayer Adorni habló de que los vecinos estaban apoyándolo todo.
1: Pobre Adorni, la liga por todos lados.
0: ¿Qué lo van a apoyar? Lo deben querer sacar del barrio. Nos vamos, ¿no? No me metas a dormir, yo estaba en el modo mundial. Es verdad, me metes a dormir.
1: En el country ahí con los vecinos. Feliz día a todos los vecinos del country. Ahí está.
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10: Hora 9:30 minutos en toda la República Argentina. La temperatura actual en Mendoza es de 4 grados 8 décimas, la humedad del 86%. El riesgo país cae con fuerza y se acerca a los 450 puntos tras la mejora de la calificación de la deuda argentina. El indicador elaborado por el JP Morgan bajó cerca de 50 puntos básicos por el efecto de la suba de los bonos soberanos. Paso Cristo Redentor reabren el tránsito para todo tipo de vehículos tras la mejora de las condiciones climáticas. La habilitación comenzará hoy desde las 11 horario Argentina. La decisión fue adoptada de manera conjunta por las coordinaciones fronterizas. Caso Marcelo de Agostino. Denuncian el vínculo entre el abogado defensor y una fiscal de la causa. La abogada de la denunciante presentó una ampliación de denuncia ante el Ministerio Público Fiscal y aseguró que la relación profesional entre Alejandro Iturbide y Daniel Sosarditi compromete la objetividad de la investigación. Estados Unidos lanza nuevos ataques contra objetivos en Irán. Las fuerzas del Comando Central estadounidense llevaron a cabo una ofensiva adicional de legítima defensa ante lo que calificaron como una agresión injustificada y continúa por parte del régimen. De esta manera, vuelve a aumentar la incertidumbre en Medio Oriente.
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10: El futuro inmediato de Emiliano Dibu Martínez en la selección argentina se define hoy. Tras un estudio médico clave, el arquero, pieza fundamental, se someterá este jueves a una resonancia magnética para evaluar la evolución de la fractura en su dedo anular derecho. El resultado de este examen

0: será determinante para saber si podrá dejar atrás el vendaje que lo acompaña desde la lesión y recuperar la normalidad en sus entrenamientos. El martes, la escaloneta debuta contra Argelia. La térmica es de 3 grados 7 décimas. El viento sopla del sudoeste a 6 kilómetros por hora. El cielo se encuentra ligeramente nublado entre el Gran Mendoza y la máxima 15 grados.
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0: 9:34 y por supuesto agradecemos a todos los oyentes por los mensajes que nos están dejando, opinando sobre el gran tema de la jornada, obviamente, de Adorni y compañía, pero también, bueno, un poquito pensando en el Mundial, en lo que se viene, en las actividades que vamos a tener a partir de esta jornada y, por supuesto, en la previa del partido de Argentina. Justamente en esta tónica y vinculado a la cita futbolística mundial, vamos a ir ahora al móvil porque vamos a conocer una historia muy, muy particular que nos trae nuestro compañero Matías Gómez desde el móvil. Mati, te escuchamos.
1: Hola Pablo, sí, como decís vos, una historia muy particular. A mi lado me encuentro con Emi Molina, Emiliano Molina, empresario gastronómico, licenciado en administración de empresas, 25 años y será el mendocino que, vestido como San Martín, va a viajar al Mundial los primeros pasos los va a empezar a dar hoy, y él va a viajar dentro de una semanita ya para representar a Mendoza vestido como San Martín en este Mundial. Emi, ¿cómo estás? ¿Todo bien? Buen día.
2: Buen día, gracias por el espacio. ¿Todo bien? Gracias.
1: ¿Cómo es esto, Emi, de viajar? ¿Cómo se te ocurre esto de, bueno, me lo decías recién, ¿no? Llevar a la máxima figura que le puso garra, ¿no?, a la patria, a Argentina, al Mundial. ¿Cómo lo vivís? ¿Cómo se te ocurrió?
2: Primero es el tercer Mundial que hoy te estaba contando ahí fuera de cámara, sería, o fuera de micrófono, no sé cómo le dicen.
1: Este caso, claro.
2: Exactamente. Y ahora estamos con un proyecto gastronómico que se llama Garra, una hamburguesería, y tocamos mucho el concepto de la garra. Consideramos el equipo que San Martín por ahí es el personaje más garra de nuestra historia. Entonces por ahí consideramos que era una buena idea representarlo y nada, ir allá. Supongo, nadie odia a San Martín, todos lo queremos y creo que no hay duda con que es un personaje garra.
1: Y la idea es viajar vestido como San Martín y lograr, educar un poco a los extranjeros.
2: Sin duda, a los extranjeros, como dato curioso, de hecho San Martín tiene una estatua en Estados Unidos, en el Central Park de Nueva York, así que nada, es un personaje reconocido a nivel mundial y ahí van a ver seguramente las imágenes. La idea era hacerlo superhéroe, en formato superhéroe, para despertar interés en los más chicos, que hay algo que nos remarcan mucho los padres, porque ha estado San Martín en las aperturas de nuestros locales y demás, y han estado muy contentos los padres, y sobre todo hemos despertado mucho interés en los chicos.
1: Sí, cuando decís despertar interés, que se te acercan, te piden foto, vos les contás cómo es esta interacción con los más peques.
2: Claro, nosotros igual, yo me encargaba de traerlo a San Martín, pusimos un actor que lo hiciera, y nada, estuvo en, por ejemplo, en las aperturas, en formato 1800, gritando, alentando, arengando a la gente. Entonces los más chicos por ahí que todavía no van al colegio y demás, le preguntaban al padre, ¿quién es este superhéroe? Y los padres muy contentos por ese también despertar ese interés de los más chicos.
1: Bien, bueno, Pablo, está buena la visión, ¿no? Sí, San Martín como superhéroe, ¿no? El padre de la patria y superhéroe. Es interesante esto. Y bueno, y Emi, ¿cómo vivís el Mundial? ¿Con expectativas? Me decís que es el tercero que vas a ver. En el del medio, en el de Qatar, te viniste con la buena noticia de que salimos campeones. ¿Qué expectativas tenés para este Mundial?
2: Este Mundial, tengo mucha fe. Creo que Messi se merece otra, como para cerrar con un ciclo perfecto, de que el que busca encuentra, por así decirlo, y hay que esperar, y la perseverancia, creo que nos va a ir bien.
1: Bueno, Pablo, bien. Si ganamos la cuarta, sería San Martín y Messi, sería la foto que esperamos todos, ¿no?
0: Claro que sí. Claro que sí. Bueno, quedamos atentísimos, Mati. Buena historia. Parte, ¿y qué parte del Mundial piensa vivirla o quedarse? ¿Tiene la expectativa de seguir hacia adelante, hacia incluso las otras instancias?
2: Buena pregunta, Pablito. Llego al segundo partido directamente en Dallas. O sea, llego para el segundo partido, estoy segundo y tercer partido allá, y ahí me voy a Miami, que eso es lo más...
0: Claro.
2: Considerando que Argentina va a salir primero en el grupo... Y de ahí, nada, ir viendo, y la vuelta la tengo desde Nueva York 4 días o 3 días de post-final, en todo caso. Bien. Así que sí, bueno. La idea es seguirlo lo más que se pueda.
0: Hay que seguir y liberar a toda la selección y que llegue el momento final, ¿eh? Hay que tratar de traer la copa.
2: Exactamente, sí. Vamos. Así que sí, está todo armado para eso.
0: Buenísimo. Gracias.
1: Nosotros con Pablo venimos siguiendo, te comento, Emi, todo lo que es el álbum, la figurita y demás. ¿Te prendiste eso o te quedaste afuera?
2: No, me prendí, me ha agarrado todo muy por sorpresa. Acabamos de inaugurar esta sucursal. Estamos por inaugurar otra antes de irnos, entonces he estado con la cabeza ocupada. Pero nada, he estado al tanto de que la gente tiene mucha fiebre con eso. Sí, hay fiebre mundialista.
1: Bueno, la pregunta obligada, Pablo, porque está todo el mundo con el álbum. Bueno, en este caso no. Bueno, Pablo, acá es tu historia que San Martín como una figura, como el padre de la patria, pero más como un héroe para despertar interés en los más pequeños.
0: Seguro. Lleno de personajes, vamos a estar muy pendientes de lo que pase a partir de ahora en el Mundial. Gracias a ambos, la seguimos después.
1: Hasta luego,
0: chao, Mati.
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11: Bueno, así como venimos en estos días hablando un poquito del frío, del impacto de los cambios de temperatura, lo que pasa con la gripe, con las enfermedades respiratorias, también hay que prestar atención a lo que pasa con uno de los cánceres más fuertes, frecuentes, que tiene que ver con el cáncer de próstata. Además, es el Día Mundial del Cáncer de Próstata, por eso en este Día Internacional hay que recordar y poner en valor esto. Sofi, claro, lo decimos siempre en todo este tipo de afecciones, en los controles, ¿no? La importancia de hacer el seguimiento.
12: Totalmente, porque aparte, sobre todo en el tema del cáncer de próstata. Sí. Las mujeres nos hacemos muchas veces todos los estudios de rutina. Y los hombres que
13: tenemos
12: tenemos el chip incorporado, pero a veces no es lo mismo con los hombres en este punto en particular, que es algo que afecta y tanto justamente al hombre con el tema del cáncer de próstata.
11: Tal cual. Bueno, tenerlo
13: presente. No tener miedo y animarse a ir a los controles.
11: Es parte de la vida y la necesidad de poder tener una buena continuidad si se hacen los controles a tiempo, así que es clave esto. Escuchen bien esto, a partir de los 45 años, hay que consultar con un especialista, decir, vengo a hacer esta consulta puntual, ponerse firme y hacer todos los controles regularmente. Parece que ahí va el mensaje, justamente hoy en el Día Mundial contra el Cáncer de Próstata.
13: Bien la campaña, porque se trata de eso, ¿no? Las mujeres tenemos el chip incorporado por las campañas que se hicieron, y a los hombres también hay que incorporarles el chip del control.
11: No hay excusas, así que a partir de los 45 años, ahí está, a ver al médico.
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11: Bien, 9:44, gracias a todos los oyentes. Siguen llegando los mensajitos, recordamos los premios, Claudita. Hay chance de llevarse dos hoy.
13: Hoy se van dos. Recordemos que tenemos el par de entradas para Cinema Center. Enseguida repasamos cartelera porque hoy se está renovando. Y también se va hoy la caja de vinos de Bodegas López en esta promo mundialista también. Así es que si quieren dejar sus datos, nombre, apellido, DNI completo, están participando. 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
11: Excelente, ya están participando. Muy buenas las promos, vinazo lo de los amigos López para disfrutar. Incluso la etiqueta, la caja, todo está muy bueno, vinculado al mundial, así que lindo ahí está para tenerlo de recuerdo. Gracias a los oyentes por los mensajitos y siguen llegando más acá vinculados a las distintas, obviamente los distintos temas que estamos tratando. Buen día, Radio Mitre. Yo creo que todo gobierno y presidente saben robar, dice, no hay ninguno que se salve, nos dice acá Tiare, gracias por el mensajito. Y también, bueno, muchos que se suman allí para participar de los concursos que estábamos contando recién. Bueno, ahí se van llegando en cascada, así por ahí se van mezclando con los otros mensajes. Habría que ver si el señor Adorni y sus posesiones se encontraban o no bajo la supervisión de la Comisión Nacional de Valores. Atenti ahí, nos dice Mercedes. Bueno, vamos a estar atentos, obviamente, a lo que pasa a nivel judicial. La causa por enriquecimiento ilícito sigue, obviamente, todo sea en un marco de una ley que, bueno, impulsó el gobierno, tiene que ver con la inocencia fiscal y este régimen simplificado de ganancias, pero tenemos que decirlo que a nivel judicial el trabajo que está haciendo allí el fiscal y obviamente el juez Mirabile, vamos a ver cuánto puede avanzar. 9:46, hacemos nueva tanda, solo damos este dato, Claudita, el paso a Chile, lo reiteramos.
13: Repasamos que los datos.
11: Sigue la situación y se abre a partir de las 11
13: de la mañana.
11: De las 11
13: de la mañana, ¿no? Va a ser en el horario habitual de invierno, recordemos que funciona hasta las 21, recuerden que la bajada de lo que sería la barrera para ingresar al vecino país se produce a las 19.
11: Exacto.
13: Y vamos a seguir atentos a la información vinculada con el Sistema Integrado Cristo Redentor, porque tengamos en cuenta que se hablaba de una ventana y que puede variar en los próximos días, sobre todo por el tema de las nevadas. Así es que toda la información siempre, por supuesto, a través de las redes de Radio Mitre Mendoza.
11: Bien, entendemos que vienen buenos días de mejores, ¿no?
13: Sí,
11: Repunta la situación meteorológica, así que entendemos que por lo menos el fin de semana también va a estar habilitado.
13: Sí, obviamente, se recomienda siempre lo que dicen,
11: ¿no?
13: Lo que dicen desde alta montaña, planificar viajes y mantenerse informados por los canales oficiales.
11: Bien, hasta las 11 de la mañana, dentro de muy poquito ya abre el paso internacional. Hacemos nueva tanda, volvemos en instantes.
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0: Bueno, 9 de la mañana, 50 minutitos. Vamos al contacto con Juancito Bindi en este día especial. Juan, ¿cómo estás?
1: Bien, ¿qué tal? ¿Cómo va?
0: Bien, bien, Juancito. Bueno, en la previa te escuchamos atentamente. Todo lo que pasa lo venimos haciendo en estos días vinculado al Mundial. Pero bueno, llegó el gran día. Cita inaugural, partido debut. Te escuchamos.
1: Bueno, es el día de ha llegado. Uh-huh. Ha concluido la espera, una larga espera. Sí. Una espera que en rigor de la verdad demoró 6 meses menos. Uh-huh. No han sido 4 años, han sido 3 años y medio desde aquella final del 18 de diciembre del 22, pero una espera suficiente como para llegar a este, el momento máximo, ese que divide muchas cosas y que genera, bueno, una línea transversal. No importa quién seas, no importa dónde vivas, no importa tu condición social y económica, a todas las generaciones de edad y de todo aspecto las atraviesa las Copas del Mundo, las iguala, y eso es lo que transforma esto en un espectáculo mágico, en el más importante. Uh-huh. En el más importante que ofrece el mundo, porque justamente hoy, a partir de las 4 de la tarde, sí, el mundo todo va a girar hacia el centro y al norte de nuestro continente para observar lo que pase en una nueva edición de la Copa del Mundo, que por supuesto tendrá antes del primer partido una de esas ceremonias de apertura que promete quedar en el recuerdo, con una cantidad de shows vinculados a presentaciones musicales y que obviamente tendrá a Shakira como, como el estandarte por sido otra vez elegida para llevar adelante la canción, la canción formal.
0: Sí, ahí la estamos escuchando. Dai Dai, sí.
1: Con
0: sí,
1: muchísima expectativa puesta en este, el partido que va a abrir todo, uh-huh, en los 2.278 metros de altura sobre el nivel del mar de la Ciudad de México, en un estadio, el Azteca, que, bueno, es un estadio mítico, sí, así como lo es el Maracaná y otros tantos como la Casa de Wembley. El Azteca ya está dentro de ese panteón de estadios que han logrado lo que pocos. Albergó un título para Pelé en el 70, albergó un título para Maradona en el 86, y figurativamente, porque no se va a jugar ahí, puede ser testigo de una consagración de Messi en este año. Uh-huh. Hay una expectativa en aumento en cada minuto que va corriendo, uno puede percibirlo, uno puede sentirlo, y una programación que, si te parece, compartimos. Dale. De acuerdo a lo que se va a poder ver, porque uh-huh, obviamente hoy se abre el Mundial con el partido inaugural, pero no será el único partido que tendrá la jornada de hoy. 4 de la tarde, entonces, y con la transmisión de esta radio, México enfrentándose a Sudáfrica. Aquí una particularidad. El concepto de partido inaugural no es un concepto que ha existido siempre, desde que existen los mundiales. En los primeros años, en las primeras décadas, era un concepto que no existía. Se jugaban incluso en el primer día partidos a la misma hora. Obviamente esto tenía que ver con cómo eran los mundiales en aquel entonces. Había un carácter aleatorio. En determinado momento eso cambió y el partido inaugural de un mundial lo jugaba el campeón defensor.
0: Claro.
1: Eso hizo, por ejemplo, que el seleccionado argentino juegue ese famoso partido con Camerún del Mundial 90, recuerdo, abriendo la Copa del Mundo de Italia por haber ganado el Mundial 86. Uh-huh. Hasta que eso finalmente se modificó, se cambió durante este milenio, cuando encontramos al elenco alemán, al equipo de Alemania, siendo como anfitrión el que abrió el Mundial 2006. A partir de allí cambió la temática y los mundiales empezaron a ser abiertos por los países organizadores. Uh-huh. Y ahí un detalle, desde que este concepto existe, esta va a ser la primera vez que se repita un partido, porque Sudáfrica y México ya jugaron un partido inaugural. Lo hicieron en el año 2010, en aquella oportunidad fue un empate, y hoy, 16 años más tarde, vuelven a enfrentarse en una Copa del Mundo en un partido inaugural, aunque claro, ahora el local no es Sudáfrica, sino que es México, uno de los anfitriones. A las 11 de la noche se jugará el segundo partido del día, es por el mismo grupo en el que compiten México y Sudáfrica, y estarán jugando coreanos del sur y los integrantes del seleccionado de la República Checa. Bien. Esto será, como les decía, a las 11 de la noche de nuestro país. Bien. A partir de mañana, si así, se abrirá el grupo de Canadá en Canadá, el de Estados Unidos en Estados Unidos, y después de eso, el fin de semana, se abre el espectro y todos los partidos, todos, empiezan a jugarse en esta, una Copa del Mundo que después de tanta espera comienza hoy.
0: No se puede creer. Juancito, gracias. Estamos siguiendo cada instancia. La seguimos mañana. Abrazo.
1: Chau, chau.
0: Chau, chau.
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0: Bueno, 9 de la mañana, 56 minutitos. Quedan algunos instantes para poder participar ahí de los dos concursos, de los dos premios que tenemos hoy. Además, pueden seguir inscribiéndose para el de mañana y se va a la promo mundial de Tadicor.
3: Repasamos que tenemos entradas. Dale. Para Cinema Center, un par de entradas que se pueden llevar en un ratito nada más. 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Nombre, apellido, DNI completo por escrito. Y recuerden sumar también el correo electrónico para el caso del premio de Tadicor. Y nos dejan todos esos datos por escrito, como decíamos, en el 2615-88-1003.
0: Bien, solo sumar esto con lo que hablamos con Juancito, toda la expectativa puesta en el Mundial, lo que arranca hoy, 4 de la tarde el partido, ¿no? México-Sudáfrica, con todo lo que explicaba Juancito, y también previo, 2:30 de la tarde, estén atentos a aquellos que les gusta la música y demás, lo de Shakira que decíamos recién, vamos con Dai Dai a full, le vamos a dar manija a Claudia Memita.
3: Bueno, está, chicos, va a estar tema, Dani Onsen también, que le va a estar Belinda, eso, va a estar Alejandro Fernández, hay un montón de otros artistas.
0: A eso iba, ¿no? Pues está Shakira junto a Burna Boy, que interpretan este tema oficial que le encanta a Claudita Brain, lo está bailando en este
3: ya
0: momento.
3: Ya me contagió y lo bailo.
0: El Dai Dai, dale, dale, let's go, ¿no? Bueno, sí. Y después vamos a escuchar a eso. Íbamos a decir esto, las distintas figuras, por si les gusta alguno de ellos, para que estén atentos y en el marco del Mundial poder ver su desempeño, ¿no? Katy Alejandro Perry, Fernández, dijiste, Belinda, sí. J Balvin,
3: Denis
0: Maná, Ocean, también Maná, Maná va a estar.
3: Todos los mexicanos pusieron la carne al asador.
4: Sí. Exactamente.
0: Y sabés quién va a estar, que a mí me gusta mucho. ¿Quién? Escucharlo también, es bastante de arriba, Los Ángeles Azules.
3: Ah, cierto, sí, Los Ángeles Azules también van a estar. Exacto. Bueno, y en Estados Unidos, la figura al menos destacada es, va a estar Katy Perry y Bublé con Alanis Morissette en Canadá.
0: Buena
4: bueno, elección, Alanis y Bublé está bueno, digamos. Sí.
0: Y Bublé, te entendí.
4: Bublé.
3: Tengo para decir algo cortito. Cinema Center, El Día de la Revelación, es una película bastante interesante. He visto el avance, está muy buena. Vayan anotando. Cinema Center, renovación de cartelera. No quería dejar de mencionar eso. Letras Robadas es otra de las propuestas. Y The Amazing Digital Circus, El Último Acto, algunas de las películas que estrenan. Y atentos porque la semana que viene que llega, se viene Toy Story, y ya pueden comprar las entradas ahí en Cinema Center. Y un datito importante,
0: escuchemos esto un
3: rato. Por favor.
0: Qué buen tema. Juanpi ya sacó la entrada, me parece.
3: Sí, ya está.
0: Para él, la familia, para todos nosotros.
4: Para nosotros, nos invita Juanpi.
0: Qué temas.
5: Yo soy tu amigo fiel.
3: Qué linda.
0: Linda película, para ir a ver con toda la familia.
3: Sí, y bueno, les digo algo, Scary Movie, las 6, está rompiendo taquilla. No sé si son seguidores de las anteriores. Pero aquellos que les gusta o que han visto las anteriores, vayan, véanla a esta también. El tráiler muy divertido porque, como siempre hacen, parodian las películas de terror, las últimas.
0: Sí, sí, sí.
3: Así que bueno, si vieron las últimas de terror, vayan y véanla porque dicen que está muy buena y además le está yendo muy bien en la taquilla.
0: Bueno, hay quienes les gusta ese tipo de películas y la siguen, y bueno, es un buen referente, ¿no? Para ese tipo de público y de cine. Bueno,
4: ojo que para la canción que recién escuchábamos, la emblemática de Toy Story,
0: eso contaba,
4: fue también cantada por Taylor Swift.
0: Ah, ahí está.
4: Con Randy Newman.
0: Que fue en un estreno, ¿no? En una van premiere, claro.
4: Exactamente, ahí la tenés. Ahí está.
0: Uf, bien. Lindo.
3: Qué bien.
4: Lindo.
0: Taylor Swift.
4: Sí.
0: Bien. Buena versión, lindo, lindo. Bueno, sí, se viene con todo la película de Toy Story. Aquellos que quieren escuchar otro tipo de música, como decíamos, volvemos a Shakira, que ahorita me quiere matar.
4: Y esto que arranca recién ahora.
0: Y te sumo, clave, te sumo. Danny Ocean hoy también. Está Lila Downs, aquello Lila que le gusta. Downs, digo, pues hay distintos estilos de música.
3: Lila Downs, me encanta.
0: Tyla, puede ser, o Tila, ahí Tila está también. Y Andrea Bocelli también va a estar y ser parte me de encanta. La ceremonia inaugural. Me con encanta. La estrella del K-pop, que no sé si a Claudia le gusta. K-pop.
4: K-pop.
0: AJ. No la tenés esa.
4: No la tengo.
0: Viste que es para todos.
3: ¿Eso dónde es?
0: Esto es en Estados Unidos. Perdón, en México, en el Estadio Azteca.
3: Bueno, y en Estados Unidos decían que iban a sumarse más artistas.
4: Sí, porque
3: venía media pobre.
4: Eso es lo que decíamos con Clau ayer. Con Clau fuera de aire decíamos eso.
3: Katy Perry está Rema, que es un artista africano que le está muy tiene muchas, digamos, canciones que hace con artistas estadounidenses y seguramente va.
0: Anita también, ¿no?
4: Anita.
0: Lisa, ajá, de Blackpink, bueno, estaba viendo Tyla o Tila también. Bueno, ahí está, para todos los gustos entonces, en este inicio de esta jornada, bueno, viene con todo el Mundial 2026. Hacemos las noticias también, por supuesto, y volvemos.
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0: 10 de la mañana, 2 minutos.
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8: Un minutito pasada las 10 de la mañana en toda la República Argentina. La temperatura actual en Mendoza es de 4 grados 8 décimas, la humedad del 86%. La nueva versión de Adorni desmiente lo que declaró en el Congreso y en las conferencias de la Casa Rosada. El jefe de gabinete había dicho ante los legisladores que tenía todo declarado como corresponde, pero hoy admitió que ocultó ingresos en sus presentaciones ante la Oficina Anticorrupción. El jefe de gabinete reconoció además que la ocultación había sido intencional, según él, para escaparse con su dinero de la vieja política. Paso Cristo Redentor, reabren el tránsito para todo tipo de vehículos tras la mejora de las condiciones climáticas. La habilitación comienza hoy, desde las 11 hora argentina. La decisión fue adoptada de manera conjunta por la coordinación fronterizas de ambos países.
9: Bronson, a distancia.
8: El milagro de los New York Knicks contra los Spurs. Un desenlace a la altura de la cita. Una final histórica de las que quedarán marcadas por la épica. Si la misión de los New York Knicks era demostrar que desea como nunca antes quebrar una racha de más de 50 años sin anillos de la NBA, lo saldaron con una remontada de 29 puntos y una victoria tan impactante como increíble. Sobre el cierre del juego, 4 de la final ante San Antonio Spurs, en la penúltima jugada del encuentro, con apenas 4 segundos, encontró el milagro y lidera la serie por 3-1. La térmica es de 3 grados 7 décimas, el viento sopla del sudoeste a 6 kilómetros por hora, el cielo se encuentra ligeramente nublado en todo el Gran Mendoza y la máxima 15 grados.
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0: Bien, momento de la noticia positiva y en esta oportunidad hablar del orgullo institucional que da esto que ha pasado en la Universidad de Mendoza. La cátedra de Anatomía Normal obtuvo el tercer puesto en la Copa Iberoamericana. Por eso estudiantes y docentes de la Facultad de Ciencias Médicas alcanzaron el podio en una exigente competencia internacional que reunió a 19 universidades de 11 países. ¿Sí? La Facultad de Ciencias Médicas de la Universidad de Mendoza celebra así un nuevo hito académico a nivel internacional. Se trata de la cátedra de Anatomía Normal, que alcanzó el tercer lugar en la Copa Iberoamericana de Anatomía Normal, Olimpiadas de Anatomía, en su cuarta edición. Es un prestigioso certamen organizado por la reconocida editorial internacional Elsevier.
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0: Bien, 10 de la mañana, 6 minutitos, y sí, vamos manija con el Mundial. Shakira, Dayday, se viene la ceremonia inaugural, ¿no? 2:30 de la tarde, y se está moviendo muchísimo México, sobre todo ahí Ciudad de México, el Estadio Azteca. Empezamos a observar incluso, bueno, los reportes que se van conociendo de todo lo que está pasando allí, y Mendoza está presente también allí. Vamos a hablar ahora con Laura Gola, que es una mendocina que anda en este momento por México y va a ser parte también de todo lo que se viene en el Mundial. Queremos saber cuánto más va a ir avanzando a lo largo de la competencia. La saludamos, Laura, Pablo Marino y todo el equipo aquí te dice buen día. ¿Cómo estás?
2: Buen día, ¿cómo están ustedes?
0: Bien, bien, gracias.
2: Muy bien por acá.
0: Bueno, contanos, Laura, te escuchamos atentamente. ¿Qué estás viviendo previo a la cita inaugural?
2: Bueno, yo llegué ayer en la tarde bien cansada, así que empecé. Estoy parando en el Centro Histórico, un lugar, bueno, típico centro histórico de todas las grandes ciudades. Sí. Había una FanFest cerca y estuve por ahí. No hay mucho. Pensé que iba, a ver a todo mexicano con una remera, pero no. No hay, me dicen que va a haber clima cuando mañana ganen cuando hoy ganen un partido, pero no sé si será así realmente.
0: Sí, sí, llama la atención, porque entendés que te ibas a encontrar con todos, por lo menos con la camiseta del país, ¿no?
2: Totalmente, claro, sí, pensé eso. Bueno, pensé que eso pasaría en Argentina y dije, bueno, llego acá y me encuentro todo, no sé, forrado de banderas y demás. Sí, hay carteles y demás, pero no. No lo que me esperaba, pero bueno, vamos a ver qué pasa hoy.
0: Decime que
2: hay
0: has visto,
2: un clima muy tenso.
0: Sí, decime que has visto más camisetas de Argentina que de México, la única que falta.
2: No, he visto brasileros.
0: Mira.
2: He visto bastantes brasileros y en el viaje también. En el avión había gente de Brasil, sobre todo.
0: Bueno, ¿y cómo surge esta situación, ¿no? En lo personal, lo que estás viviendo vos de decidir viajar al Mundial, vas a estar en México. ¿También te sumás a las citas en Estados Unidos? ¿Cómo seguís?
2: Y estoy 5 días acá en Distrito Federal y después voy a Los Ángeles, eso era lo que tenía planeado, y de ahí posiblemente esté en la segunda y tercera de el juego de Argentina en Dallas.
0: Wow. ¿Con la posibilidad de seguir quedándote o ya pegas la vuelta?
2: No creo, porque si no voy a tener serios problemas al regresar, así que
0: está bien.
2: No lo he visto como una posibilidad, pero bueno, ahora que me estás comentando.
0: Puede ser, hay que esperar a ver cómo le va a la Argentina, todo lo que se genera, viste que es mágico todo lo que pasa ahí en cada partido.
2: Sí, tal
0: así que,
2: cual,
0: bueno,
2: sí.
0: Está muy bien.
2: Así que...
0: Bueno, ¿cómo surge la decisión de viajar, de ir, vas solo? ¿Estás con un grupo?
2: Estoy, tengo amigas ahí en Los Ángeles y bueno, siempre busco una excusa para venir y verlos y bueno, creo que esta estaba, vino perfecta. Hace tiempo que tenía ganas de ir a un mundial y bueno, nada, se fueron dando las cosas. Desde en noviembre saqué pasajes por eso sin saber dónde iban a ser las sedes.
0: Bien.
2: De juego. Y bueno, ahora ya me iré acomodando para poder viajar de Los Ángeles a Dallas. No sabía dónde iban a ser los partidos.
0: Claro, claro.
2: En su momento. Pero bueno, hacía tiempo que tenía previsto ir por lo menos a un mundial. Bien. Así que, pero bueno, las entradas están imposibles.
0: Eso
2: las reventas, increíble.
0: Contanos con qué te has encontrado con los valores, de qué estamos hablando.
2: Bueno, el tema es que, bueno, poder conseguir una entrada hoy es un Es como complejo porque en la calle me dicen que no vaya a comprar nada. Uh-huh. Y llegar al estadio es un problema porque hay unas manifestaciones terribles. Uh-huh. Bueno, la gente ha aprovechado, como pasa en muchos lados, este momento para poder hacer visualizar su reclamo. Es el reclamo que hay en todos lados. Uh-huh. Jubilados, okay. Maestros, okay. Gente bueno, muy desconforme con la situación. Y están vallando una cuadra... no sé si es una cuadra o más, uh-huh. No, creo que un kilómetro, alrededor del estadio, claro. Porque están queriendo frenar la llegada de la gente, uh-huh. Y también hablaban del aeropuerto para hoy. Así que, bueno, acá son las 7 de la mañana, uh-huh. Todavía estoy amaneciendo,
0: claro,
2: y
0: no he podido meterme en redes. Te hemos despertado súper temprano, gracias por la predisposición, la buena voluntad, y aparte casi de periodista estás haciendo, bueno, nos contás de las protestas, de todo, claro, lo que está pasando, de cada uno de los sectores, la verdad que, bueno, que puedas disfrutar, pero está bien, el día del Mundial había que levantarse temprano para aprovecharlo a full, Laura.
2: Sí. Y ayer, bueno, comentaba, bueno, soy muy charleta, así que hablaba con el taxista, con el que vendía diarios, claro. Y les preguntaba sobre las manifestaciones y como que minimizaban el reclamo. Me llamó absolutamente la atención porque, sí, dicen como que, bueno, pero hay gente que quiere ganar más. Bueno, le digo, pero hay que pensar si te alcanza o no para poder llegar a fin de mes. Claro. No sabían decirme cuál era la canasta mínima acá ni nada de eso. Así que, bueno, no pude llegar a sacar conclusiones.
0: Está bien.
2: Pero bueno, sí. Así que, bueno.
3: Sí, Claudita. Estaba mirando un poco eso que decías vos de por ahí, qué es lo que se está viviendo a nivel el ánimo social en, claro, México, y una de las, uh-huh, protestas o al menos de los reclamos está del lado de los trabajadores de la educación, también, uh-huh, acciones colectivas que van de la mano de la crisis que hay en relación a las personas que están desaparecidas, las búsquedas interminables, digo, son distintas demandas que además se entiende, se están haciendo más marcadas porque entienden que tienen más visibilidad a partir del Mundial, esto del aumento salarial es uno, claro, de, claro, las grandes protestas que se están realizando, seguro, en México, ¿no?
2: Sí, y ayer cuando estaba acá en el Centro Histórico, que hubo una fiesta, hay un monumento de los periodistas justamente desaparecidos, uh-huh, con fotos y demás. Pero toda gente, se veía toda gente de acá del país, no vi extranjeros, uh-huh, en esta fiesta. Que también me llamó la atención. Bueno, quizás estén concentrados más en algún otro lugar. Hoy va a haber varios puntos en donde va a haber pantalla gigante, se va, claro, a poder ver toda la apertura y demás.
0: Está bien. Pocos argentinos también, ¿no? Y mendocinos, ¿dónde estás vos ahora?
2: Donde yo estaba anoche, nada, vi pasar una camiseta argentina, okay, y nada más. Okay. Así que,
0: están todos, bueno, en Estados Unidos los que han podido viajar.
2: Claro, yo creo que se han ido para directamente a Kansas, claro, para esperar allá la selección.
0: Bueno, seguimos de cerca tu viaje, el proceso ahí rumbo, bueno, al Mundial, y bueno, lo mejor en esta experiencia, por supuesto, y buen regreso también.
2: Bueno, muchísimas gracias. Les mando un beso.
0: Gracias, Laura.
2: Hasta luego.
0: Gracias. Chao, bueno, chao. Ahí estábamos, hablábamos con Laura Gola, esta mendocina, que nos hizo de periodista también, ¿no? Mendocina está en México en este momento, allí muy cerquita del Estadio Azteca, en Ciudad de México, bueno, esperando la previa de la cita inaugural a las 2:30 de la tarde con todo el show y después el partido inaugural y lo que se viene después, porque ella viaja a Estados Unidos para seguir a la selección, al menos en las primeras instancias, bueno, ¿no? Interesantísimo. Vamos, ahora sí, nos queda solamente dar algunos datos más. Ahí Sofi también nos va a aportar, pero Claudita, sí, también tenía interesante este informe.
3: Información que tiene que ver con una encuesta que ha hecho CECITIS, sí, relacionada al feriado del próximo lunes, okay, el 15 de junio, feriado nacional por el paso de la inmortalidad del general Martín Miguel de Güemes. Recordemos que se pasa. La actividad se va a desarrollar en algunos casos con media jornada y durante todo el día en el horario habitual. Okay. Es decir, que algunos comerciantes han decidió abrir con normalidad el próximo lunes y otro solamente mediodía. Así, okay, es que, bueno, es lo que está comunicando CECITIS para el próximo lunes.
0: Perfecto, ahí está entonces la actividad que vamos a esperar para esa jornada propia del feriado nacional que se trasladó para el lunes. Bien, y Sofi nos suma un picadito antes de irnos de estos títulos importantes que estamos siguiendo.
4: Exactamente, porque se comunicó nuevamente Paula, bien, la psicóloga mendocina detenida en Libia con su mamá, con, bien, Nora. Según la comunicación telefónica, lo que pudieron hablar es que la Cancillería italiana es la que está interviniendo para gestionar justamente su que sea deportada, obviamente. Falta ahora, y lo que están aguardando es que sea trasladada a la fiscalía para allí ver si ya la deportan, pero es la Cancillería de Italia la que está realizando todas las gestiones, vale la aclaración. Y bueno, y ahora se encontraba en mejor estado que lo que fue la primera llamada y contacto telefónico.
0: Bien, lo estamos siguiendo y sumamos estas novedades, caso de Agostino.
4: Bueno, no lo podíamos dejar de volver a mencionar porque ahora a las 11 está previsto que comience una nueva etapa de la pericia psicológica de Marcelo de Agostino. Vamos a ver si ya culmina en el día de hoy y si no hay ningún cambio, porque bueno, fueron fuertes y lo decíamos más temprano, las acusaciones cruzadas, los planteos de la defensa de apartar a una de las juezas, a la jueza Salido, Belén Salido, y por otro lado la querella que ha apelado justamente al fiscal adjunto en lo penal, a Gustavo Pirrello, para que resuelva esta situación a donde entienden que hay numerosas irregularidades entre vínculos profesionales y demás, así es que también está ese tema de por medio.
0: Bien, y después lo estamos siguiendo, lo que pasa con este hecho de violencia y seguridad en una escuela, otra arma blanca presente.
4: Cortito, en San Rafael, una escuela, un alumno llevó un cuchillo, fueron los compañeros los que advirtieron la situación, inmediatamente se activó el protocolo, no hubo ninguna situación de riesgo, más allá del riesgo en sí mismo de que el chico llevó esta arma blanca.
0: Y otro caso que se suma, ¿no? Habíamos contado uno reciente hace muy poquito, bueno, atentos a lo que pasa en las escuelas también. 10 de la mañana, 16 minutitos, Claudita, tenemos que decir quién se lleva los premios de hoy.
3: Sí, repasamos que se iban la caja de vinos de Bodegas López y las entradas para Cinema Center.
0: Exacto, las entradas al cine se las lleva Silvina Juárez. Ahí está, felicitaciones.
4: Muy bien, Silvina.
0: 815, las últimas tres cifras del DNI.
3: Felicitaciones.
0: Ya, sí, ahí la producción se comunica con vos, Silvina, para que te puedas hacer de las entradas al cine. Ya Claudita contó qué películas hay. Y decimos quién se lleva la caja mundial, la caja de vinos López.
3: A ver.
0: Viví la pasión con López, se va para... Decimos quién se lleva el premio. Viví la pasión con López. Acá está la persona ganadora. Es, tenemos el listado aquí, Andrea Danila Rodríguez. ¡Felicitaciones! Ahí está. Entonces, puesto número uno para Andrea Danila Rodríguez. DNI, acá está, 270. Felicitaciones. Ahí está.
3: Muy bien.
4: Qué guay.
0: A disfrutar.
4: Qué lindos premios.
0: Y prepárense, Carlitos, para mañana, porque viene la entrega del premio mundialista,
3: la compra
0: de los
3: mundial
0: amigos de
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0: 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Está buena, ¿no? 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Bueno,
3: y escuchar la canción.
4: Y escuchar.
0: Y Claudita con Dayday, que es fanática. Clau. Fanática de Shakira.
4: Clau ya está soñando.
0: Será hasta mañana, Carlitos.
5: Chau,
0: Sofi. Chau, Clau. Nos vamos con Dayday.
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0: Ceci Barba, muy buenos días. ¿Cómo estamos?
1: ¿Qué tal, Pablito?
0: 24, ahí estamos. Bien,
1: ya estamos.
0: Bien, ya estamos, sí.
1: Previo, en pleno pase.
0: En pleno pase y claro, con todo el fervor mundialista. Si vieran los oyentes, también vamos preparando aquí el estudio, ¿no? Se va llenando de color celeste y blanco, por supuesto. Ya hoy tenemos la cita mundialista, bueno, la cita inaugural. No sé si queda nada, 2:30 de la tarde, así que están todos ahí también pendientes de esto con la música, con todo. Pero nosotros estábamos escuchando ahora otra música del gran Indio Solari, ¿no? Porque también va a ser parte de estos días para que puedan disfrutarla en un lugar icónico aquí de la ciudad de Mendoza, Ceci, ¿no?
1: Exactamente, porque como habíamos anticipado, la ciudad de Mendoza le va a rendir homenaje al Indio Solari con un show de estos imperdibles en la Plaza Independencia. Lindo. Con las aguas danzantes, allí en la fuente. Uh-huh. Esto se ha utilizado en varias ocasiones especiales y en esta oportunidad es un homenaje ricotero, sin dudas, que va a tener mucha relevancia porque tantas personas que pasan por allí se van a detener.
0: Seguro, y también por lo que fue, incluso acá en la provincia de Mendoza, la despedida que se gestó de manera voluntaria, masiva, ¿no? Por cierto, para decirle adiós al poeta del rock, así que está bueno y que aquellos que quieran sumarse puedan hacerlo para hacer algo diferente, porque van a poder vivir ese show que dice Ceci, ¿no? Que lo hemos visto y de hecho ha estado el fin de semana, me pasó a verlo el propio domingo, ¿no? Allí en la Plaza Independencia con otra música, esto de las aguas danzantes, pero en este caso, bueno, una especie de despedida y misa ricotera también allí en este lugar tan lindo de la Plaza Independencia, así que va a estar musicalizado con las canciones, claro, emblemáticas, ¿no? De esta figura, una de las más influyentes de la historia del rock argentino, Ceci.
1: Definitivamente, falleció el viernes pasado, hubo una despedida más que multitudinaria allí en Buenos Aires y en esta oportunidad, desde luego, habrá formas y formas en toda la República Argentina. Mendoza ha elegido funciones allí en la plaza el viernes 12, el sábado 15, perdón, el sábado 13 y el domingo 14 de junio. Reitero, viernes, sábado y domingo, con además música de la buena y el show.
0: Ahí está Patricio Rey, sus redonditos de ricota. Bueno, todo, ¿no? Toda la etapa, incluso hasta estar al frente de los fundamentalistas del aire acondicionado. Bueno, fíjate que tiene una curaduría, ¿no? Todo lo que tiene que ver con la música y este espectáculo de aguas danzantes por parte del periodista cultural y editor especializado en rock, ¿no? Estamos hablando de Cristian Gambetta. Este espectáculo va a transformar la fuente entonces de la Plaza Independencia en un espacio de esto. Me parece que está bueno, pues es lo que se vivió cuando todos nos enteramos de esta noticia y lo que se fue dando en los días subsiguientes, incluso el fin de semana, esto de un encuentro, ¿no? Donde haya mucha emoción y también muchos recuerdos, Ceci.
1: Bueno, queda la invitación lista, ¿no? Desde las 7 de la tarde, ya ha bajado el sol a esa hora, así que el espectáculo es mucho más lindo. En el fondo, nuestro queridísimo escudo de la Plaza Independencia y más atrás, nuestra queridísima cordillera. Bien. Un homenaje bien mendocino para el indio.
0: Música, memoria, encuentro, esto es lo que se va a volver a dar y va a estar presente acá en el corazón de la ciudad de Mendoza, así que aquellos que estén por allí, los ricoteros seguramente se van a unir con todo en esta misa, pero bueno, acompañada por el agua, por esta fuente y obviamente al ritmo de la música. Estos clásicos, imagínate, Ceci, cómo va a ser ese espectáculo, ¿no? Bien arriba con músicas y canciones como estas, ¿no?

0: Bueno, homenaje al Indio entonces, show de aguas danzantes, hecha la invitación allí en la Plaza Independencia, lo decimos ese nuevamente, viernes 12, sábado 13, domingo 14, algo así parecido a lo que fue el movimiento del fin de semana pasado después de la triste noticia, Plaza Independencia a partir de las 19 horas, Ceci.
1: Muy bien, Pablito.
0: Lindo. Actividad sin costo además,
1: lo exactamente. Decimos por las
0: dudas, gratuita para disfrutar en familia, tomar algo rico, comer algo rico.
1: Seguramente van a ir los fanáticos, sí, más lindo que nadie, ojalá que cuiden la plaza, todo sí, tranquilo siempre. Bueno, es fundamental, a alguno le resultará antipático, bueno, es importantísimo.
0: Pero también hay que decirlo y lo analizamos como fenómeno sociológico.

0: es de todos y hay que cuidarlo.
1: Y en esta oportunidad que el gobierno de la ciudad de Mendoza elige hacer el homenaje, predispone la plaza, el show de aguas danzantes, creo que pone música, mejor aún.
0: Más conciencia tenemos que tener todos, ¿no? Y sobre todo aquellos que van a estar presentes a cuidar el espacio público. Me parece interesante eso porque ahora sí hubo una predisposición de ponerlo a disposición, ¿no? Está bueno. Bien. Quedamos atentos y echa la invitación, Ceci.
1: Sí, Pablo,
0: y por supuesto, siempre. Nos quedamos escuchando la radio y nos vamos a ir, obviamente, hasta que empiece Hoy por Hoy con otro temón de Los Redonditos.
1: El Indio, dale. Por supuesto. Y hoy hacemos un combo Mitre full porque termina Hoy por Hoy, minutitos, y ya tenemos...
0: 2:30.
1: Claro, 2:30 de la tarde tenemos la ceremonia inaugural, así que hacemos un combo. Información mundial, no te lo puedes perder.
0: Después del Indio, Shakira también con Dai Dai y una lista importante ahí de artistas que van a estar haciendo esta ceremonia, esta fiesta inaugural, para después esperar, Ceci, el partido de Sudáfrica y de México. México-Sudáfrica.
1: Exacto.
0: Así que nos quedamos escuchando, viendo... Y esperando atentamente es el partido del martes, Ceci, ¿no? Bien manija ahí por Argentina.
1: Con todo. Ya está la radio celeste y blanca, claro, les cuento, bandera, todo, globitos, tenemos de todo. Así que el martes va a ser imperdible.
0: Quedamos ahí, Ceci, buen programa.
1: Gracias.
0: Abrazo a todos, chau.

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0: 10 de la mañana con 32 minutos. Bienvenidos a Hoy por Hoy en el aire de Radio Mitre Mendoza. ¿Cómo andan? Excelente mañana de jueves, semana casi ganada. Día mundialista, acá estamos con todo, ¿eh? Hasta las 2 de la tarde y a las 2 y media, ceremonia inaugural, arranca esta fiesta del fútbol y nosotros, obviamente, claro, y sí, Juanpi, es el momento. 11 de junio y estapa, desde luego, es título para Hoy por Hoy, el comienzo del Mundial, como para todo el mundo. Y vamos a estar hablando de otras cuestiones. Pero primero, Nobleza Obliga, nos presentamos. Mi nombre es Cecilia Ranua y este programa va hasta las 2 de la tarde, vos ya sabés, en la 100.3 Radio Mitre Mendoza.
1: Buen día.
0: ¿Cómo anda? Buen día, un placer saludarlos. A usted, caballero, que se suma. Y empiezo a dar vuelta con la mesa que está lista. ¿Cómo anda, Fede?
2: Bien, entusiasmado con el Mundial, con todo este diseño que le hemos puesto al estudio, todo el celeste y blanco.
3: Fuerte.
2: Así que, sí, fuerte al medio, pero esta fue al ángulo más que fuerte al medio. Así que, bien, contento.
0: Claro que sí. Todos estamos muy contentos. Belén, ¿cómo

0: Ondas.
1: Bien, tengo abejas asesinas en la panza.
0: ¿Sí?
2: Oh. ¿Más que mariposas?
1: Sí, no, las mariposas. No, estoy nervioso. Sí, y porque, sí. Bueno, es un evento que nos moviliza de muchas maneras. Así es que, bueno, esperando esta ceremonia inaugural, esperando el primer partido, veré todos los que pueda. Bueno, y los demás los seguiré por otros medios. Pero digo que enciende una cosita. Ahora que ya empieza, venía bastante tranquila y hoy como ya no.
2: Sí, ya nos ponemos en modo mundial.
1: Ya se, ¿no? Me pasa, sí.
0: ¿Qué
1: se me
0: tal,
1: pasó?
0: Claudita?
2: ¿Qué tal? Buen día, Ceci. Sí, estamos en modo... Algunos veníamos como medio de rezagados, Ceci. Lo decíamos, ¿no?
0: Sí,
2: que estaba
0: acostado.
2: Como que costaba el modo mundial. Pero bueno, ya arrancamos y es otra cosa.
0: Sí, ¿cómo lo viven ustedes? ¿Están entusiasmados? ¿Han puesto la bandera ya? ¿Son de la bandera siempre? Porque además junio... Hay que decirlo, es un mes importante a nivel Argentina. No solo el 10, el día de la afirmación de los derechos sobre las Islas Malvinas y del Atlántico Sur. El 20 es el día de la bandera. Tenemos mundial. Creo que vamos a estar más celestes y blancos que nunca en este 2026. Así que, señoras y señores, los leo. ¿Están entusiasmados con el mundial? 2615-88-1003, el teléfono de contacto con la radio. Y con este programa que hace su primera tanda, enseguida volvemos.
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0: 39 minutos pasaron ya de las 10 de la mañana. Solo esto diré, me encanta el entusiasmo por el Mundial. Amo el buen fútbol y todo lo que se despliega a su alrededor. Las hinchas y, por supuesto, la emoción de ver jugar a nuestra selección, campeona del mundo, ni más ni menos. No hay mejor programa para este tiempo que Hoy por Hoy en la Mañana y Fútbol Mundial por las Tardes, nos dice Adriana. Adri, nos agrandamos,
1: genia,
0: ¿eh?
1: Sí.
0: Se quedó ajustadita la camiseta, la celeste y blanca. Si les gusta el Mundial, nos cuentan. ¿Tienen algún recuerdo? ¿Tienen cábalas? Empezamos este camino mundialista que va a terminar. Todos esperamos que en la final. Solo eso diré, elijo creer. Señoras y señores, en tapa el Mundial, desde luego, como siempre. Hoy a las 4 de la tarde, dato de la inflación, también es tapa de este programa. Hablaremos de la declaración jurada de Manuel Adorni, lo que dijo ayer en la tele. No soy chorro. Todo lo hice en la actividad privada y compró criptomonedas. Lo dejo ahí, ya lo conversamos. Hoy en reunión de la mesa política, dijo Adorni ayer en un programa porteño, le vamos a festejar el cumpleaños a la Pato Bullrich. ¿Está todo bien con ella? Tenemos distintas miradas. El presidente nos ha pedido eso, que cada uno tenga su propia opinión sobre distintos temas. Vamos a mencionar el asunto, vamos a hablar de las exportaciones de vino a granel que han aumentado un 61%, lo que ha dejado esta gran muestra de vinos acá en Mendoza y lo que significa para un sector que tiene altibajos, así lo diré, dentro de lo que es la industria madre de nuestra provincia. Y abro el juego a la mesa. Título, Claudita, para hoy.
1: Repasamos. Ayer hablábamos de la posibilidad de que la provincia de Mendoza diera el régimen de incentivo de medianas inversiones. El RIMI ya tiene media sanción. Fue ayer en la Cámara de Diputados y a esto hay que sumarle el tema del reordenamiento de los organismos estatales. Punto final para el Fondo de Transformación y Crecimiento, uno de los temas, y vamos a hablar después de juegos y casinos. Y te adelanto otro tema también, Ceci, cortito. Es judicial, pero político al mismo tiempo, porque imputaron a dos funcionarios del municipio de Malargüe por justamente un motor de un camión. Después te cuento los detalles.
0: ¡Ah, caramba! Nos vamos a poner bien sureños hoy. Belén López Grilo, cuénteme.
2: Bueno, tema minería. Los docentes se capacitaron durante los años anteriores sobre este tema y ahora pueden volver a hacerlo. Y además de una manera más amplia todavía, porque han incorporado a esta capacitación varios temas que enseguida les voy a contar, todos muy importantes relacionados con la actividad minera. Y déjame, Ceci, decirte muy rápido que hoy Cruz informa que hasta el 31 de julio, falta mucho, habrá cortes parciales en calle Juncal, que es una de las principales, específicamente entre Talcahuano y Gorriti, porque se van a realizar ahí algunas obras. Entonces, esto tiene que ver con AISAM, la distribuidora de agua potable, y un colector cloacal. Es fundamental, pero está pidiendo a las personas que sepan que el corte va a ser por cuadras a medida que avancen las obras, pero que se van a extender hasta el 31 de julio. Lo digo porque ayer muchos se toparon con la sorpresa, porque comenzó el domingo esto, pero pensaban que era algo del momento, y no, es una obra muy grande que se va a realizar en el lugar.
0: Va a continuar hasta fines del mes que viene.
2: Exactamente. Y se va a ir cortando por tramos, así es que tengan en cuenta los que rodean esa zona o suelen pasar por ahí, que por ahí está bueno también buscar alguna vía alternativa.
0: 2026 y el año de los cortes. Señoras y señores, Fede Lagiglia, que me pone en tapa.
3: Sí, vamos a hablar rápidamente otra vez del caso de Agostino. Nosotros ayer anticipábamos la situación que estaba atravesando la causa respecto de algunas recusaciones. En un ratito vamos a tener más información sobre eso. Y te pongo también en agenda y en tapa, Ceci, lo que tiene que ver con estas estafas de el abogado Yoma, ¿sí? Recuerden, una de las estafas más grandes en la historia de Mendoza, estafa económica, por supuesto. Vamos a estar viendo cómo está la causa, cómo avanza y las denuncias cruzadas que son para contar y para comer pochoclo directamente de lo que sale de las audiencias.
0: Me encantó, pochoclear. Señoras y señores, el dato distintivo de la jornada tiene que ver con el comportamiento del tiempo, que va a permitir que finalmente podamos circular desde y hacia Chile. Reporte del tránsito, Silvina Isgro, buen día. Primer móvil de la mañana para hoy por hoy.
4: Ceci, muy buenos días para todos. Así es, información importante porque el pase internacional Cristo Redentor se va a habilitar a partir de las 11 horas de la mañana de Argentina, es decir, en minutos nada más. En 15 minutos abre el paso, han mejorado las condiciones meteorológicas y, bueno, 11 horas Argentina, 10 horas Chile, nos llevamos una hora de diferencia y se habilita para todo tipo de vehículos en ambos sentidos. Así que si pensaban viajar a Chile, sé que también a mucha gente le han reprogramado el viaje. Es una época complicada, sí, pero al menos ahora por hoy va a estar abierto. Siempre hay que estar atentos porque en esta época suele cerrar. Eso para tener en cuenta que abre el paso a las 11 de la mañana. Pero también hay información importante de tránsito para destacar. Por un lado, si van a circular por el centro, Patricias, Mendocinas y Colón, están realizando obras en la zona, así que está bastante caótico circular a esta hora. Si bien no es hora pico, sí hay bastantes vehículos que están en esa zona y está reducida la calzada. Por otro lado, hasta las 2 de la tarde va a haber un corte total en la calle San Martín de Luján de Cuyo, porque están colocando una vía stop que, lo han colocado en varias zonas del departamento, pero ahora ha sido el turno de la calle San Martín. Y por otro lado, si van a circular en el departamento de Godoy Cruz, hay cortes parciales en la calle Juncal entre Talcahuano y Gorriti porque están haciendo obras de renovación de la red distribuidora de agua potable y del colector cloacal, así que están trabajando en la zona. Y en Godoy Cruz también hay un corte parcial por obras, en la calle Rivadavia, justo en la esquina con Perito Moreno. Dicho esto, les agrego que pueden circular sin problemas en la calle Peltier de Ciudad, en ambos sentidos, y lo mismo pasa en la calle Pedro Molina. Todavía no hay grandes demoras. Sí, en lo que es el centro ya sí hay demoras en la zona bancaria, ya los bancos justamente abrieron sus puertas y también hay demoras para ingresar a la ciudad por el acceso este, sobre todo a la altura de la calle Alberdi en la zona de la terminal. Y recuerden que si van a circular por la calle Alberdi, justo en la zona de la terminal hay media calzada nada más habilitada, así que también les dejo ese dato para que tengan en cuenta. Y sobre todo lo más importante es que abre el paso a las 11 de la mañana, y un dato también importante es que hay sol, ha salido el sol después de tanto tiempo.
0: Muy bien, datazo, lo puso en tapa Silvi Negro y me encanta. Silvi, gracias.
4: A ustedes, Ceci, hasta luego.
0: No es para menos, veníamos de muchos días grises, no sé qué te pasa a vos, pero a este equipo le cambia la energía. Cuando hay sol todo es distinto, Belén.
2: Todo es distinto, ¿no? Porque uno ya sale a la mañana con otro ánimo. Yo les aconsejaría a todos nuestros oyentes que no se lo pierdan a Pedro Massa, porque mañana va a ser un caos el día.
0: Hasta ahí. No pidas más. 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

0: 50 minutos pasaron de las 10 de la mañana. Tendencia en redes sociales. Hoy arranca el Mundial, obviamente, porque comienza la Copa Mundial FIFA 2026. Tengo un mensaje, me encantó, por aquí de una persona que me dijo, yo ya estoy grande, no sé si me gusta tanto. Ya empezaron las publicidades, me cansa. La verdad es que quisiera desde hoy ya que termine. Se lo perdonamos, claro que sí.
1: No, hay gente porque, a la que no le gusta. Supuesto,
0: ¿qué querés que te diga?
1: Hay una parte muy bonita que es la cultural, Ceci, ¿no? Ver las personas con sus manifestaciones culturales en los estadios. Es muy bonita también esa parte. Más allá de lo deportivo, digo, ¿no? Lo que implica a nivel cultural, los movimientos que origina.
0: Sí. La verdad es que los recibimos a todos. Les gusta el Mundial, se van a enganchar, nos cuentan. Y les comento, dato de última hora lo pasa un oyente. Cecilia, buen día. Acaba de ocurrir un siniestro vial en 25 de mayo y Roque Sáenz Peña de Godoy Cruz. Moto y camioneta implicados. Todavía no llega ni tránsito de la comuna, tampoco la ambulancia. La moto está bastante golpeada y el motociclista en la calle. Con algunos golpes, pero consciente. Mucho cuidado si van a circular por el punto. Reitero, 25 de mayo y Roque Sáenz Peña de Godoy Cruz. Colisión entre una moto y una camioneta. El motociclista está en el piso. Mucho cuidado, Javier, gracias por ser nuestros ojos en la calle. Allá se va el móvil, seguramente en pocos minutos vamos a estar comentándoles más acerca de esto que forma parte de la siniestralidad de nuestra provincia, que más allá de los números, coincidiremos, nos parece bastante alta. Todos los días tenemos un choque, o empezando el programa, promediando o terminando. No pasa jornada sin que hablemos de un siniestro vial. Belén López Grilo, empezamos.
1: Sí, habríamos adelantado esto, ¿no? Lo que tiene que ver con la capacitación docente en minería. Nuestro suelo, Maravillas Minerales de Mendoza, así se llama esta tercera edición que amplía la convocatoria para que otros profesionales también sumen sus conocimientos en lo que tiene que ver con geología, sostenibilidad, todo en el marco normativo y el rol de la minería en el desarrollo productivo de la provincia de Mendoza. Y amplía su alcance a profesionales de distintas disciplinas y también al público interesado en esta temática. Es decir, bien, no solamente los docentes. Y esta es la noticia. Además de mantener, por supuesto, el puntaje que otorga la Dirección General de Escuelas a los docentes, también incorpora ahora nuevos contenidos vinculados a esto que les contaba. Sostenibilidad, también control ambiental, policía ambiental minera y empleabilidad. Todo tiene un propósito que es seguir la promoción de una mirada integral e informada de la actividad minera y su aporte a la transición energética y al desarrollo provincial. Entonces, tenemos nuevos contenidos, más amplia la propuesta para otras personas que quieran sumarse. Las inscripciones de los docentes interesados las van a encontrar, tanto como los profesionales también interesados que quieran sumarse a esta capacitación, en la página de Dirección General de Escuelas.
0: Perfecto. Poco a poco se va instalando el tema y es necesario, es indispensable que tengamos, aquí lo hemos conversado con la gente del Instituto del Petróleo, por ejemplo, la gente que está vinculada con el tema hidrocarburos, hace falta mano de obra calificada. Hay un nicho importante ya enorme y explotado en Vaca Muerta, en Neuquén, exponencial todavía en algunos segmentos. Mendoza, bueno, está bastante atrasada, pero va a requerir en algún momento que los chicos entiendan de qué se trata, qué es la minería y por dónde se puede salir.
1: Exactamente.
0: Claro, ¿qué salida laboral te puede dar? ¿En qué te puedes ocupar? Y el docente también aportar desde su lugar, que es tan importante.
1: Y además, tener en cuenta los temas científicos como la geología, explicar las posibilidades de nuestro suelo, lo del control ambiental, que es lo que nos preocupa a todos,
0: sí,
1: cómo se va a realizar. Voy a rectificar, pueden encontrar el enlace directo en la Subsecretaría de Energía y Minería de la Dirección de Minería. Y no nos olvidemos San Juan, que tiene un montón de proyectos de exploración activos y también va a necesitar mucha mano de obra.
0: Muy bien, excelente. Bueno, vamos a hablar del caso D'Agostino porque hay muchos ribetes para destacar y en este caso particularmente vamos a hacer foco en una denuncia que está en la Corte por la filtración de chats de la jueza del caso. Bueno, algunos magistrados jubilados y en actividad han denunciado ante el juez Rafael Scott por la filtración de chats privados en un grupo de WhatsApp que se conoce como Hay Jueces en Berlín. Creo que vamos a conversar con el juez Diego Luzberti. Está en línea. Doctor, ¿cómo anda? Bienvenido a Hoy por Hoy.
2: Bien, ¿qué tal? Buen día.
0: Bueno, cuéntenos un poco con quién hace esta denuncia, quiénes lo acompañan y el objetivo, ¿no? Para clarificar la situación a nuestros oyentes.
2: Se presentó una recusación por parte de la defensa técnica del imputado. Esa recusación va dirigida a una de las juezas del tribunal y se utiliza como prueba una captura de pantalla de un chat interno del tribunal. Entonces, a través de una serie de una investigación interna, llamémosle por decirlo de alguna manera, se logró determinar que esa captura de pantalla había sido obtenida por uno de los miembros del tribunal y había sido provista a la defensa técnica del imputado, con lo cual, esto desde nuestra perspectiva, más allá del contenido de la recusación o lo que se decida sobre ese planteo de la defensa, lo cierto es que esa provisión de información de manera subrepticia, artera, si se quiere, configuraría un evento de naturaleza administrativa que la Corte debería investigar o debería dilucidar si existe algún tipo de responsabilidad funcional por parte de la persona que filtró la información.
0: ¿La denuncia es contra el juez Rafael Scott?
2: Sí, la denuncia ha sido formulada de esa manera por el resto de los miembros del tribunal, no de todos, porque hay gente que no participaba de ese grupo de WhatsApp porque están incorporados con posterioridad, jurado después, etcétera, entonces no. Y el grupo de WhatsApp, por otra parte, tenía miembros que estaban jubilados, o sea, no era, era básicamente WhatsApp íntimo, digamos, en el sentido de que uno podía tener válidamente una expectativa de privacidad respecto de los miembros del grupo, porque, o sea, hay gente con la cual se ha trabajado los últimos por lo menos 10 años, o un periodo próximo a esa cantidad de tiempo, con algunos más, con otros menos, pero había válidamente una expectativa de privacidad respecto del contenido de las conversaciones que se producían allí.
3: Particularmente que...
2: Entonces, correlativamente, aprovechar, o digamos que un magistrado, que un juez, miembro de un tribunal que eventualmente tiene que resolver cuestiones vinculadas a esa causa, le provea o le aporte información a una de las partes en el litigio, es un evento de gravedad significativa.
3: ¿Y qué esperan que haga la Corte con esta denuncia, particularmente con el juez que difundió esta captura y en base a la causa, digo, ¿qué puede hacer la Corte?
2: No, es que son dos carriles distintos, digamos, o sea, son dos andariveles separados. Una cuestión tiene que ver con el derrotero procesal de la causa en sí, que yo conozco que va a ser la colega que fue recusada, ella puede resistir la recusación, argumentos que ya crea que son los que jurídicamente corresponden, y esa recusación tiene que ser resuelta por otros jueces sorteados dentro de los dos tribunales que hay en Mendoza. Y otra cuestión distinta tiene que ver con la responsabilidad administrativa de juez que le provee información a una de las partes dentro del litigio. Y la Corte, que tiene una función de superintendencia respecto de todos los jueces, y bueno, no sé, desconozco cuál va a ser el temperamento que seguirá la sala administrativa de la Corte, eso la verdad que no lo puedo saber.
0: Doctor Luzberti, ¿usted cree que esto embarra la cancha?
2: Yo creo que, a ver, los abogados se pueden valer de cualquier elemento que les permita a ellos obtener una ventaja procesal. Si eso es ético o no, es algo que evaluará cada uno dentro del ejercicio de la profesión, el colegio de abogados, yo no sé. Yo no lo haría. Si yo fuese abogado, no haría eso. O sea, utilizar información obtenida ilícitamente me parece que no corresponde. Por otra parte, tampoco creo que debería tener esa información algún tipo de relevancia en términos técnicos jurídicos, porque justamente es información obtenida de manera ilícita. Porque que un juez te provea información a una de las partes para obtener una ventaja procesal es un acto ilícito. Podrá no ser un ilícito penal, pero lícito no es.
0: Sí, no.
2: Entonces, yo no sé si, la verdad, qué ventaja pueden obtener. Me parece que en términos prácticos ellos habrán evaluado los costos y los beneficios y por alguna razón lo habrán presentado. Eso la verdad que yo no lo puedo saber.
0: Claro, la desventaja creo que es para toda la justicia, ¿no? Considerar esta idea de apelar a cualquier recurso con tal de lograr un objetivo.
2: Sí, o sea, totalmente. Por eso nos pareció que lo correcto era, una vez que se determinó, a ver, si no hubiésemos determinado quién fue el filtrador, las probabilidades de que hubiese sido producto de un hackeo eran nulas, porque si se produce una intromisión desde un dispositivo externo a un grupo de WhatsApp, en todo caso lo que se puede obtener es un dato digital, no una interfaz que tiene características estéticas que solamente la ve el usuario. Uh-huh. Entonces era notorio que se trataba de una captura de pantalla. Determinada esa situación, evidentemente era alguna de las personas que conformaban el grupo. Uh-huh. Y por una serie de características particulares que tenía la captura de pantalla, fue excluyendo algún tipo de dispositivo, porque era un entorno de Android y muchos utilizan iPhone. Entonces quedaron descartados los iPhone. Por otra parte, había algunas personas que aparecían situados del lado izquierdo de la conversación, con lo cual también quedan descartados, entre otros yo. Y así se fue reduciendo el número y bueno, todo indicaba que por otra serie de características que no vienen al caso era esta persona, y bueno, esa entonces se formulaba la denuncia, pero si no se hubiese determinado quién era, nos tendríamos que haber autodenunciado todos y claro, que en todo caso se investigara, incluso íbamos a poner a disposición todos los dispositivos para que se investigara, porque la verdad que brindarle información a una de las partes del proceso formando parte del tribunal es un hecho significativamente grave.
0: Grave.
2: Le permite obtener una eventual solución procesal a una de las partes en base a información que le aporta a quien debería obrar con imparcialidad.
3: Uh-huh. Y le consulto... Sí, le consulto, Luzberti, breve, al ser la última pregunta, porque no tenemos mucho más tiempo. ¿Es cierto que también el juez que difunde o que filtra estos chats alega que lo hizo por la amistad que tiene con el imputado?
2: Sí, finalmente él reconoció que había sido él y dijo que lo unía a un vínculo de amistad con el imputado y que pretendió favorecerlo de esa manera. La verdad que el contenido del mensaje en sí no me parece que haya sido en contra del imputado, esto es una cuestión de interpretaciones, pero me parece que tiene que ver con en todo caso con una porque el mensaje decía algo así como seguro que lo van a detener o algo por el estilo.
3: Sí,
2: o sea,
3: sí, sí.
2: Irónicamente haciendo mención a lo mejor lo que se podría interpretar como una doble vara del Ministerio Público en orden a decidir detenciones respecto de personas que tienen algún tipo de poder o de vínculo político, etcétera, con otras que no los tienen. Uh-huh. Eso es opinable, es algo que, si se quiere un dato empírico, a ver si uno va por la calle Santa Mura yendo al polo, cualquiera de ustedes lo puede hacer, fíjense en la cola que hacen las personas familiares de las personas privadas de la libertad y de qué extracción social son. O sea, es una realidad evidente que el sistema penal en general tiene una doble vara, o sea, no es algo que me haya inventado yo, un dato estructural del sistema, o sea, los criminalizados o que son criminalizados de manera vehemente son siempre personas de bajo recurso y sin poder, y si no tendríamos que pensar que en términos históricos todas las causas que han tenido algún imputado de político, no importa el partido, han sido dos o tres. O sea, yo que recuerde, condenas contra políticos, está la de Luis Lobo, la del intendente de Santa Rosa y creo que no tengo ninguna más. Y pensar que en 20, 40 años de democracia solo ha habido dos funcionarios públicos corruptos, parecía ser que no reviste ni el menor análisis.
0: ¿Usted dice que los políticos se cubren entre ellos, doctor?
2: No, yo no puedo afirmar eso, o sea, yo no tengo datos, pero sí le puedo decir una visión de la realidad, que usted si se fija en el penal quienes están presos y y quienes son criminalizados no van contra ningún político. Entonces, salvo situaciones de muy particulares como de las que conocemos, las que le he mencionado, y dos o tres más que las puede contar con los dedos de una mano, lo cierto es que así.
0: ¿Y no falla la justicia ahí también?
2: Obvio que sí. Por eso, por eso uno puede hacer un análisis de tipo político y no se está refiriendo a un imputado en particular. Pero, o sea, no es mi opinión. Yo le estoy tratando de interpretar lo que se puede también interpretar en base a ese mensaje. Es algo que lo piensa muchísima persona. O sea, no es una opinión personal mía, pero podríamos pensar válidamente que el sistema es selectivo. O sea, hay análisis sociológico, hay análisis criminológico que indica eso. O sea, el sistema es selectivo, funciona selectivamente. Entonces, adjudicarle particularmente que existe un encono, una idea persecutoria o algo, si de hecho ese mensaje surge después de haberse conocido la noticia, o inmediatamente después de haberse conocido la noticia, es que habían imputado a este señor y que había renunciado. Con lo cual nadie sabía nada de la causa, o sea, esta es la realidad. Nadie sabía nada de la causa. Entonces, en ese momento, pensar que la jueza tiene una animadversión contra ese imputado en particular, o que tiene un encono, o que cree ella que debería estar detenido, la verdad que me parece una interpretación bastante tirada a los pelos. O sea, no sé, la han pretendido utilizar de esa manera para obtener una situación procesal que ellos entienden que les resultaría más favorable sorteando otro juez, a lo mejor, qué sé yo, no sé.
0: Doctor, ha sido muy amable, gracias por estos minutos. Ha sido, repito, muy bueno escucharlo, tenerlo al aire.
2: Bueno, gracias. Me parece una buena oportunidad para aclarar, porque por ahí sale solamente una versión del hecho y que me parece que no es la correcta.
0: Gracias a usted. El doctor Diego Luzberti, juez en actividad, uno de los jueces penales en un grupo de varios que han formulado precisamente esta denuncia contra Rafael Scott por haber filtrado chats privados, y le han pedido a la Corte que ordene de forma urgente el secuestro y peritaje informático de los dos teléfonos celulares del magistrado. Rápidamente, top horario.
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0: 11:08 minutos.
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0: Hora 11, 8 minutos en toda la República Argentina. La temperatura actual en Mendoza es de 7 grados 6 décimas, la humedad del 85%. Diputados aprobó la ley macro que elimina el Fondo para la Transformación y la Reestructura Juegos y Casinos. La Cámara de Diputados le dio sanción inicial a la ley macro del Ministerio de Hacienda y Finanzas que elimina el Fondo para la Transformación y la Reestructuración. La térmica es de 6 grados 9 décimas, el viento sopla del sudoeste a 6 kilómetros por hora, el cielo se encuentra ligeramente nublado y la máxima a 15 grados.
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1: 11 grados 4 décimas la temperatura en Ciudad Capital y alrededores, 78% la humedad, no hay viento en superficie, el cielo está afortunadamente, digo, despejado, la visibilidad es normal, 15 kilómetros horizontales, esperamos una máxima de 15 grados. Mañana con siniestro vial reportado por un oyente, hasta allí fue, creo que es en Godoy Cruz, Matías Gómez. Mati, contanos, buen día.
2: Buen día, correcto, sí, es en el departamento de Godoy Cruz, 25 de mayo, justo en intersección, un vehículo y una moto de los protagonistas de este siniestro vial. Están en este momento trabajando desde tránsito del departamento de Godoy Cruz y está trabajando también el servicio de emergencias coordinado. Se trata de un hombre que iba en su vehículo por 25 de mayo hacia el sur y la moto que venía, una moto de cilindrado 110, una moto pequeña, que venía por 25 de mayo hacia, el arroyo por Roque Sáenz Peña hacia el sur y la moto iba hacia el oeste por 25 de mayo. Ahí hay un cartel bastante luminoso que dice pare, está sobre Roque Sáenz Peña, para tener en cuenta, y el hombre, un chico joven de unos 30, 35 años, está siendo atendido por la ambulancia, aparentemente con una fractura en alguna de sus muñecas, y la moto ha quedado con el frente totalmente destruido. Van a poder apreciar nuestras redes, ahí que está justamente la intersección. No está cortada, pero está restringido el tránsito. Recomendación, busquen vías alternativas porque está bastante lento, sobre todo 25 de mayo que va hacia el oeste. Está justo la moto en el medio, están haciendo las pericias y está también trabajando la ambulancia. El hombre fuera de peligro en cuanto que está bien, pero representa en sus manos varios cortes, igual que en su cabeza, y una de sus muñecas fracturadas aparentemente en principio. Así que precaución de circular. Y lo estarían por trasladar ahora al nosocomio.
1: El disco pare tiene el valor de un semáforo en rojo.
2: Sí, por eso hacía justamente esta referencia, sí. Porque está el disco pare está a unos 3, 4 metros antes de llegar a la esquina y se puede ver porque están iluminados, es un cartel rojo grande que dice pare, y bueno, aparentemente la camioneta, el automóvil que venía por Roque Sáenz Peña hacia el sur, no habría hecho caso omiso en cuanto a las primeras apreciaciones. Habría que ver después las pericias qué es lo que indican, pero bueno, el disco pare prima, ¿no?
1: Sí, sí, tiene la prioridad. Hay que cumplir con esa orden, que es una señalética que está establecida en la ley de tránsito. Mati, muchísimas gracias.
2: Hasta luego, Cecilia.
1: Un placer. Matías Gómez, desde este sitio al que en el que nos ubicaba un oyente, ¿no? Que pasó por el lugar y nos decía, atención, porque hay un siniestro vial. Cecilia, buen día, soy el Claudio de Maipú, me dice. Esa persona a la que no le gusta el fútbol es porque no es apasionada. El Mundial, claro. Y sí, te tiene que apasionar el fútbol. No, bueno, hay mucha gente que se va a quedar afuera de todo el circo del Mundial, pero hay que reconocer que otros tantos vamos a ser, de alguna manera, captados por esta ola que es imparable. Durante un mes, el mundo gira prácticamente alrededor de esto que va a pasar en tres países en esta oportunidad.
3: Exactamente, y al menos el que no es tan futbolero sabe que Argentina se paraliza por esto, entiende quizás el contexto y se va metiendo poco a poco. Después sí, el más futbolero, el más apasionado te ve, no sé, la inauguración, un Uzbekistán contra cualquier otro país. Y bueno, eso sí, hay que ser un poco más fanático, estar un poquito más loco por el fútbol, pero los partidos de la Argentina creo que lo ven la gran mayoría, ¿no? No voy a decir todo porque hay gente que se los puede perder también.
1: Desde luego, buen día, Alfredo, ¿cómo anda? Bienvenido. Todos son de la partida, si quieren participar, recuerden dos premios, entradas para Cinema Center y además una caja mundial de Bodegas López.
0: Así es que si quieren dejar sus datos, nombre, apellido, DNI completo, recuerden, participan por estos premios que se van hoy y también recuerden que si le suman esos datos el correo electrónico, están participando también por la compra mundial de Tadicol que se va mañana en el pase de Pablo y Cecilia.
1: Excelente, no se lo pierdan. Vamos a la tanda y volvemos.
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0: 24 minutitos han pasado ya de las 11 de la mañana. Esta tarde, alrededor de las 4, el Instituto Nacional de Estadística y Censos va a dar a conocer el dato de la inflación de mayo. Tenemos un antecedente y es la inflación de CABA, que dio la baja nuevamente y de alguna manera se entiende que la nacional va en el mismo sentido. Algunas consultoras privadas hablan de una desaceleración en torno al 2%. No es homogénea porque se interpreta que alimentos, transporte, salud y servicios regulados siguen concentrando buena parte de las presiones sobre los precios. Lo cierto es que, de alguna forma, el gobierno confía en dar la buena noticia y volver a esta línea descendente que había comenzado y que se cortó ya promediando marzo, abril. Vamos a ver qué pasa, ¿no? De ahora en adelante es un gran desafío para el gobierno estabilizar el tema precios siempre a la baja, de modo tal de que los consumidores se animen, ¿no? Nuevamente, las privadas ubican el dato entre 2,1 y 2,3%. La más optimista es la de Libertad y Progreso, que dice que apenas se ubicaría en el 2%. Y con este resultado, la acumulada en 5 meses sería del 14,7%. Interanual, es decir, midiendo mes de año a año, llegaría al 33%, 33,2% para ser exactos. Pero, repito, son varias las consultoras que ya están haciendo los números y que miden permanentemente a la par de la medición nacional. Enseguidita vamos a seguir con el tema económico, por supuesto, para hablar también del roleo de deuda que hizo el gobierno nacional y le fue muy bien, y además de la mejora en la calificación de la deuda argentina, lo que le podría permitir en corto plazo acceder a plata con mejores tasas. Doy la vueltita, Claudia.
1: Bueno, te repaso un dato. Importante con respecto a las figuras que comienzan a aparecer. Miguel Ángel Pichetto, que ha presentado un frente peronista, se llama Argentina Productiva. Es una coalición que se presenta como un peronismo ampliado y lo que está ofreciendo es una alternativa a Javier Milei. ¿Cuáles son, digamos, las personalidades políticas que se acercan a este movimiento, digo, teniendo en cuenta de los referentes? Emilio Monzó, expresidente de la Cámara de Diputados, y también hay ex libertarios como Carlos Kikuchi, algunas de las figuras que se van a empezar a ver en este armado, si bien dice, entiende que son peronistas, pero que acepta, digamos, la incorporación de otras figuras.
0: José Vargas está en línea, economista, él, de Valuecom. José, ¿cómo anda? Bienvenido a Hoy por Hoy.
2: Muy buenos días, un placer como siempre.
0: Un gusto para nosotros poder analizar contigo estos datos de la economía argentina que hemos mencionado. Voy a arrancar por la calificación de la deuda. ¿Por qué es positivo? ¿Qué tenemos que entender de esta modificación que hizo Standard & Poor's?
2: Bueno, esto es un aval a las medidas económicas del gobierno. Esta calificación crediticia que hacen este tipo de agencias financieras con los distintos países. En nuestro caso, la calificación pasó de lo que se conoce como CCC más a C menos, es decir, mejoró nuestra calificación crediticia. Es un indicador que miran todos los inversores internacionales y por eso vimos que el riesgo país bajó, vimos que la cotización de los bonos de la deuda argentina mejoró. Y por ahí uno pregunta cuál es la razón de esta nueva calificación, esta mejora. Bueno, tiene que ver con el programa fiscal que lleva adelante el gobierno, la intención de seguir manteniendo las cuentas públicas ordenadas, de seguir fortaleciendo las reservas del Banco Central, algo que venía solicitando el Fondo Monetario también. Entonces, como va en sintonía y este tipo de agencias ven que con el tiempo esto se profundiza, mejoran la calificación del país.
0: Bien, en el mediano plazo, si esto continuara, ¿qué otras cosas determinaría para Argentina?
2: Bueno, si este tipo de calificaciones siguen mejorando y se le suma un panorama con

0: Egipto, esperamos una inflación a la baja en la medición de mayo. Lo mismo para Mendoza, ¿qué has notado en nuestra provincia?
1: Sí, se estima que probablemente esté entre el 2 y el 2,5%. Hay algunos rubros que todavía están por arriba del promedio, alimentos, educación, por una cuestión estacional, lo que tiene que ver con atención médica y gastos para la salud, y fundamentalmente vivienda y servicios básicos. Esos son los rubros que venimos notando que están por arriba del promedio, entre el 2 y el 2,5, y el resto están por debajo, lo que hacen que tengamos una desaceleración en el crecimiento.
0: José Vargas, economista de Valuecom en Hoy por Hoy. Muchísimas gracias.
1: Gracias, como siempre. Muy buenos días.
0: Un placer. 11:30.
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0: Hora 11, 30 minutos en toda la República Argentina. La temperatura actual en Mendoza es de 11 grados 4 décimas, la humedad del 78%. Irrigación intimó a ISAM a remediar otro derrame cloacal, esta vez ubicado en Maipú. El Departamento General de Irrigación intimó a la empresa ISAM a remediar un campo de derrame ubicado sobre calle Los Pinos, a pocos kilómetros de la planta depuradora El Paramillo en Fray Luis Beltrán, departamento de Maipú. Esto ocurre mientras continúan el conflicto por los desbordes cloacales en Los Corralitos. Desde ISAM explicaron que el predio forma parte de un esquema de contingencia para situaciones excepcionales. Reforma laboral. El gobierno amplió a 446 la cantidad de convenios colectivos que deberán renegociar empresarios y sindicalistas. Lo anunció el Ministerio de Capital Humano, que inició así la convocatoria a las partes para rediscutir todos los acuerdos con el fin de adaptarlos a la Ley de Modernización Laboral. El viento en calma, el cielo despejado en todo el Gran Mendoza y la máxima para el día de hoy, 15 grados.
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0: 33 minutos han pasado ya de las 11 de la mañana. Hacemos Hoy por Hoy hasta las 14 horas con mucha información. Les cierro el tema económico con el roleo de deuda. 120% lo logró el Ministerio de Economía. Ha estirado vencimientos y captó 200 millones de dólares con el Bonar 2028. Lo que hubo sí es una mayor demanda de títulos de corto plazo. Argentina, señoras y señores, se adjudicaron finalmente 6.2 billones de pesos. Fue el primer llamado a licitación de junio, en bonos, ¿no? Obviamente, y tuvo un nivel de rollover sobre los vencimientos de la semana del 120,42%, datos oficiales del Palacio de Hacienda. El Tesoro recibió ofertas por 7.40 billones y además logró colocar estos 200 millones de los que le hablaba en el Bonar 2028, celebrado por el ministerio que dirige Toto Caputo.
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0: Bienvenido, Carlos, ¿cómo anda?
2: Hola, querida Cecilia, qué gusto escucharla, ¿qué tal? ¿Cómo va, querida?
0: Muy bien, muy bien.

0: Bien, Carlitos. Bueno, vamos a hablar de un tema recurrente, lo hemos comentado. Hay muchos kirchneristas, camporistas que están recorriendo el país pidiendo que Cristina sea liberada. Entiendo que con el próximo gobierno, si es que gana el peronismo.
1: Bueno, eso, ayer yo vi una foto, desde mi punto de vista, yo la calificaría de pornográfica, políticamente hablando. Que la foto de todos esos legisladores, diputados y senadores peronistas, pidiendo por la liberación de Cristina. Me pareció algo vergonzoso, indigno, antirrepublicano, desde todo punto de vista, y con un discurso de una falsedad absoluta. Prácticamente están diciendo los peronistas kirchneristas que Cristina está viviendo peor, la tienen presa peor que a un preso de lesa humanidad.
0: Sí.
1: Casi diría que la han enviado a vivir a Siberia, si viviera en la Rusia de Stalin, o al archipiélago Gulag. Prácticamente la están torturando. Cuando vive en un departamento de multimillonaria, de 200 metros, con todas las comodidades, y podría vivir si quisiera, incluso en una casa con pileta y con quinta en cualquier zona del país, porque en cualquier lado puede ir como prisión domiciliaria. Y esa señora está siendo torturada, dicen, cuando está cumpliendo una prisión por actos delictivos que indican prisión efectiva. Esa gente, aparte, quiere liberar a Cristina cuando Cristina ha sido condenada, hallada culpable, por una veintena, como mínimo, de jueces y por expedientes que ocupan piezas enteras, el despacho entero, por la cantidad contundente de pruebas que demuestran que esta señora robó y que utilizó el Estado para robar, y está al borde de ser decretada la jefa responsable de una asociación ilícita. Esta persona no fue presa políticamente por un hecho coyuntural como un departamento, como en el caso de Lula, o por una cuestión política como puede haber ocurrido en otros países, ni siquiera con respecto al mismo Perón, cuando fue echado en el 55 y lo querían meter preso porque lo estaban buscando políticamente. Esta señora está presa por corrupción concreta en un sistema republicano, democrático, que funciona con todas las reglas y las garantías constitucionales, con el 100%, con juicios que se iniciaron todos en su época. O sea que no se puede negar que acá funcionan las instituciones. Y si funcionan las instituciones y la señora ha sido condenada por las instituciones sin ningún defecto, evidentemente esta señora no se la puede liberar. Pedir por Cristina libre ya es una consigna antirrepublicana. Y si alguna vez el peronismo vuelve, que puede volver perfectamente porque es un partido popular votado por mucha gente, le da un indulto a Cristina, la libera, estaría cometiendo un error histórico incalculable y un retroceso absoluto de la democracia y la república en Argentina. O sea que ver a gente importante, prestigiosa, valiosa, inteligente, formada, culta, como son un grupo enorme de diputados y senadores de la República Argentina, pidiendo por Cristina libre, me parece propio de un país bananero y me parece gente bananera. Realmente me parece vergonzoso lo que vi ayer. Esa foto del Senado es directamente algo para tirar a la basura. Es indignante, inmoral, antirrepublicano, realmente espero que no puedan cumplir sus proyectos porque es algo increíble. Y lo peor, desde el punto de vista ya ético, que todas esas personas que están ahí, que defienden a una corrupta que se robó millones y que lo comprobó la justicia y la juzgó y condenó, son los mismos que levantan el dedo acusando a Adorni o a Milei o a todas personas que pueden ser perfectamente acusadas, pero no por ellos. Ellos no tienen ningún derecho moral a criticar a los supuestos o iniciales sospechas de corrupción que existen en este gobierno y que pueden ser perfectamente ciertas, como muchas cosas le indican, pero si a la vez no critican su propia corrupción, o sea, corruptos o defensores de corruptos peronistas atacando a corruptos mileístas, me parece una contradicción en sus términos. O las dos cosas o ninguna. Bueno, en general, la foto me pareció ignominiosa.
0: Carlos, muchas gracias.
1: A usted, querido. Hasta luego.
0: Clarito. Carlos Salvador Larrosa en Hoy por Hoy. Tanda y volvemos.
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0: 43 minutitos han pasado ya de las 11 de la mañana y muchísimos mensajes. Me quedo con este. Explotado el tráfico en calle Beltrán. No digan que no les avisamos, por favor. Y sigo. Ahora Adorni cambia de versión. Dice que ahorró en negro. Milei dijo que el que las hace las paga, salvo que sea amigo de él. Es decir, de la Libertad Avanza. El resto son ensobrados, traidores, etcétera, etcétera. Doble discurso. Casta al 100%, me dice Cristóbal. Saludos, estimado. Los cucas son unos caraduras, no tienen vergüenza los peronistas. Qué orgullo escuchar a Carlos criticando a los dos bandos por igual. Orgulloso. Estaría la nata de lo que ha quedado en su radio, el querido gordo la nata, claro que sí. 44 minutitos han pasado ya de las 11 de la mañana. En instantes vamos a hacer otra tanda leyendo y escuchándolos, porque varios han grabado sus mensajes. Recuerden, hasta 30 segunditos, 40 como mucho nomás, para que podamos estar todos conversando en esta mañanita del jueves 11 de junio, que es el Día Mundial del Cáncer de Próstata. Hay temas que usted me dirá, a mí no me gusta hablar. Hay que hablar de todo. Sí. Hay que prevenir las enfermedades. Tenemos, afortunadamente, una ciencia médica que avanza y que nos da respuestas a muchos temas que antes terminaban del peor modo. Así que vamos a encarar esto con el doctor Rodolfo Fernández, urólogo, prestigioso profesional de nuestra provincia. Doctor, ¿cómo anda? Bienvenido.
1: Hola, ¿qué tal, Cecilia? ¿Cómo estás? Para vos, muy para bien. Toda la mesa, y gracias por la comunicación.
0: No, por favor, para nosotros es muy importante que usted pueda estar al aire contándole particularmente a nuestros oyentes por qué es importante tener un día con esta característica y qué determina el cáncer de próstata.
1: Bueno, la importancia del día es de concientizar un poco a la población afectada por esta patología de que se tienen que hacer los controles. Como bien vos dijiste, un diagnóstico, primero que en esta patología por ahí es difícil hablar de prevención, porque al no tener factores de riesgo modificables, no podemos actuar sobre ellos. Entonces, lo único que tenemos que hacer es hacer concientización y tratar de hacer un diagnóstico lo más temprano posible.
2: Ay. Doctor, buenos días. ¿Y hay una edad donde uno ya debería estar pensando en hacer este diagnóstico temprano?
0: Sí, a ver, doctor, reiteramos. Ahora está Belén haciéndole una pregunta.
2: Sí, decía, dale. Buenos días.
1: Ahí escucho mejor.
2: Perfecto. Que si hay alguna edad donde los hombres ya deberían estar pensando seriamente en asistir a hacerse el análisis para poder diagnosticar de manera temprana.
1: Bien, en general esa edad es a partir de los 50 años, salvo que el paciente tenga un familiar directo que haya tenido cáncer de próstata, y en ese caso los controles empiezan 5 o 10 años antes.
2: ¿Y tiene síntomas?
1: En general, en los tumores malignos, o sea, el cáncer, hablando para que se entienda bien, no tiene en sus etapas iniciales, no da ningún síntoma. Y esto es para todos los cánceres del organismo. ¿Por qué? Porque hay que entender de que el cáncer inicia en una sola célula que tiene alguna mutación en su ADN y hace que las células comienzan a dividirse descontroladamente. Entonces, pensemos que es una sola célula, al principio no va a dar ningún síntoma. Sí, en los estadios avanzados.
0: Doctor, hay mucho, a ver, ¿cómo decirlo? Somos vergonzosos en algunas cuestiones. Sí, con el tema de la próstata no pasa de largo tampoco el asunto. Nos ocurre a las mujeres, les ocurre a los varones. ¿Qué le decimos al señor que dice, no, yo la verdad que paso? Y uno sabe que es por vergüenza, porque no quiere ir al urólogo, porque no se quiere hacer un estudio.
1: Y en general, sí, por ahí hay algunos pacientes que son un poco... no hacerse los estudios, el antígeno prostático, el análisis de sangre, la verdad que se los hacen sin ningún problema. Por ahí hay un poco de resistencia al tema del tacto rectal. Claro. Pero bueno, son dos cosas que van de la mano, porque el tacto rectal a nosotros nos permite tocar la consistencia. Los tumores malignos generalmente son más duros que el tejido normal. Entonces, eso nos permite poder por ahí tener una idea de lo que es la consistencia, si hay asimetrías. Como empieza en una sola célula, generalmente si uno puede acceder y tocar toda la próstata, va a haber una zona que es más dura, porque empezó ahí el tumor, ¿no es cierto? No es que todo. Entonces va a haber una asimetría en la glándula, en este caso.
3: Lo importante entonces también es mantener esto, lo que venimos hablando también, una vigilancia activa de esto, llegar a cierta edad y, bueno, perder esa barrera, o derribar, mejor dicho, esa barrera de ir al médico a consultar. Sería, por más que no estemos, digamos, por más que no tengamos ningún tipo de diagnóstico todavía, sino ir al médico, hacernos los chequeos y tener esa vigilancia activa, como decíamos recién.
1: Tal cual, de eso se trata, de hacer esos controles tempranamente, como lo hacen las mujeres con el cáncer de mama. Sí. Si uno se pone a pensar, los 4 o 5 tumores más frecuentes de la población requieren de estas estrategias de salud para que el paciente pueda tener chances de curarse. Las mujeres con la mamografía, con la colposcopía, en general toda la población con la colonoscopía. ¿Por qué? Porque son tumores, el de mama, el de cuello uterino, el de colon, el de próstata, son tumores muy frecuentes en la población.
0: ¿Qué incidencia tiene en nuestra provincia, doctor?
1: La verdad que es un dato que no lo tengo fresco ahora. Sé que es uno de los tumores, es el segundo tumor en los hombres más frecuente, por eso son estas estrategias. Y estas incidencias van, obviamente, que van modificándose con los años, por eso no tiene mucho sentido aprenderse un numerito de memoria, porque eso va a ir cambiando.
0: Es dinámico el dato.
1: Claro, tal cual.
2: En relación a esta comparación que se hacía recién con las mujeres, no pregunto, ¿siempre se da que cuando el hombre tiene dificultad para orinar o sangre en la orina, el diagnóstico necesariamente tiene que ser negativo para el hombre y positivo para el cáncer? ¿O puede darse como la mujer, que por ahí uno encuentra una dureza en la mama, pero eso no significa cáncer?
1: Bueno, re importante la pregunta que hiciste. Nosotros, una de las herramientas más importantes que tenemos es el antígeno prostático, que es el análisis de sangre. Esa es una proteína que se fabrica dentro de la próstata, pero no es exclusiva del cáncer de próstata. Hay otras enfermedades como el agrandamiento benigno de la próstata, que ese sí está asociado a dificultad para orinar. Ese también puede aumentar el antígeno. Una infección urinaria también puede aumentar el antígeno. Hay varias patologías que, por eso no hay que asustarse, y por eso la importancia también de al antígeno prostático sumarle el tacto rectal.
0: Claro. Es realmente importante. Estamos hablando con el doctor Rodolfo Fernández, urólogo destacado, porque además, doctor, vale la pena, ponemos un día al año, o se pone un día al año en el mundo entero, y la verdad es que uno vuelve sobre el punto y siempre llega el agradecimiento. Gracias por el tema, gracias por hablar de estas cuestiones. Vital, ¿no? Los medios cumplen un gran rol en la difusión de la importancia preventiva.
1: Doctor, totalmente de acuerdo. Sí, eso les agradecemos siempre para este tema, o para todos los temas de salud que realmente van a tener un impacto en la población si se logran hacer estas campañas, o si se llega a hacer la concientización que todos queremos.
4: A eso quería apuntar, doctor, porque bueno, hemos hablado en esta mesa de esa resistencia que hay por ahí a hacerse el estudio, o temores, o hay una especie de prejuicio también con respecto a eso. ¿Faltan campañas, digo, más allá de las notas que se hacen en los medios? Porque digo, las mujeres entendimos que teníamos que ir a hacernos controles, y eso tenía que ver claramente con campañas que se hicieron. ¿Entiende que faltan campañas para que los hombres se animen más, o es una cuestión pura y exclusivamente de prejuicio masculino?
1: Me parece que un poco de las dos cosas. Los varones somos más cabeza dura, viste que no, por ahí no tenemos la misma conciencia o el cuidado del cuerpo que por ahí tienen ustedes las mujeres, y bueno, y obviamente que si mientras más campañas hayan, o mientras más difusión sobre el tema, obviamente que siempre va a ser mejor, y va a ayudar a derribar estos mitos o esta dejadez de algunas personas de no querer hacerse los controles.
2: Doctor, ¿y este estudio, como el nuestro, es anual, o el hombre que se hace el estudio tiene la chance de esperar más tiempo para repetir?
1: No, en general se aconseja que sea una vez al año.
0: Bien. Doctor, ¿cómo está el Incaimenón? ¿Cómo estamos los mendocinos a la hora de donar?
1: Bueno, nosotros el año pasado tuvimos una marca histórica para nosotros en la cantidad de donantes de órganos. Esto por ahí un poco gracias a la población que se anima a donar, un poco también gracias a la ley Justina, donde dice que todos somos donantes, y bueno, y obviamente que el ministerio que pone, que también invierte en este tema, que entiende que es un problema de salud, que la gente que necesita un trasplante es un problema de salud por tantos pacientes en diálisis, entonces hay un equipo... que tenemos un subsidio del ministerio, o sea que eso también ayuda. Todo es una sumatoria de cosas. Yo siempre digo, por ahí hace falta un poco más de conciencia en la gente, por ahí la gente es como que le escapa un poco al tema, porque lamentablemente hablar de donación es también hablar de muerte, de que un familiar ha fallecido, ¿no? Entonces como que uno no lo quiere ni nombrar a esto. Pero bueno, generalmente, ¿qué es lo que yo veo? Por ahí, si... Es como uno no habla de seguridad hasta que no le roban. Entonces, y uno por ahí le cuesta hablar de donación hasta que no tiene un familiar en lista de espera o hasta que no le pega de cerca el tema de estar necesitando un órgano o un tejido.
0: Es muy cierto, doctor. Ha sido muy amable. Muchas gracias.
1: No, gracias a ustedes por la comunicación, Cecilia. Y a
0: un placer. El doctor Rodolfo Fernández, urólogo, especialista en trasplante. Él está en la coordinación del Instituto de Ablación e Implantes desde hace muchísimos años y desde el 2024 al frente de la coordinación, me refiero al INCAIMEN. Dos temazos, el de la donación de órganos y tejidos y además este de del Día Mundial del Cáncer de Próstata, del que hay que hablar.
4: Sí.
0: Hay que sacar esos prejuicios, esos mitos. Hay que hablar de los temas, de las enfermedades. Y de estos dos extremos que planteó el doctor, ¿no? La vida y la muerte. Porque nos pone de frente con la posibilidad de acercarnos a personas que necesitan de otras personas.
2: Así es. Sí. Ni más ni menos. Algunos números, Ceci.
0: Diga.
2: 17 donantes de órganos hubo entre enero y mayo de este año. 78 mendocinos fueron trasplantados durante este periodo. 38 de ellos recibieron órganos que provinieron de pacientes que habían fallecido. 27 riñones, 7 corazones y 7 hígados. Después también hubo 3 trasplantes renales con donante vivo. Esto se relaciona, por supuesto, con un vínculo familiar o una compatibilidad biológica con el receptor. Y 37 trasplantes de córneas. El hospital que concentró la mayor cantidad de trasplantes fue el Hospital Central, con el 70% de los casos.
0: Qué bien, ¿eh?
3: Y a nivel nacional hablaban también de un récord, ¿no? En el mes de mayo, con 109 procesos de donación de órganos. Y vos también, Ceci, le preguntabas recién al doctor sobre el tema cáncer de próstata y algún tipo de dato, de incidencia. Al menos tenemos el dato nacional, dice que son 11.600 los diagnósticos anuales en Argentina respecto del cáncer de próstata. Dice un informe del Ministerio de Salud, este tipo de cáncer representa el 18.7% de los tumores malignos en varones, con una tasa de incidencia de 42 casos por cada 100.000 hombres. Es un dato oficial del Ministerio de Salud, que bueno, viene, está bien, es el número que por ahí él no tenía a mano y que por ahí lo podemos reforzar nosotros.
0: Dijo que es dinámico, pero entendemos nos pone de frente esta serie numérica que contaba Federico, nos pone de frente con la realidad, no, al menos la realidad cercana, 2022 a 2026, son unos pocos años. En aquel momento se hablaba de la detección tardía, algo en lo que hizo hincapié el doctor. Se estima que cerca del 70% de los casos en Argentina se detecta en etapas ya avanzadas de la enfermedad. Vaya corriendo al urólogo.
2: Sí.
0: Haga todo bien.
2: Y coincido con Claudia que siempre se hizo mucha campaña basada en nosotras, en nuestros controles. Y siempre, bueno, hablando con la gente de Fundavita, que sí tiene desde hace muchos años, ¿no?, las campañas para concientizar sobre el cáncer de próstata, siempre faltaba el hombre acá, ¿no? En un momento decíamos, es hasta injusto que no tengan las campañas tan visualizadas, visibilizadas como nosotras para tomar conciencia, porque el cáncer es cáncer, ¿no? Reconoce de géneros.
4: Sí, tal cual.
0: Sí. Claro. Sí, después está la campaña del bigote azul, ¿se acuerdan? Sí. En noviembre. Sí, sí. Pero hay que hablar de los temas. Señoras y señores, acá estamos para eso, ¿eh? Para eso está el programa y creo que hay varios oyentes que han comentado acerca de este punto. Tengo audios, aprovechemos.
5: Cecilia, buen día. Hugo de Luján. Yo te pregunto, recién lo que hablaba el señor de la justicia ahí. Hace 60 años que trabajo. He logrado tener una casita, un auto y tomarme algunas vacaciones. ¿Cómo puede ser que en 20 años siendo jefe de centro de la política, ¿no es cierto? Siendo un presidente, vicepresidente y todo eso, podés juntar 685 mil millones de pesos, así nomás de arriba. ¿Hace falta justicia para eso o no hace falta justicia? ¿Cómo podés justificar todo eso? Es importantísimo, ¿no?
6: Buen día, Cecilia y equipo. La verdad que, bueno, esta persona que no le gusta el fútbol está, se respeta, por supuesto. Pero a mí particularmente me gusta el fútbol y creo que en este mes por lo menos voy a estar entretenida. Nos alegra un poco que nos hace tanta falta. Así que yo pienso disfrutarlo. Soy Ana y bueno, siempre los escucho.
7: Sacando la falta de educación vial que no existe en Mendoza, porque el gobierno está muy ocupado en otras cosas y jamás en darnos educación vial. ¿Alguna vez se han preguntado por qué en la Plaza Independencia no exigen que se estacionen de forma correcta, acorde al manejo defensivo que sería mirando la calle para tratar de evitar accidentes?
8: Buen día, Cecilia, equipo. La cantidad de accidentes viales que hay, perdón, se refleja en la falta de comunicación en la educación vial que tenemos los mendocinos. ¿Se imaginan vivir en una provincia donde veamos la misma cantidad de educación vial como vemos al político de turno cuando quiere que lo votemos?
9: Y me encanta el mundial, me encanta, y obviamente en casa muchos varones, así que vemos todos los partidos que se puedan mientras no estemos trabajando, por supuesto. Un abrazo grande para todos, los quiero y los escucho.
0: Gracias, amigos. Muchísimas gracias por ser de la partida. Hay tantos, ¿no? Hay tantos mensajes. Beltrán, antes de Federico Moreno, choque, caos total, micro del grupo 400, todavía no llegó la policía. Caramba, qué mañanita, señor. Reitero, Beltrán antes de José Federico Moreno. Caos en el lugar, choque, involucrado aparentemente un micro del grupo 400. Señoras y señores, esto es Hoy por Hoy. Top horario, mediodía en la República Argentina. Y nos vamos a las noticias.
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0: 12:01.
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0: Un minutito pasa a las 12 del mediodía en toda la República Argentina. La temperatura actual en Mendoza es de 11 grados 4 décimas, la humedad del 78%. Caso Marcelo de Agostino. Magistrados denunciaron al juez Rafael Scott, uno de los jueces del grupo virtual, por haberle entregado al imputado capturas de pantalla que involucran a Salido y a otros magistrados para favorecer a la defensa técnica. El juez Diego Luzberti dio más detalles a Radio Mitre Mendoza.
1: Yo creo que, los abogados se pueden valer de cualquier elemento que les permita a ellos obtener una ventaja procesal. Si eso es ético o no, es algo que evaluará cada uno dentro del ejercicio de la profesión. Si yo fuese abogado no haría eso. O sea, utilizar información obtenida ilícitamente me parece que no corresponde. Tampoco creo que debería tener esa información algún tipo de relevancia en términos técnico-jurídico, porque justamente es información obtenida de manera ilícita. El mensaje decía algo así como seguro que lo van a detener o algo por el estilo.
2: Sí, o sea, sí.
1: Irónicamente haciendo mención a lo mejor lo que se podría interpretar como una doble vara del Ministerio Público en orden a decidir detenciones respecto de personas que tienen algún tipo de poder o de vínculo político, etcétera, con otras que no los tienen. Eso es opinable.
0: El gobierno reúne hoy a la mesa política. Las oficinas del Ministerio del Interior volverán a ser sede de la reunión política con Karina Milei a la cabeza. El encuentro será en medio de la interna libertaria. Tras la presentación de la declaración jurada, se espera la participación del jefe de gabinete, Manuel Adorni, los ministros Luis Caputo y Diego Santilli, el secretario de Asuntos Estratégicos, Ignacio De Vit, y la titular del bloque libertario en la Cámara Alta, Patricia Bullrich. Viento en calma, el cielo despejado en todo el Gran Mendoza y la máxima para el día de hoy, 15 grados.
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8: ¿Cómo anda Luis Jofre? Bienvenido, feliz jueves.
9: Igualmente, Ceci, feliz jueves para vos, todo tu equipo. Bueno, hoy recorriendo acá las calles del microcentro, estamos en la zona de San Martín, a la altura de Peatonal Sarmiento. Está muy tranquila la marcha en este sector, Ceci, para quienes ya están transitando, sobre todo mano al norte, por Avenida San Martín, que es una situación que suele complicarse a partir de la hora 13. Bueno, el dato a tener en cuenta, Ceci, es que hasta la hora 13:30 va a ser interrumpido el tránsito por tarea de poda con un corte en el tramo de calle Clark que va desde Martínez de Rosas hasta calle Rodríguez. Así que atención a los conductores, hay que buscar alguna vía alternativa para subir al parque Gran San Martín a esta hora del mediodía. Y también tener en cuenta, Ceci, que la zona de Avenida San Martín, pasando Fragata Moyano, mano al sur, está restringido y además hay una pérdida de agua en el sector. Así que bueno, seguramente va a trabajar en el momento allí la empresa Aguas Mendocinas. Tener en cuenta, se ha señalizado el sector para que, bueno, justamente los vehículos puedan hacer una maniobra evasiva ante este pozo que se ha presentado ahí en el sector de San Martín, repetimos, pasando Fragata Moyano. Todo lo que es la zona bancaria, sé si también hasta ahora con buena marcha, conductores que están saliendo por España Norte. Tenemos sí un poco más cargado el tránsito por calle Lavalle hacia la costanera y también las primeras demoras que tiene zona de Rondó, desde lo que es calle San Juan al viaducto de Vicente Zapata. Sector oeste, a esta hora, con buena circulación en Virgilio, un poco más cargado el tránsito calle Colón, con continuación Aristides hacia la zona del parque, y la conexión en este momento de Bolón Summer con Mariano Moreno, allí en el corredor del oeste, tiene tránsito fluido hacia la zona sur de la capital. Semáforos siguiendo operando sin inconvenientes, y también recordamos que el tramo de calle Fragata Moyano entre 9 de julio y España está reducido. Esto genera algunas demoras allí en la zona del Parque Cívico de la capital. Así que bueno, tener en cuenta ese datito allí a los conductores que están transitando en ese punto de la ciudad.
8: Hoy es día de sugerencia y consejito, Luis Jofre.
9: Sí, exactamente. El día jueves es el día del Consejo de Educación Vial y vamos a hablar puntualmente, Ceci, que había quedado un poco pendiente el tema del traslado de las mascotas.
8: Así
9: la ley de tránsito, pero claro, la ley de tránsito provincial 9024, en su artículo 43, dice que las mascotas o animales domésticos, a ver, lo más común es que se tenga en casa es un perro, un gatito, ¿no? Uh-huh. Pero si existe otra posibilidad de un animal doméstico, tiene que ir sujeto en el asiento posterior, amarrado también al cinturón de seguridad. Para esto se utilizan también los caniles, que son los elementos para transportar a las mascotas. Así que es el datito para los conductores que tienen mascota y que se van, por ejemplo, de vacaciones, tienen que ir las mascotitas bien sujetas en el asiento posterior. Y le sumamos a este consejo, Susi, también, que los menores de 4 años deben ir sentaditos en la butaca portable, lo que se llama técnicamente sistema de retención infantil homologado.
8: Sí.
9: Así que los menores de 4 años en el asiento posterior, en su silla portable. Y recordemos también, Susi, que los menores de 12 años también viajan en el asiento de atrás. Una parte importante también de eso tiene que ver, Susi, con los elementos sueltos que pueden ir dentro del vehículo. Por ejemplo, es muy común que alguien suba, no sé, por decirte, un televisor, una computadora, algún elemento suelto, no tiene que ir suelto en el vehículo, porque eso, en el caso de un impacto, de un choque, ese elemento se convierte en una especie de proyectil dentro del vehículo y puede golpear a los ocupantes del habitáculo del vehículo. Así que también todo elemento suelto se pide, por favor, que se lleve en el baúl del vehículo, del automóvil. Solamente el elemento que tiene que ir sujeto dentro del habitáculo es el matafuego con el soporte de seguridad, que justamente en el caso de una emergencia el conductor lo tenga a mano. Así que es el único elemento que puede ir en el habitáculo. Lo demás en el baúl se aconseja justamente para que no sea, como te digo, una especie de proyectil en caso de un impacto o de un choque.
8: Excelente, Luis. Qué buena columna hoy, ¿eh? Qué buenas sugerencias, cuántos datos. Uno a veces no sabe o se olvida.
9: Bien, estamos preparando también, te lo adelanto, mate sí, mate no, durante la conducción, ¿eh? Eso va a quedar para la semana que viene.
8: Te esperamos, Luis, gracias por tanto.
9: Dale. Un gran abrazo, Ceci, y buena jornada, que la pasemos bien. Hasta
8: un luego. Placer. El Luisito Jofre, un apasionado del tema de seguridad vial. Una vez tuve la oportunidad de ver, está disponible en internet, a través de los buscadores, dan con una suerte de testeo que se hizo a propósito de lo que ocurre cuando un vehículo choca a determinadas velocidades. Pero en el interior estaba esto que dice Luis. ¿Sabes qué muestra que impacta duramente contra la cabeza de la persona que va atrás? La notebook, tu tablet, la computadora, que vos decís, no, pero yo la llevo en la falda o en las manos, está agarrada, pero cuando chocas perdés todo el control. Todo puede ser algo grave al final de la larga cuenta.
10: Sí, exactamente. Ceci, y tener en cuenta de que cada vez en las calles vemos más todos estos impactos. Realmente esta semana ha sido tremenda. La semana, justo en la semana o en el día de la seguridad vial, el día de ayer teníamos no sé cuántos reportes de accidentes. No es menor y hay que seguir todos los consejos que por ahí nos da Luis o los que hablamos nosotros acá cuando damos algún dato que también nos dan desde la policía vial, ¿no?
8: Claro, a veces te da fiaca, decía, ay, abrí el baúl, pero yo tengo que dejar, poné todo en el baúl.
11: Sí, es más seguro.
8: Sí, totalmente. Siempre. Y los chicos, ¿dónde corresponde?
11: Atrás. Si patalea, son menores de 12 años, atrás, con la seguridad que corresponde.
8: Con la sillita, bien atados, tómense los minutos, es tan importante. Bueno, por eso los jueves Luis nos hace esta suerte de columna, ¿no? Que son muchos datos, en realidad yo le digo sugerencias, pero son datos que están contenidos en la ley vial, ¿no?
10: Exactamente, sí, son, pero que la gente, si bien tiene acceso a la ley vial y a cualquier ley, también la puede consultar, hoy con el internet es mucho más fácil. Está bueno acercárselo también, porque por ahí hay algunos que no consultan o que por ahí no saben alguna cuestión de la ley que puede ser importante. Y el tema también que se viene a futuro también es importante, el tema del mate, que ha sido tapa nacional, al menos en la provincia de Mendoza, respecto de algunas prohibiciones o algunas recomendaciones en ese sentido.
8: Oscar de Guaymallén nos escribió un poquito más temprano, dice, creo que no es necesario hacer educación vial porque desde el momento que se obtiene la licencia de conducir ya se tiene conocimiento de cómo manejar un vehículo. En las escuelas los chicos siempre lo instruyen por el tema de educación vial, o los instruyen. Debe el conductor tomar conciencia de que en sus manos tiene un volante que puede hacer perder la vida a cualquier persona. Estamos de acuerdo con lo que
11: totalmente
8: dice Oscar. Pero a veces no alcanza, Oscar. La educación vial, viste, es como la vida. Vos aprendés cuando sos chiquito.
11: Te queda o no.
8: Es para siempre.
11: Sí, si no te enseñaron no te queda nada.
8: Nada. Y si no tenés un buen ejemplo encima, como ocurre, por ejemplo, el papá que pasa con el semáforo en rojo y el nene que le dice, no.
11: Claro. El papá que le enseña a los niñitos chiquitos a manejar, que los pone al mando del volante.
8: ¿Cuántos
11: ¿no?
8: casos hemos reflejado en el programa?
10: Un montón, lamentablemente un montón. Y bueno, el no manejar, por ejemplo, con el cinturón de seguridad. Es
11: otra cosa.
10: O, bueno, una otro que problemita. Es muchísimo más común y que lamentablemente todos caen o todos caemos, porque no nos vamos a dejar afuera, es la de, bueno, atender cuando el te entra una llamada celular, en el, sí, el teléfono. Y eso el niño lo ve y después lo va normalizando quizás. Y bueno, lamentablemente ocurre. Podemos corregirlo, esa es la buena noticia.
8: Sin lugar a dudas. Dos cortitas, riesgo país se desploma. 450 puntos básicos, nuevo piso en lo que consiste la presidencia de Javier Milei, especialmente por esto que explicó José Vargas, que es la mejora en la calificación de la nota de deuda de la República Argentina. Y novela peruana Balotage en Perú, Fujimori va ganando ahora por 650 votos. Sí.
10: 650 votos.
11: Sin nada, está ahí, cabeza a cabeza vamos.
8: Impresionante lo de Perú. Repetimos, se viene la definición para saber quién es el nuevo presidente. Keiko Fujimori por un lado, Sánchez por el otro. Claudita.
11: Te agrego información, un poco ampliando lo que habíamos dicho, la media sanción de la Cámara de Diputados, esto de la reorganización de algunos organismos del Estado, Fondo de la Transformación del Crecimiento y el Instituto de Juegos y Casinos, y la adhesión al régimen al RIMI. Repasamos esto porque a partir de la disolución del Fondo para la Transformación, esto implica una reorganización del personal. Es importante que lo repasemos para que la gente lo sepa y sobre todo para aquellos que trabajan o trabajaban en estas áreas. Hay que decir que habrá reorganización del personal en otras áreas del Estado, el resto puede acceder al retiro voluntario y quienes no acepten la alternativa y no sean requeridos en otro organismo pasan a disponibilidad por 6 meses y después se extingue la relación laboral. En el caso del Instituto de Juegos y Casinos también está previsto una implementación de un retiro voluntario con acceso a una compensación indemnizatoria de hasta el 120% de lo que establece la norma vigente, la posibilidad de reubicación a través de creación o utilización de vacantes en otras áreas, siempre que haya un acuerdo, por supuesto, también, y también está la posibilidad de la extinción del vínculo laboral con el correspondiente pago de indemnización. Estas son las opciones. Y te agrego cortito lo de Malargüe, por la imputación de estos dos exfuncionarios. Se trata de Luis Alberto Lucho López, quien se desempeñaba como director de servicios públicos en la gestión de Juan Manuel Ojeda, y Rodolfo Villarruel, empleado de planta, que ejercía el cargo de jefe de taller de esa repartición. Hay una investigación por una compra irregular de un motor que estaba destinado a una movilidad, la identificada con el número 365. El tema era que había que arreglarlo y entienden que hay irregularidades administrativas en la adquisición, porque se compró un motor cuando justamente el destino era la reparación. Así que se solicitó una investigación y entienden que hay una transgresión deliberada de la normativa vigente del municipio.
8: Bueno,
11: eso fue en Malargüe, ¿no?
8: En Malargüe, en el sur de la provincia. Lo habíamos mencionado en el arranque, lo pusimos en tapa, ¿no? La actividad, en este caso, la noticia en el sur de la provincia. 19 minutitos de las 12, Belén, te escucho.
12: Vamos a traer otro tema de salud, pero este tiene que ver con las mujeres, porque hay testeos gratuitos de VPH, el virus de papiloma humano. Hay una campaña que ha comenzado en la provincia y los departamentos están uniéndose, en este caso es el departamento de Godoy Cruz. La campaña se llama Un Test Igual Cero Cáncer, que tiene como iniciativa promover la detección temprana de este virus en mujeres de entre 30 y 65 años. Así es que si ustedes, mujeres, están en esa franja etaria, escuchen qué importante esto y cómo pueden hacer para hacerse el test de manera gratuita, teniendo en cuenta que es fundamental para prevenir el cáncer de cuello uterino. Entonces, se realizan estudios para esta franja etaria de 30 a 65 años. Tienen que tener en cuenta que lo pueden hacer con turno previo, en este caso en Godoy Cruz, llamando al 442-9369, 442-9369, de lunes a viernes de 8:30 a 15. Se hacen en el Centro de Salud número 1, Arturo Oñatibia, en el Centro número 2, Don Andrés Martín, y también en el Centro de Atención Primaria, Arturo Ilía. Atención, además, porque hay forma de hacerlos de manera espontánea. Esto tiene que ver con los centros provinciales, porque esta campaña reúne municipios con provincia. El test también puede realizarse sin turno previo en los centros de salud dependientes del Ministerio de Salud y Deportes de todos los departamentos. Ahora, en el momento en que decidas ir a hacerte este test, vamos a suponer de manera espontánea, o si te tenés que pedir el turno, tenés que tener en cuenta esto. No podés estar cursando el periodo menstrual, tenés que evitar tener relaciones sexuales durante las 48 horas previas. No puedes utilizar óvulos, cremas vaginales ni realizar duchas internas durante las 48 horas también previas a hacerte el test. Y en caso de haber tenido un parto reciente, tenés que esperar al menos 3 meses para poder realizar el estudio.
8: 21 minutos de las 12. Tanda y volvemos.
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0: 25 minutos pasaron de la hora 12, ya llega Pedro Daniel Massa, pero antes el móvil de Silvina Esgro. Silvi, contanos.
1: Ceci, le cuento que se realizó la apertura de ofertas para construir un puente de Aristóbulo del Valle sobre la Ruta Nacional 40 en el departamento de Godoy Cruz. Sin dudas va a permitir que el tránsito sea mucho más fluido porque se va a hacer la construcción del puente sobre el acceso sur, como les decía, a la altura de Aristóbulo del Valle. Y lo que va a permitir la obra es la conexión de las laterales oeste y este del departamento por nuevos ordenadores y van a tener también rotondas de ambos lados y terraplenes. Al respecto, habló la subsecretaria de Infraestructura, Marité Baduy, y dio más detalles de la obra, también de los plazos, porque es una obra que se hace también con los fondos del resarcimiento. Escuchemos lo que decía.
2: Esta es una obra que se llama el Puente de Aristóbulo del Valle, que va a cruzar la Ruta 40, que le ha significado a toda esa zona una barrera, digamos, para la movilidad del departamento de Godoy Cruz, una obra muy esperada desde hace muchísimo tiempo, que está pensada, planificada, así que bueno, contentos de estar dando este paso. Es una obra de casi 6.000 millones de pesos, va a ser financiada con los fondos del resarcimiento, se han presentado 10 empresas y la obra tiene un plazo de ejecución de 13 meses y por supuesto contamos y agradecemos con la colaboración del municipio de Godoy Cruz que también hemos trabajado en conjunto mejorando y va a seguir mejorando toda la zona colindante como así también las calles que se necesitan para mejorar la circulación.
1: Bien, hoy se presentaron 10 empresas y participó obviamente de la apertura de sobres el gobernador Alfredo Cornejo, que no habló con la prensa, pero sí destacó la importancia de la obra en discurso y también estuvo el intendente de Godoy Cruz, Diego Costarelli. Por último, y con esto cierro, para tener presente que ya a mediados de este mes, principios de julio, va a empezar la obra en la Ruta 7 en la parte de Guaymallén, que eso destacaba también Marité Baduy, y después a tener presente que las obras en la Ruta 40, en el acceso sur, desde Ascuénaga hasta el empalme con la Ruta 7 en la variante Palmira, van a empezar el 15 de julio, y la otra parte de paso hasta Ascuénaga el 1 de agosto. Pero bueno, lo vamos a ir repitiendo también a medida de que vayan avanzando y trabajando en el lugar.
0: Gracias, Silvi.
1: Ustedes, hasta luego.
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0: Bienvenido, Pedrito. ¿Cómo anda? Feliz jueves.
6: Muy feliz jueves para todos ustedes también, Ceci, gracias. Buen mediodía para todos.
0: Hoy contentos, salió el sol, mi estimado.
6: Sí, tal cual, salió el sol, se despejó también en Cordillera. Cordillera quedó un poco de viento, típico de la zona y de la altitud, pero después todo ese sistema que estuvo apoyado por dos días generando nevadas, no quedó nada de todo eso, desapareció. En lo que tiene que ver con la meteorología del llano, solo Malargüe reporta aire frío, 4 grados. Porque después tenemos...

0: ese frente frío tiene un antes y un después. El antes lo comenzamos a vivir ahora y está caracterizado por tiempo bueno, cielo claro y temperatura en constante aumento. El después tiene que ver con todo lo contrario. Rotación del viento al sur, aumento de nubosidad, precipitaciones y descenso de la temperatura. El antes va a estar hasta mañana en horas de la noche.
1: Sí.
0: Y el después, o sea, la parte fea de la nubosidad en aumento, de la temperatura en descenso, de la posibilidad de lloviznas, eso se va a dar a lo largo del día sábado. Probablemente entre la media mañana, el mediodía, primeras horas de la tarde, tengamos, no te digo precipitaciones, pero sí algún momento de cielo mayormente nublado. Donde sí puede haber algún tipo de precipitación por producto del paso de este sistema frontal, es otra vez en cordillera entre el viernes y el sábado.
1: Pedrito, muchísimas gracias.
0: Una sola cosa nada más.
1: Ay, sí. Me encantó, diga.
0: Ojo con la tarde de mañana. La tarde de mañana, uno de los condimentos que hacen a la receta de este frente frío es el viento sonda.
1: Oh.
0: Ahí sí, en ese momento sí, después del mediodía de mañana, hay que sopesar la chance de que el viento sonda con fuerza ingrese a algunos sectores del llano.
1: Ah, caramba, se la guardó para el final, Pedro.
0: Sí, sí. José suspenso.
1: ¿Qué te digo? Nos arrancó la carcajada, pero después, viste, te pones serio porque vos, sonda,
0: claro.
1: Pedro.
2: Era un poco previsible, ¿no? Después de la nieve en montaña, claro. Eso enfrente que viene el Pacífico, para nosotros es sonda. ¿Puedo darle una tarea a Pedro?
1: Pero por supuesto, si Pedro lo permite,
2: y soy,
1: ¿no?
0: Que la sepa.
2: Que la sepa. No, pero con esto además soy Josefa suspenso. No, Pedro, es que me gustaría que después en algún momento nos dijeras de qué se trata y si es verdad. Esto llamado Bomba Antártida, que dicen que va a llegar a la provincia de Mendoza en algún momento de la semana que viene.
0: Bueno, dale.
1: ¿Con qué necesidad nos suman estas preocupaciones? Claro, entre el sonda, la bomba y tanta cosa. Pedrito, gracias.
0: El niño Godzilla. No, hay un montón, son desopilantes.
1: Sí.
0: Mañana lo hablamos.
1: Con gracias. Tal de titular, Pedrito. Bueno,
0: sí, claro.
1: En fin, Pedro Daniel Massa, no digas que no te avisamos en Hoy por Hoy.
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0: Hora 12, 33 minutos en toda la República Argentina. La temperatura actual en Mendoza es de 12 grados 8 décimas, la humedad del 74%. Transparencia fiscal. Desde octubre, en Mendoza, se tendrá que discriminar ingresos brutos en el ticket. Mendoza reglamentó el régimen de transparencia fiscal y en unos meses los comercios deberán discriminar ingresos brutos en sus tickets y facturas. La justicia pidió las nuevas declaraciones juradas de Manuel Adorni. El fiscal Gerardo Polichita solicitó que la Oficina Anticorrupción aporte la documentación del jefe de gabinete y de su esposa Bettina Angeletti. Las causas penales siguen avanzando y se prepara un requerimiento de justificación patrimonial. Los mercados, las acciones argentinas se disparan hasta un 11% en Wall Street tras la mejora en la calificación de deuda. El S&P elevó la nota de los bonos soberanos argentinos y el riesgo país rompió el piso de los 450 puntos básicos por primera vez en 8 años, lo que impulsa los activos y el S&P Merval sube más de un 4%.
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0: Nicolás Tagliafico encendió las alarmas en la selección argentina antes del debut. El lateral izquierdo arrastró una sobrecarga muscular en el sóleo izquierdo y Lionel Scaloni aguardó su evolución antes de definir el equipo que enfrentará a Argelia en el estreno mundialista.

0: El viento sopla del noreste a 8 kilómetros por hora. El cielo se encuentra despejado entre el Gran Mendoza y la máxima para el día de hoy, 15 grados.
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3: Con 35 minutos de este jueves 11 de junio que tanto esperamos. Arranca el mundial. ¿Cómo andás, Juancito? Bienvenido.
4: Bien, ¿qué tal?
3: Bueno, eufóricos. ¿Qué decirte? Acá está todo celeste y blanco. Más allá de que faltan un par de horitas, estamos expectantes.
4: Sí, sí. Y la enorme expectativa de, bueno, de volver a ver un mundial de fútbol, ¿no? La excusa perfecta para ser felices. Decía uno ayer y coincido plenamente. Arranca el tiempo de competencia, de partidos, con una ceremonia inaugural que, la verdad, tal vez a la cultura nuestra nos queda un poco alejada esto de los shows de apertura, de medio tiempo, de cierre. Pero lo bueno es que esto estará acompañado de fútbol. Hoy sí tendremos la posibilidad de empezar a vivir el Mundial con el primero de los partidos, de los organizadores, que bueno, va a saltar a la cancha con la expectativa puesta en lo que va a ocurrir, ni más ni menos que en el Estadio Azteca, cuando a las 4 de la tarde comience a rodar este Mundial. Con México, el equipo de don Javier Aguirre, que llega a esta Copa después de haber tenido un camino algo complejo, con cambios de entrenadores, con ideas que no terminaron de cuajar, incluso con argentinos que intervinieron en este periodo, para finalmente llegar a este, un momento mundialista, en donde México llega a disputar el torneo con un equipo que probablemente no sea un equipo de figuras y de estrellas, pero que tiene obviamente una responsabilidad importante. Al punto tal ocurre esto, que hoy México es probable debute con Raúl Jiménez como delantero centro, un futbolista de 35 años. Que es verdad, se sostiene en la Premier, juega en el Wolverhampton del fútbol inglés, pero igualmente, bueno, muestra un poco cómo han sido los últimos años para el fútbol mexicano y la dificultad que ha tenido para encontrar nuevas figuras, nuevas estrellas. Hay un joven que es hijo de un argentino, estoy hablando de Jiménez, que bueno, está jugando en el Milan de Italia, pero ha sido tan magra, tan floja su temporada que bueno, por lo menos en este arranque mundialista y más allá de cuestiones físicas, parece arrancar rezagado. Y México sale entonces a jugar con un equipo que obviamente intentará no pasar papelones, como sería obviamente perder el partido inaugural. Del otro lado, Sudáfrica, un seleccionado que vuelve a la Copa del Mundo, que tiene jugadores mayormente desconocidos, más allá de alguno que la gente pueda haber sentido nombrar o visto en algún partido internacional, y el arbitraje de un árbitro de Brasil que encabezará la nómina de jueces, el señor Wilton Sampaio, un hombre que ha sido conocido ya por haber dirigido equipos argentinos en Libertadores, en Sudamericana, estará acompañado de Bruno Pires, Bruno Pires
3: sí,
4: y Bruno Boschilia, ambos brasileños, y el VAR con un paraguayo, Eduardo Cardoso, que tendrá, bueno, la tarea de estar atento en ese lugar. Si me das un segundo, sí, lo puedo hacer a la carrera. Lo que puedo hacer es compartirle a la gente cuáles son los cambios arbitrales que surgen a partir de hoy. Si te parece, podemos hacer como una guía práctica, porque hay cambios para los árbitros que empiezan hoy.
3: Dale, a ver.
4: Y que me interesa que la gente lo sepa, porque si no les van a pasar cosas y no van a entender qué pasa.
3: Claro, ¿qué pasó? Juan rápido. Nos explica.
4: Está muy bien.
3: Sí.
4: Se lo hago rápido y a la carrera. Los más sustanciales. Número uno, cuando un arquero tenga que sacar desde el arco o cuando un jugador vaya a hacer un lateral, una vez que tiene la pelota en posesión, o sea, cuando el tipo tiene la pelota en la mano, ya sea el arquero o el que va a hacer el lateral, ustedes van a ver que el árbitro va a levantar la mano con los cinco dedos y va a hacer una cuenta. Si se pasa de los cinco segundos, el lateral es para el equipo contrario, o el saque de arco se transforma en córner para el equipo rival. ¿Hasta ahí estamos?
3: Sí.
4: Esto para agilizar el juego. Después, suponemos, hay un cambio. Vieron que los jugadores a veces tardan a propósito, sí, sí. Se tocan las canilleras, se bajan las medias, le hablan al de al lado.
3: Sí.
4: Si deliberadamente el tipo tarda, el reemplazo, o sea, el compañero que iba a entrar, va a tener que esperar un minuto de reloj para poder hacerlo. O sea, vas a jugar con 10 jugadores por un minuto,
3: claro,
4: si tu compañero trató de hacerse el sota. También esto va a pasar cuando los médicos ingresen a atender a los jugadores. Hay excepciones. A veces los jugadores tienen un golpe que genera una contusión o algo. Esto por supuesto, tiene algunos incisos. Pero en este caso, si el árbitro considera, entran los médicos atendentes, te sacan en camilla, tenés que esperar un minuto afuera. El VAR, que tiene a un argentino como representante, Hernán Mastrangelo, a partir de esta Copa del Mundo va a empezar a intervenir en otras jugadas, además de las de siempre. Por ejemplo, una segunda tarjeta amarilla. Hasta acá el VAR se metía para una expulsión, para aprobarla, para avisarla o para corregirla. Pero no se metía en una segunda tarjeta amarilla. Y amarilla más amarilla es roja. Entonces, si el VAR ve que un árbitro, por ejemplo, hay un jugador amonestado, le saca una segunda tarjeta amarilla a un jugador y es incorrecto, lo puede llamar para que la corrija. Y también puede llamar si un árbitro, por ejemplo, en alguna jugada cobra un córner que no es. A estar atento con eso. Cierro con esto, que es lo tal vez más polémico y que de alguna manera viene a partir de la jurisprudencia que entregó un argentino, Gianluca Prestiani, que en parte por esto se perdió el Mundial. Si de ahora en más, en una situación de conflicto, hay uno o más jugadores que el árbitro ve se están hablando tapándose la boca, tiene la potestad de expulsarlos, porque puede inferir que se están diciendo cosas incorrectas. Esto para mí es lo más polémico y lo más raro de todo.
3: Sí, lo es.
4: El tipo tal vez se está tapando la boca para decirle, che, mirá qué linda la chica de la primera fila.
3: Claro. Se presume culpable. Bueno, en fin.
4: Viste que sí, se supone que uno tiene que hay que uno es inocente hasta que se demuestre lo contrario. Acá es al revés.
3: Acá es,
4: sos culpable hasta que se demuestre que sos inocente. Si me dejás ya que me metí en esto, no es un chivo ni nada, pero acabo de justamente subir a las redes un video con esto explicado.
3: Muy bien.
4: Tal vez más detallado, y son cosas que a uno le gusta contarlas, así que si alguien tiene alguna duda, que nos está escuchando, no entendió, con todo el amor del alma le vamos a explicar, porque son reglas nuevas, así que si quieren, En mi cuenta de Instagram o TikTok o donde sea, @juanbindi, ahí lo acabo de subir. No suelo decir esto nunca, pero en este caso lo digo porque son situaciones que tal vez es difícil explicarlas por radio, pero tienen que ver con cosas que vamos a empezar a ver hoy a la tarde.
3: Muy bien.
4: Y está bueno que todos las entendamos.
3: Excelente. Lo buscan a Juancito en las redes, se quedan con los datos que ya compartió en Hoy por Hoy. Gracias, Juan.
4: Chau, chau.
3: Un placer. Juan Bindi en el programa.
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3: con todo, con ganas.
5: Sí.
3: Mundialistas, nos vamos a la calle. ¿Qué pasa precisamente en la ciudad capital con el tema Mundial 2026? Contanos, Mati.
6: Bueno, uno pensaría que la gente está contenta y es porque salió el sol, pero también es porque salió el sol y hoy empieza a vivirse el Mundial. Ya lo escuchamos a Juan Bindi, ¿no? Con tantos datos, toda la expectativa puesta en lo que pasará en este 2026 con Argentina, ¿no? El último campeón. Bueno, salimos a la calle y le preguntamos a los mendocinos y también a algunas mendocinas, también señoras y señores, niños, jóvenes, a todos los que pudimos encontrar, porque si hay un tópico del que la gente está hablando ahora, es del Mundial. No se habla de otra cosa, vas caminando por la calle, los niños con el álbum. Vas a tomar un café, la gente diciendo cómo va a salir México hoy, cómo estará la inauguración, ¿no? Y el acto oficial, ¿no? Que será cerca del mediodía, ahí pasando el mediodía, la siestita. Muchos mendocinos se desvelarán viendo las repeticiones. Bueno, vamos a escuchar qué piensan y cuáles son las expectativas para este 2026, este Mundial, que ya se vive en las calles de Mendoza.
7: No tengo idea de nada, ni veo fútbol, ¿verdad? Pero sí, siempre hay un poco de expectativa. Sí, me gusta. No va porque es Argentina.
8: Y bueno, la expectativa, creo que todos sentimos la misma, que podemos ser otra vez campeones. Hay muchas posibilidades, porque el equipo está, indudablemente, aún los nuevos. Y veo actitud en los jugadores, así que me parece que va a ser un campeonato interesante. No, yo cábalas no tengo, creo que no existen las cábalas. Me parece que van a haber varios equipos con muchas posibilidades.
9: Cábalas no tengo, pero sí, me encanta el fútbol, me encanta más jugarlo que verlo. Pero sí, confío en la selección. ¿Sabés qué? Lo único que no me gusta, que me hace acordar el Mundial del 90, que llevamos muchos lesionados.
10: No, yo cero fútbol. Creo que es un momento muy importante, sucede cada 4 años periódicamente y une bastante al país. Se ve bastante. Bueno, habría que aprovechar la oportunidad y ponerse a vender un poco ahí en el kiosco del cole.
11: Bueno, ¿cómo viven el tema del Mundial dentro del colegio? El tema del cómo se ha venido viendo la previa, las expectativas, cómo van a trabajar con el Mundial dentro de la escuela.
12: Bien, a nosotros no tienen doble escolaridad, así que todos los partidos no les toca verlos en el colegio. Trabajando con la Argentina, más todas las fechas patrias.
13: Sí, lo vamos a ver con los chicos por cábala nada más, por lo mismo de hace 4 años. Yo creo que va a ir bien, con mucha emoción, ya que el último lo ganamos y esperamos a ver si ganamos la cuarta estrella.
14: Son los únicos partidos de fútbol que sigo del Mundial y nada más los partidos de Argentina, entonces ahí lo sigo. Cuando termina ya no veo fútbol por 4 años.
11: ¿Alguna de cábala?
14: No, ninguna.
6: Bueno, me quedo con lo que decía uno de los muchachos, Cecilia, que es esto de nos une. Es verdad, todo el mundo, lo decíamos recién en la introducción, todo el mundo hablando de esto. Es una cosa que trasciende política, trasciende todos los temas de conversación. Hoy se habla del Mundial y en la calle lo acabamos de escuchar.
3: Es cierto, Mati, vos sabés que este fenómeno que es un Mundial de fútbol es analizado por sociólogos, por psicólogos, incluso sí. Los médicos. Yo recuerdo en el Mundial pasado, a medida que Argentina iba avanzando, entrevistamos a un cardiólogo por el tema de las emociones. La gente se pone en algún momento como loca. Por ver
6: Tano Pazman, ¿no? Tano Pazman es sí, claro, el hombre, sí, el de River.
5: El de River.
3: Bueno, esto digo, la ciencia encuentra en estos desempeños en los mundiales, en estas reuniones, mucho para investigar acerca de la conducta humana. Es muy interesante lo que provoca. Más allá de si te gusta, como decía el primer muchacho que entrevistaste, si te gusta o no te gusta el fútbol. Hay algo, hay un efecto contagio que hace que todos nos sintamos más argentinos, más unidos, buscando el mismo objetivo, que es algo que tal vez a este país, en otros aspectos, le falta bastante.
6: Bueno, en la última Copa, la que ganó Argentina, yo recuerdo haber estado en Luján, estábamos ahí en Cacheuta, y veíamos todos los autos bajar, porque era fin de semana, bajando para el centro, porque era una locura. ¿Recuerdan lo que era el kilómetro cero?
5: Sí,
6: llegaba
5: sí,
6: hasta allá, todos unidos, me imagino. Ahora, si vamos a tener una cuarta, bueno, imagínense lo que puede llegar a ser.
3: Bien, Mati, gracias.
6: Hasta luego. Si
3: hasta luego. Apuradísimos. Tanda, ya volvemos.
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0: 7 minutos nos separan de la 1 de la tarde. Mañana que pasó volando. ¿Cómo les ha pasado a ustedes? Nos cuentan. 2615-88-1003. Tengo muchos mensajes todavía. Y un dato meteorológico. 12 grados 8 a esta hora. 15 la máxima. Humedad 74%. Viento del noreste a 8 kilómetros horarios. Que nos trae a Rafaela.
1: Explota, explota, me explota.
2: El espectáculo explota. Y Rafaela lo sabe. Explota.

0: Conto.
1: Qué día, señor.
0: Y bueno.
2: Fuerte al mes.
0: Sí, ahí está.
1: Me encanta.
0: Le gusta.
1: Claro que sí, hombre. Bueno, ¿quién empieza?
0: Bueno, hay Bueno, esta polémica de siempre, lo de Wanda con Icardi, etcétera, etcétera. Y un me gusta que está dando de qué hablar, que es el de Vicuña. Hay una publicación en Instagram que habla de una afirmación de Ana Rosenfeld sobre Mauro Icardi, obviamente dándole más que nada la razón a Icardi en este lío, ¿no? Respecto de Wanda e Icardi, y aparece el me gusta de Vicuña, y todos dicen: ¿qué hace Vicuña dándole me gusta a esto? El like, dice, me muero. ¿A quién está bancando? ¿Está sentando posición en esto? Bueno, así que realmente, bueno, dejó ahí mucha tela para cortar ese me gusta de Vicuña, teniendo en cuenta de que su ex pareja hoy es la actual pareja de Mauro Icardi. Así
1: ahí
0: que
1: está todo cruzado, se mete todos los cables cruzados.
0: Todos los cables cruzados, sí, porque ahora bancaría de este lado, digamos, de la pelea. Antes había mostrado un poco más neutral, dijo que no quería hablar, etcétera, y ahora se ve el me gusta ahí en la publicación.
3: Como un regalito.
1: Es muy regalito. Es el señor.
0: Dice, ¿qué hace Vicuña dándole un like? ¿No era que extrañaba a los hijos cuando vino la China a la Argentina y ya se los entregó otra vez? ¿Cómo se nota que no los extrañaba? Comentan algunos en esa publicación en la que sale Ana Rosenfeld hablando sobre Mauro Icardi, sobre todo este lío de Wanda. Así que, bueno, se metió Vicuña, tercero en discordia sería, no tanto, pero
3: hay
0: bueno.
3: Hay que negarlo, Benjamín.
0: Está ahí. Bueno, Benjamín. Digo. Ahí está, Benjamín no. Ay, no lo negó, se metió.
1: Hay que negarlo, Benjamín. Benjamín.
0: Estuvo rápido.
1: No, estuvo muy bien. Sí, estuvo muy bien. Dígame, Lela
4: Pejirino. Esto que no sé, bueno, lo vamos a contar porque fue ayer uno de los rumores más fuertes en los programas de espectáculos, pero vinculaban a dos periodistas. Ella de 55. De mucho beboteo histórico.
0: Sí, se le beboteo puede histórico.
4: Sí, lo califico así. Ya van a ver por qué.
1: ¿Usa bisturí?
4: ¿Esa? ¿La periodista?
1: Pregunto.
4: No sé.
3: Parece que sí.
4: No sé. Si no, tal vez lo use ahora. Vamos a ver.
1: Vaya uno a saber.
4: Y él es muy conocido porque está muy vinculado a la selección argentina, este periodista, y es el que estuvo en el momento en el Anda Pasa Bobo. ¿Viste?
0: Ah, vi el clip. ¿Vos crees que lo vi?
1: No te puedo creer.
4: Bueno, Isa es Canosa. Yo les dije.
0: ¿Y quién es?
4: Y él es Gastón Edul. Todavía no me otea, no sé qué significa.
1: Otear es observar, así estás oteando, oteando la, ¿qué está?
0: No
1: la dijo red joteando. Social, oteando.
0: No dijo joteando oteando que es, la H es muda, ¿no?
1: Claro.
0: Ah, bueno, digo, no sé.
1: Todo es posible igual.
4: Sí, igual esa posible. Palabra es muy ahí. Necesito verlo, tenerla cerca, pero reconozco que me gusta su estilo y las cosas que me dice. Dijo Viviana Canosa cuando le preguntaron ¿qué onda con esto de seguir a Gastón Edul en los contactos que están teniendo a través de un canal de streaming? Cuando él vuelva de allá, falta mucho todavía porque esto recién empieza, ¿no? Quizás la vida se transforme en un carnaval para ellos. Esto es lo que opinaron cuando le preguntaron a ella sobre todo esto de que le gustan las cosas que le dicen. No dijo qué es lo que le está diciendo Gastón Edul. No me pregunten a mí, no sabemos. Pero parece que hay un intercambio donde a ella le está gustando la cosa.
0: Sí.
1: Canosa es la que habló de abusos de menores y la justicia dijo toda mentira.
0: Que era,
1: ¿no?
0: Que era falso.
1: Sí, es pregunta, ¿no? Sí, o para ponernos en tema.
0: Pasa que Canosa estaba hablando con Gastón Recondo. Y le dice, a ver, pasame con Gastón. Y empieza a hablar Gastón Recondo. Le dice, no, vos no, el Gastón
4: el
0: más lindo. Claro, el Gastón más lindo, le dice.
4: Gastoncito.
0: Y bueno, y ahí, claro, Gastoncito. Y ahí, bueno, hubo este intercambio que vos decís. Y vamos a ver en qué queda. De hecho, en un momento le preguntan, ¿tu mamá es buena suegra? Le preguntan a Gastón Edu. Pues ya lo quieren enganchar.
1: Salí de ahí con, maravilla, te digo
0: Canosa.
1: Yo.
0: Y Gastón elegantemente dice, no, o sea, Básicamente le dice, cuando vuelva voy al streaming. No,
4: claro,
0: se quiso
4: no voy al mucho. Departamento de Canosa, voy bueno, al streaming.
0: Dejémoslo ahí.
4: Bueno, ponle unos puntos.
0: Gastón Edules está soltero, es joven, sí, puede hacer lo que quiera.
4: Y ella también.
0: Ella también, por claro. supuesto, pero digo, acá una intención de un lado la vimos, la del otro sí, no está
4: no
0: claro.
4: No vaya a ser que ella le vaya dejando las miguitas como Hansel y Gretel.
1: Claro, no vaya a ser que le clave una denuncia falsa, ¿no? No,
4: ojo,
1: señoras y señores. Bueno, mira vos cuánta cosa. Estoy viendo la ecografía de Jessica Sirio.
4: Mira,
1: ¿qué tal? Ahí está. Días de plena felicidad. No, la justicia no ha ido. La llaman a ella a declarar por lo de Insaurralde. No tiene que ver.
0: No.
1: Ella ha hecho la plata.
0: El niño tampoco va a declarar.
1: No, claro, tampoco. No, porque este no habla todavía, es muy chiquitito. Es la primera imagen de la ecografía del hijo que espera. Yo me había olvidado de este empresario. Nicolás Trombino, me lo buscan, por
0: sí,
1: favor.
0: Sí, es de los mayoristas.
4: Claro.
0: Es el de los mayoristas, que también tenía alguna denuncia ahí por
1: teníamos
0: ahí.
1: Teníamos ahí una pasar. Cosita,
4: tenía
1: ¿no?
4: tapando cosas.
0: A ver, si somos malos...
4: y no eran ácaros.
0: Un futuro imputado, decimos. No, olvidate.
1: Bueno, en fin, está contenta Jessica. Sí, sí. La vida le sonríe y le agregó una pesita al bebé. Se ve el bebé, la típica posición de porotito sí. en el útero materno, y le puso una pesita.
0: Una pesita.
1: Y viste que ya es así, tipo fitness.
2: ¡Ah, los bien! ¡Niños, por favor!
1: Por la criatura, ¿no? Bueno, ella dando a entender que es parte de sus pasiones. Ahí estuvo, ¿eh? Jessica, nos conocemos hace menos de un año y no convivimos. Ah, no conviven. Por lo menos por ahora,
4: con
1: el papá.
4: Vamos
1: alterando el orden, pero viste que el orden de los factores no altera el producto, ¿no?
0: No.
1: Van a ser la criatura.
0: El niño van a ser igual, claro.
3: Un regalito.
0: Va con la pulsera.
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8: Un minutito pasado de la una del mediodía en toda la República Argentina. La temperatura actual en Mendoza es de 12 grados 8 décimas, la humedad del 74%.
9: Que desde ya hago un mea culpa, por supuesto que cometí un error. De hecho, voy a pagar hasta el último impuesto que me corresponda pagar, hasta la última multa, todos los intereses, todo lo que devenga de este error. Pero ni soy un chorro, todo lo hice en la actividad privada y de hecho nunca tuve un cargo público.
8: Patricia Bullrich criticó a Adorni y sostuvo que incurrió en una omisión ética. La jefa de los senadores libertarios volvió a diferenciarse del presidente y de su hermana que sostienen al ministro coordinador. La justicia ya pidió las nuevas declaraciones juradas de Adorni, que es el fiscal Gerardo Polichita, que solicitó a la Oficina Anticorrupción que se aporte la documentación pertinente. Las causas penales siguen avanzando y se prepara un requerimiento de justificación patrimonial. El gobierno reúne hoy a la mesa política. Las oficinas del Ministerio del Interior volverán a ser la sede de la reunión política con Karina Milei a la cabeza. El encuentro será en medio de la interna libertaria y tras la presentación de la declaración jurada de Adorni. Inflación. El INDEC dará a conocer el IPC de mayo y las consultoras prevén una desaceleración. El INDEC difundirá esta tarde el índice de precios al consumidor. Las estimaciones privadas anticipan una inflación del 2,1 y el 2,4, lo que marcaría una segunda desaceleración consecutiva y el registro más bajo del 2026. Los mercados, las acciones argentinas se disparan hasta un 11% en Wall Street tras la mejora en la calificación de deuda. El S&P elevó la nota de los bonos soberanos argentinos y el riesgo país rompió el piso de los 450 puntos básicos. Conteo para el infarto en Perú. Keiko Fujimori pasa a liderar el escrutinio con 650 votos. Con el 98,2% de los votos escrutados, la candidata derechista retomaba esta mañana una ligera ventaja sobre el izquierdista Roberto Sánchez en el reñido conteo oficial de los votos de la segunda vuelta.
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8: Llegó el día, empieza el Mundial. Hoy la apertura ceremonial y el partido, una de las tres sedes, será el Estadio Azteca desde las 14:30 y a las 16, el partido estelar México contra Sudáfrica. La fiesta musical tendrá su eje principal con Shakira, que va a interpretar el tema oficial, Dai Dai, que significa Dale Dale en italiano. El viento sopla del noreste a 8 kilómetros por hora. El cielo se encuentra despejado en Tolgrán, Mendoza y la máxima 15 grados.
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0: Bueno, Ceci, te sigo contando. El último mundial en el que salimos campeones, a mí me... estábamos en la casa de mi hija en Maipú y a mí me pusieron a mirar en el dormitorio la serie de Sissi Emperatriz. Bueno, como a mí me gustaban esas cosas, y mi hija con su papá, o sea, mi esposo, miraron el mundial. Yo lo sentía muy calladito, digo, debe ir mal a Argentina, porque no decían nada, hasta que por ahí los escucho, ¡ah, que gritaban! Ah, bueno, dije yo, acá está todo bien. Bueno, esas son mis anécdotas de los mundiales. Chao, qué lindo es escucharlo. Un beso. Chao.
1: Cecilia, buen día. Escuchando al funcionario de las Heras, está un poco que no sabe bien lo que habla, discúlpeme que se lo diga. Si, como dice él, la ley actual no está en vigencia, la anterior ya permitía árboles peligrosos para la población por caerse, el municipio, sin la autorización de la Dirección de Recursos Naturales Renovables, podía proceder a la erradicación con un acta y con dos o tres vecinos que firmaron ese acta, o sea que no se saquen el sayo de encima.
2: Cecilia, buen día. Para decir a ver que una vez más el corredor del oeste es zona liberada por la policía. Directamente esta mañana, tipo 9 y cuarto, un semirremolque con una inmensa estructura encima no se podía avanzar por el corredor de sur a norte. Por la lentitud que esto iba, nadie. Un móvil de la policía pasando por el lado contrario y mira. Es zona liberada con todos los carteles que hay que esos no pueden liberar. Caminar, perdón.
3: Buen día, ¿cómo les va? Escuché recién la nota con este urólogo. Bueno, quiero comentarles que yo tengo 76 años casi, me falta un mes y pico, unos días, y no tengo ningún problema de salud. Yo he aprendido a través de la medicina natural ayurvédica a cuidar mi salud con la alimentación, por lo tanto yo consumo todo natural, comidas, frutas, verduras, semillas integrales, y no tomo ninguna bebida industrial, no como ni tomo ninguna bebida industrializada, solo tomo agua natural, así que no tengo ningún problema de salud, ni de próstata, nada. No necesito estar consultando médicos. Saludos, gracias. Habló Rubén.
4: Buenos días, Cecilia. Buenos días, chicos. Recién un señor opinó de que teniendo la licencia a conducir ya tienen la educación vial. Está totalmente erróneo esta persona. Si usted sabe, cuando va a sacar el carnet de conducir, la lección que le dan teórica ahí en el pizarrón es muy efímera. Y después el aprender a conducir es estacionar y nada más. ¿Quiere que le diga una cosa? En Canadá es un año de curso para poder manejar con un acompañante adulto responsable.
5: En total desacuerdo con el señor Luis, todos los países serios del mundo, los cuales tienen pocos accidentes, dan mucha educación vial. No olvidemos que la educación es la base fundamental de todo.
6: Completamente de acuerdo, caballero. Muchísimas gracias a todos por sus mensajes. Son los temas que hemos abordado durante esta mañana, una mañana con mucha, mucha información. Y terminamos en el tema vial porque se producen uno tras otro los incidentes a lo largo de nuestro programa, que dura 3 horas y media y en ocasiones hemos contenido hasta 3, 4, 5 siniestros viales, todos ocurridos en Ciudad Capital y alrededores. No se olviden del dato que dio Pedrito del Sonda mañana. Atentos porque puede llegar con ráfagas importantes. Tengan en cuenta el dato y el cambio de la masa de aire. Además, por favor, amigos, los que llegan un poco más tardecito y preguntan, ¿ya salió Pedro? Sí, Pedro ya salió y nos dejó la información meteorológica. En las redes la encontrás, por supuesto, estamos con la radio en X, en Instagram y en Facebook.
7: Ceci, te cuento información que habíamos prometido también al arranque del programa sobre la causa que lo tiene al abogado Yoma entre los denunciados por una estafa de miles y miles de dólares, que está llegando ya la cifra defraudada al millón de dólares, uh-huh. Sí, en un esquema por el cual prometían, mejor dicho, que el dinero de los inversores rinda un 20% más y después no se lo devolvían.
6: ¿Ese es el caso del Nacho Herario, del el caso de que atleta el maratón, argentino?
7: Exactamente, mendocino, que el atleta, ¿no? Mendocino Herario había denunciado. Bueno, él se encargó también de darle un poco más de viralización a la causa en las redes sociales. ¿Qué es lo que ha pasado en las últimas horas? El 9 de junio hubo una audiencia y se fueron conociendo algunos datos importantes que vamos a dar ahora. Mireya Salas es un nombre muy importante, es dueña de una empresa, Fácil Gestiono, y ex esposa de Yoma. Ha denunciado al abogado Yoma por el delito de estafa en abuso de confianza, que es cuando una persona aprovecha el vínculo, sí, por ejemplo, en este caso una pareja, un matrimonio, aprovecha ese vínculo para hacer uso de los bienes y también del dinero que tiene su pareja. Bueno, es muy curioso esto, remarcan, porque se están denunciando ahora todos entre todos. Hace dos o tres semanas nosotros contamos que los imputados, en vez de avanzar con una estrategia en conjunto, empezaron a denunciarse entre ellos. Pablo Falco, que es otro de los abogados imputados por estafa en este caso, empezó a decir que Yoma era el culpable, lo empezó a denunciar, empezó a mostrar pruebas que lo involucraban también a Yoma. Yoma hizo lo mismo, uh-huh. ¿Sí? Le aplicó un espejito rebotín, ¿viste? Directamente. Todo lo que decís, también lo digo yo de vos. Y ahora entra esta mujer, Mireya Salas, ex esposa de Yoma, que bueno, lo denuncia directamente a su ex marido. Y así sucesivamente están esperando ahora los fiscales y también las creedas pruebas en materia de lo que son las propiedades, y han pedido formalmente la imputación de el abogado Yoma en el tema de usura, algo que nosotros también ya habíamos anticipado aquí mientras desarrollábamos la causa. Lo más importante igualmente es que hay denuncias concretas contra esta mujer, Mireya Salas, y bueno, entienden que puede ser una de las tantas estrategias para demostrar, bueno, la inocencia de esta mujer. Es decir, bueno, yo no soy parte de esta estructura que estafaba a mendocinos en asesoría legal. Este edificio, digamos, este estudio de abogados que recibí este dinero prometiendo cosas que nunca llegaban a los clientes. Ella dice que no es parte de esa estructura, sino que fue utilizada por Yoma. Bueno, hay denuncias que dicen lo contrario, que ella también formaba parte de la estructura. Así que, bueno, vamos a ver cómo avanza esta causa. Al menos estas son las novedades al día de hoy.
6: Belén. Mendoza puso en marcha un nuevo protocolo obligatorio de evaluación médica para deportistas federados en toda la provincia para poder finalmente unificar los criterios de control sanitario, prevenir riesgos asociados a la práctica deportiva de alta competencia y también garantizar que los atletas puedan realizar sus actividades de manera segura. Hasta el momento, cada confederación o institución deportiva aplicaba requisitos diferentes para otorgar los certificados de aptitud física. Pero ahora, con esta nueva normativa del Ministerio de Salud, hay una matriz única de evaluación que deberá utilizarse en todos los controles médicos de deportistas federados. Esto alcanza, sobre todo, a quienes participan en competencias oficiales y también deportes de alto rendimiento, donde, por supuesto, las exigencias físicas son mayores. Lo que quieren hacer con esto es, además, para ayudar a detectar de manera temprana posibles factores de riesgo, ¿no? Sobre todo los cardiovasculares, los metabólicos, y se encuentran de otra índole también. Ahora, el nuevo esquema, las evaluaciones podrán realizarse en efectores públicos y privados, clínicas y consultorios privados habilitados también. Y además cualquier médico matriculado va a poder efectuar los controles y emitir el certificado correspondiente. Hay estudios mínimos obligatorios ahora para hacer, sí o sí todo el mundo los va a tener que hacer, y deja también abierta la posibilidad de que el profesional tratante, si encuentra algo, tiene alguna duda, te derive a hacer nuevos estudios. Todo, por supuesto, con el mismo objetivo de que el deportista esté en condiciones físicas óptimas para poder enfrentar la alta competencia. Desde el gobierno dijeron que este certificado no reemplaza el criterio clínico del médico,
8: que es el que va a tener, por supuesto, como siempre, plena autonomía para poder determinar si el paciente tiene la capacidad física para enfrentar la exigencia del deporte que practica o si no la tiene.
6: Bueno, ayer fue un día histórico en España. Si no vieron los videos, búsquenlo. Busquen cada una de las manifestaciones audiovisuales que hay de la ceremonia de bendición del Papa León XIV a la Sagrada Familia. Terminó a lo grande, es muy cierto, con un espectáculo de luces y drones que formaron el rostro de Gaudí en el cielo de Barcelona. Gaudí mirando su propia obra, la Sagrada Familia. Fue muy impactante, muy emocionante. El show empezó poco después de que el Papa bendijera la Torre de Jesucristo. Ayer hablábamos de este tema. El día exacto en el que se cumplieron 100 años de la muerte del arquitecto, el 10 de junio del año 1926. Fue emocionante por donde se lo mire, pero ese Gaudí apreciando la multitud, 4.000 personas adentro, 4.000 personas afuera, y además un coro de niños cantando con lámparas, que iba saliendo del templo, al mismo tiempo que se iluminaban con intermitencia las lámparas que portaban las personas que estaban allí, como testigos de un momento único y probablemente irrepetible, al menos con estas condiciones, con este Papa, con este centenario. Fue muy, muy emotivo, inolvidable, les diré. Así que el público aplaudía y la cara de Gaudí, hecha con los drones, repito, se giró y miró hacia la cruz que corona este pináculo que tiene más de 172 metros y que convierte a la Sagrada Familia, además, en la iglesia más alta del mundo. Y después desapareció. Y quedó en el cielo una frase maravillosa del arquitecto que dice lo siguiente: guárdesela, por favor, le pido. Primero el amor, después la técnica. Clarísimo, ¿no? Cómo hizo la Sagrada Familia, cómo la soñó, la imaginó, lo que puso para llegar después a esa maravilla definitivamente de la arquitectura mundial.
7: Sí, y también el Papa en uno de sus discursos o mensajes deja un fragmento que dice: hay muchos que creen en Jesús, en Jesucristo, pero después hacen guerras, ¿no? O que hablan de la religión, o que hablan también de Jesucristo y demás, pero después por detrás organizan todo lo que tiene que ver con conflictos bélicos.
6: Momento, sí, no. El Papa se ha lucido en esta oportunidad, llegando a un país que lo esperaba, que espera a los papas además, pero no ha ido en plan de acompañar, ha ido en plan de decir. A propósito, esto que vos señalas puede ser, sí, un palito para varios mandatarios.
7: Sí, claro.
6: Para muchos. Él es estadounidense y sabemos que tiene una suerte de pelea, por decirlo de alguna manera, con Donald Trump. Existió un ida y vuelta, de hecho, entre ambos, pero además se ha expedido con otros temas o sobre otros temas, para hablar correctamente, que son ásperos, complejos, más en la España de hoy, con cierta progresía allí dando vueltas, por ejemplo, tema aborto, eutanasia, relaciones sociales. Y un papa que además ha metido en la llaga con el gran tema del mundo hoy, que es la inteligencia artificial.
8: Sí, son todos temas ese que son o están candentes en muchos países del mundo. Eutanasia, por ejemplo, es uno de los temas que todavía muchos países debaten, y los que no han introducido este año, a fines del otro, la posibilidad de empezar a discutirlo dentro de sus propios parlamentos. Y entonces son temas que uno no puede soslayar. ¿Se puede desde el Vaticano? Sí, porque anteriormente los mismos temas no se tocaron o se prohibieron directamente como temas tabú. Y ahora, nos guste o no, los representantes de la Iglesia Católica tienen que interiorizarse y expedirse de la manera que consideren, pero hacerlo. No se puede no hablar más de estos temas.
6: Bueno, León XIV parece que lo entiende así. 23 de la una, tanda y volvemos.
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0: Sí, lo estaba escuchando ahora, justo agarré la conversación, ¿no? Pero yo creo que, tanto en el catolicismo principalmente, más con los papas y todo esto, son más del hagan lo que digo y no lo que hago, porque llegado al caso, tanto ellos se preocupan por los pobres, por la guerra y todo, ¿y qué es lo que hacen? Nada, piden para que todos ayuden, pero ellos no hacen mucho tampoco, porque si pueden ver, el Vaticano es el país más rico del mundo, el que más riqueza tiene acumulada, el que más oro tiene acumulado, y sin embargo, ya todos tienen que donar, todos tienen que colaborar, digamos, con los más carenciados, pero ellos no, nada, ellos solamente se enriquecen, para pensarlo, ¿no?
1: 28 minutos de la 1 de la tarde. En sintonía llega otro mensaje. Buenas tardes, Cecilia y equipo. Me quedé enganchado con la frase de incorporar en la mesa de debate el tema de la eutanasia, la autodeterminación de finalizar con la vida. Qué hipócrita que es la situación. Sin estar a favor de uno u otro lado, está permitido el aborto legal y donde se está disponiendo de la vida de un tercero, de una persona por nacer que ya tiene derechos civiles. La verdad, esto está para pensarlo y mucho desde todas las perspectivas. Saludos, muchas gracias a ustedes por ser de la partida, por engancharse con los temas, por permitirnos este ida y vuelta, que es fantástico. Opinar es bárbaro. Uh-huh. Tener idea y opinión de los temas que nos involucran a todos como sociedad es muy importante. Y poder dar esa opinión más todavía. Hubo una época en la que te decían, no se opina. Se opina, claro que se opina. Uno es un sujeto que está frente a hechos, a situaciones, a noticias, a información. Claro que se opina, claro que se sienta a posición. Está muy bien. Y más lindo todavía cuando podemos compartirlas y respetarlas, sean o no las nuestras.
2: Por supuesto, Ceci. Mira, desde lo simple que empezamos hoy, si nos gustaba o no el Mundial, hasta estos otros temas, ¿no? Que son, por supuesto, los temas importantes en el mundo. Pero que

0: No
1: sé, es un mimito.
0: Qué lindo.
1: A veces, no, a veces nos dan...
0: Bueno, sí, está todo.
2: Toma, un regalito.
1: No, no, no, viste que hay de todo.
3: Pero bien, o sea, siempre la crítica es constructiva, ¿o no?
1: La nona decía, porque te quiero, te aporreo.
3: Ah, bueno.
0: Sí, los que se pelean se aman.
1: También. Bueno, tenemos dos premios, dos grandes premios. Así que vamos a conocer a dos grandes ganadores, definitivamente. Un premio es el par de entradas para ir a Cinema Center. Sí. Enseguidita nomás hacemos cartelera, nunca nos olvidamos. Siempre la tenemos firme con el neón impactante. Hoy está muy lindo el estudio, además, todo de celeste y blanco. Y por otro lado, la caja de vinos López Mundial, impecable.
3: Qué arrancamos chico. Por ahí, por la caja de vinos de Bodegas López, que se iba, y porque ya tiene a un ganador, es hombre, y él es Octavio Montserrat. Un aplauso para Octavio. Las últimas tres del DNI son 866, ahí la producción va a contactarse directamente con vos para que, bueno, puedas tomarte esta caja de vino, qué rico para disfrutar el mundial. Y para ir al cine, para ir a Cinema Center, hay una ganadora. Y ella es... Karina González, también un aplauso para ella. 714, las últimas de su documento. Karina, ya podés contactar, bueno, la producción te va a contactar para que puedas ir al cine.
1: Felicitaciones para todos y escucha muy bien lo que te contamos. 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
0: 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De la selección argentina, sí. 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
1: Es hermosa. Hermosa, hermosa. Gracias a Eduardo y a toda la gente de la bodega. Nos mandaron unos vinos divinos.
3: Sí.
1: Te da pena abrirla en la botella.
3: Y bueno, pero hay que hacerlo, ¿viste?
0: Linda la botella, riquísimo el vino. Una conjunción impresionante.
1: 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Belén López Grillo.
0: Bueno, Ceci, mañana los vecinos de Ciudad pueden acercar a la Plaza España a partir de las 10 todos sus residuos electrónicos. Bajo el lema, lo que tiramos hoy vuelve mañana. Entonces, van a estar así recogiendo lo que lleven. ¿Qué pueden llevar? Electrodomésticos, CPU, monitores, teclados, mouse, impresoras, netbooks, notebooks y otros aparatos electrónicos que, por supuesto, ustedes tengan en casa sin darle ninguna utilidad. Y además, hay una novedad, porque en esta edición también van a recibir cigarrillos electrónicos.
1: Ah, muy bien.
0: Y es una novedad, o los vapers, o vape, como le quieran decir, vapers le dicen otros vapers, bueno, que tengan en casa y que quieran llevar, porque lo que van a incorporar ahora es una corriente de residuos emergente que requiere que también se les dé un tratamiento específico. Antes no había tanta cantidad, ahora hay, y están poniendo la lupa en eso también, bueno, lo que no sirve y con respecto a este tema, cómo lo sacamos de los hogares. Así es que mañana a partir de las 10 en la Plaza España.
1: Excelente. Son sitios, por todos conocidos, y además esto de agregar el cigarrillo electrónico, que era la excusa perfecta para que siga dando vueltas por las casas. Afuera. Esto sí que afuera, que nada bien nos hace. Y si puede dejar de fumar, también le digo. Hágalo, sí, hágale esfuerzo.
0: Sí, todo eso que parece que no, es potencialmente después contaminante del aire, del agua, del suelo, porque en algún momento si queda en el lugar equivocado, empezamos a contaminar o a colaborar con la contaminación. Así es que es fundamental por ahí, y además haces espacio en casa.
1: Los cajones. Ah, un día vamos a hablar de lo que guarda uno en los cajones. ¿Viste que hay un cajón de la casa que es como... ¿Qué decir? La caja de Pandora. No.
0: Que es como la que las personas que tienen la suerte de tener alguna habitación vacía, antes le decían la piecita de los cachivaches.
1: Claro, que uno va acumulando.
0: Hay un cajón de lo
1: el
0: mismo.
1: Galponcito del patio, me dicen acá. Sí. Cada uno le pone un nombre, ¿no?
0: Así es.
3: Pero hay cajones...
0: De lo mismo, de cachivaches.
3: Que sí, que absolutamente uno va guardando ahí y después los abrís... No sé, pasan dos años que no los abrís. Y abrís y te das cuenta, ah, mirá, esto estaba acá.
2: A ver, ¿qué pasó?
3: Y claro. Sí, a ver qué pasó directamente.
0: Es lo que guardamos por las dudas de
1: ¿por
0: nada.
1: ¿Por qué por las dudas?
0: Claro,
1: uno tiene
0: exacto.
1: Ese espíritu de por si acaso. Sí. Y viste, sacaste una lamparita, ya no va más, y por las dudas.

0: y la dejas ahí un costadito, sí, ¿no? Un implemento, algo del horno, ahí también.
1: Después seamos sinceros, no nos acordamos lo que hemos guardado.
0: No.
1: Vas y lo tenés que comprar, protestás porque lo compras y como dices, Fe, a los dos años lo tenías ahí.
0: El mejor modo de ver cómo uno acumula objetos que después son totalmente inútiles o no necesita es mudarse. Usted se muda, pone todo en cajas,
2: sí,
0: cambia su hogar, se instala y van quedando 6-7 cajitas. O señoras cajas, depende. Todo eso queda ahí, yo te diría que más de una década.
2: Sí,
0: y un día
2: sí,
0: abrís, ¿no? Y decís, ¡ah, mirá dónde están los platos! ¡Mirá dónde están los adornos! No lo necesitaba.
2: No, acá dicen por interno el radiador de queso, pero eso es más útil que cualquier otra cosa. Eso, no, uno.
0: Bueno, tiene depende tres, de la cantidad.
2: ¿Por qué tiene tres en su casa el operador? Ocurre. Es tremendo.
0: No. Algo que uno acumula, por ejemplo, colador, sí, para los fideos. Tenés uno de...
2: Pero necesitas
0: de metal,
2: dos.
0: Tenés uno de plástico, tenés necesitas el que te regalaron.
2: Sí, sí.
0: Uno.
2: Está bien, pero yo creo que esto es más en lo personal, en lo que por ahí guardás la, no sé, el regalo que alguna vez te hizo, un adornito que alguna vez te regaló un tío, abuelo, de no sé qué, de dónde, y bueno.
0: Ojo.
2: Y lo guardás ahí en el cajón.
0: Que divide aguas el tema. El cajón del caos, así le digo yo, nos comentan, y además señalan acá, el que guarda siempre tiene. Y sí, es cierto. Algunos dicen, ese objeto que es para escurrir la lechuga.
2: Sí, no, que sí, sí. El que para vuelta. Es útil.
0: ¿Y para qué tenés eso?
2: No, pero ¿no? Es útil. Yo van con en lo que tiene que ver con la cocina, hay que tener es siempre. Que, en eso, si sobra, está bien.
1: Yo tengo un porque... cajón de la ortopedia.
2: ¿De la qué?
1: De la ortopedia.
0: Por ejemplo.
1: Y tenés muñequera, codera, rodillera, torcera.
2: Bueno, en algún momento te va a servir.
1: Acumulado. Bien. No, es que ya me sirvieron y entonces voy guardando porque en algún momento seguro.
2: Pero a alguien le va a servir, digo.
0: El cajón de los
2: algún
0: bochinches.
2: Algún primo, algún sobrino.
0: Sí. Algunos que tenés destapador, tapita, la tapa esa para la cerveza, bueno, la del vino. Después ahí vas agregando, ahorrar, ¿no? Y vas poniendo, y sí, vas poniendo. Un día entra una lapicera, después entra un set de lapicera. Más tarde entra un sacacorcho y así, cuando te querés acordar, sí, el cajón no,
1: o sea,
0: cierra.
1: La cinta, claro, de aislar también ahí. Porque...
0: Todo, cinta aisladora, cinta. Yo... La scotch, la, sí, cinta. ¿Qué
1: todo,
0: más?
1: Todo.
0: La de papel, poner, que no te falte.
2: Yo guardo algo en cajones que tiene que ver con las entradas de los recitales. Las entradas de los recitales que alguna,
0: olvídate,
2: vez fui.
0: Recuerdo.
2: Y podría ahorrar ese espacio y tenerlo en algún lugar, o tenerlo disponible para otras cosas, sí, pero no, guardo las entradas de los recitales que alguna vez fui, de los partidos cuando te daban entrada, sí, física.
0: La
2: hoy
0: física.
2: Es QR y nada.
0: Hola, no vale, Ceci. En el galponcito había una caja con juegos de mesa. Hoy las niñas han crecido y juegan con sus parejas. No podemos decir... rico vino, dice Elida. Hay que decir.
1: ¿Cómo hay que decir? A ver.
0: Blanco, rosado, tinto, espumante. De hermoso color, limpiado, olor frutal u otro. Sabor pleno, frutal, dulce, suave o lo que sientan.
1: Muy bien.
0: Ahí está.
1: Muy bien, gracias. Sí, muy
0: un
1: bien.
0: Un placer.
3: Perfecto, tomarse un porrón esta hora.
0: Ah, pero ese es el porrón. Elida está hablando del vino.
1: ¿Querés que te cuente algo sobre las bebidas que fue muy interesante, Ceci? ¿Han hecho un estudio sobre el Fernet? Que se conoció ahora, en el mundo lo han hecho. Y Argentina es el país que más Fernet consume en el planeta. No me hacía falta decirlo, pero bueno, acá hicieron un estudio. Más del 75% de toda la producción mundial se bebe en Argentina.
0: ¿Qué tal?
1: Es una cifra que confirma además otros fenómenos culturales donde se va haciendo un traslado de gustos, ¿no? De consumos. ¿Y cuál será la provincia donde se consolidó, digamos, el consumo mayor?
2: Sí.
0: Y
1: sí, Córdoba. Camino, Córdoba.
0: Ahí en el en centro, ¿no? Ahí queda la,
1: sí,
0: docta.
1: De el 75% de lo que se consume en Argentina, cerca de un tercio se consume en Córdoba. O sea, que el resto se divide en el país, pero bueno, ellos están pasando ya a coparnos, es decir, bueno, cada vez va a haber más gente consumiendo Fernet en la Argentina y los números sí están dando eso a nivel mundial. Nosotros somos los más consumidores. Pensaban que Italia podía ser el primer país, porque de ahí viene la receta original,
0: claro,
1: ¿no? Pero no, hemos superado todo consumo externo.
0: Ricardo nos dice, hola, ni hablar de las cosas que guardamos en el taller. En nuestro tallercito de hoy por hoy tenemos una llave. La pongo, giro.
4: Se le pudió ocurrir.
0: Axel, la tanda, ya venimos.
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0: 45 minutos han pasado de la 1 de la tarde y aquí estamos. A ver, saquemos la cuenta. 1:15. ¿A qué hora empieza? 2:30 la ceremonia.
1: Exactamente, el partido a las 4.
0: Estamos, ya en cuenta ya regresiva.
1: No queda nada.
0: Hola, gente linda, bendiciones. Mi cábala es salir a dar una vuelta. Lo hice todo el mundial pasado y salimos campeones.
1: Bueno, ojo con esa cábala, porque hay partidos que son a las 11 de la noche, los de Argentina. Ojito.
0: Simbólico, una vuelta a la manzana, porque dice todo el silencio y de repente el grito de gol.
1: Y bueno, sí,
0: maravilloso,
1: eso es lindo.
0: Maravilloso. Isidora, gracias por el mensaje inolvidable, nos dice. Yo me imagino que sí. Bueno, repita, mi estimada, si es su cábala, adelante nomás. Hola chicos, buenos días. Me gusta el mundial, compartirlo con gente querida, todo el folclore que tiene. Solo espero que no aprovechen nuestra distracción para hacer de las suyas los políticos, los dueños de lo ajeno, etcétera, etcétera. Silvia, tenés razón.
1: Puede pasar.
0: Viste que el que se quema con leche, ve una vaca y llora. Señoras y señores, han pasado ya estos minutitos de la 1 y nosotros estamos también en cuenta regresiva con el programa. Les doy el dato meteorológico, ya está actualizado el servicio meteorológico, nos dice 13,5 grados con 71% de humedad, viento del noreste a 10 kilómetros horarios, cielo ligeramente nublado. Máxima para el día 15 grados. Esto es lo importante.
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0: Mi eterno agradecimiento por decidir ser parte del resurgimiento que hará a la Argentina grande nuevamente. Así saludó en X el presidente Milei a la senadora Patricia Bullrich por su cumpleaños número 70 tras las diferencias por los pliegos judiciales. El presidente se mostró efusivo en redes sociales con la jefa del bloque de senadores de la Libertad Avanza, quien días atrás se había expresado a favor de la designación de una candidata magistrada federal resistida por Milei. Por su parte, el jefe de gabinete Manuel Adorni se reúne hoy con la mesa política en el Ministerio del Interior tras haber presentado su polémica declaración jurada de bienes.
1: Polémica en la causa de Marcelo D'Agostino. Hay un escándalo y una denuncia en la corte por la filtración de chats de la jueza del caso. Se trata de jueces jubilados y en actividad que denunciaron al magistrado Rafael Scott por filtrar chats privados de un grupo llamado Hay Jueces en Berlín. La defensa de Marcelo D'Agostino recusó por temor de parcialidad a la jueza María Belén Salido por haberse manifestado sobre la situación procesal del ex funcionario en el mes de abril y no haberse inhibido días atrás cuando por sorteo fue elegida para intervenir en el caso. Esto derivó en una denuncia administrativa presentada este miércoles en la Suprema Corte de Justicia contra el juez Scott, uno de los miembros del grupo virtual que entregó al imputado Marcelo D'Agostino capturas de pantalla que involucran a la jueza Salido y otros magistrados por favorecer a la defensa técnica. Al respecto, habló el juez Diego Luzberti, que denunció al juez Rafael Scott y dijo: era notorio que se trataba de una captura de pantalla. Scott reconoció que había sido el responsable de la filtración y que lo une un vínculo con el imputado.
0: Sigue bajando el riesgo país. Ahora mismo está en 444 puntos básicos y es el nivel más bajo desde 2018. El dato es clave para que el país pueda volver a los mercados globales. En tanto, los bonos suben tras la mejora en la calificación de la deuda argentina. Varios factores se suman para ayudar a la baja del riesgo país. El principal fue la acumulación de reservas que viene haciendo el Banco Central. Se suma la aprobación de las metas por parte del Fondo Monetario, que hizo el desembolso de $1.000 millones y volvió a dar su apoyo al gobierno argentino. El tercer factor fue el cambio de la nota de la deuda por parte de dos calificadoras.
1: Continúa el juicio por la muerte de Diego Armando Maradona con declaraciones clave para reconstruir qué pasó en los últimos días del astro del fútbol argentino. La fiscalía había citado a declarar al histórico abogado y amigo de Diego, Víctor Stinfale, uno de los testigos más destacados del día. Los jueces también van a terminar la jornada con la declaración de Mariano Perroni, el jefe de los enfermeros, que está imputado y quien pidió hablar ante el tribunal por primera vez desde que comenzó el proceso. Perroni Perroni, perdón, al igual que los otros seis acusados, está señalado por homicidio simple con dolo eventual, que tiene una pena de 8 a 25 años de prisión. Entre lo más destacado de la jornada, se comentó que las imputadas Kosachov y Forlini protagonizaron un tenso careo ante los jueces. A su vez, Víctor Stinfale acaba de revelar que Maradona, un mes antes de su muerte, le dijo: Spider-Man, necesito que me ayudes.
0: Comienza el mundial más grande de la historia. La Copa del Mundo 2026 se pone en marcha con un formato inédito. 48 selecciones, 104 partidos y 3 países anfitriones. La ceremonia de apertura comenzará a las 14:30 hora de Argentina en el Estadio Azteca de la Ciudad de México, un escenario emblemático donde se consagraron Pelé y Diego Armando Maradona. El partido inaugural enfrentará a México y a Sudáfrica en ese mismo estadio desde las 4 de la tarde. El último campeón del mundo, nuestra selección, debutará el martes próximo frente a Argelia.
1: Uno de los acusados en el juicio de la denominada causa Cuadernos, Roberto Barata, ha pedido volver a declarar para desmentir los dichos de una testigo, Hilda Horowitz, ex esposa de Oscar Centeno. El ex funcionario, que fue el segundo de julio debido en planificación, intentó desligarse de la testigo, que dijo durante el juicio que él le había enviado fotos, entre ellas un bolso con bandas elásticas.
0: 9 minutitos faltan para las 2 de la tarde. Les comento sobre el tema reforma laboral. La información que está vinculada con la decisión del gobierno ha ampliado a 446 el número de convenios colectivos que deberán renegociar empresarios y sindicalistas. Esto lo ha anunciado el Ministerio de Capital Humano, que ha iniciado ya la convocatoria para que las partes se sienten para rediscutir todos los acuerdos con el fin de adaptarlos a la ley de modernización laboral. Así que esto va a traer cola probablemente, pero es inexorable porque la ley está activa. En principio, el gobierno había dicho que iba a renegociar 150 convenios y ahora la medida llegará a 446. Este de revisar los convenios colectivos de trabajo es uno de los principales efectos de la reglamentación de la reforma laboral que puso en marcha el jueves el secretario de Trabajo, Julio Cordero, que dijo que va a intimar a empresarios y a sindicalistas para que se sienten a discutir las cláusulas de todos los convenios que están vinculadas con las condiciones de trabajo y con las cuotas solidarias o aportes compulsivos pactados entre las partes. Atención, señoras y señores, probablemente esto tenga, repito, algún tipo de repercusión fundamentalmente en el ámbito del sindicalismo argentino. Belén López Grillo.
3: Aerolíneas Argentinas lanzó una nueva clase para ir dentro de sus aviones. Tenemos la First, sí, la Economy, y ahora hay una que va a ser Economy Plus, que va a ser un segmento en el medio para los que quieran viajar con algunas comodidades más que el Economy, bien, pero no tan caro como el First. Y en este sentido, a partir del 1 de noviembre va a ser esto, pero los pasajes para este sector nuevo ya están en venta, solamente que a partir del 1 de noviembre esos viajes que compraste con estos ya van a estar ejecutados, que hasta el momento no. Y cubre algunas rutas, no todas, solamente los viajes que se hagan en aviones Airbus A330 a Madrid, Roma, Miami, Cancún y Punta Cana. Los pasajes están en venta. ¿Y cuáles son las características? Hay mayor espacio entre filas y apoyacabezas exclusivos. Uh-huh. Embarque prioritario y un servicio a bordo que también es diferencial. Amenity kit con manta y almohada de categoría superior. Y te permite a mayor acumulación de millas en Aerolíneas Plus. Y también un 30% de descuento en el Salón Cóndor en el aeropuerto.
0: ¿Qué tal? Ay. Qué lindo que es volar en avión, ¿eh? Viajar, sí, viajar en avión.
3: Viajar, primero viajar y después ya vemos qué, porque después, viste,
1: claro, qué lindo viajar.
3: ¿Sabes por qué? Sí, porque se han encarecido mucho los pasajes. Argentina siempre ha tenido pasajes muy caros por el, sí, tema de los impuestos, que cuando vos desglosás te das cuenta que la verdad que el pasaje es barato. Lo que no es barato
0: es la carga tributaria, ¿no?
3: La carga tributaria que por ahí hasta supera el precio base del vuelo. Entonces nos resulta caro a nosotros el avión, pero como medio de transporte es un placer.
0: Es fantástico.
3: Es seguro, más seguro que cualquier otra cosa. Llegas más rápido.
0: A esta altura, con tal de hacer un viajecito, avión, helicóptero, ¿no?
3: Sí. A carona, como dicen en Brasil, a dedo.
0: A dedo, a tren, carona. Se acepta vehículo. Bueno, en fin. Señoras y señores, 5 minutitos para las 2 de la tarde y los vamos a aprovechar.
1: Los vamos a aprovechar bien para contar una mala noticia, porque murió un hombre que estaba hace 4 meses en el Hospital Central agonizando tras haber sido baleado en una emboscada con una falsa venta de Marketplace. Se trata de Nelson del Rey, 48 años, que estaba hace 4 meses, como bien decía, agonizando, y que ahora, bueno, con el crimen ya consumado, se va a complicar la situación de 3 detenidos que tiene la causa. Se trata de un hombre que había nacido en Uruguay, pero que estaba viviendo en Rivadavia junto a su esposa y sus 3 hijos, estaba en terapia intensiva y que ladrones le tendieron una emboscada a través de una falsa venta de una moto por Marketplace. Y aprovechamos este momento para ver siempre la procedencia de las publicaciones, ¿no? De quién nos contacta a través de Marketplace, porque ya hemos contado muchos de estos casos que terminan, algunos en robo y otros con esta fatalidad al contar que una persona, bueno, ha muerto después de estar 4 meses en terapia.
0: Bueno, terrible.
1: Terrible, sí, es un caso que veníamos siguiendo desde aquel momento, contamos lo que ocurrió con esta falsa venta, con lo que ocurrió con este hombre. Después, obviamente, uno empieza a tener menos información del estado de salud, porque empieza a ser un parte continuo, ¿no? Bueno, se mantiene en estado crítico, en terapia intensiva, pero bueno, realmente ahora llega esta muy, muy mala noticia en la causa.
0: Me quedé pensando, ¿no?, en la familia de esta gente y después en las estadísticas. Somos un número para las estadísticas y estos casos, bueno, después van cambiando en la planilla. Es terrible.
1: Es terrible. Y obviamente que, bueno, en breve ya debería cambiar ya la imputación de estas 3 personas que estaban detenidas, porque no solamente es una tentativa de homicidio, sino un homicidio que ahora se ha consumado, un crimen que ahora se ha consumado.
0: Bien, doy la vueltita, Belén.
3: Lamentablemente, Ceci, hay que decir que Brasil debió suspender la vacuna de dosis única contra el dengue que se estaba experimentando allí, después de que hubo casos graves que ahora se investigan si están o no vinculados con la vacuna. Pero era una esperanza que tenía no solamente Brasil, que sufre esta enfermedad desde hace mucho tiempo y que además afecta por año a muchísima cantidad de personas, sino que también era una buena noticia para el mundo. Pero el gobierno anunció la suspensión temporal, al menos, de esta primera vacuna de dosis única contra el dengue, porque lo tuvo que hacer en el marco de iniciar una investigación de 3 casos graves posteriores a la inoculación, entre los cuales se encuentran 2 muertes sospechosas. La de un hombre de 58 años y la de una mujer de 48 años. La fórmula, desarrollada por, además, un instituto que es muy prestigioso en Brasil, que es el Butantan, había sido aprobada en noviembre pasado y fue aplicada ya a más de 500.000 de personas. Y ahí es cuando se frena, y por eso es que ahora se frena todo, ¿no? El ministro de Salud brasileño llevó tranquilidad al pueblo brasileño, dijo: no existen datos suficientes todavía para poder establecer una relación causal entre la vacuna y los 3 casos graves, pero es una señal de alerta que no podemos dejar pasar. Y en ese sentido, los equipos científicos ya están, por supuesto, trabajando y analizando con profundidad los historiales clínicos de estas personas para saber qué antecedentes tenían previo y si hay algún tipo de vinculación final entre la vacuna y sus muertes.
0: Bien, más temprano Carlos Larrosa habló de un tema que habíamos anticipado y tiene que ver con estos kirchneristas camporistas, entre ellos la senadora por Mendoza, Anabel Fernández Sagasti, que están dando la vuelta por la República Argentina explicando lo mal que lo pasa a Cristina Fernández de Kirchner en la prisión que es su departamento con la tobillera y pidiendo que sea liberada. Bueno, hay una más de Cristina Fernández y tiene que ver con sus reclamos por la pensión. La ANSES le ha pedido a la justicia previsional que fije una caución real a prestar por la expresidente de la Nación, actualmente presa por corrupción, Cristina Fernández de Kirchner, como condición para volver a pagarle mensualmente una pensión de privilegio que rondaría los 15 millones de pesos, según una estimación del organismo que consta en el expediente de la causa. Es decir, que está pidiendo la ANSES disponer que Cristina Fernández de Kirchner ponga algo en garantía para que, en caso de que una futura sentencia sea adversa a su pretensión de recibir estas pensiones millonarias, el Estado pueda recuperar el dinero que le haya pagado a causa de darle cumplimiento a una medida cautelar. Este trámite, bueno, se da en el medio de un fallo judicial que le ordenó a la ANSES abonarle a la expresidente, que está hace ya más de un año en prisión por ser condenada por corrupción, la pensión como viuda de Néstor Kirchner. El pago ordenado es provisorio, ya que se dispuso a efectuarlo mientras se resuelve de manera definitiva el juicio en curso. Por eso el ANSES dice, ojo, como esto es cautelar, es una medida, algo que quede como caución por si necesitamos que nos devuelvan la plata. Porque no es definitivo.
1: Y sí.
0: Porque son 15 millones un mes, 15 el otro, 15 el otro. Y así, ¿no? Uh-huh. Así va sumando.
1: Hay que ver cómo sigue la cara.
0: Bueno, te lo contamos porque esto también está. Señoras y señores, nos vamos. Punto final para este envío periodístico. Gracias a este gran equipo. Gracias a ustedes por estar del otro lado. Hasta mañana.
4: 2 de la tarde en todo el país, temperatura en Buenos Aires 17 grados 4 décimas, el cielo está algo nublado y la humedad 69%. La oposición salió al cruce de Manuel Adorni tras su explicación sobre su incremento patrimonial. Dirigentes de la coalición cívica, el radicalismo y el peronismo criticaron los dichos del jefe de gabinete sobre cómo consiguió sus ahorros. Martín Lustó, Victoria Tolosa Paz y Maximiliano Ferraro salieron al cruce del jefe de ministros. Para Lustó, algún conocido de Adorni le habría prestado la billetera virtual para justificar los $500,000 obtenidos en criptomoneda. La diputada peronista Tolosa Paz en redes sociales señaló: la impunidad avanza, esto es lo mejor que se les ocurrió para tapar un enriquecimiento ilícito. Se nos ríen en la cara, máscara dura no se consigue. Mientras que el legislador Maximiliano Ferraro, de la coalición cívica, en varios posteos en redes sostuvo que Adorni es un mentiroso y además, en diálogo con Radio Mitre, esto decía:
5: ¿de dónde sacó la plata para adquirir $200,000 en Bitcoin? ¿Qué se debe que transcurrieron casi 3 años y recién aparecen las declaraciones juradas rectificatorias, no solamente las anuales, sino las declaraciones juradas iniciales que tenemos que hacer todos los funcionarios públicos? Pero que acá no hay que confundir que no es un inocente penal porque Policitas lo está investigando por enriquecimiento ilícito.
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4: 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A pocas horas de comenzar el Mundial, hay alerta en la selección argentina por Nicolás Tagliafico. El lateral izquierdo tiene una molestia muscular en el gemelo derecho, una sobrecarga que arrastra desde el amistoso frente a Honduras. Será evaluado por el cuerpo médico. En principio no sería algo de gravedad, aunque obliga a seguir de cerca su evolución. La lesión de Tagliafico preocupa a Lionel Scaloni, aunque desde el cuerpo técnico intentaron transmitir tranquilidad a 5 días del debut. En caso de no llegar, Nicolás Medina es el apuntado como el reemplazante. Las próximas horas serán claves para ver la evolución del jugador de 33 años. El cielo algo nublado en Buenos Aires, temperatura actual 17 grados 4 décimas y la humedad 69%.
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0: La consigna del día tiene que ver con el mundial o con los mundiales. ¿Y cuál es el que más te gustó? ¿Cuál es el que más recordás? Si Danela de Bahía Blanca dice, mi recuerdo está en el mundial 78. Ajá. Aunque yo en ese momento tenía 6 años, recuerdo que vivía en Coronel Dorrego y salimos a festejar con mi papá y mi hermano, que tenía 5 años. Antes que terminara el partido, porque mi papá no paraba de gritar y mi hermanita tenía 9 meses y se despertaba.
1: Qué lindo.
0: Mi papá puso la bandera en todo el parabrisas del auto y manejaba sacando la cabeza por la ventanilla. Fue muy emocionante y divertido, dice.
2: Muy bien, Mary. Hola, chicos. Los miramos siempre con mi marido Marcelo, dice.
1: Grande, un saludo.
2: Bueno, nuestra oyente, Patricia, acá, desde la ciudad de Tandil, dice, yo recuerdo mucho el Mundial del 78, que lo mirábamos en la escuela y los profesores no daban clases. Me divertía muchísimo con mis compañeros porque, bueno, todos estábamos atentos a cómo salía cada uno de los partidos y encima fue el mundial en donde salimos campeones, dice nuestra amiga.
0: También hay gente que nos deja mensajes en el contestador automático.
1: ¿Ah, sí?
0: A ver,
1: dale.
3: Yo también, Graciela, acá de Belgrano, estoy cosiendo y los escucho siempre. El mundial 78. Tendría yo 22 años y 22, 23. Y me acuerdo clarito cuando ganamos, la alegría, salimos todos a la calle. Era una fiesta a pesar del momento que vivía el país. Pero quedó ajeno a todo. Fue lindísimo.
4: Hola, recuerdo mucho el Mundial del 78. Tenía 28 años. Con amigos, después del primer partido, fuimos en un Citroën 12B a dar vueltas alrededor del obelisco. Había muy poquitos autos, no era costumbre. Después del segundo partido ya había muchos más autos. Cariños a todos, Norma.
5: Hola, encendidos, buenas tardes. Les hablo Oscar de Pilar. Yo soy uno de los privilegiados en haber visto la consagración argentina en los 3 mundiales. Así que me quedaría con el Mundial 78 porque era muy joven y lo disfruté mucho. Trabajaba en Capital, es decir, que durante la semana nos pegábamos a los televisores de los distintos lugares donde había televisores color en las vidrieras y después a disfrutar los partidos y después ir a festejar con los amigos al obelisco. Así que me quedo con ese Mundial, Argentina 78.
1: Muy bien.
0: Maru de Saavedra dice, recuerdo el Mundial del 86 en el Estadio Azteca. Argentina derrotaba a Alemania 3-2. Yo, 8 años, no entendía nada. Ajá. Todos lloraban y gritaban, se abrazaban. Salimos a la calle y ver caer todos esos papeles celestes y blancos desde los edificios que estaban detrás de mi casa me marcó como una bandera flameando en el cielo. Cada vez que me acuerdo me hace llorar, porque hoy, a los 47 años, me detengo en que un Mundial nos hizo tan felices en tanta pobreza, y digo pobreza porque la televisión no era muy común en familias numerosas, y esas cosas después llegaron las juntadas y amigos. Bueno, gracias, un beso, los quiero mucho, aguante Argentina siempre, dice
2: Mario. Vamos,
1: Mary. Vamos, bien, todavía. Vamos.
2: Salvador desde Mendoza dice, chicos, el mundial que recuerdo es el del 90, y recuerdo particularmente el día domingo, jugaba la Argentina a la tarde. Yo vivía por motivos laborales en la ciudad de San Juan, era muy fumador y me había quedado sin puchos, dice.
1: Mirá.
2: Así que salí a comprar, no había nadie en la calle y tuve que recorrer varios lugares y no encontré nada. Desde ese día dejé de fumar, dice. Que fue la final, bueno, de Italia 90, dice. Besos para todos.
0: María Silvina dice, otro detalle respecto del Mundial 78, en ese año los conscriptos clase 59 estaban acuartelados en el conflicto con Chile por el canal de Beagle, por lo cual muchos familiares se encontraban en el sur esperando la posible orden de enfrentamiento.
1: Claro.
0: Mi hermano estaba en Río Turbio, mientras el resto del país estaba atento al Mundial. Los escucho todas las tardes, saludos para todos y un beso muy grande.
2: Chicos, soy Martín. ¿De dónde es Martín?
1: ¿Qué dice Martín?
2: ¿De dónde?
1: ¿De dónde?
2: De Balcarce, dice.
1: Ah, grande, Martín.
2: Soy clase 81 y me quedé siempre pensando y me quedó grabado mucho el Mundial 90. El tema musical, algo hoy, con la televisión a color,
1: claro.
2: que no así, los viejos compraron una tele gigante, dice. La emoción de ver esos jugadores. Bueno, en fin, Mundial 90 para nuestro amigo Martín de Balcarce.
1: Saludos, Martín.
0: Paulina dice, el que más me gustó y que festejé a full con mi esposo fue el del 78. mucho. Recuerdo que nos reunimos con amigos en el obelisco y expresamos nuestra alegría cantando hasta entrada la madrugada. También me hizo muy feliz ganar la Copa del 2022, sobre todo por el rival al que vencimos.
6: Sí.
0: Creo que el apoyo a la selección es una de las pocas cosas que nos une a los argentinos. Los escucho siempre y cada día, los quiero más. Vamos Argentina, Adela de San Miguel.
6: Grande, Adela.
2: Quique escribe que es el gaucho de Muñiz, dice. El que Quique recuerdo muy especialmente es el del 86, ya que lo vi en el ejército, en la colimba, en Junín de los Andes, junto a 100 soldados más, en una cuadra y en una tele con 20 pulgadas para todo lo que éramos.
0: Claro.
2: En los goles éramos todos, bueno, gritábamos, éramos todos lo mismo, sin jerarquías, y nos abrazábamos como amigos entre oficiales y tropas, dice nuestro amigo
0: Espectacular.
2: Quique.
0: Bueno, lindo, ¿no? Vamos a ir al corte, ya viene el profe Lázaro, y recuerden que a partir de 2:30 empezamos a conectar con Gabriel Anhelo para que nos empiece a hacer, a contar un poco la ceremonia inaugural del Mundial y por supuesto el partido que va a empezar a las 4 de la tarde en México-Sudáfrica. 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
6: Y el Mundial es donde la mujer se acerca a mirar los partidos de fútbol. Empieza a ver qué fuerte está el 8 de Suiza.
2: Ay, oh, es lo que es ese.
0: Totalmente.
2: Tío, claro.
6: Y el morocho ese de Ghana.
2: No, el 5 de Ghana. Oh.
7: El 3 del Zaire.
6: El 3 del Zaire.
0: ¿Viste, Rolo, los músculos que tienen ahora los jugadores?
6: Ay, por favor.
2: Los gemelos que tienen,
0: no,
2: por Dios.
0: Los bíceps, los pectorales.
6: Basta, Meli, aparte, por favor, me querés enloquecer.
7: Horario protección al menor, por favor.
0: No, porque aparte ahora todos se sacan la remera y muestran.
6: ¿Por qué
0: no? Ochini y Bertoni no hacían
7: eso. No,
2: y eso que era más. Que tenemos que lidiar con esto todo. ¿Por qué no nos toca alguien así a nosotros?
0: No sé, pero ¿cómo ha cambiado el fútbol?
7: Que tenemos otros encantos.
2: Sí, hay que buscarlo.
6: El hombre perfecto es la mitad para arriba de Suiza y la mitad para abajo de
2: Ghana.
6: De Senegal.
2: Ah, de Senegal. Que por los relojes me imagino que vende, dale, boludo.
6: Y hay mujeres que odian el fútbol.
2: Muchas, sí.
6: Dice, otra vez con esta porquería tenés que aguantar todo el marido mirando.
0: No, en el Mundial no.
2: Mucha, hay de todo.
6: Hay de todo,
2: sí,
6: Mary.
2: Sí.
6: La mujer que estaba podrida dice, mira, querido, elegí el fútbol o yo. El marido dijo, mira, tranquilízate, querida. Déjame ver la inauguración del Mundial, el partido entre México y Sudáfrica, y después te ayudo a hacer la valija.
2: No.
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11: 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Profe Lázari.
12: Le mandamos un saludo a toda la gente del Centro Cultural Urquiza, claro, que nos escuchan y bien, siempre mandan saludos ahí. Bueno, hoy es el bicentenario, el mundial ha opacado cualquier otra celebración. Hoy se cumplen 200 años del combate de los pozos. ¿No? Siempre está el chiste si el combate de los pozos es por los baches de la calle, ¿no? Sí. Pero en realidad tiene que ver con pozos reales. Ajá. ¿Qué pasaba? ¿Por qué recordamos ese combate? Lo primero que quiero es ubicarlos en el lugar donde fue. Sí. ¿Alguna vez tomaron un buque, un barco en buquebús para cruzar al Uruguay?
11: Sí, sí.
12: Bueno, en ese lugar fue el combate de los pozos.
13: Mirá vos.
12: ¿Por qué razón? Porque la costanera de la ciudad era lo que hoy es la calle Leandro Alem. Ajá. Es decir, todo lo que es de Leandro Alem, Libertador y Paseo Colón hacia el río son tierras ganadas al río posteriormente en el siglo XIX. La cuestión es que el 10 de diciembre de 1825, el Imperio del Brasil le declaró la guerra a la República Argentina por el apoyo que nuestro Congreso le había dado a los 33 orientales, ajá, que querían liberar la banda oriental que estaba en poder del Brasil para volver a ser parte de las Provincias Unidas. La primera gran maniobra que hacen los brasileños fue bloquear el puerto de Buenos Aires. Sabían, uh-huh, que si ahogaban económicamente a Buenos Aires, para el país iba a ser muy difícil sostener la guerra.
11: Claro.
12: Los brasileños cometieron 2 errores de cálculo.
11: Uh-huh.
12: El primero fue que la Argentina tenía un ejército veterano que llevaba 14 años peleando en toda la Guerra de la Independencia.
11: Mira.
12: Cuando ese ejército que vino del norte de Sudamérica, que había participado en todas las campañas que siempre relatamos, y se pone en marcha contra el Brasil. Del otro lado había soldados que no habían peleado nunca, claro. Por lo tanto, el ejército argentino llegó prácticamente hasta Porto Alegre. Ajá. Pero en cuanto a la marina, Brasil tenía una marina muy poderosa, tenía 2 escuadras, uh-huh. Y tenía, digamos, una preparación mucho mejor, sobre todo porque en Río de Janeiro había una base naval de Gran Bretaña, sí. Con lo cual el intercambio entre Gran Bretaña y Brasil en lo naval era muy, muy eficaz. Uh-huh. El gobierno de Bernardino Rivadavia recurre al coronel de Marina Brown, que
13: coronel de Marina. Ah, una vez habías contado que era coronel.
12: Coronel de Marina, y después va a terminar siendo general Brown, el general Guillermo Brown, general de Marina. Con el tiempo se le puso almirante. De hecho, cuando se funda la tierra donde vos fuiste a la escuela, uh-huh. Cuando se funda Adrogué, la estación se llamaba General Brown. Claro. Con el tiempo fue el partido de Almirante Brown. Almirante Brown. Bueno, la cuestión es que Brown le dan 3 barquitos, casi botes del Riachuelo, y sin embargo era un hombre que tenía una enorme capacidad de preparación, armó 11 cañoneras, proveyó bien 4 naves, uh-huh. Sobre todo la insignia donde él estaba era la nave 25 de mayo. Aquellos que quieran ver los restos de la nave 25 de mayo, que se hunde en el Río de la Plata, están hoy en el Museo Naval del Tigre, sí. Porque cuando se hace un dragado en la dársena norte, ahí apareció la nave. Ajá. Y se pudo identificar que era exactamente la nave de Brown. Así increíble. Que se la rescató, estoy hablando de que se la rescató 110 años después de hundida.
13: Claro.
12: Así que bueno.
13: ¿Y estaba en qué estado de conservación?
12: No, quedó el armazón,
13: el
12: nada
13: casco,
12: más.
13: Digamos.
12: Pero bastante bien, apareció un ancla, aparecieron varios, y aparecieron cañones, uno de los cuales se fundió para hacer el ataúd donde están los huesos de Brown.
13: Qué loco,
12: ¿no? Una cosa así muy simbólica, muy simbólica. Bueno, la cuestión es que los brasileños primero bloquean Buenos Aires y después deciden invadir Buenos Aires. Entonces mandan 31 naves, sabían que del otro lado a gatas había 4 o 5 naves, Brown prepara sus 4 naves y las cañoneras, ¿no? Las cañoneras eran prácticamente una chalupa con un cañón arriba, ¿no? Eran una cosa,
13: era
12: muy,
13: gran cosa muy
12: primitiva,
13: muy sofisticada.
12: Pero Brown tenía un detalle marinero muy importante, que es que conocía el fondo del Río de la Plata como la palma de la mano.
13: Ajá.
12: Entonces a sus naves las ancló en el pozo, es decir, donde había profundidad,
13: sí.
12: Y los brasileños cuando empiezan a avanzar ven a la flota argentina anclada y dicen, papita pa'l loro.
13: Claro.
12: Ponen las velas a todo viento y se ponen en marcha como para tomar la ciudad, y empezaron a encallar en todos los bancos de arena que Brown conocía, cayeron en la trampa los brasileños.
13: Claro.
12: Así que lo que se preveía, voy a leer una pequeña frase de Brown, porque cuando se ve venir, dice Brown lo siguiente: marinos y soldados de la República, ¿veis esa gran montaña flotante? Son los 31 buques enemigos, pero no creáis que vuestro general abriga el menor recelo, pues no duda de vuestro valor y espera que imitaréis a la 25 de mayo, que será echada a pique antes que rendirse.
13: Mira.
12: Camaradas, confianza en la victoria, disciplina y 3 vivas a la patria. Empezaron los cañonazos y dijo: fuego rasante, que el fuego, el pueblo nos

0: Bien.
1: Bueno, eso se escuchaba desde la costa, el almirante Brown, un gigante. Hoy la Armada ha hecho una recreación de la batalla, lamentablemente no ha salido en los medios, no por el Mundial, sino por lo de Adorni. Uh-huh. Así que le podemos endilgar a Adorni también, que nos estamos perdiendo por televisión. Un saludo quiero mandarle a toda la gente que ha pagado sus impuestos a lo largo de todos estos años, ¿no? Uh-huh. Que se merecen un...
2: Somos todos unos boludos, ¿no?
1: No lo quería decir.
2: Te lo digo yo, somos todos unos boludos.
1: Exactamente, porque además que te lo digan en la cara...
3: Bueno, vamos, que viene el Mundial, vamos. Dale, vamos.
0: Cerramos. O sea, presentó al profe Lázari, Concepción del Uruguay.
2: Bueno, se viene Brasil y Portugal, dice que se van a cruzar en cuartos.
3: Ah, sí.
2: Ojalá que se crucen en los cuartos del hotel y se vayan cada uno para su país, ¿no?
3: Ay, Dios, rala.
2: Y dicen que en México la madre más adorada es la Virgencita de Guadalupe y la madre más recordada es la madre de los árbitros.
3: Ah, oh, sí,
2: verdad. Y me quedo con esto que hablaba de pozos, del combate de los pozos. ¿Por qué muchos diputados no van al Congreso? Sí. Les cuesta llegar porque el Congreso está entre pozos y entre ríos.
3: Claro.
2: Y me voy con esto que me encanta decirlo para los 33 orientales que nos dieron patria y consiguieron el sueño artiguista. Vamos, buque, bus, carajo.

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3: 2:33, temperatura en Buenos Aires, 18 grados, el cielo está algo nublado y la humedad 65%. Miguel Ángel Pichetto pidió que el Congreso declare nula la condena a Cristina Fernández de Kirchner por la causa Vialidad. El diputado de Encuentro Federal, compasado en el kirchnerismo, dijo que la condena de la expresidenta pone a la democracia en una situación de extrema fragilidad y que como legislador tienen la posibilidad de intervenir. Pichetto salió a defender a Cristina y a coquetear con el peronismo tras cumplirse un año de la prisión domiciliaria por la causa Vialidad, en la que debe cumplirse 6 años de arresto en su casa, más la inhabilitación para ejercer cargos públicos. Lo reiteramos, fuerte crítica de Patricia Bullrich a Manuel Adorni luego de las declaraciones y la presentación de la declaración jurada del jefe de ministros en la oficina anticorrupción. Para la senadora, esto es más que un error, es una omisión ética, así lo afirmó. Y además aclaró que el gobierno tiene la moral como política de Estado y ahora será la justicia la que deberá actuar. El cuestionamiento de Bullrich se conoció minutos antes de iniciarse la reunión de la mesa política que se está llevando en estos momentos en Casa Rosada.

0: 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El cielo algo nublado en Buenos Aires, temperatura actual 18 grados y la humedad 65%.
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2: 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Tommy.
3: Sí, Mary, bueno, ya estamos, ya arranca dentro de unos minutitos nada más la ceremonia inaugural del Mundial, pero con respecto a la selección argentina que debuta recién el próximo martes frente a Argelia, bien. Bueno, ahora la vista está puesta en el querido Nico Tagliafico. ¿Por
2: ay,
3: qué?
2: Sí. ¿Qué pasó?
3: Bueno, a ver, nada grave, no es para alarmar, pero arrastra una sobrecarga muscular en el sóleo izquierdo que sufrió durante el amistoso frente a Honduras, el primer amistoso que jugó la selección argentina, y su presencia ahora en el debut, bueno, continúa bajo evaluación. Lo máximo que puede pasar, para no alarmar y no llevar información que anda circulando grave, es que se pierda por ahí el primer partido. Pero después ya va a poder jugar normalmente los dos otros partidos de la fase de equipos, y obviamente si la selección sigue, bueno, creciendo y clasificándose, lo va a poder hacer. Pero todo está puesto ahora para que se recupere lo más rápido Nico Tagliafico de esta molestia, pero por las dudas no llevemos ninguna información trágica, ni mucho menos, porque no existe. Es simplemente tenerlo ahí un ratito, que se cuide y ya se va a...
2: Que descanse.
3: Sí,
2: que descanse,
3: exactamente, ¿eh? Y que ya se va a recuperar.
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2: Horas 42 minutos sí. Y ya está en vivo en los estudios de Mitre.
3: Llegó, llegó.
2: Tommy Reynolds, que es mundial.
4: Sí. Gracias por venir, bravo. Tommy. Llegás justo para la apertura del mundial.
5: Sí, y los voy a invitar, vamos a sumarnos nosotros al conteo oficial, porque ya está. Mirá, ahí está. Fijémonos. Son segundos nada más para que arranque y los vamos a contar acá en encendidos. Sí. Tres. Sí. Ahí va. Dos. Uno. Arranca oficialmente en serio ahora
4: el mundial.
5: La ceremonia inaugural del mundial.
4: Paneo sobre la Ciudad de México, ¿no?
5: Sí.
4: Hacia el Estadio Azteca.
5: Y ahí arrancó.
4: Contá, Tommy, ¿qué estamos viendo?
5: Bueno, a ver, esto es en vivo, lo estamos viendo en vivo. Es la ceremonia inaugural. Se ve, obviamente, un show espectacular que vamos a ir develando de quién se trata, porque nosotros nos estamos sorprendiendo junto a todos ustedes.
4: Pero hay como una formación, pero todo como digitalizado, ¿no?
5: Sí, es como una gran alfombra, ¿viste? Que se puso en todo el campo de juego, es decir, que no se ve el verde del césped, sino que
4: celeste
5: se ve...
4: y amarilla.
5: Sí, celeste y amarillo. Ahí tenemos de fondo un poco lo que va sonando. Uh-huh. Todavía no hay ningún artista así destacado de los que sabemos que van a tocar hoy. Sabemos que va a estar Shakira, Burna Boy, Maná, bueno, uh-huh. Alejandro Fernández, pero por el momento no se develó a nadie, ¿no? Uh-huh. Estamos viendo ahí como
4: una coreografía, ¿no?
5: Sí. Y acá, a ver, estamos en vivo descubriendo todo.
4: Claro.
5: Hay como una especie de...
4: ahí.
5: Chamana, te digo.
4: Claro.
5: ¿No?
6: Los aztecas.
4: Ajá.
5: Exacto. Escuchame un poquito, dale. To México.
4: Es como una danza ancestral azteca, ponele.
5: Sí, claro. Tal cual. Con estos trajes característicos también, María, que claro. Se usan muchos allá, con los colores mexicanos, mucha pluma también.
4: Claro, bueno, bien azteca.
5: Exacto.
4: Bien el estadio se llama Azteca.
5: Claro, sí, que es el tercer debut mundialista en el estadio
4: claro,
5: Azteca,
4: claro,
5: ¿no?
4: Tenés razón, 70,
5: sí.
4: 86.
5: Exacto, y ahora 2026. Sí, sí, sí. Es el único estadio en el mundo que tuvo tres debuts mundialistas. Y ahí, mirá, en el centro ahora empezamos a ver lo que es la Copa del Mundo, una... gigantografía, ¿no? Una especie de...
4: Sí, una figura corpórea que va saliendo como de una plataforma.
5: Sí, que va saliendo. No es la Copa del Mundo original, la que tenemos los argentinos de este último mundial, pero la chamana ahora como que se acerca a esta Copa del Mundo como para darnos la bienvenida.
4: Ojalá que no la tengamos que devolver este año.
7: No, que
4: pueda quedar con nosotros.
7: Va a quedar por aquí.
4: Sí.
5: Es interesante porque, bueno, el estadio está repleto, Mary. La mayoría de las camisetas que se ven, hay que decirlo, son mexicanas.
4: Sí, juega México.
5: Juega México frente a Sudáfrica dentro de un ratito. Sobre todo, bueno, se está haciendo en tierra mexicana. Pero el color está presente, ¿eh? El color está presente. Los colores de la bandera, el rojo, el blanco y el verde se ven muy notorio en todo el estadio. Y sobre todo, bueno, estamos viviendo lo que es la inauguración. Esto es la inauguración y nos sorprendemos junto a todos ustedes porque no hay una agenda, no hay un paso a paso de lo que va a ir ocurriendo. Simplemente tenemos por ahí lo que son los artistas que van a estar tocando, pero no el orden. Ajá. Ni tampoco la escenografía, ¿no? Uh-huh.
4: Todo es sorpresa. Uh-huh. Y bueno, a las 4 de la tarde está previsto que empiece el partido México-Sudáfrica. Mientras tanto, todo va a ser ceremonia, todo va a ser música,
5: sí.
4: Audiovisual, espectáculo, bueno, que se supone será impresionante, ¿no?
5: Ahí arranca Maná, ¿no?
4: Ay,
5: me parece que arranca Maná.
4: A ver, escuchemos un poquito.

0: Qué bueno que sea Maná el grupo que abre esto, ¿eh? Un grupo espectacular.
1: Están todos coreando también, ¿eh? Se
0: sí,
1: la saben
0: mucho,
1: todos.
0: Mucho ritmo, todos bailando, ¿eh? Oye, mi amor, pero mirá qué ritmo tiene.
1: Explota el estadio, ahí va. Ah.
0: Qué bueno.
1: Está igual, Fer, te digo, ¿eh?
0: Espectacular.
1: Está... ¿No ves como otros artistas, viste, que de repente son los tíos de...?
0: No, ¿eh? no, muy bien, con sus pelos largos, como siempre, vestido de rojo, con un gran tapado rojo.
1: Sí, se mantiene bárbaro.
0: Muy bien.
1: Se mantiene bárbaro.
0: Qué buen comienzo, la verdad, excelente.
1: Esto recién arranca, Maná, bueno, los principales, o por lo menos quienes abren esta ceremonia inaugural allá en el Azteca. Mucha batería, mucho cuero también. Uh-huh. Y bueno, se espera esto, Mary, durante toda la jornada, ¿verdad?
0: ¿No se vio en el momento en el que entran los instrumentos o los instrumentos que tienen ahí? Están como en una escalera.
1: Sí, con la
0: Copa del Mundo. Como descendiendo de la Copa del Mundo.
1: Sí.
0: Ahí está. Quizás porque tiene como... A ver...
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0: es una canción temática.
1: No, este es Danny Ocean. Yo estaba ahí tratando de chequearlo por las dudas, yo lo reconocía por la voz, pero está como luqueado con mucho anteojo, mucho tapado y demás. Pero bueno, Danny Ocean ahora cantando, para el que no lo tiene, es venezolano, es cantautor y productor, que en un principio saltó a la fama de manera independiente y se mueve mucho en lo que es el pop urbano.
0: Claro.
1: Así que bueno, Danny Ocean presente también en la ceremonia inaugural, mirá.
2: Porque

0: se adaptó para el mundial. Es
1: no, está bueno, está muy bien, bueno.
2: Muy bien, muy bien.
1: De un golazo. Qué bueno.
3: En México.
0: Acá va.
4: Ahora sí.
1: Ángeles azules. Qué lindo.
3: Y Belinda.
0: Ah, con Belinda.
1: Ay, qué bueno.

0: Belinda, para el que no la conoce, es como la princesa del pop allá en México. Es una artista.
1: Mega estrella.
0: Mega estrella, tal cual Mary. Es actriz porque participó en muchas novelas también muy exitosas allá en México. Y su carrera despegó como estrella, bueno, ya desde chiquita, porque era como así en las telenovelas, viste, de infantiles. Uh-huh. Bueno, era toda una estrella.
1: Una estrella juvenil.
0: Sí, uh-huh. total. Porque en esas novelas también se hacían shows, ella cantaba y demás. Entonces ya desde chiquita que es una estrella y es considerada la princesa del pop latino. Y Los Ángeles Azules, bueno, ni necesitan representación o presentación, pero en el día de hoy fíjense que están todos, siempre están bien luqueados.
1: Sí,
0: con traje.
1: Sí, vestidos como grupo, como banda, con el mismo traje.
0: Exacto, y hoy están todos de dorado y negro, ¿no?
1: Ahí aparecen la dos Labubu.
0: Estos son los Labubu.
1: Ay, me muero, dos muñecos gigantes de Labubu. Labubu.
0: Ahí le ponen voz. Ajá. Los Labubu, por la duda, son como los Pokémon, ¿sí? Más o menos. Sí. Ahí está.
1: J Balvin.
0: Sí, ahí arranca.
1: A ver.
2: ¡Qué calor! Checa en la discoteca, qué calor.
1: En un auto. Bueno,
0: la música, sí.
1: Una maqueta.
3: Una maqueta de
2: auto. En la discoteca, qué calor. Checa.
0: Qué lindo. Bueno, J Balvin cuento mientras
1: música
0: tanto.
1: Para todos los gustos.
0: Sí,
1: ¿no?
0: Mucho música urbana, ¿viste?
1: Sí.
0: Bueno, obviamente se trata de figuras populares, pero J Balvin es colombiano en realidad, porque mucha gente cree que todos son mexicanos. No, es colombiano. A ver, fue parte de lo que es el crecimiento del reggaetón en Latinoamérica, ¿no? Uh-huh. Hace reggaetón, ahí lo estamos escuchando un poco, y la verdad que es muy, pero muy popular, y la canción que conquistó a todo el mundo es Mi Gente, que seguramente la conocen cuando suene, y ahora toca ahí en el estadio inaugural uh-huh. Azteca.
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1: Bueno, estos eran los cuatro artistas que estaban previstos para la inauguración.
0: Sí, ya pasaron. Mira, Belinda pasó, Los Ángeles Azules también, J Balvin está tocando ahora, falta Ana. Alejandro Fernández.
1: Ah, a ver, esperemos.
0: Ah, cómo te gusta, ¿eh?
1: Es que me encanta Alejandro Fernández.
0: Maná pasó y falta Shakira también.
1: Ay, Shakira. Bueno, vamos cerrando porque...
0: Sí, pues se nos viene el par...
1: ya se nos todo. Viene Gabriel Anhelo para... a las 3. Va a tomar la transmisión Gabriel Anhelo. Igual les vamos a seguir contando, pero vamos a la pausita.
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1: Señoras y señores, vamos, pasteles, Mary, porque se nos va terminando el programa. Oh. Pastel, feliz cumpleaños para Beto Polesuk.
2: Grande, Beto.
3: Bien.
1: María Laura Simone y Félix Zambrano, dice Aida del barrio de Caballito.
2: Beso.
1: Bien, feliz bien. Cumpleaños para mi amiga Mónica Müller.
2: Mónica.
1: Bien, Mónica. Amiga, mi hermana del alma.
2: ¿Festejando en Mar del Plata?
1: ¿Está? No, está acá en Buenos Aires con su hijo, con mi ahijado Franco, así que mañana
2: beso, festejaremos. Mónica.
1: Hola, encendidos, queremos dedicar el pastel de cumpleaños para Sofía, que hoy está celebrando un año más de vida.
2: Sofí.
1: Le deseamos un día hermoso, feliz cumple mamá, papá y tus hermanos.
2: Muy bien.
1: Hola, chicos de Encendidos. Les pedimos que le lleven un enorme feliz cumpleaños a Ricardo. Hoy cumpleaños alguien que siempre está para los demás.
2: Muy bien.
1: Lili
2: bien,
1: y bien. Sus hijos, Mauro y Valeria.
2: Eso grande.
1: Para todos ellos.
2: Sí.
1: El pastel.

0: Cornell, el indistinto Cornell.
1: ¡Sabor!
2: Yupi.
3: Y recuerden, señores, que este programa
0: trae suerte.
2: Vamos, Mary, vamos. Por eso, porque este programa y este mundial empieza durante encendidos, nosotros le vamos a traer mucha suerte a la selección argentina.
1: Dios te oiga, Mary.
2: Y vamos a, con esta canción de un cantautor espectacular que ya no está entre nosotros, pero que recordamos, y es Cacho Castaña, vamos a homenajear, también le vamos a dedicar este tema a Messi.
4: Me encanta.
0: Bien, sí, bien, bien. Sí. Elegimos papas y ganamos mundiales.
2: Sí, señores, este vamos todavía. Vamos.

0: vuelva el matador.
1: Sí, vamos, Leo.
0: El matador de arqueros, Lionel Messi y toda la selección argentina.
1: Acabó.
0: Segundos nomás para las 3 de la tarde. Ya estamos saludando a Gabriela Anhelo. Hola, Gaby. ¿Cómo estás? ¿Estás? ¿Está?
2: ¿Me dijeron? ¿Aquí?
0: Hola.
2: Si me escuchás, hola María, un cariño grande. ¿Cómo están?
0: Uy, cómo está de la voz.
2: Ahí está. Ahora, después va ahora calentando y va a salir un poquito mejor. ¿Cómo les va?
0: Muy bien, y vos, qué emoción, ¿no, Gaby?
2: Y se viene un mundial por Radio Mitre. Hay una gran, inmensa expectativa respecto a lo que puede pasar en este México y Sudáfrica. Así que la verdad, con muchas ganas de empezar a vivir el mundial por Radio Mitre.
0: Sí, señor. Bueno, le vas a estar contando a la gente más de la ceremonia inaugural, por supuesto, y a las 4 el partido. Vos relatá en voz baja.
2: Despacito. Pero sabés que es insólito que ahora arranca así y después mejora.
0: Ah, bueno.
2: Te lo prometo.
0: Sí. Respirá, toma agua y bueno, y mucho éxito para esta transmisión espectacular que vas a hacer por Radio Mitre de todo el Mundial.
2: Y vamos a vivir con todo el equipo de Radio Mitre, con toda la radio, todo este Mundial fabuloso que vamos a disfrutar por Radio Mitre.
0: Espectacular, ¿eh? Ahí vamos, Mitre.
2: Cariños.
0: Un beso grande. Chao.

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0: Amigos de Radio Mitre, bienvenido el Mundial a nuestra casa, a Radio Mitre. Arranca el Mundial, arranca la pelota.
1: Aprobó una serie de cambios históricos en las reglas de
0: en esta fiesta, que de fondo sí escucharán ruido, escucharán voces. Para mí es el Estadio Azteca, este estadio que tiene una marca bien argentina. Aquí en el 86, con Diego Armando Maradona, hicimos historia y hoy venimos a esta inauguración del Mundial. Este Mundial que hoy arranca, y esperemos todos que hasta el 19 de julio estemos compartiendo este Mundial con ustedes por Radio Mitre, la radio más escuchada de la Argentina. Contentos, emocionados para vivir esta competencia, que es la más importante del fútbol, y que vamos a estar con ustedes a lo largo de todo el campeonato para disfrutar y para hacer fuerza por nuestra selección, para que la Argentina nuevamente pueda ser campeona del mundo. Bienvenidos, Gianluca, bienvenidos a la CENI.
2: Hola, Gaby, abrazo grande para vos, para todos. El enorme placer de saludarlos. Y hoy sí, qué evento. Partido inaugural del torneo más importante, no solamente del fútbol, a nivel general en el deporte. Y qué escenario, el Estadio Azteca, el histórico Estadio Azteca. ¿Qué no pasó en este lugar? Bueno, lo decías vos, Argentina campeón de la mano de Maradona, Argentina ganándole a Inglaterra, los dos goles de Diego en los cuartos de final, el triunfo histórico después contra Alemania en esa final. 16 años antes, en 1970, Pelé levantando su última Copa del Mundo también en este mismo estadio. Estadio donde se jugó también en el año 1970 el partido del siglo, Italia y Alemania, aquellos cuartos de final, o aquella semifinal en realidad, donde Italia le ganó 4-3 a Alemania y hubo 5 goles en el alargue. Qué estadio, qué escenario, ya repleto, ya hubo algo de música, seguiremos teniendo eso, pero se viene el fútbol, lo más importante en un ratito nada más.
0: Estaremos con Marcelo Espina, los arqueros mexicanos ya en el campo de juego, para hacer la entrada en calor, y a poquito va llegando el público en este gran despliegue que tenemos por Radio Mitre para compartir este Mundial, esta emoción que recién arranca y que nos va a acompañar a lo largo del Mundial, con la música, con el sonido, con esta pasión que todos los días te pone Radio Mitre, la radio de la familia argentina, y será la radio del Mundial. Los arqueros mexicanos ya en el campo de juego, la música de fondo acompañándonos, y en el vestuario mexicano está Coli, Jonathan Kolinsky. Hola, Johnny, querido, abrazo.
3: Hola, manito. Hola, compañeros. Qué placer enorme de estar en el Campeonato Mundial número 23. En este caso, la radio para mí más importante del país. Y México, uno de los organizadores que debuta y abre el Mundial 23, participación 18 para el equipo mexicano. Siempre deseoso, la tricolor, de llegar al partido número 5. En este Mundial, el partido número 5 son los octavos de finales. Ponente para México, cambia el chip al margen del papelón en Qatar 2022 con el Tata Martino, donde quedó eliminado en primera fase. El objetivo de México es nuevamente estar en los cuartos de finales. Cuarto de finales es lo máximo que ha llegado en Mundiales. El equipo que hoy será anfitrión en el Mundial 70 y en el 86, justamente las veces que lo organizaron. Esta es la tercera organización para México y desean que las 87.000 personas que están hoy presentes disfruten de los 3 puntos y de la mejor participación en la historia de los Mundiales para México. Confirmado el tricolor. Finalmente, Memo Ochoa, el hombre de 40 años, el hombre que vivirá su Mundial número 6, al igual que Messi y Cristiano Ronaldo, estará en el banco. Dentro de los titulares, el hombre Raúl Rangel de las Chivas de Guadalajara. Cuando vos dispongas, Gaby, el 11 titular del equipo tricolor.
0: Ese bullicio que se escuchaba de fondo, la música del Mundial aquí en el Estadio Azteca, empieza a acompañar la salida de México al campo de juego. La tricolor mexicana haciendo el movimiento precompetitivo esperamos por Sudáfrica. Y esto creo que pasa por primera vez en la historia. Dieguito Mendoza en los estudios centrales de Radio Mitre. Se repite el partido inaugural de Sudáfrica, que fue precisamente Sudáfrica local, México, el equipo visitante. Hola Diego, abrazo en Radio Mitre.
4: ¿Cómo va, Gaby, querido? Abrazo grande para vos y para todos. Así es, relator, como decía, se repite la misma inauguración que en el 2010 en Johannesburgo y el mismo día también, 11 de junio del año 2010, Sudáfrica debutaba frente a México. Fue empate en aquella ocasión, 1-1. Shabalala, el gol de Sudáfrica. Rafa Márquez, el gol del equipo mexicano. Vuelve la Copa del Mundo a México, la tercera vez que albergará allí en el Azteca, inaugurado en 1966. El 31 de mayo del 70 fue empate 0-0 entre México y la Unión Soviética. En aquella oportunidad, 107.000 espectadores. Y el 31 de mayo del año 86, Italia, como vigente campeón del mundo, lo inauguraba en el empate contra Bulgaria 1-1. Altobelli, el tanto de la zurra. Sirakov, el gol de Bulgaria. 96.000 espectadores en el mundial que consagró a Diego Armando Maradona.
0: Diego, sí. A ver, subime la ambiente, escuchá, mirá. Subime la ambiente, gritando y cantando. Se vienen los futbolistas de Sudáfrica con un ritmo musical. Sudáfrica en la manga, aplaudiendo, bailando como una especie de jaca. Sale Sudáfrica, Gianluca, al campo de juego.
2: Hay una historia muy particular en el fútbol de Sudáfrica, un país sufrido, un país marcado por la historia del apartheid. El fútbol fue el deporte de los negros. Cuando los negros no podían siquiera cruzarse con los blancos, cuando los blancos jugaban al rugby, al cricket, tenían su propia liga de fútbol.
0: Ahí va Sudáfrica a la cancha. Muchas veces la gente toma partido por el más débil. Y está Sudáfrica, Gianluca, en el campo de juego.
2: Sin duda, si te decía, y hay alegría. El fútbol para Sudáfrica fue siempre alegría, también a la hora de jugar, y lo vamos a contar esto en un rato. Hay un estilo de fútbol alegre, hay un estilo de fútbol divertido, hay un estilo de vida de sonreírle a las adversidades por parte de los futbolistas de Sudáfrica, que seguramente lo veamos en un rato en el campo de juego.
0: Hola, Nico Sánchez. Para hablar de Sudáfrica, Nico querido, abrazo grande.
5: Hola Gaby, buenas tardes para todos. Hoy comienza la cuarta participación de Sudáfrica a 16 años de aquel recordado debut ante México cuando jugó la última Copa del Mundo por ser anfitrión, dejando más atrás sus participaciones en 1998 cuando debutó en la máxima cita y también en el 2002. Hoy la selección de Sudáfrica visita, se podría decir, a México, que es completamente local. La selección de Hugo Broz, que se clasificó como primera de su grupo, dejando atrás a selecciones muy fuertes en el continente africano como Nigeria. Hoy debutará en este partido, en su décimo partido en la Copa del Mundo, con un once confirmado por parte de Sudáfrica, que buscará hacer historia.
0: Bien, Nico. Bien, señor. Ya México, ya Sudáfrica, con la música de fondo en el Estadio Azteca, esperando por el arranque del partido. Se viene un mundial. Ojo, Radio Mitre, tremendo. Mañana Paraguay, el sábado Brasil, el domingo Alemania, Países Bajos, Ecuador, y todo el mundial se vive por Radio Mitre, la radio de los argentinos, con este sonido, con este ambiente. Hoy en el Azteca, con un enorme despliegue, recorriendo todos los continentes. México, Canadá, Estados Unidos y cada una de las ciudades, para que ustedes a lo largo y a lo ancho de la Argentina disfruten por Radio Mitre de este mundial, esta nueva ilusión que quiere llevar a la Argentina otra vez a ser campeón del mundo. Vuelvo para repasar formaciones en la zona baja. Está Colli, Jonathan Kolinsky, dame el once de la tricolor.
3: El 4-3-3 de Javier el Vasco Aguirre. En el arco y con la 1, vayan tomando nota, Raúl Rangel. En el fondo, línea de 4-15 para Israel Reyes. Casaca 3, César Montes. Número 5 para Johan Vázquez. Número 23, Jesús Gallardo. La mitad de la cancha, 26, Ryan Gutiérrez. Con la casaca 6, Eric Lira. Número 8, Álvaro Fidalgo. Arriba, tres delanteros. 25 para Roberto El Piojo Alvarado. Número 9, Raúl Jiménez. Casaca 16 para Julián Quiñones.
0: El Piojito Alvarado, goleador de México y de las Chivas de Guadalajara. El equipo que dirige Pinito, ¿no, Coli?
3: Claro que sí, hay muchos jugadores de las Chivas. El arquero Rangel, lo dicho, Gutiérrez, y como bien mencionaste vos, el Piojito Alvarado. También hay muchos en el banco de los suplentes, como Armando González, que llevará la casaca 14, y también como Luis Romo, número 7. Muchos del equipo que dirige David Pinito.
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0: Repasamos la formación de Sudáfrica, señor.
5: Formación confirmada por parte de Hugo Broz, que viene de salir tercero en la Copa Africana 2024 y que espera superar la fase de grupos por primera vez en la historia de Sudáfrica. Nunca lo logró. Veremos si con esta clasificación, de que clasifican 8 de los mejores 12 terceros, puede lograr aquel objetivo. Pero los 11 para hoy: en el arco, el capitán con el 1, Ronwen Williams; por el costado derecho, con el número 20, Culiso Mudau; 21, Ime Okon; 19, Cosinati Sibisi; el otro central, formando una línea de 3, Bekeseli Mbokasi; por el costado izquierdo, con el número 6, Aurey Modiba; más adelante, en la mitad de la cancha, con el número 4, Tebojo Mukoena; número 13, para Yaya Sitole; un poco más adelantado, con el número 23, Jaden Adams; arriba, con el número 15, Irram Reiners; y el 9, la figura que juega en el fútbol inglés, Lyle Foster.
0: En este enorme despliegue que vamos a hacer por Radio Mitre a lo largo y a lo ancho de este mundial, para que disfrute toda la Argentina, empezamos a presentar a nuestros compañeros. Ya lo escucharon a Gianluca, a Coli, a Diego Mendoza, a Nico Sánchez, y en las adyacencias del estadio, trabajando ya corresponsal de Radio Mitre en Colombia, está Alejandro Pulido, para hacernos una pintura de lo que pasa en el Estadio Azteca. Hola, Alejandro, abrazo grande.
7: Hola, Gaby, querido, un abrazo para ti, para todos los oyentes de Radio Mitre. Es un placer y una felicidad inmensa acompañarlos en esta previa, en el trabajo que hacemos desde las afueras del estadio. Ciudad de México, así le colocó la FIFA este escenario para el Mundial del 2026. En otras ocasiones se llama Estadio Banorte, pero le seguiremos diciendo por su magia y por lo que ha significado para la historia del fútbol mundial el gran Estadio Azteca. Así es, estamos en las afueras, ya ha terminado el show de inauguración y nos vamos a prestar a la salida de los equipos y a todo lo que corresponde ya al rodaje de la pelota aquí en este primer partido inaugural. ¿Qué ha pasado? Hay una muy buena temperatura aquí en la parte de la ciudad que corresponde y que cobija al Estadio Azteca. Se preveían lluvias, pero por fortuna se han movido las nubes hacia las zonas montañosas y eso ha evitado que la lluvia llegara aquí al Estadio Azteca. Una cantidad de hinchas han llegado en gran consideración, Gaby, y esto te lo digo porque las entradas estaban a altos precios, pero de repente y por sorpresa bajaron los precios en la madrugada y eso ha permitido que los hinchas del seleccionado mexicano llegaran a buenas graderías en las últimas horas aquí en el Estadio Ciudad de México. Hay mucha felicidad, las protestas, los piquetes, los cortes de carretera que se habían anunciado por parte de sindicatos, de maestros, de transportadores, de educadores que tratan de llegar a acuerdos y buscar mejoras con el gobierno local y nacional, no afectaron para nada porque la policía mexicana de la República de México cerró el perímetro de estadio casi a 4 kilómetros a la redonda y eso ha permitido que los hinchas tengan que caminar un poco, pero que lleguen al escenario, al máximo escenario, al templo del fútbol mexicano. Gaby, un abrazo, gracias por la invitación, estoy muy feliz de estarles acompañando, gracias por esta corresponsalía, modo de invitación que usted me extiende, y por supuesto, en unos instantes voy a hablar con los últimos hinchas que siguen llegando aquí al Estadio Ciudad de México en Radio Mitre, presente en vivo e indirecto en la inauguración del Mundial en tiempo real. Gaby.
0: Bien, Alejandro, ya vuelvo contigo para escuchar esos hinchas mexicanos que también se ilusionan en este Mundial mientras México está haciendo la entrada en calor en el campo de juego, Coli, ¿no?
3: Es así, con una temperatura alta, realizando los movimientos precompetitivos, trabajando los arqueros, Rangel, Memo Ochoa, también Acevedo, los tres arqueros que tiene la selección mexicana. Y como decíamos, Mundial número 6 para Guillermo Ochoa, de 40 años, y va a ser el jugador junto con Messi, Cristiano Ronaldo, que más mundiales han disputado. Vienen jugando los tres protagonistas, los tres jugadores recientemente mencionados, dos de los mejores del mundo, el mejor Messi, lo propio para Cristiano y para Memo Ochoa. Vienen jugando desde el 2006, desde Alemania, pasando por Sudáfrica, Brasil, Rusia, Qatar, y ahora Estados Unidos, México y Canadá.
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0: Les dije que le íbamos a ir presentando mucha gente, porque el despliegue de Radio Mitre para este Mundial es enorme, para compartirlo con ustedes en cualquier recoveco de la República Argentina y del mundo. Este ya es un viejo conocido. Cuando hable, usted ya lo saca, ya lo conoce. Es nuestro comentarista, es el señor Marcelo Espina, que me está acompañando junto a Gianluca Saraceni. Hola, Marcelito. Hola, Espina.
8: Hola, Gaby, ¿cómo te va? Un saludo para todos. Bueno, esperamos mucho, ¿no? Esperamos más de 3 años y 5 meses para reencontrarnos nuevamente en el inicio de una Copa del Mundo, en una Copa del Mundo, en un lugar ya también bastante conocido como es México, la tercera edición en donde México se hace cargo de una Copa del Mundo, en este caso acompañada con los Estados Unidos y Canadá, pero con mucha ilusión, con muchas ganas, con mucha felicidad de poder compartir con vos y con toda la gente un certamen tan importante como una Copa del Mundo.
0: Señores, por Radio Mitre estamos, en la radio más escuchada de la Argentina. ¿Qué está haciendo Sudáfrica? Ahora, querido Nico Sánchez.
5: Calientan el campo de juego los jugadores sudafricanos, los 26, los 11 que serán titulares y los demás que entraron cantando y bailando, como decías hace un ratito, demostrando toda esa alegría y tradición sudafricana que buscarán su tercer triunfo en mundiales. El último fue allí en 2010 ante la poderosa Francia, cuando lo venció por 2-1 como local. Luego de eso no volvió a participar y no hay ningún jugador que repita de aquel mundial. Los 26 jugadores sudafricanos debutan en la cita máxima. Algunos con poca participación en la selección a lo largo de su carrera, menos de 10 partidos. Otros jugadores con mayor experiencia, pero sin dudas que ninguno vivió nunca un partido como el que va a disputar esta tarde aquí en la Ciudad de México.
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0: El movimiento se demuestra andando, decía el gran Carlos Balá. Pues andemos. Nos vamos a Buenos Aires, estudios centrales de Radio Mitre. Allí está Martín Mendoza. Hay un último momento. Martín, de la selección argentina. Abrazo, Martín.
4: ¿Qué tal, Gaby, querido? Gran abrazo. Renovamos el saludo nuevamente. Sí, noticia de último momento. La selección argentina, Marcos Nicolás Senesi, el ex jugador de San Lorenzo de Almagro, de 29 años, se suma a la lista de la selección argentina, reemplazando al lesionado Leo Valerdi. Senesi convocado por Scaloni, se suma en estas horas al plantel de la selección ya en Kansas, el reemplazante de Valerdi, el ex Barmouth del fútbol inglés, capitán allí en el conjunto de Inglaterra y nuevo refuerzo del Tottenham. Fue anunciado ayer como nuevo flamante refuerzo de los Spurs. Senesi entonces convocado por Scaloni para reemplazar a Leo Valerdi en la selección argentina que debuta el martes 16 en Kansas frente a Argelia en el Mundial.
0: Paolo Filippini, Santino Ciola estarán muy cerca de la Argentina. Ahora está Lucho Castañares para empezar a contarnos novedades de la selección argentina. Luciano, abrazo grande, un placer tenerte, Lucho.
9: Gabriel, querido, abrazo grande para vos, para todo el equipo. Estamos en Kansas nosotros siguiendo de cerca lo que pasa con el seleccionado nacional argentino. Recién bien comentaban, se terminaron las dudas, se terminaron las especulaciones por quién va a ser el reemplazante del lesionado Leo Valerdi. Finalmente, Marco Senesi, actual refuerzo del Tottenham, va a ocupar ese lugar que quedó vacante. De momento, es la única modificación que va a sufrir la lista original de 26 para afrontar esta cita mundialista. Vale la pena decir también que hoy por la tarde se entrena el seleccionado nacional argentino con los primeros 15 minutos abiertos para la prensa.
0: Quiero preguntarte, hoy en la mañana había un rumor respecto a Nico Tagliafico y a Nico González también, que no habían podido trabajar con normalidad. ¿Qué novedades hay respecto a ello, Luciano?
9: Es así tal cual lo mencionás. Nicolás Tagliafico no se entrenó con normalidad después del primer compromiso de Argentina ante Honduras. Tuvo que ser reemplazado en el entretiempo por una molestia muscular. Bueno, esa molestia persiste a día de hoy. Veremos qué es lo que sucede en las próximas prácticas. Hay que decir una cosa, no corre riesgo su participación en la Copa del Mundo, pero lo que sí, habrá que ver si llega o no al primer compromiso ante Argelia. Caso Nico González es una situación un poco menor, porque ayer solamente bajó cargas en la práctica por la tarde. Veremos si hoy rápidamente se puede sumar a la par de sus compañeros.
0: El único y el más complicado es Paredes hasta ahora.
9: Paredes y Tagliafico pensando en el compromiso contra Argelia. Paredes no tuvo ni siquiera una práctica a la par de sus compañeros desde que Argentina se encuentra aquí en los Estados Unidos. Tal es así que ni siquiera ocupó un lugar en el banco de los suplentes ante Honduras y ante Islandia. Veremos qué es lo que pasa, tanto con el mediocampista de Boca como así también con Nicolás Tagliafico.
0: Abrazo, Luciano, gracias.
9: Abrazo grande.
0: Lucho Castañares también nos estará acompañando. Qué despliegue metimos, Espina, ¿Cuántos somos? ¿Quién va a agarpar esta fiesta, no?
8: Bueno, no importa. Primero disfrutémosla.
0: Señoras y señores, con Espina, con Saraceni, están contentos de estar acá, Marcelito, ¿sí?
8: Sí, muy feliz, porque es mi primera Copa del Mundo en la cual estoy trabajando de esta manera. Pude ir a Qatar como espectador y esta es la primera que la disfruto desde otro lugar.
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0: ¿Qué te imaginás en este México-Sudáfrica, Gianluca?
2: Bueno, imagino a México tomando la iniciativa. Quizás Sudáfrica sea un equipo que intenta jugar bien, pero que sea algo ingenuo. México tiene mucha más experiencia, tiene el peso también de la localía, eso le puede llegar a jugar en contra. A priori uno piensa que México tiene las de ganar, y Sudáfrica viene como espectador para ver si puede dar la primera sorpresa de esta Copa del Mundo.
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0: ¿Crees que en México-Sudáfrica puede haber alguna de las sorpresas del Mundial, Marcelo?
8: No me parecería, pero siempre el primer partido de la Copa del Mundo para cada una de las selecciones, Gaby, hay mucha tensión, no está todo relacionado a lo futbolístico, ni a lo táctico, ni a lo estratégico, hay emociones, hay sentimientos, hay tensiones, y generalmente salen partidos en donde hay mucho estudio y después los jugadores se tienen que ir soltando. Sabemos que el primer partido de Copa del Mundo terminan quizás siendo favorables o desfavorables para tratar de mandar un camino hacia lo que pueda ser una futura clasificación.
0: Señoras y señores, por Radio Mitre estamos. Arrancó el Mundial, viejo. Subite a la moto, que lo vas a disfrutar por Radio Mitre. 3:30 de la tarde en la Argentina. Una tanda. Volvemos por Mitre. ¿Por qué el Mundial se juega en la radio más escuchada de la Argentina? 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

0: volvemos. Estamos por Radio Mitre. Ya falta media hora nada más para que arranque el partido, para que empiecen a jugar. México, la voz del estadio, presenta la formación. Hay una enorme expectativa. Si bien todavía, Marcelo, no se vive gran clima de mundial, pero de a poquito que vayan transcurriendo los partidos, Marce, vamos a vivir como en México esta hermosa fiesta, Pina.
1: Sí, es cierto. El público mexicano es muy ferviente, es muy de acompañar a su selección. Está claro que acá es local, pero cuando sale fuera de su país y que incluso se va a otro continente, hay una marea verde que acompaña mucho a su selección. Todavía no, pero yo creo que se necesitaba el puntazo inicial, ¿no? La inauguración, el primer partido, y ahora seguramente todos nos vamos a empezar a meter en esta hermosa Copa del Mundo.
0: A ver, Alejandro, a ver, Pulido, si podemos escuchar a los mexicanos. ¡Viva México, cabrones! Que van llegando aquí.
2: ¡Viva México! Aquí estamos, Gaby. 12:33 en la República Mexicana. Jorge Mexicano nos saluda a esta hora en vivo a través de Radio Mitre. Hola, Jorge, ¿cómo estás?
3: Muy bien, amigo, mucho gusto. Bienvenidos a México, su país.
2: ¿Cómo se sienten recibiendo este mundial y siendo los anfitriones del inicio de este mundial?
3: Francamente, felices de problemas en el país, pero vamos a sacar adelante este evento porque es mundial. Hay que sacar adelante el fútbol.
2: Pero mire que esa resiliencia y la fuerza de ustedes y el amor por tener el fútbol acá, las protestas y todo lo que han pedido diferentes gremios, no ha sido impedimento para disfrutar esta fiesta como la estamos viendo.
3: Sí, han sido movimientos políticos por ahí que le quieren pegar al gobierno, pero bueno, la política es aparte.
2: Exacto,
3: pero
2: vámonos a la pelota. ¿Qué te dice ese corazón y alma de mexicano?
3: Sentimos que hoy ganamos, tenemos que ganar con un 2-0, 3-0 por ahí para empezar a enfilarnos por primera vez, avanzar al quinto partido. ¿Es la oportunidad, es ahora o nunca? ¿No
2: alcanzaste a ver el Mundial de México 86?
3: Sí, lo vi ahí. Tuvimos, yo creo que hay un error, fue no haber jugado aquí en el Estadio Azteca. Y ahí hubiéramos pasado al quinto partido, pero bueno, llevamos el partido a otra instancia, ahí fue como que un error. Pero yo creo que aquí es la oportunidad hoy de irnos al quinto partido. Tenemos todas las oportunidades.
2: Y bueno, Jorge, un abrazo. Radio Mitre te saluda en Argentina. Estamos en vivo y gracias.
3: Gracias, amigo. Bendiciones.
2: Una mujer, rapidito, Gaby, para ir con dos estudios centrales. ¿Cuál es tu nombre?
4: Naye.
2: Hola, ¿cómo estás?
4: Muy bien, contentísima.
2: ¿Qué tal todo esto?
4: No, fantástico, la verdad, espectacular.
2: ¿El ingreso estuvo fácil al estadio?
4: Súper rapidísimo, la verdad. Yo esperaba como que fuera más lento, pero sí fue súper rápido.
2: ¿Y los boletos con el tema de la FIFA, cómo ha estado esa compra? ¿Cuándo los compraste? ¿Con tiempo? ¿Bajaron un poco? ¿Cómo es ese proceso?
4: La verdad, fue de última hora, fue una invitación y pues aquí andamos festejando.
2: Gracias por tanta hospitalidad, un abrazo.
4: Gracias, saludos a todos.
2: Los hinchas que van pasando, Gaby, a última hora buscando su silla, ya pasó el show inaugural, ya va a rodar la pelota y por supuesto su relato, Gabriel Anelo, el número uno de Argentina aquí en Radio Mitre, en vivo desde las afueras del Estadio Ciudad de México, en tiempo real, el Super Mitre Deportivo en la previa, Gaby.
0: Bien, señor, ya volvemos, me encanta escuchar a la gente. Me encanta escuchar y vivir este clima, Gianluca.
5: Sin duda, lo importante que es para México. Antes Espina hablaba de todo lo que significa jugar un partido inaugural, de todo lo que juega más allá de lo futbolístico. Será la sexta vez que inaugura el Mundial México y hasta acá no pudo ganar nunca. En 1930 perdió 4-1 con Francia, en el 50 perdió 4-0 con Brasil en el Maracaná, en el 58 cayó 3-0 contra Suecia. Y aquí en este estadio, en el 70 empató 0-0 contra la Unión Soviética. La última, bueno, la que recordaba antes Diego Walter Mendoza. El empate 1-1 justamente contra Sudáfrica, el mismo rival que hoy, un día como hoy, pero de 2010, en ese caso en Johannesburgo.

0: Termina, Marcelo, la entrada en calor. Se encienden los grifos. La música que nos hace mover un poquito las calderas. A ver, súbeme el ambiente, dale. Este es el Mundial. Esto es Radio Mitre, dale. Hasta lo estamos haciendo bailar espina. Mirá cómo mueve ese esqueleto, Marcelo.
1: Lo que pasa es que tengo cosas ocultas que no me conoces y una de ellas es bailar.
0: Me imaginaba. Señores, terminó la entrada en calor. Se fue al vestuario México, Coli, ¿no?
2: Así es, la entrada en calor. Lo último que hicieron son algunos lanzamientos como si fueran una especie de tiros libres, donde a la barrera iban algunos colaboradores justamente del técnico Aguirre. También estaba Memo Ochoa, que no estaba muy conforme que formara parte de la barrera. Tenemos el 11 confirmado con Rangel en el arco, en el fondo Reyes, Montes, Vázquez y Gallardo. En la mitad de la cancha, Gutiérrez, Lira, Fidalgo. Arriba, Alvarado, Jiménez y Quiñones.
0: Bien, señor. Magnífico. También terminó la entrada en calor de Sudáfrica, ¿no, Nico?
3: Exactamente. Ya se retiró rumbo al vestuario el conjunto sudafricano. Que déjame marcarte un dato, Gaby. Será el quinto partido donde utilice la línea de cinco el técnico Hugo Broz dentro de sus 56 partidos dirigidos en la selección de Sudáfrica. Un dato poco alentador. De los cuatro que jugó, perdió tres con esta formación. Está bien, se debe que dentro de los tres centrales, solamente uno supera el 1.80. Una cosa que preocupa y mucho al técnico de Sudáfrica, que es el juego aéreo. Dicho esto, equipo confirmado. Williams, Alaco, Mudau, Ocon, Sibisi, Bokassi, Modiba, en la mitad de la cancha, Mocoena, Sitole, Adams y arriba Foster y Reiners.
0: Bien, bien, señor. ¿Te lo imaginás de alguna manera particular, Espina, el partido?
1: No, está claro que la obligación es por parte de México, por la localía, por su gente, porque hay una diferencia de calidad entre una selección y otra, pero bueno, seguramente Sudáfrica tendrá sus argumentos futbolísticos para tratar de complicarlo, entregarle la posesión de la pelota probablemente, esperarlo también de manera agrupada, y vamos a ver cuánto se la puede ingeniar México para tratar de entrarle a un conjunto que seguramente será muy ordenado.
0: Tenés a mano, querido Diego Mendoza. ¿Cuáles son los cambios reglamentarios que se van a implementar a partir del Mundial, Dieguito?
4: Sí, bueno, damos algunos detalles de los cambios reglamentarios para este Mundial que se aplican ya a partir de un ratito nada más, en 20 minutos. Saque desde el arco y lateral, tan solo tendrán 10 segundos para realizar un cambio. También el saque del arco es 5 segundos a partir de que el arquero la toma y acomoda. Y el lateral también lo mismo, 5 segundos para efectuar el saque de costado. En el caso de no hacer el saque del arco, habrá un córner para el equipo rival. Y en el caso de hacer un lateral tardando más de esos 5 segundos, habrá posesión para el rival. Lo dicho, 10 segundos para realizar un cambio. Y el VAR podrá intervenir en segunda tarjeta amarilla y también en los corners. Atención con esto, porque un corner mal sancionado también interviene el VAR. Y en el caso de que entre un médico para asistir a un futbolista, el jugador va a salir fuera del terreno de juego y por un minuto no podrá ingresar nuevamente a la cancha, Gaby.
0: Bien, bien, señor. Hay que ver, Marcelo, ¿cuánto tardan los jugadores en acostumbrarse a esto, no? Porque eso va a ser duro seguramente.
1: Sí, por supuesto, seguramente, pero bueno, todo tiene su tiempo y el acomodo de los jugadores a medida que vaya desarrollándose el partido se van a ir dando cuenta de esta situación. La verdad que México tiene con qué, me parece que no es la México de Guardado, de años anteriores, pero es un conjunto dirigido con un entrenador que está cumpliendo su tercer mundial con la selección mexicana y se da la coincidencia, Gaby, entre los dos entrenadores, entre Aguirre y Broz, que se van a enfrentar ahora siendo entrenadores, pero a su vez se han enfrentado siendo jugadores en el 86.
0: Hablando de arbitraje, Coli, ¿quiénes van a ser las autoridades y qué país de este partido?
2: Bueno, está prácticamente todo el Mercosur. Está Brasil, Paraguay, Colombia, Chile, por lo menos gran parte de Sudamérica. El árbitro, Wilton Sampaio de Brasil, aquel que, por ejemplo, el muñeco Gallardo en la Bombonera no lo saludara en el 2019 por Copa Libertadores. Asistente 1, otro brasilero, Bruno Pires. Línea 2, el tercer brasilero, Bruno Boschilia. Cuarto árbitro y quinto árbitro, dos paraguayos. Juan Gabriel Benítez, el cuarto árbitro. Eduardo Cardoso, el quinto árbitro. En el VAR, un colombiano, Nicolás Gallo. Asistente de VAR, el que te traza las líneas, Juan Lara, chileno.
0: Bien, bien, señor, magnífico. Es inminente la salida, Nico, de los equipos a la cancha, ¿no?
3: Sí, Gaby, en pocos minutos vamos a tener al conjunto sudafricano dentro del campo de juego en busca de su tercer triunfo mundialista.
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0: Ale Pulido, vuelvo contigo a la zona de afuera, Ale.
6: Recibamos las notas que hacemos con la gente que está afuera del estadio Ciudad de México. Los hinchas pasan corriendo, buscando los últimos puestos disponibles para lo que será el juego inaugural en minutos entre México y la selección de Sudáfrica. 12:43 aquí en la República Mexicana. Amigo, solo un saludo cortito.
7: Le damos ya,
6: va rapidito. El del hombre del sombrero me saluda, yo creo que sí. Cortico para la República Argentina. ¿Cómo vamos?
8: Muy bien, ¿tú?
6: Bajando lindas a cervezas.
8: Claro, Marte Carloncito.
6: ¿De dónde viene?
8: De aquí, de la Ciudad de México.
6: Bueno, ¿y cómo va todo para hoy?
7: Pues
6: excelente. Marcador, pronóstico.
8: 3-0.
6: ¿Y qué dice la chica?
7: 2-0.
6: ¿Primer mundial?
7: Sí.
6: Personalmente, el corazón, ¿cómo está hoy de vivir este mundial?
7: Muy, muy emocionada.
6: Tiene los ojos llorosos. Un poquito todos de tanta emoción. Gracias, amigos. Saludos desde Radio Mitre.
8: Gracias.
6: Un abrazo. Voy a saludar rápidamente a más amigos que están pasando ya por acá. Ya queda muy poca gente de los hinchas del seleccionado mexicano. Amigo, un saludo cortico para la radio en Argentina. Buenas tardes.
9: Buenas tardes.
6: ¿Qué tal todo?
9: ¿Todo bien?
6: ¿Mexicano?
9: Muy bien, sí.
6: ¿De qué parte de México viene?
9: El estado de Tamaulipas.
6: ¿Y cuánto se demoró?
9: Era con México, Estados Unidos.
6: Wow, ¿cuánto tiempo?
9: ¿Cuánto tiempo hice
6: venir?
9: Para llegar? Pues me vine en avión, me vine desde el día 9.
6: ¿Rapidito?
9: Sí, para no andar con las prisas.
6: ¿Y hoy equipo de Javier Aguirre, cuánto marca, cómo queda en la cancha hoy?
9: Pues 2-0.
6: ¿Le tocó los tres mundiales, 70, 86 y este?
9: No, los otros no.
6: Los otros no.
9: Más este.
6: Solo este. Un abrazo, gracias. Saludos. Gaby, empieza a salir más el sol. Vamos al centro de prensa aquí mismo en el estadio. No hay internet en el centro de prensa. Con eso quiero decirte, todos estamos trabajando con el servicio de roaming, pero todo por brindarle lo mejor a los oyentes de la radio número uno del fútbol en Argentina, Radio Mitre. Gaby.
0: Bien, señor. Y empieza una segunda presentación. Una animadora con un escenario en la mitad de la cancha, con el escudo de FIFA y con cada uno de las banderas de los países que van a participar del Mundial. Gianluca.
10: Exactamente, sí, acercándose al centro del campo de juego con una alfombra dorada y azul, y en el centro del campo de juego van ingresando las personas con las banderas, los abanderados, podemos decir, de cada una de las selecciones de este Mundial.
0: Empecemos a repasar por lo menos cómo continúa, Diego, hoy el Mundial, mañana el Mundial, pasado el Mundial, lo que tengas ahí a mano, por lo menos los primeros días del Mundial que se va a vivir en Radio Mitre, Dieguito Mendoza.
4: Claro que sí, Gaby querido, la edición 23 del Mundial, la séptima del milenio, 48 países, 6 confederaciones, 16 ciudades, 38 días del 11 de junio al 19 de julio, 104 partidos. En este Super Mundial que arranca en un ratito nada más con México-Sudáfrica, arbitraje de Wilton Sampaio de Brasil, 44 años, nacido en Goiás, a las 23 de hoy por el Grupo A, Corea del Sur, República Checa, en Guadalajara, en el Estadio Akron, capacidad para 50.000 espectadores, la casa de las Chivas de Guadalajara, el equipo de Gaby Milito, con arbitraje del egipcio Ahmed Mohamed y Mahoud Azur, también de Egipto, en el VAR. Mañana viernes, 4 de la tarde en Toronto, arranca el grupo B, Canadá, el otro local, enfrentará a Bosnia-Herzegovina con arbitraje de Facundo Tello Figueroa, el juez argentino, con Hernán Mastrangelo en el VAR, a las 22 de mañana. Estados Unidos, Paraguay abrirán el grupo D en Los Ángeles Stadium con Daniel Mekelie de Países Bajos como juez el sábado 4 de la tarde. Qatar, Suiza, Grupo B en San Francisco a las 19 del sábado en Nueva Jersey, en el MetLife, la casa de la gran final del 19 de julio. El pentacampeón Brasil enfrentará a Marruecos con arbitraje Lasko Vincic de Eslovaquia a las 22 también del sábado. Haití, Escocia por el grupo C en Boston, y a la 1 de la mañana Australia, Turquía, grupo D en Vancouver. El día domingo a las 2 de la tarde Alemania, Curazao, a las 17 Países Bajos frente a Japón, a las 20 Costa de Marfil, Ecuador, y a las 23 Suecia, Túnez, con arbitraje recién es fresquita esta información de Yael Falcón Pérez, allí en el Estadio Monterrey. El colegiado argentino arbitrará entonces el día domingo, último turno, Suecia frente a Túnez.
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0: Querido Gianluca Cini, a minutos 13 nada más de que arranque el partido ya.
10: Y ya empezamos a pensar en este encuentro, decíamos, México con la responsabilidad, no solamente por la localía, sino por la historia. De hecho, uno repasa rápidamente y tiene jugadores con experiencia ya en mundiales. César Montes, por ejemplo, este central con muy buena altura, con mucha presencia, que jugó el mundial pasado. Al igual que Johan Vázquez, el otro central, un zurdo que anticipa, que le gusta cortar, que fue parte de la nómina del Mundial pasado, aunque no tuvo partidos. Bueno, ni hablar de Jesús Gallardo, jugó Rusia y Qatar, esos dos mundiales, el lateral izquierdo. Y un caso particular, el del centro delantero, Raúl Jiménez. Tiene en la selección casi 130 partidos, 45 goles. Este es su cuarto Mundial, pero todavía no pudo convertir. ¿Le jugará en contra la presión?
0: ¿Quién es, Andrea Bocelli?
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0: este momento que se vive con Andrea Bocelli como artista principal junto a EJAE, una de las más famosas cantantes del K-pop. Sí, juntando todas las culturas, la parte europea, occidental, con Andrea Bocelli y su voz histórica, EJAE, esta cantante coreana que también con su estilo hizo vibrar el Azteca.
1: Bueno, Espina, ya arrancó el Mundial. Esto es parte del Mundial. ¿Qué pasa, Marcelo, por la cabeza del futbolista en este momento, Espina?
2: Bueno, no me tocó, Gaby, tener la suerte de poder jugar un Mundial sin una Copa América y algunos partidos de eliminatoria, pero bueno, la tensión, el nerviosismo, la ansiedad, las ganas. La verdad que el futbolista lo único que quiere en estos momentos es que empiece el partido, porque cuando el partido empieza, el jugador se suelta, se distiende, obviamente con la tensión de un partido, pero hay muchos aspectos emocionales que juegan en este inicio de Copa del Mundo y vamos a ver cómo cada equipo lo puede llevar adelante.
1: Repasamos, Coli, México.
3: ¡Claro que sí, manito! En el arco con la 1, Raúl Rangel. En el fondo, 15 para Israel Reyes. Número 3, César Montes. Casaca 5, Johan Vázquez. 23, Jesús Gallardo. Lo mete a la cancha. 26, Brian Gutiérrez. 6, Eric Lira. 8 para Álvaro Fidalgo. Arriba con la 25, Roberto Alvarado. Casaca 9, Raúl Jiménez. Número 16, Julián Quiñones.
1: Repasamos Sudáfrica, Nico.
4: Claro que sí, en el arco el capitán con el número 1, Ronwen Williams, por el costado derecho, Buliso Muduau con el número 20, número 21, Ime Okon, número 19, Cosinati Sibisi, número 14, Bekeseli Mbokasi, número 6 por el costado izquierdo, Ubrey Modiba, cerrando la línea de 5, ya en la mitad de la cancha con el número 4, Tebojo Mokoena, 13, Yaya Sitole, 23, Jaden Adams, y arriba con el número 9, la figura, Lyle Foster, y con el número 15, Sierra. Y Ram Reiners, los 11 de Hugo Bros para el debut mundialista.
1: Mañana estaremos con debut. Ahí está Infantino en un palco con la Copa del Mundo. Ahí está Infantino mostrando la Copa del Mundo en un palco. La muestra, la polla, hay ovación y explota un escudo de FIFA. Ah, bueno. Ah, bueno, la pirotecnia, los juegos artificiales, se transforma todo en un blanco, rojo y azul en el cielo, a la mirada atenta de los futbolistas que de un momento al otro van a salir a la cancha, Jean.
0: Apareció la copa, aparecen en cualquier momento los futbolistas, ahora sí, empieza el Mundial y lo vivís por Radio Mitre.
1: Esta será la radio del Mundial. Como todos los días, a la mañana con Eduardo Feynman, con Marcelo Bonelli, con María Isabel, con Fernando Bravo, con Tato Jan, con nosotros a la noche. Vivís el día a día, vivirás el Mundial. Los árbitros de negro, como a mí me gustan, hasta mi voz no se quiere perder el Mundial. Parece que esperó hasta ahora para que arranque. Los árbitros a la cancha. Señores, se persignan
5: ahora
1: de un lado México con su verde tradicional.
5: Sudáfrica y México.
1: México, la voz del estadio, las banderas, el escenario, la FIFA, el escenario, unas enormes banderas que colorean el verde césped. Señores, ya está México. Señores, ya está Sudáfrica. Marcelito Espina, ya empezamos a jugar el Mundial en Mitre, Marce.
2: Sí, ya estamos metidos en lo que tanto deseábamos, esperábamos. Pasaron muchos meses, pasaron unos cuantos años, más de 3 años y medio, decíamos, de la consagración de la selección argentina en la final en Qatar frente a Francia. Claro, al otro día, ¿cuánto falta para el próximo? Parecía mucho, pasó bastante rápido y estamos aquí en el Azteca.
1: Rangel, Reyes, Montes, Vázquez, Gallardo, Gutiérrez, Lira, Fidalgo, Alvarado, Jiménez y Quiñones. El conjunto mexicano de un costado de la lona, donde están los colores mexicanos. Williams, Mudau, Ocon, Sibisi, Bokasi y Modiba, los 5 del fondo. Mocoena, Sitole, Adams, Foster y Reyners. El equipo sudafricano que se disponen a entonar los himnos representativos de cada país. La voz del estadio pide que se pongan de pie. Vamos a escuchar el himno sudafricano en Radio Mitre.

0: mucho respeto por parte de los mexicanos. Silencio, y ahora sí, se vendrá el himno de la selección anfitriona, de la selección local, en el Estadio Azteca, inaugurando este Mundial 2026. Todos de pie ahora en el Azteca, la bandera flameando, se viene el himno de México. Y también lo escuchás en Radio Mitre.
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0: nacional mexicano, cantado a capela por un mariachi, ¿no?
1: Alejandro Fernández, un cantante.
0: Ah, Alejandro Fernández. Ah,
1: sí, señor, el hijo de Vicente Fernández, un cantante ranchero también muy conocido, cantando el himno a capela, un momento muy emotivo en la tarde de México.
0: 4 de la tarde, explota el estadio Azteca, para mí seguirá siendo Azteca. Para mí es el estadio de Diego Armando Maradona. Este es el Azteca donde la Argentina fue campeón del mundo. Saludan los futbolistas sudafricanos a los mexicanos ya. Repasemos la formación de México, Coli.
2: Rangel será el portero, en el fondo Reyes, Montes, Vázquez y Gallardo. En la mitad de la cancha Gutiérrez, Lira, Fidalgo, arriba Alvarado, Jiménez y Quiñones, el equipo del Vasco Aguirre.
0: Estamos en el horario de Fernando Bravo, que nos ha permitido estar aquí para el Mundial. Después a las 7 llegará Tato Llano, continuando la programación de Radio Mitre, la más escuchada de la Argentina. Repasamos Sudáfrica, Nico.
3: Al arco el capitán Williams, los 5 del fondo, Mudau, Okonsi, Bisi, Mbokazi, Modiba. En la mitad de la cancha, 4 Mokoena, Sitole, Adams. Arriba Foster y Reiners, los 11 de Hugo Bros.
0: ¿Quién serán las autoridades del partido, Coni?
2: El árbitro será brasilero, Wilton Sampaio. Asistente número 1, Bruno Pires. En línea 2, Bruno Bosquilla. Cuarto árbitro para el paraguayo, Juan Gabriel Benítez. Quinto árbitro, Eduardo Cardoso, otro paraguayo. En el VAR, un colombiano, Nicolás Gallo. Asistente de VAR, un chileno, Juan Lara.
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0: Dieguito Mendoza, ¿algún dato antes del arranque del partido? Que el mundo entero, que los oyentes de Radio Mitre, un país en sintonía, deban saber antes del arranque del partido, Diego, en los estudios centrales de Radio Mitre.
5: Que habrá 12 grupos en la Copa del Mundo. Los dos primeros se clasificarán a la ronda de 16avos de final y los 8 mejores terceros también lo harán a la próxima fase del año 2006, que debuta el local. Solamente perdió un locatario en las últimas inauguraciones de la Copa del Mundo, fue Qatar en el último Mundial, 2-0 frente al Ecuador de Gustavo Alfaro con dopieta de Enner Valencia. Luego Alemania en el 2006 aplastó a Costa Rica, 4-2 en Múnich. Horacio Elizondo había dirigido aquel partido. Sudáfrica frente a México en Johannesburgo fue 1-1. Brasil en el 2014 en la Arena de Corinthians superó a Croacia 3-1. Y Rusia en el 2018 con arbitraje de Pitana en Moscú aplastó a Arabia Saudita 5-0.
0: ¡Tenés a mano! ¿Cuál es el debut arbitral de Argentina en el Mundial? ¿El primer argentino que dirige un partido?
5: Sí, señor. Mañana, 4 de la tarde, en 24 horas, en Toronto, abriendo el grupo B, Canadá, Bosnia-Herzegovina, con arbitraje de Facundo Tello Figueroa, Hernán Mastrangelo en el VAR, y se acaba de confirmar el día domingo, Yael Falcón Pérez en Monterrey, para Suecia, frente a Túnez.
0: ¿Qué te imaginás, Marcelito Espina? ¿Qué te imaginás de México? ¿Qué te imaginás de Sudáfrica?
6: Bueno, está claro que, y lo hablábamos antes, Gaby, la localía, la gente, la ansiedad, el público, la cantidad de gente. Me parece que acá toda la responsabilidad recae sobre el conjunto de Diego Aguirre ante una selección que no ha ganado ningún partido en sus 3 ediciones anteriores de Mundial. Perdón, le ganó a Eslovenia, debutó ganándole a Eslovenia y también lo hizo frente a Francia, pero que, bueno, hoy es el partener en este partido que yo creo que en algún momento lo puede complicar a México.
0: Montes, el capitán mexicano, y Williams, el capitán de Sudáfrica, ¿no, señor?
2: Así es, el número 3, César Montes, 29 años, 1,95 m, juega en Lokomotiv de Moscú, en Rusia, 32 partidos con la selección, 0 goles, el capitán de México.
0: La última arenga, se juntan los futbolistas mexicanos, la última arenga, ¿qué se dice ahí, Espina? ¿Qué se habla ahí, Marcelito?
6: No, es más motivacional que otra cosa, que no está más relacionado, no estar tan relacionado al juego, simplemente a mantener la tranquilidad, a hacer lo que el equipo trabajó seguramente para este partido, hacer un equipo agresivo, pero creo que va todo más desde lo mental y desde la confianza.
0: Un enorme despliegue, un enorme equipo de Radio Mitre que te fuimos presentando de a uno. Falta Javier Castrilli, Horacio Pagani, Gustavo Lombardi, el querido Paolo Filippini, Santino Siola. ¡Ah, pucha, eh! ¡Cuánta gente para vivir el Mundial por Radio Mitre! Y por ahí, alguna sorpresita más. ¿Quién te dice? Señores, va a arrancar el Mundial. ¡Vamos a México! La cuenta regresiva. 5, 4, 3, 2, 1. ¡Arrancó el Mundial en Radio Mitre! Se juega el Mundial por Mitre y sale México con Vázquez. Vázquez atrás, entrega la pelota para Montes. Montes con el balón, lo deja para Reyes, Reyes con la pelota. Otra vez para Montes, Montes toca para Vázquez, Vázquez con la pelota. Sale del fondo México, mira la gente cómo se levanta. Este Vázquez, Vázquez atrás para Montes, Montes con la pelota. Es incesante el aliento del público mexicano. Otra vez Montes, Montes entrega atrás. Deja la pelota para Vázquez. Vázquez otra vez para Gallardo. Domina la pelota. México en el comienzo del partido. La gente de arranque, Espina, se anima a gritar hoy, Marcelito.
7: Sí, sí, pero la pelota lo mueven los centrales. Está ordenado atrás hasta ahora Sudáfrica.
0: Y queda Vázquez. Vázquez por afuera. Abrió la pelota y la tiene el conjunto mexicano. 0-0 está el partido en el arranque del Mundial. México en la pelota. Tiene Vázquez, Vázquez afuera. Entrega para Fidalgo. Se cierra bien Sudáfrica. En el comienzo del partido ataca México. Con Radio Mitre estamos. Todavía en la mitad de la cancha. La mueve. No puede romper. No puede penetrar Marcelo México.
7: No, mueve la pelota. Pero te decía, mantener la tranquilidad y no ser ansioso, porque el partido dura mucho y lo tiene que trabajar.
0: Se viene Montes. Montes abriendo a la derecha. De primera para la Hormiga. La tiene Alvarado. Viene la Hormiga. Perdió. Recupera la pelota por primera vez en el partido Sudáfrica. Y la simpatía y el abucheo para Adams. Adams toca de primera el balón para Mudau. Mudau para Salquero. Sale a presionar México. Sale bien Sudáfrica. Sí. Maneja bien la pelota y es prolijo, Marce.
7: Sale bien, pero a diferencia de Sudáfrica, que espera, México trata de presionar, pero no puede lograr la pelota.
1: Y es algo que vemos mucho en el fútbol sudafricano en general. Buen manejo de pelota, mucho toque, quizá algo de ingenuidad.
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0: Los dos la tienen y juegan en su campo. Sale el arquero. Por abajo con un pelotazo largo. William de rastrón se va fuera lateral. Aplaude Aguirre por la presión de México. Claro. Lo que busca México es presionar bien alto, Marcelo.
7: Sí, para tratar de, después de la presión y la posible recuperación, volver a atacar.
0: Lateral de Reyes, Reyes para la Hormiga. Falta, falta contra Alvarado, sí señor. Falta contra Alvarado, tiro libre para México. Primera jugada peligrosa. Ya reclama todo México. Una tarjeta amarilla para el 6, ¿no? Modiva.
3: Exactamente, el número 6, Aubrey Modiva.
0: Tiro libre para México y la primera pelota parada con olor a peligro en el Mundial, Espina.
7: Sí, una falta difícil, ¿eh? Una falta fea, abajo, fuerte, le queda muchísimo partido, se le hace muy largo a Modiva al partido con la tarjeta amarilla.
0: Alvarado y me parece que Gutiérrez.
1: Sí, Gutiérrez.
0: Son los que van a ejecutar este tiro libre para México. 3:20, 0-0. Elonga Williams, el arquero sudafricano. Viene finalmente Gutiérrez al arco, rebotó en la barrera. Eran dos, pegó en esos dos. Lateral para México por la derecha en 4 minutos.
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0: El técnico mexicano, señor.
2: Está de pie aplaudiendo a sus jugadores por la presión rápida tempranera.
0: La tiene otra vez Alvarado, Alvarado afuera. Entregó para Reyes, Reyes al fondo, está el primero, tapó el arquero. Tapó el arquero contra el palo derecho, enorme Williams. Enorme Williams, se lo tapó abajo a Jiménez, era gol. El centro vino a la media luna, le pegó el zurdazo. Lo buscó esquinado, la pelota fue más al medio. Tremenda tapada del arquero Williams. Lo tuvo a los 4 minutos México. Y hay córner mexicano. Viene el centro contra el área, salió el arquero. Le cuelga con los puños. Le queda Alvarado, segundo palo. Queda bochando la cabeza dentro del área. A lo que se perdió México. Lo tuvo México, Marcelo.
7: Fue clarita, ¿eh? Y todo partió desde un lateral con un toque de evolución, la proyección de Reyes. Y muy bien, William, tapándole el disparo abajo a Jiménez. La primera clara, estuvo mejor el arquero.
0: A correr se viene Reiner. Salió el arquero. Del otro lado ahora. Cuando Foster la metía en diagonal, apareció Rangel. Rangel de arco a arco. Lo tuvieron los dos, Gianluca.
1: Se armó el partido. Llegó bien Raúl Jiménez a posición de gol. Es derecho, tiene un muy buen manejo de la zurda. Lo conocemos bastante al delantero del Fulham. Buena respuesta del golero. Y de contra lo tuvo Sudáfrica, pero un mal pase de Foster desaprovechó una buena contra.
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0: Arrancó el Mundial. Estamos por Radio Mitre. ¡Qué lindo se viene esto! ¡Contame algo! ¡Por el lado de Sudáfrica, Nico!
3: Muy conforme el técnico sudafricano con la contra que lanzaron recién. Quiere eso, que el equipo salga rápido. Si bien sufrió en la primera el técnico belga, porque no es de Sudáfrica, aunque se lo vio cantando el himno, el técnico belga está contento con lo que vio en esa contra del equipo sudafricano.
0: Claro, Sudáfrica va a intentar aguantar todo lo que pueda, Espina. Para intentar salir de contra, ¿no?
7: Sí, y que pasen los minutos y jugar con la desesperación del rival y cuando recupere despegar con los dos de arriba, Foster y Reineros.
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0: Por Radio Mitre estamos. Se juega el Mundial. Para cada recoveco de la República Argentina. Para todo el mundo, siguiendo por Radio Mitre el Mundial que acaba de arrancar y va México. La pelota abierta por izquierda. Se viene Gallardo, Gallardo la tira larga. Ganó la cuerda, bata al fondo al córner. Udán la manda al córner. Aunque reclama saque de meta, córner. Ah, me parece que entra en acción el VAR y termina dando saque de meta, ¿no? Porque el árbitro había dado córner. Sampaio. Y automáticamente termina dando Espina saque de arco.
7: Es uno de los cambios reglamentarios, que si se da un córner que no es, el VAR puede actuar rápidamente sin perder tiempo.
0: Claro, y Sampaio se lo ve con una camarita, ¿no? Tiene una así cámara es. A la altura de la ciencia, Lucas.
1: Claro, sí, esto para imágenes que después vemos en las transmisiones televisivas.
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0: Pelotazo largo, arriba la pelota, vieron la mitad de la cancha. Vuelve de cabeza Vázquez. La quería aguantar Quiñones, no podía, se va al lateral. Porque rebotaba el balón en Mudau. Se va al lateral, lateral para México. Ya sale la pelota por el lado de Montes. Montes domina, entrega para Reyes. Este es Reyes. El cambio de frente, derecha, izquierda. Todo para Gallardo. Gallardo la bajó de cabeza en el fondo. Cierra y gana Ocon. La se rebotaron la presión de Gallardo. Se va nuevamente al lateral. Lateral para Sudáfrica en 8.
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0: 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En la radio. ¿Has escuchado de la Argentina?
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0: ¡Perdió la pelota! ¡Gol de México! ¡Gol! ¡Gol! ¡Quiñones! ¡Gol! ¡Quiñones! ¡Gol! ¡De México, Quiñones! Se equivocó el arquero en la salida, esta ingenuidad infantil que marcó hace un par de minutos. Espina, se la dieron al arquero, jugó con la defensa, perdieron la pelota entre Oconos y Bici, dejaron la pelota chanchita, apareció Quiñones, la que se mandó el arquero y el defensor recibió la pelota de primera. Quiñones remató al arco, la macana de Citón. La macana de Citone, gol de México en el debut. Y hasta te diría que de caño. ¡Gana México 1-0! ¡Abre el partido la selección local! ¡México 1-0 para Sudáfrica!
7: Hay un error conceptual grave de Williams entregándole la pelota a Sitole, un volante que está de espalda y mal perfilado. Ahí parte el primer error y después la poca decisión de Sitole para resolver rápidamente. Por eso vino la presión de Quiñones y el disparo para el 1-0.
1: Un extremo Quiñones, que es más 9 que extremo, controló bien, definió mejor y pasa a ganar México.
0: ¿Sabés qué recuerda, Marcelo?
7: ¿Sí?
0: El gol de del Colo Gil. La presión a Delgado, claro. En Boca, ¿te acordás?
7: Calcado. Y volante que está de espalda y no está bien perfilado. Ante una presión, generalmente va a perder.
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0: Bueno, y llegó el primer gol, Dieguito. El primer gol del Mundial es para Quiñones.
5: Sí, a los 9 minutos, el tercero que marca con la camiseta de México, Quiñones. En México lidera el grupo A con 3. Más tarde a las 23, Corea del Sur, República Checa, recordando los dos primeros de cada zona a los 16avos de final y los 8 mejores terceros también.
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0: Somos Radio Mitre, somos la radio del Mundial. ¿Cómo reaccionó Aguirre abajo?
2: Lo gritó con ganas y aplaudió al hombre que estuvo en la presión para terminar asistiendo con su presión. Estamos hablando del 6, Eric Lira. Los aplausos principales fueron para él.
0: Salió Bray, en este caso fue Williams, entregó para Delgado, en este caso para Sitole. En Huracán Boca, la presión del Colo Gil y el gol. Aquí la presión de Quiñones y el gol, Marcelo.
7: Exactamente, fue muy parecido, Gaby. Primero parte el error de Williams, el arquero, que no le tiene que dar la pelota cuando un volante está de espalda.
0: Pelotazo largo y viene México. Por el segundo, otra vez corre y va por afuera. El autor del gol no, es Jiménez. Jiménez domina, quiere el córner, corre. Es un monólogo de México hasta aquí el partido.
1: Y sintió el golpe Sudáfrica, sintió el golpe del gol, sintió la presión dentro y fuera del campo de juego.
0: Es un monólogo mexicano. Hay córner para México que ya gana 1-0.
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0: 1-0 para México en el debut. Por Radio Mitre, señores, estamos. Va a venir el córner desde la izquierda. El centro viene al punto del penal, arriba de cabeza. Alto Vázquez. Igual llegó el arquero. Se queda con la pelota Williams.
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0: La bronca por el lado de Sudáfrica, ¿no?
3: Mucha bronca por el lado sudafricano. Al técnico no le gusta nada cuando salen jugando. Gol número 17 que recibe Sudáfrica en Mundiales. Y un golpe duro para empezar este debut.
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0: Como Radio Mitre, la radio del Mundial. Gana México 1-0. El arranque del partido es el que empieza a mostrar espina. Ser un poquito más serio y tomar el protagonismo del partido, Marce.
7: Sí, y obligado a hacerlo y la tranquilidad de convertir rápido.
0: La pelota viene a la posición de Ocon. Devuelve Sudáfrica del fondo. Le queda Mokoena. Intenta Mokoena. Devolución de Lira. La pelota corre contra el arco. Sudafricano. Domínguez sale jugando. Del fondo Bocassi. Bocassi con la pelota. Abre a la izquierda Bocassi. Para Silvatina. Cada vez que toma la pelota el conjunto amarillo. Es el equipo sudafricano, Gianluca.
1: Sin duda, sí. La gente también está jugando su partido aquí en el Estadio Azteca.
0: Pelota abierta por derecha, se viene Mubau. Fuera. Se lo va lateral. Lateral mexicano.
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0: Por Radio Mitre. Estamos, gana México. Quiñones, el primer gol del Mundial. Gana México en México. Gana México en el Azteca 1-0.
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0: Falta la mitad de la cancha de Mocuena. Una falta, ni más ni menos que contra Fidalgo. Tiro libre y salida para México del fondo.
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0: Hasta ahora, la selección sudafricana, Espina, ni siquiera, no. Lo físico se impone.
7: No, ni siquiera desde lo físico está corriendo mucho atrás de la pelota. Interesante lo de México, porque cuando tiene la pelota queda con línea de tres.
0: Se viene Gutiérrez como buen derecho, va en el mano a mano. Lo cierran a Gutiérrez, para mí comete falta. Sí, señor, el ataque de Gutiérrez contra Bocassi. Tiro libre, señores, sin salida para Sudáfrica en 15. Primer cuarto de hora, gana México 1-0.
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0: ¿Qué otro partido hoy mundialista tenemos, Diego?
5: A las 23 en Guadalajara, en el estadio Akron, por la misma zona, Corea del Sur, República Checa. Acabas de relatar, Gaby, el cuarto gol más rápido en la historia de las inauguraciones de los mundiales, a los 9 Quiñones.
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0: Se viene Sudáfrica ahora, pelota por el medio, siempre bien parado Lira. Lira ganó, le queda por el costado izquierdo Fidalgo. La deja para Modiva, ataca Sudáfrica. Centro al área, devolución de cabeza de Montes. Montes otra vez al medio. Sale por derecha por Gutiérrez. Gutiérrez a la mitad de la cancha. Falta. Falta. Y primera tarjeta amarilla del partido para el conjunto sudafricano. Lo fuerte. El cruce. El choque. Y primera tarjeta amarilla en el aire para un jugador sudafricano. Me parece que es Mokoena, ¿no?
3: Exactamente, con el número 4, Tebojo Mokoena, el primer amonestado en Sudáfrica.
0: No lo puede equilibrar Sudáfrica. No está en partido Sudáfrica, Marcelo.
7: No, porque cuando adelanta las líneas, ahí se le nota la incomodidad. Y México se siente cómodo si tiene que obligarlo a que dé un paso hacia adelante para después tener espacio para poder salir rápido.
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0: 17 minutos en el Estadio Azteca. Hasta una canción a este estadio le hizo Andrés Calamaro, con todo lo que eso significa para la Argentina, ya.
1: Sin duda, sí. Para la Argentina este es un estadio histórico. Para el mundo del fútbol es uno de los mejores estadios, sin lugar a dudas.
0: Williams, Ocon, Ocon Mudao. Sale por derecha Sudáfrica, que intenta con un pelotazo largo, profundo, nada. Nada. A la mano del arquero. La tiene Rangel, el golero mexicano.
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0: Muchas indicaciones de Aguirre, el técnico mexicano, Coli, ¿no?
2: Sí, muchas, sobre todo en los últimos instantes, porque nota que el equipo sudafricano comenzó a agarrar la pelotita.
0: 1-0 gana México. El gol de Quiñones, como dijo Diego Mendoza, uno de los goles más rápidos de los mundiales.
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0: Lo gana bien México. Espina, aunque ahora perdió la pelota, Marcelito.
7: Sí, perdió la pelota porque también cambió la postura de México. En lugar de ir a presionar, ahora retrocedió casi hasta la mitad de la cancha. Pero tuvo dos y una la convirtió.
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0: La inauguración del Mundial por Radio Mitre la tiene el Piojito Malvarado. Abrieron a la derecha. Se viene el jugador de Guadalajara, uno de los más mimados de Milito. Entrega Alvarado. Alvarado se apoya atrás. Mueve la pelota Gutiérrez. Gutiérrez entrega para Reyes. Reyes con la pelota. Maneja el balón, el conjunto mexicano gana 1-0. Y por el medio para Quiñones, pegó de afuera. Desviado, desviado afuera, reclama córner y se lo dan. Lo tuvo México otra vez. Una media buena vuelta. Un desvío y al córner. Está bien México, Espina, y córner.
7: Está bien México y está bien Quiñones, porque no se queda sobre banda izquierda el ecuatoriano nacionalizado mexicano. Se mete hacia adentro para poder recibir y ahora recibió solo y sacó un lindo disparo.
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0: Le corrigieron la jugada a Sampaio. Zarco, sale Sudáfrica. Ni si no la toqueté dentro del área, jueguen. Sale el conjunto sudafricano. Pelota al medio para Reiners. Falta de atrás, se la cobra Damontes. Tiro libre sudafricano con Foster en el piso.
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0: 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Señores, estamos. Se empieza a jugar el Mundial. 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
0: Se viene Mudau, Mudau con la pelota al medio. Le falta esa última estocada, ¿no?
1: Sí.
0: Le falta esa última estocada a Sudáfrica.
1: Da la sensación de que falta esa conexión entre los mediocampistas y Foster, que es el 9 principal que tiene Sudáfrica, que juega dándole la espalda a sus compañeros, entonces no sabe por dónde viene la pelota.
0: Hay una falta desde atrás a Montes. Hay un tiro libre mexicano en la mitad de la cancha. La falta fue del 20, Mudau.
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0: Esto de Sampaio me parece que es para Modiva, ¿no?
3: Exactamente, para el número 6, Aurey Modiva, lateral izquierdo de Sudáfrica.
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0: 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La pelota viene por la derecha. Ha abierto para Alvarado. Se viene Alvarado, se acomodó para la zurda. Mete el centro al área, devolución de cabeza. Bien parado Civici. Civici entrega atrás. Se juega por afuera con Modiva. Modiva con la pelota. Lo viene a buscar Foster. Se lo manda afuera Foster. Está parado, dando indicaciones. El técnico sudafricano lateral para la selección de África.
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0: Lo gana bien México, Espina, ¿no?
7: Sí, lo gana bien. Ahora el partido se emparejó, Gaby, porque Sudáfrica tiene más la pelota, pero la tiene hasta pasado la mitad de la cancha, 20-25 metros.
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0: Sale con la pelota por afuera Bocassi, largo de Bocassi. Tiene que salir el arquero, pero la dejó Chanchita. Ranquel se equivocó. El arco está desguarnecido. Centro al área, cierre de Gallardo. Reclamaba en una mano. ¿Qué hizo el arquero? ¿Qué hizo Ranquel? Era una pelota fácil para él. La dejó viva con el arco vacío. Falta ahora para mí desde atrás. Se la marca el asistente número 2, me parece que es Pochiglia, y amarilla para el número 26, Gutiérrez. ¿En qué lío se metió México en dos jugadas, Espina?
7: Sí, sobre todo en el error de Rangel. No sé si dudó, porque o era para agarrarla o era para meterle el puñetazo. No hizo ninguna de las dos cosas. La dejó suelta y ahí vino la problemática en donde Gutiérrez tenía que cometer la falta y se gana la tarjeta.
1: Quiso bajarla con una mano como el loco Gatti. Bueno, le falta por ahora, por lo menos hoy, para Rangel en parecerse a Gatti. La dejó viva, es un buen tiro libre para Sudáfrica.
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0: Hay un tiro libre peligroso para Sudáfrica. Le va a pegar el amonestado Mocoena. Como la pelota, un mexicano en la barrera. Era México 1-0 con gol de Quiñones. Advertencias en el área de Sampaio. Ojo, que sin pelota en movimiento puede haber penal. El VAR ahora tiene esa potestad. Si la pelota no está en movimiento y el VAR ve algo raro, puede cobrar penal. Le va a pegar Mocoena. Desde la derecha se defiende todo México. Gana 1-0, viene el centro de Mocoena. De cabeza, arriba gana Vázquez. El rebote ya lo junta Bocassi. Bocassi, otro centro más al área mexicana. La devuelven y ya le queda para salir jugando de contra el autor del gol, Quiñones. Hace rebotar Quiñones. Gana un saque de meta respira México. Quiñones empieza a transformar en la figura del partido. Espina.
7: Sí, porque son pocas las intervenciones, pero son intervenciones decisivas, como el gol, como el remate que se fue cerquita del ángulo izquierdo del arquero Williams. Pero bueno, ahora entramos en el momento de hidratación, donde vamos a seguramente escuchar a los entrenadores. Empieza a manejar la pelota Sudáfrica, le falta algo de agresividad de tres cuartos de cancha hacia adelante.
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0: Bien, la música es un corte comercial esto, ¿no?
1: Sí, es literalmente un corte comercial. Con las imágenes, imagino, de los canales también con comerciales en este momento. Bueno, aquí se vive una fiesta en el estadio. Creo que este corte, hasta hace algunos minutos te decía, era lo que necesitaba Sudáfrica. Me parece que le viene bien a México para volver a acomodarse y para tratar de jugar como jugó en el comienzo del partido, porque si bien Sudáfrica no tuvo jugadas claras, es cierto que empezó a quedarse el equipo.

0: Gaby tuvo la primera, la de Jiménez, que tapa muy bien Williams abajo, y después a los 9 minutos vino el error en la salida, la buena presión de Quiñones, el 1-0. Después el partido se emparejó porque México retrocedió un poquito, le entregó la pelota al rival para que venga y para poder salir de contraataque, pero Sudáfrica con la pelota tampoco hizo daño.
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2: Veremos si México logra aprovechar estos espacios que empiezan a aparecer porque Sudáfrica sale. Tiene jugadores como para hacerlo. Tiene jugadores como para meter el segundo gol y empezar a quedarse más tranquilo de cara a la segunda etapa.
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3: Se reanuda el juego en el Estadio Azteca. Gana México 1-0. El primer partido del Mundial. ¿Qué más tenemos? Hoy a la noche, querido Dieguito Mendoza.
4: Corea del Sur, República Checa, a las 23 horas de la Argentina en Guadalajara, en el Estadio Akron. Déjame ampliarte el dato del gol de Quiñones a los 9, el gol más rápido en la inauguración de un Mundial. Oresto Marco Orbata, el argentino.

0: El jefe de gabinete señaló que comenzó a invertir en la moneda digital desde el año 2013 y por ello consiguió los $500,000. De esta forma se contradice el jefe de ministros.
1: Me parece que las criptomonedas son... no sé si es una... si tomarlo como una inversión, pero porque yo tengo conceptualmente metido en la cabeza las stablecoins y no la cripto volátil, el Bitcoin.
0: La inflación de mayo fue del 2,1%, así lo informó el INDEC. Tuvo una desaceleración y una baja del 0,5% respecto del índice de abril, que se había ubicado en el 2,6%. El rubro que más aumentó fue el de comunicaciones en un 3,4%, lo siguió educación en un 2,9%, recreación y cultura en un 2,8%, salud en un 2,6%, mientras que alimentos y bebidas no alcohólicas estuvieron en el 2,5%.
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0: Fútbol. Arrancó la Copa del Mundo en el partido inaugural y por el grupo A, México le ganó a Sudáfrica 2-0 con goles de Julián Quiñones y Raúl Jiménez. El equipo mexicano fue superior durante todo el partido. Hoy a las 23 horas se jugará el otro encuentro del grupo A. Corea del Sur jugará frente a República Checa. En tanto, a 5 días del debut de la selección argentina, Marcos Senesi reemplazará a Leonardo Balerdi. Fue confirmado por el cuerpo de la selección nacional en redes sociales. En un posteo en X, Senesi se incorporará a la saga de defensores tras la lesión de Balerdi. La duda sigue pasando por Nicolás Tagliafico, el lateral izquierdo que acarrea una sobrecarga muscular. El cuerpo médico esperará su evolución. Por su parte, el presidente de la AFA, Claudio Chiquitapia, en la ceremonia del inicio del Mundial, reconoció que muchas selecciones llegan con lo justo en referencia al cansancio físico, incluida la selección argentina, en la previa al debut del próximo martes frente a Argelia.
3: Quizá podríamos haber llegado mejor, pero bueno, hay que ir sorteando estas situaciones, que también ha pasado otras selecciones, de que no todos llegan en las mismas condiciones. No es el mismo Mundial o la misma fecha que el Mundial anterior. El Mundial anterior se jugó en diciembre. Los jugadores europeos venían con la mitad de las cargas. Hoy vienen con muchas más cargas de partido. Quizás por eso también pasa lo que pasa. Pero bueno, uno tiene que superar todas estas cosas para lograr el objetivo que uno tiene.
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0: Fernando Martínez, buenas tardes.
4: Buenas tardes. Hay demoras en la Panamericana por un accidente sobre la colectora gratuita en el kilómetro 15.5, sentido al norte. Un motociclista ha caído, está afectado el carril rápido. Por otra parte, en la autopista del oeste se libera el kilómetro 15, zona de Ciudadela, tras un incidente vial, pero está colapsado el ingreso desde la autopista Perito Moreno a partir de Villa Luro. Le entra también toda la autopista del EPN por las obras y hay congestión para cruzar el puente Pueyrredón.
0: El cielo ligeramente nublado en Buenos Aires, temperatura actual 15 grados 3 décimas y la humedad 83%.
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0: buenas noches. Pasó el Fóbal, se viene una temporada de mucho mundial, muchos partidos, muchas cosas. Pero bueno, entre tanto, vamos a estar nosotros aquí haciendo lo nuestro. Así que bienvenidos al país en modo jueves, al país en modo mundial, al país de Manuel Adorni hasta el cuello. Pero ya no le importa nada, sépanlo, ya no le importa nada. Bienvenidos al país de las criptomonedas, al país de los dibujos contables del poder. Bienvenidos al país donde el lujo es vulgaridad, al país que se queda sin figuritas mundialistas, atentos. Al país de los extravagantes hermanos Milei, de la escaloneta lista para el debut, al país de Messi a punto de caramelo. Bienvenidos al país de los periodistas más malvados de la tierra, al país de los que ayudan y al país de los que viven de los demás. Al país de la economía a dos velocidades. Bienvenidos al país donde nacen más perros que chicos. Al país de la inflación en baja. Al país del riesgo país también en baja. Bienvenidos al país a veces contradictorio y a veces no. Al país de la gente Spielman aquí con nosotros. Al país de las historias de Charlotte, por supuesto que sí. Al país a la que te criaste, al país Catrasca. Bienvenidos todos al país más loco del mundo.
1: Estamos volviendo a casa.
0: Y saludamos a la pandilla, arrancamos como de costumbre con nuestra querida Charlotte, Carolita, Carola Gil, ¿cómo andás?
2: Hola Tata, hola a todos.
0: ¿Todo bien?
2: Todo bien.
0: ¿Qué te gusta más, Carolita, Charlotte o Carola Gil?
2: Todas, me identifico con todas.
0: Sos todas sí. Ellas.
2: Che, dijiste lo de las figuritas, tengo mis amigas que preguntan en el grupo, che, ¿quién cambia figuritas?
0: Estás cargando.
2: Por sus hijos, ¿no?
0: Sí. Mentira, son ellas. Bueno, ellas las que completan el álbum, le echan la culpa a los hijos, pero son ellas. Están fanatizadas. A que seguro que están pidiendo por la de Rodrigo de Paul, por ejemplo.
2: Creo que faltaba, a una le faltaba la de Messi.
0: Fácil. Ah, bueno. Igual me dijeron, ahora le vamos a preguntar a los oyentes, en el 11-3013-0790, o que nos escriban al canal de YouTube de la radio, de Radio Mitre, si es verdad que la de Messi no es tan difícil, porque en una época siempre la figurita de la superestrella era la inalcanzable. Me parece que en estos tiempos ya esto no corre. Seguro que nuestros oyentes lo saben por ellos o por sus hijos. Saludamos, por supuesto que sí, a José Gabriel Carvajal, el uruguayo. ¿Cómo andas, amigo?
3: A todos, ¿cómo te va? Gusto saludarlos. Bien, muy bien.
0: ¿Sabes algo al respecto de las figuritas y eso no?
3: No. Es que no estoy tan alejado de eso, de las figuritas del álbum.
0: Te pusiste viejo, Uruguay.
3: No, hace rato, pero...
0: Le saludamos a la gente Spielman, aquí con nosotros. ¿Cómo andas, amigo? ¿Bien?
4: Gerardo, muy bien.
0: ¿Todo bien?
4: Declaraciones juradas noches, podríamos decir, porque hoy... No. Hoy, Tato... Ay, Dios.
0: Dios mío. Los saludo primero a Nachito Gulián. ¿Cómo andas, Nachín?
4: Hola, Tati. Hola a todo el equipo. ¿Cómo estamos? ¿Bien?
0: Bien. ¿Vos sabés algo de las figuritas? No.
4: No tengo ni idea. Ni idea.
0: Si están faltando. Yo escuché que hay mucho lío, en serio, lo digo.
4: Yo agradezco tener una hija mujer que por ahora no le interesen las figuritas del mundial.
0: Ya le va a interesar. ¿Qué te importa que sea mujer? Si va a ser futbolera.
4: Está bien, pero
0: por ahora. Tiene a vos, que sos recontra futbolero, y al tío, que es relator de fútbol.
4: Pero dije por ahora. Por eso aclaré por ahora. Porque es un gastadero de guita, hermano, déjame.
0: Sí, ¿no? Valen como 1000 mangos, un 1,000,000 de pesos decían mínimo para completar el álbum.
2: Sí, y 2 millones también, ¿eh?
0: Sí, mínimo, dije, sí. Sí, obvio, después tenés que ir al parque, no sé si sigue existiendo el Parque Centenario, donde se cambiaban figuritas, supongo que sí.
3: El parque está, lo que no sé, sí, seguramente sí.
0: No, digo el Parque Centenario como centro neurálgico de intercambio de figuritas,
3: debe
0: ¿no?
3: ser, porque están los puestos de libros, de reventa.
2: Parque Rivadavia también.
0: Parque Rivadavia también. Sí. Claro que sí. Bueno, obviamente que hay dos noticias que arrasan con todo. La principal es que empezó el Mundial. Es la noticia del momento, sin ninguna duda. La Argentina juega el martes, ¿no?
3: Sí, el próximo martes con Argelia. Con buenas noticias porque el arquero, ya tenemos arquero.
0: ¿El Dibu ya está bien?
3: El Dibu Martínez hoy se hizo los estudios, le sacaron el yeso y será el arquero.
0: Qué bueno. Ahora después nos vas a contar bien porque escuché que hay algunas dudas.
3: Hay de todo. Hay buenas noticias y de las otras... No, malas noticias no hay, pero sí
0: preocupantes.
3: Exactamente.
5: Para Uruguay. ¿O me querés poner de mal humor, querido?
3: No, nunca.
0: No, él te informa, vos haces.
3: Claro,
0: lo que
3: yo soy el mensajero.
0: Claro, Luis.
4: Me extraña. Yo como Winiaski, me extraña, el mensajero del jurado y después. Yo bueno, ya lo conozco.
0: Vamos a estar hablando, después vamos a contarles quiénes jugaron hoy, para los que no estuvieron atentos. Hoy hay un partido, en un rato más, ¿no?
3: Corea, claro, Corea con Corea del Sur con República Checa.
0: No me interesa.
3: Es el
0: Corea
3: mismo,
0: del Sur, el República grupo, Checa.
3: Sí. Es de uno de los tantos partidos.
0: Es que son un montón de partidos. Muchos.
3: Igualmente, este está dentro de los que no caen en la, al final. Viste que en las bandejitas donde hay factura, al final queda mucha miguita.
0: Sí,
3: mucha
0: este no.
3: Bueno, este no es miguita. Tampoco está arriba, no es la que pone arriba con crema pastelera, pero...
4: ¿República Checa no tiene buen equipo?
3: República Checa puede tener buen equipo.
0: ¿En serio?
3: Sí, bueno, fue parte de la... Está bien, el tiempo ha pasado. Históricamente, Checoslovaquia cuando era...
0: Ah, claro, qué pavote, claro. Checoslovaquia fue un equipo. Era un,
3: siempre han
0: potencia.
3: Tenido, siempre han tenido buenos equipos. Ya no son potencia como fue Checoslovaquia en algún tiempo. Y Corea del Sur, un equipo incómodo. Todo
0: no
3: el tiempo.
0: Paran de correr.
3: Y pega. Hoy ya no se pega, pero bueno, te olvides el partido del 86, el debut de Argentina fue contra Corea.
0: Lo fajaron,
3: molieron a Diego.
0: Sí, lo mataron, pobre Maradona. Es verdad, me había olvidado eso. Bueno, para eso está obviamente el uruguayo aquí entre nosotros, vamos a estar hablando de eso. Y el otro gran tema, obviamente, tiene que ver con el papelón, el escándalo. En otros tiempos se paralizaría el país por todo lo que está pasando alrededor del jefe de gabinete, Manuel Adorni, que como ustedes saben, ayer por la noche estuvo en el canal La Nación Más y lo que hizo fue un extrañísimo descargo con toda la situación de dudas sobre patrimonio que había alrededor de él, y lo único que hizo fue embarrarlo aún más, porque básicamente dijo que tuvo más suerte que nadie en el mundo mundial y que un día, hace de esto más de 10 años, un buen día, él no sabía nada, pero se metió y compró $200,000 en criptomonedas.
2: ¡Ay, qué lindo!
0: Que era toda la que tenía.
2: Haberla visto, ¿no?
0: Y se convirtieron mágicamente en $500,000. ¡Oh! ¡Oh, my God!
2: Contate otra.
4: Una cuestión de fe.
0: Una cuestión de fe.
4: Este es el rey del Bitcoin, Manuel, no lo sabíamos.
5: Bueno, puede ser.
0: En el 2017, 9 años ya, nadie sabía nada de los Bitcoin, y este hombre estaba pegando el golpazo del año, una cosa impresionante, Manuel.
5: Yo aposté y gané, pero la Bitcoin no se mancha.
0: Bueno, obviamente que todo el día estuvimos todos los periodistas mirando esto, contando esto de distintas maneras. El agente Spielman va a ampliar, por supuesto que sí. Pero básicamente yo creo que es una situación absolutamente sin retorno. Manuel Adorni está políticamente terminadísimo. Después veremos qué pasa en el plano judicial, si tiene alguna posibilidad de zafar o no. Está viajando este fin de semana, entiendo que mañana, a Europa, el juez de la causa, que es el juez federal Ariel Lijo, junto con el ministro de Justicia, Juan Bautista Maíquez. Obviamente que van a hablar de esto. Hablarán de otras cosas, por supuesto que sí, pero van a hablar de esto, supongo yo, que Maíquez le dirá, che, no lo podés zafar, y el otro veremos qué le dice, porque estas cosas son así. No le busquen mucha explicación. Bueno, el gobierno decidió de todos modos mantenerlo. Evidentemente el presidente lo quiere, lo aprecia, lo valora, el presidente o Karina, Milei, no sabemos bien, pero lo van a seguir bancando, asumiendo que tiene un costo muy fuerte para el gobierno, ojo, en la imagen. Al mismo tiempo hay que decir a gente...
4: ¿Sí, Gerardo?
0: Que están llegando noticias muy alentadoras en términos económicos.
2: De las que no estamos hablando.
0: Bueno, de las que hay que hablar.
2: El riesgo país más bajo en toda la gestión Milei.
0: Bajó el riesgo país, está
4: tranquilo.
0: Bajó la inflación, hoy 2,1% para el último mes. Veníamos de 3,5, 3,6. Sí, sí. Había ya bajado, es el segundo mes donde baja fuertemente la inflación.
2: Subieron
0: así que
2: bonos, acciones.
0: Suben los bonos, suben las acciones.
4: Todo eclipsado por Adorni. Fíjense el daño político que le ha hecho el
2: Total.
4: Jefe de gabinete desde marzo a un gobierno que tiene cosas buenas también para mostrar, ¿no?
0: Sí, lo que pasa es que estoy de acuerdo con lo que están diciendo, pero también es cierto que al gobierno no le importa pagar el costo a Adorni porque ve que hay noticias buenas para... Que por ahí no estamos nosotros hablando todo el tiempo de estas noticias, pero si empiezan a irradiar no digo riqueza porque sería demasiado ambicioso, pero que se aplaquen un poco las penurias económicas de los argentinos, bueno, el humor social obviamente que va a ir en ascenso y a Adorni no le importará a nadie.
4: O cada vez menos, diríamos.
0: Cada vez menos.
4: Ahí va a ser decisión de la justicia, Tato, porque en las dos causas que tienen enriquecimiento ilícito y dádivas por haber aceptado de un proveedor del Estado, un viaje que no puede justificar, ya sea en cualquiera de las dos causas, Tato, con un procesamiento va a ser muy difícil que lo puedan sostener.
0: ¿Qué sé yo? No sé. ¿Por qué? Si no les importa. Evidentemente a este gobierno hay que decirlo, y a mí me da pena decirlo porque creo que tiene cosas muy positivas este gobierno, pero evidentemente le importa tres pepinos la honorabilidad de los cargos, el respeto institucional, le importa tres pepinos la justicia, evidentemente es así. Mientras la economía camina, no les importa lo otro.
2: ¿Y la son moral cosas, como política
0: la moral, de Estado? No, tampoco.
2: Pero bueno, era un eslogan de ellos, era una ocurrencia mía.
4: El presidente en la apertura de
2: sesiones ordinarias. Moral como política de Estado.
0: Había otro gran eslogan que creo que la creadora fue Patricia, no me acuerdo, gente, vos lo sabrás mejor, que era el que las hace, las paga.
4: Sí. Patricia Burri lo retomó el presidente también, ¿no?
0: Bueno, el que las hace, las paga, minga. El que las hace, las paga, no va más. Esto es lo que estamos viendo. Después, obviamente que yo me acuerdo, todos nos acordamos, los que somos más grandes, uruguayo, Carola, lo libero a Nacho y
4: gracias,
0: a la gente.
4: Gracias, Gerardo.
0: En el menemismo, lo que pasó fue, también se afanaban todo durante el menemismo, mucho más que ahora incluso. Tal vez menos que con el kirchnerismo. Cada uno le pone en el ranking de corrupción el lugar más o menos que recuerda o que intuye o que sabe en algunos casos. Pero se afanaba mucho y se perdonaba todo porque habían ordenado la economía, porque estaba el 1-1, porque no había inflación. La baja de inflación mata la corrupción. Es así. Los argentinos hemos sufrido tanto las hiper o las escaladas inflacionarias como la que tuvimos en el último tiempo, que bueno, que si te acomodan un poco esos números, es verdad que perdonamos más, o miramos menos, o nos angustia menos que haya un funcionario que se compre $800,000 en propiedades y nos tome el pelo y nos diga que se ganó la quiniela, o los bitcoins, porque es básicamente lo mismo, ¿no? Había un funcionario del kirchnerismo, a ver si se acuerdan, que había dicho que había ganado dos veces la lotería.
4: José Otavis. La Cámpora.
0: Mirá cómo te acordaste bien, exactamente. Gente.
4: José Otavis de la Cámpora intentaba justificar su patrimonio con un aumento ostensible, diciendo que se ganó dos veces la lotería. Un grosso, dos veces.
2: La suerte que te trae la política.
4: Y la Cámpora en particular, ¿no?
2: No, pero la política ya.
0: Sí, porque esto de Adorni, es así, es un golpe de fortuna increíble.
2: Es como el programa de Mirtha Legrand, ¿viste? Que ya dice, ¿trae suerte?
0: Es increíble. Y bueno, y ahora hay que hacer... Perdón, ¿sí?
3: El personaje de Luis Albinoni era... ¿Sabés más malo que me encontré atrás de un árbol?
2: Era buenísimo.
0: Ay, ¿te acordás?
2: La peluquería.
0: ¿Te acordás? La peluquería de Don Mateo.
2: Hola, mami.
0: Y ahora encima vamos a tener que soportar, ya les aviso, en los próximos meses, la mímica de la justicia. Van a hacer que investigan, van a hacer como que revisan las cuentas, a ver si existió o no el Bitcoin. No existió nada, es un dibujo, es obvio que es un dibujo, pero van a hacer el acting de que intentan averiguar si es verdad que ese día compró. ¿De qué te reís?
2: ¿Viste en las oficinas ese que se rasca todo el día pero va con los papeles y
0: pone.
2: Y levanta y saca y parece ocupado?
0: El simulador. Sí. El simulador que pasa repleto de papeles.
2: Me hiciste pensar en ese personaje.
0: Está bien. Es que ahora viene todo eso. Lo veremos al juez Lijo y al fiscal del caso y mandan más pericias, van a hacer seguramente, contables. Todo para ganar tiempo y para hacernos creer que van a chequear a ver si es real o no que Adorni compró no sé cuántos miles de dólares y ganó no sé cuántos miles de dólares más. Lo que es todo una fantasía, una ficción en la que vamos a vivir seguramente en los próximos meses. ¿Qué sé yo? Es lo que hay. Esta es la Argentina y lamentablemente volvemos a estar detrás de estas pavadas que son dolorosas y que no merecemos. Pero bueno, es lo que hay. Vamos a estar durante un buen tiempo girando entre el Mundial y estas pavadas que les contamos de Adorni, matizadas por algunas noticias que son de importancia, como la baja de inflación en el mes de mayo, que llegó al 2,1%, lo que insistimos es una gran novedad. Primero por la tendencia, es el tercer mes, segundo mes en baja en realidad, pero había estado en 3,4, acuérdense, lo que había sido muy preocupante en el mes de marzo. Bueno, abril 2,6 y ahora 2,1. Estamos en niveles más bajos que estamos igual que en septiembre del 2025. Bueno, ojalá que sea un camino que progrese y que continúe en esta senda hacia abajo. Tenemos mucho por delante, así que vamos a hacer una pequeña tandita. Después vamos a escuchar, hoy tenemos otro video, cuando vos me digas, Pupa, porque ya estuvimos viendo otra publicidad, perdón. Ah, ¿lo podemos poner ahora? Bueno, ya vimos la de Quilmes, que sí, fue la primera que nos impactó muchísimo. Hablamos de publicidad del Mundial, vinieron acá sus dos creadores divinos, una publicidad extraordinaria. Ayer vimos la de TIC.
4: Sí, sí, emocionante, sí, sí. Piel de gallina.
0: Piel de gallina, dice Nacho, sí, nos encantó. Bueno, hoy vamos a escuchar la de YPF, que habla de el vínculo de los hinchas con los jugadores que se ha generado en esta selección uruguayo. Vos lo has relatado mucho a esto, que es una empatía extraordinaria. Van a escuchar un montón de voces, son voces de hinchas, y en el medio se van a cruzar las voces de Messi y de Paul, que están sentados en el medio de una cancha de fútbol hablando sobre los hinchas, lo que es divino.
3: Al revés
0: que la típica afuera. Conversación de afuera hacia adentro. Bueno, acá se invierte el orden. Escúchenlo, es muy cortito, es muy emocionante, es muy lindo. Otro gran aviso para el Mundial de Fútbol. Dale.
6: 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Por eso ganamos todo.
7: ¿Viste lo que son los hinchas? Por eso ganamos todo.
8: Los rivales los ven.
7: Se asustan.
9: Al final yo quería ganar más por él
10: que por mí.
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20: Olvídate, tenemos a los mejores del mundo.

0: Ahí está, la hermosísima publicidad de YPF sobre el Mundial. ¿Qué te pareció, Nachito? ¿Te gustó?
1: Linda. Ahí al final dice, los hinchas llenan de energía a los jugadores.
0: Sí, señor. Y los jugadores llenan de energía a los hinchas. Sí, habla de este enlace, esta conexión, este simbiosis, puente, simbiosis.
2: Entre hincha y equipo.
0: Y es real, ¿no?
2: Sí, absolutamente. El título, la primera Copa América había generado un impacto muy positivo de la selección, porque además, no te olvides que veníamos del Mundial de Rusia y la necesidad era tan grande. Y,
0: claro.
2: Y el dar ese golpe campana, como se dice en la náutica, de que apareció un equipo distinto, con otro perfil, un técnico nuevo, invitaba a creer. Se fue generando y los resultados, por supuesto, acompañaron. El final es esta simbiosis entre equipo e hinchada que genera
0: sí.
2: Un clima distinto de verdad para el futbolista también.
0: Sí,
2: porque
0: además,
2: no es lo mismo arrancar una Copa del Mundo con un equipo que se siente observado, criticado, exigido, porque el hincha cuando no hay títulos exige, es parte de la convivencia entre el futbolista y el hincha.
0: Claro.
3: Messi muchos años, como le como pasó Messi a Messi
2: muchos años, sí, claro,
3: años,
2: tal cual.
3: ¿No?
2: Claro.
0: Bueno,
3: como
0: sí.
3: Los argentinos,
0: bueno, incluso a Messi.
2: Sí, claro. Incluso Messi como representación de una buena parte de una década larga, una década y media larga, en donde ni siquiera la final del Mundial de Brasil calmó por completo.
0: Y eso que ese equipo había generado una linda
2: ese
0: empatía,
2: equipo había generado, pero lo que pasa es que después vino, me parece, el capítulo más desagradable en mucho tiempo. El hincha le perdonó más a la Argentina de Sudáfrica, aquel equipo de Diego que
0: sí.
2: No, terminó no dando la nota, que lo hecho en Rusia en 2018.
0: Sí, lo de Rusia fue un desastre.
2: Porque además, en el Mundial del 2010 puede haberse interpretado que a Maradona, que fue inmenso, no le alcanzó con todo lo que había sido de futbolista para ser el entrenador de la selección. Lo de Rusia con Sampaoli fue conocer que había una generación que estaba dilapidando
0: claro.
2: Una bala de plata en un Mundial en el que perfectamente debió estar en la definición de esa Copa del Mundo.
0: Sí, totalmente. Gracias, Uru. Vamos a hacer una cosa, vamos a ir al informativo. Les pido a los oyentes que tengan ganas que nos manden WhatsApp, insisto, al 11-3003-0790, o que escriban en el canal de YouTube. Vos, Luisito, ¿estás atento al canal de YouTube?
4: Yo todo, a todo.
0: ¿Sí? Para que nos cuenten ahí qué expectativa tienen, si quieren hablar de Adorni, si quieren hablar de los números estos de la economía, si quieren hablar de Fóbal, del Mundial.
4: Yo ya te voy a decir que fue un papelón la presentación del Mundial.
0: ¿En serio? ¿Fue muy mala? Yo no la vi. Fue muy...
4: Te voy a hablar en torno a los artistas.
0: A ver, ¿quién es usted? Estaba Shakira, pero Shakira es buenísima.
4: Sí, Shakira hizo un playback más grande que este estudio. Oh, igual que Maná, igual que todos los ladrones que cantaron, entre comillas, hoy en la apertura.
0: Cantó.
4: Todos playback. ¿Por qué no se van y se ponen una verdulería y se dejan de joder
0: playback?
4: Y le toman el pelo a la gente?
0: ¿Qué hacen playback, Luis?
4: ¿Y qué es eso? Anda a preguntarle a Shakira, que llena estadios, que no tienen fuerza, chicos, para cantar en un estadio.
0: ¡Qué bárbaro!
4: ¿Qué pasa con la organización?
0: Nosotros acá el negrito viene todos los martes y canta en vivo.
5: Yo canto en vivo. Dame un micrófono, te canto en un recital.
0: La verdad que sí.
5: En un estadio, perdón.
0: ¿Qué papelón? ¿En serio hicieron playback?
4: Todos hicieron playback. Nadie cantó en vivo, nadie.
0: Qué bárbaro.
4: Así cualquiera agarra el micrófono. De hecho, había uno que cantaba con Shakira, que en un momento se olvidó que él cantaba en la canción y se acercó el micrófono tarde. Se acercó el micrófono tarde para cantar. Andá, ese que estamos viendo en nuestro canal de YouTube, perdón.
0: Sí, un negro con rastas.
4: Sí, uno con rastas. Anda a tu casa, ladrón.
3: ¿Qué? De repente dijo, ¿cierto que me toca?
4: Ah, claro. Y estaba, we gonna take the world back. Y el chabón estaba con el micrófono abajo.
0: No, una cosa de loco.
4: ¡Ladrón!
0: Una cosa de loco. Bueno, Luis, tranquilo. Vamos a ir al informativo. Tranquilo, Luis, te dije.
4: No,
0: y ya venimos,
4: nada.
0: Ya venimos. Dale.
4: Ganan millones, ladrones.
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8: El Cielo despejado en Buenos Aires, 13 grados 8 décimos la temperatura. Y 19:31, la hora de la vuelta a casa con radar de tránsito Mitre.
9: Hay congestión todavía en la autopista Perito Moreno hacia el oeste tras el accidente en la zona de Ciudadela, ya liberado mano a Luján. Se mantiene la reducción sobre la colectora gratuita de Panamericana luego de un choque en el kilómetro 15.5 sentido al norte en la ciudad. En Pueyrredón y Sarmiento hay un corte por un operativo de emergencia también tras un choque. Y atención usuarios de trenes, el Belgrano sur ramal Catán opera con demora.
8: Milei celebró la inflación más baja desde septiembre del año pasado. Destacó el dato del 2,1% correspondiente a mayo. Según informó el INDEC, cayó medio punto porcentual respecto a abril. El presidente también elogió la gestión de Luis Caputo. Festejó el dato a través de sus redes sociales con un mensaje dirigido al ministro de Economía. ¡Vamos, Toto! Elecciones en Perú. Keiko Fujimori pasó al frente en un ajustado escrutinio. La candidata derechista supera por apenas poco más de 900 votos a Roberto Sánchez con el 98,23% de las mesas escrutadas. El resultado definitivo podría demorarse hasta 2 semanas. Cielo despejado en Buenos Aires, viento del norte a 4 kilómetros en la hora, 13 grados 8 décimos la temperatura, 87% la humedad.
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0: estamos ya con la Pantera Rosa y con la querida Carola Gil. Les aviso que en el próximo mes va a haber una enorme cantidad de noticias escondidas. ¿Eh? Porque mientras se juega el Mundial, abajo pasa de todo. Agárrense, agárrense, porque no van a... No, ¿viste cuando vas a ir a buscar un auto y va a estar sin ruedas y así todo?
1: Total.
0: Carolita, ¿qué nos traes?
1: Bueno, esta no está tan escondida y seguramente nos interese mucho a todos a propósito del Mundial, y esto tiene que ver con el delay, con el atraso, ¿no? Que uno percibe cuando está viendo tele, que probablemente no te importe demasiado en ninguna otra circunstancia,
0: claro,
1: salvo
0: en los partidos de fútbol.
1: Cuando estás viendo fútbol y el vecino del segundo Q te grita el gol antes de que lo hayas visto, sí, o escuches al fanático. Bueno, pasa en realidad con el fútbol los fines de semana, ¿no? Que uno escucha al de River y vos decís, ¿pero qué? ¿Cómo? Ah, bueno, evidentemente fue gol.
0: Lo que pasa es que a veces la diferencia de tiempo es extrema.
1: Notable.
0: Entonces tu equipo está a mitad de cancha, vos ves, escuchás que gritan el gol y decís, pero
1: ¿Qué pasó?
0: Claro,
2: no, tengo uno un cerca horror del barrio que no sé qué goles grita, no sé si su tele le... va con
1: partidos
2: 20 minutos de retraso, te juro que no sé qué goles grita.
1: Cosa tremenda.
2: No, después.
3: Ah,
2: pero...
3: bueno, no, porque pero... el que lo grita mucho antes,
0: sí,
3: es que está con la radio.
1: Eso mismo. Bueno, ¿por qué existe esa demora?
0: La radio
1: es el mejor medio,
0: es
1: claramente.
0: El mejor medio antes. Y sigue siéndolo porque, claro, es más, supongo yo, estoy hablando por tontería.

0: de presunción, que en la radio solo se transmite la voz, con lo cual solo va más rápido que el sonido más la imagen.
1: Es eso, exactamente.
2: Y la distribución, además.
1: La demora se produce porque la imagen y el sonido, en el caso de las transmisiones por televisión y streaming, varias, atraviesan distintos procesos antes de llegar al dispositivo de la persona que las tiene en su casa, la tele del que la está viendo o la computadora.
0: Pero ahora es más complejo, porque antes era o tele o radio y todos veíamos el mismo canal, la misma tele. Ahora hay distintas maneras de ver televisión.
1: Bueno, y hay diferencias, aún viéndolo todos por tele, hay diferencias ahí. Claro. Por ejemplo, la televisión digital abierta, lo que se llama TDA, aparentemente después de la radio es la más rápida, pero aún así tiene una demora de algunos segundos. Bueno, algunos dicen entre 2,5 y 4 segundos, que es un montón.
0: Es un para montón. Un gol es ¿cuál un es montón. La TDA? Yo no la tengo clara.
2: Cualquier
0: la
2: televisor TDA digital abierta. Que vos tenés, ¿hacés como hacíamos cuando yo era chico? Le atás un cablecito que tal vez tiene un cable USB, lo abrís, conectás una llanta de bicicleta rodado 24 que ponés con un palo de escoba en el balcón.
0: Sí, recuerdo eso.
2: Y con eso vas a ver antes, ni siquiera con los antena. Dos segundos y medio que te dice, Carlos. Es inmediata esa televisión.
0: Ah, mirá.
1: Entonces está la tele por cable tradicional, que también tiene un retraso de unos 4 segundos también.
0: ¿4 segundos? Sí.
3: Es mucho. Un montón.
1: Sí, la tele, la satelital, que es otro sistema que algunos tienen, que también puede tener un delay entre 6 y 8.
0: ¿6-8 segundos? Es un montón.
2: Una barbaridad.
0: Es un foul en la puerta del área,
1: tremendo,
0: dos cornes.
1: Ya mataron al protagonista de la película.
0: Claro.
1: Y bueno, y lo más lento probablemente sea el streaming, con demoras que pueden ir de 10 segundos en adelante.
0: ¿Cuál es el más lento?
1: El streaming.
0: ¿Y el streaming cómo es?
3: No, puede ser por YouTube.
1: Claro.
3: Puede ser por
1: varias. Okay. Sí. De todas maneras. Hay una nota en TN que te da unos trucos como para acelerar un poquito el asunto.
0: ¿Se puede acelerar? Mirá.
1: Bueno, uno, podés usar el cable coaxial, lo que decía el uruguayo, como antena para captar las señales de aire.
2: Como otrora.
1: Sí.
0: En una época había antenas que se vendían, ¿te acordás?
2: Sí.
0: O incluso que se conseguían muy baratas porque eran del Estado. No me acuerdo cuál era la... ¿Se acuerdan? Digo, pensando, todo, ¿sabés en qué situación? En la situación de si hay definición por penales.
1: No, te mata. No,
0: eso es. Te mata.
2: No, eso te mata.
1: Sí. Pero
0: hay dos opciones, o compramos la antena esa que dice el uruguayo, o asesinamos a los vecinos.
2: Tapones de oído.
3: Te tenés que poner en tu casa.
0: Para pero ¿cómo haces? Es imposible.
2: No, imposible.
1: También te sugieren comprar otro tipo de antena, una antena USB. Esta es para tele digital abierta y las conectás justamente como un USB. Tenés ahí en tu compu. Dice a computadoras y teles que sean compatibles y que tengan justamente esa entradita USB.
0: ¿Comprás la antena?
1: Sí, compras esa antena USB.
2: Es un cablecito que sacás al balcón, por ejemplo, o una ventana externa de tu departamento. Y con eso podés ver mejor. Es como estamos volviendo a...
1: Cuando
2: teníamos una torre en el patio de la casa,
0: una
2: torre y la antena hacia arriba.
1: Y eso como capta aparentemente directamente los canales de aire, te da una transmisión con menos retraso, con menos delay que el resto.
0: Lindo curro, si nos están escuchando esos que vendedores ambulantes.
2: No, mañana están en todas las esquinas.
0: Ese es un lindo curro,
2: Sí.
0: Ver el partido en vivo, si la Argentina avanza y entramos, no sé, en octavo de final y empezamos a avanzar.
2: Mañana salgo a recorrer bicicletería y dame llantas de 24, rodo 24.
0: Bueno, lindo curro claro que sí.
1: Otra forma que era algo, ¿se acuerdan cómo nos conectábamos a internet antes?
3: Dial-up.
2: Dial-up.
3: Con teléfono.
1: Y le conectábamos el cable a la compu.
3: Claro.
1: No, el cable de
3: Ethernet.
1: Bueno,
2: desconectabas
1: esa es
2: el teléfono.
1: Otra forma de acortar los tiempos.
0: ¿Cómo?
1: También.
0: A ver, pará, ¿cómo sería?
1: Agarrar el cable que en realidad lo puedes conectar al módem de tu casa
3: directo.
1: A tu compu. En vez de que lo levante la señal por wifi, por wifi.
0: Pero lo tengo que ver en la computadora, el partido. Y
1: bueno, sí, estamos tratando de o a la compu. O a la tele, si la tele tiene entrada de Ethernet.
2: A ver, el cable de Ethernet, como se llama, sí, es mucho más rápido, te agiliza mucho la computadora respecto del wifi. Sobre todo cuando vas a consumir videos y esas cosas.
1: Sí, sí, ajá.
0: Sí, está bien, pero si yo voy a ver el partido y viene mi abuela, viene mi primo, vienen dos sobrinos, somos 12 personas, ¿cómo hago para verlo en la computadora chiquita?
1: Y otra cosa es que no te estén ocupando el ancho de banda, claro. Es decir, que no estén tu hijo bajándose una aplicación, tu mujer chequeando
0: pero
1: un jueguito.
0: Pero todo el tiempo hacen eso.
1: Y bueno, pero ahora... es el día del partido, estamos hablando de esos 90 minutos.
2: Comprarle un paquete de datos y que se bajen del wifi.
1: Sí, nadie me usa. No. Claro, claro.
0: O sea, hay que ver el partido con una escopeta bajo el brazo.
3: No, bueno, tampoco la pavada, pero lo que sí, ¿sabes lo que puedes hacer? Poner un poco de música.
0: Sí.
3: Más allá de la tele o de la radio. Pones un poco de música para no escuchar los gritos
1: vecino.
3: Del vecino.
1: No, se escuchan los goles de Argentina.
2: Eso que te gritan a vos en cuello.
0: ¡Ah! No, partido, perdón, partido. Partido de la selección, partido mundial de la selección, no hay manera.
2: No hay manera, no hay forma.
1: No te puedes aislar.
0: No, no hay manera. No puede.
3: Separa el país.
1: No te puedes aislar.
3: Gente grita, sale al balcón a gritar o cualquier jugada. Yo salí al patio de casa a gritar los goles.
0: Claro.
2: Y sí, bueno.
3: Un desafora en la final contra Francia, me acuerdo.
0: Sí.
3: No, pero no solo los goles. Yo vi que van destapando ollas. Ya gritan si hay un golpe grande a un jugador. Ya escucho gritos como si fuese ritmo de estadio, ¿no? En algunos barrios.
0: Es terrible esta situación. Yo la descubrí en la época de la pandemia. ¿Se acuerdan?
1: Sí, claro.
0: Que uno estaba, que había esos silencios y había más encierro y cada vez que había algún evento
1: se escuchaba todo.
0: Y es tremendo que te griten los goles antes de que ocurran.
2: No, eso es.
0: Yo voy a confesar algo, pero no lo confieso si ustedes no me juzgan.
3: A ver.
1: Escuchamos, pero no juzgamos.
0: Escuchan, pero no juzgan. Lo toman como información fría y dura.
3: A ver. Sí, Gerardo.
0: Final River Boca.
1: Sí.
0: Final River Boca en Madrid.
2: Sí, 2018.
0: Bueno, con mis hijos, ¿saben qué hicimos?
1: Una maldad.
0: Obviamente, una maldad. Empezamos, nosotros somos de Racing, a nosotros nos importaba tres pepinos el partido. Era lo que es hermoso, porque vos ves una final de altísima tensión, todo el país mirando, y a vos no te importa. Sí,
2: claro.
0: Con lo cual, de verdad, lo disfrutamos muchísimo, pero se nos ocurrió como idea gritar goles que no ocurrían.
2: Que no.
3: No, vos sos un vivo bárbaro, no.
1: Preso.
3: Yo te digo, yo voy a tu barrio, agarro canita voladora y te tiro al balcón.
0: Entonces lo hicimos con 3-4 veces, tampoco estuvimos era cada 2 minutos, porque si no perdía valor. Pero, o sea, los 15 minutos del primer tiempo fuimos al balcón. A los gritos locos gritando el gol. Y vos sabés que la gente reaccionaba. Al principio no, a la tercera vez que lo hicimos ya nos insultaban.
1: Claro, y el primero te gritan, ¿de quién?
0: ¿De quién? ¿De quién? Se ponían como locos. Pero eso es culpa de... No era culpa nuestra, era culpa del delay este.
3: Oh. ¿Qué partido están viendo esto de arriba? Decía.
1: Si nuestros oyentes tienen alguna mejor idea de la que...
0: Que nos avisen,
1: que nos
0: sí.
1: cuenten, no, pero por favor.
2: Esta es muy buena, mejorar esta va a costar.
0: Dale, escríbanos, mándenos comentarios en YouTube que no la vamos a pasar bien un buen rato. Gracias, Carolita.
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1: Hola, Tatín, y a todo el equipo. Hola. Un beso enorme, Vanessa de Floresta. Hola, ¿soy Vanessa la única que llora como una desquiciada a todos los mundiales con las publicidades? ¿Soy la única? No, pero no puede ser que yo moquee tanto con una publicidad. Me amoqueo casi tanto, sí, como la pena que me da no haber comprado bitcoins cuando compró Adorno. Beso grande.
2: Qué linda. Y tiene razón. Déjate de hinchar, Adorno. Por favor, dale. Se creen que somos todos giles. Sí, se creen que somos todos giles. En cuanto a los avisos, yo comparto. A mí me parecen extraordinarios, pero debe tener que ver, fuera de broma, con la calidad de los publicistas argentinos. Siempre han sido muy buenos, Carola, ¿o no?
3: Sí, muy buena publicidad.
2: Hay una gran tradición de la publicidad argentina desde hace muchísimos años, de la década del 60, supongo,
3: sí.
2: O antes, que son muy buenos. Y después, bueno, el argentino es emocional, esto obviamente que también colabora, y además son hermosos recuerdos, también hay que decirlo.
3: Sí, es algo muy vendible.
2: Es un buen producto.
3: Pura emoción.
2: Bueno, vamos a estar todos los días recordando avisos, porque la verdad que sí, es contagioso y demás. Estoy enojado con algunos oyentes.
0: ¿Por qué? ¿Qué, Gerardo?
2: Como, por ejemplo, Rafael Menitisi, que dice, Rafael Melnitsky. Yo conozco un vecino de mi edificio que todavía está festejando el gol del Chango Cárdenas en blanco y negro y festeja la salida de Costas en colores.
0: Oh.
2: ¿A vos te parece que me hagan bullying?
4: No, me parece que no, se fue. Pero capaz que era tu vecino al que le gritaste el gol.
2: Claro, se están vengando, ¿no?
0: María Laura Davini dice, yo escucho goles por vecinos.
2: Ah, ¿viste?
3: Ah,
4: muy bueno eso.
2: Directamente, sí. Claro, sí.
3: Claro, sí. Claro, la otra es no verla y escuchar a los vecinos.
0: Uno dice, Néstor Benchaya dice, auriculares con Queen al palo, jejeje.
2: Bueno, esa es otra, ¿no?
3: Esa
4: es otra. Tapones de oído y auriculares
0: también
4: arriba.
2: ¿Sirven los tapones de oído?
4: Sí, hay buenos, hay uno que sí.
2: ¿Sí?
4: Sí, sí. Ah.
0: Pucar, ¿en serio? Escucha este, Tato, para vos.
2: A ver.
0: Pucará 78, dice, hincha de Racing, un sufrido se entiende.
2: Ay, sí, la verdad que sí. Sí, es verdad, hay gente que se crió en lo excesivo y otros que nos criamos en la penuria. Es así. Mis hijos, por ejemplo, que no tuvieron la penuria racinguista que yo tuve, tienen una relación muy diferente con el club, con la que tengo yo.
3: Más.
2: Totalmente, sí, mucho más sana. Yo, para mí, Racing fue siempre un sufrimiento. Y
3: es
2: eso
3: verdad.
2: Y eso le debe pasar a todos los bueno, uy, pobre Nachito, ¿no?
0: Pará, a mí no me decís pobre, como yo estoy feliz de ser hincha de Gimnasia Esgrima La Plata, así que, pero doy fe de que el sufrimiento se pasó de mi abuelo a mi tío, de mi tío a mi viejo, de mi viejo a mí, y así, mi mamá a mí, y todo lo demás.
2: Cortala, Nachito.
0: Ya está,
2: ahí está.
0: Orgulloso pobre hincha de Gimnasia, un saludo para la mitad más uno de La Plata.
2: Chao. Pobre tu hijita.
3: En La Plata, acá.
2: Pobre de tu hijita. Bueno, mucho. No, obviamente que va a cambiar la suerte de Gimnasia. Sí. Sin ninguna duda.
4: ¿Qué le va a responder cuando te pregunte qué es una vuelta olímpica?
0: En el 94 la dimos. Torneo oficial de AFA. Mi mamá me escribe y me dice: tu vieja, querido, pará, ya te dije, mi mamá. Orgullosa de ser del Lobo, pone, así que no te metas con mi mamá.
2: ¿Cómo se llama tu mamá?
0: María Alejandra.
2: Nombrala a María Alejandra, porque si no te va a escribir, y tiene razón ella.
0: La nombro todos los días en este programa, ¿cuántas veces quiere que la nombre?
2: No, más, nombrala más que todos los días.
0: Fiel oyente, ahí está, manda fiel saludos oyente y se ríe.
2: Ay, qué linda. ¿Vos, Spillman, todo bien?
5: Bien, muy bien, Gerardo.
2: ¿Nos querés anticipar de qué vas a hablar en un ratito?
5: Sí, a ver, es una suerte de clima perfecto para el fin de Adorni, Gerardo.
0: De tanto hablar de fin,
6: Creo que está cerca de que se
5: ve, ¿no? Se están juntando todas las nubes, Gerardo, para una tormenta escalofriante. Y vamos a contarlo un poco, además de algunas cuestiones de declaración jurada. No vamos a meternos muy a fondo en eso, pero hay algunas cosas muy obvias que no las van a poder creer. Y además, un vendaval político dentro del oficialismo y de la oposición, tanto.
2: Sí, yo creo que la gente ya sabe todo. ¿No? Ya decidió.
5: Lo siente, decís, ¿no? ¿Te has dicho
2: sí,
5: también?
2: Te pasa. Nosotros, a mí me pasa como periodista que por ahí la gente me conoce y me dice en la calle.
5: Ah, cantame la posta, che, Tato,
2: no,
5: cantame la posta.
2: No, es que en este caso no me dicen cantame la posta, me dicen ya está. ¿Por qué no se va? No te dicen cantame la posta. ¿Qué es lo que en general preguntan?
5: Dicen, claro.
2: En este caso no, ya está, la gente ya decidió. Ya está terminado el tema de Adorni.
5: Sigue,
2: pero bueno, después conoceremos los detalles de la gente Spielman. ¿Cómo?
5: Sigue ahí clavado en el cargo este muchacho.
2: Sí, sí, sí. ¿Eh?
5: Se nos ríe en la cara.
2: Se nos ríe en la cara. Luis, ¿cómo está?
5: Sí, bien, yo le voy a dar un Martín Fierro.
2: ¿Sí?
5: ¿A Adorni? Al mejor mentiroso del planeta Tierra.
2: Y bueno, sí, y seguramente se lo merece.
5: ¿En Martín Fierro la política no lo pensó?
7: Ya lo tengo vendido.
5: Ah, ¿ya lo vendió?
7: O sea, el dólar,
2: mucho. Tiene Martín Fierro de la moda, Martín Fierro de televisión abierta, Martín Fierro
5: de televisión. De radio, portable. Guarda que se viene el radio. De radio.
2: ¿Cuánto es el de radio?
5: No, no tengo ni idea.
2: Pero el de radio lo anuncian, pero sí, nunca lo hacen.
7: Lo anunciamos, siempre lo anunciamos y después de 6 meses decimos la próxima semana. Y la gente no puede. Así que espero que puedas. Pero pasa que estoy chequeando y no sé si estás nominado.
2: Sí, nada, yo supongo que no me vas a nominar. Me imagino. Imaginate, que no me vas a nominar.
5: La mejor labor en conducción. Gerardo Tato y Mitre. ¿Cómo te gustaría, eh?
2: Me encantaría. Me gustaría que esté nominado el programa. De verdad te lo digo.
5: Mejor programa.
2: Eso sí.
5: Vespertino.
2: Bien.
5: Opa. Volviendo a casa, Radio Mitre.
2: ¡Vamos todavía! Ahora sí.
5: ¡Grande, Luis! Ah, no. Me acabo de confundir.
2: ¡No!
5: Acabamos de ir al bar y no era este programa.
2: No, ¿cómo te vas a equivocar?
5: Lamentablemente.
2: Está llorando, la gente firma ya está llorando.
3: Yo ya me había parado.
2: El uruguayo la abrazó a Carola.
5: Mejor columnista político en radio.
2: A ver, a ver.
5: Bien, vamos, Nico Diana, vamos. Ezequiel Mauro Spielman.
2: Bien, Spielman. Vamos todavía.
5: Muy bien.
8: Gracias, Martín, Luis. Martín Fierro para la cuenta de Sacachispas, el club de fútbol. Se merece un.
5: ¿Sí? Una gran sí. cuenta de fútbol.
8: Es la mejor de todas y hoy acaba de publicar. Queremos anunciarles nuestras próximas incorporaciones. Hay una foto de Mbappé de Julián Álvarez. Nos habíamos olvidado que teníamos un pendrive con criptomonedas.
9: Hasta las 21. 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
11: 8 de la noche, cielo despejado en Buenos Aires, 13 grados, 8 décimos la temperatura. La justicia profundiza la investigación sobre el patrimonio de Adorni. El fiscal Polichitas pondrá el foco ahora en el origen de los $200,000 que el jefe de gabinete aseguró haber invertido en Bitcoin. Junto al juez Ariel Lijo, revisará el historial laboral de Adorni durante los últimos 12 años. También analizarán el patrimonio familiar y la documentación que permita verificar los fondos declarados. La investigación busca determinar el origen del dinero que, según Adorni, corresponde a ahorros acumulados junto a su esposa Bettina Angeletti.
12: En el 2014 empiezo efectivamente a invertir fuerte en Bitcoin. Eran otras épocas, digo, te estoy hablando de hace 10, 13 años atrás, ¿no? Entre 2014 y 2018 efectivamente ganamos bastante dinero con esta inversión. Mira, ahí yo más o menos teníamos, reconstruyendo la historia con mi mujer, invertimos aproximadamente unos $200,000. Y ganamos aproximadamente unos 300 mil dólares.
11: Trump anunció un acuerdo de paz con Irán, afirmó que el entendimiento podría formalizarse este fin de semana en Europa. Irán sostuvo en tanto que la mayor parte del texto ya está finalizada desde Israel. El gobierno de Netanyahu anunció que el entendimiento incluirá la entrega de material nuclear iraní y el desmantelamiento de infraestructura de enriquecimiento. Cielo despejado en la noche de Buenos Aires, 13 grados 8 décimos la temperatura, 87% la humedad.
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9: 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Volviendo a casa, por Mitre.
2: Seguimos volviendo a casa, abrimos nuestra segunda hora y lo hacemos como habitualmente, eligiendo cada uno de nosotros una foto del día. Y arranca, como de costumbre, nuestra querida Carola Gil.
3: Bueno, una foto insólita que apareció hoy en la ciudad de Washington, D.C., la capital de Estados Unidos y donde está toda la política americana, donde está el monumento a Washington, que es básicamente como nuestro obelisco.
2: Claro.
3: Hay una larguísima, enorme extensión de pasto y es algo que no se ve a simple vista, pero desde un dron se ve. Escribieron los números... lograron que se vean los números en el pasto 8647.
2: 8647. ¿Y qué significa?
3: Que para uno que es completamente ajeno a esto, dice, ¿y qué tiene que ver esto? Pero estaba toda la policía y el servicio secreto bastante revolucionado porque en digamos, lunfardo de cocina, de restaurantes, el número 86 es la indicación que le das para sacar una orden, para terminar con una orden. Por ejemplo, te quedaste sin bife de chorizo. Che, 86, el bife de chorizo 86, como okay, que
2: no hay más.
3: Sacámelo del menú.
2: Okay,
3: y el 47, Donald Trump es el presidente número 47. Entonces lo leen como una suerte amenaza. De amenaza de sáquense de encima al 47.
2: Ah, okay.
3: La cuestión es que los números los ves tipo las líneas de Nazca.
2: ¿Y con qué están hechos?
3: Bueno, no se sabe porque está el pasto quemado de alguna forma y a simple vista no lo ves, solo lo ves desde una gran altura. Entonces sacaron unas muestras del pasto quemado para ver si lo hicieron con algún químico y quieren saber cuándo, porque esto ayer no estaba. Lo vieron hoy en Washington D.C. Así que,
2: a los
3: bueno,
2: que nos siguen en YouTube, que es, cada vez son más, ¿eh? Yo no sé cómo, a dónde va esto del YouTube, de
5: sí, sí.
2: Pero evidentemente hay cada vez más gente que nos escucha por YouTube y ahí además pueden ver las imágenes que está contando Carolita. Sí, sí, sí, claramente. A ver, extraterrestres no creo que lo hayan hecho.
3: No. Son bastante locales. Están investigando el tema, sacaron muestras justamente del pasto para ver si se había hecho con algún químico o qué, pero
2: cómo,
3: bueno, están con alerta.
2: ¿Cómo no los vieron? Es rarísimo.
3: Y no, porque, bueno, es un lugar de mucho acceso y la gente puede circular tranquilamente por ahí. Después hay un espejo de agua y después está el monumento y el monumento a Lincoln más adelante. Es un
2: también
3: lugar muy turístico.
2: Que tampoco creo que sea una amenaza real, es una picardía de alguno.
3: Bueno, pero viste que hay picardías que con el servicio secreto no les caen demasiado simpáticos, igual alertan a toda el servicio secreto estaba investigando y también, por supuesto, los que son responsables de ese parque en particular. Pero ellos dicen ninguna amenaza al presidente Trump es tomada en forma liviana. Pero nada, me pareció
2: está buenísimo
3: que suceden en el mundo.
2: Por supuesto que sí. A ver, lo voy a elegir yo mi frase del día porque ya sé por dónde va la gente, y voy a elegir algo vinculado al tema de estas horas que tiene que ver con Adorni, pero voy a elegir a Victoria Villarruel. ¿Por qué? Porque Victoria Villarruel hoy anticipó que van a convocarlo a Manuel Adorni para que brinde explicaciones en el Senado. Es así, ella es la titular del Senado, con lo cual tiene esa facultad, y obviamente que va a contar con el apoyo de todos los que no sean del oficialismo. Seguramente que también los radicales y seguramente los del PRO. Obviamente que los peronistas. Atentos con esto, porque la debacle de Adorni no es solo la debacle de Adorni. La debacle de Adorni también genera efectos colaterales que pueden llegar a subirle el perfil y el valor político a actores que no estaban en el radar. Uno es claramente Victoria Villarruel, otro que sí estaba en el radar, pero que yo estoy seguro de que si hoy hay una encuesta debe estar mejorando muchísimo su imagen positiva, es Patricia Bullrich. ¿A gente compartís o no?
5: Absolutamente, Tato.
2: Bueno, ojo el gobierno, porque tanto Victoria Villarreal como Patricia Bullrich están ganando en este derrumbe de Manuel Adorni, que obviamente los afecta a los hermanos Milei. Esto no quiere decir que el próximo presidente va a ser Patricia Bullrich o Victoria Villarreal, pero son escenarios que se autofabrica el gobierno. Son como escenarios de autoflagelo oficial. Y es importante reconocerlos, porque son cosas que seguramente pasan muchas veces, mucho en las casas de nuestros oyentes, de la gente que está ahora viajando a algún lado y nos escucha. Seguramente deben pensar lo mismo, porque se saturan. Y encima, a ver, los números de la economía, a mí me da mucho pudor hablar de esto, porque entiendo que del otro lado la estamos pasando todos muy mal y no hay mango en la calle y demás. Los números que están saliendo bien en la economía son números todavía macro, son números que todavía no llegan al común de la gente. Ojalá que lleguen alguna vez y que lleguen pronto. Pero en ese escenario no es fácil, no es gratis para el gobierno tener a un funcionario tan ensuciado o autoensuciado como Manuel Adorni. Así que esa es mi foto del día. Agente, ¿por dónde viene la gente su imagen del día?
5: Escuchen. Bueno, esta vez voy a traer algo que no es de política, es más cercano a la noticia escondida, que es, voy a traer como foto del día a He-Man.
2: Pupa, levantar el programa. Bueno,
3: por el poder de Grayskull.
2: Pupa, levantar el programa. Nos vamos.
5: Estrenó hace 6 días.
2: Uruguayo, lamento, pero hasta acá llegamos.
4: Hasta acá, sí, ¿no?
5: Y vale la foto del día.
2: Carola.
5: Yo me voy solo.
2: Por favor, vamos, no.
5: Escúchenme, Gerardo.
2: La foto del día es He-Man.
5: Hace 5 días nada más se estrenó en todo el mundo Masters of the Universe, que es una nueva película de He-Man. Luego, obviamente, primero los dibujos animados, que parten de los muñecos de la empresa Mattel, que para difundir los muñecos decide hacer un dibujo animado, que fue He-Man. Como buscaban público femenino, sacaron She-Ra. No le fue del todo bien. En 1987 hacen una primera película con el actor que básicamente pelea contra Rocky en Rocky 4, es el ruso de Rocky 4, que es Dolph Lundgren.
2: ¿Para cómo se llama el tipo?
5: Dolph Lundgren.
2: El ruso de Rocky. Recontra conocido.
5: Hace una película de He-Man en 1987 que sale muy mal. La película es de bajo presupuesto, no trae la gran mayoría de personajes de He-Man, no están. Y hubo, escuchen esto, 7 intentos de la industria con tal de remontar a He-Man y se fueron cayendo sistemáticamente con diferentes directores, diferentes empresas, diferentes productoras.
2: Ahora. Esto tiene, para antes de que si ahora lo lograron, hay que recordarle a los oyentes que no siguieron He-Man, que el dibujo animado, que es donde se volvió loco la gente Spielman, fue un éxito mundial muy impactante. Acá en la Argentina también. Todos vimos He-Man cuando éramos chicos. Algunos se fanatizaron a tal punto que explica esto que está contando la gente.
5: En Latinoamérica fue tanto éxito, Tato, que la única versión cantada de He-Man, el universo ya está protegido, se dio solo en Latinoamérica, no existe en Estados Unidos ni en Gran Bretaña, solamente hicieron una versión cantada con letra para Latinoamérica.
2: ¿El negro oro conoce la canción de He-Man?
6: Sí, He-Man, ba-da-ba-bam, ba-bam, ba-bam, He-Man.
5: Son una canción negro.
2: Y la letra.
5: Masters of the Universe. Defensor de los secretos del Castillo Grayskull. La película tiene una característica increíble.
2: ¿Se dan cuenta que la gente Spielman que habla con políticos, no, gobernadores, tiene, senadores, diputados?
5: Tiene el alma de un niño de 8 años.
2: Mañana vas a llamar a una de tus fuentes y te va a decir, ¿en serio vos sos fanático de He-Man?
5: Disculpame, ve He-Man, ve Los Tres Chiflados y juega a la PlayStation y al Family Game. Ya está. Quería contar esto rápidamente y ya cerramos porque es la foto del día nada más. La película tiene una característica muy especial, que es que primero requiere que vos conozcas bastante los dibujos, inclusive que veas la película anterior, porque tiene muchas reminiscencias,
2: claro,
5: con muchos detalles. Es para gente que conoce bastante el personaje. Y segundo, antes que una película de acción, que está muy bien hecha, costó $200 millones, hay unas peleas increíbles, recrean todo Eternia, Eternia que solamente lo ves en los dibujos animados, lo recrean. Es una comedia ante todo. Todo el tiempo, cada 10 minutos hay un chiste y dura 2 horas y cuarto la película. Yeah. Es muy impresionante, es muy graciosa la película y la verdad que está muy bien. Skeletor lo hace Jared Leto, que lo deben conocer, es un actor muy conocido. Por eso lo nombraba, porque Carola lo debe conocer muy bien.
2: Skeletor es el malo.
5: Skeletor, claro, es la contrafigura de He-Man. Y la verdad que está muy bien puesto, es muy divertido. Por momentos se va, queda como medio bizarro que sea tan gracioso en medio de una historia como la de He-Man, y trae a He-Man a la realidad porque Adam, el príncipe Adam, que es quien se transforma luego en He-Man con los poderes de Grayskull, te cuentan cómo viene al planeta Tierra y enviado por su madre, y lo regresa a Eternia para pelear contra Skeletor, que había dominado toda Eternia. Entonces hay una parte, toda una primera parte, donde es el príncipe Adam en la Tierra, media hora, y toda esa parte es una comedia, ¿eh? No esperen ahí casi acción. Y luego, por supuesto, la historia de He-Man.
7: Andás cerrando para hace 10 minutos. Estás hablando del poder de Grayskull en la radio más escuchada del país.
5: Yo hablo con conductores, no sé por qué me está hablando otro columnista.
13: Por el poder de Grayskull.
2: Igual, en este caso le voy a dar la razón a Luis.
7: No soy conductor y vos eras uno de mis columnistas. No te olvides, Ezequiel.
3: Bueno, y es bastante hermoso, He-Man, este video.
2: Uruguayo querido, tu foto del día.
4: Mi foto del
2: día. Sacanos de acá.
4: Es la... No sé si puedo. Es la de Marco Senesi, el futbolista que completa la lista de 26 de la selección argentina. Marco Senesi, 29 años, estaba en Ibiza de vacaciones con su novia, pero sabía que el teléfono en algún momento
2: podía sonar.
4: Si bien en las últimas horas, desde el fin de semana, había cobrado fuerza que en lugar de Leonardo Valerdi, el representante iba a ser Guido Rodríguez. Es más, a Guido Rodríguez
2: lo
4: habían llamado y le habían dicho que estuviera muy atento porque estaban tramitando, o iban a tramitar frente a FIFA, su inscripción para conseguirle un vuelo y que llegara. Scaloni prefirió pisar el freno, esperó el partido del otro día, advirtió la evolución, por ejemplo, de Paredes, más allá de que no haya jugado, y también tomó nota cuando lo puso a Montiel, que Montiel está bastante lejos de
2: su
4: nivel,
2: que no
4: está bien, y los dos partidos que había jugado Jai abrían la chance de que en lugar de Guido Rodríguez apareciera el exfutbolista de San Lorenzo, hoy en Palmeiras, en la selección en lugar de Valerdi. ¿Qué fue lo que pasó entre el partido del martes y hoy en estas horas, cuando dijo, tal vez me tomo un poquitito más, dijo el entrenador? Bueno, pasó que Tagliafico se lesionó, presenta una lesión en uno de sus gemelos y aparentemente podría ser un desgarro. Algunos hablan de una contractura, en esto nadie quiere decir la verdad.
2: ¿Desgarro que son y desgarro dos semanas, son, tres semanas?
4: Tres semanas, probablemente le hagan algún tratamiento con células madre, como se utiliza ahora para apurar los tiempos de recuperación. El camino de la fase de grupos no es del todo complejo para la Argentina, pero entre que Nico González está tocado también y Tagliafico es otro que está con algún problema, el entrenador decidió convocar a un central, que era lo primero que se podía haber especulado, pero no derecho, como en el caso de Valerdi, que aparecía tal vez como el sustituto de Cuti Romero. Y será zurdo por la posibilidad que tiene con Facundo Medina de jugar de marcador de punta como el otro día, un marcador de punta mucho más posicional, no es Tagliafico y mucho menos Acuña. La realidad es que son remiendos que de pronto, aquello que hablábamos siempre, las lesiones pueden obligarte a hacer una conformación de la lista que no fuera la que el técnico deseaba.
2: Pero es bueno, el chico este es muy bueno, ¿no?
4: Este es muy buen futbolista, tiene 29 años, salió de San Lorenzo, pasó por la sub-17 con Úbeda como entrenador, Fernando Batista lo convocó a la sub-23 preolímpica, jugó en el Feyenoord de Holanda, estaba jugando en la Premier League, lo acaba de contratar el Tottenham, viene de una temporada fantástica con el Bournemouth y acaba de cerrar contrato con otro club de la Premier League, está en un gran momento, bueno, llega a la selección un futbolista que mañana se pone la camiseta y juega.
2: Señor querido Luis, ¿qué foto del día elegido?
7: Sí, yo quiero reconocer en primer lugar que hay mucha gente hablando de lo que contó Spielman. Así que,
2: ¿de He-Man?
7: Sí, de He-Man. De hecho, yo quiero decir algo. Sí. Vos sabés que yo tuve un conflicto con mi mujer.
2: ¿Qué pasó?
7: ¿Qué pasó, Luis? En su momento, ella me dijo que... Así te digo las palabras. Ella me dijo que yo era un pendejo y que si no cambiaba me iba a dejar. Yo le prometí una relación más seria y se lo juré por el poder de Grayskull. Ahora vamos a mi imagen del día, Ezequiel. Tiene que ver...
5: Habla a mí.
7: Sí, porque yo lo quiero mucho. Tiene que ver con el Mundial. No sé si vieron o escucharon el partido entre México y Sudáfrica.
2: Ganó México.
4: Sí. Bien. 2-0, sí.
7: El partido fue dirigido por Sampaio.
4: Wilton Sampaio.
7: Un brasileño.
4: Ajá, sí.
7: Que echó a 3 jugadores en el partido.
2: Y bueno, por ahí lo merecían. ¿Los echó bien?
7: Sí, sí, yo estoy dando la información.
2: Ah, ok.
7: Todavía no hice mi bajada de línea.
2: Ah, bueno.
7: Hizo. Tuvo 3 expulsados. Y en un momento el tipo tuvo que ir al VAR y comunicar en inglés. ¿Qué fue lo que había visto? Entonces, para darle la indicación a todo el estadio y a todo lo que estaba viendo.
2: Ah, muy bien, muy bien. ¿Y qué tal?
7: Y creo que el profesor de inglés era Carlitos Tevez. Escuchen esto.
14: A ver. After review. Attacker number 11. Commit serious for free. Is arms directed the face the
2: face
14: the defender.
3: ¿Es portugués?
14: Direct free kick, red card.
2: Pará, hay un tipo de Australia que lo mira.
7: El sudafricano Sudáfrica. Lo miraba y no entendía qué estaba diciendo el tipo.
2: No, no, es extraordinaria la cara del, porque lo mandó preso el jugador. Sí. El jugador lo mira
7: after
2: como
7: diciendo, the no red
2: entiende
7: card.
2: Nada.
7: No se entendía.
15: Típico, ¿no?
7: Sí, no se entendía nada. Es lo mismo cuando vos vas a pedir un laburo y te dice nivel de inglés. No, espectacular. Y tenés que hacer la primera call a Estados Unidos y no sabe ni hablar.
15: Very difficult, ¿no?
2: Pobre Carlito.
7: Tómatela, Sampaio. Dejate de joder.
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5: 11 30 21 15 29.
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1: Bueno, atentos vecinos de Barrio Norte, acá del barrio de Radio Mitre, porque si escuchan efectivamente movimientos de un helicóptero, es que hay un helicóptero.
2: Hay un helicóptero.
3: Es un helicóptero.
2: Es real.
1: Efectivamente. Está posando en este momento en las terrazas de la emisora de esta maravillosa Radio Mitre.
2: Es conveniente eso, ¿tú?
1: La calle Mansilla. No, es conveniente.
2: Claramente.
1: Pero bueno, es lo que moviliza a la gente, y sí. Él llega así, es un medio de transporte. Así que está, bueno, ponele.
3: Rompe algunas cositas.
1: Sí, en el camino deja heridos.
2: El vidriero de la esquina está haciendo cada semana.
1: Buen negocio.
2: Sí, claro.
1: Pasa acá por la radio, habla con Jorge Porta, le pide la plata de los vidrios. Imagínate, Porta, encantado. Con el agente Spillman, obviamente.
2: Hace transferencias.
1: Sí. Señoras y señores, está aquí con nosotros, siempre enigmático, siempre cargado de información, el agente Spillman.
4: ¡Agente, agente!
5: ¡Gerardo!
1: ¿Cómo anda, amigo? ¿Bien?
5: Presupuestarias noches, juradas noches, declaraciones noches.
1: ¡Uy, qué lindo!
5: Noches de movimientos de dinero que nadie sabe de dónde van y dónde vienen.
1: A mí, ¿sabés qué me vuelve loco? Saber a quién se le ocurrió lo de la Bitcoin. Porque me imagino, no tengo información sobre esto, pero me imagino a la mesa chica del gobierno diciendo, che, ¿qué hacemos? Y me decís que compraste Bitcoin. Total, nadie lo puede chequear a eso. Y efectivamente es inchequeable, pero es inchequeable también en favor de Adorni, con lo cual eso, querer o reventar.
5: Sí, absolutamente. Voy a arrancar con un dato previo. Ayer, cuando el jefe de gabinete ya tenía la bendita declaración jurada que le tomó 45 días más de lo que había dicho el presidente que estaba listo, el jefe de gabinete Manuel Adorni, a través de uno de sus colaboradores, ensayó la idea de que salga todo el gabinete a bancarlo después de una entrevista periodística.
1: ¡Oh!
5: Y que haya mucho movimiento en redes sociales para decir, ya está, ya presentó su declaración jurada, es un tema del periodismo, de los medios de comunicación y de los desestabilizadores del gobierno.
1: O sea, él tenía la ilusión de que todo el gabinete en pleno saliera a apoyarlo.
5: Bueno, no salió nadie del grupo de la Fuerza del Cielo de Santiago Caputo que maneja las redes. No salió ningún ministro del gobierno de manera explícita a decir, fin, ya te presentamos la declaración jurada. Y lo que apareció, por el contrario, fue una frase de Patricia Bullrich antes de ingresar a la mesa política, muy dura contra él. La palabra de Victoria Villarreal, la vicepresidenta, diciendo que es una vergüenza, tal como presentaste en la foto del día, Tato. E inclusive, Patricia Bullrich, yo creo, de manera provocadora, festejó su cumpleaños en la mesa política y antes en su oficina con sus colaboradores, el mismo día que decía que la omisión de un dato de dinero que tenía supuestamente atesorado el jefe de gabinete era una cuestión moral importante, que era mucho más que un error.
1: Sí, sí, sí. Coincidís en que tanto lo de Patricia como lo de Villarroel fueron notas muy, muy sonoras en estas horas, ¿no?
5: Muy, muy sonoras. Ahora te voy a contar brevemente qué puede pasar en el Congreso. Pero metiéndonos un segundo en la declaración jurada de Manuel Adorni, lo que él dijo en una entrevista, bueno, quiero arrancar con un audio que un cruce fue la última conferencia de prensa importante que dio Manuel Adorni. Después el resto hubo dos, pero con preguntas muy específicas, y después ya no habló más. Hace semanas que Manuel Adorni no habla, no dice nada, ni siquiera estuvo en público en los últimos 15 días prácticamente. Pero fíjate lo que discutía con el colega.
1: ¿Esto cuándo es lo que vamos a escuchar?
5: Debe tener 3 semanas, un mes, un poquito más de un mes.
1: Ah, ok.
5: Tiene. Con lo cual, imagínate, con el colega Nicolás Gallardo, cuando le pregunta al colega por algo obvio, que era el country Indio Cuá, del cual hablamos de acá, que no aparecía en su declaración jurada. Fíjate lo que le contestó el jefe de gabinete.
6: ¿Qué dijiste en mis declaraciones juradas?
7: Yo dije que en su declaración jurada no figura, por ejemplo, la casa que está en Exaltación de la Cruz.
6: Bueno, que vos tengas una lectura incorrecta de declaraciones juradas, tiempos y diferentes organismos, es un tema tuyo, Gallardo. Está todo lo que tiene que estar declarado está correctamente declarado en cada uno de los organismos. que vos no lo comprendas, yo no puedo hacer nada. Está todo impecable. Lo demás son conjeturas tuyas en las que yo no voy a entrar. Ni ahora, ni nunca, porque tampoco lo he hecho antes.
1: Ay, las caras que me está poniendo Carola Gil, que no se está poniendo a todos. Carola Gil, cuando escucha el tono insoportable de este hombre, son muy, muy notorias, Carola. Te exaspera, ¿no?
3: Ah, porque que te hablen así. Cuando éramos chicos decíamos sobradores.
2: Sí.
3: ¿No? Está claro. Sí. Que vos no lo entiendas, Gallardo. Pero ¿quién sos?
5: Bueno, y eso no era forma, Carola. En el fondo, tan impecable no estaba. Porque en lo que presentó Manuel Adorno ayer a la noche, Carola, Tato, chicos, básicamente cambió las dos declaraciones juradas anteriores que había presentado, en el 23 y en el 24, y la del 25 que le preguntaba a Gallardo, también la modificó. A tal punto la modificó que lo que le pregunta el colega es si había declarado o no el country. Él dice que estaba todo correcto, pero en la rectificación que hizo ayer a la noche, declaró tener el 50% de ese country en Indio Cuá. Es decir, efectivamente, tenía razón el colega. Para terminar, Tato, muy cortito, dos cosas importantes. Primero...
1: No, vamos a hacer una cosa.
5: Dale.
1: Porque no quiero ir tarde al informativo. Igual ya tenés el helicóptero en el techo.
5: Sí, podés aguantarlo. Está esperando.
1: Que espere un ratito más. Sí. ¿Cómo se llama el que lo maneja el chofer?
5: No, lo estoy manejando yo últimamente.
1: Ah, vos directamente.
5: Bueno,
1: con más razón.
2: Se está ahorrando.
1: Con más razón. Aguantale un ratito, te vas después del informativo, completa la información de la gente Spielman y seguimos en esta linda noche, ¿no? Está lindo,
4: hermosa 12-3. Para escuchar al maestro Ezequiel Mauro.
1: Qué bien, Luis, así me gusta. Buen compañero. Ya venimos, dale.
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9: La hora 20:31 minutos, cielo despejado en Buenos Aires, 13 grados la temperatura. El gobierno convocó a renegociar 446 convenios colectivos. Llamó a sindicatos y empresas a rediscutir acuerdos vencidos en una nueva etapa de la modernización laboral. El Ministerio de Capital Humano busca con esta iniciativa revisar las condiciones laborales en múltiples actividades económicas del país.
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9: México arrancó con un triunfo ante Sudáfrica, se impuso 2-0 en la fase de grupos del Mundial 2026 y sumó así sus primeros 3 puntos en el certamen. Julián Quiñones abrió el marcador para la selección azteca.
10: Contento, emocionado por haber marcado mi primer gol en un Mundial con este estadio espectacular, lleno de la afición que nos vino a apoyar desde el primer minuto. Y para mí es muy importante, ¿no? También rescatar todo lo que ha hecho nuestros compañeros fue fundamental, ¿no? Para que hoy podamos lograr los primeros 3 puntos. Hace unos días la gente se ha manifestado de muy buena forma, lo hemos sentido en redes sociales, en todos lados, la gente ha estado conectada con nosotros, al igual que nosotros con ellos, y hoy se hizo notar, ¿no? Y eso fue fundamental para que nosotros hoy saliéramos a buscar la victoria.
9: El segundo partido del Mundial 2026 se jugará en el Estadio Guadalajara. Corea del Sur y República Checa se medirán mañana desde las 23. No hay viento en superficie, cielo despejado, 13 grados la temperatura, 89% la humedad.
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0: Seguimos volviendo a casa, 20 horas 37 minutos de este 11 de junio del 2026. Todos están mirando el Mundial, todos están hablando de la pelotita. Nosotros también. Pero nos hacemos un rato, por supuesto que sí, para atender los problemas argentinos. Y para eso lo tenemos aquí a la gente, Spillman.
1: Gerardo, bueno, le decía recién Gerardo, la bronca del gabinete, las críticas de Patricia Bullrich y de Victoria Villarroel. Y quiero contarle dos cositas del tema de la declaración jurada. Obviamente, acá el tema central es cómo va, porque en la declaración jurada no están esos detalles, pero sí se los va a tener que presentar al fiscal Policita y al juez Ariel Lijo, Tato. ¿Cómo surgieron esos famosos 300 mil dólares en ganancias de bitcoins de entre 2013 y 2018? Uh-huh. Por varios motivos. Primero, porque en esa etapa, la verdad que el Bitcoin en general, las criptomonedas, no era algo popular. Era un segmento muy chiquitito, era algo sumamente experimental.
0: Totalmente.
1: Entonces, no era una cosa consolidada como ahora, que lo agarrás en una billetera, cualquiera de nosotros puede comprar con una aplicación tanto Bitcoin. En esa época eso no estaba.
0: No estaba, y además nadie puede creer cierto que alguien que no era experto en ese tema pusiera todos sus ahorros ahí.
1: 200 mil dólares, que tampoco se explica de dónde sacó esos 200 mil dólares para ganar los otros 300 mil.
0: Bueno, pero aunque los tuviera, ¿cómo iba a arriesgar toda esa plata? Era algo que todavía era una cosa de aventureros, de recontraaventureros.
1: Otra cuestión importante es, en lo que él plantea para intentar zafar del lavado de dinero, enriquecimiento ilícito, Tato, intenta hablar de lo que se llama elusión fiscal, que es vos no declaras una plata por el cual no pagaste impuestos, entonces eso tiene una multa, pero zafás por lo menos de la idea de lavado de dinero de cualquier cosa. Bueno, si eso que él mismo contó que hizo se llama omisión maliciosa, la justicia, en el mejor de los casos, determina que fue eso y no lavado de dinero, igual tiene inhabilitación para ejercer cargos. Con lo cual, la salida judicial de Adorni es difícil que no sea mala o muy mala. Porque él mismo contó que no lo conté en la declaración jurada, lo omití en mi declaración jurada. Eso es un delito si sos funcionario público.
0: Claro que sí.
1: Bueno, entonces, la verdad que es muy difícil cómo va a explicar todo este movimiento de dinero. Hoy me contaban que lo único que presentó para el tema de las ganancias de estos famosos 300 mil dólares fueron capturas de pantalla sin un escribano detrás, sí, ni cadena de custodia. Entonces va a ser bastante difícil también que pueda, aunque sea, acreditar lo que él dijo que tenía acreditado.
0: Yo creo que si la gente Spillman es realmente nuestro superagente,

0: Clint Spielman. Mañana tiene que estar, creo que es en París el encuentro.
1: Sí, exactamente.
0: Mañana tiene que estar en París en la cena que van a tener seguramente el juez federal Ariel Lijo y el ministro de Justicia Juan Bautista Maíquez. Si pone un micrófono ahí y participa o escucha esa conversación, tenemos para hacer dulce de leche, lo que querramos.
1: Sí, yo si fuese el juez Ariel Lijo no me pondría la camisa celeste, Tato.
0: Opa.
1: Me cuidaría si fuese él y a Juan Bautista Maíquez le diría guarda con la cadenita que suele usar el ministro de Justicia. Para terminar, Tatito, último apunte importante. Planteabas el rol de Bullrich y de Victoria Villarroel. Hoy en la mesa política Adorni adelantó que iba a concurrir finalmente al Senado a hacer su exposición como jefe de gabinete. Bueno, en realidad Patricia Bullrich en la reunión de la mesa política le dijo tenés que ir al Senado porque se está juntando una mayoría que va a terminar, puede terminar con el llamado moción de censura. Básicamente, desplazar al jefe de gabinete. Entonces, que era mejor para destrabar la situación en el Senado que vaya que concurra y adelantó que lo iba a hacer en julio. Mientras tanto, en diputados, Tato, sí, quieren hacer una sesión especial e intentar desplazar a un jefe de gabinete que está golpeado hacia adentro y hacia afuera de los sectores políticos.
0: Dios mío, gracias a la gente espectacular, ¿eh?
1: Adiós, Gerardo, está el helicóptero ahí, ahí está.
0: Vaya, vaya.
1: Voy a manejarlo yo hoy, Gerardo.
0: Cuidado, no haga lío.

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2: Y con el auspicio de YPF viene el uruguayo José Gabriel Carvajal con noticias mundialistas,
3: ¿no? Noticias de la Copa del Mundo. Hoy, como decíamos, se jugó el primero de los partidos en el Estadio Azteca. Es el Estadio Ciudad de México por imposición
2: de
3: la FIFA.
2: ¡Qué grande que es ese estadio,
3: pero
2: por Dios!
3: Coloso de Santa Úrsula, allí donde
2: salió campeón de Argentina.
3: Pelé y brilló Maradona.
2: Lo contaste ayer.
3: Más ni menos.
2: Hoy me acordé de vos porque ayer habías hablado del estadio y la verdad que es tan impresionante el tamaño que tiene, ¿no?
3: Y eso que ahora, con esto de que están todos sentados, tiene una capacidad menor. Yo lo vi con 120.000 personas a ese estadio en un partido de Boca Copa Libertadores año 2000.
2: Y daba... Daba miedo, ¿no?
3: Daba cositas, sí. Impresionante. Es un estadio magnífico. Bueno, allí ganó México 2-0. Algunas particularidades que dejó este partido es que marcó Julián Andrés Quiñones, que es colombiano, 23 años, nació en Colombia, pero decidió jugar por la selección de México, tuvo alguna convocatoria en divisiones juveniles de Colombia, finalmente escogió a la tri, como le dicen ellos, por los colores, para jugar esta Copa del Mundo, y a los 9 minutos frente a Sudáfrica ya había marcado el primero de los goles. No es un dato menor, siendo que, habiendo nacido en otro país, marca para el país que juega ahora.
2: Sí.
3: Porque 286 futbolistas extranjeros, o mejor dicho, que han nacido en otro país, decidieron cambiar la nacionalidad o jugar por un país que los ha recibido, por ejemplo.
2: Y es récord ese dato, ¿no?
3: Absolutamente, ayuda mucho el hecho de que aparecen otras selecciones, de que hay muchas más selecciones, son 48. Ajá. Y por ejemplo, tenés el caso de Curazao. Los 26 futbolistas de Curazao, 25 son nacidos en territorio de los Países Bajos. Habitualmente era al revés.
2: ¿Curazao está en el Mundial?
3: Sí, Curazao está en la Copa del Mundo.
2: A la pucha.
3: Entró por la CONCACAF. Argelia, sí. Proveedor, entre comillas, de futbolistas al fútbol francés históricamente.
2: Sí, claro.
3: Hoy se nutre de jugadores que nacieron en Francia, pero que van a jugar por Argelia, como el caso del hijo de Zinedine Zidane, del que hemos hablado acá,
2: sí, claro.
3: De Luca Zidane también.
2: ¿Será bueno el hijo de Zidane o...?
3: Sabremos ahora, la verdad no lo he visto. Pero si está en la selección de Argelia,
2: debe jugar más
3: o menos. Allá del apellido, debe de tener. Bueno, el Julián Andrés Quiñones marcó el gol, uno de los tantos extranjeros que vamos a ver, son muchas las selecciones que tienen futbolistas que no nacieron en el territorio al que representan, y hay otra, lo conecto con la Argentina esto, porque el primer futbolista que marcó un gol en una Copa del Mundo para otro país fue un argentino, Raimundo "El Mumo" Orsi.
2: ¿Quién es ese?
3: Estoy hablando del Mundial del 34 en Italia.
2: Ah, bueno,
3: él había jugado. No, pero es el Mumo Orsi.
2: ¿Era un crack el
3: sí,
2: tipo?
3: Sí, un crack.
2: ¿Argentino jugó para Italia?
3: Jugó para Italia. Él, como Guaita, Monti, entre otros. Y el 27 de mayo, el día inaugural, que se jugaron todos los partidos de octavos de final, no había fase de grupos en aquel momento, le marcó 2 a los Estados Unidos en la goleada de Italia 7-1. Italia después terminará siendo el campeón. O sea que el primer extranjero fue un argentino.
2: Mirá
3: fue
2: vos, qué bien.
3: El Mumo Raimundo Orsi. Completo información que tiene que ver con este partido, porque recién lo escuchábamos en el informativo, 3 expulsados, lo dijo Nacho también,
2: sí.
3: 3 expulsados hubo, 2 por Sudáfrica, 1 por México, es un hecho inédito.
2: No lo dijo Nacho, lo dijo Luis.
4: Sí, lo dije yo.
3: Luisito, Luis. Sí, perdón, Luisito.
2: Y pone orden, ¿eh?
4: De no confundirte.
3: No es la primera vez que expulsan en el partido inaugural de la Copa del Mundo, pero sí es la primera vez que expulsan 3 futbolistas,
2: claro,
3: y de 2 equipos. El primero fue en 1974, Carlos Caselli, el delantero chileno, al que lo expulsaron jugando para lo que entonces era una de las dos Alemanias.
2: Claro.
3: Estaba la Alemania Democrática, que era la Alemania Oriental, la del otro lado del muro, y estaba lo que se llamaba la Alemania Occidental o Alemania Federal. En el partido contra los organizadores, Alemania Federal, a Carlos Caselli lo expulsaron. Después recordemos que expulsaron, por ejemplo, a 2 cameruneses veces el día de la carnicería contra Diego, aun cuando Camerún le ganó a Argentina aquel partido con el gol de Omán Bijik. Y en el 94 lo expulsaron, por ejemplo, al Diablito Echeverri, al primer Diablo Echeverri, el jugador de la selección de Bolivia, en la única presentación de Bolivia en una Copa del Mundo. Debutó contra Alemania.
4: ¿Dónde tenés guardado todos esos datos?
3: En un partido. No, porque cuando surgió esto del expulsado, dije, me acuerdo del Diablito Echeverri, me acordaba de los cameruneses, pero me puse a, de Carlos Caselli no me acordaba.
4: Chávez, ¿tu mujer también es así loca de estos datos y de la estadística?
3: No tanto, pero es muy futbolera.
4: Es muy futbolera.
3: Trabaja en el entorno del fútbol, fue periodista deportiva, o es periodista deportivo aunque no trabaje.
2: Vos, Carola, para no ser hablar de eso, lo echás de la casa, ¿o no?
5: Comparten.
3: Me acompaña ella a ver fútbol y yo la acompaño también a, porque el hijo juega, ¿sí?
2: Ah, sí.
3: Sí. Y cierro con esto. El Diablo Echeverri lo echaron en el primer partido inaugural en 1994, la única presentación de Bolivia en la Copa del Mundo. El Diablito Echeverri fue un futbolista bárbaro de aquella época dorada del fútbol boliviano. Estaba Valdivieso, que jugó aquí en la Argentina.
2: Sí, señor.
3: Gustavo Quinteros, que ha sido técnico, que es técnico de Independiente, jugaba en aquel equipo de Bolivia también, que hizo un gran partido contra Alemania. Casi imposible ganarle.
2: Obviamente.
3: Tenés que ser Argentina para ganarle a los alemanes una Copa del Mundo. Historias de expulsados. Lo que nunca habíamos visto es tres y uno por cada, o por lo menos uno por cada bando. Hoy Wilton Sampaio arrancó a tarjeta limpia la Copa del Mundo.
2: Bueno, José Gabriel Carvajal, un lujo que tenemos aquí en el Volviendo a Casa con información del Mundial.
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4: Y ahora vamos con las recomendaciones de Metrogas de Carolita. ¿Qué tenés hoy?
5: Mira, estoy viendo el pronóstico de la semana que viene y 4 grados, 3 grados.
4: En el frescoli, frío.
5: En el frescoli.
4: Frío, frío.
5: Sí, sí.
4: Es más que fresco. 4 grados es frío.
5: No, por eso. Sí. Ahora es en serio, así que con las bajas temperaturas les traigo algunos consejos para tener en cuenta. Sobre todo, verificar sus estufas y sus calefones a gas,
4: es
5: verificar que estén funcionando correctamente.
4: ¿No recordás lo de la luz del el color de del fuego?
5: Azul, tiene azul. Que ser azul. Si ven una llama anaranjada, ya es motivo de consulta. ¿Por qué hay que verificar los aparatos a gas? Porque en mal estado pueden generar monóxido de carbono en el hogar, y el monóxido de carbono, lo veníamos diciendo, es este gas que no se ve, que no tiene olor, pero puede ser fatal. ¿Cómo se previene esto? Ventilando los ambientes todos los días, no tapando las rejillas de ventilación en casa, haciendo revisar esto que decías vos, Tato, estufas, calefones, uh-huh, cocinas, con un gasista matriculado. Esto es importante. Y una importante también es no usar el horno para calefaccionar la casa. Eso no.
4: Es un clásico ese, pero hay que...
5: Es tentador, pero
4: no.
5: Es preferible abrigarse a tener una mala experiencia como esta.
4: Cuando éramos chicos, nos abrigábamos.
5: Sí. ¿Sí?
4: Ah, sí. Era así.
5: Pasábamos más frío.
3: Siempre te decían...
5: Más curtido.
3: ¿Cuántas capas? 3, 4 capas.
5: Ahí va.
4: Claro,
5: ahí va.
4: La bancabas. Ahora es como que nos hemos vuelto más... Más fifís. Con los años.
6: No había aire acondicionado.
4: No había nada.
6: Y además tampoco mirábamos tanto. Che, ¿cuántos grados? Ah, no, hace 12.8. No, hoy hace 11.6.
5: Nos abrigábamos y punto.
6: Hace frío, está fresco.
4: Sí.
5: Abrigate.
4: Chao. Sí, éramos más simples en ese sentido.
5: Sí, totalmente. 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
7: Muchachos, buenas noches. Habla Martín de La Plata. Hincha de Gimnasia, como todo platense de bien.
3: Claro.
7: En el mundial anterior, yo tenía, y tengo flow, entre 40 y 50 segundos de demora. Me gritaban los goles, yo escuchaba los goles de Argentina, y 40 o 50 segundos después lo veía en mi televisor. Era una locura, porque lo comentaba con mi familia, decíamos gol de Argentina.
4: ¡Qué horror!
7: Abrazo a todos.
4: Es un tema terrible.
5: Y cuando escuchás el silencio, es que... Uy, no entró.
6: Vio la vuelta olímpica un día después con ese...
5: Ay,
4: pero escúchame, vos recomendaste alguna táctica, ¿no? Para zafar de...
6: No, lo que decía Carola de lo de conectar al televisor al puerto que tiene, los que son HD y tienen puerto
5: Ethernet, sí, o el USB para el
6: viene un cable que es una antena, la sacás al... Y después lo que digo un poco en risa, como hacíamos en nuestra época, de la famosa llanta de bicicleta, en serio, la bicicleta de llanta, la llanta de bicicleta de aluminio rodado 24, por ejemplo,
4: sí.
6: Se sacaban casi todos los rayos, se dejaban 2 o 3 y se ponía un cable con 2 bornecitos.
4: Yo te voy a decir una cosa, yo no voy a hacer eso.
5: No, yo corro peligro.
4: Prefiero enterarme 30 segundos más tarde que hacer ese papelón.
6: No más, lo único que voy a decir, no se confundan, si hacen eso, se enchufan el televisor, no el enchufe.
4: Ay, no, sí, aclaralo, por favor.
6: Saltar todos los tapones.
4: Por Dios, te lo pido. Más mensajes.
8: Chicos. Tiene razón Luisito. El negrito tendría que haber cantado en la ceremonia.
3: ¿Viste? Totalmente, hubiese cantado en vivo.
4: Y hubiera salido bárbaro. ¿Eh?
3: Yo no entiendo.
4: ¿Qué canción hubiera cantado el Negrito en una ceremonia inaugural del Mundial?
3: Pudieron sanar una canción.
9: Pero hubiese cantado la canción de otro mundial en este mundial.
5: Y si hubiera cantado
4: el mundial de ¿dónde fue esa? La de Sudáfrica.
9: Italia 90.
4: ¿Qué
3: esa
4: vos,
3: es la canción de los mundiales? ¿Qué me venís con él?
4: El Negrito cree que todos los mundiales de la historia tendrían que tener la canción de Italia 90.
3: Es la canción de los mundiales.
4: Es verdad.
3: No me venga con esta de Shakira y qué sé yo.
4: Tenés razón. Más mensajes.
10: Hola, buenas noches para Volviendo a Casa. Bueno, una fiel escucha de Radio Mitre. Me encanta el programa de ustedes. Me informo, me divierto, la paso bien. Coincido totalmente con Nachito que la inauguración del Mundial de hoy fue una estafa. Todos hicieron playback. Todos. No tienen vergüenza. Y deben cobrar fortunas. Buen programa, Inés de La Plata.
4: Gracias, Inés. Todos coincidiendo con el Negrito, ¿eh?
3: ¿Viste?
4: Unos chantas.
3: Unos chanta púfete.
4: Más mensajes.
11: Hola, Radio Mitre. Con respecto al tema de las figuritas, yo creo que lo que falta son las figuritas de la promoción de Coca-Cola, que aparentemente ya se terminó. Por otro lado, yo tengo dos hijos varones y una hija mujer, y con la única que estuve completando el álbum es justamente con mi hija mujer. Así que todo puede pasar. Les dejo un abrazo, Ariel de Villa Luzuriaga.
4: Gracias, Ariel de Villa Luzuriaga, la nena es la que le junta las figuritas. La tuya todavía es muy chiquita.
3: Ah, yo puse el ejemplo de Aurora porque está por cumplir 5, de hecho cumple 5 este sábado.
4: Ya el próximo mundial está sonado.
3: No, el próximo mundial, olvídate.
4: Tenés que gastar
3: encima,
4: un fondote
3: de plata. Hoy vi la apertura
4: plata.
3: Del mundial con ella. Y bailaba.
4: ¿En serio? Oh.
5: ¿Te va a salir
4: hincha? No, te va a salir hincha de gimnasia, no, obviamente.
3: Ella ya es hincha
4: de gimnasia. ¿Ya es hincha de gimnasia?
3: Sí.
4: ¿A qué edad se hace un hincha, alguien hincha de un club? ¿Está todo, probado eso?
6: Todo, es buena pregunta.
3: Yo la hice socia, perdón, el día que nació.
4: No, bueno, pero ahí no se hizo hincha de gimnasia.
3: Ah, está bien.
5: Una imposición.
3: Te cuento la...
6: Creo que tiene que ver con la dinámica familiar.
4: ¿Cuánto
6: fútbol,
4: hincha
6: cuánto, en... sí, cuánto club haya?
5: ¿No vieron esa chiquita de Boca que anda por todas las redes? Fanática, no. Fanática. Es miniatura y sabe todo.
4: Los jugadores, el técnico,
5: mañana,
4: todo.
5: Sí. La tienen que escuchar. Es muy graciosa.
3: Lo gracioso es que cuando está la tele prendida en casa y hay un partido de fútbol, Aurora se me acerca y me dice, papá, ¿juega al Lobo hoy?
4: Claro. Bueno, yo lo he contado acá. Mis hijos, cuando iba a los actos del colegio, yo les decía, están izando la bandera de Racing.
5: No.
3: Te voy a decir la última. Aurora veía la bandera argentina, bandera más chica, y decía, la bandera del Lobo.
4: qué feo que hagas eso, Nacho, que hayas hecho eso. Qué feo.
3: ¡Viva Gimnasia! ¡Viva la patria!
4: Gracias a todos nuestros...